0: Caza en el Palais Royal.
1: No, porque tenía problemas, tenía problemas de artritis y era el único calzado que se podía poner. O sea, es que me parece que Colette...
0: Que sí que es famosísima, pero por supuesto.
1: Que es un lugar común.
0: Pero, Rosa, claro que es un lugar común, pero sus libros en España, te lo digo en serio, sus libros ahora están siendo...
1: pero que te digo yo, esta colección de Lumen de todas las Claudines.
0: ¿De qué años?
1: Y tengo libros...
0: ¿De qué años?
1: Pero que tengo libros viejísimos.
0: Claro, pues eso, a eso voy. Quiero decir que ahora mismo...
1: Pero los de Lumen no son tan viejos. Los de Lumen
0: son bastante viejos.
1: Quiero decir, reeditaron Gigi. O sea, es que recuerdo haber escrito hace 200.000 años.
2: Me encanta esta sección nueva.
1: La reedición de Gigi.
0: Rosa y Sergio. Hace 200.000 años.
3: La bronca de Rosa.
0: Pero es que es absurdo. Es una bronca absurda.
4: Pero Gigi tiene el vínculo cinematográfico.
0: Colette está volviendo a las librerías españolas, está volviendo a ser muy accesible gracias a las reediciones que está haciendo ahora Acantilado, que está trayendo nuevas traducciones, además. Está retraduciendo la obra.
3: Estaba en Anagrama también, ¿no?
0: Estaba en Anagrama, estaba totalmente perdida.
4: Congratulémonos.
0: O sea, Colette no existía. ¿Qué? ¿Perdón?
4: Congratulémonos.
1: Vamos a ver, Colette no existía.
4: Rival de Colette. Si hicieron una biografía.
0: No estaba en la librería.
4: Hicieron una peli de biografía hace 3 o 4 años, ¿no?
1: ¿Quién? Bueno, sí, era horrible.
4: Sí, pero quiero decir que se ha recuperado hace...
3: Se te ha quedado el pelo.
1: En el doble centenario de Dickens tampoco se encontraba el libro de Dickens en España. O sea, pero una cosa de moda y de...
0: Pues claro, pues que se agotan y vuelven otra vez. Pero hay un momento...
1: Una persona no...
0: Pero entonces me tengo que fustigar por haber leído tarde a Colette.
3: Y yo por no haberla leído.
2: Claro, esto me gusta mucho.
3: Yo a mi Simón la he leído mucho, pero a Colette todavía no he leído.
0: Perdón, pido perdón y me fustigo por no haber leído a Colette y a otros 1.500 autores que no he leído tampoco y que son fundamentales en la historia de la literatura.
1: Muy bien.
5: By the time I was 26, I trusted few people. I stopped wanting to share my name, one I had proudly offered as a child, announcing to anyone who would listen, I'm Lena Dunham. I have no middle name.
2: Este inciso para civilizar un poco la cultureta que había adquirido unos tintes violentos que le gusta mucho al oyente. Por tanto, frecuentaremos más esta sección, Rosa contra Sergio, Sergio contra Rosa. Y nos hemos permitido este pasaje en inglés porque el veraneo de Isabel Vázquez ha tenido como punto de referencia, no único, pero sí recurrente, Famesick,
4: sí,
2: de Lena Dunham, ¿no?
4: Sí, además que coincide con que se ha...
2: Se nos ha parecido un espectro. En un momento está Carlos Tumer convertido en espectro. De entre tinieblas ha surgido.
4: De entre tinieblas.
2: Carlos,
4: volvemos
2: queremos,
4: a las monjas.
0: Entre dos luces.
2: Y está muy bien, espera, Carlos, está muy bien que aparezcas en el primer programa del año porque estuviste en el último, que fue el de el Festival de Almagro. Perdona, Isabel.
4: No. Estaba pensando cosas de la voz de una generación a la voz de otra generación por usar sus propias palabras.
0: Me han hablado muy bien de ese libro que tampoco he leído.
2: Pero vamos a ver. ¿No?
4: Bueno. Yo el libro lo pillé en cuanto salió en inglés porque Lena Dunham es verdad que tiene una voz muy característica. En este caso es el audiolibro narrado por ella, pero leída.
2: Sí,
4: sucede... Que no sucede con todo el mundo. A mí me pasa con Woody Allen, me pasa con pues eso, con gente
2: a ver
4: que
2: cómo
4: hace...
2: Habla, a ver cómo habla.
5: ...to be lousy with it already. It was only me who had forgotten that I had the gift of choices.
4: Quiero decir que traduce cuando lees su prosa, la oyes o oyes su voz de una manera como un eco de lo que tú ves en sus creaciones cinematográficas. Y eso pasa con Lena Dunham también cuando la oyes. En el caso de Famesick, que es una memoria, está escrita en primera persona, y Girls era una obra que tenía también muchos vínculos autobiográficos. Famesick, en ella habla de los últimos años, de sus únicos años realmente, desde que empezó a trabajar en Girls. Y cómo la enfermedad ha formado parte y el dolor, en esto puede relacionarse también con lo que tú contabas,
2: sí,
4: que el dolor forma parte del proceso de creación porque no la ha abandonado desde que era pequeña. Aquí se juntan lo que siempre se le ha achacado a Lena Dunham, que es esa autoindulgencia de los millennials, que la tiene, es evidente, es una hija única de un entorno privilegiado en Nueva York, de padres artistas, de no llega a ser cuna menea, pero sí que desde luego de un tipo de privilegio que no está al alcance de cualquiera. También es cierto que alcanza la fama en los primeros 20 años de manera para mucha gente desproporcionada, y siempre está con ese menosprecio de que no es una chica suficientemente guapa y que no es tan talentosa como la gente intenta atribuirle, cuando realmente sí lo es. Y luego lo de la belleza y las atribuciones que se puedan hacer en ese sentido son irrelevantes. Pero no lo son cuando una persona tiene una enfermedad como la suya, como es la endometriosis, que hasta hace 5 minutos ni siquiera se reconocía como enfermedad, y que

0: según dicen los expertos, provoca unos niveles de dolor que son inasumibles. Eso, convivir con eso, cuando tú vas una y otra vez al médico y te dicen que no tienes nada, que te vayas para tu casa, que te tomes un ibuprofeno, que la gente, cosas de las tías, pues será el periodo, será tal. Sí. Y tienes unos niveles de dolor que estás en posición fetal, tirada en el suelo, cuando no puedes levantarte, y la gente piensa que lo que estás haciendo es exagerar esa inseguridad que tienes, porque es una persona joven enfrentando una responsabilidad que no te corresponde, pues es una, digamos, una mezcla que en sus manos se convierte en una narración apasionante, porque es una tía que, en definitiva, escribe, iba a decir un taco, pero escribe muy, muy bien. Escribe muy bien. Y tiene una capacidad para conmoverte y para provocarte la risa y para romper el ritmo y para hacerte interesante partes que son absolutamente infumables, que más allá del name dropping, que lo hay, porque hay un mogollón de cotilleo y mogollón de chinchorreo y de explicaciones sobre cómo se rueda una serie o cómo se rueda una película o las diferencias de financiación y las dificultades para levantar un proyecto, al mismo tiempo lo que te está haciendo es una narración de una generación, como ya decía, la voz de una generación, al menos de la que sea, en manos de una narradora portentosa. Yo lo recomiendo, o sea, está ya publicado en español, con lo cual yo creo que traducirá bien la
1: entiendo que
0: la traducción,
1: durante el verano has perseverado en esta...
0: Bueno, he leído un montón de cosas.
2: ¡No!
0: He visto un montón de cosas.
3: El libro sale en España ahora, ¿no?
0: Ha salido ya en España. Creo que sí, o por lo menos he visto...
1: No, lo hemos leído en inglés.
2: No lo has leído en inglés.
0: ¿Sabes lo que pasa? Que he visto...
3: Ni en manuscrito, ni nada.
0: ¿Sabes lo que pasa? Que he visto a
3: gente... Porque odio a Elena Dunham.
0: He visto a gente leerlo y no sé si es gente que lo tiene por adelantado.
3: Pero sale ahora. Si no ha salido ya,
0: está a punto de salir y yo lo recomiendo con entusiasmo, de verdad.
1: En inglés lo hemos leído. Sí. Y no, te iba a decir que entiendo que durante el verano has perseverado con la recuperación de todas las películas del Festival de Cannes.
0: Por supuesto.
1: Todas las vencedoras y más allá de las vencedoras incluso.
0: Mira,
1: ¿no?
0: He visto una que se llama María Candelaria, que es una película del año 35 mexicana que ganó 35. El primer año del Festival de Cannes ganaron un montón de películas con la idea de hacer...
1: De broma.
0: De hacer... 35, no sé, sí, pero es una...
1: Lo preguntaba de broma y resulta 35, que sigue haciendo.
0: Ahora se me bailan las fechas. Pero la primera convocatoria del Festival de Cannes, digamos que en esta época de entreguerras en la cual había que satisfacer o potenciar la internacionalidad del festival, lo que hicieron es dar, en vez de, no existía la Palma de Oro por entonces, y se dio un premio general a muchos países. Se dieron como 10 premios grandes de diferentes países, incluyendo la Unión Soviética, incluyendo Sudamérica, incluyendo Europa, evidentemente, y Estados Unidos. Y en ese pool de premiados estaba una película, se llama María Candelaria, que es una película fantástica.
3: ¿Qué año era, has dicho?
0: Ahora me baila el año.
3: No, pero más o menos. Así
0: pues es de los años 30.
3: Sí, ¿y la has visto ahora?
0: Sí, la he visto ahora.
3: ¿La has visto ahora? O sea, ahora nos vienes a contar esto, una película de los
4: María
3: años 30.
4: María Candelaria no es lo mismo que Colette.
0: No.
5: La que te has ganado, Sergio.
3: No, es que, pues nada, uno trae aquí recomendaciones, pero...
0: Es una película que habla de la situación de los indígenas en las poblaciones de interior, con los caciques, el sometimiento de gente que, de nuevo, de gente que quiere, que está estigmatizada por su condición, la hija de una prostituta que intenta tener una vida normal, pero en el pueblo la repudian, y el guapo del pueblo se enamora de ella y se le echan la cruz desde el principio, y un tipo que viene de la ciudad, un artista que quiere pintarla, forja su desgracia, destacando que es la más guapa del pueblo y que es la única persona que merece ser inmortalizada. Y lamentablemente lo de la mortalidad va a producirse más.
1: Del 43.
0: Es del 43, eso es. Sí, sí.
5: Dolores del Río y Pedro Armendáriz. Sí, sí. Joder, pintaza tiene esta película.
0: No, es una película maravillosa. Bueno, Dolores del Río está... es que no hay persona más guapa sobre la faz de la tierra. Tiene unos pómulos que parecen esculpidos en mármol. No, o sea, está muy bien traído lo de la obsesión del pintor.
3: ¿Y dónde
0: porque
3: has visto esta
0: pues la he visto en YouTube, porque no está en ninguna plataforma y la copia no es mala.
5: Ah, es del Indio Fernández.
0: Es del Indio Fernández. Sí, sí, sí. Y es
3: increíble la cantidad de cine que está de difícil acceso.
0: Sí,
3: muy
0: difícil.
3: Y
0: hay muchísimo cine, y a mí esto me lo contaron en la Academia de Cine, que se está perdiendo. Sí. Y sobre todo

0: El cine reciente, más que las películas que están en celuloide, que al final, si tienes una lata, si no la destruyes, aunque solamente sea por vergüenza, la lata perseverará, aunque sea en malas condiciones, se va a poder remasterizar en algún momento, pero las películas digitales, muchas de las que solo están en copia digital, se está perdiendo muchísimo cine de los últimos 20 años.
1: Porque no
0: se conserva bien y porque los formatos, los reproductores caducan, los códecs se pierden y no vuelven a
2: y no hay iniciativa civil, lo digo porque...
0: No hay ningún
1: yo creo
0: tipo,
1: en los
0: no
1: objetos.
0: Hay financiación.
2: Lo digo porque acordaos la iniciativa de Scorsese para salvar tantísimo cine italiano.
3: La filmoteca de Boloña.
0: Claro, eso es una, son iniciativas...
3: Mejor filmoteca del mundo en eso.
0: Y Berlusconi, que invirtió mogollón de dinero en recuperar los clásicos, los que a él le gustaban, claro, pero los clásicos, y ha hecho remasterizaciones de Fellini, que yo he visto una remasterización de La Dolce Vita que parecía, vamos,
2: que
0: estaba
2: ahí solo Berlusconi se podía permitir hiciera películas sorrentino contra él, o sea que...
0: Iniciativas hay, lo que no hay en financiación, hay muchísima gente que quiere, pero que no encuentra el respaldo.
1: Cada vez más partidaria de volver a comprar DVD, y de hecho lo hago habitualmente, ¿no? Pero además mira lo que está pasando con los libros de viejo, es decir, que la IA está comprando libros de viejo, está escaneándolo y destruyéndolo y destruyendo el libro. Es decir, que habrá libros que desaparezcan porque la IA se los está comiendo. Es decir, esto es como V con los lagartos que han venido a comernos.
4: De ahí viene la función de las bibliotecas, de preservar esa cultura y de preservar el papel.
1: Los compran en librerías de viejo, los escanean, con lo cual tienen que quitarle el lomo y ponerlos página a página para escanearlo y luego... destruirlo.
0: Eso está ahora, además, el otro día no sé dónde salía, que habían instaurado ya un almacén aquí en España para esa ingesta, para ir por todas las librerías de viejo, la Reread y tal, y están comprando kilos y kilos de libros, y como dice Rosa, ingestándolos y destruyéndolos.
1: Ingestándolos,
0: y esos libros,
1: me encanta ese verso.
0: Y para generar nuevas creaciones que se perciben y se presentan como nuevas sobre obras antiguas. Sí. Entonces dirán, ¡oh, hemos descubierto
2: a Colette! Hemos descubierto a Colette.
4: solo yo. Para vosotros era una presencia muy familiar.
2: Por favor. A mí, Sergio.
1: Que yo vi a Leslie Caron una vez en el aeropuerto y casi me tiro
4: voy
1: por
4: a
1: ella.
4: Voy a buscar.
2: Pide como bien del público, que es muy tuyo también decir eso.
4: Voy a investigar las ventas de los libros de Colette de los últimos 30 años en España, a ver si superan los 1.000 ejemplares.
2: Bueno, te voy a dar tiempo mientras.
1: Bueno, claro, vende más Pérez Reverte. ¿Y qué me dices con eso?
4: Te digo que no lo ha leído nadie. Eso es lo que te digo.
2: Te voy a decir una cosa, Sergio. Vamos a escuchar al titiritero, a Yoyo Llorente, que también tiene su espacio.
4: ¿Has leído a Colette?
2: No lo sé, pero tiene su espacio muy consolidado.
5: Los años comienzan en enero y los cursos en septiembre. Y bien está que sea así, porque invertirlo iría contra una costumbre milenaria y reunirlos podría hacer explotar la bomba de nuestras emociones. Y es que nuestra memoria es tan limitada como particular, y en el cerebro las vivencias se almacenan junto a sensaciones visuales, olfativas, auditivas, emocionales, en un cóctel que no permanece inmune al paso del tiempo ni a las nuevas experiencias. Es decir, nuestros recuerdos no se guardan como archivos que podamos rescatar intactos. Y un estudio publicado en Reino Unido confirma que la puerta de la memoria se contamina cada vez que la abrimos, con todo lo que ocurrió después, con el presente y hasta con pensamientos propios y ajenos. Sucede así porque el hipocampo se activa junto a otras áreas perceptivas, guardianas de impresiones remotas o cercanas, de olores, imágenes o sensaciones. Es decir, como director de cine de nuevo cuño, que versionan los clásicos a su manera, así recreamos también lo que nos pasó. De esta forma, los veranos se evocan como paisajes naturales y afectivos por quienes conocemos y por el paso de ese traidor que es el tiempo, que cuando envejecemos parece Mercurio, el de los pies alados, y en la infancia era una tortuga que alargaba las horas, los minutos, los segundos. Porque cuando éramos niños los veranos duraban una eternidad en la que se mezclaban lo conocido con todo lo nuevo que el crecimiento iba descubriendo, la piel abierta al sol, al mar o al río, la mente libre para vagar sin obligaciones, la naturaleza, la amistad, el escenario preciso para desatar, al mismo tiempo, sentimientos, curiosidad y recompensa, para hacer que esas horas se queden con nosotros para siempre. Así, la escala física de la niñez contrasta después con la percepción del regreso. Pero si esto que me parecía enorme es casi...

minuto. Y lo que me costaba llegar a la fuente, resulta que está al lado. Y la libertad, claro. El verano infantil rompía los horarios y los deberes y ofrecía calles y playas, aventuras, horas sin dueño. Quizás hoy los niños tengan menos libertad que entonces, pero todavía el verano los rescata de la rigidez del curso. Así que ya saben, no apuesten con su memoria de por medio, no es fiable. Y busquen en el verano y también en la vida la libertad, esa vieja sensación de que las horas no pertenecen a nadie más que a usted.

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5: Y Guillermo Altares y Sergio del Molino e Isabel Vázquez y Rosa Belmonte. Y digo que Guillermo Altares porque entre las cosas que le han interesado de este verano ha figurado esta película que se llama Constelación Perro.
6: So what'd you do before the world ended?
7: I was kissing my wife, playing with my dog, you know, wondering every day how I got so lucky.
5: Bueno, Guillermo, que fijas tu atención aquí, pero no, nos tienes que hablar de este verano en territorio nórdico, ¿no?
8: Sí.
5: Pero antes la película, que...
8: O sea, es una peli de Ridley Scott, es un género que me interesa bastante, que siempre me ha hecho bastante gracia, no tanto como los viajes en el tiempo, que es el mundo posapocalíptico, y te das cuenta que una peli llena de defectos en manos de un director como Ridley Scott se convierte en una peli que está bastante bien, con escenas de acción muy buenas, los escenarios realmente súper bien recreados, unos paisajes acojonantes, unos personajes que están bastante bien, de una historia que se ha contado mil veces, de cómo son los supervivientes de un mundo posapocalíptico. Pero claro, si lo pienso, digo, es que Ridley Scott me gusta muchísimo. La cantidad de pelis buenas.
9: Y Janina Facho también nos gusta.
8: La cantidad de pelis buenas, sí, que ha hecho Ridley Scott hace que hasta las regulares, porque esta es una peli regular, estén muy bien, la verdad. En un verano que no he visto Spider-Man, pero en un verano dominado por la Odisea, por Spider-Man y por el perro, la constelación del perro, que desde luego el cine en el que yo lo vi un jueves por la tarde estaba lleno, luego he visto que ha sido un fracaso en taquilla, que no sé qué, pero que un señor de 80 y pico años esté dirigiendo películas de acción. Sí,

0: Sí, la hemos tenido.
1: Es que ya yo la recupero y la reanimo porque es que duré 25 minutos.
2: Es horrorosa.
1: De no poderte la
2: Yo no
1: creer,
2: sé si es tan buena o no, pero los primeros 20 minutos de Gladiator son acojonantes.
0: Los primeros 20 minutos de Gladiator me parecieron la misma horterada la primera vez que la vi.
3: Claro, de esa escena de los Soprano, o sea, cuando están discutiendo entre Gladiator y Espartaco.
1: Sí,
0: pero el plano del trigo, de la mano sobre el trigo, el plano de Janina a punto de ser asesinada.
2: Pero el bombardeo del ejército romano a los bárbaros y no sé qué es acojonante.
0: Es, hay películas,
2: es de las batallas.
0: Hay películas que son icónicas y
2: de las batallas
0: es un
2: mejor
0: ejemplo,
2: rodadas de la historia del cine.
1: Que me desconcertó mucho, de hecho, en las primeras escenas que sale un niño jugando al fútbol. Pero sí, ¿cómo juega un niño jugando al fútbol en Roma? ¿No?
2: Ahí tenía una teoría.
4: sería Calcio.
2: Mi amiga Mary Bird, que la defendía un poco esa peli, decía que Ridley Scott hacía la absurda escena de jugar al fútbol y luego que otro aparece leyendo un periódico, que era como Ridley Scott diciendo a los espectadores, voy a hacer lo que me dé la gana.
0: El
2: planteamiento es, no, ustedes no van a ver una peli realista, sino que yo sé que en Roma no juegan al fútbol y no leían periódicos, pero yo, como soy Ridley Scott, hago lo que me da la gana.
0: Me pareció un comentario
2: bastante bien visto.
0: ¿Os parece inconcebible, pero lo de que se vaya de Alemania a Trujillo en caballo, con un solo caballo, sí, parece súper razonable, sin reposar, ¿no?
1: Sí, eso
0: es. Sin parar, eso era una cosa.
1: Pero bueno, entonces lo que nos interesa es tu veraneo en
2: el nórdico. Pues he descubierto el lugar donde veraneaba Ingrid Bergman y he visto bastantes pelis de Ingrid Bergman. Sobre todo
1: no conocías a Ingrid Bergman, pero bueno.
2: De la época de Roberto Cellini. No te querré siempre, que la habré visto como 20 veces. He visto el miedo.
3: Película de amor.
2: He visto el miedo, que cómo se traduce. Que, sí, pero ¿cómo? Tenía aquí un título rarísimo, Ya no creo en el amor, que realmente es una peli acojonantemente buena. No, fui a un sitio que espero, o sea, luego llamarán los suecos para decir que no sé pronunciarlo, que se llama Fjällbacka, que es el sitio donde transcurre las novelas policíacas de Camilla Lambert, que es un pueblecito en la zona del sur de Suecia, pero que tiene una cosa muy especial, que es que desde donde veraneaba Ingrid Bergman desde 1958, porque se casó con un productor teatral, que tenía... Es una zona que son bosques que llegan al mar, y en el mar son peñascos, que es piedra, no hay un solo árbol, y focas, una zona con muchísimas focas. Y ella veraneó allí durante casi... De hecho, pidió que se esparciesen sus cenizas en esa isla que se llama la isla de Danholmen, que es una isla particular, que tiene realmente tres casas muy modestas, un pequeño embarcadero. Dudo que en la época de Ingrid Bergman tuviese agua corriente, y ahora sí la tienes de un pozo, porque realmente ahí no hay nada. Y es realmente muy bonito y te refleja un poco cómo era ella, porque no hay nada más lejos del oropel. Además, hay fotos, hay una placita, la calle principal del pueblo es está de Ingrid Bergman, y hay una placita donde hay un busto de ella que se hizo allí, se hizo un escultor local, y luego hay fotos de sus veraneos, y son súper bonitas, porque es que ella no es que fuese...
3: Además, ella hizo muchas películas caseras.
2: Sí, muchísimas. Sí. Y no es que ella fuese a la isla en un superyate y ver una barca de remos a la isla, que debe estar a 10 minutos de allí. Se la ve comprando en el mercado de esa zona de Suecia, que ahora es muy turística, especialmente esa ciudad, sobre todo por la serie de Camilla Lambert, y me pareció precioso, realmente como que te cae muy bien Ingrid Bergman, y la veías en el mercado, la veías con sus hijos, y la isla tiene esa cosa que tienen los nórdicos, que son casas. Ahora vi que la isla sigue siendo particular, sigue perteneciendo a la familia del marido de Ingrid Bergman, pero hay un vídeo en YouTube con un tío con dron que recorre la isla, y la isla realmente es un peñasco, con tres casas muy bonitas de madera, pero súper espartanas, un pequeñísimo embarcadero y ya está. Y era el lugar que a ella realmente le gustaba, un poco en mitad de la nada. Si ahora está en mitad de la nada, la ciudad grande más cercana es Gotemburgo, que está a una hora y media en coche, y ahora está en mitad de la nada, en los años 60 aquello debía ser una desolación absoluta.
1: Se puede visitar todavía sin masificación turística esa zona.
2: El único sí, se puede visitar sin masificación turística. Gotemburgo es una ciudad muy bonita, ¿no? Con un par de museos extraordinarios. Por ejemplo, descubrí que Ibsen, en ese museo, que Ibsen era pintor, además de dramaturgo, hay unas cuantas obras de Ibsen. Y Gotemburgo es una ciudad simpaticísima, muy recomendable y tampoco muy masificada, pero hay turismo. Y en esa zona hay relativamente bastante turismo sueco, vimos un poco de turismo.

0: turismo francés, y es el único pueblo donde hay gente, pero sobre todo porque con la serie, creo que es una serie de Netflix, y las novelas policíacas se ha hecho bastante famosa.
1: ¿Viene público friki,
0: Tiene, no, pero bueno, te suena. O sea, si hay un solo lugar que visitas en esa costa, que es una costa preciosa, sí, que es una costa preciosa, donde está el único parque nacional marino sueco y no sé qué, hay gente, pero no es una exageración y es un sitio realmente bonito. Y también estuve en Oslo, donde vi los Cuatro Gritos, porque se ves Cuatro Gritos, que es el museo.
2: Que no lo han robado.
0: El museo que es impresionante, realmente es un museo construido por un estudio español, es de los museos más bonitos que he visto en mi vida. Es curioso porque hay una habitación separada con tres gritos, y hay otro grito en el Museo Nacional de Noruega. Y los tres gritos...
1: ¿El del Museo Nacional no lo han movido?
0: No lo han movido.
1: Sigue donde estaba
0: y hay tres gritos. Y lo que es súper interesante, bueno, primero la masificación turística, realmente tienes que esperar a que salgan los grupos, hay más gente haciendo fotos al grito que contemplando el grito. Son tres, dos diferentes y un boceto, que solo se pueden ver cada media hora. Los otros dos están tapados y o sea, si quieres ver los tres tienes que estar una hora y media o una hora como mínimo si pillas justo en el cambio. Y miré por qué y era por...
2: ¿Cómo se hace el cambio?
0: Son unas paredes y entonces de repente se cierra una ventana. Joder. Y se abre otro grito y luego se cierra ese grito y se abre otro grito.
2: Pero qué cosa más extraordinaria.
0: Porque tienen problemas de conservación. De hecho, están dentro de una sala especial, con paredes negras, con una luz muy tenue, con dos guardas que controlan que no se llenó. Es como ver el cambio de la guardia. Es como ver el cambio de la guardia, pero es un museo realmente, o sea, recomiendo. Está en una zona nueva del centro de Oslo. Hay también una librería gigantesca que se llama Benchmark, que es una librería que abre, yo qué sé, creo que hasta las 10 de la noche, que en Oslo es como se abre aquí hasta las 4 de la mañana.
2: ¿Y papelerías que nos interesan a ti?
0: Tiene muy buenas papelerías, tiene mejores papelerías Suecia. y ahora en España no andamos mal de papelerías, nada puede
1: ¿Cuál es tu lista de las 10 mejores papelerías, Guillermo?
0: La tengo. Tengo sobre todo dos favoritas, la papelería de Bod, que es una papelería maravillosa, y luego hay una en el centro que se llama Hartum, que es papelería, tienda de pinturas, no sé qué, absolutamente maravillosas que puedes comprar, pero la mejor del mundo es una que se llama Tokyo Hands en el barrio de Shibuya en Tokio, que esa no tiene, es como, yo qué sé, como el Corte Inglés de Castellana, el Corte Inglés más grande que os podéis imaginar, solo de papelería y de bolis, o sea, es una cosa bastante delirante, pero no sé, estoy a punto, no quería darle la próxima vacación, le mandé una foto a Rosa porque sé que le gusta mucho Ingrid Bergman.
2: Sí.
0: Y cuando lo ves, te cae muy bien. Dices, sí, joder, qué modestia la tipa paseando por el pueblo y el lugar que le gustaba eso. Era un peñasco en el mar Báltico y había fotos muy bonitas con sus hijos. Había una foto, Rosa, de ella preciosa.
1: Sí. De pasada, digo, lo del tesoro de Villena. Es que
2: es increíble.
1: Creo que no nos damos cuenta de la envergadura.
2: Que no saliera el ministro de Cultura inmediatamente,
1: que
2: no me quiero meter con el ministro.
1: O sea, yo no voy a hacerme el pareto mencionando el robo del Louvre, pero... Este robo es de una extrema...
2: Ya, claro,
1: ¿no?
2: Porque estamos hablando de oro que se puede fundir inmediatamente, o sea, y es un oro de una importancia histórica brutal. Decimos, yo me acuerdo cuando era pequeña, hubo en Murcia una pequeña conmoción porque robaron las joyas de la Virgen de la Fuensanta, ¿no? Era una conmoción muy gorda, ¿no? Pero claro, eran joyas como las de Zapatero.
0: Pero hay una...
2: eran joyas de valor histórico.
0: Hay una epidemia porque han robado tres cuadros de Antonello de Messina en Messina, en la fiesta mayor, y entraron como Pedro por su casa, salieron con los tres cuadros, ha sido la hostia en un museo que tiene dos Caravaggios.
3: Bueno, esto lo hemos hablado una vez, yo creo que es un melón incómodo de abrir, pero o sea, los museos pequeños
0: tienen un problema gordo,
3: no tienen
2: ¿de
3: capacidad
2: seguridad?
0: De seguridad para frente seguridad. A la sofisticación, o sea, de los ladrones, o sea que a lo mejor suena muy mal decirlos, pero ese tesoro tenía que estar en el Museo Arqueológico Nacional, y los antolenos de Messina, si Messina no es capaz de garantizar la seguridad, porque robaron eso y se pueden haber llevado dos de los Caravaggios más valiosos, porque nadie les paró.
3: Un montón de museos en España y en Europa que son solo contenedores, quiero decir que realmente no tienen un presupuesto ni de seguridad ni está presupuestada medidas de preservación y de restauración que necesita. Es decir, un museo es algo muy caro de mantener, que requiere muchos recursos, que requiere mucha atención, que muchas instituciones, muchas diputaciones y muchos ayuntamientos no disponen de esos recursos.
0: Pero lo más seguro es que se hayan perdido
3: un montón de materiales.

0: Lo más seguro es que se han perdido para siempre, como se han perdido las joyas del Louvre.
1: Que esto trasciende.
0: No se han recuperado y es muy posible que no se recupere.
1: Eso trasciende, pero hay un montón de robos pequeños que no trascienden nunca. Mm. Es decir, que no, que realmente no llegan
2: a la
1: noticia.
2: Pero el robo este día tenía que haber tenido una trascendencia política y mediática mucho mayor, ¿no?
1: Claro. Sí, no entiendo por qué no lo ha tenido. Pero creo que también tendría que abrir ese debate, el debate de decir, bueno, hay una capacidad.
3: Se ha hablado de eso, de que no puede un museo pequeño tener las cosas porque tú quieras tener las joyas de tu pueblo, en tu pueblo, igual que quieres una parada del AVE. Pues no puede parar el AVE en todos sitios.
4: Sí, es una fuente de ingresos que garantiza
3: la Dama de Elche tiene que estar.
0: Como el famoso debate de la Dama de Elche, que es, sería maravilloso que la Dama de Elche estuviese en Elche. Sí, existe un museo. Existe un museo. Existe un museo con capacidad para que no centralizarlo todo. Existe un museo con capacidad de seguridad y de visibilidad y de visitas para esto. No, entonces no hay debate. Si lo hubiese en el futuro,
1: hay otra ventaja de los museos centralizados, y es que te permiten también tener una visión de conjunto y no una cuestión parcial de una cultura, de un estilo, de un periodo del arte, que lo puedes comprender con una colección coherente, con una colección que te explica algo. Ah. Si tenemos las obras diseminadas y atomizadas, no entendemos nada.
4: Pero que aludiendo a lo de si fuera o no, si es o no maravilloso que esté cada cosa en su lugar, es evidente y no se esconde que el hecho de que esté en cada sitio no responde a solo a una cuestión identitaria o de asimilación o de proximidad o de identificación con la obra, sino porque es la fuente de ingresos o el reclamo para que la gente venga y visite tu pueblo. O sea, quiero decir que no es una cuestión de se esconde en la Dama de Elche debe estar en Elche porque Elche tal, pero la realidad es que si tú tienes una reliquia desde tiempos inmemoriales, es la única razón por la cual la gente pasa por su pueblo, por tu pueblo, y tú recibes una ayuda para el mantenimiento de ese museo y de esa obra, y hacen gasto en el bar y se quedan.
0: Claro, pero si eso tiene que estar ahí, el Estado, hablo del el Estado, tiene que ser responsable de eso, igual que ha pasado en el Museo de Sicilia. Es maravilloso. No sé si conoces ese museo de Sicilia, es increíble. O sea, no te puedes creer lo que hay en un museo de Mesina, que es una ciudad pequeñita, pero
2: es
0: claro.
2: Antonio de Mesina no es un pintor.
0: Es que hay 20 obras.
4: Pero
0: no sé cuántas obras existen.
4: Que a lo mejor otro
0: que hay,
4: que a lo mejor otro debate es responsabilizar también en esta fragmentación que tenemos de responsabilidades, que parece que cada uno tira la pelota para lo que le conviene, pero a lo mejor lo que tenemos que hablar es, aparte de. Yo no digo que no haya que tener museos centralizados, pero a lo mejor también lo que podemos tener es una responsabilidad conjunta de lo que nos pertenece a todos. Y si nosotros tenemos y reforzamos la seguridad...
3: Único?
4: Claro, o sea, quiere decir, es que no tienen la infraestructura, pues creemos la infraestructura para que esas personas puedan tener un museo que esté bien cuidado y que tenga la garantía de que no se lo vayan a llevar durante unas fiestas populares debajo del brazo. Pero a lo mejor una corporación municipal no tiene la capacidad para mantener eso. Pues desde el propio ministerio tendrán que otorgarse los medios necesarios para que eso se pueda dar.
2: Se nos apareció antes en espíritu zumero, ahora lo va a hacer de palabra con su beta cultureta.
5: Las 11 y cuarto de la mañana no son las 7 menos cuarto del madrugón, así que hay que hacer de la beta, en su nuevo horario, un servicio público y popular. Por ejemplo, una sección de crítica de cine, en la que recomendar y desrecomendar, pero animando a verlo casi todo. Ni crítica destructiva ni simple juicio del gusto. Y si puede ser, más difícil todavía, comentando tres películas en lugar de una. Esto podría llamarse, como género, una trítica de cine. Trítica. Para cuando coinciden en carteleras más o menos recientes varias películas que riman entre ellas. Tres, en este caso, como tres cerezas de un mismo ramito. Es el caso de la noruega y oscarizada Valor Sentimental y de las españolas Amarga Navidad y El Ser Querido de Almodóvar y Rodrigo Sorogoyen. Las tres ponen en el centro a figuras creadoras omnipotentes, Bardem, Sbaraglia y el sueco Stellan Skarsgård. Tres temibles Zeus, que encarnan a directores de cine de éxito, sí, pero crepusculares, mayores o en cierta crisis creativa. Y con un propósito en común, conseguir hacer una película para cicatrizar cosas de su propia vida. Usar el cine para hacer las paces. En el caso de Skarsgård y Bardem, con sus hijas, actrices sin suerte, dándoles un papel y dirigiéndolas para relanzar sus carreras y sobre todo espiar la culpa. por haberlas abandonado en su momento. Y ahora la crítica, perdón, la trítica. Casi nada funciona en la de Almodóvar, casi todo funciona en Valor Sentimental y con la de Sorogoyen no consigo ser entusiasta. Hay algo forzado en El Ser Querido, pese a sus muchos, muchos méritos. Un conflicto paterno-filial de gran nivel actoral y bien escrito, pero con un envoltorio que se interpone. Un guiso de pescado que no termina de ser creíble. Y poco indulto encuentro para Amarga Navidad, un Almodóvar endogámico, artificial y autorreferencial. Con conflictos de áticos de Chamberí, de gente que tiene bloqueos creativos y se va a Lanzarote. Sí, empapa Valor Sentimental, pese a lo que diga Rosa Belmonte. Una historia orgánicamente contada, de cómo el cine quizá pueda arreglar a tiempo los socavones familiares. Aunque discrepaba a la gran Pauline Kael, la gran crítica de su tiempo. Lo peor de hacer películas, decía, es que es como la vida. Nadie puede retroceder a enmendar los errores.

0: canta y baila Isabel Vázquez, pero tiene la palabra Rosa Belmonte para hablar de Dolly Parton. Decía yo el otro día en la radio que han decidido llamar al aeropuerto de Nashville aeropuerto Dolly Parton, ¿verdad?
1: Pero ya los comandantes, antes de que se haya institucionalizado, estaban ya diciendo, estamos llegando al aeropuerto Dolly Parton,
0: ¿sí?
1: Antes bueno. De que le hubieran cambiado el nombre. Sí.
0: Qué bueno.
1: Sí, bueno, ha muerto Dolly Parton este verano y, como todo el mundo sabe, y entonces me volví a leer el libro de Beatriz Navarro, del que ya hablé, era alguna cultureta, ¿no? Un libro estupendo, eso de Dolly Parton, un retrato americano.
2: Y es un libro estupendo, mira, no leía Colette, pero eso sí.
1: Es muy bueno el libro. Y fíjate que se ha muerto Gloria Steinem, y claro, Gloria Steinem es la gran papisa del feminismo, pero Dolly Parton... pese a parecer lo contrario, y esto también es un lugar común, no voy a descubrir nada, era una persona tan independiente, tan feminista dentro de su propio feminismo, tan mujer de negocios, lista, que además invertía su dinero en cosas que luego dijimos en Buffy, o sea, y por supuesto en Moderna para desarrollar la vacuna. Y una persona, no solo que era un genio, que podía escribir en la misma noche Jolín y otra canción, sino que cuando Elvis Presley, cuando ella escribe I Will Always Love You, para separarse de su socio de toda la vida, que en realidad es una canción de despedida, Elvis Presley quiere grabarla. Y claro, ella dice, pues se emociona, o sea, es Elvis Presley. Yo, en este caso, como el otro escritor de Villanueva de Arosa, sí, son las dos superestrellas de Tennessee, ¿eh? Y yo creo que Dolly Parton es más estrella que Elvis Presley. Quiere grabar I Will Always Love You, y ella dice que sí, claro, pero de pronto le llega el coronel y le dice, pero ya sabes que el 50% de los derechos son para Elvis, es la ley de Elvis. Entonces Dolly Parton dice... Dolly Parton dice, hombre, es que mira, yo tengo mucha familia que... Ella nunca tuvo hijos, ¿no? Pero tenía una familia gigante a la que mantenía. Dice, mira, yo tengo una familia muy grande a la que mantener y estos son mis derechos de vejez. Dice, y no puedo... O sea, él dice que se pasó llorando toda la noche. No le lloró al coronel, como alguna vez se ha dicho, pero luego en alguna entrevista ya ha dicho que sí, que lloró esa noche. Entonces luego en alguna entrevista posterior ha dicho, dice, ahora me puedo comprar

0: Island, ¿no? Entonces, esa canción es importante, pero he elegido de 9 a 5, que la película original es de 9 a 5, ¿no? En inglés, pero aquí se llamó como Eliminar a tu jefe. Y es la primera película que hace Dolly Parton. Y es una película muy importante y la canción es muy importante. O sea, encima tiene a Jane Fonda y a Lily Tomlin. Lily Tomlin me recordó a Celeste Holm, porque por lo visto llegaba Dolly Parton, o sea, Dolly Parton llegaba a las 5 de la mañana maquillada y peinada, bueno, peinada con sus pelucas, ya sabes que le decían aquello, ¿cuánto tarda usted en peinarse? Y dice, no sé, nunca estoy presente, ¿no? O sea, pero ya llegaba a las 5 de la mañana súper maquillada para que la tenían que desmaquillar, ¿no? Y entonces Lily Tomlin, que era de esas personas encantadoras, pero que por la mañana no tenía muy buena actitud, le dijo si podía rebajar el entusiasmo, ¿no? O sea, a esas horas de la mañana. Y entonces me acordé de Celeste Holm cuando llegaba al set de Eva al Desnudo el primer día y dijo, buenos días. Y entonces Bette Davis dice, buenos modales, menuda mierda. Y ya no se volvieron a hablar, ¿no? O sea, pero bueno, y la canción la fue haciendo durante el rodaje, es decir, y la fue componiendo que... En inglés es un juego, es introducible porque es un juego de palabras, es continuo de esto de 9 a 5, es decir, me levanto, me caigo de la cama, me tomo mi taza de ambición del café, me voy a trabajar de 9 a 5 y hago lo que se espera de todas nosotras, y una canción muy, muy, muy feminista, ¿no? De todas esas mujeres. Entonces, todas esas mujeres que estaban en el set, no solo las actrices, sino las peluqueras, las maquilladoras y todas las mujeres, estaban esperando al final del día para ver qué había escrito Dolly más de la canción y qué podían aportar ella. Es decir, es una canción casi casi coral de Dolly Parton. Y luego tiene mucha gracia porque en el crédito de la canción están acreditadas las uñas de Dolly Parton en la canción, ¿no?
1: Entonces, suena como máquina, claro, de escribir.
0: Que Dolly Parton es una persona tan importante dentro del show business en general, pero dentro de la cultura popular y una persona insustituible, ¿verdad? Que hay We'll Always Love You, también es una canción importante, Jolene también, y a mí ha sido muchas veces número uno, con Dolly Parton más de una vez, con Whitney Houston más de una vez, cuando el guardaespaldas y cuando luego se muere Whitney Houston. Pero mi versión favorita es la de Lorelai Gilmore, es la chica Gilmore cuando la canta en un karaoke.
1: Yo creo que...
2: Luego Dolly Parton tiene una cosa maravillosa, que es su sentido del humor.
0: No, absolutamente. Reírse de sí misma.
2: Claro, había un obituario en el New Yorker precioso donde había unas cosas que contaba, es que básicamente ellos vivían todos en la misma cabaña, no, en la misma habitación, pobreza. Y que pagaron al médico... Pagaron al médico con gallinas. Y luego contaba que nadie iba a hacer chistes tan bestias sobre sus tetas como Dolly Parton. Decía, no puedes hacer nunca un chiste a Dolly Parton sobre Dolly Parton.
1: Ya lo he hecho ella antes.
2: Porque ya lo habrá hecho ella antes y será mucho más bestia, claro, que cualquiera.
0: Y hay una entrevista con Barbara Walter donde quieren matar a Barbara Walter con el poco respeto que le tiene a Dolly Parton.
2: Y los programas de lectura infantil. Sé qué desastre, los apalaches que le dio. No sé si 1.000 euros al mes a no sé cuántas familias, realmente era un personaje.
1: En la vinculación con Gloria Steinem, ella siempre decía que era la primera mujer que había quemado su sujetador y que los bomberos habían estado 5 días intentando apagar el fuego. Y lo escuché a propósito de 9 to 5, de 9 a 5. Ha habido muchos comentarios desde que se murió y tal, y han rondado como memes y memes a propósito de sus coñas, sus chanzas, y a propósito de ella también, y vi uno que me gustaba mucho porque además estábamos ya al borde de volver, de incorporarnos al curso escolar, de la gente volver, y pusieron que no es acaso, se lo oía Raquel Peláez, entre otros, no es acaso de 9 a 5 un himno proletario tan importante como la Internacional. Y tiene toda la razón.
0: No, es pero como, es que eso lo dice Jane Fonda en el documental,
1: claro,
0: suyo.
1: Efectivamente, es como... y es verdad, o sea, y además con el sesgo de esas secretarias, siempre bajo el yugo de un señor que no les toma en serio, que como dice ella en la canción, se aprovecha de su cerebro y nunca le da nada a cambio.
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0: no íbamos a renunciar a nuestra sección fetiche ni a las películas que habéis visto este verano. Hay una que me ha gustado mucho, esta colombiana, un poeta, que es maravillosa. ¡Ah!
1: ¡Qué tipo! ¡Qué linda que está la luna, redonda como una fruta! Pero, y si se llega a caer, ¡qué golpe tan
0: Pero vaya película más extraordinaria,
2: ¡qué
0: ¿no?
2: señor!
0: ¡Qué buenísimo. Naturalidad, ¿no? Sí. Esta historia de un poeta... ¿No la has visto, Sergio?
3: No, no la he visto.
0: Ah, ¿y tú, Guillermo, tampoco?
3: No, no la he visto.
0: Pues os la recomiendo mucho. Está en filming. Está en filming. Y claro, es la historia de un poeta...
1: Un desgraciado, un pobre desgraciado.
0: Sin grandes atribuciones
2: y cuando,
0: de talento.
2: Cuando al principio está dando ese rollo, dice, pero ¿qué poema vamos a leer? Es como cuando dice, ¿puedo te hacer la pregunta?
0: Una película colombiana maravillosa.
1: Realmente es una película que podría ser una feel good movie si lo hubieran hecho en Estados Unidos, es decir, el fracasado que coge a una joven promesa e intenta tal, pero que en la realidad de un Medellín contemporáneo, pues es lo que es.
0: Un Pigmalión que además ella no quiere ser.
1: Ella no quiere ser su Galatea, no. Totalmente ausente de connotaciones físicas, pero que es muy bonita, pero que te das cuenta de cómo sería esa, que es una película reflejo de tantas películas que hemos visto con la realidad social, ¿no? Cómo los géneros, según dónde se hagan y quién los haga, hay una mirada nueva. No hace falta inventar la rueda.
0: ¿A ti te ha gustado en este verano El ser querido o no? Porque...
1: Sí, me ha gustado mucho, ¿eh?
3: A mí también.
1: Me ha gustado muchísimo El ser querido.
0: A ver.
1: Es que yo la vi en preestreno en junio y ya me cae un poco lejos. La vi en y ya me cae un poco lejos, pero me entusiasmó, me parece una película fantástica, me parece que es una madurez narrativa, no que Sorogoyen y Sapeña no tengan buenas pelis, pero creo que tiene una unidad. Ellos a veces como que las pelis, de tanto que quieren abarcar, van a diferentes temas. Esta tiene un tema muy concreto, una intensidad dramática extraordinaria. Estas cosas del cine dentro del cine, uno siempre duda si le van a interesar a más gente, pero creo que consiguen trascender la relación paterno-filial, el abandono, la necesidad de caso unida a las inseguridades de los actores y de los creadores y los abusos que también se propician en según qué ambientes. Y todo eso da lugar a una película muy compleja, muy seria y ya te digo, una tensión dramática que te tiene pendiente todo el rato. Es una película fabulosa. Y bueno, lo de las interpretaciones es para echarlo de comer aparte. Fíjate, porque Victoria Luengo y Javier Bardem están...
3: Y parte de la tensión que te mantiene en vilo toda la película tiene que ver con el reproche que he visto que le hacen algunos detractores, que es que no termina de explotar. Que no termina.
1: ¡Qué tontería!
3: Gracias.
1: Sí, o sea, no puedo estar más en desacuerdo.
3: Precisamente esa tensión, precisamente el hecho de que no haya, de que no se produzca nada más de lo que vemos, o sea, es lo que hace grande la película, si no la convertiría en un telefilme.
1: Eso
3: realmente.
1: Es.
3: O sea,
1: que los creo que silencios.
3: Es, que me da la sensación de que es lo que quizá esperaban algunos espectadores después de ver el tráiler, ¿no? Del desencuentro, de que bueno, de que había mucha más oscuridad o una tragedia mucho más terrible, ¿no? Entre el padre y la hija, y lo que hay es lo que ocurre en muchísimas familias, ¿no? Un desencuentro atroz, un abandono, una historia de una hija y un padre que no tienen relación y que intentan en algún momento pues restañar o comprenderse y fracasa todo siempre, ¿no? Y eso, creo, esa tensión, que es la que construye toda la película, está muy bien ligada con cómo se cuenta, cómo se hace una película, cómo se vive una película, que es el arco de todo, ¿no? De cómo nos cuenta el cine dentro del cine, que a mí las películas meta siempre me gustan, siempre me apasionan, y con la interpretación de Bardem y Vicky Luengo, que es fantástica, es fabulosa, y a mí me gusta mucho cómo nada se resuelve, cómo se queda absolutamente todo en el aire.
1: Es que es una peli que se hace grande en las omisiones, en los fuera de campo.
3: En todo, absolutamente.
1: O sea, tú sientes una mucha mayor violencia en que no mostrar lo que han sido esos enfrentamientos, esas vivencias de la hija con su padre en el reproche y en la evocación, mucho más que si lo vieras.
3: Entonces, hay un abismo de oscuridad muy grande que no se muestra,
1: claro,
3: pero que está evidente, ¿no? Y que hay una escena que para mí, bueno, no, creo que todavía hay mucha gente que tiene que ver la película y ir a respirar.

0: petaré la política anti-spoilers de Willy, aunque no la comparta. Pero hay una escena que yo creo que es el centro el gravitacional de toda la película, que a mí me heló la sangre. Quizá por motivos ajenos a todo, ¿no? Pero me heló la sangre. O sea, me dio la sensación de que Sorogoyen, Isabel Peña, están hablando de algo que conocen. Quiero decir, que algo que, sí. que realmente saben bien de lo que están hablando. No hay una impostura, no hay un intento de ponerse en la piel de otro, sino contar algo importante que lo tienen bien interiorizado en sus huesos.
1: Estuvo solo hoy en el programa del señor el otro día y aludió al momento de contratar a Bardem y en qué circunstancias y por qué una estrella como esa iba a venirse a una película. Claro.
2: Dijeron a Bardem, dice, sí, hombre.
1: Claro. Y de qué forma
0: Colette con Ravel.
1: El desafío de Sorogoyen fue plantear una película que al actor no le concede la evasión de un personaje extremo, excéntrico, un vestuario,
2: ni la peluca, ni de que no va disfrazado de nada.
1: Eso
2: claro,
1: es. Sí. Y a partir de ahí de dirigirlo con naturalidad, ¿no? Que es el interés que tiene la película.
3: Bueno, la audacia, y él la ha contado, de mantener a los dos protagonistas que no se habían visto nunca sin conocerse hasta el momento de empezar a rodar. Eso es un riesgo porque te puede salir muy bien o no. Y el arranque de la...
2: La primera escena de la restaurante era la primera, ¿no?
3: Era la primera realmente. Luego sí. Es verdad que eso luego se pule, se edita y tal, pero claro, el ir a ciegas con dos personas que no se conocen para mantener esa tensión del desconocimiento también, conociendo muy bien tus personajes, pero estableciendo una ruptura. En términos de dirección es un atrevimiento y que te puede salir muy bien o muy mal. Ha habido ejemplos que han salido fatales, te ha salido fabuloso.
0: Y una última cosa del ser querido es que creo que está contando algo que no se ha contado. Quiero decir que realmente que no hay una tradición clara sobre esto, porque se ha contado, pero en unos términos yo creo que totalmente idealizados y
1: librescos. Sí,
3: ¿te refieres a la padre paterno?
2: Pero ya el malentendido de que iba a ser lo mismo que Vida Sentimental.
3: Es una película distinta, completamente.
0: No tiene nada que ver.
3: Es alucinante como dos personas, o sea, dos películas que en trama, en línea argumental, en sinopsis, se parecen tanto, puede ser tan distintas.
0: Es una historia y creo que transmite una verdad que creo que mucha gente se va a sentir muy identificada con lo que con lo que
1: bueno, pues sirva la voz de Dolly Parton para despedir este primer programa de la temporada, para conectar la canción con la sección de JF, que obviamente JF, siendo prácticamente de Nashville, dedica a Dolly Parton su sección.
3: De Nashville Capital.
1: Aquí hemos llegado porque teníamos un técnico que debutaba con nosotros, Víctor Figueroa, que ha decidido hundir su carrera implicándose con la cultureta. A vosotros y a Javi Ramia y a María Jesús Moreno, nuestra productora, y a vosotros, digo, Guillermo Altares, Sergio del Molino, Rosa Belmonte y Isabel Vázquez, os agradezco mucho que os sumáis
3: a
1: este programa de éxito, que no necesita cambios porque lo que funciona no hay que alterarlo. Eso decía ya Rigosaki cuando entrenaba al Milan. ¿Para qué vamos a cambiar el 11 si esto funciona de escándalo?

Cuando se menciona el nombre de Dolly Parton, probablemente pensemos en tres cosas. Una cabellera rubia imposible, una anatomía que ella misma se encargó de convertir en parte del espectáculo y, naturalmente, Jolene. La cuestión es que detrás de semejante envoltorio había una de las compositoras más importantes de la música popular norteamericana. Dolly nació en 1946 en Tennessee, en una familia muy pobre, con 12 hermanos, y salió de allí armada con algo bastante más poderoso que unos buenos tacones. Canciones, miles de canciones. Porque antes de cantante, actriz, empresaria, icono popular o propietaria de Dollywood, Dolly Parton fue compositora. Y además sabía perfectamente lo que hacía con su imagen. Cuando le preguntaron si le molestaba que alguien pudiera considerarla la típica rubia tonta, respondió: es que sé que no soy tonta y también que no soy rubia. Ese pelazo era parte del personaje, como sus vestidos, sus uñas, su descomunal sentido del humor y una estética tan exagerada que terminó siendo inimitable. Y luego están las canciones. I Will Always Love You, por ejemplo, era suya mucho antes de que Whitney Houston la convirtiera en un fenómeno planetario. Pero esa historia ya la contamos el martes con Alcina. Así que hoy vamos a quedarnos

con su otra criatura universal, Jolín. Cuatro acordes, un riff hipnótico y una letra insólita. Una mujer bellísima suplicándole a otra, supuestamente más hermosa que ella, que por favor no le quite a su hombre. El nombre lo tomó de una niña pelirroja que le pidió un autógrafo. La historia, según Dolly, de una atractiva empleada de banco que parecía prestar demasiada atención a su marido. Pero existe una maravillosa gamberrada alrededor de la canción. Alguien descubrió que si ponemos el single de Jolín en lugar de a 45 revoluciones por minuto a 33, obviamente la canción se ralentiza un 27%. Y aquello deja de parecer country pop para convertirse casi en una inquietante balada pantanosa. La podéis encontrar en internet en las dos versiones, sin modificar el tono, con lo que la voz de Dolly parece la de un señor, y otra que recupera sus agudos. Y ahí su voz es perfectamente reconocible. Sé que esto parece una tontería, pero lo es solo hasta que lo escuchas, porque entonces es inevitable pensar en que de verdad parece otra canción. Y hay gente que dice que es incluso mejor. Pero bueno, reducir a Dolly Parton a Jolín sería tan injusto como hacer lo propio con Johnny Cash respecto a Ring of Fire. Ella atravesó el country, el bluegrass, el pop, el gospel. Fue actriz, tanto en cine como en televisión. Al final, antes de dejarnos, hace solo unos días, con 80 años, trabajó más de 6 décadas sin dejar de parecer nunca Dolly Parton. Y ojo, utilizó una buena parte de lo ganado para cosas bastante menos frívolas que sus pelucones y sus modelitos. Creó la Imagination Library, que ha regalado cientos de millones de libros a niños necesitados. Pero es que además donó $1,000,000 a la investigación que contribuyó al desarrollo de la vacuna de Moderna contra la COVID. Así que ahí tenemos a Dolly, que construyó durante décadas al personaje de una rubia explosiva llegada de las montañas de Tennessee, mientras detrás del maquillaje y los tacones escribía canciones maravillosas, controlaba sus negocios y se convertía en una auténtica institución estadounidense. Y no, no era tonta. Y os recuerdo que

0: Son las 3, las 2 en Canarias.
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0: Buenas noches. Protección Civil ha enviado hace unas horas un mensaje de alerta a la población de Cuenca que podría verse afectada por el incendio en una instalación industrial en el polígono de Los Palancares. Emergencias ha recomendado permanecer en el interior de edificios y cerrar puertas y ventanas, así como desconectar los sistemas de ventilación que introduzcan aire del exterior. Ha aconsejado también a la ciudadanía evitar aproximarse a la zona del incendio y no obstaculizar el acceso de los servicios de emergencia. El fuego se originaba la tarde de este viernes en una zona de vegetación. Los equipos de emergencia han conseguido estabilizar y perimetrar las llamas, aunque se prevé que los trabajos de extinción continúen durante la noche. La propuesta de reforma del sistema de financiación autonómica se ha aprobado este viernes en el Consejo de Política Fiscal y Financiera, en un encuentro que ha reunido al ministro de Hacienda, Arcadi España, y a las autonomías, y al que la Comunidad de Madrid no ha asistido como protesta contra el nuevo modelo. Solo Cataluña y Canarias han votado a favor. Desde un acto de inicio del curso político en Alaurín el Grande, en Málaga, el líder de la oposición, Alberto Núñez Feijóo, ha criticado el sistema cuya prioridad, dice, debería ser financiar los servicios públicos. Propone el presidente del PP un modelo justo en caso de llegar a la Moncloa.
2: Yo no voy a hacer españoles de primera y segunda ni me voy a callar ante los chantajes de ningún partido. Y hoy que se ha reunido y se está reuniendo el Consejo de Política Fiscal y Financiera, repito que Andalucía, igual que España, tendrá un modelo de financiación justo. Que aquí se viene a financiar la sanidad, la educación y las políticas sociales, que no se viene a financiar los territorios.
0: Las dos comunidades socialistas de régimen común, Castilla-La Mancha y Asturias, han reiterado su rechazo a la propuesta de financiación autonómica del Ministerio de Hacienda, subrayando que Cataluña es la mayor beneficiada al haberse pactado previamente con Esquerra este modelo. La votación de este viernes supone el primer paso para que la reforma llegue al Consejo de Ministros y después al Congreso, donde los grupos políticos la podrán debatir y finalmente aprobar o rechazar. En la inauguración de la Asamblea General número 31 del Consejo de la Juventud de España, el presidente del Gobierno, Pedro Sánchez, ha lanzado un mensaje sobre las inquietudes de la juventud, ha abogado.

0: por escuchar a los jóvenes sin prejuicios para entender y ayudar, ha dicho, en los desafíos a los que se enfrentan. Ha instado además a las nuevas generaciones a continuar haciendo ruido para expresar sus preocupaciones sobre el futuro.
1: Creo que es importante que la voz de los jóvenes se escuche, por tanto, hay que seguir haciendo ruido, hay que seguir exigiendo, hay que seguir diciendo lo que no os gusta, también cuando lo que no os gusta lo hacemos desde, en mi caso, el Gobierno de España. Por favor, no os conforméis con respuestas fáciles para problemas difíciles, yo creo que esto también es muy importante tenerlo en mente.
0: Ha puesto en su intervención el presidente el foco en el problema de la vivienda, avanzando que además el gobierno aportará cerca de 7.000 millones de euros al plan de vivienda estatal hasta 2030. El grupo Volkswagen ha informado este viernes en un comunicado de que el futuro de la marca SEAT dependerá de las regulaciones de emisiones en Europa, por lo que no asegura su continuidad más allá de 2030. El secretario general de UGT, Pepe Álvarez, ha afirmado que las administraciones deben exigir al grupo Volkswagen que corresponda con las políticas que va a aplicar en España a las ayudas que ha recibido en los últimos años y mantener la marca en nuestro país.
2: Este tejido productivo que genera SEAT en la comarca del Baix Llobregat, en el conjunto de Cataluña y de España, lo tenemos que mantener, y para mantenerlo tenemos que tener una situación de fabricación, de producción de coches, un número de coches que salgan de la fábrica que con una sola plataforma como hay ahora no se garantiza.
0: El consorcio alemán ha destacado, eso sí, que continuará con los lanzamientos y actualizaciones ya previstos, como la introducción de versiones microhíbridas para los modelos Ibiza y Arona, ambos fabricados en la planta de SEAT Martorell en Barcelona, programados para 2027. Y Adif ha asegurado que el bache que se detectó en octubre de 2025 en las vías donde 3 meses después ocurrió el accidente ferroviario de Adamuz no superó en ningún momento los niveles marcados por la normativa europea, por lo que defiende que estuvo siempre dentro de los valores de tolerancia de seguridad. Así lo ha trasladado el director general de explotación de Adif, Ángel García de la Bandera, respondiendo al informe de la Guardia Civil que incide en la hipótesis de un fallo en la soldadura de 2 partes de la vía como posible causa del siniestro.
3: Ese bache se detectó en octubre. En noviembre realizamos otro tipo de intervención, que es una auscultación dinámica, que se va pasando un tren que interpreta la aceleración que tienen diferentes aparatos. En noviembre sí que también coincidía con un pequeño bache, pero que estaba dentro de los niveles de tolerancia de seguridad. Es decir, nuestros sistemas luego en las siguientes revisiones que se hagan tienen y controlan que esté dentro de esos límites. Es decir, no se deja sin revisar eternamente.
0: El administrador ferroviario asegura que seguirá colaborando con las autoridades judiciales para aportar los datos que puedan ayudar a esclarecer los hechos. Es todo por el momento. Volvemos con más noticias a las 4, las 3 en Canarias.
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8: Hola de nuevo, queridos amigos. Bienvenidos a mi humilde programa. Pasen, pasen. Grupo de WhatsApp está a punto de comenzar. Sintonía. Como les ha mencionado fugazmente el señor que nos locuta la cabecera, Grupo de WhatsApp es un programa compilatorio, contenedor, que se dedica a recopilar los mejores momentos de la hora de los humoristas que se emiten los lunes y los jueves en el programa Más de Uno de Carlos Alsina. Esa es mi labor. Desde hace unos cuantos añitos ya, todas las semanas revivimos en grupo de WhatsApp los momentos estelares de la Hora de los Humoristas de Más de Uno con Carlos Alsina. Y esta semana no podía ser menos, ahora que Alsina ha vuelto a los mandos del programa Más de Uno, la Hora de la WhatsApp, la Hora de los Humoristas, ha dado un vuelco, ha dado un giro.

0: ha pegado un pequeño cambio de look, así que en grupo de WhatsApp vamos a experimentarlo también. Verán, esta temporada inauguramos nuevo colaborador, un nuevo humorista se ha incorporado a las filas de grupo de WhatsApp. Su nombre es Aníbal Gómez, el segundo miembro del grupo musical Ojete Calor, humorista, cantante, divertidísimo, talentosísimo y encantador. Pero además de la incorporación de Aníbal, tenemos una nueva innovación, una novedad, una actualización de formato, de contenido. Les voy a explicar, atentos. Hasta ahora, la hora de los humoristas de temporadas anteriores siempre tenían un invitado. Los lunes y los jueves, que es cuando se emiten estas horas del humor, visitaban el programa y se reunían con nuestros humoristas siempre un famoso del formato, género y sector artístico y audiovisual que fuera, para promocionar su nuevo disco, su nueva película, su nuevo libro, su nuevo programa de televisión, etc. Han desfilado por este programa Roberto Leal, Aníbal Gómez en su momento, Sergio Dalma, Pablo Alborán, Malú, todos los cantantes, actores, presentadores que se puedan imaginar en este momento han desfilado como invitados los lunes y los jueves en grupo de WhatsApp. Pues bien, esta temporada, que ya saben que los cambios a veces duran un par de semanas porque hay que irlos actualizando y no duran lo suficiente, pero en principio, esta temporada, los jueves serán los únicos días en los que recibiremos invitados en el programa de Más de Uno con Carlos Alsina, en la hora de los humoristas, ¿de acuerdo? Solo los jueves, sino los lunes y los jueves, ¿de acuerdo? Y los lunes cambiaremos un poquito el formato, el enfoque de la hora. Al no haber invitado, haremos una cosa un poquito distinta. Los lunes, que son los primeros días de la semana en los cuales hay sección de humoristas, no tendremos invitado. No habrá invitado. Simplemente estarán nuestros cómicos y quizás hablarán de un tema concreto, específico. Y entonces nuestros oyentes llamarán por teléfono para compartir con nosotros sus experiencias en lo referente a ese tema. Por ejemplo, esta semana el tema escogido fue los nacimientos, el comienzo, el renacer, por esto de que empieza la temporada y nacemos de nuevo. Pues entonces nos llamaron oyentes hablándonos de que acababan de ser mamás o papás y acababan de tener un bebé, nacimiento. Se hacen una idea, ¿no?, de la dinámica. Bien, así que eso es lo que vamos a escuchar esta noche de viernes. Vamos a revivir estos pequeños cambios que ha experimentado la nueva temporada de Más de Uno y reviviremos el asunto, el tema a tratar del lunes, que eran los nacimientos con las llamadas de nuestros oyentes. Reviviremos la entrevista del jueves y reviviremos la incorporación de nuestro nuevo humorista estrella, Aníbal Gómez. Así que les dejo con todos ellos, queridos amigos, les dejo con Carlos Alsina y con los humoristas de Grupo de WhatsApp, que este año son Aníbal Gómez, Goyo Jiménez, Agustín Jiménez, Leonor Lavado, Paula Púa y Borja F. Sedano, el hombre de las mil voces. Y además, como les vengo diciendo, nuestra invitada del jueves, que es ni más ni menos que Michelle Jenner, que viene a hablarnos de su nueva película, ahora en cines, llamada El Nido. Película de terror, película terrorífica. Así que les dejo con todos ellos y les pido que disfruten mucho. Están escuchando Grupo de WhatsApp en Onda Cero.
1: ¿Por qué solo te alegras de ver a Leonor? Perdón, que
2: siempre ha habido.
3: ¿De verdad quieres que te lo diga?
2: Llevo más tiempo, ¿no? Llevo más tiempo, Paula, no pretenda.
3: No, no es por eso.
2: Sí, sí, por eso.
3: No me hagas preguntas cuya respuesta no quieres escuchar.
2: Eso es.
3: Demos la bienvenida a este programa a Aníbal Gómez.
4: ¡Hola! ¡Qué bien! Este va a ser...
3: Es una persona de verdad, no es un personaje.
4: Es una persona de verdad. Este va a ser mi politono de alarma por las mañanas, para que tenga vuestros aplausos. Así quiero que se me despierta también por la mañana.
3: ¿Qué te ha llevado a aceptar la invitación del equipo de este programa?
4: Una imposición, ¿no? Una promesa, ¿no? No, ¿sabes qué pasa? Que cuando estuve aquí hablando de tu cara me suena, que luego hablaremos de eso.
3: No, no. Así, otra vez.
4: O no hablaremos de eso.
3: Bueno, no.

0: Nada, estuve muy bien, muy a gusto. Y luego me llamasteis y me dijisteis que...
1: Ya, lo que pasa es que ahí venías como invitado.
0: Sí, eso es cierto. Pero me dijisteis, es que Paula y Leonor, muy bien, pero hubo un pero. Y entonces vengo como equilibrio. Eso me dijeron. Ya. Y que tenéis descuidada la parte musical del programa.
1: ¿Quién entiende eso?
0: Me lo ha dicho.
1: No, no.
0: Es que ahora no me sé los nombres todavía.
1: Ah, pues tú señala, no importa. ¿Quién? ¿El calvo?
0: Pues creo que Jorge me ha dicho algo.
1: ¿Cuál
0: el calvo?
1: El calvo
0: también me dijo algo.
1: ¿El calvo presente o el calvo ausente?
0: Los dos.
1: Bueno, ausente porque está en su casa. Los dos.
0: Y nada, vengo un poco a
1: pero
0: eso.
1: ¿Entonces que me pretendes cantar o...?
0: ¿El qué?
1: Que si tenemos descuidado la parte musical...
0: No vais a tener que cantar. Lo que quiero es educar vuestros oídos.
1: Ah, qué bonito.
0: A base de concursos, pruebas y cosas que no sirven para nada.
1: No, concursos no.
0: Ya te he dado ahí, ¿eh?
1: No, concursos no, porque es que los concursos no...
0: No funcionan, ¿verdad?
1: En este programa no han funcionado nunca los concursos.
0: Pues los que traigo van a funcionar menos. Creo que vengo a enterrar los concursos.
1: Ya, no, es que yo... O sea, puedes intentarlo si quieres, por aquello de que estamos en el primer día.
0: Vale.
1: Pero los concursos ya te digo yo que no... Bueno, a ver cómo sería un poco tu... O sea, ¿qué te gustaría entonces hacer para educar nuestros oídos?
0: ¿Queréis que lo pruebe ya?
1: Sí, venga.
0: Bueno, antes de nada, de los que estáis en la mesa, ¿habéis estado en festivales de verano?
1: No.
2: No. No.
1: Ah,
2: ¿no
1: habéis... ¿Dices este verano?
0: Sí, este verano.
1: No.
0: Vale, ¿no habéis sido de esa gente que...?
3: ¿Tú has visto la media de edad de la mesa? Ya.
1: Bueno, habló el jovencito.
3: Por eso lo digo, ¿eh? Claro. Por eso lo digo.
2: Yo estuve de verbena,
3: te
2: eso
3: piques.
2: Cuenta.
0: Claro. A ver, bueno, pero que no os confundáis, porque si en el festival toca The Cure, hay muchísimo cartón. Si te pones arriba en la grada, hay muchísima gente calva. O sea, con cuatro pelos cardados. Bueno, hablo por la gente de que es un poco famosa y va invitada a los festivales. Ahora que está el tema de los influencers, que van por la cara a los festivales, que empiecen a pagar. Que empiecen a pagar. A partir de la temporada que viene hay que pagar. Ya no se puede ir todo a lo VIP, Paula.
2: Digo, a ver la siguiente hostia por dónde viene, porque ya me han tocado dos.
0: No, mira, lo que voy a hacer es, como habréis estado en sitios con mucho ruido, verbenas populares, ferias de los pueblos, vengo a educar un poco los oídos. ¿Cómo? Voy a traer un concurso en el que, atención, espectadores que estáis en vuestra casa, vosotros que estáis en la mesa, voy a poner dos canciones a la vez, al final,
1: tengo
0: esto, a la vez. En un corto espacio de tiempo tenéis que adivinar de qué dos canciones se trata.
2: Uy, muy complicado.
1: Sonando a la vez.
0: Sonando a la vez y muy poco tiempo, pero así educáis el oído. Vale, se educa el oído de esa manera. Además, se ha descubierto recientemente las neuronas de asociación. Bueno, no se ha descubierto, me lo he inventado hoy, pero... Ah, escúchame, ahora se puede...
3: Tienes camino junto a Marlaska, ¿eh? Si eres capaz de inventar así de rápido.
1: ¡Hala! Eso es claro, un comentario que es casi del primer tramo, yo pienso.
4: Casi, casi.
0: Pues mira, la neurona...
1: ¿Pero el concurso ha empezado ya?
0: O sea, empieza... Lo que queráis, lo arranco ya.
1: Ya, pero los concursos tienen como una...
0: Esperamos un poco.
1: Una cabecera, una presentación...
0: Ah, no, perdona, no ha empezado todavía.
1: Un locutor que dice, no, pues no, yo qué sé.
5: ¡El concurso que nadie había pedido!
1: Esto me refería.
0: Es muy sencillo, voy a poner dos canciones.
1: Sí.
0: Voy a pedir, por favor, que la pongas muy poco, porque quiero primero hacer un análisis inicial de quién de vosotros tiene mejor oído en la mesa. Porque claro, no puedo estar juzgando el oído de los que estén oyendo.
6: Pero muy poco, como cuando adivinabas tú Depeche Mode.
0: Sí.
6: Que era así una refajada.
0: Efectivamente. Entonces yo así podré tantear, valorar el nivel de dificultad, pues si otro día traigo otro concurso que no creo.
2: Ah, ¿pero va a sonar una o van a sonar dos ya?
0: Dos a la vez.
2: Dos a la vez.
0: Sí, son muy fáciles,
1: vale.
0: Pero necesito saber cuál es vuestro nivel.
2: Claro. Bueno, el mío lo sabe porque me da más puntos si yo he estado contigo de compañera, ha sido mi amiguito.
1: Pero que no hay trato de favor, no vale tener preferencia.
6: Sí, también lo ha sido Paula.
2: Sí. Vaya.
0: Sí. Y también voy a ver si hay algún listillo, la típica persona que adivina todo súper rápido y me chafa el concurso. Tengo que tener miedo de ti.
6: No, el ausente. A
2: ver. El otro calvo.
1: Bueno, venga, pues.
0: Goyo.
3: ¿Ves por qué estoy ausente? Por estos ataques.
0: Venga, le damos muy, muy poco, ¿eh? Ya.
1: Ahí Rocío Jurado por ahí.
0: Claro, pero es que cuando digo poco, cuando digo poco es silencio. O sea, no se pone. Microsegundo, ya, bueno, Alcina ya ha dicho Rocío Jurado.
1: Eso trucado, ¿no? Hace tiempo que...
0: Es que ha tirado mucho, es que había que tirar
1: Rocío
0: menos.
1: Jurado con hace tiempo que no me sé, es que no
2: sabemos. Y la otra era Superman, ¿no?
0: Paula ha adivinado la otra.
2: Claro.
3: No, todos hemos adivinado la otra.
2: ¿Cuál era la otra? Pues haberlo dicho, no estés tan ausente.
0: Tengo que reconocer que os tenía infravalorados.
1: O sea, que mi oído musical es mejor que el de ellos.
0: Sí. Tú en el número uno, Paula en el número dos. Ah, pues y vosotros tres el próximo día.
6: Sí, porque la de Superman, vale, pero la otra ni de broma.
1: Pues ya terminó la canción. Pues yo he oído perfectamente a Rocío.
0: Vale, pero es que ahora viene la dificultad. Ya habéis oído los dos trocitos.
1: Una vez que acierto algo.
0: Pues ahora, Carlos, tienes que adivinar de qué, cuál es la canción oculta.
1: ¿Cómo oculta?
0: Habéis oído dos canciones, ¿no?
1: Sí.
0: Pues ahora, esto es un escape room, o me lo estoy inventando. Entonces, tenéis que coger el significado de las dos canciones y adivinar de que hay una tercera canción oculta.
2: A ver.
0: Vale, esta es una de las que hemos oído. Vale, vamos a oír la otra, que es la que ha adivinado Carlos. Vamos a abrir la otra, que es la que ha adivinado Carlos.
1: No hemos oído.
3: Sí, sí que has venido a enterrar los concursos. ¿Sí?
4: Es la criptonita.
0: Yo, como podéis comprobar, no tengo las manos puestas en la mesa de mezcla. ¿Se pueden ver mis manos?
3: Empiezas mal, enemistándote con
4: Monti. Primer día y creando enemigos.
0: Luego hablaremos con quien tengamos que hablar. Vamos a escuchar la canción que ha adivinado Carlos.
1: Sí, por favor.
7: Del cielo una estrella.
0: Maritrini. No, era necesario, escúchame. No, era necesario.
1: No, esa es la estrella en el jardín.
2: Es verdad.
0: La ha dicho Rocío Jurado, incluso lo había dicho.
2: Es verdad.
1: ¿Y la oculta?
2: Sí.
1: ¿Y la oculta cuál es?
0: La oculta la tenéis que adivinar vosotros. En su casa hay mucha gente ahora que ya la ha adivinado.
2: Y como una ola y Superman. Algo como rápido, como una ola. Un tsunami. Tsunami. Claro. El niño de tsunami, lo de la familia
0: rápido.
2: Del tsunami.
8: El niño de tsunami.
2: Que no, es,
8: la familia. No.
4: Esto que es reggaetón,
6: como un jeroglífico.
0: Os pasa como en la vida, que no habéis oído la letra del cachito de la canción de Como una ola.
2: Voy a cantarla
0: yo. Os habéis quedado con el título, pero no habéis oído lo que dice Rocío.
2: Una estrella. Me hice por ti.
0: Vale.
8: Superestrella de Aitana.
0: Paula, el punto para Paula.
4: Qué bueno.
0: Y ahora, si queréis, vamos a escuchar a esta canción que seguro que no habéis oído en todo el verano.
2: Pues vamos a escuchar a Aitana, ¿no? Que también.

0: Pues este es el nivel de concurso.
1: ¿Qué he ganado?
0: Vaya, ¿el qué?
1: Yo, ¿qué he ganado?
0: Pues nada, básicamente hoy has ganado quedar mucho mejor que él.
2: Su admiración.
1: Sí, ah, bueno.
0: Maritrini y, bueno, que la gente pues, bien, te respete un poco más esta semana.
3: No, te has ganado a continuar.
0: Sí,
1: ah, que no estaba claro.
3: Ah, nunca está claro eso.
0: Mi idea es ir bajando el nivel del concurso, que fíjate dónde he arrancado. Es ir bajándolo hasta que prohíbas que se haga un concurso en este programa.
3: No, si yo lo prohibí hace 8 años. Pero
0: como es nuevo, se me ha permitido.
3: Ya. Bueno, te voy a hacer una pausa porque el ingeniero Montes quiere hablar contigo un momento, Aníbal.
1: Y el calvo también, creo.
3: Te está esperando.
0: Vale, okay.
3: Te está esperando ahí fuera con su peor cara.
0: Es que no sé cómo funciona esto, entonces bueno, a ver qué pasa.
3: Pero él sí. Bueno, una cosa, este programa hoy está renaciendo, como quien dice. Estaba naciendo la nueva temporada, entonces nos gustaría hablar con personas
2: nacidos.
3: Sí, que hayan nacido hace muy poco.
1: ¿Yo?
3: Personas recién nacidas, o sea, que hayan nacido en agosto.
1: Ah, ¿en agosto?
3: Personas que hayan nacido en agosto.
1: Bebé.
2: Ahora viene muy aprendido.
3: Bueno, pues, a ver, podemos ampliar un poco el...
1: En agosto.
3: Claro, los bebés tienen poco discurso.
1: ¿Qué agosto es hoy?
3: Sí.
1: De hecho.
3: Agosto sigue siendo hoy, sí, todo el día. Bueno, queremos hablar con bebés que hayan nacido en agosto o con personas vinculadas a esos bebés. Con un vínculo, digamos...
2: ¿De primer grado?
3: Sí, más o menos cercano.
4: Matronas.
3: O sea...
4: ¿Cómo? Matronas.
3: Matronas.
5: Secuestradores de niños.
3: Madres, padres, a ser posible primerizos todos, abuelos.
2: Abuelos
3: primerizos. Y que escuchen este programa, claro, porque si no lo escuchan no saben que estamos queriendo hablar con nadie, ni nada de nosotros. Entonces, 9-1, etcétera. Para llamadas de fuera de Madrid. 9-1... 4 9 1 4 2 6 2 No lo hemos cambiado. 9 1 4 2 6 2 5 9 9 Sin pausa. Y ahora mismo continuamos.
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1: De Aníbal, del nuevo.
3: De verdad.
1: Y
3: es que no.
0: Ah, que no se puede.
1: También te
0: ha
1: puesto mal el sonido Montes ahora.
0: Entendido.
1: Pero muy lindo, ¿no?
0: Me ha llamado Montes con llamada oculta. No, era mi madre.
1: Qué bonito.
3: Ya, no sé, a mí me parece muy bonito que llame su madre.
0: Sí.
3: Pero,
0: ¿a que sí?
3: Claro. Pero fue cuando acabé el programa.
0: ¿No? Ella llama, claro. Como ya he terminado de hablar yo, ha dicho voy a llamar.
3: Ya no le interesamos nada a los demás.

0: Ya, pero es que yo estaba intentando dar la hora.
1: Ah, vale.
0: Que parece una cosa sencilla, ¿no?
2: No, tú nunca, para ti nunca ha sido sencillo.
0: Gracias, Jorge. Hasta siempre. Qué bonito. Ya sois dos, Aníbal y Jorge Abad, que el primer día de temporada ya estáis a punto de ser
2: aligerando presupuesto.
0: Y tenemos un bebé al teléfono.
1: Ay.
0: No, sí. No un bebé, pero alguien relacionado directamente con un bebé. Oyente de este programa. No el bebé, sino la persona que nos ha llamado, que tiene nombre y es Gema. ¿Sí? Gema, buenos días.
3: Sí. Hola, buenos días. Hola, Carlos, Gema. Y compañía.
0: ¿Qué tal? ¿Cómo estás?
3: Pues bien, encantada. De abuelita, dime tú.
0: Ah, tú eres la abuela del bebé que aún no puede hablar con nosotros, ¿no?
3: No, pero bueno, ya hace... Y ya mantiene su primera conversación telefónica, ya la ha mantenido por videoconferencia.
0: ¿Qué me estás contando? ¿Y podrías volver
3: sí,
0: a...?
3: Sí, viene muy espabilado.
0: ¿Podrías volver a reproducir lo que dijo en esa conversación telefónica?
3: Algo así.
0: O sea, como si hablara muy rápido, ¿no?
1: Eso solo buenas tardes en
3: sí,
1: bebé.
3: Sí, no se le entiende nada. Es que todavía hay que estudiar un poco de su idioma.
0: ¿Tú qué crees que está diciendo?
3: Es muy reciente, tiene 2 meses.
0: 2 meses, o sea, es veraniego. O sea,
3: dos meses.
0: El niño.
3: Está ahora...
0: Es niño, ¿no, Gema? Es niño.
3: Ah, se llama niña. Oliver. Niño.
0: Es niño y se llama Oliver. ¿Y cuáles crees tú que son sus inquietudes principales en este momento, viendo todo lo que tiene por delante, ¿no?
3: Pues mira, ahora mismo está pegadito a su mamá, que le da de comer, de beber, de salir corriendo, porque le echas en el cochecito y debe tener pinchos, le echas en la cuna y debe tener pinchos. Él no quiere estar más que en el porteo pegadito a su mami.
4: ¿Ha dicho salir corriendo?
0: Sí, salir corriendo.
3: Y bueno, pues yo qué sé, los bebés, no sé qué pensarán. Ellos, su cerebro, al final, tampoco hemos evolucionado tanto.
0: Sí.
3: Me refiero como persona humana que somos.
0: Sí.
3: Oye, y luego ya tecnológicamente, y sí.
0: Ha dado mucha guerra en todo, o sea, no es de quedarse tranquilito en su cunita todo el día, ¿no?
3: No. Él es cólico de gas, es normal, pero luego es muy animado. A él le gusta que le lleven a todos los sitios. Y bueno, y además es que pues vivimos en un pueblo y ahí hay muchas cosas que ver. Y que las cabras, los caballos, todos los ruidos le asombran.
0: Oye, es un pueblo, es un pueblo muy grande en el que vivís. O sea, ¿sois muchos vecinos o no?
3: No, todavía casi sería de concejo abierto, de alrededor de 100 vecinos.
0: 100 vecinos.
3: O sea, es pequeñito, es de los más pequeños de la Comunidad de Madrid.
0: ¿Sois hospitalarios?
3: Sí, hombre, ahí es Puebla de la Sierra, cuando quieras te puedes pasar, que te invitamos encantadísimos de que fueras.
0: Es que teníamos una idea, bueno, yo... Teníamos, es una manera
2: hacer,
0: un poco
2: lo
0: va, de...
2: ¿Lo vas a hacer al final?
0: De compartir el mérito con el equipo, pero la idea es mía. Y la idea era plantarnos así de repente un día en la plaza de un pueblo con un micrófono y a ver qué pasa. Sí, los vecinos que quieran pues se puedan acercar allí a lo que les apetezca. O sea, a quejarse, a celebrar su pueblo,
5: a tirarte al pilón.
0: También, pero eso no lo había dicho yo, lo has dicho tú.
5: Yo también tengo ideas.
4: A tirarse a Aníbal.
0: Claro, pero sí, por eso si sois hospitalarios... Pues podría... Me has dicho que podemos ir cuando queramos, ¿no?
3: Sí,
0: mañana.
3: Cualquier día. Nosotros... Perfecto.
0: ¿Mañana? ¿Te viene perfecto mañana?
3: Sí, mañana mismo, pues. ¿Para qué más lejos?
0: Vale.
3: Nada, ahora les tocamos la campana ahí, de hoy, chicos, que mañana viene Alcina. Y salí a saludarlo.
0: Vale.
3: ¿A qué hora vendrías?
0: Pues a las 10 empieza el segundo tramo del programa, entonces estaríamos allí, pues, ¿qué te digo yo? 10 menos 5, 10 menos 10, quizá. ¿Es una buena hora para vosotros?
3: Sí, hombre, ahí se levanta la gente de amanecida.
2: Gema, ¿tenéis churros en el pueblo? ¿Churrería?
4: Fundamental.
3: Hay dos bares. Uno que es el típico de pueblo, que te vende las cuatro cositas que se te han perdido y que si quieres un café te lo hace la señora de cafetera.
4: Y luego un Starbucks.
3: Y luego tenemos el Y luego tenemos la Posada de Puebla, que tiene para los

0: alojarse y que ahí hacen de todo, pan, bollos y bueno, y un cocinero de primera que es mi yerno.
1: Vale, Puebla de la Sierra, me has dicho que es el nombre del pueblo, ¿no? Puebla
0: Madrid.
1: De la Sierra.
0: Puebla de la Sierra, Madrid, allí cerquita del Hayedo de Montejo, y bueno, es reserva la biosfera, es un sitio maravilloso.
1: Bueno, ahora miramos la ruta. Ahora esto sí lo va a hacer el equipo, porque yo tengo cosas que hacer. Sí. Miramos la ruta y entonces me has dicho que no os importa que sea así una cosa como un poco precipitada de hoy para
0: nada,
1: mañana.
0: Nada, mejor, pues, son los mejores planes, pues los improvisados, los que salen del corazón.
1: También te digo que el primer programa lo teníamos muy trabajado, como se está viendo, pero para el segundo la verdad es que no habíamos caído en que hay un segundo programa, entonces no teníamos contenido para mañana. Nos plantamos en Puebla de la Sierra a 10 de la mañana y que sea lo que...
2: Sí, unos dulcecitos que nos pongan, que nosotros somos muy de dulcecitos, Emma, si hay alguno típico.
1: Vale. Ya estamos pidiendo.
3: Hombre, a ver, y luego pues ya
0: no
3: quedamos,
0: no te preocupes, buscamos por ahí.
3: Nos quedamos a comer también, Gemma.
0: Me parece
1: con el yerno.
0: Ya voy a
3: con el yerno.
0: Voy a
3: mira el yerno. Sí. Que donde comen cuatro comen.
1: Bueno, Gemma, enhorabuena por
2: Oliver.
1: Enhorabuena por el nieto.
0: Bueno, ya os presentaré a Oliver para que saca cucu acá.
3: Pero
0: pues
3: mira,
0: la mamá de Oliver, que es Irene.
1: Vale.
0: No me va a pegar.
1: Gemma, mañana nos vemos entonces. Bueno, si todo va bien.
0: Perfecto, mañana nos vemos.
1: Sí, todo va bien. Adiós, Gemma, un beso. Gracias por haber llamado a la radio.
0: Un besito. Sí, gracias a vosotros, que hacéis unos programas maravillosos.
1: Ah, muchísimas gracias. Digo si todo va bien porque no habíamos advertido al equipo técnico. De que
4: exteriores.
1: Claro. Bueno, pues advertid, por favor, al equipo técnico.
4: Nos están enterando ahora.
1: Hola, Malena, buenos días.
5: Hola, buenos días.
1: Hola, ¿qué tal, Malena? ¿Cómo estás?
5: Bien, muy bien, muy feliz.
1: Bien, tú no has nacido este verano, pero igual
5: no.
1: Alguien cercano a ti sí, ¿no?
5: Sí, mi hijo hace 2 días.
1: Pues muy cercano, 2 días.
5: Sí, bueno, lo tuve el viernes 28.
1: ¿Qué me estás contando? Y...
5: Día del eclipse.
3: Ah, lunar.
1: El eclipse de luna.
2: Vale.
1: El eclipse de luna.
5: Sí.
1: Bueno, ¿y cómo es? Cuéntanos. ¿Cómo es la experiencia y cómo es el... Es niño.
5: El bebé precioso, lo voy a decir yo, ¿no?
1: Bueno.
5: Y la experiencia muy bonita. Muy dura, pero muy bonita.
1: Muy dura.
5: Porque se adelantó un poquito, entonces fue un poco complicado. Pero bueno, es que tenía que nacer ese día.
1: Sí. Y, por ejemplo, ¿cuánto duró el parto?
5: Pues duró bastante, la verdad, porque, bueno, yo rompí aguas el jueves... Y lo tuve, pues eso, el viernes a las 2:04 de la tarde. Entonces estuve bastante rato.
1: Pues sí, fue un poco largo, pero merece la pena. Lo importante es que...
5: Sí, merece mucho la pena.
1: Oye, ¿y
5: ya
1: qué?
5: No me acuerdo.
1: ¿Y ¿Cómo se llama el crío?
5: El peque se llama Tiago.
1: Tiago. Y
5: Tiago.
1: ¿Tú crees que dice ya algunas cosas aunque no se le entienda? O sea, ¿tú crees que él ya trata de transmitir algún pensamiento que tenga de la impresión que le ha producido pues llegar al mundo o algo?
5: Bueno, a veces reacciona así, como que tiene mucho espacio libre. Como antes estaba así súper cogidito.
2: Ah, bueno, claro, cambio.
3: Agorafobia de bebé, es el término que acaban de inventar también ahora.
1: Claro.
3: Agora baby.
1: No, y que igual tenéis un piso grande.
5: Bien. Sí, bueno, una mansión, ¿no?
3: Si vives en Madrid, seguro.
5: Una se le hace ir una mansión. No, vivo en Valencia.
1: En Valencia.
5: Soy de Valencia.
1: Bueno, y es muy guerrero, Tiago, o sea, da mucho la lata o... Quiero decir, va en la lata.
5: Lo dejas en la cunita y no hace nada el bebé. Está durmiendo todo el día.
3: No me puedes hacer nada, eso tampoco. Porque...
5: Bueno, duerme, hace caca, come y así todo el día.
1: Sí, y te gusta.
5: La verdad que es genial porque nos está dejando dormir y todo.
1: Claro, ¿y te gusta pensar que será así siempre?
2: ¿Te engañas a ti misma pensando que será así siempre?
6: Hasta que termine su segundo posgrado.
5: Sí. Exacto, eso te iba a decir.
4: Eso ya, cuando te haces mayor.
5: Yo, pues soñaré gratis, ¿no?
1: Oye, es el primero, ¿no? Me has dicho.
5: Sí, sí.
1: El primero. Bueno, y todo el mundo a tu alrededor, pues ya te habrá explicado, porque todo el mundo sabe de bebés, incluso los que no los hemos tenido.
5: Sí.
1: Pues lo que tienes que hacer, que cuando, ¿cómo para que erupte, por ejemplo, que esto es lo primero que te enseñan, ¿no? A las madres lo primero que os enseñan es a que el crío erupte.
5: Literalmente. A tirar gases, a sacar peditos, ¿es que tú te crees?
1: Sí.
5: Qué cosas.
1: Ya, y él es como...
4: Responde.
1: Es dispuesto, ¿no?
5: Sí, la verdad es que lo ha entendido bastante bien.
1: Le gusta, ¿no? Sí.
6: Y luego en el futuro tendrás que impedir que lo suelte.
2: Exacto.
5: Sí, luego a ver cómo le enseñas que no lo debe de hacer.
1: Claro, te gustaría pensar que siempre será así.
6: Sí.
1: No.
5: Pero no.

0: Bueno, Malena, pues muchas enhorabuena y
1: muchas gracias
0: por habernos llamado. Fíjate que ha nacido Tiago 3 días antes de esta segunda parte del programa que hoy renace de alguna manera. Es bonito este.
2: Sí, somos el Tiago de Onda Cero nosotros. Sí.
3: Y ha estado tiempo naciendo, o sea que por poco no termina el parto hoy.
4: Sí, podía haber estado el fin de semana entero.
3: Sí.
0: Bueno, Malena, un beso. Gracias por habernos llamado.
1: Un besito.
0: Gracias, Gerardo.
1: Muchas gracias.
0: Contenta está Malena. Sí, que tu madre sigue llamando, ¿no?
3: Sí, ha vuelto a hacerlo.
2: Es que yo, pedir perdón.
3: A ver, no, porque mi madre también, quiero decir, genera contenido. Entonces, no contenta con haber oído todo esto, ha dicho, voy a probar a llamar otra vez a ver qué pasa.
2: Pero porque tenía fe en que tú habrías dicho, lo pongo en silencio.
3: Es que
2: pero
3: es
2: no
3: que,
2: has caído en que
3: bueno, no voy a justificarme porque, o sea, creo que lo he apagado incluso, pero ha sonado. Es que mi madre
5: a lo mejor agrada. Quiere hablar como que has nacido tú también en estos días.
3: Bueno, ¿no? hoy renazco
2: ella,
3: aquí.
2: Pues,
0: es muy bonito esto,
3: Sí, ¿verdad? Igual que antes ha dicho Leo que ella brillaba con luz propia, que
2: uy,
3: ha dicho tú,
2: dilo
3: luego.
2: Yo.
3: Hoy renazco yo en más de uno.
2: Ha nacido una estrella en Onda Cero.
0: ¿Por qué le estás haciendo la pelota toda la mañana a Aníbal?
2: No.
4: Se han hecho muy amigos.
2: Porque es mi amiguito y entonces pues,
0: pero
2: primer
0: tiene
2: día.
0: Tiene por qué notarse si... tanto.
2: Bueno, primer día.
3: ¿Sabéis si que fue? En tu cara me suena, Leo, Jesulín y yo teníamos nuestro propio ranking. Quiero decir, entre nosotros. Éramos como los
4: claro,
3: peores.
4: Claro, para
3: el, pero dentro de los peores hay uno que es aún es peor que el otro.
2: Pues es tristísimo. Sí,
3: Paula, sí.
5: Pues sí, has venido al sitio adecuado.
3: Sí, es triste,
2: era
3: sí.
2: Manera de
3: pero
2: consolarlo.
3: El psicólogo no lo tengo ahora, lo tengo esta tarde. Sí, es triste, sí.
4: ¿Puede ser que este sea el programa con más colaboradores que más veces han perdido una gala de Tu Cara Me Suena?
0: Sin
2: puede
0: duda.
2: Ser que sí. ¿Ah?
4: Entre Agustín, Goyo, Aníbal y Leonor.
2: Sí.
5: Sin duda. Vamos a ver, Jorge,
2: y ahora...
5: De verdad, que no la tienes de intervenir, Jorge. En serio, si tú estás subdirigiendo...
4: No, pero... Me ha venido ese más guapo.
3: Bueno, veremos a ver cuándo vaya Jorge a Tu Cara Me Suena. Sí, a ver
5: exacto.
3: Qué tal.
4: A bailar.
2: Creo que es peor que yo fui invitada y no me dijeron de volver. Creo que es peor.
5: Sí, es peor, sí, Paula, es peor.
3: Eso es peor, Paula, sí. Además, se comenta, todavía se comenta. La
2: sí, ¿no?
3: Sí. Que no he dicho para mal, ¿eh?
0: Sí. Oye, Paula, por cierto, que la temporada dime. Pasada, hasta los oyentes lo notaron, lo de la boda, que te ibas a casar, la preparación
2: sí,
0: de la boda.
2: ¿Te acuerdas?
0: Sí, claro, que me acuerdo. Fue una excusa que te servía, ¿no? Para no trabajarte la sección. O sea, que los ensayos, que tengo que ir a ver el vestido, ¿no? Claro, después de las largas vacaciones de las que has disfrutado, supongo uh-huh. que has venido con las pilas cargadas. Uh-huh. Me conformo pues con que hayas traído, por ejemplo, una sección.
2: A ver, sí, de hecho, de eso te quería hablar. Porque sí. Tengo nuevas ideas para el programa, porque yo pienso que habría que cambiar alguna cosa.
0: Muy bien, bueno, pues han cambiado ya algunas cosas. Antes de las 10, por ejemplo, ha cambiado
2: sí.
0: todo.
2: Sí, pero más cosas.
0: Más cosas.
2: Sí.
0: Porque tú ahora eres como sueca, o sea, experta en radio, ¿no?
2: ¿Ahora?
0: Es como... O sea, ¿no estás contenta con el tramo del programa y quieres...?
2: No, contenta sí, pero a ver, ¿sabes qué pasa? Que tú esta temporada estás como más desenfadado, más juvenil, porque madrugas
0: duda,
2: menos, se
0: duda,
2: te nota,
0: sí,
2: entonces yo creo...
0: Más alto.
2: Que la, más alto también.
4: Ha venido con la camisa por fuera.
2: Sí.
0: Sí, es verdad, sí.
4: Muy
0: sin fuerte. Chaqueta ha venido.
2: Sí, sí.
4: Sin chaquetas.
5: Te he puesto a farmear auras con...
2: Viene haciendo el 6-7 con la mano.
0: Sí,
2: es. Yo creo que la promo que tenemos ahora no refleja eso. Y ya que aún es verano, digo, oye, pues hacemos una promo nueva con canciones de verbena. ¿Sabes? Rollo Selena, Chayanne...
0: Yeah. Está. O sea, es bonito tener ideas,
2: sí.
0: Pero yo no...
2: No, vamos
0: es bonito tener ideas y compartirlas, pero no... Que no lo veo yo.
2: No, de verdad, nos iría muy bien, ¿eh?
0: Ya, pero... O sea, yo creo que la promoción que hay ahora está muy bien. Es mejor que cualquier cosa que tú puedas imaginar.
2: No, porque saldrías tú locutando versos de esas canciones. ¿Qué te parece?
0: Mal.
4: Llamarlo
0: mal.
4: Verso.
0: O sea, yo creo que no va... Bueno. Que no me voy a poner yo ahora a grabar frases de canciones de verbenas.
2: No te preocupes, que no hace falta que he utilizado la IA esta que tenemos que imita tu voz.
0: Bueno,
2: así que ponedme la promo, por favor. Esta temporada vuelve una Alsina que aún denuncia a quien se lo merece.
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2: Una Alsina que marca territorio y que no se deja achantar.
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2: Y como siempre, con las preguntas más incisivas.
6: 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Muchas novias.
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0: samba, un movimiento sensual.
1: Más de uno, donde Alsina. Y esta temporada no solo habrá churros, porque...
0: Sarandonga, nos vamos a comer un arroz con bacalao.
1: En Onda Cero.
0: Cuchibiri, cuchibiri.
2: Yo lo recortaba tal cual.
1: ¿Verdad?
3: Eso es.
2: Y a emisiones.
4: Tú sí, pero sí, yo sí, no. Sí, sí.
1: Le da un aire muy fresco. Sí. Diferente.
3: Ha valido la pena toda la hora nada más que por eso.
2: Escuchar el venao.
4: Qué bien. Como,
1: chibiri,
4: es un temazo chibiri. El venao, ¿eh?
1: Sí.
4: Qué bien cómo os gusta esto.
1: Sí, esto nos gusta mucho. ¿No?
4: Sí, pero cuando la cadena dice Alsina le va a entretener, no se refieren a esto. No se refiere a que os entretengáis a mi costa.
2: Bueno, eso son opiniones.
4: Claro.
1: Pero eso lo dices tú.
2: Claro.
4: No, lo dice la cadena.
1: Ah.
4: La cadena. Presente. La cadena. Por cierto, lo de los churros.
1: Uh-huh. Es importante.
4: Ha dicho la promoción esta nueva que has hecho tú, Paula. Esta temporada no solo habrá churros. A ver, esta mañana aquí no hay nada.
1: Ya,
4: nada.
1: Pero...
4: Vale. Pero que suele haber.
1: Suele haber siempre.
4: Hombre.
1: Siempre. De hecho, hoy que vienes tú, yo pensaba que tú, por ser tu primer día, traerías algo.
4: Me ibais a impresionar, ¿no?
3: Es verdad.
1: No, que traerías tú.
4: Ah, que lo traiga yo.
1: Claro.
4: Sí, claro. Ah, es que estoy habituado a lo contrario.
1: ¿La circular no te ha llegado de traer churros?
4: No, porque lo normal es cuando llego a un sitio, mi presencia hace que me agasajen.
5: Pues no es el caso.
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7: Saltamos en el tiempo y pasamos al segundo bloque del programa Grupo de WhatsApp de esta noche. La entrevista a Michelle Diener, que viene a hablarnos de la película El Nido.
4: ¿Qué tal? Buenos días.
8: Pues muy bien, muy contenta de estar aquí. Muchas gracias.
4: Estás reconociendo tu propia voz en algunas cuñas que estamos
8: Correcto.
4: Escuchando. Sí.
8: Sí.
4: Qué bien. ¿Cómo es la experiencia?
8: Estoy en varios sitios a la vez.
9: ¡Soy yo!
8: Sí.
9: Va a ver, la vida es bella. ¡Soy yo! ¡Cállese, señora!
4: Bueno, ¿habéis visto la película?
9: Casi.
2: Sí, claro. Sí, yo sí.
8: ¿Cómo
2: sí,
8: casi? Claro, ¿qué quiere decir casi?
9: No puedes aguantar el miedo hasta el final. Casi. Yo que soy muy... Yo es que pagar por sufrir...
4: Es bonito.
9: No, yo no subo ni montañas rusas, ni y desde mi último divorcio, ni me vuelvo a casar. Todo lo que sea sufrir y pagar...
1: dos de dos,
9: evito.
4: O sea, cadenas, ¿no? En general.
9: Eso es.
4: Es que es de terror la
9: película. Miedo, claro.
8: Pero es un thriller psicológico con tintes de terror.
4: Muy bien el apunte, es verdad.
9: Thriller psicológico
8: con tintes de terror.
9: Vale.
4: Bueno, pues todo lo que lleve mecha...
9: No te vas a asustar, ¿no? Es thriller psicológico con tintes de terror.
4: Sí, pero son tintes...
8: Bueno,
9: eso explica solo a alguien que está en el patio butacas asustado y dice, no te asustes, es un thriller psicológico.
8: No pasa nada.
9: Son tintes caoba, de eso...
8: Eso es.
4: No hay mal momento. Mira, a mí uno de los momentos más terroríficos es cuando de repente la cámara nos muestra el suelo de esa casa y están ahí esos raíles que dicen, ¿esto para qué es? Que no voy a contar para qué son, pero hay unos raíles por el suelo de esa casa que está en medio del bosque y que habita Michelle con su hijo y ya no voy a contar más.
8: Sí, y con la madre.
4: Es que yo el tráiler no lo he visto, fíjate.
1: Ah,
4: lo tengo
1: pues,
4: pendiente.
1: Pues,
4: y tampoco,
1: pues, lo que no vas a contar se ve en el tráiler.
4: He visto la película, pero no tengo
1: pues
4: pendientes.
1: Muy, bueno, muy bien.
9: Tampoco vi el tráiler yo.
8: A veces prefiero no ver los tráilers de las películas.
4: Yo no veo nada.
8: Porque me desvelan a veces.
9: Te cuelan alguna.
1: Te digo otra exclusiva. Sale Michelle Jenner en la peli.
4: Yo he visto la película.
9: Sí, que la he visto.
4: ¿Tú la habías visto?
1: Sí, Paula? Sí, la he visto.
4: Bueno, ¿y qué te ha parecido?
1: Con tintes de terror, sí. Mucho tinte.
4: Sí, sí.
1: Mucho tinte.
4: Claro, es un género que has disfrutado.
8: Muchísimo.
4: ¿Sí?
8: A mí como espectadora me encanta y como actriz también más todavía.
4: A Goyo le gusta sufrir. A mí sí.
9: Ya, bueno, por eso se meten actores y actrices, porque necesitan sufrir no solo su vida, sino la de otros personajes. Son
8: también.
9: Gente adicta al sufrimiento.
8: Sí, no estamos bien, ¿no?
9: Claro,
8: sí, ya.
9: Sí,
8: claro.
4: El director de la película es Hugo Stuben, que no lo habíamos,
8: correcto,
4: no lo
8: sí.
4: habíamos comentado. Y bueno, y salen más personas
8: sí.
4: en la película. Vale. Entonces, sinopsis. ¿Quieres sí. hacer tú la sinopsis?
9: Esa es la de Hitchcock.
4: ¿Cómo?
9: No, pero
4: ¿cómo?
9: No.
4: Va
9: bien, iba bien la temporada. Dejadme un ratico, que esté ahí el fango.
4: Michelle es la madre de un chavalito. Viven
8: sí.
4: en una casa ahí en medio
8: en mitad de la nada, en mitad del bosque.
9: Como Caperucita, más o menos. El mismo sí. de salida sí. es lo mismo.
2: Es una cabaña donde no hay wifi.
8: Correcto.
1: ¿Ves los tintes de
5: mundo?
2: No hay luz.
5: Ya es mal.
8: Ni placas solares.
2: No hay placas solares.
8: Nada, nada.
2: De hecho, no sabes, hasta bien avanzada la peli, en qué momento de la historia está.
5: ¿Qué época está?
4: Claro.
2: Esto es siglo XIX, siglo XX.
4: Y hasta bien avanzada, bueno, es que según va avanzando la peli es cuando vas sabiendo cosas.
8: Claro. Correcto. Se van desvelando cosas.
4: Cosas. Y se siguen desvelando hasta casi el último minuto.
8: Sí.
4: Estás ahí. Y tiene huerto la casa, eso sí.
8: Sí.
4: Ahí se te ve a ti muy natural.
8: Es que yo también tengo huerto.
4: Ah, ves.
9: Somos vecinos.
4: ¿Sois vecinos?
9: Sí, estamos en la misma zona de campo los dos. Vivimos ahí en la misma zona, al lado del Val Mayor. Estamos un pantano allí.
4: Pues donde se vive bien, en el campo.
9: Sí, en el campo. En el supermercado.
4: No echáis de menos ninguno.
9: La ciudad. La urbe.
4: La ciudad, el agobio, las prisas, el ruido, el estrés.
8: Si la echo de menos, yo vengo un rato, me doy un paseo y ya.
5: Y me vuelvo.
8: O sea, para vivir.
5: Me hago una foto de Bernabéu, el primar y para casa.
8: Yo viví muchos años en el centro. Entonces
4: ostras,
8: ya estás
4: escarmentada.
8: Ya está. Claro. Ya esa etapa fue muy guay, pero ya fue.
9: Aparte, la gente rica, los actores de éxito como nosotros, tenemos doble residencia. Podemos entrar al centro.
2: La de Andorra y esta, ¿no?
9: Por ejemplo, el domingo pasado me llevé a tu subordinado Jorge Abad, a Santiago Bernabéu.
2: A un palco VIP.
9: No te llamé a ti porque no tengo tu teléfono.
4: Yo es que palcos VIPs no voy nunca.
2: Ya. Pues deberías probarlo, ¿eh?
5: Se quedó el catering.
2: Un ratito en la vida, de repente.
9: ¿Lo de los churros? Eso es una cosa de amateurs.
4: Porque además seguro que si vas a un palco VIP por primera vez, los demás lo notan.
5: Sí.
2: Vaya que
4: notan,
2: sí lo notan.
4: Que no es tu...
5: Cogía los panchitos apuñados.
2: Soy Paco Martínez Soria.
9: Lo notan en el cuarto tupper.
5: Y está Coca-Cola.
2: Eso me lo pones para llevar, ¿no?
8: Como una mochila, Jorge.
4: Oye, pero el rodaje de un personaje como el tuyo en esta película, el rodaje debe ser un poco agotador, ¿no?
8: O sea, lo ha sido a nivel emocional y a nivel físico.
4: Claro.
8: Si has visto la peli, has visto que lo mismo te tal un árbol que...
4: Bueno,
2: es verdad, que manejo de
4: pegas con manejo. Perdón, unas...
5: ¿Cómo?
4: O sea, le das a la pala, le das al hacha...
8: Sí.
4: Le das a cualquier
8: al
4: cosa
8: tronco,
4: que deje groggy a alguien.
8: Exacto.
9: Soy monitora de paleotraining ahora.
8: Sí, sí, ha sido un rodaje muy exigente, pero...
4: Pero
8: no
4: el árbol lo talaste de verdad.
8: Lo
4: no.
8: talé de verdad y
4: serio?
8: Quiero que eso quede clarísimo porque estuve mucho rato y era lunes por la mañana, ¿vale? O sea... 14
9: Yo había
8: tomas.
9: Leído, ningún árbol ha sufrido daños. Sí.
8: Era un árbol que
4: ya estaba preparado.
5: Estaba muerto.
8: No, preparado no, estaba muerto.
5: Un árbol
8: seco,
5: que le trae.
8: Había ido
5: de IKEA o de algún sitio de
8: pero
9: esto.
8: Me, no, no, me costó muchísimo. Claro. Pero lo hice y que conste.
5: Un árbol de Belén, de esos.
4: No, un árbol que está seco, pues claro. Esos... Perdón, pero cuesta más.
9: Claro, está más dura la leña.
5: Con árboles extras.
4: Con el hacha cuesta mucho más el árbol seco que el árbol vivo.
5: Como especialistas, árboles especialistas. Sí, solo hacen la parte de
9: cuando topones.
4: Y entonces, ¿qué estoy estudiando? Todo el lunes, todo el martes, talando el árbol.
8: Es que esta semana fue la de exteriores, que fue físicamente muy exigente. Pero que me lo he pasado muy bien, que como actriz yo
4: creo
8: que...
4: ¿Pero hacía bueno? ¿Hacía frío? ¿Cómo era?
8: Bueno, hacía fresquete. Estábamos en noviembre.
9: ¿Dónde habéis rodado esto?
8: Las afueras de Barcelona, o sea, la parte del plató era en el centro de la ciudad y luego la parte exterior fue una semana que nos fuimos a Vallgorguina, que estaba ahí a las afueras.
4: ¿Y acabaste la escena del árbol con ampollas en las manos?
8: No, pero me senté un ratito en el suelo.
4: Es que...
5: ya, pero que...
4: Es que yo veía la escena y decía, bueno, eso será postproducción, que dicen.
8: Que no, ¿ves? Esto es un rabia me da, claro, ahora todo el mundo esto es VFX, esto... Ah, no,
4: pero
8: lo hice yo.
4: Pero pensando en ti, digo, que si no habrá acabado, fíjate con
8: la... Hay una con abejas que también es de verdad, la de las abejas, por ejemplo.
5: Pero las abejas no hacen nada.
8: A mí no, a algunos del equipo te diré que... casi me quedé yo sola y veía gente correr, gritando.
5: Trajeron abejas, sí, sí.
8: Trajeron abejas, sí, sí.
9: Pero abejas especialistas también.
8: También, sí, sí.
5: Ahí,
8: pero alguna se enfadó con alguno del equipo.
4: Ya, pero ¿qué le has hecho al director? Porque hay otras formas, yo sé, de rodar las escenas.
8: Pero sí soy peor yo, o sea, si soy yo la que quiere.
9: Aprovechando que no está el director, ¿es cierto que son psicópatas que han sufrido en su juventud y todos se dedican a castigar luego a los actores?
2: Es que es director y guionista, no solamente eso.
8: Yo creo que era peor yo, sí.
5: Tú pedías cosas, tú pedías
8: más. De hecho, la secuencia del corte de pelo, por ejemplo, fue idea mía.
4: O sea, que a ti te gusta meterte en líos.
5: No, creo que viene a la peluquería. Aprovechamos. No,
4: y le gusta meter en líos a los demás también.
5: Sí, sí.
8: Pero de repente, pues creo que es una secuencia que habla mucho de lo que está viviendo el personaje ese momento. Y luego la complejidad que tiene de hacer una toma única y el claro, nervio sí. Y saber que no hay vuelta atrás y lo que sale es lo que queda.
9: Sí, sí, lo sabemos.

0: Algunos lo sabemos.
1: Bueno, Paula, pues esta temporada, sabes, Michelle, que se ha propuesto trabajar su sección, cosa que hasta ahora pues no ha...
0: A ver si aprendes de Michelle, que está aquí, lo que es esforzarse.
2: Es verdad.
1: Claro.
2: Yo es que no tengo árboles en casa para cortar. Puedo cortar un cactus pequeñito de estos de un euro que tengo.
3: Un poto.
2: Un poto.
1: No tienes árboles y no tendrás hacha, entonces.
2: No, pero tengo un cuchillo que corta muy bien.
1: Cuchillo grande.
2: Sí, un cuchillo muy grande.
4: Eso que corta clavos.
2: No, bueno, y lo uso para untar Nutella, pero porque como que cabe más. Continúa, Carlos, perdona.
1: Ah, sí, no, si no, solo estaba diciendo que te has propuesto trabajar tu sección esta temporada.
2: Sí, sí.
1: Y la verdad es que hoy sí has hecho los deberes, me lo ha contado el equipo, has visto la película, como nos has contado tú misma, y además has tomado notas mientras estabas viendo la película para poder compartirlas ahora con Michelle.
2: Sí, porque...
1: preguntarle ahí por la película.
2: Sí, no, porque le habéis comentado, el nido va de gente encerrada en casa, o como lo llamo yo desde que pasé los 30, un sábado, y la casa es verdad que... O sea, pues,
3: ¿cuánta razón tienes?
2: Es un bajo. Con esto. Es bastante tétrica, o sea, habéis comentado que tiene como, pues eso, tiene como un raíl ahí, no tiene electricidad, da mal rollo, que es un poco como los pisos que yo como autónoma pues me puedo permitir. Así que...
0: 1.800 euros en el centro, eso,
2: claro,
0: fácilmente.
2: 1.800 se queda barato. Claro.
0: Te cobran los raíles, además, ¿eh?
2: Tienes que cortarte a tu propio árbol, si no,
3: y
2: no te lo...
3: Y tu propio pelo.
2: La fianza es cortarte el pelo. Así que, bueno, he hecho una sección que te va a gustar mucho, Carlos, de verdad. Hoy sí.
1: No, solo una cosa, no será concurso, ¿no?
2: Porque jamás, no. Te prometo, yo sé que no te gustan,
1: no,
2: así que tranquilo.
1: Sí me gustan los concursos, pero bien hechos. Y aquí no sabemos hacer concursos bien y por eso no los vamos a hacer.
2: Bueno, pues tranquilo, que lo mío no es un concurso.
1: Yo tranquilo estoy, ¿qué te hace pensar que no estoy tranquilo?
2: No he traído un concurso, he traído un test.
1: Un test, bueno. Vale.
0: No más
1: test. Pero un test viene a ser como un concurso...
4: No, es la versión fácil del monólogo.
2: Puédeme la cabecera, por favor.
1: No.
5: La casa de la peli o la mía. No la mía del locutor, sino de Paula Púa.
1: El título, la verdad, no...
2: ¿No te gusta tampoco? ¿No te gusta nada?
1: No, es imposible recordarlo. O sea, ¿qué ha dicho?
2: Venga, va que te va a gustar. Os leo una descripción, ¿vale? Y me decís si se refiere a la casa de la película El Nido o a la mía.
1: ¿Quién tiene que responder, Michelle?
2: Todos. Sí, esto es coral. Vale, primera. La mujer que vive allí solo sale si no hay más remedio.
1: Tu casa.
2: Deja que la gente piense.
1: Ah, claro. Vale.
6: ¿Se puede decir las dos?
0: Tu casa e incluso la de tu madre. Añado yo. Veo tu casa y subo la de tu madre.
2: Pues acertado, Michelle. Las dos son correctas.
1: Ah, qué bien. ¿Cuál es el premio?
2: Espérate que quedan cuatro más.
4: No hay premio en esas cosas. No hay premio.
2: ¿Quieres acabar ya? No, mira. No, en su caso porque tiene miedo al exterior. En el mío porque me gusta dormir hasta las 12. Ambas razones son muy respetables. Venga, segunda. Hay un raíl que recorre toda la casa y sirve para encadenar gente.
1: En la película.
6: Sería muy guay que sean las dos también.
0: La suya hay uno, pero es para foquitos de estos. Un raíl de foquitos, que es la cosa más terrible del mundo.
2: ¿Raíl de foquitos de los influencers? Para...
0: No, has visto que hay unas casas todavía que se ponían antes un raíl en el techo y se iban poniendo focos que se podían mover. Claro.
1: Yo tengo bastantes en casa.
0: ¿Rieles? Las casas de la gente mayor.
1: Has dicho que es horrible.
0: Las casas...
6: Pero este está en el suelo.
0: No hemos dicho dónde. O sea, yo estoy... He dicho raíles.
1: Este está en el suelo porque uno de los personajes está encadenado al raíl para que se pueda mover, pero no llegar a cualquier sitio.
0: Bueno, pero la otra casa puede ser viuda de ferrocarril, que pasaba mucho antes en el centro de Madrid. Hay una viuda de ferrocarril que tenía una pensión.
1: Entonces, la respuesta correcta, ¿cuál
2: es? Es la del nido, que tiene un raíl que la recorre entera, que menos mal que no rodasteis en casa de Alsina, porque os toca llamar a Oscar Puente para que os monte el raíl ese, ¿eh? O sea, es que vive en una mansión, Alsina.
6: No lo sabía.
2: Pues...
4: Y bueno.
2: Bueno, aquí todos tenéis mansiones, ¿no?
4: El eco tiene eco. Fíjate lo que estoy diciendo. Sí.
2: ¿Sabéis que desde el espacio se ve la muralla china? Pues si giras un poco también se ve. Es el Google Earth.
0: La muralla china fue para impedir que se expandiese la casa de Alsina.
2: Marca el final de los jardines.
1: Qué graciosos sois todos. Sí.
0: No
1: pienso decir nada. ¿Puedes continuar, por favor?
2: Sí,
1: hay más preguntas.
2: Sí, hay una tercera. Venga. Todos los miembros de la casa tienen su habitación individual.
4: Claro, sí,
1: la mía.
4: Que tiene tres apartados de correo.
0: A ver,
1: todos los miembros de la casa en el nido.
0: Esto se supone que te has casado, entonces ahora sí, la tuya también. Porque o sea, a partir del matrimonio es cuando se da uno cuenta que se duerme mejor separado.
4: Es verdad.
2: Bueno, pero no hay. No es la mía, es la de la peli.
1: Es la del nido, la película.
0: No, o sea, claro, tú vivías en el centro de Madrid, habitación individual.
2: Claro, es que
0: distopía.
2: Era o intimidad o vivir dentro de la M30, o sea, fuera de la M30. Venga, la última. Va ganando Michelle, ¿eh? Pero a ver, esto estáis tomando estos

0: solo ha aceptado una.
1: Pero como concepto en la vida.
2: De todos. Bueno, en general. Venga, la última. Hay un armario misterioso en el que al final se descubre que la mujer que vive allí...
3: Narnia.
2: ...tiene guardados tacos de folios, bolis y tazas con el logo de Onda Cero.
4: Bueno, esto es en la...
0: La mía no es.
5: Eso parece Jesús.
0: La mía no es.
2: Vaya Jesús. No, de esta yo no digo la respuesta, así que la gente vaya al cine y no se, y se, quede, no se quede con la duda.
6: Eso
1: está,
6: es.
1: Te está guardando material.
0: Oye, ¿no hemos dicho cuándo se estrena la película o sí lo hemos dicho?
4: No, no lo hemos dicho.
5: No, no lo hemos dicho, no.
0: La semana que viene.
6: Correcto.
0: El viernes.
6: El 11. Día 11 de septiembre.
0: 11, El Nido se llama la película.
5: Muy bien.
4: Casi hemos... por el cumpleaños de Michelle.
1: Y un día terrorífico.
6: Casi.
4: ¿Ah, sí?
2: ¿Cuándo es?
6: El 14.
0: ¿Y qué vas a traer para celebrarlo?
6: ¿Aquí?
0: Ah, sí, claro.
4: Churros.
6: Venga, si me pilla cerca, pues sí, venga, churros.
4: Eso no falla.
1: Yo he traído el churro porque hoy es mi santo.
4: ¿Es tu santo?
1: O sea, claro, como ya no hace el santo oral, no se acuerda. San Gregorio Magno.
6: Ah, esto lo que pensaba lo que esto lo teníais como siempre.
0: De
6: digo,
0: lo que sí me acuerdo es de que los churros los he traído yo.
1: Por mi santo.
0: Sí, será por tu santo, pero son míos.
1: Bueno, pero son por mi santo, ¿no?
0: Bueno, ya, pero el santo es el que invita. Que voy a hacer una pausa con vuestro permiso.
1: Vale, vale. Has dicho San Gregorio Magno, no San Gregorio Magnánimo.
0: Cuidado, pero ahora el santoral ahora lo hace el que madruga, que es Rafa Latorre.
1: Ah, ya. Vale, vale. Lo reclamaré él.
0: Sí. Lo que pasa es que usa un santoral...
1: el laico.
4: Alternativo.
0: Que no es el...
1: Santoral marxista, San Joseph.
0: No está homologado.
1: San Vladimir.
0: Un santoral que claramente se nota que lo ha pedido prestado, que no... Entonces está es de los que está ya descatalogado, porque hay mucho santo ahí que se demostró que no tenía mérito.
5: Claro, el calendario zaragozano.
0: Yo creo
5: que de ahí.
0: Podría ser. El bueno es el taco, que es el que...
5: El gordo,
0: ese pequeñito taco. Ahí vienen los santos de verdad, los que de verdad luego se ha ido demostrando que eran verdaderamente santos.
5: No, otros no.
0: Sí, mucha gente que estaba ahí de relleno, que luego se vio que ni habían existido ni nada.
5: Ni tenían
0: mirado. Una pausa, sí. Ahora mismo continuamos.
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0: Estamos hablando del Nido, que es la película que se estrena la próxima semana, el día 11. Bueno, dicho en muy buena compañía, me refería naturalmente a Michelle, a Paula, a Goyo y también está Agustín Jiménez, como han podido escuchar los oyentes.
6: Que dibuja muy bien.
0: Dibuja maravillosamente bien.
5: Tengo lápiz bueno, tengo 5B.
0: Eso sí lo hace bien, por eso hemos pensado que esta temporada seas el dibujante.
5: Como los juicios. Estaba entre lo del mimo y...
1: Como los juicios, estaría bien, ¿no? Para ponerla.
4: Sí. Estaba el retrato del invitado.
5: Entre lo del mimo y esto, sí. Decía yo, eso para la radio...
0: Eso madre mía, de final de la hora, pues tú muestras el dibujo a los oyentes y votan.
4: Sin hablar.
5: Ponte ahí a magia.
0: Bueno, que la mala noticia que viene ahora, pues es que hoy, como saben los oyentes, pues es un día delicado, no, precisamente
5: delicado,
0: por eso.
5: Delicado, ¿Por qué es delicado?
0: Porque tu sección es rara, la verdad.
5: No, rara no es. No digas eso, la asustas, Michelle. Es una...
0: Asustar a Michelle después de esta película.
5: Bueno, la verdad es que no. Dice ahora todo el mundo va a decir, ¡dame bu! Por la calle. Es divertidísima, en serio.
0: No. Sí. A ver, no engañes, Agustín.
5: A ver.
0: La sección de Agustín no es divertida, sí. No te va a gustar, Michelle, lo sé. No,
6: vale.
0: Te va a
6: gustar. Bueno.
0: Lo que pasa es que hay que hacerlo porque está firmado en el contrato.
6: Ya.
0: Y, ¿sabes? Tú también eso te lo sabes, que hay que cumplir con todo lo que uno o una ha firmado. Entonces no lo tengas en cuenta, ¿vale?
6: Vale.
0: Porque es solo responsabilidad de... Yo no me responsabilizo de nada de lo que está escrito en estos folios.
5: No, en estos folios hay una sección preciosa, Carlos, un formato dedicado a dar voz a gente que hasta ahora ha sido silenciada, gente que nunca antes había hablado en la radio. Fíjate dónde estoy metiéndome.
0: Pues está empezando a sonarme bien, entonces.
5: Sí, sí. Esa es la idea. Voy a llevar a los micrófonos a todos aquellos que nunca han podido compartir con nosotros sus inquietudes, sus miedos, sus cosas.
0: Sus cosas.
5: Se me han acabado los puestos.
0: Las cosas para ti es como sinónimo de miedos.
5: Eso, los sinónimos se van a terminar. Eso. Y por eso he llamado a este formato Entrevistas Imposibles.
0: Bueno, el título es malo, pero vamos a ver qué tal la sección, entonces.
5: Vale, a ver.
0: Vale, entonces, venga. ¿A qué colectivo silenciado entrevistas en tu primera emisión?
5: Vamos allá.
8: Hoy, en Entrevistas Imposibles, y aprovechando la vuelta al cole, tenemos el gusto de contar con los miembros del Plumier Escolar.
0: Ese es el colectivo silenciado.
5: Sí.
0: ¿Vas a dar voz?
1: Yo pensaba que iba a ser
0: a los lapiceros
1: de la pistola.
0: A los lapiceros.
8: A los lapiceros y a las gomas, si se dejan.
0: Vale, menos al que te había avisado, Michelle, de que no es buena la sección.
6: Bueno, bueno, estoy interesada ahora mismo. Quiero ver por dónde va.
5: Muchas gracias.
0: Qué generosidad, ¿verdad?
1: Claro, pero es que vienes de hacer una película de terror.
5: Muchas gracias por traerme, señorita Michelle. Un saludo, no se vaya. ¿Qué es eso?
0: Me da miedo lo que voy a preguntar, pero ¿usted quién es?
5: Soy un lápiz.
1: ¿No lo has notado en la típica voz del lápiz?
5: Lápiz, del lípido al lápiz.
0: Qué bien.
5: Que estoy ya mordisqueado.
0: Muy bien.
5: Dime.
0: No, que qué bien que sea usted.
5: En mi gremio, bueno, somos muy conscientes de nuestros errores y si hay que borrar algo, se borra, no como otros.
3: A ver, ¿qué vas a decir tú, antigüeya?
5: Ese bolígrafo, es un pesado. No.
3: Pesado tú, que le quieres sacar punta a todo.
6: La tercera línea, ahí está.
0: Sacapuntas, que tiene que hablar, que sí, está en la segunda. Sí.
1: Bueno, disculpen, que estaba yo sacando puntas a otro lado.
0: Folio 2.
1: Y tengo la cuchilla desafilada, ¿sabe usted? Los portaminas nos están quitando mucho trabajo. Yo no quiero ser portaminista. Pero vamos, tenemos una crisis ahora con los alumnos, aparte que ya para lo que quedan los alumnos, que para ir a la papelera a hablar y sacarse fotos, pues total, da igual.
5: Bueno, y así quedamos algunos lápiz. Yo porque soy un 2H, de los sub duros, ¿sabes? Pero un 6H de dibujo, eso no duran dos vueltas de cuchilla, ¿sabes lo que digo, caballero?
9: Por favor, ¿yo cuando hablo?
0: ¿Usted quién es?
9: Yo son la goma de borrar, yo son un elemento primordial, amica del lapicero, no, de toda la vida. Sí. Vimos un romance, recuerda el lápiz con goma, es figlio nuestro.
5: Ah, sí.
0: Perdone, pero usted, ¿por qué?
7: Y hasta aquí el programa de hoy, queridos amigos. Nos tenemos que marchar ya. Si se han quedado con las ganas de escuchar terminar cualquiera de las 2 horas de humoristas que les he ofrecido esta noche, sepan que están disponibles en la web y en la app de Onda Cero. Nos veremos muy pronto. Mañana hay nuevo programa de forma un poco inesperada. Y la semana que viene, de nuevo en nuestro horario habitual, el viernes de madrugada. Hasta entonces, queridos amigos, pórtense muy bien, no rompan nada. Y sigan escuchando la radio. Adiós.
10: Son las 4, las 3 en Canarias.
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10: Buenas noches. Al menos 2 civiles han muerto este viernes como consecuencia de un ataque de Israel en el sur de Líbano. La agresión ha tenido lugar en la ciudad de Kar Rumán, en el distrito de Nabatíe, cuando un dron israelí ha impactado sobre 2 jóvenes que viajaban en moto. Las fuerzas de defensa de Israel han presentado este ataque como respuesta a una agresión previa de Hezbollah en lo que han definido como una flagrante violación de su territorio por parte de la organización terrorista. Continúan las agresiones también entre Rusia y Ucrania. Moscú ha atacado este viernes con drones el edificio del Servicio de Seguridad ucraniano en Kiev, dejando al menos 12 heridos. La ofensiva se suma a una nueva oleada de drones con mayor potencia que Rusia lanza contra la capital desde hace 10 días, la cual ha mantenido a Kiev bajo ataques aéreos constantes. Todo ello mientras el presidente de Estados Unidos, Donald Trump, ha confirmado que el enviado especial Steve Witkoff y el asesor de la Casa Blanca, Jared Kushner, trasladarán una propuesta a Rusia para poner fin a la guerra este sábado durante su visita a Moscú. Ha reconocido el líder norteamericano que esperaba que este conflicto fuera más fácil de resolver.
12: Hay un problema de personalidad en Rusia y Ucrania. Tienes al presidente Zelensky y al presidente Putin. Realmente se odian. ¿Sabes lo que es el odio? Un odio de verdad. Y quieren salirse con la suya. ¿Sabes? La última semana perdieron a 32.000 personas, la mayoría soldados en el último mes. Ellos han perdido 32.000 personas y están perdiendo de media 25.000 soldados al mes.
10: Witkoff y Kushner se verán hoy con el presidente ruso Vladimir Putin y posteriormente viajarán a Kiev para reunirse con Volodymyr Zelensky, en el que será el primer encuentro de ambos negociadores con el líder ucraniano. El viaje se produce un año después de que en agosto de 2025 Trump recibiera a Putin en Alaska en un intento por poner fin al conflicto. Continúan las reacciones a la comparecencia de esta semana del presidente del gobierno en el Congreso. La oposición sigue denunciando lo que considera que fue una defensa de Pedro Sánchez hacia Marruecos. Este viernes, en una entrevista en Antena 3, la vicesecretaria del Partido Popular, Cuca Gamarra, ha arremetido contra Fernando Grande Marlaska, rechazando el ataque del ministro a la jueza de la Audiencia Nacional, María Tardón, por prohibir que la policía le transmitiera los informes que ella solicitó para la investigación sobre la entrada masiva de inmigrantes en Ceuta. Según Gamarra, Marlaska habría hecho lo propio cuando ejercía como juez.
13: Pero es que el señor Marlaska ha sido magistrado de la Audiencia Nacional. Él sabe que es lo que debía de hacer la magistrada. Y sin embargo, ¿qué ha hecho? Atacarla. Porque él lo hacía. En una causa como es la de la causa, el caso Faisán, él encargaba una investigación a los cuerpos y fuerzas de seguridad del Estado para que actuaran y evidentemente les daba la instrucción de que no informaran a sus superiores y que solo le informaran a él.
10: Para la vicesecretaria del PP, lo ocurrido en Ceuta constituye, dice, una crisis de seguridad nacional con derivadas de orden público.

0: públicos, sanitarias y humanitarias. Ha criticado Gamarra que el gobierno deje en manos de Marruecos el control de la frontera, reclamando que sean España y la Unión Europea quienes asuman esa vigilancia al tratarse de una frontera exterior comunitaria. La reunión convocada por el gobierno central para intentar desbloquear el conflicto laboral de Airbus se ha saldado con una propuesta de entendimiento que se someterá en referéndum vinculante a la plantilla. Sin fecha definida, será este mes de septiembre. El encuentro ha contado con la participación del ministro de Industria, Jordi Hereu, y del consejero delegado de Airbus, entre otros. Ha asegurado Hereu haber cerrado, ha dicho, un magnífico principio de acuerdo que se reflejará en las condiciones laborales de los trabajadores.
1: Airbus es una empresa estratégica para Europa y para España. Y creo que hoy ha dado un magnífico paso adelante para garantizar su presente y su futuro industrial. Porque yo creo que desde siempre en la industria, también en Airbus, uno de los puntos fuertes que tenemos en España es la capacidad del diálogo social para generar grandes acuerdos que dan fiabilidad, estabilidad a los procesos industriales y que permiten atraer más carga industrial en nuestro país.
0: Aunque la compañía ha apuntado al entendimiento con SIPA, Comisiones Obreras, ATP y UGT, este último sindicato ha dejado claro más tarde no haber participado en la firma del preacuerdo. Esta semana se conocía la decisión del PSOE de Madrid de expulsar a la concejal Emma López de la dirección del grupo municipal, quien fuera rival de María Reyes Maroto, candidata oficial de la formación a las próximas elecciones municipales tras vencer en las primarias de este verano. Ha dejado, por tanto, de ser la portavoz adjunta de la formación. José Luis Martínez Almeida ha criticado este viernes la medida, acusando a Maroto de tomar represalias contra su compañera.
2: Yo entiendo que Reyes Maroto esté dolida, porque con un apoyo firme y sin fisuras del aparato, el 45% de los militantes socialistas en Madrid dijeron que no es la mejor candidata. Pero no puede trasladar ese enfado a una represalia. Y en segundo lugar, insisto, ¿qué piensa el 45% de los que votaron por Emma López? Ya pensaban que Reyes Maroto no es la mejor candidata, ahora piensan que desde luego posiblemente no merece la pena votar a una persona que desprecia la democracia y desprecia las primarias como lo ha despreciado Reyes Maroto cesando a Emma López.
0: Ha insistido el alcalde de Madrid en que Maroto tendrá que explicar los motivos del relevo. Es todo por ahora, volvemos con más noticias a las 5, las 4 en Canarias.
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1: Señoras, señores, muy buenas madrugadas y bienvenidos de nuevo a este tiempo que compartimos con ustedes para hablar de los asuntos que más nos interesan en este programa diferente para gente curiosa. Comenzamos nueva temporada con el ánimo de seguir comentándoles todo aquello que tiene que ver con la ciencia y la investigación. En el programa de hoy vamos a hablar de un problema muy serio, la resistencia a los antimicrobianos, que se ha convertido en una de las mayores amenazas sanitarias del presente siglo XXI. La creciente capacidad

de los antibióticos para frenar microorganismos que antes eran fácilmente controlables ha hecho que hospitales, investigadores y organismos internacionales adviertan del riesgo real de volver a una era preantibiótica en la que una operación rutinaria, una infección menor o una neumonía común podrían convertirse en potencialmente mortales. Nos va a dar los detalles Enrique Martínez Campos, que es investigador del Instituto de Ciencia y Tecnología de Polímeros. Hoy con Sonsoles Sánchez Reyes reviviremos la historia de la música que se hundió en el mar. Les va a gustar esta historia. Y hablaremos de las neuronas de la corteza cerebral que parece ser, según las últimas investigaciones, que no se generan siguiendo un programa fijo durante el desarrollo embrionario como hasta ahora se creía, sino a través de dos vías de desarrollo paralelas, según revela un estudio del Centro Nacional de Biotecnología del CSIC. Nos lo va a explicar la doctora Marta Nieto, que es investigadora del Centro Nacional de Biotecnología. Un equipo internacional liderado por la doctora Silvia Martín Puig, investigadora del CSIC, ha identificado un nuevo mecanismo implicado en el desarrollo de las complicaciones cardiovasculares más graves asociadas a la enfermedad de Kawasaki, una patología que afecta sobre todo a niños menores de 5 años. Aprovecharemos para hablar y conocer un poco más acerca de esta enfermedad rara. La propia doctora nos va a hablar de ello. Y con motivo del Día Mundial de la Alergia, celebrado hace ya unas semanas, la Sociedad Española de Neumología y Cirugía Torácica, la SEPAR, puso el foco en el asma alérgica como una enfermedad respiratoria frecuente que sigue infradiagnosticada y que puede afectar de forma significativa a la calidad de vida cuando no se identifica y trata correctamente. Nos lo va a contar el doctor Álvaro Martínez, miembro de la SEPAR. Y hablaremos de plantas, completamente las plantas que podrían convertir sus paneles solares en fábricas de nutrientes a la carta. A eso apunta precisamente un estudio del Instituto de Biología Molecular y Celular de Plantas que muestra cómo una molécula sintética actúa como un interruptor molecular para programar los cloroplastos, estructuras celulares que transforman la luz solar en energía mediante fotosíntesis y convertirlos así en almacenes de vitamina E, proteínas o grasas. Nos lo va a explicar Jorge Lozano, investigador del mencionado instituto. Y todo ello con el trabajo de Marta López en la producción y de Gabriel Sánchez en la realización técnica. Por cierto, hoy nuestro invitado musical, invitado en este caso, será Dolly Parton, in memoria, como saben, fallecida el pasado día 25 de agosto. Una grande del country que además conquistó el mercado internacional de la música.

La resistencia a los antimicrobianos, desde luego, se ha convertido en una de las mayores amenazas sanitarias del siglo XXI. Es un tema muy serio y bastante preocupante. La creciente incapacidad de los antibióticos para frenar microorganismos que antes eran fácilmente controlables ha hecho que los hospitales, investigadores y organismos internacionales adviertan el riesgo real de volver a una época preantibiótica en la que las operaciones rutinarias

0: una infección menor o una neumonía común podrían convertirse en potencialmente mortales. Frente a esta amenaza, la investigación científica busca alternativas que no pasen únicamente por descubrir nuevos antibióticos, sino por evitar que las infecciones se produzcan. En este contexto, los materiales antimicrobianos se han convertido en una línea de defensa clave. Vamos a saludar ya a Enrique Martínez Campos, que es investigador del Instituto de Ciencia y Tecnología de Polímeros. Enrique, ¿qué tal? Muy buenas noches.
1: Hola, Paco, muy buenas. Encantado de poder participar en vuestro programa.
0: Un placer tenerte con nosotros. Y díganos, para empezar por el principio, exactamente qué son los materiales antimicrobianos.
1: Bien, pues los materiales antimicrobianos son materiales que directamente están destinados a detener o combatir una infección. Yo creo que para comprender realmente cómo funcionan estos materiales, deberíamos echar nuestra vista atrás y ver cómo históricamente, hasta finales más o menos del siglo pasado, normalmente la medicina había intentado combatir pues a las bacterias, a las infecciones, a posteriori, ¿no? Es decir, primero ocurría la infección y después intentábamos atacarla con antibióticos. Claro, todo esto en el campo de materiales e implantes para uso sanitario, pues se tradujo en que estos materiales se impregnaban con antibióticos, esperando, ¿no?, que hicieran su efecto en el lugar de la lesión. Sin embargo, claro, esta estrategia nos ha llevado ahora a una especie de callejón sin salida, ¿no?, en el que las bacterias se adaptan y ya son capaces de esquivar el tratamiento farmacológico. Ahí entramos nosotros, ¿no? Los materiales que diseñamos proponen, pues básicamente, un cambio de paradigma. El prevenir de manera física, mediante el diseño de materiales inteligentes, que actúen como un escudo físico ante esta infección. Impedimos la colonización del material antes de que ocurra. Ese es un poco nuestro concepto.
0: Sí, no es poca cosa. Desde luego, es evidente que la infección puede surgir en cualquier momento y en cualquier lugar de nuestro organismo. Pero ustedes señalan que uno de los ámbitos donde este enfoque resulta especialmente relevante es el de los implantes de dispositivos médicos. Y seguro que ahora pensamos todos en prótesis de cadera o rodilla, por ejemplo, son muy frecuentes, y creo yo que es donde hay un mayor riesgo de infección, ¿no es así?
1: Exactamente. De hecho, en todos los implantes que entran dentro del organismo existe riesgo, como dice, asociado por un lado a lo que es el proceso quirúrgico de implantación, como luego otras complicaciones que pueda haber añadidas. Sin embargo, hay que señalar que otros puntos negros que pueda haber en un hospital no solo son estos implantes, ¿no?, destinados a hueso o incluso a uso dental, sino que cualquier otro dispositivo que rompa las barreras mecánicas naturales del cuerpo, como puede ser un catéter, una sonda o incluso un textil clínico, como puede ser un apósito, la propia bata o sábana con la que se tapa el paciente, o el filtro de ventilación que pueda haber en su habitación, pues puede ser también un problema. De hecho, mira, si, únicamente por poner un ejemplo concreto, las infecciones de tracto urinario, que normalmente pues representan casi el 40% de todos los procesos por estas bacterias resistentes, está evidentemente relacionado con el uso de estas ondas. Y bueno, ya ni qué decir, ¿no?, de las neumonías graves y el problema que ha habido con los tubos endotraqueales y las infecciones debidas a catéteres intravasculares. Esto es un problema que va más allá del implante.
0: Por seguir avanzando, ¿qué es el biofilm?
1: Ya, el biofilm es un concepto que creo que resulta más o menos fácil imaginar. Hay que verlo como una comunidad estructurada de microorganismos, ¿no?, que realmente lo que hacen es adherirse a una superficie y se envuelven en una matriz, en una matriz protectora que la secretan ellos mismos. Por poner una analogía que me gusta poner, ¿no?, es un biofilm. Yo lo consideraría como una especie de fuerte o un escudo protector colectivo que construyen las bacterias. Claro, las bacterias, cuando flotan libres en el torrente sanguíneo o las encuentras aisladas en una superficie, pues son vulnerables, pero cuando lo que es el propio cultivo.

0: consigue adherirse y proliferar, crean esta especie de matriz biológica densa, está principalmente compuesta por azúcares y proteínas. Dentro de este escudo comienzan a crecer, multiplicarse, cooperar y digamos que consolidan, ¿no?, esa barrera de blindaje ante las defensas del paciente. Esto ocurre normalmente, como digo, en implantes y sobre todo también en catéteres y sondas.
1: Lo cierto es que desde hace casi dos décadas se trabaja en el desarrollo de superficies metálicas antimicrobianas para reducir este tipo de infecciones. ¿Qué estrategia se está siguiendo y cómo van los estudios?
0: Sí, respecto a superficies metálicas, hay ya llevamos décadas, ¿no?, investigando en el uso del titanio y sus aleaciones para este tipo de aplicaciones. Los últimos avances que merece la pena observar son aquellos que creo yo que dentro de superficies metálicas controlan, por un lado, tanto lo que es la propia topografía, el dibujo físico de la superficie, como luego lo que es una activación desde el punto de vista químico. En titanio, por ejemplo, las investigaciones realizadas por el grupo de Anaconda en el CENIM pues son bastante ilustradoras, ya que ellos, por ejemplo, utilizan nanotubos y compuestos en base a flúor para poder acabar con las bacterias.
1: Según señalan, los resultados muestran que estas superficies pueden eliminar más del 95% de las bacterias depositadas sin afectar negativamente a la integración del implante en el hueso. Entonces, ¿estamos cerca de poder vencer a estos agentes infecciosos que crean tantos problemas?
0: A ver, es una pregunta compleja porque, claro, el propio concepto con el que nosotros trabajamos evita, ¿no?, que exista esta resistencia a antibióticos, ya que normalmente las bacterias resistentes o superbacterias se suelen seleccionar por presión selectiva. Es decir, nosotros usamos un antibiótico tradicional capaz de matar, pongamos, al 99% de bacterias sensibles, pero queda un 1% que es resistente al antibiótico y es capaz de desarrollar la infección. Sin embargo, claro, con nuestra estrategia, en nuestro caso, en nuestro laboratorio, el uso de polímeros inteligentes, esta acción antimicrobiana actúa por contacto local y selectividad física. Es decir, no hay liberación de químicos libres al torrente sanguíneo, no hay liberación de antibióticos. Directamente, mediante un ataque físico, se destruye de forma, digamos, irreversible la cubierta del microorganismo mediante contacto directo. Por ello, digamos que somos capaces de poder, con esta estrategia, frenar este problema. Luego, claro, este problema, digamos, va más allá de lo que es el propio mecanismo directo que estoy comentando. Existe una situación, digamos, sociosanitaria compleja, ya no solo por el uso de antibióticos que se llevó a cabo durante la pandemia del COVID, sino por el uso extensivo que se está haciendo en otras industrias, como puede ser la ganadera o alimentaria, de manera que estas bacterias que he comentado que son resistentes a antibiótico son capaces, digamos, de cambiar de nicho, ¿no?, y afectar de una forma unificadora a lo que es el propio ecosistema.
1: Eso es, como ya explicamos antes, un problema serio, grave y amplio. Precisamente otra forma de abordar el problema del que hablamos, y este es precisamente el campo de investigación de nuestro invitado, consiste en controlar cómo interactúan las bacterias con los materiales. Porque, vamos a ver, conociendo esto, ¿se puede conseguir eliminar este problema tan serio?
0: Bueno, es nuestro, digamos que es nuestro objetivo final, ¿no? El comprender todos los mecanismos a nivel celular y molecular que ocurren sobre las superficies de los materiales para poder proporcionar soluciones que sean útiles, ya no solo, digamos, a nivel laboratorio, sino que sean trasladables a un hospital, ¿no? En concreto, lo que es nuestra investigación se centra en esto, ¿no? Bajo el mismo punto de vista que he comentado, control de lo que es la topología y de la actividad química, nosotros hemos desarrollado unas superficies basadas en poliestireno, que digamos que es un polímero de uso muy común en biomedicina, el que conseguimos

hicimos estructurar la superficie con forma de panal de abeja. La llenamos de poros. Estos poros además están activados con un componente antimicrobiano y son muy pequeños.

0: las células del tejido que queremos reparar en su superficie.
1: Porque vamos a ver, para que yo me aclare, ¿todo el problema es la adherencia bacteriana o hay más?
0: En principio, realmente, la propia infección comienza con el primer momento de adhesión de la bacteria a lo que es al implante, ¿no? Como comentaba, una manera de intentar frenar esta adhesión es el crear superficies selectivas que permitan, por un lado, acabar con la infección antes de que esta comience, y por otro que permitan a la vez el crecimiento de células de nuestro organismo en su superficie, ¿no? En concreto, en nuestro propio grupo de investigación, lo que hemos hecho ha sido aprovechar, ¿no?, un fenómeno que ocurre en la naturaleza, ¿no?, que es la propia condensación de agua, para crear superficies, ¿no?, superficies porosas activadas con grupos químicos capaces de acabar con estas bacterias que comento en cuanto tocan nuestra superficie. Realmente nosotros lo que hacemos es crear una red de microporos perfecta con forma de panel de abeja, gracias a ese fenómeno de condensación, de manera que las activamos para que actúen como poros capaces de cazar bacterias. La bacteria, como es pequeña, consigue caer al poro de 1 o 2 micras, y las células, como tienen 10 o 20 veces este tamaño, son capaces de colonizar la superficie y favorecer la integración del implante. Entonces, claro, nosotros lo que hacemos es, digamos, proporcionar un material capaz de proporcionar esta primera barrera, pero este problema, digamos, que ya tiene otras implicaciones sanitarias que van muchísimo más allá de lo que es el propio uso del material en una operación quirúrgica o en lo que es la propia estructura del hospital.
1: Algo que parece especialmente importante es que, precisamente para acercar estos estudios a condiciones reales, ustedes han desarrollado un modelo de piel humana cultivada en laboratorio que reproduce la epidermis y la dermis. Este sistema permite estudiar la respuesta de los tejidos frente a infecciones y evaluar nuevas estrategias antimicrobianas de forma más realista, ¿no es así?
0: Así es, sí. La verdad es que nosotros intentamos dar un paso más allá, ¿no?, de trabajar sobre lo que es la propia placa petri típica del laboratorio, y con este sistema de piel, digamos, artificial, conseguimos crear como un campo de pruebas complejo en el cual, pues, no solo estudiamos cómo crecen las células de nuestro organismo o cómo coloniza una infección bacteriana, sino que nos permite también el comprobar la efectividad de nuestros tratamientos. Es decir, somos capaces de comprobar, por ejemplo, la efectividad de un textil antimicrobiano ante una infección real en un modelo de piel, de manera que podamos caracterizar desde el punto de vista biológico, ¿no?, la efectividad de nuestro tratamiento. Es una gran ayuda, y bueno, yo creo que no soy el único en el centro, en mi propio centro de investigación o en el propio CSIC, que utiliza estos modelos avanzados. La propia biología del siglo XXI intenta asemejar, ¿no?, sus modelos a la realidad clínica.
1: Enrique Martínez Campos, investigador del Instituto de Ciencias y Tecnología de Polímeros, gracias por habernos atendido y enhorabuena por el trabajo que llevan a cabo.
0: Muchas gracias por la atención y espero que tengáis el éxito que merecéis. Muchas gracias, Paco.
1: En plena Primera Guerra Mundial, un submarino torpedeaba un barco de pasajeros, acción que posteriormente se intentaría excusar como un error humano. Entre las víctimas figuraba uno de los músicos españoles más célebres del momento, Enrique Granados, lo que causó conmoción entre la opinión pública a nivel mundial. Sonsoles Sánchez Reyes, ¿qué tal? Muy buenas noches.
2: Muy buenas noches, Paco.
1: Enrique Granados Campiña nació en Lérida el 27 de julio de 1867 de un capitán del ejército de origen cubano y su esposa santanderina. Poco después, la familia se trasladó a Canarias al ser nombrado el

0: padre, gobernador militar de Tenerife, pero en 1874 este sufrió un grave accidente al caer de su caballo, quedándole complicaciones de salud de las que acabaría muriendo 6 años después. Por ello, retornaron a Barcelona cuando Enrique contaba con tan solo 7 años.
1: Allí empezó sus enseñanzas musicales, demostrando prodigiosas aptitudes. Formó parte de la Escolanía de la Merced. El fallecimiento de sus padres lo dejó en una situación muy comprometida, debiendo sostenerse como pianista en cafés barceloneses. El empresario Eduardo Conde lo contrató como profesor particular de piano para sus niños, asignándole el elevado sueldo para la época de 100 pesetas al mes. Granados continuó su formación en París con apoyo de Conde entre 1887 y 89, recibiendo clases de Berlioz. Su objetivo de ingresar en el conservatorio parisino se vería frustrado por enfermar de tifus, pues una vez restablecido, ya superaba la edad máxima de acceso. De regreso a la ciudad condal, participó en la creación del Orfeo Catalá. En 1893 se casó con Amparo Gal Lloveras, unión de la que nacieron 6 hijos entre 1894 y 1902. Eduardo, Soledad, Solita, Enrique, Víctor, Natalia y Francisco. En 1898 estrenó en Madrid la ópera María del Carmen, que agradó enormemente a la reina María Cristina, lo que desembocaría en la concesión de la Cruz de Carlos III.
2: En 1901 fundó la Academia Granados, de la que egresaron notables pianistas, convirtiéndose así en punto de encuentro de intelectuales. En 1910 envió sus goyescas, inspiradas en el genial pintor, al pianista Montoriol Tarrés, residente en París. Este, entusiasmado, logró que la Société Musicale Independent organizara el 4 de abril de 1914 un concierto dedicado a Granados que lo consagró. Se le otorgó la Legión de Honor y Ruchet, director de la ópera parisien, y se le encargó transformar goyescas en ese género. Sería la última de las 6 óperas que compuso, pero cuando el artífice concluyó la partitura, estallaría la Gran Guerra paralizando el proyecto. Schirmer le propuso representar la obra en la Ópera Metropolitana de Nueva York, la primera española programada allí. A ese fin, el autor se trasladó a América con su mujer a finales de noviembre de 1915. Contó con el apoyo de Pau Casals, especialmente cuando tuvo que crear, en el último momento, un intermezzo, su famosa pieza instrumental a ritmo de jota para cubrir el tiempo muerto de un cambio de decorados en el escenario.
0: Goyescas se estrenó el 28 de enero de 1916, pero se canceló tras 5 funciones porque el entusiasmo del público en la premier se enfrió al no contar con el respaldo de la crítica.
1: No obstante, la estancia en Nueva York fue un éxito. Granados percibió $4,000 de la ópera metropolitana y varios miles más de sus grabaciones, la publicación de sus partituras y sus actuaciones. En regalos de amigos, otros 5,100. Su carrera había recibido un espaldarazo y sus penurias quedaban atrás. Escribía desde Nueva York a Amadeu Vives: toda mi alegría actual es más por lo que ha de venir que por lo hecho hasta ahora. Tengo un mundo de proyectos. El destino vendría a truncar sus ilusiones. Granados pretendía regresar a Barcelona directamente desde Nueva York el 8 de marzo en el buque español Antonio López, pero le entregaron la invitación del presidente norteamericano Woodrow Wilson para dar un recital de piano en la Casa Blanca el día 7. No podía declinar el honor, por lo que se dirigió a Washington. Eso trastocó sus planes y le hizo emprender la vuelta por otra ruta, en la nave holandesa Rotterdam, que zarpaba el 11 de marzo hacia Londres. Después embarcaría en el transbordador Sussex, que cubría el trayecto entre la localidad británica de Folkestone y la francesa de Dieppe, desde la que se desplazaría en ferrocarril hasta España. Una singladura de 4 horas, el doble que la habitual Calais-Dover, pero aparentemente más segura, precaución necesaria por estar en guerra. La tarde previa a levar anclas, Enrique telefoneó a la escuela.

0: escultora Malvina Hoffman, a quien confesó que Amparo sentía el mal presagio de que no volverían a ver a sus hijos. Sin embargo, el pasaje de América a Europa transcurrió sin incidencias y en 8 días atracaban en el muelle londinense el 19 de marzo.
1: El matrimonio se alojó en el Hotel Savoy y pasaron unas jornadas visitando la ciudad y a amigos e intentando, sin éxito, promover una representación londinense de Goyescas.
2: El 24 de marzo subieron al Sussex, que soltaba amarras a la 1:30 del mediodía con 4 centenares de pasajeros, al mando del capitán Henry Muffet. Iban sin escolta, pues los alemanes nunca habían atacado ese itinerario. El mar estaba en calma. Granados improvisó una melodía en el piano de un salón. De pronto, a las 2:55, cuando atravesaban el Canal de la Mancha, un submarino militar alemán comandado por el joven capitán Herbert Ernst Otto Harry Puskuschen torpedeó al Sussex. Según la explicación oficial, al confundirlo con un minador y creer que los viajeros en cubierta eran tropas. Puskuschen, nuevo en la zona, no conocía el barco pintado de negro con una línea blanca, habiendo sido arriada la bandera francesa poco después de salir del puerto. El procedimiento habitual. Pero su versión sería puesta en duda internacionalmente. Los alemanes al principio habían alegado que el Sussex había chocado fortuitamente con una mina, lo que quedó desmentido al descubrirse fragmentos de torpedo. También surgió el rumor de que los británicos estaban detrás de la debacle para arrastrar a los Estados Unidos a declarar la guerra a los germanófilos. El futuro tenía reservado a Puskuschen una suerte de justicia poética, muriendo un año después, el 27 de mayo de 1917, cuando su submarino fue derribado en el mismo Canal de la Mancha por un patrullero británico. Ese aciago día para el Sussex, el capitán Muffet vio un torpedo acercándose a unos 100 metros de babor y tuvo los reflejos de dar la orden inmediata de virar. Con tan breve preaviso no pudo esquivar el proyectil, pero al menos el impacto se produjo en la proa sin hundir la nave, ya que la explosión dobló el casco hacia adentro formando una barrera con las 1.200 sacas de correo almacenadas que impidió que una vía de agua lo anegase con rapidez.
0: La explosión desactivó la antena, costando un par de horas repararla. El telegrafista, profundamente afectado, envió la geolocalización del barco siniestrado con un error de más de 20 millas y los destructores franceses perdieron un tiempo precioso para hallarlo. Finalmente, el María Teresa decidió ignorar la información retransmitida y se dirigió al punto donde la señal era más nítida. Así fue el primero en socorrer al Sussex hacia la medianoche, 9 horas después del ataque. Poco a poco arribaron más navíos, militares y comerciales, que transportaron a supervivientes y heridos a Dover o a Boulogne. El Sussex no disponía de botes ni chalecos salvavidas suficientes para todos los pasajeros. La mayoría se encontraban en el comedor en el momento de la deflagración. Un surtidor de agua entró allí, causando alarma. La gente se abalanzó para escapar en las embarcaciones auxiliares, desoyendo la recomendación del capitán de no moverse. Mario Serra, hijo del pintor catalán Enrique Serra y amigo de los Granados, les rogó en vano que permanecieran en el buque. Los testimonios de los supervivientes difieren en los detalles, pero coinciden en que la pareja se separó en el agua y Enrique, que no era buen nadador, intentó llegar hasta Amparo, quien, por el contrario, era muy diestra. Los vieron perderse abrazados entre las olas. Testigos afirmaron que Amparo se agarró a una balsa y Enrique a una silla. Él trató de ir hasta ella, pero no pudieron sujetarse mucho tiempo en la balsa y se hundieron juntos. Otros dijeron que, estando ambos en la almadía, ella cayó accidentalmente y él saltó a salvarla, o que él, rescatado, regresó al agua cuando oyó que ella gritaba pidiendo socorro.
1: Sus cuerpos nunca serían recuperados. Granados tenía 48 años y a la música universal le fue arrebatado su legado posterior como compositor.
2: El Sussex luego sería remolcado a puerto. El saldo de la catástrofe se elevó a 50 bajas humanas, la mitad norteamericanos e incontables heridos. El presidente Wilson elevó una protesta al gobierno alemán, aunque no entraría en el conflicto bélico hasta más de un año después. Se tardó 3 días en conocer las identidades de las víctimas. El pintor José María Sert fue a Boulogne a buscar a los granados en la morgue. Recuperó sus efectos personales, incluyendo la copa que el músico había recibido de sus amigos a su partida. Aunque sí faltaban los $4,100 que contenía. Ernest Schelling generosamente se los reintegraría a los hijos del difunto. Otro regalo, una bolsa con $1,000 en monedas de oro, desapareció para siempre. Granados detestaba las travesías marítimas. Una tormenta en el viaje de ida lo aterrorizó. De no haber cambiado los billetes, habrían llegado sanos y salvos a España en el transatlántico previsto, que arribó sin incidencias.
0: El día de la tragedia, Arthur Rubinstein interpretaba goyescas en el Palau de la Música. Asistían los hijos de Granados, de entre 22 y 14 años, ignorando la infausta noticia. La muerte del artista causó conmoción e indignación mundial. En muchos lugares se le tributaron homenajes póstumos. El 15 de abril, un concierto memorial con obras de Granados en el Hotel Palace de Madrid fue presidido por la infanta Isabel. En Barcelona, el 2 de mayo, se celebró un funeral en la iglesia de la Casa Provincial de Caridad, y el 16, alumnos de su academia ofrecieron una actuación conmemorativa en el Palau de la Música.
2: El 7 de mayo de 1916, la Metropolitan Opera House realizó un concierto en beneficio de sus hijos, en el que intervino Pau Casals. El 24 de julio, la iniciativa se replicó en el Teatro Alnwick de Londres, cuyo programa calificaba a Granados como el más grande de los compositores españoles modernos. El Museo de la Música de Barcelona custodia un libro de condolencias con telegramas y mensajes de todo el mundo. Francia siguió la misma estela y sus periódicos lamentaron la desaparición del músico al que denominaron una de las más puras glorias de su país. Colegas galos como Debussy, Fauré o Saint-Saëns publicaron cartas en la prensa española expresando su dolor. Alfonso XIII donó 1,000 pesetas a los huérfanos y el presidente francés Poincaré, 500. Alemania pagó una indemnización para evitar la mala imagen y quizá disuadir a España de sumarse al bloque aliado, al que gran parte de la población apoyaba. Mostró su consternación por el incidente, amonestó a Puskuschen y desembolsó 111.000 pesetas como compensación a cada uno de los 6 jóvenes granados. Sus finanzas y educación fueron encomendados a un comité de 3 miembros, Gabriel Miró, Rafael Rodríguez y Salvador Andreu y Grau, como figura principal. August Pi i Sunyer se convirtió en su guardián y Luis Carrera en su tutor.
0: Al cumplirse el centenario de estos luctuosos hechos en 2016, el pianista José Menor actuó en el Carnegie Hall de Nueva York, interpretando la suite pianística que inspiró goyescas. Irónicamente, Enrique Granados Hijo, primer nadador en estilo crawl de nuestro país, se alzaría en 1923 como campeón de España de natación en 100 metros libres, compitiendo en los Juegos Olímpicos de 1920 y 1924 en la modalidad de waterpolo. Los nietos por esa rama, Enrique y Jorge Granados Ahumacellas, fueron también destacados medallistas en la disciplina.
1: Cuando la música se hundió en el mar, la música de uno de los grandes, la historia de Enrique Granados, que nos ha traído en este primer espacio de la temporada, Sonsoles Sánchez Reyes. Gracias, como siempre, y hasta la próxima semana.
0: Gracias a ti, Paco. Hasta la próxima semana y un abrazo muy grande.
3: Vamos de cero al infinito.

0: Las neuronas de la corteza cerebral resulta que no se generan siguiendo un programa fijo durante el desarrollo embrionario como hasta ahora se creía, sino que lo hace a través de dos vías de desarrollo paralelas, según revela un estudio del Centro Nacional de Biotecnología del CSIC. La investigación identifica además una especie de interruptor molecular que influye en el tipo de neurona que producirá cada célula madre cerebral. Estos resultados se han obtenido utilizando modelos experimentales de ratón. Este estudio demuestra precisamente que estas dos vías de producción de neuronas no se generan una después de la otra en un orden fijo como se pensaba, sino que las progenitoras pueden producir ambos tipos en paralelo a través de linajes separados. Pero nos lo va a explicar mucho mejor y con más detalle la doctora Marta Nieto, que es investigadora del Centro Nacional de Biotecnología del CSIC. Doctora, ¿qué tal? Muy buenas noches.
1: Muy buenas noches. Muchas gracias por la llamada.
0: Bueno, vamos a ver. Sus resultados respaldan la idea de que todas las neuronas de la corteza cerebral proceden inicialmente del mismo tipo de célula madre, pero cuestionan que su desarrollo siga una secuencia fija y predeterminada. ¿Qué importancia científica tiene esto de lo que hablamos?
1: Pues esto es muy importante para comprender cómo se generan estas neuronas durante el desarrollo normal y cómo pueden dar lugar a ciertas enfermedades. ¿Qué programas están detrás del origen de las neuronas y son los programas que luego pueden ayudarnos a entender la enfermedad del cerebro? Porque aunque la neurona sea madura y ya esté en el cerebro adulto, tiene mucha memoria genética de cómo se ha formado a través del desarrollo. Entonces, es muy importante diseccionar cómo se generan, qué programas están detrás de esta generación de tipo neuronal, y más aún cuando se trata de neuronas que son humanas, que son las neuronas que más se expanden durante el desarrollo de la corteza cerebral en humanos.
0: A ver, hablamos de células madre especiales llamadas progenitoras radiales. ¿Cómo son estas células?
1: Sí, estas son células progenitoras de radial glía, de células de glía radial, y se llaman así porque son unas células muy peculiares que tienen unas proyecciones de membrana que conectan las dos partes del cerebro, la exterior y la superior, y forman unas elongaciones de radiales que son las que le permiten luego a las células hijas que van a nacer migrar a través de ellas como si fueran carreteras. Y por eso son tan especiales, tan particulares, y permiten que el cerebro tenga esta composición específica, esta arquitectura tan regulada.
0: ¿Qué son las neuronas telencefálicas?
1: Las neuronas telencefálicas son las neuronas que van a conectar, son las, digamos, las neuronas más primitivas, las que son más similares a los animales más primitivos, como por ejemplo podrían ser, por decirlo de alguna manera, los reptiles. Son las neuronas que van a conectar con la parte exterior de la corteza cerebral, que la corteza cerebral es la parte evolutivamente más avanzada del cerebro, la que nos caracteriza y nos da todas las capacidades humanas que tenemos. Pero las neuronas extracorticales, extratelencefálicas, son las que van a generar estas funciones más primitivas, como es conectar con los circuitos pues motores más innatos o las respuestas más innatas del cerebro. Se oponen a las neuronas intratelencefálicas, que son aquellas que van a generar circuitos dentro del telencéfalo, y en concreto a las intracorticales, que son las que generan los circuitos más enrevesados, más complejos y con mayor conectividad, que le dan mayor capacidad de computación al cerebro. Y estas son las que nos caracterizan como humanos, las intratelencefálicas y las intracorticales.
0: Si yo lo he entendido bien, este nuevo estudio demuestra que desde las primeras divisiones de las células progenitoras, en los primeros días del desarrollo embrionario, emergen simultáneamente dos linajes separados. ¿No es así?
1: Sí, exactamente. Antes se pensaba que íbamos a generar todas las neuronas con un programa muy predeterminado y con una secuencia concreta, primero las extratelencefálicas y luego las intratelencefálicas, y como si el progenitor tuviera una memoria en la que se ha grabado una secuencia que luego se va a producir, A, B, C, D, y lo que nosotros hemos descubierto es que esto no es así, que realmente la célula madre va a generar dos tipos de precursores ya con un programa muy distinto, el que digamos es el más primitivo, el de las intratelencefálicas, y otro, el más evolucionado, el de las intratelencefálicas, que ya los puedes generar en paralelo y van a seguir secuencias totalmente distintas y a proliferar de otra manera, a producir neuronas con otro tipo de programas de forma casi independiente. Entonces, esto es importante porque lo que nos dice es que estos programas más evolucionados los podemos encontrar en este tipo de precursores, y es así como a lo mejor la evolución y también los mecanismos que pueden estar fallando en la enfermedad funcionan, se especifican en paralelo, pero a partir de una célula madre común, pero no como se pensaba que era de otra forma totalmente distinta, que hacía predecir otro tipo de programas que subyacían a toda esta generación de neuronas.
0: Y bueno, vamos a ver, según el estudio, la diferencia estaría o radica en cómo progresa cada rama, ¿no es así?
1: Exactamente. Lo que también nosotros vemos es que una vez que hemos los linajes divergen, se generan estos dos tipos de precursores, los programas que se activan son totalmente distintos, y los de las neuronas más evolucionadas producen neuronas de manera mucho más despacio, pero también consiguen producir muchas más neuronas, precisamente porque lo más probable es que los mecanismos estén acoplados. Y esto tiene que ver posiblemente con la capacidad de la evolución de haber expandido este número de neuronas, haber expandido este tipo de neuronas para generar cerebros más complejos. Entonces esto también pues nos parece interesante e importante.
0: Explíquenos, por favor, qué es la técnica llamada MADM.
1: MADM, del inglés MADAM, es una técnica en la que a través de herramientas genéticas conseguimos marcar en colores, por decirlo de alguna manera, las dos células hijas de un progenitor. Y no solo las dos células hijas, sino luego todas las células hijas que vengan de esos dos primera división, de esas dos células marcadas, van a seguir manteniendo un color u otro. En este caso nosotros marcamos en color rojo y verde y podemos seguir así lo que llamamos linajes, todas las hijas que se han generado a partir de una primera división de una célula madre. Y es una técnica que lleva mucho trabajo, se realiza en animales y te permite de esa manera visualizar toda la trayectoria anterior de cómo se han generado las células que provienen de una sola célula.
0: Bueno, Marta, yo estoy completamente seguro que ustedes son unos grandes investigadores, pero el que pone los nombres a las proteínas, las células, ajá, y estas cosas, un poquito, ajá, de mala idea sí que tiene.
1: Seguro, seguro. Porque eso yo creo que...
0: Sí, sí, es así. Ahora me encuentro yo con la proteína, vamos a ver si lo digo bien, POU3F2.
1: Pues lo ha dicho perfectamente, La proteína POU3F2, le ponemos estos nombres, bueno, como dice usted, bueno, son cosas de ciencia para tener especificidad y precisión. Pero bueno, la precisión a veces está reñida con la facilidad de dibujar.

0: conjugación. Esta proteína es un factor de transcripción, que es un factor de transcripción, lo que significa es que regula la expresión génica, la expresión de los genes que cada célula va a tener. Y bueno, el nombre es por el tipo de factor de transcripción y luego le vamos poniendo numeritos y letras para diferenciarlas de sus hermanas parecidas. Pero sí, son cosas de la ciencia.
1: Cosas de la ciencia y cosas difíciles para los que no somos científicos.
0: Claro,
1: vamos a ver.
0: Exacto.
1: Eso es. Identificar qué mecanismos moleculares controlan todo este proceso de división, dicen ustedes que es importante. ¿Por qué es importante?
0: Pues esto es muy importante porque hay enfermedades del cerebro que ahora estamos empezando a entender que aunque las veamos en el individuo adulto, por ejemplo, ya vienen impresas de alguna manera por la trayectoria anterior de las neuronas, incluso por la forma en que los progenitores han establecido estos programas de diferenciación. Entonces, es muy importante, parece, en principio es conocimiento por conocimiento, pero este todo conocimiento por conocimiento también nos va a llegar a entender la patología desde las enfermedades del no desarrollo, porque hay enfermedades en las que producimos menos neuronas y tenemos pacientes con enfermedades sindrómicas y no sindrómicas que tienen menos neuronas de este tipo o también tienen estas neuronas alteradas. Y que muchas veces estamos hablando de enfermedades raras y que a lo mejor no le son tan comunes, de que no las haya oído el público en general, pero que sí tienen una frecuencia en su totalidad bastante importante y es muy importante entenderlas y atenderlas. Y luego también porque lo que se está viendo, lo que se está entendiendo últimamente en ciencia es que las enfermedades del cerebro adulto vienen ya, podrían venir, gran parte de ellas podría venir grabada o una susceptibilidad ya implementada por cómo los progenitores de estas células madre han implementado estos programas de diferenciación y transcripcionales en las células, en las neuronas que luego van a generar. Es decir, que digamos que es como si uno se fuera a la raíz, ¿no? Cuando uno quiere entender cómo se ha formado una planta o qué enfermedades puede tener o por qué tiene una planta una susceptibilidad a una epidemia o a otra, pues al final también es entender cómo se ha generado esa planta y por qué tiene una estructura y no otra, etcétera, y unas funciones. No sé si el ejemplo es muy divulgador, pero sí, es muy importante.
1: Sí. Vamos con algo que a mí me parece fundamental porque la respuesta a esta pregunta puede estar la explicación a la importancia de lo que estamos hablando. La pregunta es, ¿conocer el mecanismo que controla la producción de estas neuronas desde el inicio del desarrollo abre la puerta a entender mejor por qué algunas de estas enfermedades aparecen y en el futuro podría ayudar a diseñar estrategias para proteger o incluso regenerar esos circuitos cerebrales que se dañan durante la infancia tras un ictus, por ejemplo, o en enfermedades neurodegenerativas?
0: Totalmente. Efectivamente, conocer todos estos programas nos va a ayudar a entender pues enfermedades que son típicas del cerebro humano, como es el Alzheimer, y que tiene sus raíces en mecanismos que son específicamente humanos o una vulnerabilidad más exacerbada por ser específicamente más neuronas que se generan de esta forma, o también nos va a ayudar a intentar llevar a diseñar estrategias donde podemos programar de manera específica el cóctel genético necesario para producir estas neuronas y reemplazar otras que hayamos perdido o sencillamente promover el tipo de conectividad y de conexiones que estos programas moleculares implementaron en su momento durante el desarrollo. Y la idea sería pues intentar conseguir que esto se pudiera implementar en un cerebro adulto, que aunque parece una idea pues muy a largo plazo, pues también son estrategias que hay que intentar promover para la reparación del cerebro dañado.
1: Pues doctora Marta Nieto, investigadora del Centro Nacional de Biotecnología, del CSIC. Quiero decirle que a pesar de los nombres extraños, raros y difíciles que ustedes ponen a las cosas, nos encanta y admiramos el trabajo que ustedes llevan a cabo.
0: Nosotros le agradecemos mucho su interés. Muchísimas gracias.
1: Buenas noches.
0: Buenas noches. Hasta luego. 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
1: old man. Vamos al final de nuestra primera hora de programa. Es momento para hacer una pausa y escuchar a los compañeros de los servicios informativos y enseguida continuamos.

0: Son las 5, las 4 en Canarias.
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0: Buenas noches. Uruguay ha declarado hace unas horas la emergencia sanitaria en todo el país por gripe aviar después de haber constatado en la provincia de Colonia la presencia de una variante de alta capacidad infecciosa en aves criadas en traspatio. A través de un comunicado oficial, el Ministerio de Ganadería, Agricultura y Pesca de Uruguay ha decretado el bloqueo de todos los traslados dentro de la geografía nacional de aves de traspatio y de especies que no se encuentren registradas dentro del sistema de monitoreo avícola. Se ha suspendido además temporalmente cualquier clase de evento público o exhibición ligados a la especie aviar en el país. Nepal continúa haciendo frente a una de las mayores catástrofes registradas en la región tras la devastadora riada que el pasado 26 de agosto dejaba un total de 1.200 fallecidos y más de 4.000 desaparecidos. Por el momento, este viernes, los equipos de rescate nepalíes han logrado localizar con vida a dos trabajadores que se encontraban atrapados bajo un túnel 10 días después de la riada. Así lo celebraba una de las familiares de los supervivientes.
2: La mitad de mi corazón pensaba que no le pasaría nada. Al ver que lo trajeron nos pusimos muy felices. No cabe en nosotros la alegría. Ha pasado varios días sin comer y ya le están tratando. No nos dejan verlo, pero estamos muy felices.
0: Según los responsables de la operación, las voces en el interior del paso subterráneo habrían aumentado la esperanza de encontrar a más gente con vida. Se estima que podría haber alrededor de un centenar de personas atrapadas en este túnel al norte del país. El gobierno italiano de Giorgia Meloni ha batido este viernes un récord de permanencia con 1.413 días consecutivos en el poder, en el cargo desde octubre de 2022. La primera mujer en dirigir un gobierno en Italia ha superado el tiempo de legislatura de Silvio Berlusconi. En un acto organizado por su partido en la ciudad italiana de Bari, Meloni ha celebrado la longevidad de su ejecutivo.
3: Me habéis regalado una emoción inmensa.
4: Con este entusiasmo, con esta plaza llena, en el día en el que nos convertimos en el gobierno más longevo de la historia de la República Italiana.
0: La primera ministra italiana ha asegurado vivir este récord no que una euforia, sino como una responsabilidad para ella. Italia es hoy un país que es, dice, tomado en serio en Europa y en el resto del mundo. En nuestro país, la Fiscalía de la Audiencia Nacional se ha mostrado a favor de que este tribunal investigue la entrada masiva de inmigrantes en Ceuta, incidiendo en que los efectos más relevantes de lo sucedido se dieron en territorio español. Entre los delitos investigados se incluyen el de favorecimiento de la inmigración irregular, agravado por la posible comisión de delitos de homicidio y lesiones por imprudencia grave y de organización o grupo criminal. El presidente de Ceuta, Juan Vivas, ha recibido este viernes en el Palacio de la Asamblea al presidente de la Real Federación Española de Fútbol, Rafael Luzán, y al seleccionador nacional, Luis de la Fuente, en un acto celebrado en el Salón del Trono. Ha relacionado la visita con la situación que atraviesa la ciudad desde la entrada masiva de más de 70.000 personas el pasado mes de julio, asegurando que las consecuencias han dejado a Ceuta en una situación de tensión.
5: Las secuelas que nos ha dejado son también terribles. Ceuta vive en un estado de estrés permanente. Ceuta vive en una olla a presión que en cualquier momento puede estallar. Ceuta vive compungida. Ceuta vive con el alma en vilo. Los ceutíes anhelan como nada

0: en el mundo, poder volver a la ciudad que tenían el 29 de julio pasado, poder volver a la normalidad.
1: Vivas ha destacado la respuesta de la ciudadanía y ha defendido que Ceuta ha dado, ha dicho, un ejemplo de madurez, de entereza y de determinación. Este viernes en el Consejo de Política Fiscal y Financiera se ha aprobado la propuesta de reforma del sistema de financiación autonómica. Ha sido en un encuentro que ha reunido al ministro de Hacienda, Arcadi España, y a las comunidades autónomas. Solo Cataluña y Canarias han votado a favor. El resto de ejecutivos autonómicos, incluidos los socialistas de Asturias y Castilla-La Mancha, se han opuesto al nuevo modelo y consideran que incumple la igualdad entre los territorios. Así lo ha explicado el presidente castellano manchego Emiliano García Page en una entrevista en Espejo Público, donde se ha mostrado indignado ante un modelo que a su juicio rompe con uno de los principios fundamentales de la socialdemocracia. Uno de los principales focos de las críticas de Page se ha dirigido a la negociación con las fuerzas independentistas catalanas.
2: Que sea Junqueras, que sea Esquerra Republicana y que además todavía exija más Junts, el que fije el modelo de financiación de todos, es de una gravedad. Y que el chantaje de esta naturaleza le lleve a un gobierno progresista, socialdemócrata, a aceptar el principio de ordinalidad, que significa que tendrán siempre más por tener más los que más tienen y menos los demás, y que eso será una horquilla que irá abriendo la brecha y la diferencia con el paso de los tiempos, me parece de una gravedad extrema.
1: El dirigente socialista ha cuestionado también el procedimiento seguido para la elaboración de este modelo de financiación. Es todo por ahora. Volvemos con más noticias a las 6, serán las 5 en Canarias.
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1: Avanzamos aquí nuestra segunda hora de programa en este espacio que dedicamos a la divulgación científica cada semana en Onda Cero. Vamos a empezar hablando de un equipo internacional liderado por la doctora Silvia Martín Puig, investigadora del CSIC, que ha logrado identificar un nuevo mecanismo implicado en el desarrollo de las complicaciones cardiovasculares más graves asociada a la enfermedad de Kawasaki, que curiosamente afecta sobre todo a niños menores de 5 años. Aprovecharemos para conocer un poco más acerca de esta patología, esta enfermedad rara. Será la propia doctora quien nos hablará de ello. Hablaremos también del polen, porque con motivo del Día Mundial de la Alergia, la Sociedad Española de Neumología y Cirugía Torácica, la SEPAR, en su momento puso el foco en que el asma alérgica es una enfermedad respiratoria frecuente que sigue infradiagnosticada y que puede afectar de forma significativa a la calidad de vida cuando no se identifica y se trata correctamente. Nos lo va a contar el doctor Álvaro Martínez, que es miembro de la Sociedad Española de Neumología y Cirugía Torácica. Y hablaremos también de plantas, porque, ojo, las plantas podrían convertir sus paneles solares en fábricas de nutrientes a la carta. A eso, al menos, apunta un estudio del Instituto de Biología Molecular y Celular de Plantas, que muestra cómo una molécula sintética actúa como un interruptor molecular para reprogramar los cloroplastos, estructuras celulares que transforman la luz solar en energía mediante la fotosíntesis y convertirlos en almacenes de vitamina E, proteínas o grasas. Nos lo va a contar Jorge Lozano, investigador del mencionado instituto. Y por supuesto, seguiremos disfrutando de

0: Un equipo internacional liderado por la doctora Silvia Martín Puig, investigadora del Consejo Superior de Investigaciones Científicas en el Instituto de Investigaciones Biomédicas Sols Montreal, en colaboración con investigadores del Centro Nacional de Investigaciones Cardiovasculares, ha logrado identificar un nuevo mecanismo implicado en el desarrollo de las complicaciones cardiovasculares más graves asociadas a la enfermedad de Kawasaki, que afecta sobre todo a niños menores de 5 años. Los resultados publicados en la revista Circulation ofrecen perspectivas para desarrollar estrategias dirigidas a prevenir el daño coronario que puede provocar esta enfermedad rara. De ello vamos a hablar con la doctora Silvia Martín, que es directora del Laboratorio de Hemostasis del Oxígeno en el Sistema Cardiovascular. Doctora, ¿qué tal? Buenas noches.
1: Hola, buenas noches, Paco.
0: Bueno, vamos a ver, la primera pregunta yo creo que es evidente porque a mí me suena vagamente. ¿Qué es la enfermedad Kawasaki?
1: Sí, la enfermedad de Kawasaki, cuando no se ha oído hablar de ella previamente, a lo que le recuerda a uno es a una moto japonesa, ¿verdad? pues la enfermedad de Kawasaki es una enfermedad dentro de las que se conocen como enfermedades raras o poco frecuentes en el caso de Europa y Estados Unidos, es decir, que afortunadamente tiene una incidencia muy baja. Sin embargo, en otros países como Japón, donde fue descubierta por el doctor Tomisako Kawasaki hace más de medio siglo ya, allá por 1967, pues es una lo que se denomina una vasculitis, que es una inflamación de los vasos sanguíneos, en este caso de vaso pequeño, y que afecta principalmente, como has mencionado, a niños menores de 5 años. Entonces, bueno, es una enfermedad que de no ser tratada de la manera correcta y sobre todo en el tiempo, en la ventana de actuación necesaria, puede suponer un riesgo cardiovascular muy serio, puesto que se asocia al desarrollo de alteraciones en las arterias coronarias, dilataciones y aneurismas. Puede resultar realmente grave, ¿no?
0: ¿Por qué precisamente afecta a niños menores de 5 años?
1: Sí, esto es una pregunta muy relevante porque realmente tiene una ventana de presentación clínica bastante concreta, ¿no? No se presenta en los primeros meses de vida, o sea, entre los 0 y 6 meses hay una relativa baja incidencia de la enfermedad, pero entre los 6 meses y los 5 años es cuando debutan la mayoría de los casos. Entonces, he dicho que es una vasculitis y, bueno, en términos clínicos lo que esto implica es que se produce una inflamación del vaso. Es decir, el sistema inmune responde de manera exacerbada, muy, muy fuerte, y esto produce una serie de daños y de defectos en lo que es la pared vascular, en los vasos sanguíneos. Entonces, bueno, se piensa que en esa ventana, entre 6 meses y 5 años, quizás todavía hay una cierta inmadurez del sistema inmune, que es muy complejo, en el que intervienen multitud de poblaciones y subpoblaciones. Y bueno, realmente lo que es la causa de la enfermedad, he de decir que después de tantísimos años trabajando en ella, multitud de grupos, tanto clínicos como médicos y básicos, todavía no se conocen con certeza las causas de esta enfermedad rara. Es como muy

0: y misteriosa, si quieres. Pero verdaderamente el por qué debutan estos niños tan pequeños es probablemente por una inmadurez en el sistema inmune combinado con que están expuestos también a multitud de agentes infecciosos y todavía no han desarrollado una inmunidad fuerte, digamos. Pero realmente sigue habiendo muchas preguntas abiertas respecto a este tema.
1: Ya imagino. Bueno, y este trabajo que llevan a cabo, ¿qué es lo que viene a demostrar?
0: Sí, nuestro grupo en realidad es un grupo de investigación más bien básico, con una orientación lo que se denomina traslacional, es decir, nosotros en el laboratorio generamos modelos animales en los que modulamos una vía molecular, la ruta de respuesta a hipoxia. Entonces lo que hacemos son animales transgénicos que o sobreactivan la ruta o la tienen bloqueada en diferentes tipos de células de determinados órganos y tejidos. Y con ello lo que pretendemos es recapitular o reproducir ciertas condiciones patológicas humanas para poder entender mejor los mecanismos por los cuales esas alteraciones en esta ruta pueden ligarse pues a enfermedades sobre todo cardiovascular, que es nuestro principal interés. Entonces, en el caso concreto de este modelo que acabamos de publicar en la revista Circulation, como has mencionado, nosotros hemos sobreactivado la vía de la respuesta a hipoxia, los factores HIF, los hemos sobreactivado en una población de células que lo que van a hacer es contribuir precisamente a la formación de los vasos coronarios, que son los que se afectan en la enfermedad de Kawasaki. Y entonces, nosotros, sin buscarlo realmente, porque no íbamos con esta, digamos, dirección, puesto que nunca nadie había planteado la posible conexión entre esta ruta molecular y la enfermedad de Kawasaki, nosotros, inicialmente, con el objetivo de entender cuál era el papel de esta ruta molecular de la hipoxia en el desarrollo y estabilidad de los vasos coronarios, al realizar esta modificación genética nos encontramos que el ratón precisamente reproducía la mayoría de síntomas clínicos que también sufren los niños que experimentan estas complicaciones coronarias. Y bueno, ahí fue donde se volvió muy interesante y realizamos la conexión entre nuestro modelo animal y la patología. Y ya comenzamos también a colaborar pues con patólogos, con clínicos y pediatras, inmunólogos pediátricos para estudiar de más de lleno pues la enfermedad de Kawasaki como tal.
1: Porque vamos a ver, doctora, en definitiva estamos hablando de un mecanismo esencial para procesos importantes como la formación de nuevos vasos sanguíneos, la reparación de tejidos o incluso la adaptación del sistema cardiovascular ante situaciones de daño, ¿no es así?
0: Eso es. La respuesta a hipoxia es algo fundamental para la supervivencia y la adaptación de las células eucariotas a fluctuaciones precisamente en cambios en la concentración de oxígeno. Entonces, los principales responsables a nivel molecular de que haya una adaptación correcta a esos cambios en las concentraciones de oxígeno son, como digo, los factores HIF, factores inducibles por hipoxia, que son unas proteínas que actúan como factores de transcripción. ¿Qué quiere decir esto? Que son capaces de modular en bloque una respuesta adaptativa de expresión génica para, en este caso, compensar ese déficit en oxígeno. Entonces, cosas esenciales que media esta respuesta son, pues como dices, por ejemplo, cuando subimos a una montaña o hacemos un ejercicio físico intenso, aumenta obviamente la demanda, el consumo de oxígeno y por tanto tenemos una cierta hipoxia, ¿no? Entonces ahí este mecanismo se activa, aumenta la vasodilatación de las arterias periféricas, la ventilación, la frecuencia cardíaca, también se produce mayor producción de eritropoyetina y de alguna manera se compensa esa hipoxia que sucede de manera, digamos, transitoria para que el cuerpo y las células a nivel metabólico y funcional puedan adaptarse. Sin embargo, esta respuesta, que obviamente es fundamental y ha estado muy conservada en todos los estratos evolutivos, ¿no? Desde el

0: el inicio de las células eucariotas. Si se mantiene de manera sostenida, lo que se denomina en un contexto de activación crónica, muchas veces se asocia a patologías, entre ellas el cáncer y algunas enfermedades también cardiovasculares como la hipertensión pulmonar, fibrosis, aterosclerosis y obviamente el infarto, cuando se compromete la disponibilidad de oxígeno al corazón por un bloqueo, ¿no?, en una arteria. Entonces es una respuesta muy bonita y muy fundamental, pero que requiere de una modulación muy fina, porque un exceso o un mantenimiento sostenido de la respuesta puede estar asociado también a situaciones patológicas. Y por ello es fundamental, en primer lugar, comprender cómo actúa y, en segundo lugar, dirigir, si es necesario, una respuesta de bloqueo a determinadas células, pero no a otras, para evitar situaciones de compromiso de adaptación a hipoxia.
1: Vamos a ver si yo me he enterado bien. En modelos experimentales previos, las alteraciones afectaban principalmente a grandes vasos, como por ejemplo la aorta, que es esa arteria principal que distribuye la sangre a todo el organismo, sin reproducir de forma específica el daño coronario. Pero este nuevo modelo, en cambio, sí reproduce de forma precisa esas lesiones en las arterias coronarias. ¿Estoy en lo cierto, doctora?
0: Sí, sí, efectivamente. Modelos previos de animales para estudiar la patogénesis de esta enfermedad de Kawasaki, lo que hacían, lo que se sigue haciendo, porque son modelos que llevan mucho tiempo funcionando, es administrar a nivel sistémico, es decir, con una inyección que se distribuye a lo largo de todo, en este caso, el cuerpo del animal, fragmentos de pared bacteriana o bien de pared de una levadura, de la Candida albicans o del lactobacilos casei. Esto lo que produce es una respuesta inflamatoria sistémica, es decir, se produce una inflamación por la presencia de estos agentes microbianos que obviamente el cuerpo, en este caso de los ratones, respondería. Entonces, la mayoría de los estudios han analizado en estos modelos cómo se inflama, cómo se remodela a nivel de mayor producción de matriz extracelular, dilataciones, etcétera, de lo que es la aorta. Pero a nivel coronario, estos modelos realmente no llegaban a provocar una alteración tan clara y, sobre todo, no específica. Entonces, en nuestro caso, ¿qué marca la diferencia de este nuevo modelo? Que nosotros hemos utilizado una tecnología genética basada en el sistema de elección CRELOX-P, que, bueno, es una técnica que te permite, digamos, como unas tijeras moleculares que te permiten eliminar genes de manera, como digo, dirigida. Entonces, lo que hemos hecho es dirigir la activación de la ruta de hipoxia, eliminando un regulador negativo de esa vía, que es la proteína VHL, específicamente en células que son progenitores de los vasos coronarios. Y por eso hemos podido recapitular un modelo que no presenta pues esas alteraciones en la aorta, sino en las arterias coronarias, que son las principales regiones vasculares afectadas en los niños con Kawasaki, que sí que presentan inflamación de la aorta, pero no dilataciones en la aorta. Entonces, bueno, por eso es un avance importante a nivel de modelo genético, porque quizás recapitula mejor lo que es la patogénesis y nos permite entender qué procesos están alterados, como hemos visto, pues temas de remodelado de matriz, inflamación, alteración de secreción de una serie de moléculas vasodilatadoras, etcétera. Y pensamos que esto para la comunidad científica pues puede dar muchas pistas para ahondar, si cabe más, en los mecanismos de esta enfermedad tan desconocida.
1: Pasará, porque además estamos hablando de una enfermedad rara, con lo cual el asunto es todavía más importante. Porque, doctor, vamos a ver, actualmente, ¿qué tipo de tratamientos existen para esta patología?
0: Sí. A ver, la buena noticia es que desde que se comenzó a entender mejor, tras el descubrimiento por parte del doctor Tomisaku Kawasaki de la enfermedad, se empezó a comprender mejor el componente inflamatorio, esta desregulación inflamatoria que,

que conlleva, pues se iniciaron protocolos de actuación muy rápida. Aquí los niños con Kawasaki o sospecha de Kawasaki reciben...

0: a tan solo un 5% el riesgo de aparición de lesiones coronarias, que de no ser tratados podría aumentar hasta casi un 25%, ¿vale? Sin embargo, bueno, pues hay que mencionar que, claro, estos tratamientos, por una parte, no todos los niños responden y hay casos que se denominan refractarios a las inmunoglobulinas, necesitan una segunda aplicación, una segunda dosis para responder y no siempre con éxito. Y, por otro lado, bueno, pues cabe mencionar que sin duda esto es un mecanismo inmunomodulador, inmunosupresor muy fuerte y, claro, tiene sus efectos secundarios, puesto que también puede afectar en primer lugar a las defensas, a la inmunocompetencia de esos niños tan pequeños que encima están en una edad pues en la que todavía no tienen unas defensas bien establecidas, muy expuestos a patógenos, etcétera. Y bueno, pues también puede tener secuelas a nivel hepático, etcétera. Entonces, la buena noticia es que hoy en día muy pocos niños fallecen de esta enfermedad si se les ha administrado el tratamiento a tiempo, pero sí es cierto que los tratamientos actuales son bastante genéricos. Entonces, comprender las rutas moleculares implicadas en la enfermedad y en cada proceso es una buena forma de pensar en lo que es el diseño de nuevas terapias experimentales más dirigidas, con un impacto no tan amplio en otros aspectos de la salud, en este caso de los niños.
1: Bueno, estaba yo pensando, doctora, que esto es lo que tiene la llamada investigación básica, ¿no? Que uno se pone a investigar, ustedes se ponen a investigar, no saben muy bien dónde puede acabar aquello, o incluso están investigando sobre algo más concreto, sí. No llegan a nada, pero esa investigación les lleva a hacer un descubrimiento importante y aplicable para determinadas cosas, ¿no?
0: Sí, esto la verdad que a lo largo de mi carrera he de decir que este ha sido el proyecto en ese sentido más estimulante y como genera mucha motivación, porque si bien nuestra ciencia o el tipo de abordaje experimental que hacemos no es puramente básico, como he dicho al principio, es un poco un enfoque traslacional, es decir, siempre tratamos de pensar cómo esto conecta con la enfermedad humana, pero al fin y al cabo nuestras preguntas fundamentales se tratan de descifrar los mecanismos moleculares que operan en esos procesos de patogénesis, ¿no? Y es un ejemplo muy bonito porque, bueno, yo este trabajo lo inicié cuando todavía formaba parte del CENIC, del Centro Nacional de Investigaciones Cardiovasculares, y ahí pues tuve la gran suerte de poder colaborar también con médicos puros, ¿no? Y en esa interacción, haciendo unos análisis ecocardiográficos a estos ratones, precisamente surgió la idea de que podría haber un símil con la enfermedad de Kawasaki, porque un cardiólogo que participa también en este equipo, el doctor Jesús Jiménez Borrajero, me dijo, esto me recuerda muchísimo a los casos de Kawasaki, y bueno, a partir de ahí empecé a interesarme más por la enfermedad. También contacté con un patólogo japonés experto que también firma el trabajo con nosotros, el doctor Kei Takahashi. Igualmente le enseñaba las histologías de los corazones de nuestros ratones y él decía, Dios mío, esto es exactamente igual que lo que yo encuentro en los niños. Y bueno, pues en ese sentido ha sido muy estimulante porque, como dices, pues pone de manifiesto la importancia de la investigación básica y a veces las cosas pues más interesantes o importantes surgen por accidente. No sería el primer caso a nivel científico que esto sucede.
1: Desde luego que sí. Doctora Silvia Martín, directora del Laboratorio de Hemostasis del Oxígeno en el Sistema Cardiovascular, le agradezco mucho que nos haya atendido y aprovecho para darle la enhorabuena por este trabajo.
0: Muchas gracias a vosotros por dar visibilidad. Es muy importante que nuestro trabajo se acerque a la sociedad. Muchas gracias por este espacio y enhorabuena por el programa.
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0: motivo del Día Mundial de la Alergia, la Sociedad Española de Neumología y Cirugía Torácica puso el foco en el asma alérgica, una enfermedad respiratoria frecuente que sigue infradiagnosticada y que puede afectar de forma significativa a la calidad de vida cuando no se identifica y trata correctamente. El asma alérgica se caracteriza por la aparición o el empeoramiento de síntomas respiratorios como la tos, la opresión torácica o incluso la dificultad para respirar tras la exposición a alérgenos ambientales como pólenes, ácaros del polvo, epitelios de animales o determinados hongos. Aunque puede aparecer a cualquier edad, es especialmente frecuente en niños, adolescentes y adultos jóvenes y suele asociarse a otras enfermedades alérgicas como puede ser la rinitis, la conjuntivitis o la dermatitis atópica. Vamos a comentar todo esto con el doctor Álvaro Martínez, que es miembro de la Sociedad Española de Neumología y Cirugía Torácica. Doctor, ¿qué tal? Muy buenas noches.
1: Buenas noches.
0: Dicen ustedes, y me parece importante y relevante, que no hay que confundir alergia con asma. ¿Cuáles son las diferencias?
1: Pues efectivamente tenemos que entender pues que ni todos los pacientes alérgicos son asmáticos. Como bien señalabas, algunos pueden tener solamente pues clínica de vías altas, rinitis, conjuntivitis, dermatitis, y eso no necesariamente implica pues el sufrimiento de la vía respiratoria inferior, de los pulmones. Y por otra parte, hay pacientes asmáticos que no son alérgicos, de forma que aunque se superponen, sobre todo como decías, en esas edades tempranas, no necesariamente tienen que ir unidas de la mano. ¿Cuándo tenemos que sospechar que un paciente alérgico, un paciente con alergia, aparte es asmático? Pues cuando empieza a utilizar inhaladores de forma recurrente, cuando tiene que ir mucho al médico, que le prescriban corticoides, o cuando, bueno, tiene dificultad para respirar y no es

0: normal todos los años, puedes tener esta dificultad. Es en estos casos cuando es
1: Bueno, pero
0: recomendable ir al neumólogo, al médico de cabecera, para que evalúe los síntomas y determine pues si uno es asmático o no es asmático.
1: creo que queda claro que una cosa es la alergia y otra cosa es el asma. Pero, sin embargo, hay una combinación de ambas patologías, que es el asma alérgica. Y es algo sobre lo que ustedes advierten y ponen un poco el foco también, ¿no?
0: Sí, por supuesto. La asma alérgica es aquella inflamación que aparece en la vena inferior de los pulmones, secundario a la exposición, pues algún alérgeno puede ser de pólenes o ácaros, hongos. Hay diversos neumoalérgenos que se llaman, que son estos alérgenos que van por el aire, que pueden entrar en contacto con la piel de los pulmones por dentro. Digamos, si nos imaginamos el pulmón, pues como un globo, pues entraría en contacto con el látex del globo y lo inflamarían, lo hincharían. Eso hace que los tubitos por donde se tiene que mover el aire disminuyan de calibre, sean más pequeños, y por tanto al aire le cuesta más entrar. Y eso no suele ser algo positivo, algo que el paciente note con agrado, todo lo contrario, ¿no? Le va a dar un síntoma muy típico, son las sibilancias, los pitos que llamamos vulgarmente, ¿no? Que son pues ese ruidito al respirar agudo, de los que muchas veces pues son las madres o la persona que duerme con el paciente la que se da cuenta. Esto se produce porque pues hay una reacción exagerada del cuerpo frente a ese neumoalérgeno que ha llegado. Es una cosa que no le pasa a todo el mundo, sin embargo algunas personas pues están lo que se llaman sensibilizadas a algunos pólenes, como decía, o algunos ácaros. ¿Qué hay que hacer en estos casos? Pues tratar al paciente. Lo primero, el problema de esto es que si el paciente no es consciente, no va a su médico de cabecera, a su neumólogo, y por lo tanto no lo sabe, no normaliza. Y al normalizarlo no se trata. Como no se trata, el paciente sufre esto reiteradas veces y esto puede acabar incluso dando problemas crónicos. Uno pensaría, bueno, pues fuera de la temporada de alergia, estoy estupendo, no pasa nada. Pero la realidad es que con el paso del tiempo, esa inflamación mantenida, pues puede acabar generando lo que llamamos un remodelado. Y es que ya no se revierte del todo esa inflamación y esa estrechez del bronquio, pues se perpetúa.
1: Es decir, si yo lo he entendido bien, ¿se banaliza el asma alérgica?
0: Muchas veces no creo que la palabra se banaliza, sino que se normaliza, pues que cuando llega la época de polinización me encuentro mal, punto. Y pienso que pues tengo la rinitis, tengo tal, y me tomo antihistamínico y voy tirando. Y es verdad que, pues sobre todo en gente joven que lleva un ritmo de vida muy ajetreado, pues a lo mejor piensa que no tiene tiempo para o se deja uno de cuidar a sí mismo. Cuando no debería ser así, lo habitual es que, bueno, pues si uno es alérgico, pues vaya a su médico de cabecera, lo hable con él y en función de los síntomas, pues lo derive pues a un alergólogo, a un neumólogo o a alguien que tenga que darle a esta persona respaldo. Pero sí, sí puede ser que a veces no se tomen en serio o no nos cuidamos lo suficiente como para contactar con el personal sanitario y ponerle solución a los problemas.
1: Creo que ha dado usted la diana, porque yo afortunadamente he hablado con muchos médicos y todos coinciden en una cosa. Eso que muchas veces consideramos normal y que con una pastillita, un analgésico, lo que sea, pues desaparece y seguimos por adelante, eso no es normal por mucho que lo normalicemos. Lo normal es no sufrir molestias, no sufrir dolores y no tener nada que nos haga sentir una patología, ¿no?
0: Efectivamente, ahogarse no es normal. Tener la sensación de que cuando doy cinco pasos empiezo a toser y me suena el pecho no es normal, por mucho que estemos pues, en época de polinización, por ejemplo. No es normal. Eso hay que ponerle solución para mejorar la calidad de vida del paciente, lo primero, y para evitarle ya no solamente en este momento, ¿no? Que uno puede pensar, pues tampoco soy tan mal. Pero año tras año estamos, digamos, acumulando una deuda que acabaremos pagando tarde o temprano. Por eso es fundamental que los pacientes que tengan síntomas acudan a su médico y este evalúe, bueno, pues si los síntomas son solamente, como decíamos antes, ¿no? De vía superior, que tiene una rinoconjuntivitis, con un antihistamínico, con un colirio, con algo puedo manejar, o si tiene también afectación de la vía respiratoria. En ese caso, pues habrá que añadir un inhalador. Que no es raro que haya pacientes que toman inhaladores, pues una o dos veces al año, pero estos pacientes deberían de ser estudiados en profundidad para ver exactamente, pues, si les hace falta inhaladores todo el año, que podría ser el caso, o si pues hay que hacer algo más incluso con ellos. Hay que ver qué tipo de asma tienen o ver cuántas veces van a urgencias. hay que

0: dedicarles un poquito de tiempo para, digamos, ajustar el tratamiento y evitar problemas tanto ese año como en años venideros.
1: Porque vamos a ver, doctor, ¿esta enfermedad va más allá de los síntomas estacionales?
0: El asma, sí, claro, el asma es una enfermedad inflamatoria que afecta a toda la vía respiratoria y se va a mantener cada agudización que llamamos. Cada vez que el paciente va a urgencias a ponerse aerosoles o corticoides, cada vez que el paciente tiene una exposición, si no se trata correctamente o si no se revierte, si no se mantiene tratamiento con antiinflamatorios en esa vía aérea, lo más probable es que perpetúe esa inflamación ahí y, por tanto, nunca termine de resolverse. Y poco a poco esa inflamación va cambiando la estructura de nuestros bronquios, va generando pues tapones de moco, va generando pues los bronquios tienen una capa de músculo alrededor, que lo que hace es, bueno, controlar precisamente, ¿no?, ese calibre del bronquio, y ese músculo puede hipertrofiarse, con lo que van a estar los bronquios más cerrados. La mucosa incluso puede edematizarse, de forma que son varias cosas que van a hacer que pues un paciente incluso fuera, o sea, ya no solamente en época de polinización, ¿no?, sino que incluso fuera de esa época de polinización pueda tener síntomas de asma. Y esto a lo mejor se podría haber evitado si el paciente hubiera acudido al médico, se hubiera puesto tratamiento desde un inicio.
1: Pues tomemos nota, sobre todo aquellas personas que tengan este tipo de molestias. No
0: Hay que cuidarse, hay que
1: lo
0: cuidarse.
1: normalicemos. Hay que cuidarse, hay que ir al médico. No queda otra y es lo más recomendable. Ahora que se habla tanto del cambio climático, con, bueno, pues este verano sofocante que hemos tenido y todos estos fenómenos que conocemos, ¿podemos decir que ese cambio climático también afecta a estos pacientes?
0: Sí, desgraciadamente, bueno, ya está visto, ¿no? Con el aumento de las temperaturas y del CO2, los periodos de polinización se alargan, es decir, es más tiempo que estos pacientes van a estar expuestos a lo que les hace daño, ¿no?, al polen que les haga daño. De forma que sí, van a sufrirlo más tiempo y, como decíamos antes, más tiempo de exposición va a resultar en más inflamación o más tiempo en que ese daño se va a perpetuar sobre la vía aérea de estos pacientes. Y aparte de eso, hay otros agentes como el NO2 o el ozono troposférico que hacen a nuestros pulmones más vulnerables, de forma que es, digamos, una tormenta perfecta, porque tengo unos bronquios que ya de por sí reaccionaban de forma exagerada a algo, pues los tengo todavía más sensibles y además la NOx, el daño, va a perpetuar más tiempo, van a estar más tiempos expuestos. De forma que sí, pues desgraciadamente el cambio climático no les hace un favor a estos pacientes, desde luego.
1: Bueno, el conocimiento actual del asma permite identificar distintos fenotipos y de este modo avanzar hacia tratamientos cada vez más individualizados. ¿Esta es la importancia de conocer esos fenotipos?
0: Es fundamental. De hecho, lo que ha cambiado en los últimos años el manejo del asma es la aparición de un grupo de medicamentos llamados fármacos biológicos, que lo que nos van a permitir es modular la forma en la que nuestro sistema inmune reacciona frente a pues cosas que vengan de fuera o cosas que tengamos dentro. Esto es fundamental porque si yo no entiendo o si yo no soy capaz de fenotipar, si no soy capaz de, digamos, clasificar al paciente según la vía que le genere daño, yo no puedo utilizar uno de estos fármacos para bloquear esa vía de inflamación, esa vía que le genera daño. Por eso vais a ver que si tenéis la suerte o la desgracia de ir a mucho al neumólogo, no hacemos más que pruebas para intentar entender qué mecanismo es el principal que le hace daño a nuestro paciente. Si es alérgico, pues utilizaremos fármacos que bloquean la vía de la alergia. Hay otro grupo de pacientes que son asmáticos, pero que no son alérgicos, son lo que llamamos eosinofílicos, por otra medida, por una célula que es el eosinófilo. En este caso, pues utilizamos medicamentos pues que bloquean o que eliminan estos eosinófilos. Hay un grupo de pacientes que llamamos pues NOTE2, que son pacientes en los que los mecanismos son todavía un poquito desconocidos, pero para los que incluso tenemos alguna opción terapéutica. Por eso para nosotros es fundamental conocer bien a nuestros pacientes y personalizar el tratamiento al máximo.
1: Bueno, todos creo yo que sabemos que detectar los problemas de salud de forma precoz es muy importante. También lo es en el caso del asma, ¿verdad?
0: Fundamental. Un paciente asmático tiene que diagnosticarse cuanto antes, porque si no se trata, si no se diagnostica, va a estar maltratado y cuanto más tiempo esté maltratado, más daño va a acabar.

0: sufriendo en el medio largo plazo. Es fundamental que estos pacientes acudan a su médico para que se le hagan espirometrías, para que se haga su función pulmonar, para que se confirme el diagnóstico de asma, que en muchas ocasiones, pues la mayor parte de las veces está infradiagnosticada, pero otras veces sobrediagnosticamos, de forma que es fundamental tener un paciente con síntomas respiratorios y tenerlo bien clasificado, bien diagnosticado y bien tratado, porque de esa manera son pacientes que, pues a lo mejor, gracias a este diagnóstico precoz, van a vivir una vida completamente diferente. Han escogido una vida en la que se toman sus inhaladores todos los días y no tienen síntomas y viven una vida normal, o pues pacientes que no han acudido al médico, al neumólogo, no se le ha diagnosticado y al principio, no han tenido síntomas, pero conforme ha pasado el tiempo, desgraciadamente acaban teniendo síntomas diarios que cuesta más controlar y acaban siendo medicación más potente. Así que completamente de acuerdo en que es fundamental el diagnóstico precoz de estos pacientes.
1: Pues estamos hablando de una enfermedad crónica, es decir, que no tiene cura, ¿no?
0: No, a día de hoy el asma no tiene cura, hablamos en muchas ocasiones, ¿no? En algunos foros de remisión, cuando decimos, que el paciente con la medicación que tiene, pues ya no tiene ningún síntoma y tiene una vida pues plenamente normal. Hablamos también de remisión, sobre todo, ¿no? En ese grupo de pacientes que comentábamos al principio, sobre todo en varones jóvenes, que cuando llega la adolescencia, pues los síntomas remiten y no vuelven a aparecer en muchas ocasiones, pero a grandes rasgos cura como tal, desgraciadamente no tiene. No somos capaces de bloquear completamente los mecanismos que causan ese daño en los pulmones de los pacientes. Sí que tenemos tratamientos que tienen como objetivo pues normalizar la vida del paciente, que el paciente pueda hacer ejercicio, que el paciente pueda jugar con sus hijos, que el paciente pueda tener la actividad que desee, pero cura para decir me tomo esto y nunca jamás de los jamases me voy a acordar de lo que he tenido, como si fuera una gripe, no.
1: Bueno, quiero terminar con algo que me parece muy importante y que han dicho ustedes con motivo del Día Mundial de la Alergia. La SEPAR ha recordado que el objetivo del tratamiento no debe limitarse a aliviar los síntomas, sino a prevenir las crisis. ¿Prevenir la crisis es posible hoy en día?
0: En la gran mayoría de los casos sí es posible. No voy a pintar un mundo idílico, pero sí que gracias al desarrollo de cada vez mejores moléculas y los inhaladores, al desarrollo de medicamentos biológicos, como comentábamos anteriormente, cada vez son más los pacientes que venían sufriendo crisis y ya no las sufren. De forma que a grandes rasgos, afortunadamente, sí hay que ser optimistas y espero que en un futuro podamos conseguir crisis cero en nuestros pacientes y control de síntomas total. Pero a día de hoy, en un grupo muy grande de pacientes sí que se consigue. Peleamos por ese objetivo que te comentaba antes de remisión, en el que el paciente, con su medicación, se puede olvidar de que es asmático, pero en algunos pacientes todavía perpetúan las crisis.
1: Pues doctor Álvaro Martínez, miembro de la Sociedad Española de Neumología y Cirugía Torácica, le agradezco mucho el que nos haya atendido y que nos haya explicado todo esto tan interesante. Buenas noches.
0: Buenas noches.

0: Las plantas podrían reconvertir sus paneles solares en fábricas de nutrientes a la carta, o al menos eso apunta a un estudio del Instituto de Biología Molecular y Celular de Plantas, que muestra cómo una molécula sintética actúa como una especie de interruptor molecular para reprogramar los cloroplastos, esas estructuras celulares que transforman la luz solar en energía mediante la fotosíntesis y convertirlos así en almacenes de vitamina E, proteínas o grasas. De ello vamos a hablar con Jorge Lozano, que es investigador del mencionado instituto. ¿Qué tal, Jorge? Buenas noches.
1: Buenas noches, Paco. ¿Qué tal? ¿Cómo estás?
0: Bueno, vamos a ver, apagar la fotosíntesis podría parecer perjudicial para las plantas. Sin embargo, los resultados de su estudio demuestran todo lo contrario, ¿no es así?
1: Pues tienes razón. En realidad, apagar la fotosíntesis puede ser generalmente algo perjudicial, pero la fotosíntesis puede apagarse de manera localizada en algunas partes de la planta, lo que no tendría un efecto perjudicial, ¿no?, para su crecimiento. Ejemplo más claro sobre esto de que podemos pensar son los frutos de tomate. La fotosíntesis se apaga mientras se comienza con el proceso de maduración y la adquisición de ese color rojo característico de los frutos de tomate. Y en este caso el resto de la planta sigue haciendo fotosíntesis, mandando la energía hacia los frutos, ¿no? Entonces, pues bueno, apagar la fotosíntesis puede ser perjudicial, pero se apaga en determinadas localizaciones en determinadas partes de la planta, puede no serlo para la planta en global, sí.
0: Por cierto, ¿qué es la molécula sintética X57?
1: X57 es el fruto de un trabajo de investigación de más de 4 años que hemos desarrollado en el Instituto de Biología Molecular y Celular de Plantas, un trabajo que ha sido codirigido por mi parte y por la parte del profesor de investigación Manuel Rodríguez Concepción. Y en este trabajo hemos identificado esta molécula química, que es una molécula sintética que no existe en la naturaleza y que llamamos X57. Y como tú bien decías anteriormente, es una llave molecular o interruptor molecular por el que podemos remodelar los cloroplastos y dirigirlos hacia la acumulación de compuestos saludables, como puede ser la vitamina E. Además, este compuesto nos permite también conocer los mecanismos por los que los cloroplastos se mantienen dentro de la célula y cómo estos cloroplastos se remodelan o se pueden remodelar, también comprobando que son un orgánulo o un componente celular muy, muy plástico.
0: Uh-huh. Lo cierto es que esta molécula llega a triplicar la producción de tocoferoles en plantas. ¿Qué son los tocoferoles y qué significa ese aumento en la producción?
1: Efectivamente, uno de los resultados que hemos encontrado y que es muy, muy interesante es que tras aplicar este compuesto sobre las plantas, podemos hacer que estas mismas se incrementen la producción en tocoferoles hasta 3 veces más de lo que acumularían de manera normal, sin ese tratamiento. Y los tocoferoles, que también son llamados vitamina E, son compuestos antioxidantes, fuertemente antioxidantes, y que tienen un beneficio muy importante en la salud.
0: ¿Este proceso del que estamos hablando es reversible y es inocuo?
1: Pues estos son dos preguntas en realidad. El proceso, a la primera parte de la pregunta, ¿no?, si es reversible, pues sí, el proceso es totalmente reversible. Es uno de los resultados que encontró Pablo Pérez Colao, que es el investigador que realizó la mayor parte de este trabajo. Entonces, lo que ha visto él es que es la aplicación del compuesto produce una desdiferenciación de los cloroplastos y esa acumulación de vitamina E, y este proceso es totalmente reversible. Cuando pones la planta, cuando quitas el compuesto de la planta y ya retiras el tratamiento, los cloroplastos de la planta vuelven a generar su estructura funcional y vuelven a ser activos, volviendo a hacer que la planta pues vuelva.

0: conseguir energía de nuevo a través de la fotosíntesis. Y además, este proceso que sea reversible, el que podamos controlar que los cloroplastos se desdiferencien hacia esa acumulación de tocoferoles y se vuelvan a diferenciar cuando retiramos el compuesto, nos permite por primera vez estudiar ese proceso de diferenciación de cloroplastos de una manera muy, muy, muy precisa. Luego, por el otro lado, para saber si es inocuo, decías una pregunta, para eso ya deberíamos hacer realizar ensayos de toxicidad, saber cuál es el tiempo de permanencia del compuesto en el interior de las plantas, etcétera, ¿no? Y es una de las cosas que pues bueno, quedarían por hacer todavía.
1: Yendo al terreno práctico, ¿qué aplicaciones tiene este descubrimiento?
0: Pues las aplicaciones son claras en biotecnología. Por un lado, nos permite aplicarlo a las plantas antes de la cosecha para incrementar la producción de vitamina E y reforzar así el valor nutritivo y saludable de los alimentos, ¿no? Podríamos aplicarlo en lechuga, podríamos aplicarlo en tomate. Estos alimentos pues pudieran tener más vitamina E y que el consumidor pudiera comerse un alimento más saludable. Luego, por otro lado, como decía, la vitamina E es un antioxidante muy, muy potente y es interesante para la industria cosmética y farmacéutica y bueno, podría ser añadido a estos productos cosméticos o farmacéuticos. Sin embargo, y hay que indicar que todavía queda un largo camino, ¿no? para su aplicación y comercialización. Digamos que nuestro trabajo ha encontrado el camino, pero ahora habría que caminarlo para poder desarrollar una aplicación comercial.
1: Bueno, pero es que además ustedes señalan que más allá de sus aplicaciones, el trabajo revela una capacidad verdaderamente sorprendente de las plantas para reconfigurar profundamente las funciones de determinados compartimentos celulares, ¿no es así?
0: Así es, efectivamente. Esta, para mí, personalmente, es una de las partes más bonitas del trabajo y es donde demostramos que los compartimentos celulares, como son los cloroplastos en este caso, pues no son compartimentos estáticos, no son compartimentos que se forman y se mantienen de esa manera durante toda la vida de las plantas o de la célula, sino que en el caso de los cloroplastos, estos mismos se pueden reconfigurar y pasar a tener otras funciones, como en este caso demostramos la acumulación de vitamina E o tocoferoles. Así pasan de ser fuentes de energía de la planta a almacenar compuestos de interés. Y además este proceso, como decíamos antes, es totalmente reversible. O sea que se puede encender y se puede apagar cuando nosotros queramos. Digamos que de manera natural en las plantas los cloroplastos están en continuo cambio y dependiendo de las señales que recibe la planta, estos cloroplastos son capaces de transformarse y de tener o adquirir otras funciones diferentes que la planta necesite en esos momentos. Esta molécula química que hemos descubierto en este trabajo nos ayuda a conocer y nos ayudará a conocer mucho más todavía este proceso de desdiferenciación de los cloroplastos y formación de los mismos, que es un proceso muy desconocido y del que se carecían de herramientas como la que hemos desarrollado nosotros con esta molécula química para poder estudiarlo en detalle.
1: Pues lo cierto es que se trata de un descubrimiento importante, esa especie de llave molecular que permite pausar la fotosíntesis para que las plantas acumulen sustancias nutritivas. Jorge Lozano, investigador del Instituto de Biología Molecular y Celular de Plantas, le agradecemos mucho el que haya atendido nuestra llamada y que nos haya dado las explicaciones oportunas sobre este trabajo. Muy buenas noches.
0: Muy buenas noches y muchísimas gracias por la invitación.
1: Pues hasta aquí hemos llegado, nuestro tiempo termina, pero ya saben que la próxima semana les estaremos esperando en una nueva edición de Cero al Infinito. Nada más, que pasen una estupenda semana y ya saben que aquí les estaremos esperando. Reciban el saludo de Marta López, que estuvo en la producción, Gabriela Sánchez en la realización técnica. Les habló, como siempre, encantado Paco de León. Adiós.

0: Son las 6, las 5 en Canarias.
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0: Buenos días. Los enviados especiales del presidente de Estados Unidos, Steve Witkoff y Jared Kushner, planean visitar Moscú y Kiev a partir de hoy con una propuesta para poner fin a la guerra entre Ucrania y Rusia. Así lo ha confirmado este viernes Donald Trump desde la Casa Blanca, asegurando que podría haber posibilidades de llegar a un acuerdo, aunque reconoce las dificultades.
2: Hay un problema de personalidad en Rusia y Ucrania. Tienes al presidente Zelensky y al presidente Putin. Realmente se odian. ¿Sabes lo que es el odio? Un odio de verdad. Y quieren salirse con la suya. ¿Sabes? En la última semana perdieron a 32.000 personas, la mayoría soldados en el último mes. Ellos han perdido 32.000 personas y están perdiendo de media 25.000 soldados al mes.
0: Witkoff y Kushner se reunirán este sábado con el presidente ruso Vladimir Putin y posteriormente viajarán a Kiev para verse con el mandatario ucraniano Volodymyr Zelensky, en el que será el primer encuentro de ambos negociadores con el líder de Ucrania. El portavoz del Kremlin, Dmitry Peskov, ha lamentado que no existan por el momento condiciones concretas para frenar el conflicto. Desde Kiev, Zelensky espera que el encuentro tenga un contenido sustancial. En nuestro país, el presidente del gobierno, Pedro Sánchez, ha hablado este viernes en materia de vivienda desde la inauguración de la Asamblea General número 31 del Consejo de la Juventud de España. Ha reconocido el problema que la situación del alquiler supone a las nuevas generaciones y ha asegurado una aportación de cerca de 7.000 millones de euros al plan de vivienda estatal por parte del Gobierno hasta 2030. Sánchez ha querido además enviar un mensaje de apoyo a los jóvenes, instándoles a seguir expresando sus inquietudes, animándoles a hacerlo, entre otras vías, a través del buen uso de las redes sociales.
3: Son una herramienta extraordinaria para encontrarnos, para organizarnos, para levantar la voz, pero también, por desgracia, pueden encerrarnos en burbujas donde solo escuchamos a quienes piensan como nosotros o como nosotras, convertirse en armas de destrucción masiva para nuestras sociedades y para nuestras democracias. Lo estamos viviendo, y no solamente en nuestro país.
0: Sánchez ha apostado por contar con la voz de los jóvenes y con su participación, considerando sus aportaciones, ha dicho, de un enorme valor para las administraciones. Desde un acto de inicio del curso político en Alhaurín el Grande, en Málaga, el presidente de la Junta de Andalucía, Juanma Moreno Bonilla, ha criticado la propuesta de reforma del sistema de financiación aprobada este viernes en el Consejo de Política Fiscal y Financiera. Acompañado por el líder del Partido Popular, Moreno Bonilla ha defendido para su comunidad autónoma un modelo que no esté, según él, condicionado por acuerdos del Gobierno central, solo para garantizar una continuidad.
4: No al modelo de financiación impuesto por Esquerra Republicana de Cataluña, por el independentismo al conjunto de los españoles. No a la falta de igualdad entre españoles por vivir en territorios distintos. No a un modelo hecho a la medida de los intereses de la supervivencia del señor Sánchez.
0: El presidente autonómico ha lanzado un mensaje al Gobierno central sobre el avance del narcotráfico en el litoral andaluz. Ha lamentado en este sentido la falta de responsabilidades del Ejecutivo. También, en concreto, la del ministro de Transportes, Óscar Puente, tras el nuevo informe de la Guardia Civil sobre el accidente de Adamuz, que incide en la hipótesis de un fallo en la soldadura de dos partes de la vía como posible causa del siniestro. Sobre ello ha hablado uno de los directivos de Adif, Ángel García de la Bandera, que ha explicado que el bache detectado en octubre de 2025 en el punto del descarrilamiento de enero estuvo siempre dentro de los niveles de tolerancia de seguridad. Ha querido trasladar el responsable de explotación de Adif un mensaje de fiabilidad respecto al sistema ferroviario español.
5: Desde aquí, mantener y explicar para que se pueda seguir teniendo confianza en el sistema ferroviario español, o sea, que reúne todos los requisitos de seguridad, que reúne todos los procedimientos y tiene sus propios sistemas de autovigilancia y, por supuesto, de mejora. No queremos decir que somos los mejores, pero sí siempre estamos en constante revisión y renovación.
0: Adif asegura que seguirá colaborando con las autoridades judiciales para aportar todos los datos que puedan ayudar al esclarecimiento.

0: de los hechos. En el plano judicial, la defensa de Begoña Gómez ha solicitado su absolución y ha negado que los hechos investigados sean constitutivos de delito. El nuevo abogado de Gómez ha defendido en un escrito que los hechos por los que la acusación popular de Hazte Oír solicita 13 años de cárcel no son ciertos. Niega la defensa que Gómez cobrara por dirigir la cátedra y que se apropiara del software vinculado a esta. Hemos conocido además que este viernes el juez de la Audiencia Nacional ha rechazado la petición del expresidente del Gobierno, José Luis Rodríguez Zapatero, de declarar la nulidad general del caso Plus Ultra. El magistrado José Luis Calama habría seguido el criterio de la Fiscalía, que se ha mostrado a favor de desestimar la queja de Zapatero. Es todo por ahora. Volvemos con más noticias a las 7, a las 6 en Canarias, en Noticias Fin de Semana con Juan Diego Guerrero.
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1: Muy buenos días, comienza Onda Agraria, el programa para los que trabajan en el campo y para todos aquellos a los que les gustaría hacerlo. Ella, Soledad de Juan.
2: Y él, Pablo Rodríguez Pinilla.
1: Os acompañaremos hasta las 7 de la mañana repasando todo lo relacionado con el medio rural, Soledad.
2: Pues vamos a repasar muchos temas. El primero de ellos, previsión de la vendimia 2026. Vamos a hablar también con un productor. Queremos conocer también lo que se ha movido en las redes sociales durante estos días. Hablaremos de la sequía y los incendios que obligan a los pastores a abandonar muchos puertos de montaña. Hoy tenemos Campo y Alma con la ruta del queso manchego con denominación de origen protegida. Repasaremos datos con Elisa Plúmez, precios de principales productos agrícolas y, por supuesto, también la previsión del tiempo.
1: Bueno, arrancamos hoy, Sole, una nueva temporada. Sábados y domingos seguiremos aquí en Onda Cero. Seremos unos afortunados para hablar de campo todos los fines de semana para todos nuestros oyentes y, como siempre decimos, para los profesionales del campo y para todos aquellos a los que les gustaría serlo. Habrá algún pequeño cambio en la temporada, pero lo que no va a cambiar es la forma de contactar con nosotros a través del correo electrónico ondaagraria@ondacero.es. En redes sociales seguimos estando en X y en LinkedIn. No tenéis más que buscar Onda Agraria. Y si queréis escuchar el programa, pues podéis hacerlo a través de nuestra página web de www.ondacero.es, ahí buscáis Onda Agraria, o también en las principales plataformas de podcast. Y hoy, sábado 5 de septiembre, inicio de temporada de Onda Agraria aquí en Onda Cero, arrancamos el tractor, arrancamos Onda Agraria y lo hacemos cosechando la actualidad de la semana. Actualidad agroalimentaria de la semana que resumimos en los siguientes titulares.
2: La Unión Europea veta determinadas importaciones ganaderas de Brasil. Desde el pasado jueves, Bruselas bloquea la carne de vacuno, de aves y otros productos animales brasileños por falta de garantías sobre el uso de antibióticos. En España, las importaciones afectadas rondaron los 178 millones de euros en 2025.
1: Empieza a llegar la ayuda de los fertilizantes. Agricultura prevé abonar en los primeros días de septiembre 494,5 millones de euros a más de 249.000 agricultores para compensar el fuerte encarecimiento de los fertilizantes provocado por la crisis de Oriente Medio.
2: Agroseguro abre el plazo para suscribir el seguro de cultivos herbáceos extensivos para la cosecha 2027 a través de los módulos 1 y 2 en secano. De manera simultánea, Agroseguro abre también el periodo de suscripción para los seguros de frutos secos, almendro y avellano y también olivar.
1: La cesta de la compra sigue encareciéndose. Los hogares españoles gastaron un 3,6% más en alimentación durante el último año, mientras el volumen comprado creció solo un 1%. Huevos, chocolate y tomate destacan entre los productos que más elevaron el gasto.
2: El gasóleo agrícola sigue más caro que antes de la guerra. El precio medio ponderado de gasóleo B o agrícola se situó en España a finales de agosto en 1,394 euros por litro, un precio que es un 44,45% superior al registrado antes del inicio de la guerra en Irán, que comenzó el pasado 28 de febrero.
1: La reserva hídrica baja al 64%. Los embalses almacenan 35.875 hectómetros cúbicos tras perder otros 495 en una semana. Aún así, mantienen 2.640 hectómetros cúbicos más que en las mismas fechas del año pasado. Ampliado.

0: Las ayudas para recuperar explotaciones dañadas por la Dana. El Consejo de Ministros añade 75,2 millones de euros para reconstruir explotaciones, caminos rurales e infraestructuras de regadío afectadas por el temporal de 2024.
1: Una buena noticia para el porcino español. España y Filipinas refuerzan sus relaciones tras la reapertura de ese mercado al porcino procedente de zonas libres de peste porcina africana. Filipinas absorbe alrededor del 14% de las exportaciones españolas en volumen.
0: El paro agrario baja mientras aumenta en el resto de grandes sectores. La agricultura cerró agosto con 912 desempleados menos, un descenso mensual del 1,3%. Es la única gran actividad económica española donde disminuyó el paro durante ese mes.
1: La pesca española afronta un otoño decisivo en Bruselas. Agricultura ha convocado al sector para preparar negociaciones sobre el presupuesto europeo 2028-2034, la revisión de la política pesquera común y el futuro del plan de pesca del Mediterráneo.
0: Bruselas estudia cambios en la pesca de arrastre del Mediterráneo. La Comisión Europea analiza modificar el sistema que determina los días de actividad de la flota demersal. El cambio tendría especial repercusión sobre buena parte de la flota mediterránea española.
1: La aceituna de mesa apunta a una cosecha muy superior. El segundo AFOR de Interaceituna estima más de 638.000 toneladas, casi un 27% más que la campaña anterior y un 37% por encima de la media de los últimos 4 años.
0: La producción española de forrajes deshidratados caerá un 4%. El sector estima para la campaña 26-27 unas 961.000 toneladas. La reducción afecta especialmente a una producción estratégica para alimentación animal y con fuerte orientación exportadora.
1: El superávit agroalimentario europeo alcanza los 23.900 millones de euros. Entre enero y junio, la Unión Europea exportó productos agroalimentarios por 117.200 millones. El saldo comercial mejora respecto a 2025, aunque bajan las ventas de porcino y aceite de oliva.
0: Hasta el momento, los incendios han quemado más de 264.000 hectáreas en España. Según datos del Ministerio para la Transición Ecológica y el Reto Demográfico, hasta el 31 de agosto se contabilizaban 264.656 hectáreas afectadas y 44 grandes incendios forestales. La superficie quemada es un 30% inferior a la registrada el pasado año.
1: España se consolida como segundo productor de cerveza de la Unión Europea. Produjo 5.300 millones de litros en 2025, el 15,5% de toda la producción comunitaria, y solo Alemania mantiene un volumen superior.

0: Bueno, como bien saben todos nuestros oyentes, septiembre es el mes por excelencia de las vendimias, aunque lamentablemente vamos a tener que empezar a trasladar esa clasificación al mes de agosto, porque han sido muchas las zonas de España que han tenido que adelantar y mucho la vendimia este año. En la Rioja Alavesa unos amigos más o menos un mes antes están vendimiando con respecto al año pasado, ¿no? O sea que 30 días son muchos días de adelanto y eso no es tampoco muy normal. Para conocer cómo se está desarrollando la vendimia 2026, tenemos con nosotros a Ignacio Huertas, que es el secretario de Agricultura de UPA. Ignacio, muy buenos días, bienvenido a Onda Agraria.
1: Hola, buenos días, muchas gracias.
0: Bueno, Ignacio, yo he adelantado un poquito la situación, pero cuéntanos cómo se va desarrollando en líneas generales la vendimia a lo largo y ancho de España.
1: Sí, bueno, pues yo creo que como muy bien explicabas antes, hay dos características en esta vendimia. La primera es el que es una vendimia que está históricamente adelantada a lo que debería de ser la campaña normal, ¿no? Que ha comenzado pues entre 3 semanas y 1 mes, dependiendo ya de los territorios, antes de lo que vería siendo la campaña, se venía iniciando la cosecha normal, ¿no? Por tanto, este es uno de los grandes condicionantes de esta vendimia. Y el otro es que esto se ha debido básicamente a las temperaturas que hemos tenido tanto en el mes de junio como julio y agosto, y esas temperaturas, esas olas de calor que estamos sufriendo y que seguimos sufriendo todavía a día de hoy, como bien sabes, pues están condicionando también de manera muy importante la producción. Y con un porcentaje que podamos estar, dependiendo del territorio, pero bueno, el territorio fundamental desde el punto de vista del volumen de la producción, que puede ser Castilla-La Mancha, estamos en el entorno del 50% de la producción ya vendimiada, pues podemos hablar de que va a haber un recorte importante también este año de producción debido a esas temperaturas y

0: vamos a situarnos, básicamente podemos estar en el entorno de lo que fue la producción el año pasado, incluso un poco menos. La producción del año pasado, quiero recordar, fue la segunda producción más baja de la historia que hemos tenido en este país. Y esto viene siendo ya una problemática que se está convirtiendo en estructural. Llevamos 3-4 años donde las producciones están siendo muy bajas, no tienen nada que ver con las producciones tradicionales y vienen condicionadas básicamente por los problemas climatológicos y más en concreto por el cambio climático que está haciendo pues que tengamos estas olas de calor que están y sequías también que venimos afrontando, porque no ha llovido nada en todo el verano, como bien sabemos, en la mayor parte de las zonas, y esto está condicionando la producción de manera muy importante y haciendo que, bueno, pues que se convierta en uno de los problemas principales que tenemos en el sector, ¿no?
1: Es cierto que campaña tras campaña vamos viendo cómo poquito a poco se va adelantando cada vez más la vendimia, y es un verdadero problema, porque además ya no es una cuestión solamente de la cantidad de uva que se pueda producir, sino de la calidad, ¿no? No es lo mismo una maduración progresiva que una maduración de pronto muy, muy acelerada, ¿no? Donde, bueno, pues al final los compuestos de la uva pues van un poco amontonados, ¿no? No tienen esa tranquilidad para ir situándose cada uno en su sitio, ¿no?
0: Sí, bueno, pero también hay que decir que es verdad que el hecho de que se reduzca el peso de la uva también genera un planteamiento de calidad, ¿no? Y aunque es cierto que si la maduración se acelera, pues puede tener algún problema, también es cierto que ahora mismo de lo que podemos hablar es de que esta campaña tenemos una campaña de uva de excelente calidad, ¿no? Por tanto, en este sentido, no es tanta la preocupación, sino que además la gran preocupación que tienen los agricultores, los viticultores en este momento también, es que esa calidad que tiene la uva, pues en la vía de los precios estamos viendo cómo no se está reconociendo ni la calidad ni la subida de los costes de producción. Y ahí sí que desde nuestra organización tenemos que denunciar que estamos viendo que a pesar de que estamos en campañas muy bajas, como decíamos antes, de producción, a pesar de que han subido los costes de producción de manera importante en esta campaña, nos estamos enfrentando a una situación en la cual pues las bodegas están tratando de pagar precios pues en la línea del año pasado. Y creo que esto para nada tiene que ver con la situación que viven los viticultores este año, que, como digo, han tenido una subida muy importante de los costes de producción, ¿no?
2: Ignacio, ¿qué tal? Buenos días. Yo te quería preguntar.
0: Hola, buenos días.
2: Antes un poco de entrar en otros problemas y otras cosas que nos cuentes que estáis sufriendo ahora, o incluso oportunidades por parte de los viticultores, este adelanto tan importante, porque en algunas ocasiones son de muchos días, ¿supone algún otro problema? Estoy pensando, por ejemplo, en la mano de obra. No sé si al final, claro, porque estamos hablando a lo mejor de un mes antes, no sé si eso supone un problema o no está siendo.
0: Claro, sí, la verdad es que rompe las previsiones de lo que pudieran tener los agricultores en otras campañas sobre cuándo van a necesitar a las personas, digamos, a más trabajadores para poder afrontar la cosecha, ¿no? Y por tanto, en ese sentido, sí que siempre genera un problema. Por otro lado, también es cierto que al ser una campaña que tenemos una producción más reducida, pues esto se amortigua un poco, ¿no? Pero sí que es cierto que desde luego al principio, sobre todo, pues genera una problemática para muchos agricultores a la hora de encontrar trabajadores porque no lo tenían previsto, ¿no?
1: Ignacio, no sé cómo sigue funcionando, está funcionando las cuestiones relacionadas con control de producción en campo, como lo que pueda ser ese aclareo de racimos, la poda en verde, para reducir un poco la producción y evitar pues tener excedentes y problemas de sobreoferta, ¿no? ¿Cómo ha funcionado este año? ¿Se ha conseguido controlar en el campo? Nos hablabas también de los costes, ¿no? Son labores que llevan un coste asociado enorme y que, evidentemente, si la uva no te la van a poder pagar a un precio razonable, pues lógicamente vas recortando, y uno de los recortes va a estar en esa labor, imagino.
0: Sí, bueno, hay que decir que en este sentido lo que tenemos es que sí que se ha estado aplicando la medida de la vendimia en verde en muchos territorios, en otros no, porque no tiene sentido, pues porque la ayuda que fija la administración realmente no cubre para nada ni una parte importante de lo que pueden ser los costes añadidos que tiene esta actividad. Y por otro lado también pues porque las bodegas no están pagando como deberían la calidad, y en este sentido pues obviamente los agricultores tienen que producir, tienen que seguir produciendo.

0: kilos, ¿no? Pero creo que es uno de los caminos que tenemos que seguir incentivando. Nosotros desde la organización venimos reclamando a la Administración que se haga una unificación de esas ayudas que se establecen para la vendimia en verde para todas las comunidades autónomas, porque los costes de producción son muy similares, y en ese ámbito lo que no puede ser es que haya grandes diferencias, como está ocurriendo en este momento, dependiendo de la comunidad autónoma donde esté el viticultor, para poder acceder a esta medida, que es una medida muy necesaria. Y aunque como está funcionando, también hay que decir que, bueno, pues no está sirviendo únicamente para hacer ese control de la producción. Sí que lo tenemos este año, pues porque, como decíamos, la climatología pues ha generado precisamente esa reducción de la producción, pero necesitamos que se sigan dando pasos por parte de las administraciones para incentivar esta medida, que consideramos que es una medida muy importante e interesante para producir más calidad y también pues para reducir esa producción, porque no podemos obviar, y evidentemente es así, de que está habiendo una caída del consumo a nivel mundial, sobre todo las variedades tintas, y que es necesario que adaptemos y reestructuremos nuestro viñedo para dar, pues, por decirlo de alguna manera, respuestas a lo que está demandando el mercado en este momento, ¿no?
1: Bueno, un sector estratégico, desde luego, para España en todos los sentidos, en el social, desde luego, en el económico, por supuesto, y en el medioambiental. Esperemos que seamos capaces de adaptarnos a las condiciones de a los cambios de hábitos, sobre todo de la sociedad, y que poquito a poco pues volvamos a tener un sector vitivinícola potente y que sea rentable para todos los productores, que al final es lo que se persigue. Ignacio Huertas, secretario de Agricultura de UPA, muchísimas gracias por habernos acompañado y hasta otro día en el que seguiremos hablando de campo.
0: Gracias a vosotros.

0: Por eso le decíamos al principio que hay algunos cambios este año en esta nueva temporada de Onda Agraria y uno de ellos lo estamos escuchando ahora mismo. Esta es la sintonía de la sección que estrenamos hoy, que es Las Voces del Campo, donde agricultores, ganaderos, productores,
1: consumidores.
0: Consumidores también. Todos pueden dar su opinión, transmitirnos sus reflexiones y mostrarnos cómo es su día a día, ¿no? Al final es una sección en la que queremos conocer el lado humano del sector, no tanto el sector, el lado productivo o el lado económico. Y hoy vamos a estrenar la sección en Cuenca, en un pueblecito que se llama Cuevas del Hierro, y lo vamos a hacer con Jesús Heras, agricultor y ganadero. Jesús, muy buenos días, bienvenido a Onda Agraria.
2: Buenos días.
0: Bueno, Jesús, cuéntanos lo primero, ¿cómo es tu explotación? ¿Cómo es tu día a día en Cuevas del Río, en Cuenca, que seguro que no te aburres?
2: Cueva del Hierro. Pues el día a día, pues tengo una explotación combinada de ovino, caprino y un poco de agricultura. Y pues vamos, pues el día es muy entretenido, bastante completo desde por la mañana hasta por la noche.
0: Jesús, tú estás ahora mismo en el campo. Cuéntanos qué es lo que estás viendo. Danos un poquito de envidia.
2: Bueno, pues la verdad es que el panorama que tiene este año el campo y el aspecto que tiene, pues no es el mejor, no es el que debería de tener, sobre todo aquí en la Serranía de Cuenca, primero de septiembre. Tiene un aspecto mustio, triste, seco, bastante desolador, nada que ver con otros septiembres que ya... como consecuencia del fresco y las lluvias de agosto y el relente, pues debería de estar empezando a verse un poquito verde. Pero a pesar de todo eso, pues no tiene nada que ver lo que yo estoy viendo ahora en Cueva del Hierro con lo que estáis viendo en Madrid. Sin duda, nada que ver.
1: Jesús, ¿qué tal estás? Muy buenos días. Yo te quería preguntar, lo primero de todo, por tu ganadería, un sector que lo está pasando mal en muchos aspectos. Cuéntanos un poquito cuáles son los problemas que estáis encontrando o si estáis viviendo un buen momento.
2: No, vamos, o sea, los momentos que atraviesa la ganadería son, sobre todo yo lo que más conozco, la ganadería de ovino, los momentos son bastante delicados. Hay una inestabilidad en los precios donde no sabes qué época es la que mejor dirigir las parideras para una época, porque los precios cambian continuamente, es algo que se escapa completamente de nuestro control. Y luego una PAC,

compleja, difícil de llevar a cabo para nosotros, de cumplir los compromisos, un exceso de burocracia y que tampoco sabemos exactamente cada campaña

0: meteorológicamente esto es nefasto, vamos, los años son, si el uno es malo, el siguiente es peor, pues la situación es muy, muy complicada.
1: Jesús, nos queda un minutito para que nos des tu opinión o nos hagas una reflexión, nos transmitas un poco un sentimiento que quieras hacer llegar pues al ministro, al comisario de Agricultura, al consejero de Agricultura de Castilla-La Mancha. Cuéntanos.
0: Bueno, yo creo que el mayor apoyo que puede recibir la ganadería es que desde todos los estamentos sociales impulsen a la gente del campo y que nos convirtamos en alguien que somos una prioridad, es decir, somos lo más importante, el pilar fundamental. Lo primero que hace cada mañana cuando uno se levanta es ir a la nevera, y para que la nevera esté llena tiene que haber pues gente como yo y absolutamente toda la gente del campo, que llenamos las neveras de todos los consumidores. Entonces, que se nos valore, somos el pilar fundamental. A partir de ahí vienen los demás sectores. Y sobre todo en el mensaje dirigido a las administraciones, que ellos sí que tienen mucho que ver en la política agraria, que por favor, que sea mucho más sencilla para nosotros y que sepamos exactamente lo que vamos a cobrar y cuándo lo vamos a cobrar.
1: Bueno, pues dicho queda, desde luego, reflexiones de un sector estratégico y de productores estratégicos a los que hay que cuidar y a los que hay que defender. Así que aquí hay un altavoz para todos ellos. Jesús, desde Cueva del Hierro en Cuenca, muchísimas gracias por habernos acompañado y que vaya bien ese día, que ya nos has dado mucha envidia con la fotografía que nos has hecho.
0: Gracias a vosotros por interesaros por algo que está bastante descuidado y bastante abandonado, como somos la gente del campo.
1: Un abrazo.
2: Un saludo, Jesús.
0: Hasta luego, buenos días.
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0: Bueno, pues ya estamos de vuelta, estáis escuchando Onda Agraria, estáis en Onda Cero y os acompañaremos hasta las 7 para seguir hablando nada más y nada menos que de Campo Soledad.
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0: Bueno, estrenamos otra sección aquí en Onda Agraria, más que estreno es un reestreno porque realmente ya estuvimos aquí en Onda Agraria dedicando tiempo a las redes sociales. Lo vamos a hacer de una forma un poquito diferente, vamos a conocer proyectos, personajes, cuestiones interesantes que se hayan ido moviendo en redes pues durante la semana y siempre relacionado con el sector agroalimentario. Y la encargada de hacernos esa investigación es Susana Villanueva, responsable de comunicación de UAGN. Susana, muy buenos días y bienvenida a Onda Agraria.
2: Buenos días, Pablo.
0: Bueno, Susana, cuéntanos dónde nos llevas hoy, qué has investigado en las redes sociales esta semana.
2: Bueno, pues como has comentado, cada semana me voy a subir a un mirador para ver más allá de las noticias de actualidad y para poder descubrir pues a personas, proyectos o iniciativas pues que durante esa semana me hayan llamado la atención. Porque cuando hablamos de agricultura y de ganadería hablamos muchas veces pues de datos, de problemas, de reivindicaciones, pero detrás hay personas con historias pues que merece la pena conocer. Y hoy, además, los entornos digitales nos dan una gran oportunidad para hacerlo. Así que cada sábado voy a asomarme a un mirador para poder compartir mi mirada. Y, como decías, para estrenar la sección, hoy me subo al mirador Virgen del Castillo en Chillón, en Ciudad Real, algo más de 700 metros de altitud. Os presento a una mujer que, precisamente, conocí a través de las redes sociales hace ya, pues, algunos años. Ella es Carolina Fernández Martín. Es ganadera de vacuno de carne en extensivo en Menansalvas, un municipio de la provincia de Toledo, en Castilla-La Mancha, y ella ha cumplido un sueño con Casa Gutiérrez. Además de venta directa, tiene un agroturismo. Sole, Pablo, además vosotros ya la conocéis porque estuvo hace unos días con vosotros en el programa el pasado 15 de agosto. Carolina, cuando habla, no solo muestra su proyecto, se muestra a ella. Y eso hace que conecte mejor con las personas. Además, me gusta especialmente cómo utiliza las redes sociales para transmitir valores y poner en marcha iniciativas sociales. Ella es una mujer que disfruta profundamente de su trabajo. Cree además en la innovación, en la formación como motores para impulsar y transformar los proyectos en el agro. He estado charlando con ella y hoy nos cuenta cuál es la iniciativa que más le inspira y por qué.
3: En cuanto a la iniciativa más inspiradora, pues por supuesto Ganaderos por un Día. Es una jornada solidaria que nos apasiona porque viene gente de toda España, conecta con nuestra ganadería, con la tierra, degusta nuestros productos y es...

0: una jornada mágica para el equipo de Casa Gutiérrez.
1: Efectivamente, Ganaderos por un Día es una de las muchas actividades que ella realiza, ¿no? Y donde se puede conocer a fondo el manejo tan cuidado y con tanto detalle que hace en su ganadería. Pero si enredamos y rascamos un poco más en su web, casagutier.com, o en sus redes sociales, podemos ver cómo hace distintas tipologías de visitas a su granja. Además, ella ofrece alojamiento en su agroturismo de Esa la Pared, y también podemos comprar diferentes lotes de carne, ¿no? con su marca propia. Carolina tiene un currículum muy extenso. Ella ha intervenido en multitud de jornadas, ha recibido reconocimientos, pero hay algo que me gusta especialmente de ella, y es su autenticidad. Y creo que eso es precisamente lo que le hace conectar con la gente.
0: Bueno, desde pequeña mis amigas siempre me decían eso, que era muy, muy auténtica. Creo que es muy importante tener un propósito, tener líneas rojas que si estás convencida de que no hay que cruzarlas, pues siempre lo hemos mantenido desde que iniciamos esta aventura de emprender. Y bueno, también no somos una tabla de Excel, somos personas con propósito, con valores, y que queremos disfrutar del camino y hacer disfrutar del camino con nosotros.
1: Carolina es hija de ganaderos y en los canales digitales nos cuenta que inició su proyecto en 2006 con su marido. Además, dice que su empresa no solo es un negocio, es una forma de vida. Cuenta que cuando prueba sus productos, sientes el respeto por el campo y la transparencia de lo hecho con cariño y la conexión con lo verdaderamente auténtico. Y además, cuando le preguntaba sobre dos cosas que ella haya mejorado o aprendido durante este camino, me respondía esto.
0: Me encanta esta pregunta. Qué chula, porque creo que cuando miramos atrás siempre descubrimos cosas. Creo que la magia siempre está en los pequeños detalles, y también todo esto, este tiempo me ha enseñado que siempre hay que estar en primera línea, que los emprendedores no nos podemos relajar con un equipo fuerte, pero siempre liderando desde la primera línea.
1: Como bien sabemos, Pablo, los emprendedores y especialmente en el sector agrario, pues bueno, afrontan un escenario cada vez más complejo. Bueno, si queréis conocerla un poquito más, podéis hacerlo a través de sus redes sociales, tanto personales como de la empresa Casa Gutier. Y nada, hasta aquí la primera historia del Mirador. La próxima semana nos volveremos a asomar para descubrir nuevas historias desde Miradores, porque estoy convencida de que tenemos muchas cosas que contar. Tan solo tenemos que observar.
2: Desde luego que sí, Susana, observaremos contigo desde el mirador que nos digas, y de momento lo que hacemos es darte la bienvenida a Onda Agraria y la bienvenida a nuestro tractor, que irá recorriendo esos miradores a lo largo y ancho de nuestra geografía. Susana, un abrazo y hasta la semana que viene.
1: Muchísimas gracias, Pablo. Buenos días.
3: Pablo, una ganadera con Carolina, que nos la presentaba Susana, y seguimos hablando de ganadería, pero en este caso de problemas. Llegamos a la esquila y hoy queremos charlar sobre la sequía y los incendios que están obligando a muchos pastores a abandonar los puertos de montaña antes de tiempo. Nos acompaña esta mañana Mariti González García, que es la presidenta de la Asociación Pastores Sin Fronteras. Mariti, muy buenos días, bienvenida a Onda Agraria.
4: Buenos días.
3: Antes de que nos cuentes qué está sucediendo, que es un problema grave, me gustaría muy brevemente que nos presentaras esta asociación, Pastores Sin Fronteras.
4: Pues Pastores Sin Fronteras nace hace poquito, un año y medio, después de la muerte en 2023 de nuestro mentor, Jesús Garzón. Y casualmente somos casi todo chicas que trabajamos con él. Y yo soy la presidenta, que estuve 20 años trabajando con él, defendiendo la transhumancia y las prácticas tradicionales.
3: Y de ello vamos a hablar ahora, porque decía yo al inicio de la entrevista que la sequía y los incendios están obligando a muchos pastores a abandonar los puertos de montaña. ¿Qué es lo que está sucediendo? ¿Cuáles son las principales zonas afectadas?
4: Pues que lo que está sucediendo es que el cambio climático está dando aquí por el norte sus coletazos, y este año por primera vez en la historia, porque nadie de los ganaderos ni nadie de los que llevamos tiempo trabajando en subir a los puertos altos a tanto ovejas como vacas, cabras o yeguas, hemos visto esta sequía.
3: ¿En qué situación se encuentran a los

0: los ganaderos qué es lo que tienen que hacer y qué está pasando, por ejemplo, con las ovejas?
1: Pues lo que es la transhumancia, lo que se hace es que se busca en el sur, cuando empieza a hacer calor, que se suban los veranos a la montaña a lo más fresco. Y la situación que ocurre ahora es que no hay casi agua, y como no ha llovido en los meses que tenía que llover, que eran mayo y junio, para que brotase bien el pasto, pues como no ha sucedido, el ganado que tienen los puertos se ha comido lo que había y no ha brotado los nuevos brotes. Y los ganaderos se han tenido que ir bajando poco a poco antes de lo previsto. Además es que es una situación grave porque los puertos se alquilan. O sea, los ganaderos están pagando un dineral por estar ahí en verano, y tendrían que estar hasta finales de octubre, primeros de noviembre. Y han tenido que bajarse pues en agosto.
0: Situación complicada, porque además estos animales hacen una labor ambiental fundamental. La transhumancia es sin duda una herramienta frente al cambio climático, pero necesita ayuda. No sé qué solicitáis o qué pedís a las administraciones precisamente pues para apoyar la transhumancia, que es tan importante para todos.
1: Pues sí, la transhumancia, lo bueno que tiene como práctica tradicional es que es la única que ante cambios climáticos puede seguir su misión, porque lo acabamos de ver este verano. Lo que hacen ahora los pastores es buscar otro sitio. Pues por ejemplo, Paco Morgado lo que ha hecho ahora es bajarse a unas rastrojeras de Ávila para luego continuar camino andando hasta sus dehesas en Extremadura. Porque si se baja ahora en finales de agosto, primeros de septiembre a sus dehesas de Extremadura, pues le pasaría lo mismo este invierno. Se comerían ahora todo lo que ha rebrotado y ha descansado este verano el terreno en Extremadura, se lo comerían las ovejas y se pasaría el invierno, que no le daría tiempo a los nuevos brotes a salir. Entonces, la importancia que tiene la transhumancia, y más, por ejemplo, la de este ganadero, la de Paco Morgado, que es el ganadero que más kilómetros ha realizado este año en España y en Europa, porque ha tardado 42 días en subir desde Extremadura hasta los puertos de Pandetrabe en León, y esa subida lo que conlleva es que todas esas ovejas vayan dispersando semillas cada día, que las van abonando, y lo que hacen es estercolar ese suelo y además crear la fijación del agua en el suelo, con lo cual el ciclo de la vida también está unido a la transhumancia, porque toda la función de los ecosistemas que hacen los animales, los rumiantes, tanto ovejas como las vacas, como todos que hacen la transhumancia, favorecen a los insectos, a los reptiles, a toda la cadena trófica. De hecho, las mariposas también hacen la transhumancia con los rebaños, y luego todas las migraciones de las aves también van en relación con los rebaños. Es un dato curioso que yo siempre he visto, que cuando llegamos a los puertos llegan también los alimoches, llegan los quebrantahuesos, porque van siguiendo los rebaños para su alimentación.
0: Importante desde luego la transhumancia, importante la labor que realizáis desde la asociación y tenerla en cuenta desde las administraciones para apoyarla, porque es interesante para todos. Mariti, muchísimas gracias por haber madrugado esta mañana con Onda Agraria y hasta otro día.
1: Muchísimas gracias a vosotros, y a ver si pasa buen año para todos los pastores.

Bueno, Sole, pues llegamos a Campo y Alma, inconfundible con esta sintonía, y lo que hacemos en esta sección es, subidos en nuestro tractor, recorremos el campo castellano manchego buscando esos productos excelentes, esos productos con Campo y Alma. Cuéntanos hoy dónde nos lleva.

0: Bueno, pues hoy vamos a coger el tractor y vamos a hacer una ruta preciosa, la ruta del queso manchego con denominación de origen protegida. Vamos a hacer hoy, esta mañana de sábado, turismo gastronómico. Y es que esta ruta es una de las experiencias de turismo gastronómico más auténticas que se pueden vivir en Castilla-La Mancha. Por supuesto, más allá de degustar uno de los quesos más reconocidos del mundo, nos va a permitir conocer el territorio donde nace, descubrir queserías tradicionales, visitar pueblos con muchísimo encanto y adentrarnos en una cultura ligada desde hace siglos a la ganadería y a la elaboración artesanal. ¿Qué es la ruta del queso manchego con denominación de origen protegida? Pues es un itinerario turístico que invita a recorrer precisamente el corazón de Castilla-La Mancha y, como decíamos, pues conocer explotaciones, también queserías, participar en catas, que siempre gusta, descubrir el proceso de elaboración de este queso y también disfrutar del patrimonio histórico y natural que caracteriza a Castilla-La Mancha. Una experiencia que conecta directamente con el territorio y que permite entender por qué el queso manchego, este queso manchego con denominación de origen protegida, es un producto único en el mundo.
1: Bueno, y ahí tenemos, no solamente es una ruta, hay varias rutas y distintos destinos. Tenemos, por ejemplo, el Camino de los Castillos, que va desde Alcázar de San Juan hasta Guadamur, recorriendo castillos y lugares históricos de la región. La Ruta de los Calatravos, incluyendo pues Herencia, Puerto Lápice, Villarrubia de los Ojos, Daimiel y el Campo de Calatrava, con visitas a conventos y castillos emblemáticos. También los Caminos de Dulcinea, por supuesto, no podían faltar, centrada en el Toboso y localidades relacionadas con la figura literaria de Dulcinea, combinando también historia y gastronomía. Por los Caminos del Vino, otro de los grandes embajadores de Castilla-La Mancha, explora los viñedos de Castilla-La Mancha combinando la degustación de vinos con el queso manchego, que desde luego es un auténtico placer. Y el Campo de Montiel, que incluye Villanueva de los Infantes y otros pueblos con arquitectura típica manchega y paisajes rurales, así que hay donde elegir, Solín.
0: Una parte muy, muy, muy importante de esta ruta es precisamente visitar una quesería. Es uno de los momentos más especiales. Lejos de ser una simple visita, pues supone descubrir el trabajo diario de ganaderos y de maestros queseros que mantienen viva una tradición centenaria. Se puede conocer cómo se cuidan las ovejas manchegas, cómo se obtiene la leche, cuáles son las diferentes fases de elaboración hasta llegar al proceso de maduración. Una experiencia que además, y esta te va a encantar a ti, suele finalizar con la degustación y donde se aprenden a identificar los distintos matices del queso manchego con denominación de origen protegida según su grado de curación.
1: Estamos en una sección que se llama Campo y Alma, que define la marca de garantía, marca de calidad de Castilla-La Mancha. Y yo ahora me quiero centrar un poquito en el alma, Sole. Yo invito a todos nuestros oyentes a que hagan alguna de estas rutas, que por supuesto degusten esos maravillosos quesos, que es una auténtica maravilla, y otros productos de Castilla-La Mancha, pero sobre todo que disfruten del alma de esos productos, que disfruten de la gente castellano-manchega, que es un auténtico patrimonio de todos.
0: En definitiva, Pablo, la ruta del queso manchego es muchísimo más que una propuesta gastronómica, como decíamos, es una forma de descubrir Castilla-La Mancha desde sus raíces, de conocer además el trabajo de quienes mantienen vivo un legado centenario y disfrutar de una tierra donde cada paisaje cuenta una historia y cada sabor tiene un origen.
1: Bueno, y todo esto ya saben nuestros oyentes, que nuestros productos son reflejo de nuestro carácter. Campo y Alma, alimentos de calidad de Castilla-La Mancha.

0: Y llegamos ahora al dato de la criba, una sección en la que con la ayuda de Elisa Plúmez pues recorremos cifras, informaciones y datos interesantes sobre nuestro sector. Elisa, muy buenos días y como siempre bienvenida a Onda Agraria.
1: Muy buenos días, Soledad, y como siempre, buen sábado, Pablo, qué ganas tenía de decirlo.
2: Buen sábado, Elisa, yo tenía muchas ganas de que me lo dijeras, sí, señor.
0: Bueno, los dos ceremoniosos. Cuéntanos, Elisa, espero que hayas pasado un verano estupendísimo, cuéntanos qué datos nos traes en este inicio de temporada de Onda Agraria.
1: Los datos de hoy son unas cifras a las que hago alusión todos los años porque me gustan mucho, ya que nos cuentan cómo es la cesta de la compra media de los españoles y ponen números y cifras a lo que todos experimentamos cuando compramos alimentos. Son los datos del informe sobre el consumo alimentario que lo solía dar antes de vacaciones, pero que en esta ocasión es a la vuelta porque el Ministerio de Agricultura los presentó el 30 de julio y ya no nos dio tiempo. Así que, bueno, vamos a los datos. Según el informe del consumo alimentario del año 2025, la cesta de la compra del año pasado subió de precio, pero no en volumen, como todos notamos en nuestros bolsillos. El año pasado, cada español gastamos en alimentos.

0: alimentación en nuestro hogar una media de 1.875 euros al año. Siempre digo que es una media y que hay que multiplicarlo por los miembros que conformen el hogar. Es decir, 1.875, pues si somos 1-1, si somos 2-2, así seguimos, ¿no? Si comparamos esta cifra con la del año 2019, año que tomamos de referencia por ser de pandemia, en 6 años el precio de los alimentos en el hogar ha aumentado 369 euros en cuanto a dinero. La cesta de la compra ha aumentado casi 360 euros en cuanto a dinero, pasando de los 1.500 euros que costaba en 2019 a los 1.875 del año pasado. Pero, aunque ha subido en dinero, ha bajado en cuanto a volumen, unos 64 kilos o litros menos en nuestras cestas de la compra. Así que el año pasado pues sigue pasando lo de los últimos, que seguimos pagando más por menos. Según este informe, los supermercados son el canal de compra preferido por el 68% de los encuestados, seguido de los hipermercados, al que van el 12% de los encuestados, y de las tiendas tradicionales, a la que solemos ir el 10% de los encuestados. Como pasa cuando nos duele el bolsillo, los consumidores vamos más veces al supermercado para controlar los gastos, así que el año pasado fuimos una media de unas 4 veces a la semana a comprar alimentos, y el ticket medio de cada vez que vamos a la compra es de unos 20 euros. Me ha llamado mucho la atención que a la hora de comprar alimentos la primera motivación que tenemos es la conveniencia, es decir, la rapidez, la falta de tiempo, el ahorro. Sigue el placer. En tercer lugar, el sabor. Y en cuarto lugar, la salud. Así que así estamos. Y termino. Este informe también contabiliza el gasto en alimentación fuera del hogar, o sea, lo que gastamos los españoles en restauración, bares, etcétera. Y según apunta, los españoles cada vez salimos más a comer, desayunar, merendar, pero cada vez gastamos menos, con lo cual queremos salir de casa, pero buscamos tickets cada vez más económicos. Así que como es sábado, pues a ver qué salida hacemos este fin de semana. ¿Y cuánto nos gastamos?
1: Pues sí, la verdad es que datos muy interesantes. Es verdad que nos duele el bolsillo cada vez que tenemos que salir a la compra, y me ha llamado la atención lo que nos comentabas, pues de los motivos de búsqueda de esos productos, ¿no? Esa conveniencia, luego el tema de la salud. La verdad es que datos muy interesantes que nos hacen una radiografía muy buena de los consumidores, y datos importantes también para los que estamos al otro lado, que somos los productores de alimentos, esos agricultores, ganaderos, pescadores y esa importantísima industria alimentaria. Elisa, nada, que pases una semana estupenda. Vamos a tener calor, sospecho, pero bueno, ya estamos en septiembre, la vuelta al cole, y nos hablamos el próximo sábado.
0: Pues hasta el próximo sábado vamos a aprovechar este, que para eso madrugamos tanto.
2: Venga, eso es verdad. Un saludo, Elisa.
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1: Y ahora, y como cada sábado, lo que vamos a hacer es repasar algunos de los principales precios agrícolas en origen, empezando por el trigo blando, 235,97 euros tonelada, el trigo duro, 268,25 euros tonelada, o el maíz grano, 248,17 euros tonelada. También la colza, 443,14 euros tonelada, o repasamos el precio de los garbanzos, 553,47 euros tonelada. Vamos a repasar también precios medios nacionales en origen de frutas y hortalizas. Vamos a hacerlo por cada 100 kilos, empezando con la cotización del limón, 21,57 euros, o de la ciruela, 71,99 euros. La acelga, 174,91 euros, la berenjena, 48,92 euros, y el precio del calabacín, 77,57 euros, 100 kilos.
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0: Y ya a puntito de terminar el programa, miramos al cielo, miramos al suelo y buscamos para hoy y para mañana el pronóstico del tiempo de la Agencia Estatal de Meteorología. Y lo hacemos para que todos salgamos seguros al campo.
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2: Y este primer fin de semana de septiembre estará marcado por temperaturas todavía muy altas en buena parte de España, pero también por un cambio progresivo desde el oeste debido a la aproximación de una dana situada al suroeste de la península. AEMET mantiene además una nota informativa por calor. Hoy sábado todavía podrán alcanzarse valores próximos a los 40 grados en el Valle del Ebro, depresiones del nordeste y algunos valles del suroeste, con noches muy cálidas en áreas del cuadrante suroccidental y nordeste.
0: Y es que hoy el calor seguirá siendo protagonista en Aragón, Navarra, La Rioja, Cataluña y buena parte del interior mediterráneo. En el Pirineo aragonés se espera tiempo seco con temperaturas significativamente elevadas y viento del sur. En cambio, hacia el oeste comenzará a notarse la influencia de la dana, aumentará la nubosidad y crecerá la posibilidad de chubascos y tormentas.
2: En Galicia, Asturias, Cantabria y el oeste de Castilla y León el ambiente será algo menos caluroso y más variable. En los picos de Europa no se descartan algunas lluvias débiles o chubascos, ocasionalmente tormentosos, con viento del sur y suroeste más intenso en las cotas más altas. En Extremadura, Andalucía, Castilla-La Mancha y Madrid, pues seguirá haciendo calor, aunque el descenso térmico empezará a notarse antes por el oeste. La inestabilidad podrá favorecer tormentas aisladas, especialmente en áreas donde crezca la nubosidad de evolución. En la Comunidad Valenciana, Murcia y Baleares, por el contrario, persistirá un ambiente muy cálido y mayoritariamente estable.
0: Y ya si miramos lo que va a pasar mañana domingo, el descenso de las temperaturas será más claro en la mitad occidental, especialmente en Galicia, mientras el calor seguirá siendo intenso en el Valle del Ebro, en el nordeste y algunos valles del sur. También podrá subir la temperatura en el Cantábrico Oriental.
2: En Canarias continuará el régimen habitual de alisios, con una más nubosidad en el norte de las islas, de mayor relieve y ambiente más despejado en el sur. En Ceuta y en Melilla, tiempo todavía cálido, con mayor estabilidad en la ciudad de Melilla.
0: Y ya hemos mirado al cielo y ahora toca mirar al suelo. Para el campo, para nuestros cultivos, la atención está fundamentalmente centrada en el calor persistente y en la posible aparición de tormentas a partir del sábado. AEMET señala además que el peligro de incendios seguirá en niveles muy altos o extremos en numerosas zonas.
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0: Bueno, pues como siempre, conocido el tiempo, guardamos el tractor, pero eso sí, solamente hasta mañana sole. Ya hemos arrancado el tractor esta temporada, ya son muchos años aquí al frente de Onda Agraria, con lo cual agradecemos a Onda Cero la confianza y sobre todo la sensibilidad para mantener durante tantos años un programa dedicado en exclusiva al sector agroalimentario. Insistimos, sector estratégico en todos los sentidos para España y para la Unión Europea, no lo olvidemos.
2: Agradecer además a nuestros colaboradores, que son una parte importantísima del programa, y dar la bienvenida a nuevas voces que van a estar con nosotros también en esta temporada 26-27. Yo es que tengo, por deformación profesional, estoy en la vuelta al cole y todavía mi agenda se mueve por el curso escolar.
0: Y hay que agradecer también una cosa muy importante, Soledad, a todos los patrocinadores, a todas esas empresas, organismos, instituciones que confían también en la voz de Onda Agraria para transmitir al sector, al campo, a los agricultores, ganaderos, a pescadores, al medio rural español, pues su mensaje. Así que a todos ellos muchísimas gracias y desde luego estaremos, sin lugar a duda, a la altura de las circunstancias, porque nuestro campo se lo merece. Gabriela Sánchez y Miguel Jurado estuvieron en el control técnico a los mandos de la cosechadora. Sole, hasta mañana.
2: Hasta mañana a todos.
0: Mañana más campo en Onda Agraria. Os esperamos en el mismo sitio, aquí en Onda Cero, y a la misma hora de 6 a 7 de la mañana para arrancar el tractor y seguir conociendo el trabajo de todos los profesionales del medio rural. Hasta mañana.

0: Son las 7 de la mañana en Ceuta, porque no olvidamos a los caballas. Y esto es, ¿qué es esto? Todo parece nuevo. Es la sensación que tienes cuando vuelves a casa después de un tiempo ausente por un contratiempo. Pero afortunadamente he vuelto. Aquí estoy, al pie del cañón, con la intención de darlo todo para conseguir el propósito de la radio: hacer felices a los oyentes. ¿Acaso hay algo más bonito en la vida que hacer felices a los demás? Después de que Yolanda Ávila de Cans y Laura Gil, sin olvidar a Ana de Gracia y Laura Lorenzo, hayan estado al nivel que era de esperar, o sea, muy alto, después de ellas, vuelve este hombre de Onda Cero que hoy está de estreno. Claro que siempre es mejor estrenar con un equipo como el de este programa de noticias, que tiene un nivel muy alto. Estrenamos temporada y traemos novedades que iremos presentando con calma. Hoy tengo que dar las gracias a unas cuantas personas a las que luego dedicaremos un momento porque es de bien nacido. Pero vaya por delante mi agradecimiento a quienes me habéis hecho llegar vuestro inmenso cariño. Gracias desde el último al primero de nuestros seguidores. Desde la última a la primera de nuestras oyentes, a la que bien podríamos definir como la primera de las españolas. Fíjate, Laurín, fíjate, Gaby, cuando este micrófono está abierto podemos sentir que volamos para llegar hasta quien ahora nos escucha en la cama o camino de su primera cita del fin de semana. Laura Gil es la persona del equipo que lleva más tiempo aguantándome. Volvemos a volar juntos, Laurín.
1: Volamos, claro que sí, con esta música, Juan Diego, y contigo dirigiendo. ¿Qué puede salir mal? Volemos.
0: Volemos. Gabriela Olías es la primera persona del equipo que llegó, bueno, ha sido realmente la que llegó en último lugar a Onda Cero y a Noticias fin de semana, después de aguantarme en el máster de radio de Decor School, que seguro lo recuerdan. Volvemos a hablar juntos, Gaby.
2: Volvemos, Juan Diego, y con mucha alegría. La verdad es que solo puedo repetir lo que siempre dices, que es que nos queda toda la radio por delante, Juan Diego.
0: Afortunadamente. Este viaje solo acaba de empezar, porque precisamente, como llevamos diciendo desde hace unos cuantos años, tenemos toda la radio por delante. Así que, como llevamos diciendo desde hace todavía más años, te contamos lo que está pasando ahí fuera.
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0: Buenos días a todo el mundo. Estamos en un domo. Es un domo de calor, una bóveda, Laura, de calor. Y claro, estamos atrapados, sudando la gota gorda. ¿Hasta cuándo va a durar este calor, Laura Gil?
1: Pues este fin de semana, Juan Diego, vamos a seguir bajo esa bóveda de calor que dices, aunque remiten ligeramente las temperaturas, se van a descolgar algo de los valores de récords de ayer. Hoy todavía vamos a hacer frente a un ambiente muy cálido, con más de 38 y 40 grados en amplias zonas del este, el centro y el sur de la península, y en Canarias y Baleares con 36 grados. Ojo también a las noches, que no se quedan atrás. Hay que dormir ligeritos de ropa, porque en puntos del área mediterránea, el centro y la mitad sur, no bajaremos de los 25 grados, lo que conocemos como noches tropicales. Solo se libran al norte de Galicia, donde los valores descienden hoy ligeramente. En el resto, lo decimos, más de lo mismo, tocando techo en los 40 o 41 grados en capitales como Córdoba, Badajoz, Granada, Zaragoza, Lleida y Logroño.
0: Las noticias al momento en titulares, junto a Gabriela Olías. La Fiscalía respalda que la Audiencia Nacional investigue la entrada masiva de inmigrantes en Ceuta.
2: Tras apreciar presuntos delitos de favorecimiento de inmigración irregular, homicidio, lesiones y organización o grupo criminal, durante la fase de instrucción se investigará además si pudiera haberse dado delitos que afecten al orden público o a bienes como la independencia del Estado.
0: La nueva defensa de Begoña Gómez pide su absolución en la causa contra ella,
2: negando que los hechos investigados constituyan un delito. En el escrito presentado, el abogado de Gómez sostiene que la cátedra se puso en marcha siguiendo los procedimientos establecidos por la universidad y rechaza que se apropie del software vinculado a la facultad.
0: Hacienda aprueba la nueva financiación con el plantón de la Comunidad de Madrid y el único respaldo de Cataluña y Canarias.
2: Todas las comunidades del Partido Popular han rechazado el modelo pactado por el PSC y Esquerra. También Castilla-La Mancha y Asturias, gobernadas por el PSOE, han votado en contra por considerar que

0: Este sistema rompe la igualdad entre los territorios.
1: El grupo Volkswagen ha informado de que el futuro de la marca SEAT dependerá de las regulaciones de emisiones en Europa,
0: por lo que no asegura su continuidad más allá de 2030. El consorcio alemán ha destacado, eso sí, que seguirá con los lanzamientos y actualizaciones ya previstos para 2027, como la introducción de versiones micro híbridas para los modelos Ibiza y Arona.
1: Estados Unidos reactiva su mediación para lograr la paz entre Rusia y Ucrania,
0: mandando a sus enviados especiales Steve Witkoff y Jared Kushner a Moscú y a Kiev este fin de semana con una propuesta de paz. La visita a la capital ucraniana supondría el primer viaje de ambos negociadores al país.
1: El gobierno de Giorgia Meloni cumple récord y ya es el más longevo de Italia,
0: sumando más de 1.400 días consecutivos en el poder. Supera así el mandato más largo, el de Silvio Berlusconi. Espera Meloni seguir siendo primera ministra, viendo ganadora su partido de cara a las elecciones generales del año que viene.
1: El Real Betis derrota por 1-0 al Real Madrid en la apertura de la cuarta jornada de Liga en la Cartuja,
0: con un gol de Parrot en los últimos minutos del encuentro. A pesar de la posesión del balón por parte de los merengues desde un principio de segundo tiempo, el equipo verde y blanco lograba cerrar filas, dificultando las ocasiones de gol.
1: Tenemos toda la radio por delante. 7 y 5, 6 y 5 en Canarias, 7 y 5 en Ceuta. Hoy damos así la hora porque estamos convencidos de que nuestros oyentes de Melilla, de Baleares y de la Península saben que tienen la misma hora que tienen en Ceuta. Un abrazo, caballas, que la radio os acompaña y os seguirá acompañando.

0: Los ceutíes tratan de mantener la dignidad e intentan salir adelante 37 días después de la avalancha humana, del asalto masivo, de la invasión. ¿He dicho invasión? Sí. Acepciones 1 y 2 del diccionario de la Real Academia. No dejemos que la gramática nos distraiga de la semántica. Si parece un pato, nada como un pato, y dice cuá... Ceuta despierta afrontando la cruda realidad de una ciudad que no es la misma que era hace 37 días. Es distinta, ya no es la misma. Los ceutíes confían en que un futuro mejor esté por llegar mientras tratan de continuar adelante con la cabeza alta, con la caballa alta. Onda Cero Ceuta, Adrián Santiesteban.
1: 37 días después, la situación en Ceuta parece estancada. Continúan miles de migrantes en la ciudad sin saber si son 5.000, 10.000 o más. La mayoría sigue viviendo en la calle y la playa del Trampolín es de nuevo el asentamiento que ellos han improvisado. Los vecinos aún viven con miedo y con la sensación de haber perdido la belleza de su ciudad.
2: Una situación desesperante que sigue provocando miedo e incertidumbre constante.
3: Ceuta es la ciudad más bonita que he conocido y he recorrido medio mundo y ahora está hecho una porquería.
1: Muchos de ellos están también indignados con la actuación del gobierno nacional, que consideran que ha abandonado a los ceutíes.
4: Que encima tenés que aguantar las mentiras de diferentes ministros, una ministra que nos llame xenófobos por decir que muchos de ellos traerían enfermedades, como ha ocurrido.
5: Estoy totalmente indignada con lo que está pasando y aún estoy más indignada con que mi gobierno no esté haciendo nada por una ciudad española.
1: E incluso también se ha destacado la inseguridad que no está solo en las personas, sino también en sus animales, tras los últimos ataques a gatos y delfines.
6: Además de inseguridad ciudadana, inseguridad de los animales, ya que se han atacado distintas especies como delfines, gatos y ocas.
1: Sin duda se trata de un panorama que los ceutíes opinan que está muy lejos de acabar.
0: Ceuta ha cambiado, y no por voluntad propia, sino por voluntad ajena. La sombra alargada del gobierno de Marruecos irrumpe con más fuerza que nunca. Mira, irrumpe. Sinónimo de invade. Pero al decir que el gobierno marroquí irrumpe, tenemos claro que lo hace con el rey Mohamed al frente, que para eso el monarca es el que allí sí dirige el gobierno y está por encima de todos. Aquí en España, donde esto no ocurre, la Fiscalía de la Audiencia Nacional tiene claro que este tribunal es el que debe estudiar el asalto de Ceuta, cuya dirección considera que se habría desarrollado desde Marruecos. Eva Llamazares.
7: Como la policía, la fiscalía echa por tierra la versión oficial y sitúa en territorio marroquí fases clave del asalto: planificación, movilización, coordinación logística, difusión digital y la dirección estratégica. Le pide a la juez de la Audiencia Nacional que se declare competente por el cariz de los delitos, desde los comprendidos en el grupo de los que van contra la independencia o la paz del Estado, también contra la seguridad nacional, hasta delitos de delincuencia organizada transnacional y

0: tráfico ilícito de migrantes. La Fiscalía añade delitos de homicidio, tantos como migrantes murieron, según los datos que le ha facilitado a la juez la Guardia Civil, que también ha entregado ya su informe y que ya analiza María Tardón para decidir si abre una investigación penal y admite las denuncias de Justicia Europa, Vox y la Ciudad Autónoma de Ceuta. La magistrada recibía el respaldo cerrado del órgano de gobierno de su tribunal frente a los ataques del ministro Marlaska, a quien la sala de gobierno de la Audiencia Nacional, por unanimidad, le ha recordado el máximo respeto que deben mostrar las autoridades políticas por la independencia judicial.
1: 7:10 de la mañana en Ceuta, a la que no olvidamos. No olvidamos a los caballas.
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1: Tampoco olvidamos lo último que hemos conocido sobre el caso Begoña. Begoña Gómez pide ser absuelta de los delitos por los que se enfrenta a un juicio con jurado. La esposa del presidente del gobierno tiene nuevo abogado. Y volvemos con Eva Llamazares, que tiene todos los detalles.
0: El nuevo abogado de Begoña Gómez sí se faja en tratar de demostrar que ya tenía una carrera profesional y universitaria antes de que Sánchez accediese a la Moncloa, que no controlaba las decisiones de la cátedra ni cobró por dirigirla y que no se apropió del software porque lo registró con sus datos de una manera provisional. Pero, sobre todo, el abogado Jaime Campaner se ha esforzado en dar todo tipo de ejemplos para tratar de conjurar el delito de malversación en relación con el uso de su asesora Cristina Álvarez para sus actividades académicas privadas. Tira de biblioteca y cita a Ana Botella, que en sus memorias cuenta cómo su asistente le acompañaba en su día a día. Participó en los preparativos de la boda de su hija, la acompañó a desfiles de moda y recorrió con ella el Camino de Santiago, dice. Y en la hemeroteca ha encontrado también una foto en la que el asistente de la esposa de Rajoy le lleva unas bolsas de una tienda.
1: Hay algo más en el terreno judicial. El juez del caso Plus Ultra rechaza que el expresidente Zapatero se libre de ser investigado por haber influido presuntamente en favor de esa aerolínea venezolana. Se le amontona el trabajo al abogado de Zapatero después de que últimamente asistiéramos al trajín de las joyas en la caja fuerte. Probablemente se refiera al abogado de Zapatero, ¿o no?
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1: El acuerdo para la reforma de la financiación autonómica no es una joya, que digamos, porque lo apoyan solamente dos de los gobiernos de las comunidades. Entre que la Comunidad de Madrid plantaba al gobierno y que solo dos autonomías votaban a favor de la reforma, el desacuerdo reinaba ayer en la reunión. Ahora viene el recorrido parlamentario de esta reforma que tanto gusta al gobierno catalán, que la define como singular, pero que perfectamente podría definirla como hecha a su medida. Manuel Pecino.
3: Ahora queda que el Consejo de Ministros lo apruebe las próximas semanas y después el nuevo modelo de financiación autonómica llegará a las Cortes, donde el diálogo podría introducir nuevos cambios. De momento, el Gobierno solo ha tenido el respaldo de Canarias y de Cataluña. El resto achacan que el modelo viene impuesto o que beneficia a una comunidad solo. Lo descarta Arcadi España, que cree que el pacto con Esquerra fue y es el problema.
4: Que el modelo en un pecado original. Lo habrán escuchado en muchas intervenciones de los consejeros y consejeras. En todo caso, la última palabra la tiene el Congreso de los Diputados. No es un modelo que beneficie solo a una comunidad autónoma.
3: No entiende el ministro de Hacienda que siendo voluntarios se hayan opuesto algunas como Andalucía, que es además la más beneficiada con el cambio de modelo. La propuesta incluye 21.000 millones de euros extra de financiación, mayor autonomía fiscal y corrige los desequilibrios entre territorios. Aún así, para compensar a quienes estén peor financiadas, por debajo de la media, el gobierno ha anunciado un nuevo fondo de compensación, pero no hay detalles del importe.
1: El presidente Juanma Moreno rechaza que Andalucía salga ganando con esta reforma, como asegura el gobierno. Moreno hablaba este viernes en un acto del Partido Popular celebrado en el municipio malagueño de Alhaurín el Grande. Allí, Alberto Núñez Feijóo era muy crítico con la actuación del gobierno en Ceuta y señalaba la puerta de salida a Pedro Sánchez. Desde Onda Cero, Málaga, Vicente Martínez.
5: Tradicional arranque del curso político del PP con un intenso calendario electoral para este 2027, con los comicios municipales y generales en el horizonte y un momento marcado por la crisis de Ceuta como telón de fondo. Dice el líder nacional del PP, Alberto Núñez Feijóo, que España necesita un cambio y que Ceuta ha sido esa gota que ha colmado el vaso. Promete luchar para que el Partido Popular lidere ese cambio.
6: España necesita un cambio de arriba abajo y España tendrá ese cambio y tendréis mi palabra. Y si no la cumplo, me iré.

0: que tenía que hacer Sánchez. Y si no me voy, me tenéis que echar. ¿Qué es lo que tiene que hacer los socialistas honestos?
1: Todo ello en una jornada que ha coincidido con el Consejo de Política Fiscal y Financiera. Al respecto, el presidente andaluz, Juanma Moreno, es contundente. Rechaza el nuevo modelo de financiación autonómica.
2: No al modelo de financiación impuesto por Esquerra Republicana de Cataluña. No a la falta de igualdad entre españoles por vivir en territorios distintos. No a un modelo hecho a la medida de los intereses de la supervivencia del señor Sánchez.
1: De esta forma comienza un intenso curso para los populares, aunque dicen queda aún mucho trabajo por hacer.
3: 7:15 en Ceuta, 6:15 en Canarias.
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3: Nulo. El juez declara nulo el juicio a la mujer estadounidense acusada de acabar con la vida de sus tres hijos pequeños. Este juicio a Lindsay Clancy se había convertido en uno de los más mediáticos de la historia reciente en los Estados Unidos. Corresponsal de Onda Cero en Norteamérica, Agustín Alcalá.
5: Uno de los juicios que más atención y división ha generado en Estados Unidos en los últimos años. Si Lindsay Clancy sabía lo que hacía cuando mató a sus tres niños pequeños en el año 2023, terminó ayer con esta declaración por parte del magistrado de Massachusetts, William Sullivan. Miembros del jurado en este momento me han hecho saber que no han llegado a un acuerdo y voy a declarar, por tanto, un juicio nulo. La defensa de la madre, que está en una silla de ruedas porque intentó suicidarse después de matar a sus hijos, mantiene que la mujer sufría de depresión posparto y que no puede ser acusada de asesinato y de homicidio involuntario, como ha hecho la Fiscalía de Massachusetts, que considera que la mujer, en el momento en el que estranguló a los pequeños, sí sabía lo que hacía. El letrado de la acusada quería que los jurados siguieran deliberando. Lo han hecho durante una semana, porque solo uno de sus 12 miembros se oponía a que Clancy fuera declarada inocente a consecuencia de su estado mental. Ahora el estado de Massachusetts debe decidir de qué acusa a la madre nuevamente y el magistrado determinar si sigue en prisión hasta que haya un nuevo juicio.
3: Giorgia Meloni, que este viernes entraba en la historia política de su país, aprovechaba una fiesta organizada por su partido para proclamar que Italia vuelve a ser tomada muy en serio. La primera ministra italiana es la que más tiempo lleva ya al frente de un gobierno en la vecina república. Corresponsal en Italia, Darío Menor.
6: En Italia es tan poco habitual que un gobierno llegue al último año de legislatura que nadie se sorprende de que organice una fiesta para celebrarlo. Eso es lo que hizo ayer la primera ministra Giorgia Meloni, que montó una celebración de su partido en la ciudad de Bari para festejar sus 1.413 días en el poder, que convierten a su ejecutivo en el más longevo de la historia contemporánea de Italia, con la excepción de las dos décadas del fascismo.
7: Siamo dei patrioti, distanti anni luce da quelli che hanno devastato le casse dello Stato.
6: Meloni reivindicó su patriotismo por haber mantenido las cuentas públicas bajo control en esta fiesta con la que arrancó informalmente la campaña de cara a las elecciones generales del año que viene. Ya sean los comicios en primavera o en otoño, parece claro que la primera ministra lo va a tener difícil para conseguir un nuevo mandato debido al ascenso en las encuestas del exgeneral Roberto Bannacci de ultraderecha y al que se acusa de estar vinculado con Rusia.
3: Volvemos a España, donde el domo de calor del que hemos hablado antes hace que tú, ahora mismo, estés asándote. Da media vuelta en la camita a ver si refresca. Justo cuando empieza el curso escolar, se recrudece la escuela de calor.
8: Ven a la escuela de calor.
3: Ven a la escuela de calor en lugares con temperaturas insoportables como Logroño. Javier Hortelano.
9: En Logroño, sábado de calor después de un jueves y viernes en el entorno de los 40 grados con avisos de alerta por la incidencia de esas altas temperaturas. Parece que mañana se va a mantener un panorama similar. La previsión es de 39 grados de máxima en Logroño y se dará pie a un ligero descenso de temperaturas desde el lunes, aunque los termómetros seguirán superando los 30 grados.
3: El calor aprieta también sobremanera en Ciudad Real. José Luis Juárez.
10: En Ciudad Real hoy se espera una nueva jornada muy calurosa con cielo nuboso cubierto. Podría haber tormentas y temperaturas que llegarán o superarán los 40 grados en algunas zonas. Se activa la alerta amarilla en toda la provincia. Ayer también fue una jornada muy cálida con termómetros que igualmente superaron los 40 grados.
3: Rozan también esa temperatura inaguantable en Badajoz. David Cerrato.
11: En Badajoz hoy volvemos a rozar los 40 grados tras la tregua en el día de ayer, donde la calima y las mínimas precipitaciones hizo que no se superasen los 35 grados a pesar de estar en alerta amarilla. Aunque eso sí, nada que ver con lo que se vivió el pasado jueves, cuando en algunas zonas se llegaron a registrar temperaturas superiores a los 43 grados.
3: Completamos la ronda más tórrida del año en Córdoba, con Anabel Cámara.
12: En Córdoba mantenemos las altas temperaturas este sábado superando los 40 grados y tras una semana de calor extremo. El viernes se llegaron a alcanzar los 43 grados en la capital cordobesa y los 44,4 grados en la provincia, en el municipio de Montoro, en un episodio de calor muy por encima de los registros habituales. Por suerte, aquí las piscinas se mantienen abiertas hasta comenzar octubre.

0: Arde la calle y hace falta valor, desde luego. Lo mejor para tratar de olvidar estas temperaturas es pensar en la noticia que va a encantarte a ti, que devoras Antena 3 o La Sexta. Pues mira, para que estés loco, para que estés loca por la tele, tenemos una buena noticia. Y no va a ser la única, porque estamos convencidos de que lo mejor está por llegar. ¡Qué buena noticia es la alianza suscrita entre A3 Media y Netflix, que hará que la plataforma líder mundial de streaming incorpore desde este lunes varios de los formatos de mayor éxito de A3 Media! Es una alianza histórica, pero no solo histórica, Belén Gómez del Pino.
1: Es una alianza ganadora, porque en ella coincide una plataforma Netflix, líder mundial del streaming, y un universo de A3 Media que ofrece algunos de sus contenidos de mayor éxito. Desde este lunes, además de en A3 Player, El Hormiguero, Pasapalabra, El Intermedio, Equipo de Investigación y la serie Sueños de Libertad formarán también parte de la oferta de Netflix para su visionado bajo demanda. Un encuentro que rubrica la enriquecedora relación entre la plataforma y A3 Media, de la que han salido ficciones como La Casa de Papel, Ángela, La Cocinera de Castamar, Alba, Toy Boy, Mentiras, Entre Tierras, Perdiendo el Juicio. De momento son 5 los contenidos propios que aporta A3 Media y próximamente se sumará la serie Veneno, creada y dirigida por Javier Calvo y Javier Ambrosi.
0: Enseguida descubrimos cómo es el nuevo minuto para el viejo continente.
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7: 7 y 25 en Ceuta, 6 y 25 en Canarias. El momento sin igual para el Minuto Europeo. Jacobo de Regoyos nos habla durante un minuto de cuál es la postura de la Unión Europea sobre Ceuta y también sobre Melilla.
8: Oficialmente la Unión Europea considera obviamente a Ceuta y Melilla territorios españoles y por tanto frontera exterior de la Unión Europea, aunque al mismo tiempo con singularidades fiscales y aduaneras. Tanto a Ceuta como a Melilla les gustaría estar más integradas. Pedro Sánchez ha anunciado que pedirá el reconocimiento del estatus de regiones ultraperiféricas a pesar de que eso va a requerir la unanimidad de los 27. ¿Da la cara a Bruselas por la españolidad de Ceuta y Melilla? Sí y no, es decir, no tanto. Oficialmente está obligada, pero en general se pone de perfil. Hubo un comisario en el 2023 que dio la cara diciéndole literalmente a Marruecos que Ceuta y Melilla son ciudades españolas. Era Margarita Isinas, casado con una española. El gobierno de Marruecos

protestó airadamente y no hubo más reacción de Bruselas. Se perciben, por tanto, algunas dudas en la defensa de la españolidad de estas dos ciudades autónomas, sino la Unión Europea sería un formidable aliado de España. Marruecos es de los mayores receptores de fondos

0: otro el mismo padre y la misma madre, o solo uno de ellos. Una hermana es mucho más. El valor de tu hermana o de tu hermano se mide de una manera que es la mejor, la tuya. Pero este Día Mundial del Hermano, que hoy se conmemora, nos ayuda a comprender el verdadero sentido que da a la vida el amor fraternal. Laura Gil.
1: Un vínculo casi irrompible, ese amor fraternal, Juan Diego, que equivale a unión, escucha y conlleva además acciones como compartir, apoyar incondicionalmente y sobre todo estar presente. Todo ello, pero con más intensidad, se encuentra en los hermanos de personas con discapacidad, a los que va dirigido el movimiento More Than Bros, que impulsa la Fundación Cantabria Labs y Lo que de verdad importa, como nos explica su director, Alfonso Jiménez.
2: More Than Bros es un proyecto que nace para dar visibilidad a los hermanos de personas con discapacidad y que surgió tras una profunda reflexión de la situación de estas personas y su entorno. El primer evento en Madrid de More Than Bros contó con historias reales. Queríamos mostrar ambos prismas, la realidad que vive cada día un hermano y la base científica que existe detrás de esa relación tan especial.
1: La historia de estos hermanos es también de superación, aprendiendo a convivir con la diferencia desde la infancia hasta la edad adulta, un ejercicio que tiene recompensa.
2: Situaciones así les ha provocado una madurez temprana y una forma de ver el mundo más consciente de los problemas y las dificultades que pueden existir. Tienen los pies en la tierra, valoran más cada minuto y cada momento feliz. El vivir con un hermano con tantas necesidades implica una enorme responsabilidad, una gran generosidad y saber renunciar al bienestar personal muchas veces en favor de tu hermano o hermana. Haces que la felicidad del otro sea la tuya.
1: Algunos de ellos recuerdan cómo de pequeños creían que en cada casa había alguien tan especial como su ser querido y lo contrario les parecía imposible. Al final, como dicen en algunos de sus relatos, comprenden que convivir con la discapacidad es un regalo porque hace extraordinario lo ordinario.
2: Por un lado, la manera de afrontar la vida, los problemas o la forma en la que se ha modulado su carácter o su madurez en edades muy tempranas, y también el amor incondicional, que pudimos ver que todos estos hermanos muestran entre ellos.
1: La próxima cita con el evento Más que Hermanos llegará en otoño a Santander, de la mano de esta misma fundación, que impulsa también iniciativas de empleo y formación para transformar la vida de personas con discapacidad, como el proyecto de cocina Sopla que quema o la actividad teatral Que suba el telón.
0: Si existe la belleza en la música, seguramente se parece a lo que está sonando. Si existe la radio, está aquí, en Onda Cero.
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0: Y está en Tecnoticias fin de semana. Porque sí, están abiertas de par en par nuestras puertas, naturalmente, Laurín, para que los oyentes se conecten con nosotros, quieran como quieran, escuchar la radio en cualquier lugar del mundo.
1: Sí, tienen toda la radio y Onda Cero a su alcance, a nuestro alcance, al tuyo, Juan Diego, en cualquier parte del mundo, como dices, y en cualquiera de nuestros dispositivos, en directo, a esta hora, o a la carta, en los podcasts de la web, y en nuestra web, por supuesto, www.ondacero.es, y lo mismo en el smartphone, si nos descargamos la app, la aplicación gratuita de Onda Cero, así que más facilidades imposible.
0: Hay muchas posibilidades de conectar a través de una red social que nos mantiene en un vínculo maravilloso con muchísimos, tantos y tantos amigos, es Facebook.
1: Tanto que es así, fíjate, Facebook, que siguen llegando a esta hora mensajes de bienvenida, celebrando tu vuelta. Nos dicen, por ejemplo, qué bien que estés de vuelta, Juan Diego. Qué gran sensación, qué grata sensación oír tu voz. Y se siguen sumando oyentes en este muro nuestro, que es el de Noticias Fin de Semana Onda Cero.
0: Y ahora mismo a las 7:30, 6:30 en Canarias. Tenemos también conexión, naturalmente, Laura, a través de Twitter. Bueno, la llamar ahora X.
1: X o Twitter, ahí tenemos una dirección muy fácil de memorizar para que posteen lo que deseen nuestros oyentes, es @noticiasfds. 1, 2, 3, 4.
0: Pero hay más, otra red en la que se ha unido un número enorme también de oyentes al que trasladamos, y lo quiero hacer también en primera persona, todo nuestro cariño, todo mi cariño, es Instagram.
1: La red de las fotos en Instagram, nuestro perfil lo cuenta con todas las fotos sin trampa.

0: Cartón. Ahí estamos. La dirección es @guerrero.juanli.
1: Y desde ahora mismo está activa nuestra nueva playlist en la que reunimos toda la música. Ya está creada, ya está abierta. Canciones, noticias, FDS 26-27. Vamos a estrenarla con la canción que hoy vamos a emitir. Una maravillosa que nos recuerda que estamos al pie del cañón. Y como decíamos antes, es de bien nacido dar las gracias en este vuelo de la radio. Qué bien se ve todo desde arriba, la verdad, Laurín, desde aquí volando, como vemos a los oyentes. Sí. ¡Oh, qué maravilla! Y en este vuelo, en la radio, a todos los que estáis y habéis estado a ese lado de la radio, desde ese lado de la radio, gracias por todo el cariño que me habéis transmitido. Pero más agradecimientos en Onda Cero a Ramón, Julián y Esther, que son los jefes, y a quienes los acompañan, Chusky y Pilar. Bueno, Pili es una más de nuestro equipo por estar siempre a nuestro lado, por estar a mi lado. A Jaime Cantizano, gracias por haberme demostrado tu amistad cantidad de veces durante este tiempo. Y gracias al equipo de Noticias de Fin de Semana, el equipo al que pertenezco, Noticias Fin de Semana, que además de Laura, Gabriela y Tomás, que están ahora por aquí, forman Yoli, Carla, Juan Olasagasti, Juan Lucas y Beltrán, a quienes se han unido Clara, Paula, Víctor, Adrián y Adriana, con la participación especial de Ana de Gracia y Laura Lorenzo. Y ahora que estoy aquí, doy las gracias a quienes han dado lo mejor como profesionales para que yo me encuentre mejor, porque la única que nos salva es la ciencia, con un trato humano que nunca olvidaré. Además de a la doctora Dolores Cárdenas del Servicio Madrileño de Salud y de los médicos, enfermeras y técnicos de la Fundación Jiménez Díaz, además quiero mostrar mi más sentido agradecimiento al equipo del ITAC del Hospital Beata María Ana, con la atención de Paloma y Pablo, siempre sonrientes, con la dedicación de la doctora Ana Casado, además de la doctora Emma González y la doctora Adriana Medrano, y con los cuidados extraordinarios de los técnicos Javier Acuña y Judith Fraile, que siempre han estado a mi lado, acompañados por Laura, Sara, Darla, Cris, Sergio, Pablo y Juan Ramón, que es un gran oyente. Y a mi hermana, Eloísa, cielo, a ti, por volver a salvarme la vida. Ella es la persona a la que mi madre y mi padre han dejado para que me cuide en la tierra, mientras ellos me cuidan desde el cielo. ¿Escucharán esto desde el cielo? Por supuesto. La radio llega muy lejos, como todo lo esencial de esta vida. Y lo esencial es invisible a los ojos, como la radio.
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0: La radio te acompaña a las 8 menos 25 en Ceuta, a las 7 menos 25 en Canarias, que es el momento elegido para nuestra revista de prensa. Es el momento elegido para saber, Laura, cómo titula hoy el diario La Razón.
1: Ceuta es el tema central de ese diario. Juan Diego, este es el titular más destacado. Sánchez lanza al rey en solitario al viaje a Ceuta y Melilla. En la foto aparece Felipe VI, vestido con su uniforme militar, acompañado del presidente de Castilla-La Mancha y la ministra de Defensa durante su visita ayer al Museo del Ejército en Toledo. Sobre el mismo asunto leemos que Page arremete contra el presidente del Gobierno por presionar a Felipe VI. La Fiscalía respalda a la jueza Tardón y blinda bajo secreto la investigación, y la audiencia apoya a la magistrada y pide respeto a las autoridades políticas. Y además otros asuntos en esta portada. Hacienda impone a todos menos Cataluña y Canarias la financiación a la carta de Esquerra. Castilla-La Mancha dice es lo contrario a lo que debería ser el socialismo. Y desde el exterior, este titular, la ultraderechista AfD acaricia por primera vez el poder regional en Alemania. Y en el tejadillo, otro asunto destacado, Murtra, el presidente ejecutivo de Telefónica, leemos, insta a invertir en defensa sin complejos para proteger la democracia.
0: Tenemos más titulares. Tienes también los del diario El País, ¿verdad, Laura?
1: Así es. Choque entre el gobierno y los jueces por la investigación sobre Ceuta es el asunto más destacado de su primera. Tardón, añade, pidió máxima reserva a la policía 10 días después del encargo. También otro titular que se destaca, Hacienda da luz verde a la nueva financiación pese al rechazo generalizado. Solo Cataluña y Canarias apoyan el cambio de modelo. Volkswagen, otro asunto, solo garantiza la continuidad de SEAT hasta 2030. La foto es para Lindsay Clancy, la protagonista del juicio anulado ayer en Estados Unidos, esa enfermera que en 2023 estranguló a sus 3 hijos en Boston. Los 12 miembros del jurado no acordaron un veredicto, ya que uno rechazó exonerar a la acusada Clancy por la enfermedad mental que padecía. Y un asunto más, Begoña Gómez alega que no influyó en la universidad y pide ser absuelta.
0: En el diario ABC, Defensa alerta de que es un error muy grave publicar los informes de Ceuta. Preocupación en la Moncloa porque la invasión dinamita su estrategia para el nuevo curso. La crisis se lo come todo. La Fiscalía apoya que la Audiencia Nacional investigue cómo se produjo la avalancha. Y también Leonor, una alumna más en la Carlos III, la Universidad de Moda. Esto en cuanto a la ABC. También tenemos titulares del diario El Mundo. Sánchez impone la financiación de Esquerra y racanea todo a Ceuta. Volkswagen condiciona la supervivencia de SEAT a ventas y cambios en la regulación. Y fútbol, primera derrota del Real Madrid de Mourinho ante el Real Betis Balompié. Marcó Parrott, que es el delantero centro titular de la selección irlandesa, y Mbappé falló un penalti en el descuento. Un penalti que fue detenido por Álvaro Valles, el portero del Real Betis. ¿Tienes más titulares, verdad, Laura?
1: Sí, sobre el sistema de financiación que quedó ayer aprobado. Es el asunto destacado, de hecho, en este primer diario de Cataluña que leo. La Vanguardia, Hacienda aprueba la nueva financiación que prevé 21.000 millones más. Solo Cataluña y Canarias apoyan el proyecto, pero el Gobierno se dispone a negociar con Junts para validarlo en el Congreso. Además, el fiscal allana la apertura de una causa judicial por el asalto de Ceuta. Pide investigar si se planeó un ataque a la soberanía de España. La fotonoticia es precisamente para migrantes a la espera de una plaza en el refugio temporal de Loma Colmenar en Ceuta. Un apunte del exterior, Milei revive la causa de las Malvinas y el Reino Unido no se inmuta. Y sobre el deporte, el fútbol une el Mundial, dice este comentario del Mirador. El fútbol une, el Mundial 2030 no tanto. Y añade, De la Fuente y el presidente de la Real Federación Española de Fútbol acuden a la ciudad autónoma.
0: Y en el periódico de Cataluña, SEAT admite que su futuro después de 2030 sigue en el aire. La Guardia Civil confirma a la jueza que el CNI le avisó sobre Ceuta, pero sin datos precisos. Hacienda aprueba la financiación con el único respaldo de Cataluña y Canarias, y Aitana abre su reinado en el Palau Sant Jordi. ¿Y qué más te has encontrado, Laura, en este primer día de la temporada?
1: Qué alegría, primer día contigo, Juan Diego, aquí al lado.

0: Bueno, la
1: Contigo
0: mano santa.
1: Es más alegre que conmigo todavía.
0: La mano santa, así empieza la crónica que dedica hoy La Razón a Nacho Aragón, el rey del churro. Tú sabes que su padre, Emilio Aragón, hubo un tiempo que hacía programas como churros también,
1: sí,
0: en la televisión,
1: cierto,
0: de nuestro país, hace ya unos añitos. Bueno, pues su hijo le da el relevo haciendo churros literalmente, pero no cualquier churro, ojo, los suyos son churros premium, porque ha reinventado el churro, leemos en esta crónica, y ha ganado con ello, con sus churrerías boutique, 500.000 de euros, revolucionando este sector, ¿qué te parece?
1: Tiene no está nada mal
0: para empezar.
1: Sí.
0: Tiene reparto a domicilio, se anuncia en redes, ahí la verdadera artífice es del éxito es su mujer, Bea Jiménez, que se encarga de las campañas mediáticas, y empezaron en la Milla de Oro de Madrid en el año 2022 con su primer negocio. Ya han ampliado a 6 locales. Mano Santa, se llama la cadena. Bueno, pues tiene, además de esos churritos de lujo, una estética en las cafeterías de mediterránea y minimalista, cuidando al máximo el café, el pan y la repostería artesanal. A ver quién se resiste, ¿no?
1: Hombre, a todo eso. La pregunta es, ¿habrá ido Tomás San Juan, que viene con los churros
0: viene
1: ya de camino?
0: Ya, sí.
1: ¿Habrá ido a una de estas churrerías? No sé, pero seguro que están buenísimos,
0: seguro,
1: los que
0: además,
1: nos vamos a
0: aquí,
1: tomar ahora mismo.
0: Aquí en el
1: Polígono
0: no, hacen unos churros espectaculares,
1: hombre,
0: que ya lo hemos comprobado.
1: Bueno, desde luego, somos expertos. En cuanto acabe el noticiero de fin de semana, lo vamos a catar.
0: Estamos alivando ya, me voy a otro asunto. Lo podríamos llamar de tal palo tal astilla, aunque La Razón lo titulan el yogurín de la hija de Brigitte Macron. Ponemos nombre y apellido. Se trata de Tiffaine Osier, hijastra de Macron, que sale con un hombre 20 años menor que ella. Y añade el artículo que sigue, claro, los pasos de su madre, que casi dobla la edad, o incluso lo pasa, no lo sé, a su marido, presidente de Francia.
1: Uh-huh.
0: Y
1: sí,
0: bueno, les va divinamente, por cierto. Bueno, o eso creemos, porque la verdad que hay algunas imágenes de ellos con malas caras, sobre todo bajando de los aviones, no les deben sentar bien los vuelos. Pero bueno, ahí están, aguantando el matrimonio Macron. Y dicen que la hija también ha heredado la condición genética de su madre, de que le traigan sin cuidado los comentarios y las críticas por esta relación y por la diferencia de edad. El chico es un partidazo porque tiene su propia empresa, Juan Diego, pese a su juventud. 22 años tiene él, ella 42. Y digo que tiene su propia empresa de equipamiento de deportes acuáticos. Vamos, que deben practicar mucho, imaginamos, el buceo, el esquí acuático, actividades para realizar en el mar y en entornos paradisíacos. Así que, bueno, ¿quién no se apunta, no? ¿Quién no se apuntaría?
1: Bueno, es una pareja que lo tiene todo realmente. Están, vamos, con el viento a favor.
0: Están en su prime.
1: Sí, sí, sí.
0: Farmeando aura, ¿no? Que dicen. Lo tenía que soltar, perdóname, es que en el primer programa.
1: Tenías
0: ya
1: que
0: no
1: soltarlo,
0: más,
1: por supuesto.
0: Lo pronto, ya no más.
1: Claro, es que es el primer programa en el que hay que soltar siempre frases que uno ha estado deseando escuchar durante tanto tiempo. Es que, desde luego, esa pareja está camino del éxito.
2: ¿Qué opináis de ellos? Son guay y son éxito.
1: Evidentemente,
0: y
1: son
0: jóvenes,
1: guay y son éxito.
0: Y claro, jóvenes, claro. Pues hacen muy bien. Bueno, ¿tienes algún pariente real, Juan Diego?
1: Que yo sepa, no.
0: Pues no lo descartes, porque mira, según la ciencia, es más probable de lo que crees. Emparentarse, por ejemplo, con Carlos III, o el rey, nuestro rey, Felipe VI.
1: Sí.
0: Al parecer, hay una fórmula matemática que revela que retrocediendo lo suficiente en tu árbol genealógico es factible encontrar un antepasado común con cualquier persona, también con la realeza. La plataforma MyHeritage, con más de 40.000 millones de registros históricos, permite rastrear esa conexión. Y fíjate, dicen los expertos que no es tan descabellado, que incluso dos personas que no se conocen de nada, si se retrocede 900 años, qué barbaridad, 900 años en su árbol genealógico, acaban teniendo al menos un ancestro
1: en
0: común.
1: Oye, nunca se sabe. Imagina que ahora mismo nos están escuchando en Zarzuela y alguien tiene alguna noticia que darnos al respecto.
0: Les da por mirar. Vamos a 900 años atrás a rebuscar ahí en el,
1: oye, la radio
0: en
1: el álbum. La radio se escucha en todo tipo de sitios.
0: I know.
1: Palacios, apartamentos, casas, en
0: y
1: la
0: familias,
1: calle, en el
0: y
1: coche.
0: Todo tipo de familias,
1: claro.
0: Bueno,
1: eso es lo bonito de la radio, que une a las personas.
0: Pues te traigo un ejemplo práctico.
1: Venga.
0: Resulta que son primas novenas, eso sí.
1: ¿Primas novenas?
0: Bueno, pero primas.
1: Un poco alejadas.
0: Algo pillan ahí. Dakota Johnson, hija de Don Johnson y Melanie Griffith,
1: sí.
0: Y Marilyn Monroe. Y esta noticia se ha conocido precisamente, casualidad o no, no lo sé, en el momento en que ha estrenado Dakota una película sobre Marilyn Monroe.
1: Me lo veía venir, claro.
0: Que ha venido estupendo para la promo.
1: Seguro que es una casualidad.
0: Seguramente. Detrás está esta plataforma MyHeritage, o como se diga. Bueno.
1: Sí, como se diga.
0: Sí.
1: Heritage, escrito Heritage, si lo vas a ver ahora en algún sitio.
0: Bueno, esto me sirve también de excusa, Juan Diego, para hablarte de esta película Flesh Impact, en la que interviene Dakota, da vida a Marilyn. Marilyn como si hubiera llegado a los 100 años, es decir, se construye una realidad como si ella hubiera vivido hasta esa

0: ¿verdad? Hubiera llegado a Centenaria, o sea que es una ficción con algo, con algunas gotas de biografía, biográficas, y está bien.
1: Pues bueno, te voy a decir una cosa, te queda apenas un minuto, pero seguro que tú lo vas a saber aprovechar como nadie, bueno, con la cantidad de cosas que has traído el primer día, ¿eh? Vamos, no vas a dar abasto esta temporada.
0: No voy a dar abasto, tengo también mucha Princesa de Leonor en los diarios hoy, te lo cuento rápidamente, porque, madre mía, ¿cuánto tiempo ha pasado desde aquella foto? ¿Te acuerdas de esa niña de 3 años rubísima a la que acompañaban sus padres el primer día de cole?
1: La futura reina ya es universitaria.
0: Es universitaria, sí, se cuentan los diarios que está a punto de empezar sus clases. Leonor, dice ABC, empieza políticas en la Universidad de los Alumnos Brillantes. Esto es una flor para esa universidad en cuestión, a la que, por cierto, precede su fama como gran centro universitario. ¿De quién hablamos o de qué hablamos? De la Universidad Carlos III de Madrid. Se dice que los profesores han recibido la directriz de tratar a la princesa como si fuera una alumna más, Juan Diego. Uh-huh. Y tú imagínate ahora a sus compañeros, que estarán pensando, a ver, la trato de tú, la trato de su majestad, ¿le puedo pedir los apuntes o si me los pide ella a mí? En fin, la mayoría, eso sí, están contentos y emocionados porque ¿a quién no le gustaría poder decir en unos años qué ha tenido de compañera de carrera a la futura reina?
1: Compañeros de promoción, ¿no? Claro.
0: Exacto.
1: O sea, Carlos III, una de las universidades públicas de la Comunidad de Madrid, como decíamos antes también en titulares, muy prestigiosas, muy conocidas, ¿no? Es donde estuvo como rector el profesor Peces Barba, que todo el mundo recuerda perfectamente, hace ya mucho tiempo. Y en los segundos finales, ¿algún aperitivo?
0: Pues,
1: ¿un aperitivito?
0: Pues más que un aperitivo se te va a atragantar. Mira, para el espanto, una línea. En la contraportada del País leemos que un ministro ultra israelí, que se llama Itamar Ben-Gavir, planea cavar una zanja, un foso, y llenarlo con grandes reptiles, o sea, cocodrilos, para evitar fugas de reclusos palestinos. En fin, lo del foso, lo de los cocodrilos, todo muy medieval.
1: Madre mía. Pues ahora mismo llega ya el momento sin igual para el deporte. Noticias del deporte con Álvaro Martínez. ¿Qué tal?
2: ¿Qué tal, Juan Diego? Muy buenos días y cuánto me alegra volver a escucharte.
1: Muchas gracias,
2: anoche
1: Álvaro.
2: Comenzó la cuarta jornada de la Liga con el Betis imponiéndose en la Cartuja al Real Madrid, un partido que no estuvo exento de polémica y que valoraba así Mourinho en rueda de prensa.
3: Creo que el equipo ha hecho un gran partido. A veces se pierde y no se sabe por qué. A veces se pierde y no sabes cómo explicar. Muy dominante, centrales imperiales, a controlar absolutamente todo. Muchísimo juego ofensivo, muchísimas oportunidades de gol. Si termina con empate, vamos frustrados porque hemos hecho más. Imagínate con la derrota.
2: En la otra cara de la moneda estuvo un Betis feliz de conseguir los 3 puntos. Tras el partido, Marc Bartra estuvo en los micrófonos del Radio Estadio Noche, donde valoró así el partido que sus compañeros y él habían jugado.
4: Sí, de esas épicas, ¿no? De esas que hay que tirar de todos, de grupo, de correr, de estar muy concentrado en los detalles y de las muy difíciles, porque Madrid está con todo hoy, con todos los titulares, con todo el equipazo que tiene, que es uno de los mejores equipos del mundo, y lo hemos hecho otra vez. Llevan, creo que, 4 o 5 años sin ganar aquí.
2: Ya hoy será el turno del Athletic Club de Bilbao Atlético de Madrid a partir de las 4 y cuarto y desde San Mamés, donde Julián Álvarez acaparará muchos de los focos tras no salir del club colchonero en el mercado de fichajes y sobre el que habló ayer su entrenador Simeone.
5: Para mí la vida está llena de oportunidades y posiblemente esta es una oportunidad que se le presenta a Julián para ajustar un montón de situaciones en su vida. Creo que nos pasamos todo el tiempo aprendiendo y desgraciadamente nos pasamos muchísimo tiempo jugando y todos jugamos. ¿Por qué? ¿Por qué esto? ¿Por qué esto? ¿Por qué lo otro? Hay que jugar menos y preocuparse más en aprender. El paso para mí que seguramente le dará en su vida es aprendizaje puro y tiene la oportunidad de en todas estas situaciones que tendrá que resolver internamente, lo hagan mejor a él y que nosotros lo veamos feliz.
2: También esta tarde se jugará el Rayo Vallecano Racing de Santander a las 6:30, con el conjunto rayista jugando como local por segunda jornada consecutiva en Butarque. Un hecho sobre el que hablaron ambos entrenadores en la rueda de prensa previa al partido, Beñat San José y José Alberto.
6: Nosotros estamos padeciendo, deportivamente hablando, una situación muy grave de no jugar en nuestro estadio. Creo que toda la situación es muy incómoda para todo el mundo y espero que se arregle todo por el bien de nosotros, del club, de la afición.
7: A mí personalmente me hubiese encantado jugar en Vallecas, porque tan solo tuve la oportunidad de jugar una vez, fue en la pandemia, ir visitar a un estadio con el ambiente que se

0: vive en Vallecas cada 15 días, visitarlo sin público, pues me supo bastante descafeinado, y en esta vez pues tenía la ilusión de poder jugar allí, de poder jugar con su público, pero bueno, son las circunstancias y nosotros jugamos donde nos mandan.
1: Y ya a las 9 de la noche, Villarreal y Deportivo de La Coruña cerrarán el sábado de Primera División. En cuanto a la Liga Hypermotion, anoche Las Palmas y Leganés empataron a cero en el primer partido de Álvaro Morata como pepinero y saliendo en el 11 titular. Para hoy tendremos la Real Sociedad B Tenerife, el Sporting Girona, el Real Valladolid Andorra, el Ceuta Celta Fortuna y el Eldense Mallorca. En fútbol femenino, Barcelona y Madrid conocen ya a sus rivales de la fase de Liga de la Champions League, con las blaugranas enfrentando a Arsenal, Bayern, París, Roma, Servet y Koç, y las merengues jugando ante el PSG, Bayern, París, La Roma, Inter y Manchester City. Fuera del fútbol, la selección femenina española de baloncesto debutó ayer ante la anfitriona Alemania con una victoria por 83-53. Y en tenis, Carlos Alcaraz venció en su partido de 16avos ante el chino Wu y explicó cómo se encuentra físicamente después de meses de parón por una lesión en su muñeca derecha.
2: Me estoy sintiendo muy bien en pista, físicamente. Me estoy encontrando muy bien, muy cómodo, y estoy recuperando bastante bien, que eso es lo que más quizá me preocupaba después de los partidos, cómo iba a estar al día siguiente, cómo iba a recuperar de cara a la siguiente ronda, y eso de momento está yendo todo muy bien.
1: En ciclismo, victoria de Van Aert en la 13ª etapa, con un Enric Mas que seguirá portando hoy el maillot rojo durante la etapa entre Jaén y Sierra de la Pandera. Y en Fórmula 1, mal viernes para los españoles, que no pudieron colarse entre los 15 primeros durante los entrenamientos libres y que hoy afrontarán una clasificación complicada a partir de las 4 de la tarde.
3: Son menos 6. Las noticias al momento en titulares con Gabriela Olías y Laura Gil.
4: La Audiencia Nacional investigará la entrada masiva de inmigrantes en Ceuta después de que la Fiscalía haya dado luz verde tras apreciar distintos posibles delitos,
5: como el de favorecimiento de inmigración irregular, homicidio, lesiones y organización o grupo criminal. La Fiscalía ha pedido además que se declare el secreto parcial de la investigación.
4: Begoña Gómez ha presentado un nuevo escrito de defensa en el que pide su absolución en la causa contra ella, negando que los hechos investigados sean constitutivos de delito.
5: El abogado de Gómez asegura que la cátedra que dirigía se creó conforme a los procedimientos de la universidad y rechaza que la mujer del presidente del gobierno se apropiara del software vinculado a la facultad.
4: Hacienda aprueba la propuesta de financiación autonómica con el 87% de las comunidades autónomas en contra y el plantón de la Comunidad de Madrid en el Consejo de Política Fiscal y Financiera.
5: El nuevo modelo ha contado únicamente con el apoyo de Cataluña y Canarias. Ejecutivos autonómicos del PSOE, como el de Castilla-La Mancha y Asturias, también se han manifestado en contra.
4: El grupo Volkswagen ha informado de que el futuro de la marca SEAT dependerá de las regulaciones de emisiones en Europa, por lo que no garantiza su continuidad más allá de 2030.
5: El consorcio alemán ha destacado, eso sí, que seguirá con los lanzamientos y actualizaciones ya previstos para 2027, como la introducción de versiones microhíbridas para los modelos Ibiza y Arona.
4: Al menos 4 personas han muerto y 5 han resultado heridas en un ataque ruso en la región ucraniana de Dnipro, situada en el este del país, durante esta madrugada.
5: Después del alto el fuego temporal ordenado por Kiev y en medio de la visita de la delegación estadounidense para reanudar las conversaciones de paz este fin de semana.
4: Para este sábado se esperan temperaturas significativamente altas, superando los 35 grados en buena parte del interior y alcanzando los 40 en puntos del suroeste y nordeste.
5: Una dana procedente del oeste provocará un aumento de la inestabilidad y podría provocar tormentas y chubascos fuertes en Galicia, Asturias y el noroeste de Castilla y León.
3: Esto es España y este es Edu García. Hola, Edu.
6: Juan Diego, qué alegría escucharte. Muy buenos
3: Gracias.
6: Días. Tienes equipazo, ha lucido el curro, pero sí, te echamos en falta. Nadie pone como tú música sepia del año de las sombreras y los Wallman. Quiero arrancar curso hablando de la vecindad. Lo primero es solidarizarme con los españoles ceutís y con todos los credos que allí conviven. Debemos querer al prójimo, creo, pero es muy difícil para el ser humano hacerlo por encima del amor propio. Sus rutinas, sus vidas, sus miedos, todo eso ha quedado alterado y contamina todo lo demás. Ver al migrante con ojos peninsulares es muy difícil y yo empatizo con ellos porque creo que me pasaría lo mismo. Pero como de este asunto se dice mucho, quiero a colación que reflexionemos sobre cómo llevamos esa solidaridad mundana. Solo para que pensemos, con eso me conformo, sin necesidad de concluir. Porque todos sabemos que ha de haber vertederos y plantas de reciclaje, estaciones de servicio y crematorios, cárceles, centros de reinserciones, hasta macrodiscotecas de chunda chunda a las 3 de la mañana o un circuito de Fórmula 1 a pie de portal. Pero ¿cuántos protestaríamos si tuviéramos alguno de estos emplazamientos a la vuelta de la esquina o en el pueblo chulo donde moramos? Vivir en sociedad tiene muchas ventajas y también muchos inconvenientes. Tenemos que seguir abonando el terreno de la cesión, la renuncia y el acuerdo. Buen fin de, en especial para ti, amigo.
3: Muchas gracias a ti, amigo mío. Gracias por estar a ese lado de la radio. A este lado, Laura.

Laura Gil produce y Miguel Jurado realiza este programa de noticias en tu estación de radio favorita, Onda Cero. Tendremos otra edición a las 2 de la tarde, a la 1 en Canarias. Hay que ver cómo pasa el tiempo. Nos despedimos ya con la canción cuyo título se traduce de muchas maneras, pero podríamos traducir como Al pie del cañón, esa expresión que esta mañana habrás oído ya en alguna ocasión durante este programa de noticias. Vivito y coleando es también como se traduce esta canción que se titula Alive and Kicking.

Alive and Kicking se llama esta canción de la banda escocesa Simple Minds, con la voz de Jim Kerr, acompañado por los potentes coros de Robin Clark. La canción proclama la importancia de la perseverancia, la resistencia ante la adversidad y el amor a quienes te ayudan a seguir adelante. Con eso, ya está dicho todo. Al pie del cañón está también Julia Otero, que enseguida inaugura la nueva temporada de Julia en la Onda. Que la radio te acompañe. Adiós.

0: Ay, querido Juan Diego Guerrero, qué alegría volver a escuchar tu voz cuando me he levantado esta mañana. Bienvenido de nuevo a tu casa, a la radio. Ya saben, Juan Diego también viene de una larga travesía, también ha pasado el Cabo de Hornos. Bienvenido a casa. Ay, que son las 8. Qué buenos días, que hemos vuelto, que ya estamos aquí.
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0: Sí.
1: Con Julia Otero.
0: Bueno, vale. ¿Qué tal fueron las vacaciones? ¿No están hartos de encontrarse con gente que les pregunta exactamente eso todas las veces? ¿Qué tal las vacaciones? ¡Qué hartura, por Dios! Bien, ya está, venga. Que nos hemos cansado de descansar ya. Y han pasado tantísimas cosas en estas 6 semanas de ausencia que la verdad es que una no sabe por dónde empezar. Bueno, tampoco creo que un resumen de lo que ya todos ustedes saben les interese lo más mínimo, pero digamos que todo se puede medir, la actualidad también. Y este verano, que por cierto no se acaba nunca, no saben la calor que hace ya a esta hora en Barcelona. Este verano se puede describir con magnitudes asombrosas, incluida esa temperatura que estamos soportando. Por ejemplo, 300.000 hectáreas quemadas en España, 300.000. O sea, millones de animales, de árboles y de bosques calcinados. Otra magnitud enorme es lo de Ceuta. 80.000 migrantes marroquíes atravesando una frontera sin que nadie los viese venir. Si no fuera tan dramático, valdría para chiste que se cuenta solo, ¿no? ¿Dónde esconderías a 80.000 marroquíes para no ser detectados a tiempo? En fin, hay más cifras. Los 6 millones y pico de un ático que todos sabemos para qué se compró y sobre todo para quién. Y si levantamos la mirada y salimos de nuestra frontera, la magnitud del expolio a Venezuela se cuenta por miles de millones en barriles de petróleo. Esperaban democracia y solo les llegó otro latrocinio, el yanqui. Hay otras cifras este verano, pero para acabar con alegría me quedo con el 2. 2 estrellas en la camiseta de España. Solo hace 6 semanas de esa alegría colectiva enorme y parece que hayan pasado años. ¿Por qué no intentamos que las cosas que nos alegran vivan un tiempo más largo en nuestra memoria? Y al revés, ¿por qué no nos desembarazamos pronto de los que se levantan cada día dispuestos a agriarnos el carácter? La alegría es nuestro lema, ya lo saben, la alegría es hoy lo más revolucionario. Y en esa revolución nos van a encontrar trabajando otra vez en esta tercera temporada de Hello en el fin de semana. Muy buenos días a la buena gente. En nuestra auditoría de fin de curso, la mesa de redacción, la verdad es que tuvo buena nota, no me lo explico, pero tuvo
2: buena nota.
0: Así que insisten en venir a contarles aquí historias cotidianas. Roger de Gracia, Marina Martínez Vicens y Anaima León.
3: Hola,
2: hola, buenos días.
4: Buenos días.
0: ¿Qué tal las vacaciones?
4: ¡Cortas!
0: Bueno, me han contado que hacíais mesa de redacción en la playa a vuestra familia.
2: Cada
0: ¿verdad?
2: Día, hombre, diariamente y a veces incluso hacíamos un Zoom.
4: El gabinete y todo.
0: Todo, sí, es de todo. Bueno, la gabinete, digo, la maldita hemeroteca es una seña de identidad ya de este programa. Y su jefa, Clara Jiménez Cruz, es claramente una de los nuestros. Buenos días, Clara.
5: Hola, buenos días. Yo ya me siento parte de la mesa de redacción. Vamos, me sumo las notas de la auditoría, la de la mesa de redacción y la de maldita hemeroteca.
0: Sí, es verdad, gano. Es verdad. Te apuntas a las dos y las dos sacaron buena nota, está bien. La biblioteca está que se sale, le salen los bulos por los 4 costados. A ver cuántos podemos destapar hoy, ¿eh, Clara? Alguno haremos, ¿no?
5: Sí. Sí.
0: Desinformaciones que son gasolina para incendiar los ánimos y el debate público, ya se sabe que esa es la intención. El presidente subió a la tribuna del Congreso este pasado jueves para dar cuenta de su gestión en la crisis de Ceuta.
6: Porque no se puede coger a un ser humano del brazo y arrojarlo sin más al otro lado de la frontera como si fuera un saco de tierra.
0: Hacerlo sería un delito, aunque algunos parecen pedir eso, que se aplique otra ley, la de la selva. La crisis de Ceuta está siendo un calvario para el gobierno y un regalo para la oposición. ¿Y los ceutíes? Ese escenario va a devorar buena parte del primer gabinete para cafeteros. Hoy con Víctor Guillot, Ignasi Guardans y Carolina Vescansa. Les escucharemos con muchísimo gusto hasta que suene el timbre de las 10. ¡Ay, ese timbre tan familiar, ¿verdad? Ha llegado septiembre y la vuelta al cole, de eso va la cosa. Pero por primera vez en 40 años hay dos señores que no volverán a clase. Hoy reunimos a dos sabios y además amigos de este programa, Julián Casanova y Manuel Delgado, ambos catedráticos recién jubilados que se enfrentan a la vida después de haber educado a unas cuantas generaciones. En Noruega hay Succession.
3: La han pillado.
0: Tras la muerte del rey Harald. A las 10:30, nuestra amiga hipnótica Pilar Eire nos va a informar de cómo han pasado el verano las casas reales. Bueno, ahora se les llama los royals.
7: Tampoco hay que ser tan pija.
0: Los reyes de la lengua afilada y el ingenio gamberro siguen siendo las personas físicas. Raquel Martos, Roger de Gracia y Pablo González Batista vienen a exhibir su talento para sacar risas de cualquier contexto.
8: Han llorado bastante, pero bueno, pero ya está.
0: Nada. Aquí no hay ninguna depresión post-vacaciones. Al contrario, estamos locos por reencontrarnos con todos vosotros y sumar a cuantos más, mejor. Y por cierto,
9: ¿qué te pasa?
0: A que os morís de ganas de ver con qué canción vamos a arrancar cada fin de esta nueva temporada.
10: Sí, claro.
0: En realidad no es una canción reciente, la conocéis todos, pero como sugirió un oyente, es como si estuviera escrita para nosotros. ¿O no?
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0: ¡Qué alegría! No cantáis. No.
1: De momento.
2: Hoy. Estoy apuntando. Quiero ver el rojo.
0: El sol no se la sabes. Nuevo brillará. El rojo o la roja.
3: De luz, todo. Te dejamos, que estás farmeando ahora, Julia. Sí. Es lo que se hace ahora, por lo visto.
0: Es verdad que la canción, la letra de Luz Casal, nos sienta como un guante, ¿no?

0: Por cierto, que este verano hemos visto a los Reyes de España y a sus hijas cantando esta canción. No sé en qué acto era. Un oyente la sugirió. ¿Por qué no empezáis con la canción de Luz Casal, que está hecha para vosotros?
1: Es preciosa.
0: Es muy bonita. Luego, Joan Quintanilla se puso pesado. Dijo, es la canción.
1: ¿Y cómo es el que manda?
2: Ha hecho una mezcla divina.
0: Claro. Y luego, va y vemos a mitad de agosto a los Reyes cantando esta canción con letra y todo. Y a sus hijas, que no es de su generación, la canción. Y también se la sabían.
3: Corazón.
0: Así que dijimos, esta de Dios, que tenga que ser esta. Así que espero que les haya gustado. Hay un oyente que hace un momento ha dicho, ¿vais a hablar de Tamariz? Claro que vamos a recordar a Tamariz. Y además nos hemos llevado una sorpresa, ¿verdad, Marina? Porque creíamos todos, porque hay un montón de colegas, de artículos que se han escrito en torno a la figura legendaria ya de Juan Tamariz, diciendo que el ta-ta-ta-chan era su frase de guerra. Y hemos y pensamos,
1: eso. No hacía exactamente eso, no, aunque lo recordamos así.
0: Lo recordamos así como tantas otras cosas, pero hemos engañado a nuestra memoria, ¿no? Pero a partir de ahí vamos a hacer un ejercicio de memoria. Vamos a recordar frases televisivas que han calado entre la gente, que incluso se han incorporado al lenguaje cotidiano. Hay un montón de ejemplos, desde el ¿cómo están ustedes?, famoso, de los payasos, el no puedo, no puedo.
1: No, de chiquito.
3: Clavado, Julia. Mejor que he oído.
0: Y luego está, claro, y luego está lo de Juan Tamariz. Ahí está el gran Juan Tamariz.
1: Maravilloso como mago y como persona, ¿no? Con una personalidad además marcadísima, ese buen humor contagioso. El entusiasmo suyo, desde luego, iba creciendo según avanzaban sus trucos de magia. Y cuando el número llegaba al clímax, para subrayarlo, para que la gente supiera que tenía que aplaudir y para saber un poco cómo salir del show, ¿no? Tamariz cantaba mientras tocaba un violín imaginario.
4: 4, 5, 6, 7, 8, 9 y hasta 10.
1: Cada vez hacía un sonido distinto, ¿no? Pero, bueno, nuestra memoria lo ha resumido y lo ha recogido como chan, tata, chan, hasta el punto de que, como decías antes, muchas necrológicas este verano titulaban incluso, ¿no? Se fue el mago del chan, tata, chan. Tomás San Juan es un compañero nuestro de aquí de Onda Cero que es mago, pero mago te digo que quedó tercero en un conocido talent show que estudió en la Escuela de Magia Ana Tamariz, que conoció a Juan Tamariz y que nos da su versión de este fenómeno.

0: recordamos así.
1: Que es normal que se haya relacionado este sonido de Juan, que era cantando, con el famoso chan ta ta chan, porque realmente es la forma, diría, de ponerle letras al sonido que Juan realmente hacía cantando. Es decir, realmente esto es una onomatopeya.
2: No puedes no sonreír escuchando esto.
0: Sí, sí, sí, es increíble. Las veces que lo oigas, las veces que esbozas, una sonrisa enorme. Bueno, la memoria nos engaña a veces y, además, para mayor confusión, él tuvo un programa en Telemadrid que se llamaba así, Chan Tata Chan.
3: La maldad y el terror hoy puede dominar.
0: A partir de los 45 creo que todos nos conocemos esta melodía y la pongo porque también de aquí salió un equívoco, ¿no? En Mazinger Z nunca se dijo pechos fuera, a pesar de que todo el mundo asegura, sí, sí, sí, hombre, Afrodita cuando lanzaba sus misiles de pecho decía pechos fuera. Bueno, pues en absoluto lo decía, es apócrifo también, es una mezcla de fuego de pecho y otra cosa que sí decía Mazinger todo el rato, que era puño fuera.
4: ¡Puños fuera!
5: Edu está flipando, no entiende nada de lo que decimos. Sí. ¿Eh? Están rematadamente
6: jóvenes. Sí, los veinteañeros no, no dicen que hablan en chino en la radio. ¿Eh? ¡Ole!
0: Bueno, pero vamos a otras frases muy conocidas que sí se pronunciaron, que tenemos constancia de ellos. Aquí, Edu, no sé si sabrás de qué hablo, pero mi primer recuerdo televisivo, así muy marcado, con frase incluida, es de los payasos de la tele.
7: ¿Cómo están ustedes?
0: ¡Bien!
5: Este sí que le ha llegado, este hace sí, que sí, hace este que sí con sí, la cabeza.
0: Cada vez además había que decirlo más, no les oigo, ¿cómo? Y la cosa iba increciendo. Bueno, Tamariz, del que hemos empezado hablando, se hizo conocido en el programa por antonomasia de la tele pública, el 1-2-3. Él fue Don Estrecho, el Don Estrecho de los tacañones, después uno de esos personajes que iban llevándole regalos a los invitados, se hacían un pequeño sketch, y el programa dejó multitud de frases célebres. Esta, también los del ¿cómo están ustedes?, la seguimos utilizando.
8: Terence Moix está a la cabeza de las ventas y logró el premio Planeta con este libro. No digas que fue un sueño. Y hasta ahí puedo leer de esta tarjeta.
0: Hasta ahí puedo leer, ¿no?
5: Sí, señor, sí, señor.
6: Hasta ahí, sí.
0: Del mismo programa son el 22, del dúo Sacapuntas, el ¿por qué será? Y eso duele, de Fedra Llorente.
6: Sí, señora, la Bombi.
5: La Bombi.
0: Lo de por 25 pesetas cada una es un clasicazo también. Amigos y residentes en Madrid, una auténtica fábrica de lenguaje popular de los 70 y de los 80. Y a finales de esa década llegó un programa del que adoptaríamos también una expresión, la más famosa, la que decía Joaquín Prat después de presentar a los concursantes.
9: ¡A jugar!
0: Cada vez que le decíamos a un amigo que se incorporara a cualquier cosa, ¿no?, le decíamos a jugar.
2: Y una ola con la manita.
0: Sí, y la manita.
6: Exacto, la ola de la mano, sí, sí.
0: Y luego hay quien ha creado un lenguaje complejísimo ahí. Se nos ha quedado absolutamente a todo. Chiquito de la Calzada marcó una época y un estilo. Cuando a mediados de los 90 apareció contando esos chistes completamente absurdos en la televisión.
10: ¡Al ataque! ¡Por la gloria de mi madre!
11: ¡La conejo!
5: Es que no puedo, ¿cómo? De verdad.
10: ¿Que da cuenta?
11: No pido.
10: ¡De calor! ¡A luego nunca!
6: Todo eso ha pasado al lenguaje popular, está todo claro.
0: Y sigue a día de hoy, aunque una época que es que todo el mundo.
5: En el cole, todo. No puedo.
0: Tengo un amigo, de hecho, que estuvo en Alemania de Erasmus el año del estallido de chiquito y cuando volvió no entendía nada de lo que estaba pasando.
12: Cuando volví, empiezo a encontrarme que todo el mundo me dice, ¿comor? ¿Cómo? ¿Qué dice este? ¿Cómo que cómo? Te da Queen. No puedo. Una frase extrañísima. Yo decía, porque es que todo el mundo hablaba así. Decía, ¿qué está pasando? ¿Qué ha cambiado el español en este un año?
5: Recordar que es no puedo, es no puedo.
0: No puedo, se podía escribir. Bueno, le surgieron infinidad de imitadores. El más exitoso fue Florentino Fernández, que incluso tuvo que comparecer ante la justicia. Por copiarle el repertorio a chiquito.
13: ¿La verdad que ha dicho usted la vaca cobarde de la pradera? Digo, sí, señor. Qué bueno. ¿Es cierto que usted ha dicho lago negro, lago blanco? Y así todo. ¿Es cierto que usted ha dicho Hal?
5: Hal, ¿eh?
6: Ahora, imagínense el juicio, ¿eh?
0: El juicio de Sopilante, claro. Contaba Florentino.
6: Con el fiscal
0: que...
6: preguntando esto claro, tan claro. Serio, ¿eh?
0: No es menos cierto que usted... Bueno, terminó de forma amistosa, cuenta Flo, este debate...
6: Este episodio, sí.
0: Y este episodio jurídico. Luego...

0: Hubo otro humorista que inventó una forma única de contar, de Eugenio. Heredamos un montón de latiguillos. Yo, pues cada vez que algo se pone complicado de explicar, digo culo, he dicho culo, ¿no? Y muchos de nosotros.
1: Sí, pero fíjate que yo alguna vez, que también lo uso mucho, veo en los ojos de mi interlocutor que no sabe de qué le hablo y debe pensar, esta tía se ha vuelto loca. ¿Qué me dice de culo? No, de verdad, ¿eh? O sea, tenemos que...
0: ¿Y entonces
1: que
0: qué
1: lo
0: hace?
1: Estamos contando por...
0: No, ¿le cuentas el chiste entero?
1: Claro.
2: Es largo, ¿eh?
3: De Eugenio digo, también es... Hay alguien sí. más, ¿no?
1: También, más, también es muy bueno.
2: Hay sí. que contárselo a Edu, que tampoco lo sabe, el del búho.
1: ¿No sabes lo del culo?
0: Bueno...
1: Tampoco lo sabe.
3: Luego
1: bueno,
3: le abrimos el YouTube.
1: Sí, sí, sí.
0: Pero sí sabes que empezaba todos los chistes así, ¿no, Edu?
1: Sí,
4: soy en aquel que dice que es un tío que va a una óptica y digo, ay, que digo, querría unas gafas. Digo, ¿qué las quiere? ¿Para ver de cerca o para ver de lejos? Digo, no, digo, para ver por aquí, por la provincia de Huesca.
0: Saben aquel, todos los chistes empezaban a saber, y el que digo, saben aquel que dice. Bueno, las series también han creado frases célebres como un poquito de por favor, de aquí no hay quien viva, o esto que hemos
1: que
0: dicho.
1: Es de Tejero, ¿eh? Es de Fernando Tejero. Fernando es un Tejero. Invento suyo.
2: Ah, sí, no lo sabía.
1: No se lo encontró en el guión, era una expresión buenísima. Propia que él la metió y luego se hizo famosa, pero es de Fernando Tejero.
2: Sí, bueno.
0: Y cuajó, ¿no?
1: Sí.
0: Y luego esta que hemos dicho todos alguna vez, cuando alguien no acierta al abrir una de esas puertas que no sabes si hay que tirar o empujar.
5: Para adentro, Romerales.
0: Para adentro, Romerales, la que más se decía en Farmacia de Guardia. Y luego un escritor que sabía venderse como nadie, hay que reconocérselo, consiguió que uno de sus exabruptos con Mercedes Milá se convirtiera en sinónimo, y a día de hoy lo mantenemos, de querer hablar de un tema y que los demás no te dejen.
6: Porque yo he venido aquí a hablar de mi libro, de modo que si no se habla de mi libro, me levanto ahora mismo y me voy.
1: Sí, señor.
0: Bueno, eran...
1: Gran frase, sí, sí.
0: Fantástica. Eran unos tiempos en los que se sentaban frente a la tele millones de personas que solo podían elegir entre la 1 y la 2, el UHF, ¿no? A finales del siglo XX llegan las privadas, el público se diversifica y luego más tarde el cable cambia por completo el panorama. Y lo que antes se viralizaba en esa tele que al día siguiente todos comentaban, pues ahora lo hace las redes sociales.
7: ¡Ay, el pollito!
0: Que sería la versión actual de Hasta aquí puedo leer. Toda España sabe, por ejemplo, que eso lo dijo en su casa una niña de 3 años, ¿no? Y es algo absolutamente doméstico que de repente conocemos todos. O en apenas unos minutos todos empezamos a saludar a la voz de cómo están las máquinas.
8: Bueno, ¿cómo están las máquinas? Lo primero de todo.
9: Lo primero de todo.
1: Sí, pero se ha muerto un poco esa frase. Mira que nos reímos,
2: pues que
1: ¿eh?
2: Que la explotamos, pero
1: ¿cómo
2: mucho,
1: están las máquinas?
2: ¿Cómo están las máquinas?
3: Es que ahora todo es muy fugaz.
1: Sí, hay que recuperarla. ¿Cómo están las máquinas? A partir de ahora, a las 8 todos los días... Todos los días empezamos así. ¿Cómo están las máquinas?
0: Las 7 en Canarias. ¿Cómo están las máquinas? Favor, lo primero de todo.
10: Toda la temporada, bueno, por cuéntenos. Favor, el sábado que viene, Julia, por
1: sí.
10: favor.
1: Hoy no, ¿eh? Bueno, vale. Los oyentes, ¿qué frases de la tele han incorporado a vuestro vocabulario habitual? Aquí me dice Pedro, en Blue Sky, que es la red que usamos para la conversación pública en este programa, que había una leyenda que la sintonía de Mazinger Z la cantaba Rafael.
2: ¿Ah, sí?
1: Pero no es Rafael, ya sé que canta así, lo parece. No, no es
11: el
1: él.
11: El terror, no, la maldad.
1: No. Sí, no, no es él. Pero es verdad que hubo un tiempo en que se decía. Bueno, cuéntenos qué frase usa. 638-442-081. Vamos con la hemeroteca, venga, que llevamos más de un mes sumidos en esta crisis con diferentes aristas y dimensiones desde el cruce masivo en la frontera de Ceuta. Ahora ya hay un mando único, por fin despertó el gobierno, y desde él insisten en que están trabajando para atajar la situación, pero todavía a día de hoy se está viviendo en las calles de Ceuta.
10: Bueno, lo que pasa es que a principios de agosto lo que nos dijeron es que esto ya estaba arreglado. El 31 de julio... El gobierno dijo que no se nombraba un mando único porque no estaba contemplado en la ley para esta situación. No se podía nombrar un mando único, después se ha podido. El 1 de agosto, el ministro Óscar Puente salió en su plaza favorita en Twitter a presumir de otra crisis más resuelta por Pedro Sánchez y de paso a decir que la había resuelto él solito. Y ojo, porque no fue el único miembro del gobierno que lo dijo, el ministro del Interior a principios de agosto.
12: Una situación tan difícil que vivimos el pasado día 30, la hemos revertido solos. La hemos revertido solos con la cooperación con Marruecos.
1: Bueno, es fácil imaginar, ¿no?, a los ciudadanos de Ceuta aquellos días, perplejos y desolados, escuchando decir a Marlaska en esa comparecencia que se había revertido la situación, así en su totalidad, y que se había hecho en poco tiempo, y ellos estaban viendo otra cosa, ¿no?
10: Y lo que siguen viendo a día de hoy. Bueno, vamos al otro gran lío, que son las explicaciones de por qué ha pasado esto sin que nadie

0: supiese nada.
1: Vamos a ello.
0: Cuatro días después de decir que ya estaba todo solucionado, el 4 de agosto, Marlaska comparece y dice que no ha habido ningún aviso del CNI de que esto pudiese pasar.
2: No hubo ningún informe, y tendré que utilizar también la palabra, ni aviso, que nada parecido a lo que ha acontecido pudiera pasar, pero no nada parecido a lo que ha acontecido, nada parecido a lo que sucedió en 2021 cuando entraron de una forma irregular 10.000 personas.
0: Lo que pasa es que el CNI no depende de Grande Marlaska, depende de Defensa, de Margarita Robles, y cuando 20 días después la llaman a comparecer en la Comisión del Congreso, dice que era público y notorio que a raíz de la sentencia del Tribunal Supremo sobre las devoluciones en caliente se estaba viendo que había más intentos de crucianado, que el 27 de julio ya hubo una reunión con Vivas y con el delegado del Gobierno en Ceuta al respecto, y que el 29 de julio, un día antes de ese cruce masivo, el CNI se lo contó al delegado del Gobierno.
3: El día 29, esos funcionarios que están allí, los que la identidad no las puedo decir aquí, pero trasladan y dar cuenta en la delegación del Gobierno de esa convocatoria para el día siguiente, precisamente para poder entrar a nado aprovechando una fiesta que se daba en el país vecino.
1: Claro, mientras el CNI no depende de Interior, porque no depende de Interior, sino de Defensa, el delegado del Gobierno sí, en lo que tiene que ver con el tema de la seguridad ciudadana. Luego, el presidente del Gobierno también metió en la ecuación a rusos y a Israel.
0: Mientras estábamos intentando explicar esto, le preguntaban al presidente del Gobierno que por qué había ocurrido.
4: Lo que sabemos hasta ahora es que se tergiversó una sentencia del Tribunal Supremo del pasado 8 de julio, que fue expandida por las redes sociales a través de bulos, de desinformación, también de organizaciones criminales que tratan con seres humanos, diciendo que, bueno, pues esa sentencia del Tribunal Supremo lo que decía era que si se entraba a nado, por ejemplo, en la ciudad autónoma de Ceuta, era imposible la devolución en frontera.
0: Bueno, hasta aquí todo bien. Nosotros documentamos cómo antes del cruce masivo se viralizaron más de 1.000 publicaciones sobre la sentencia del Supremo, alimentando esa narrativa de que no había deportación inmediata.
1: O sea, eso es verdad que ocurrió.
0: Eso ocurrió. El mismo 30 vimos exactamente el mismo texto compartido más de 200 veces. Lo que pasa es que luego el presidente a renglón seguido dice esto.
4: Y lo que sabemos también es que después del 30 y el 31 de julio hubo una expansión de esos bulos y esa desinformación por parte de redes sociales asociadas tanto a Rusia como también a Israel y a una internacional ultraderechista que utiliza siempre la migración no solamente para atacar a España sino también a Europa y dividirla.
1: Bueno, mucha gente entendió que esa desinformación venía precisamente impulsada por la injerencia extranjera de Rusia.
0: Claro, yo no sé si el presidente quería dar a entender eso o no, pero la realidad es que para eso no hay pruebas, no lo podemos decir. Toda la desinformación atribuible a Rusia y la poquísima que se le puede atribuir a Israel fueron posteriores al salto, haciendo lo que mejor hace la injerencia extranjera, en realidad, que es capitalizar una crisis ya existente para amplificarla y ahondar en ella. Y de hecho lo hicieron con bulos que no tenían nada que ver con todo esto, como esa foto antigua de los ministros socialistas en la fiesta de la embajada marroquí, que fue de lo que más movió la red rusa.
1: O sea, lo hicieron, pero después de.
0: Y no relacionado directamente. El objetivo de los rusos no era tanto los marroquíes que cruzaban, como los españoles que estaban recibiendo a esas personas. No creo que tengamos pruebas para decir que la desinformación que circuló ese día fuese atribuible a terceros países, así de simple.
1: La verdad es que Maldita estuvo no solamente siguiendo el minuto a minuto de la crisis, Clara, sino que además os infiltrasteis, esto es muy interesante, en los grupos en los que se compartían esos mensajes y en los que se empezó a planificar, ya después del día 30 de julio, otro salto, otra llegada masiva para el día 15 de agosto. Después hemos conocido ese informe que la policía le ha entregado a la jueza que está investigando la causa, en el que hablan de permisividad por parte de los agentes marroquíes, incluso de ser dinamizadores, ¿no?, de provocarlo. Y aportan imágenes como evidencia. Pero ojo, es que yo cuando veo últimamente una fotografía de cualquier hecho, siempre pienso en vosotros, en Maldita Hemeroteca, y digo, que me lo confirmen ellos. Porque hay alguna de esas fotos que hay que poner en cuarentena.
0: Bueno, estamos verificando varias de las imágenes que aparecen en ese informe porque una de ellas nos generó dudas de por qué la habían incluido, porque nosotros ya la habíamos verificado. Seguro que la ha visto casi todo el mundo. Es un camión que abre la puerta de atrás y un gendarme marroquí jalea a unos chavales que van subidos al camión para que se bajen.
1: Bueno, es la más elocuente, es la que más esa fotografía, y la que más se ha movido. Sí.
0: Bueno, ese video

ya lo había contextualizado Maldita el 3 de agosto. Es un vídeo que circula en redes al menos desde el 30 de julio. Está grabado a 51 kilómetros de Ceuta. Son 11 horas andando hasta la frontera. Así que cuesta entender.

0: Vas andando, vale. Hay muchas fotos aún pendientes de verificar en ese informe.
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1: En mi entorno, cuando hablamos de alguna historia de alguien que hace las cosas porque sí, decimos porque yo lo valgo,
2: sí.
1: O fin de la cita de Rajoy.
3: En referencia a la frase de Fernando Tejero, por lo visto que se equivocó, en el guión tenía que decir un poco de silencio, por favor, y él dijo un poco de, por favor, silencio.
4: Una de las frases que utilizo yo mucho cuando estoy en una reunión, pero ya de amigos y ya nos queremos marchar, es la de Lola Flores, si me queréis, irse.
5: Mi frase preferida es la que se decía en Los Serrano. Tú lo que tienes es un poquito de resquemor.
6: Mirad, el otro día en mi trabajo, que trabajamos a turnos por la noche, me tenía turno de noche con un compañero, eran las 3 o las 4 de la mañana, y yo tengo 45 años, mi compañero tiene en torno a 30, y estábamos ahí ya con los ojos como dos puñalas en un cartón, mirando las pantallas, y se me ocurre decirle, lo miro y se me ocurre decirle, bueno, ¿qué? ¿Nos hacemos unas pajillas? El muchacho me miró y decía, ¿cómo diciendo? ¿Qué coño dices este ahora? Y es que no había visto Torrente. Entonces, a pesar de que yo creo que 15 años eran pocos, lo suficiente como para que una referencia para mi generación, pues para la de este muchacho no lo era. Me tocó darle explicaciones, buscarle el vídeo de YouTube y mostrarle que no estaba acosándolo.
2: Llamó a la policía. Maravillosa anécdota. Bueno, aquí con cuidado, ¿eh? Porque fíjate en el lío que te puedes meter.
7: Se casaron luego.
2: Hay muchos oyentes, como mínimo 7 u 8 que en Blue Sky nos hablan del hasta luego, Lucas.
7: Hombre.
2: Que, por cierto, a ver, que la frase no puede pervivir mucho, porque yo no sé vosotros en vuestro entorno, pero yo en el mío, hay montones de niños recién nacidos a los que han puesto Lucas. Sí, es un nombre que está de moda. Lucas, la versión italiana, que es Luca, sin la S también. Pero hay un montón de Lucas, de modo que lo de hasta luego, Lucas.
8: Sí, tengo un sobrino Lucas y no puedo evitar decirle hasta luego, Lucas, claro.
2: Claro.
8: El niño me mira y dice, esta tía, bueno, ya.
9: Con Mari Carmen no pasa, sin embargo, porque no hay tantas, ¿no? Hasta luego, Mari Carmen.
2: Sí, también hasta luego, Mari Carmen, sí. Es verdad. La música es muy poderosa y en función del uso que le demos, pues la música puede resultar una bendición o un auténtico castigo, ¿no? Eso los músicos lo saben mejor que nadie. Una que es hija de músico, recuerdo cómo tocaba, cómo ensayaba la trompeta con sordina en la habitación más alejada para que no se molestaran los vecinos, ¿no? Bueno, esta semana un gaitero profesional ha usado su gaita como arma de presión en el gobierno foral de Navarra. ¿Qué ha pasado? ¿Qué pedía?
9: Pues pedía algo muy sensato, que se pudiera estudiar gaita de forma reglada en el conservatorio. Se llama Ricardo Oficialdegui, es músico profesional, un musicazo. El profesor toca la gaita navarra, que no sé si la conocéis. No penséis en una gaita tradicional gallega.
2: No, es otra cosa.
9: Es un instrumento más parecido a un oboe o un clarinete de la familia de la graya catalana o la dulzaina castellana o valenciana. En Navarra la estudian 300 personas en escuelas y academias que llevan años pidiendo poder hacerlo de forma oficial, reglada, con titulación. Están cansados de silencios, de esperas, así que Ricardo se plantó en el despacho del consejero de Educación este martes.
10: Le dije que no me iba de allí hasta que no pudiera hablar con él. Estaré tocando la gaita hasta que me reciba. Por supuesto, no me recibió y lo único que hicieron, bueno, pues fue llamar a la policía foral y entonces desalojarme del edificio mientras yo estaba tocando alegres melodías del folclore popular de Navarra.
9: La realidad es que el Pleno del Parlamento Navarro aprobó que se creara

0: la especialidad de gaita hace casi 2 años, pero aún no se ha implantado por razones burocráticas y ya no llegan a este curso 26-27.
1: Le han dado un mandato al consejero de que ponga gaita en el conservatorio. O sea, ya no es que no nos hace caso a los gaiteros, es que ya no hace caso ni al Parlamento de Navarra, a todos los grupos, incluso al suyo. Hay un precedente, pero de hace pocos años, de que implantaron guitarra eléctrica y bajo eléctrico y tardaron en firmar la orden foral menos de 3 meses. Con nosotros lleva 1 año y 9 meses.
0: No se entiende, ¿no? Le preguntamos a Ricardo, que además es muy oyente del programa. Oye, Ricardo, a ver si es que hay ahí alguna aversión personal. Quizás hay alguien que, por lo que sea, no aguanta la gaita.
1: Todo el mundo en España, en el mundo, ha visto esa imagen viral. Nada más tirar el chupinazo el 6 de julio, aparecemos 200 gaiteros con boinas rojas en mitad de la plaza del ayuntamiento tocando el ánimo, pues, y se ve una explosión de júbilo brutal. Es decir, que lo que es en Navarra, el instrumento está muy, muy, muy, muy, muy bien visto y muy bien mirado.
2: Ahí está. Sí,
0: es impresionante esto, desde luego, pone los pelos de punta. Yo creo firmemente que no hay instrumento malo, sino malos instrumentistas. Pero hay por ahí en redes rankings de instrumentos menos queridos. Sobre todo porque son muy desagradecidos algunos en las primeras etapas de aprendizaje. Y ahí siempre sale
3: el violín,
0: la gaita tradicional y el violín, efectivamente.
4: Prefiero a Bad Bunny.
0: ¿Algo más? El acordeón también sale. Que estuviera afinado también sería una buena cosa, ¿eh? La batería.
2: Ostras, la batería, sí. Claro.
4: Mi madre lo sufrió eso.
2: La batería, tocaste una batería.
4: Yo toqué la batería.
0: Oh, Dios.
2: Bueno, en casa de la doctora Concha Monje también.
4: También.
2: Los vecinos de Concha Monje también seguramente han sufrido lo suyo.
0: Pero Concha es virtuosa desde el día uno. Luego está la flauta dulce, que para algunos, aquí debería poner la voz de Matías Prats, es Misión Imposible.
2: Esto
4: pues a mí me parece que suena bien.
0: ¿Sí?
2: Calla, calla, por Dios.
0: Luego hay instrumentos que realmente emiten sonidos extraños e inquietantes. Por ejemplo, las copas de cristal.
2: No, hasta aquí podíamos llegar.
4: Quiero
2: un vecino,
4: quiero pegarle.
2: Un vecino ensayando con copas de cristal, esto no se aguanta.
0: Estas copas, que se afinan con agua, son la versión doméstica de un instrumento asombroso para el que Mozart escribió algún adagio, la armónica de cristal, que no sé si la conocéis. Tiene un aspecto curioso.
4: ¿Podemos no conocerla?
0: No puedes, ya estás aquí, no tienes escapatoria. ¿Habéis visto los pinchos esos de carne de los kebabs que dan vueltas?
2: Sí.
0: Vale, pues la armónica de cristal tiene un aspecto parecido, pero en fino, digamos. Es un rodillo, en este caso no está en vertical, sino en horizontal, tumbadito, y en vez de carne, obviamente, el pincho tiene ensartados unos cuencos de cristal que van colocados de más grande a más pequeño.
4: Wow.
0: Y los músicos se van mojando los dedos para tocarlo mientras le dan vueltas accionando unos pedales.
4: Vale, yo me voy.
5: Eso para facturarlo en un avión es complicado, ¿no?
3: Y viendo el aspecto que tiene, claramente es un fulano que tenía varios vasos apilados. Pues voy a ver si...
5: Espérate un momento.
2: Sí, pero convenció a Mozart, no te lo pierdas.
3: Sí.
0: Luego están los instrumentos que yo llamo impropios. ¿Vosotros creéis que se le puede llamar instrumento musical a la zambomba?
6: ¿Nos hacemos una pasilla?
0: No, por favor.
4: Siempre pienso en un hipopótamo llegando.
2: No puede ser. Claro.
0: Imaginaos sufrir algo de esto a diario. ¿Hay que aguantarlo todo por el amor al arte de los miembros de nuestra familia o nuestros vecinos?
2: Sí.
0: Julia Martínez Torres es presidenta del Colegio Profesional de Administradores de Fincas.
7: Naturalmente que se puede tocar un instrumento en una vivienda. Lo que no existe es un derecho a hacerlo de cualquier manera y si el ruido que recibe el vecino pues supera lo razonablemente tolerable, ¿no? En el 2012 el Tribunal Supremo condenó a unos vecinos a pagar 8.000 euros a una familia residente en el piso superior al suyo por los ruidos que causaban durante años las hijas al tocar el piano y que consideraban que sobrepasaban los límites legales establecidos en la ley.
0: Todo tiene un límite.
2: Imagínate si fuera la zambomba.
3: Oye, 8 años tocando el piano, digo yo que al final tocarían bien, ¿sabes?
5: Pero incluso un concertista tiene que repetir una y otra vez.
4: Sí.
5: Claro, es que un fragmento y el vecino pues a veces enloquece.
2: Claro, es que hay que hacerse cargo. O sea, un músico tiene que ensayar en su casa.
0: Claro.
2: Si no tiene otro lugar, tiene que ensayar en su casa.
4: Yo estoy aprendiendo ahora a tocar la guitarra.
0: Ah, mira.
4: ¿Queréis
2: venir? Pobres vecinos.
0: Pues ojo, porque hay unas horas, unos límites de decibelios, bueno, todo dentro de la cordura, ¿no? Ojo que a veces la tortura musical no viene por un instrumento concreto. Ayer supimos el caso de Kenia Moreno, que sufrió muchísimo mientras estaba en coma.
2: Ay, sí, cuéntanos.
8: Música a la gente que está en coma. Un infierno pasé.

0: porque mi madre, en ese entonces a mí me encantaban los Gemelios, y mi madre me compró el disco y metió una radio ahí con el disco de Lo Mejor Está Por Venir de los Gemelios, ¿vale? Me dejó todo el mes, la misma canción en bucle. Un infierno pasé.
1: ¡Qué fuerte! ¡Qué fuerte esta historia! Una chica que estuvo en coma un mes y que ahora pide que por favor no se les ponga la misma música a las personas que están inconscientes.
2: Wow.
1: Porque en su caso ella la oía y bueno, los aburrió, los Gemelíos, claro.
3: Y dice que recuerda también la temperatura mientras estaba en coma.
4: Qué cosa
3: que había en la habitación.
4: Llamativa.
1: Menuda historia esta. Bueno, ¿algún aspirante a músico en su finca, en su escalera, que no tenga oído ni sentido del ritmo? ¿Sienten alguna aversión hacia algún instrumento?
3: ¿Hacia algún vecino?
1: O sea, sí.
2: ¿Alguna
1: o sea,
2: zambomba cerca?
1: ¿Qué les toca la gaita? ¿Qué les toca la gaita o a quién le gustaría tocarle la gaita? 638-442-081. Una frase también para el acervo popular. Si hay que ir, se va, pero ir para nada es tontería.
4: Absolutamente.
1: Esto también lo ha dicho
4: José Mota. Sí.
1: Sí, hay un montón de oyentes que están recordando todavía frases de ese tipo. Bueno, este ha sido el verano del ático de Ayuso, ya lo saben. Esa vivienda de 6,3 millones, de la que nos enteramos gracias a la prensa, bueno, al diario El País. Una vivienda que adquirió la Comunidad de Madrid para utilizarla, supuestamente, como oficina de la presidenta. Aunque no se podía usar como oficina.
5: Un ático de 485 metros cuadrados en Chamberí. A partir de ahí, un montón de versiones y una sospecha que en realidad era para usarla como residencia. Y un Ayuso, pobre, que le pregunta mucho por ello y que está ya cansada. Nos deja una frase de esas para la posteridad que decíamos.
6: Está en venta, chao pescado. Está en venta. Es que ya no se puede hacer mucho más.
1: Chao pescado. Para que se deje de hablar de ello. Lo que pasa es que tanto cambio de versión exige dar muchas más explicaciones.
5: Lo último que hemos sabido es que el gobierno de Ayuso reconoce que la presidenta o alguien de su equipo visitó el ático antes de comprarlo.
7: Y lógicamente cuando se compra un inmueble, obvio que se visita. Pero es que insisto, la izquierda y la autoizquierda llevan todo el verano intentando cazar un fantasma.
1: Se visitó, por tanto, ¿eh? Pero no aclaraba el consejero si fue Ayuso o no.
5: Después varios medios publicaron que desde la Comunidad de Madrid reconocían que Ayuso sí visitó ese ático y eso, claro, choca con una de las versiones, la de que en realidad no era para ella.
6: No lo realizo yo, no es para mí. No es mi casa, no es mi residencia, no es para mí y no me le han comprado a Ayuso nada. Yo entiendo la campaña de desprestigio que se elige hoy en concreto para echarme la opinión pública encima. Es falso.
1: Bueno, si no era para ella, ni sabía nada, hombre, es complicado defender que una presidenta de una comunidad como la madrileña tenga tiempo para visitar todos los inmuebles que se compran, ¿no?
5: La defensa, ya saben, es que había obras en sol y que se compraban inmuebles mientras duraban. Lo que pasa es que no era una oficina, sino un piso. Y que, como publicó el diario.es, la Comunidad de Madrid ya tiene un inmueble en la Gran Vía madrileña, mucho más cerca de la Puerta del Sol y más grande, y que además está a día de hoy en venta.
1: Bueno, en fin, que lo del despacho no vale como coartada para Ayuso. Vamos a por otra versión posterior. Otra de las defensas es que era una operación más, una típica operación de compra y venta de inmuebles de una empresa pública.
5: Que la comunidad
1: que lo hacen habitualmente.
5: Exacto,
1: ¿no?
5: La Comunidad de Madrid dice que compra y vende inmuebles todo el rato. La cosa es que El País y La Sexta publicaron después que Planifica Madrid compró solo 2 inmuebles en 5 años antes de la adquisición del ático. Así que muy habitual esto de la compra-venta de inmuebles, pues no era, la verdad.
1: No era. Luego ya, después de la pillada y en apenas 48 horas, lo que hace es marcha atrás.
5: De repente les entró una vena altruista tremenda y el ático de 6 millones se pone a la venta para ayudar a los afectados por los incendios. Ya no lo necesitan.
1: Y todo era, recuerden, cosa de la izquierda malvada que persigue la pobre presidenta.
5: Lo que pasa es que eso también se le ha desmontado a Ayuso. Esta vez no solo ha pedido explicaciones la izquierda, aunque al principio el PP la apoyó, después Feijóo pidió más respuestas.
8: No se puede destinar a la oficina. Bueno, pues es evidente que Patrimonio de la Comunidad de Madrid tendrá que explicar por qué compró un local que no se puede destinar a la oficina con el interés de que se ubica allí una oficina. Eso es todo.
1: Muy lógico lo que pide Feijóo, pero que ande con cuidado, que el último presidente del PP que osó señalar a Ayuso ya no está en la política, ¿eh? Por cierto, el caso avanza en los juzgados. Tanto PSOE como Más Madrid se han personado como acusación popular. Y veremos en qué acaba esto. Aunque les digo una cosa, cuando maulla, tiene pelo, bigotes y cara de gato, suele ser gato. Pues lo mismo le pasa al ático.
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26: Primer día de la escuela de música de mi pueblo. Y daban gaita, pero eran las primeras lecciones. Y pasamos con el hijo de un amigo que tenía 4 años, escuchó la gaita y dijo, ¡hala! ¡Hay clases de bocina! Al principio es una bocina, pero bueno, luego se me ha gozado.
27: A ver, esto me da un poco de vergüenza. Pero yo recuerdo frases como la de Belén Esteban de hasta luego, Mari Carmen. Sí. Luego la chica también de que mezcló varias sustancias. Que empezaba, que me he equivocado de producto y he echado...

0: ácido clorhídrico, no, no, sulfato de... Vamos, que la ha liado parda. Esta lo conocerán más los jóvenes, la de... Y yo volé, y él voló por la arboleda. A mediodía... Y la termináis vosotros.
1: Alegría.
2: A mediodía alegría, ¿eso de dónde
3: estaba
2: es?
3: No,
1: la conocía. Tampoco, Leticia Sabater.
4: Espero que se mejore.
2: Vale, vale, pero aquí nos recuerda también Vladimir Polo. Una de Mota que es... Eres tonto, pero no para un rato, para siempre.
5: Ya sabéis que algunas de las personas que participan en estas frases que se viralizan y que se vuelven memes terminan denunciando por su uso ilimitado y ganan juicios. La de la Elia Oparda sí. Le ganó a esta casa
6: es
5: 50.000 euros.
2: ¿Ah, sí?
6: Es verdad.
2: ¡Ostras!
6: De tanto ponerla.
2: Bueno, claro. y los espacios de televisión que además ponen la imagen, yo recuerdo... Eso es terrible. Yo recuerdo perfectamente un señor que en la televisión de Cataluña...
6: Sí.
2: Siendo entrevistado por Josep Cuní, en mitad de la entrevista, en una conexión, el señor se cayó de la silla.
6: Hombre, me acuerdo perfectamente.
2: Se le rompió una pata, sí, a la silla y se cayó. Sí. Bueno, pues la imagen de ese señor cayéndose de la silla se emitió millones de veces, en todos los resúmenes, en todas las coñas, en todas partes, hasta que el señor llamó a la tele y dijo, ya os vale.
7: Ya está bien.
2: Y como no le hicieron caso, el tío fue a la justicia y
6: se cayó. Al entrar se
2: creo
6: cayó.
2: Que lo han borrado. Claro, es que si no te quedas para el resto de la historia de la humanidad haciendo eso, es horrible.
5: De los memes virales.
8: La pandemia tuvo muchas consecuencias y entonces tenemos un vecino que empezó a tocar el saxo en esa época y todos decíamos, qué bien suena esto y demás. Bueno, pues han pasado años y él sigue a las 7 de la tarde pues amenizándonos con canciones como Paquito Chocolatero, canciones de Julio Iglesias, Me Olvidé de Vivir, de cualquier tipo. El caso es que como tengas una siesta un poco tardía, pues ya te la ha chafado. Cosas que ocurren. Él toca el saxo.
7: Claro, el repertorio influye mucho. Si te ponen a Julio Iglesias, a mí me machacan.
2: Llevamos 53 minutos de programa y aún no han sonado los Beatles. Pero ya lo hemos arreglado. Hay un protagonista, es John Lennon, no los Beatles, y más concretamente su hermana. ¿Has conocido a la hermana de John Lennon?
6: Pues
2: que
6: sí.
2: Yo ni siquiera sabía que tenía una hermana.
6: Pues sí, John tenía dos hermanas, bueno, medio hermanas, hijas de su madre Julia, con otro hombre que no era su padre. Esta, Julia, es la mayor y también se llama, como os digo, Julia. Hoy estará en Barcelona para hablar de su vida con John Lennon. Lo hará a las 7 de la tarde en el Festival Barnabit, dedicado al grupo de Liverpool, pero antes que hable allí hoy a las 7, lo ha hecho en exclusiva en Hello, la entrevisté yo ayer y ¿sabéis qué me contó?
2: No.
6: Pues yo tampoco, ni idea, porque el acento de Liverpool es fatal. Yo le iba diciendo que sí a la hermana de Lennon y luego la volví a escuchar con calma y ya lo entendí mejor.
2: Es verdad, el acento de Liverpool es chungo, ¿eh?
6: Es chungo. A ver, os cuento un poco la historia. La hermana de John es hija de Julia Stanley, ¿vale? La madre de John Lennon, que no crió a John Lennon. ¿Por qué? Pues porque la tía Mimi, su hermana, consideraba que Julia era demasiado inestable para cuidarlo, así que se lo llevó a casa y lo crió ella. La tía Mimi era una mujer disciplinada, estricta, religiosa, y al principio no la dejaba ni acercarse a John, pero poco a poco les dejó verse, y así es como empezó Julia, la hermana, a relacionarse con John. ¿Y cómo era John como hermano? Nos lo cuenta.
9: Simplemente como un hermano mayor, un poco mandón. Cuidaba de mi hermana y de mí, nos llevaba al parque, nos llevaba al cine a ver las películas de Elvis, pero claro, era 5 años mayor que yo, así que después del cine, él se volvió a su mundo de 11 años, el de los chicos del instituto.
6: Y aunque la tía Mimi le ponía mala cara, John cada vez iba más a casa de su madre, Julia, y parece que allí, según cuenta su hermana, fue donde descubrió su vocación.
9: Eso fue gracias a mi madre. Ella tocaba el piano y el acordeón, y a John le enseñó a tocar el banjo antes de la guitarra. Mi madre era muy musical, sabía cantar y bailar y todo lo demás, y John en parte lo heredó genéticamente de ella. No teníamos teléfonos inteligentes ni televisión, así que lo que teníamos era la radio y el tocadiscos.
6: Luego John se juntó, ya lo sabéis, con Paul McCartney, con George Harrison, y parece que fue de un día para otro que pasaron de tocar en el sótano de una casa a tener éxito mundial, pero eso es como lo vimos nosotros desde fuera. En casa de Julia, sus hermanas y su madre lo vieron de otra manera.
9: John y los chicos no se marcharon de Liverpool hasta 1963,

0: Ellos querían quedarse en Liverpool. Fue Brian Epstein quien de algún modo forzó el traslado a Londres porque había que ir donde estaban las oportunidades. Y las oportunidades no estaban ni en Liverpool, ni en Manchester, ni en Leeds, ni en ninguna de las ciudades del norte. Pero lo tuvimos en casa hasta los 23 años, yendo y viniendo. Y por lo tanto, la explosión, como tú la llamas, para nosotros ocurrió poco a poco, poco a poco. Sencillamente lo fuimos incorporando todo a nuestras vidas.
1: Y aquí sí que explotó el fenómeno Beatles, discos, películas, giras, fans y en medio de todo aquello. Y cuando parecía que todo iba mejor en casa, su madre fue atropellada delante de la parada del autobús y murió.
2: Tremendo.
1: Años después, John, que tenía entonces 17 años, le dedicaría una canción esta.
2: Yo se lo agradezco mucho porque me la, no sabes la de veces que me la han sugerido esta canción.
1: Es así. Más allá de lo personal, a la otra, a Julia, a la hermana, le quisimos preguntar también cuál fue el momento Beatle más duro para su hermano y nos dijo dos.
0: A comienzos de aquel año habían estado de gira en Filipinas y casi los detuvieron. Fue bajo el régimen de Marcos. Consiguieron subir a un avión y escapar por los pelos. Y después de eso estuvieron en Estados Unidos y fue cuando John dijo que eran más grandes que Jesucristo y eso no gustó. No se equivocaba, pero les quemaron los discos, les tarandearon en el coche en el que iban y yo diría que esa fue la época en la que sufrimos más por ellos. Daba mucho, mucho miedo.
1: Y luego ya vino el asesinato de John en 1980 a manos de Mark David Chapman delante del edificio Dakota y me decía Julia que no hay día que no piense en ello. Y también piense en cómo sería hoy John y tiene clara una cosa, ojo, que sería, entre otras cosas, un buen tuitero.
0: Cuando apareció Twitter, ya sabes, con 140 caracteres para escribir algo, pues no me imagino a John manteniéndose al margen. Quizá con el tiempo lo habría dejado, pero ya sabes, se trataba de palabras. Y él era lo que llamamos un artesano de la palabra, se le daban bien las palabras. Y musicalmente la verdad es que no lo sé, porque tendría 86 años. ¿Habría vuelto a tocar el banjo junto al fuego? Pues no lo sé, seguro que escribiría más, que pintaría más, pero la verdad es que no sé. Dado el estado del mundo, lo que no me imagino es que estuviera sin participar de algún modo en los movimientos por la paz. No me imagino que jamás hubiera abandonado eso.
1: Bueno, si estáis por Barcelona hoy, podéis escuchar a Julia Bert, la hermana de Lennon, en Barnabit, en el Casinet d'Hostafrancs, y luego concierto con música de los Beatles y Lennon, con artistas invitados como Cristina Rosenbinge.
2: Me he quedado muerta. Tendría 86 años John Lennon, claro. Y, bueno, no tenemos mucho tiempo de contar lo de Donald Trump, pero lo contaremos la semana que viene, ¿no?
3: Muy bien, sí, eso no caduca.
2: ¿Te parece, Clara? Porque este también va la cosa de esa sala, de ese salón de baile maravilloso que quiere hacerse, que ya va por el triple de lo que decía que se iba a gastar. Hasta aquí la primera mesa de redacción. Muchas gracias a Clara, a Mane, a Marina, a Roger. Bueno, tú no te vayas muy lejos, que
1: no,
2: tú vuelves
1: personas.
2: Con las personas físicas. ¿Buena experiencia la primera?
4: Muy bien.
3: Fantástico, ¿podemos volver?
2: Venga, va. Mañana.
1: Quedamos. Pero con la letra aprendida, ¿eh?
2: Sí, quedamos mañana. No, todavía no, déjala que...
1: No, no, yo quiero cantar.
3: ¿Cuándo puedo cantar ya?
2: Ay, quedamos mañana a las 8. Ahora vamos a las noticias y a la vuelta tenemos el primer gabinete para cafeteros. Que, por cierto, nos dijeron en la auditoría, nos encanta el gabinete para cafeteros, pero por favor, sí, que nadie grite. Sí. Que no haya trifulcas, sí. Que cada uno cuente su versión o de su impresión y su opinión con respecto a los demás. A ver si lo conseguimos en la temporada que estamos empezando. Noticias y vamos con ello.
5: Son las 9 de la mañana, a las 8 en Canarias.
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5: Buenos días, seguimos pendientes un día más de Ceuta. El Gobierno sigue trabajando para el retorno de las personas que llegaron de forma irregular los pasados días 30 y 31 de julio a la ciudad autónoma a través de la frontera con Marruecos. Paralelamente, el Ejecutivo está levantando lugares de acogida temporal destinados sobre todo a mujeres con niños en situación de vulnerabilidad. Entre tanto, la Fiscalía ha respaldado que la Audiencia Nacional investigue esta entrada masiva de inmigrantes tras apreciar presuntos delitos de favorecimiento de inmigración irregular, homicidio, lesiones y organización o grupo criminal, informa Eva Llamazares.
7: Como la policía, la Fiscalía echa por tierra la versión oficial y sitúa en territorio marroquí fases clave del asalto: planificación, movilización, coordinación logística, difusión digital y la dirección estratégica. Le pide a la juez de la Audiencia Nacional que se declare competente por el cariz de los delitos, desde los comprendidos en el grupo de los que van contra la independencia o la paz del Estado, también contra la seguridad nacional, hasta delitos de

0: de delincuencia organizada transnacional y tráfico ilícito de migrantes. La Fiscalía añade delitos de homicidio, tantos como migrantes murieron, según los datos que le ha facilitado a la juez la Guardia Civil, que también ha entregado ya su informe y que ya analiza María Tardón para decidir si abre una investigación penal y admite las denuncias de Justicia Europa, Vox y la Ciudad Autónoma de Ceuta. La magistrada recibía el respaldo cerrado del órgano de gobierno de su tribunal frente a los ataques del ministro Marlaska, a quien la Sala de Gobierno de la Audiencia Nacional, por unanimidad, le ha recordado el máximo respeto que deben mostrar las autoridades políticas por la independencia judicial.
1: La situación en las calles de Ceuta sigue siendo tensa. En las últimas horas, los vecinos de las barriadas de la Junta Obras del Puerto y de Parques de Ceuta han vuelto a salir a la calle en señal de protesta por la intención de establecer un centro temporal de acogida de migrantes en la zona del Muelle de Poniente, cerca de estos dos núcleos de población. Los vecinos han mostrado su rechazo a esta ubicación al entender que las parcelas que el gobierno central pretende acondicionar están muy cerca de estas dos barriadas, así como de un colegio público. Es noticia además el nuevo modelo de financiación aprobado por Hacienda, que se ha cerrado con el plantón de la Comunidad de Madrid y el único respaldo de Cataluña y Canarias. Todas las comunidades del Partido Popular rechazan este modelo pactado por el Partido Socialista Catalán y Esquerra, Manuel Pecino.
2: Ahora queda que el Consejo de Ministros lo apruebe las próximas semanas y después el nuevo modelo de financiación autonómica llegará a las Cortes, donde el diálogo podría introducir nuevos cambios. De momento el Gobierno solo ha tenido el respaldo de Canarias y de Cataluña. El resto achacan que el modelo viene impuesto o que beneficia a una comunidad solo. Lo descarta Arcadi España, que cree que el pacto con Esquerra fue y es el problema.
3: Que el modelo tiene un pecado original. Lo habrán escuchado en muchas intervenciones de los consejeros y consejeras. En todo caso, la última palabra la tiene el Congreso de los Diputados. No es un modelo que beneficie solo a una comunidad autónoma.
2: No entiende el ministro de Hacienda que siendo voluntarios se hayan opuesto algunas como Andalucía, que es además la más beneficiada con el cambio de modelo. La propuesta incluye 21.000 millones de euros extra de financiación, mayor autonomía fiscal y corrige los desequilibrios entre territorios. Aún así, para compensar a quienes estén peor financiadas, por debajo de la media, el gobierno ha anunciado un nuevo fondo de compensación, pero no hay detalles del importe.
1: En la crónica internacional, Estados Unidos ha reactivado su mediación para lograr la paz entre Rusia y Ucrania. Ha mandado a sus enviados especiales Steve Witkoff y Jared Kushner a Moscú y a Kiev este fin de semana con una propuesta de paz. Hoy se reúnen con el presidente ruso Vladimir Putin y después con el líder ucraniano Zelensky. Lo ha confirmado el presidente Donald Trump desde la Casa Blanca, asegurando que podría haber posibilidades de llegar a un acuerdo, aunque reconoce las dificultades.
4: Hay un problema de personalidad en Rusia y Ucrania. Tienes al presidente Zelensky y al presidente Putin. Realmente se odian. ¿Sabes lo que es el odio? Un odio de verdad, y quieren salirse con la suya. Sabes, en la última semana perdieron a 32.000 personas, la mayoría soldados en el último mes. Ellos han perdido 32.000 personas y están perdiendo de media 25.000 soldados al mes.
1: En medio de estas conversaciones se ha registrado un nuevo ataque esta madrugada en el que han muerto al menos 4 personas y 5 han resultado heridas. El ataque ha sido perpetrado por el ejército ruso en la región de Dnipro, situada en el este del país. Y de vuelta a nuestro país, en cuanto al tiempo, estamos ante el primer fin de semana de septiembre con temperaturas que pueden superar los 40 grados en algunos puntos del país. Repasamos el mapa, Laura Gil.
5: Sí, sábado marcado por temperaturas significativamente altas para esta época, aunque sin llegar a los valores récords de ayer. Se esperan entre 38 y 40 grados en amplias zonas del este, el centro y el sur de la península, y máxima de 36 en Canarias y en Baleares. Eso sin contar el ambiente tórrido con noches tropicales cuando caiga el sol en el área mediterránea, el centro y la mitad sur. No bajarán allí de los 25 grados. Durante el día, las máximas se van a mover hoy entre los 41 grados, que se esperan en Zaragoza, y los 25, que es la previsión en Santander. Un panorama de calor en general, solo interrumpido por la dana que este sábado entrará procedente del oeste y que va a dejar inestabilidad y riesgo de tormentas y chubascos fuertes en Galicia, Asturias y el noroeste de Castilla y León.
1: Es todo. Más noticias aquí en Onda Cero dentro de una hora, a las 10, las 9 en Canarias. Siguen escuchando Julia en la Onda.
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1: 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Antonio Gramsci.
2: Pues qué gran pregunta de Gramsci, ¿verdad? Hay mucho patriota por ahí que presume de bandera y presume de nación, pero detesta a cualquier compatriota que piense distinto. Vamos con este gabinete para cafeteros. Estrenamos nueva temporada después de un verano que, a diferencia de los que había cuando éramos jóvenes, no ha tenido las famosas serpientes de verano. Ahora tenemos anacondas ya, directamente. Víctor Guillot, buenos días.
3: Muy buenos días.
2: Carolina Vescanza, ¿qué tal?
4: Buenos días.
2: Buenos días, Ignasi Guardans.
5: Buenos días.
2: ¿Habéis estado farmeando aura este verano o qué lo habéis hecho? A ver, contadme.
4: Uy. No, eso da mucho cringe.
3: Pues yo farmear aura no, una mudanza sí.
2: ¡Oh! Eso es un,
3: hemos
2: eso
3: sobrevivido a la mudanza.
2: Dios, una mudanza, eso es lo peor que
3: en
2: hay.
3: Un 14 de agosto una mudanza tiene mucho mérito.
2: Al menos es, bueno, al menos es fresco. Hace fresco y eso ayuda, ¿no? A la mudanza, sí.
3: Por eso, sí.
2: Oye, volviendo a la frase de Gramsci que me ha encantado, nos parece muy pertinente para aplicar algunas manifestaciones, algunos discursos que hemos visto a propósito de lo de Ceuta y, bueno, y otras noticias también de la actualidad. Así que os traslado la pregunta. ¿Es posible amar a la comunidad sin amar a los individuos?
4: Imposible, absolutamente.
3: Decía, no. Decía Lawrence Darrell, uno ama a una ciudad si ama a una o uno de sus habitantes, en el Cuarteto de Alejandría. Uh-huh. Es uno de los lemas y me parece que es muy acertado. Es decir, cuando amamos a las personas, quizá abrimos la puerta para amar a la ciudad o la comunidad en la que vivimos.
2: Pues vamos mal, porque hay ejemplos exactamente de todo lo contrario. Bueno, Ignasi, que casi no te estoy escuchando, ¿estás, no?
5: Bueno, estoy.
2: Estás,
5: pero me has dado una instrucción tan clara de que hay que estar tranquilo, si no solaparse uno sobre otro, que yo
3: lo hemos escuchado y hemos tomado nota.
5: Claro, y entonces yo empiezo con una docilidad que no sé lo que me durará, pero en este momento la aplico, sí.
4: Bueno, bueno, yo no me he dado por aludida, ¿eh? O sea, que tú sabes.
2: Hombre, pero si con la frase de Gramsci os picáis, ya sería lo último, vamos. Oye, ¿por dónde queréis que empecemos? ¿Empezamos por Ceuta o por lo último de la semana? Es que hay tanta cosa. Nuestra intención siempre es un poco el resumen de los grandes temas de la semana, que en este caso es el gran tema del mes. Uno de ellos, son dos, Ceuta y el Ático, podemos decir. Pero es que hay temas que han pasado un poco inadvertidos, como una sentencia del Tribunal Europeo de Derechos Humanos condenando a España por una sentencia que puso el señor Marchena, por ejemplo. ¿Eh? Tenemos el tema de la financiación autonómica, que se ha propuesto esa reforma del sistema de financiación, solo con el voto favorable de Canarias y Cataluña. Tenemos lo del mapa, que hay que cambiar los mapas, señoras y señores, que han pedido, la ONU ha pedido y ha aprobado cambiar los mapa mundi, porque hasta ahora se usaba desde hace 400 años el mismo mapa de Mercator y resulta que no es un mapa correcto, que África es mucho más grande. Tenemos las elecciones en Sajonia mañana, un Länder de Alemania en la que puede ganar por primera vez un territorio desde la época de Hitler, puede volver a caer en manos de la extrema derecha. ¿Por dónde queréis empezar? Venga, Ignasi, ya que estás de buen talante, ¿qué te apetece de todo esto? Más el Ático, más Ceuta, claro.
5: Bueno, pues como de Ceuta no hemos hablado nada, pues lo podríamos
2: Hablemos.
5: Dejar. No. Yo querría, sí que me gustaría comentar muy rápidamente, porque no da para mucho debate. El tema del mapa es importante, ¿sí? Es una cosa simbólica y a veces la vida está hecha de símbolos y pedagogía. Y por tanto, pues sí, explicarle a la gente que efectivamente Naciones Unidas ha votado algo que se va a transmitir en traducir en cambios en todas las escuelas del planeta, excepto en Estados Unidos, donde han decidido que esto no va con ellos, para devolverle una imagen a África más grande de la que es y donde se vea pues que Groenlandia no es como África, sino que Groenlandia es como el Congo, o sea, es 14 veces más pequeña que África y que Estados Unidos es más pequeño de lo que dice que es y que África es mucho más grande. Eso no va a afectar a la navegación, no va a cambiar los mapas de navegación fundamentalmente, porque ahí es donde Mercator sí que es útil, pero va a cambiar las escuelas, etcétera. El primer país que lo ha traducido en norma oficial es Francia,
2: ¿sí?
5: Que efectivamente ya ha dicho que lo va a llevar a todas sus escuelas. Y yo espero que España también y las comunidades autónomas sigan a toda velocidad con esto. Me parece simbólicamente importante, ¿vale? Es un
2: sí, señor.
5: No, es una de esas cosas que cambia la imagen del mundo que tenemos de nosotros mismos y está muy bien.
2: Bueno, es que Rusia es muchísimo más pequeño. Ahora Rusia prácticamente es igual que África y no tiene nada que ver. Y claro, es que imagínense que estuviéramos usando ahora en la medicina, en la ciencia, en el transporte, en todo, normas o reglas de hace 400 años, a que es nos parece imposible. Pues el mapa, el mapa mundi que estamos usando es el mismo que diseñó ese señor Mercator.
5: Claro, porque para navegar sirve, que es para lo que
2: claro,
5: se
2: para
5: va a seguir, en navegación va a seguir, pero para educar no sirve.
2: Ya, o sea, es mucho más que un símbolo. ¿Estamos de acuerdo también, Carolina, en esto? Mucho
4: absolutamente,
2: más.
4: O sea, vale. Absolutamente. Y además yo creo que son estas cuestiones que parecen intrascendentes o anecdóticas y que, sin embargo, tienen efectos de calado a largo plazo, ¿no? La representación física, la geografía, es también la base de la geografía política y la representación de la magnitud es también una representación de una forma de poder. Quiero decir que no es baladí el tamaño de un Estado y su peso político en el mundo. Así que es un gran paso y quizá con poco eco, pero un gran paso en el largo plazo.
2: Ahora, los que tengan en casa una bola del mundo, que a mí me encantan y siempre he soñado con comprarme una y nunca me la he comprado, mira. Los que tengan la bola del mundo, ahora ya me voy a esperar que me lo hagan nueva.
5: ¡No!
2: Resulta que no les va a valer.
5: La bola del mundo, no, hombre, mujer, que la bola del mundo no cambia. La bola del mundo no cambia.
2: ¿Cómo que no cambia?
5: Lo que cambia son los mapas planos. La bola del mundo no cambia para nada. Lo que cambia es la reproducción plana del mapa, porque eso es donde hay un problema.
2: Pero la bola del mundo también África está más pequeña, ¿no?
5: No, la bola del mundo está... Si tienes una mala, no sé. La bola del mundo no cambia.
2: No, no tengo ninguna.
5: Lo que cambia es la representación plana.
2: Estupendo.
5: Lo que cambia radicalmente es la representación plana del mundo.
2: Atención.
5: La clase esférica no cambia.
2: Los que tengáis bola del mundo, que sepáis que la África que tenéis ahí representada es la correcta, entonces. Vale. Bueno, me alegro.
4: Yo que sí tengo mi casa llena de planos del National Geographic muy grandes, y mapas muy grandes, además enmarcados y no sé qué, y que además es un recurso pedagógico muy bueno para los hijos. Yo sí que los tengo mal.
5: Ya.
4: Yo
5: hay
4: sí que.
5: Hay un mapa de IKEA. Tiene un mapa.
4: Ya, yo tengo
5: IKEA uno, tiene un mapa que se distribuye muy por ahí, que lo vende IKEA. Si nos está escuchando alguien de IKEA, corran a cambiar su mapa, porque IKEA vende un mapa decorativo precioso del tamaño de una pared entera. Yo tenía uno en un despacho y sé que hay mucha gente que lo
2: y
5: tiene.
2: Y está mal, claro.
5: Y está mal. Así que IKEA, cambien su mapa.
2: Vale.
4: Vale para los. National Geographic creo que también está mal.
2: Vale para los atlas, entonces. Eso sí que habrá que cambiarlo para todas las escuelas. Sí, o todos los mapas que hay en las escuelas, porque es verdad que en las paredes de las escuelas están obviamente tapizadas con esos mapas. Bueno, vamos a lo de Ceuta un momentito, a ver cuántos temas más podemos abordar, porque el tema sigue siendo caliente, todo empezó el 30-31 de julio, ya lo sabéis. Ni siquiera nos ponemos de acuerdo en España con la definición, es una crisis migratoria, es una invasión. Lo claro es que en Ceuta hay una crisis humanitaria, eso es evidente. Hay lagunas informativas a pesar de las explicaciones. No sé qué os pareció, si os resultó convincente las explicaciones del presidente del Gobierno. Carolina.
4: Pues respondiendo de forma directa, en algunos aspectos sí y en otros en absoluto. En los aspectos relativos a los informes policiales previos, creo que fue muy minucioso y a mí me resultó verosímil. Pero lo que no me resulta verosímil es el análisis global, quiero decir, el descarte inicial
2: de Marruecos,
4: pues es algo que resulta inverosímil, entre otras cosas porque lo que sí parece evidente es que esto es un ataque a la soberanía española, que este ataque no es la primera vez que se produce y que enlaza con otro tipo de estrategias que ya se desplegaron en el año 2021, que parece que es evidente que hay una reorganización del mundo árabe a partir de la suscripción de los acuerdos de Abraham y que es inevitable entender este ataque a España en el marco de esa reorganización y de esas nuevas relaciones de Marruecos con Estados Unidos, que tienen como objetivo, por un lado, el refuerzo del Estado de Israel y, por otro lado, el control de todos los estrechos estratégicamente relevantes en el mundo. Que lo que estamos viendo no es algo novedoso y en ese sentido no puede desmarcarse del análisis de los acontecimientos que se han producido en el pasado y que está viendo documentada su autoría, incluso reconocida por el propio gobierno de Marruecos, y que en relación a lo que se puede hacer a partir de

0: de lo ocurrido, también hay precedentes en el pasado que nos indican lo que se puede y lo que no se puede hacer más allá de lo que se debe hacer, ¿no? Y lo que está claro que no se puede hacer es devolver niños en caliente en la frontera de Europa con Marruecos. No se puede hacer.
1: Bueno,
0: se hizo una vez
1: y acabaron imputados y condenados.
0: Y condenadas por inhabilitación administrativa, claro.
1: Exacto.
0: La delegada del gobierno y la vicepresidenta del gobierno de Ceuta a 9 años de inhabilitación por prevaricación administrativa.
1: Eso
0: por
1: es.
0: Tanto, no es una cuestión ya del deber ser, sino que es una cuestión de la norma. Y la norma, la ley de extranjería en nuestro país, la Declaración Universal de los Derechos del Niño y de la Niña y la propia posición del Parlamento Europeo en su día, esconde de manera explícita los ataques de Marruecos que utilizan la migración como herramienta política y de presión.
1: Y eso, los cabreos de Marruecos se suelen saldar con eso, precisamente, ¿no?
0: Exacto.
1: Bueno, ¿por qué el gobierno sigue aferrado a la tesis de que no hay pruebas suficientes? De momento, ese es el matiz. El presidente del gobierno introdujo ese matiz. De momento no hay pruebas. Hay que ser prudente. Eso es lo que dijo. Feijóo, en cambio, lo tiene clarísimo.
2: La operación salió de Marruecos, fue consentida por Marruecos y hay indicios de que Marruecos la coordinó y el gobierno lo sabía porque fue advertido de ello. Esa es la conclusión, señoría.
1: Lo tremendo es que todo el país piensa lo mismo, Víctor. O sea, en realidad todos los grupos parlamentarios, incluido el que da apoyo al gobierno, Sumar, todo el mundo está convencido de la responsabilidad de Marruecos.
3: Incluso hablas con algunos diputados del espacio Sumar y entienden que el día que se constituyó el mando único, que se constituyó tarde, pues a lo mejor no tenía que haber sido Ángel Víctor Torres el que lo detentara, sino Margarita Robles. Es decir, hay diputados de Sumar que entienden que esto fue una violación del espacio territorial y a partir de ahí, además, un colapso humanitario. Está claro que Alberto Núñez Feijóo quiere volver a judicializar la política y le sigue los pasos de una manera más sibilina, más estilosa, que Vox, que quiere iniciar un proceso judicial y penal acusando por alta traición a Pedro Sánchez. Bueno, ellos lo quieren llevar a través de la Audiencia Nacional y de ahí pasar al Supremo y, de alguna manera, volver a activar el algoritmo Marchena. Ese algoritmo que esta semana el Tribunal de Justicia de Derechos Europeos ha demostrado que vuelve a fallar. Aquí en España los días pares somos europeos y los días impares somos de Marchena. Y así nos va. No, me interesa ampliar el marco porque efectivamente puede ser una respuesta de Marruecos o no. Eso lo tendrá que determinar pues, los servicios de inteligencia y la investigación pertinente. Pero me interesa más observar el futuro próximo. Porque no hay que olvidar que en el 2024 se impugnó un acuerdo de comercio de agricultura y pesca entre la Unión Europea y Marruecos porque no se había dado participación al pueblo saharaui en ese acuerdo. Y el Tribunal de Justicia de la Unión Europea lo tumbó y ahora se está negociando otro. No hay que olvidar que el próximo 10 de septiembre, en comisión parlamentaria, se debate la propuesta de ley que otorga la nacionalidad a los saharauis nacidos antes del 77. Y no hay que olvidar que el próximo octubre hay una visita oficial del presidente de Argelia que será recibido por Felipe VI.
1: Claro.
3: Yo creo que tenemos un contexto que amplía bastante el marco en esa reconfiguración de las relaciones internacionales en el Mediterráneo y en el sur, donde lo que no puede suceder es que Marchena vuelva a ser otra vez el juez de la Sala Segunda del Supremo que determine el destino y la soberanía de los españoles.
1: Ignasi Guardans, luego también tenemos, luego seguimos por ahí también, luego tenemos el tema del famoso informe. De pronto hay un medio digital que el día antes de la comparecencia del presidente del gobierno publica, hay una filtración y publica un informe que ha hecho la Comisaría General de Extranjería porque se lo ha pedido una jueza de la audiencia, María Tardón. Y este informe se hace después del cruce masivo de la frontera y se hace con imágenes y fotos recogidas en redes sociales, ¿no? No porque hayan tenido alguien en el terreno, pero en cambio ha servido para que el PP acuse al gobierno de tener información previa de esa llegada masiva y no haber hecho nada, ¿no? A todo esto, Marlaska, Ignasi Guardans, Marlaska ya tiene unas cuantas muescas, ¿no? En la solapa. Es decir, casi todos los problemas graves que le llegan al presidente de gobierno es a través del Ministerio de Marlaska, el de Interior.
4: Sí. Yo, si me permites, querría echar atrás un momento porque hago un enorme esfuerzo, y lo comparto, por intentar clasificar la información y, por tanto, el análisis.

0: Y eso es un análisis concreto que tiene que ver con la geopolítica y del que podemos tener información a posteriori. Pero es una información a posteriori sobre algo que ocurrió antes del 31. Es muy importante tener claro eso. Por tanto, la información que llegue será siempre información sobre lo ocurrido antes del día 31. Eso es bloque 1. Bloque 2. ¿Qué sabía el gobierno español o que podía haber sabido de lo que estaba ocurriendo? Que es una cosa distinta. Y entonces es que se transmitió, que no se transmitió, y de ahí podría salir responsabilidad penal, que es lo que dice el PP, sí. O no, que es lo que decimos muchos. Pero esto es el bloque 2, o sea, si independientemente de quién te haya quemado la casa, si a ti te habían avisado de que la casa se iba a quemar, pues es una cuestión distinta, ¿no? Y tercera, que es un bloque totalmente distinto también, es cómo se gestiona el resultado. Porque tú puedes no tener nada que ver con que la casa te la hayan quemado, puedes haber sido negligente en que la casa te la hayan quemado, pero aparte de ahí tienes que gestionar esa crisis y tienes que gestionar qué haces con la gente que se ha quedado sin casa. Y entonces, o con los inmigrantes, o con la situación de Ceuta, etcétera. El tercer bloque es totalmente distinto, tiene que ver con la gestión. Y creo que estar pasando de uno a otro sin entender esto, pues solo lleva a confusión, porque se crean situaciones y dice, pero oiga, que usted está hablando del pasado, del presente, ¿o qué me está usted contando? A partir de ahí, por ejemplo, Marlaska. Pues Marlaska creo que es un desastre. Marlaska y el gobierno ha sido un desastre en la gestión de lo que ocurrió a partir del 30-31. O sea, han tardado un mes, dejaron pasar un mes, tenían que haber hecho muchísimo más. Yo ahí tengo una contundencia clarísima en la crítica al gobierno en ese tercer bloque, la gestión. Yo no tengo la más mínima prueba de que el gobierno supiera algo sobre el segundo bloque, o sea, que tenga responsabilidad. No es que no haya prueba. Es que claramente, bueno, pues se les habían dicho cosas, pero lo que no tomaron las decisiones oportunas de evaluación de riesgo, pero no hasta el punto de que sean culpables, sino que, bueno, pues te avisaron de que aquello, como la EMET, porque en realidad los servicios de inteligencia se parecen a la EMET. Oiga, por aquí va a haber una tormenta, por aquí va a subir el caudal de agua, sí. Por aquí es posible que no sé qué, y entonces tome usted las medidas que usted crea que tiene que tomar sobre la información que yo le doy. Y luego, en cambio, la responsabilidad de Marruecos, pues yo no la pongo en duda, y por eso critico también al gobierno, que no entiendo muy bien este negacionismo de algo que claro, todos tenemos muy claro, que efectivamente Marruecos, o por acción o por omisión, o sea, no hace falta que sea quien lo planificó o lo organizó, es posible que lo planificaran solo algunas personas, incluso dentro del propio régimen, pero al margen de la autoridad máxima, ¿no?
1: Un simple
0: entonces,
1: matiz.
0: Hay un lío aquí de cosas que hay que separar.
1: Sí, un matiz a lo que dice Guardans, que yo comparto plenamente, es que Marruecos, si es que intervino Marruecos, fue el que actuó. Es decir, el Marruecos.
2: Porque supuestamente, ¿cuántos Marruecos hay?
1: Claro, pues hay un Marruecos en el Magzen tecnocrático, hay uno que es religioso y tradicionalista, hay otro.
2: Ah, yo pensaba que ibas a decir el del gobierno y el del rey de Marruecos.
1: Claro. Pero es que ahí eso es un convoluto que no se aclara a nadie, o bueno, o sí se aclaran ellos. En un momento donde Mohamed VI precisamente no está en su mejor estado de salud y con bastantes desequilibrios.
3: Bueno, ahí Víctor me vas a perdonar, quiero decir, pero cualquiera que haya estudiado mínimamente las dictaduras, ¿no? Los regímenes dictatoriales, todos para sobrevivir en el tiempo, y la dictadura marroquí se ve que sobrevivir en el tiempo se le da fenomenal, articulan distintas familias, unas en posiciones más duras, bueno, los clásicos de la ciencia política hablan de los duros y los blandos, etcétera, ¿no?
1: Los militares, los tecnócratas, este caso, que llevan toda la seguridad.
3: Eso es un clásico, pero esa articulación de distintas familias que lo que permite es lo que intenta es garantizar la mayor capacidad de integración de una sociedad que se va complejizando dentro de un régimen que no se complejiza, ¿no? Porque sigue siendo una dictadura de sátrapas de corte monárquico y teocrático, pues esa articulación, digamos, que es un elemento más de funcionalidad hacia la propia dictadura. Entonces, a mí no me cabe duda de que solo hay una dirección política de este ataque que pasa necesariamente por la Casa Real Marroquí. Básicamente porque cualquiera que haya estado en Marruecos no hace falta estar más de una semana en el país para darse cuenta de que allí no se mueve ni un sello sin permiso de su majestad, ¿no? Y es una, que no estamos hablando de una democracia insuficiente estamos hablando de una dictadura durísima en donde el nivel de represión es brutal y en donde es inverosímil que pueda ocurrir algo como esto sin que haya dirección política del gobierno de Marruecos.
2: A todo esto, no sé si los

0: Les importan mucho a esas personas, pero lo que dijo Feijóo suena a amenaza. ¿Esto que le dijo al presidente del gobierno?
1: La responsabilidad judicial se dirimirá durante la causa que ya está abierta en la Audiencia Nacional y en la que mi partido se ha personado y probablemente escale ante el Tribunal Supremo. Señor Sánchez, míreme, la va a pagar ante la justicia y ante la suma.
0: Hoy en una intervención, Enric Juliana, nuestro compañero, no se habla de moción de censura, nadie saca el tema de la moción de censura, pero intentan llevar a Sánchez, como sea, ante el Tribunal Supremo. La sala segunda del Tribunal Supremo, la de Marchena, también la que condenó al fiscal general del Estado.
2: La de siempre, ¿sí?
0: ¿Puede ser la ventana de oportunidad más clara esto que ha ocurrido en Ceuta, que se les ha abierto a derecha y ultraderecha, Ignasi?
3: No, sinceramente yo creo que entiendo el ruido, me parece miserable, no uso otra expresión, y profundamente irresponsable por alguien que aspira a ser presidente del gobierno en intentar esconderse bajo las faldas de Marchena, las faldas de los togas de Marchena para hacer el trabajo político que él es incapaz de hacer, pero creo que esto tiene muy poco recorrido. Quiero decir, incluso Marchena, y lo digo así, incluso Marchena no puede llegar tan lejos, porque realmente para imputar un delito tú tienes que tener algún tipo de evidencia. Entonces, aquí hay dos tipos de delitos posibles. Uno, los delitos de Marruecos, suponiendo que empiecen a causa. Los delitos de Marruecos, porque los delitos de ataque a la seguridad nacional, etcétera, solo los puede cometer quien está del otro lado de la frontera. Así que, en ese caso, son delitos que se aplicarían al gobierno de Marruecos, a agentes de Marruecos, etcétera. Y eso va a tener poco recorrido. ¿Qué es lo que se le podría imputar a... se pretende imputar al gobierno? Más allá de las tonterías de la traición y todo eso, que no va a ninguna parte, evidentemente no va a ninguna parte. Que sería, pues, negligencia. Oiga, usted tenía un informe del CNI que decía que va a llover y usted no protegió la casa. Bueno, pues muy bien. Pero eso, convertir eso en una falta penal, tiene un recorrido muy, muy, muy pequeñito. Entre otras cosas porque fijaría un estándar de negligencia que no aguantaría nadie en este país, ¿no? Así que yo, sinceramente, creo que estamos en una situación de ruido político, de generar esa sensación de traición, de llenarse todos la boca de todo tipo de culebrones, pero que esto no va a ninguna parte, más allá de tensionar y estropear todavía más la convivencia.
4: Y genera también la sensación, yo creo que es el momento políticamente más débil de esta legislatura de Pedro Sánchez.
0: Creo que Carolina Bescansa, por lo que la he empezado, creo que tú sí crees que puede escalar hasta el Supremo.
2: Por supuesto, es decir, alguien con una imaginación jurídica como la de Marchena, ¿no? Que de hecho es que hoy mismo estamos valorando una condena desde Europa de las sentencias de Marchena por haberse inventado un concepto jurídico que se llama violencia ambiental, que no se sostiene ni en el marco jurídico español ni en el marco jurídico europeo, y que llevó a la condena de activistas que en una situación de crisis de legitimidad y de crisis de corrupción gravísima en nuestro país estaban protestando como se protesta dentro de los repertorios de la sociedad civil ante el Parlamento de Cataluña, y se les condenó a 3 años de cárcel, pero no se les condenó, les condenó Marchena con voto particular de otros magistrados más garantistas y respetuosos con el derecho a la libertad de expresión y de manifestación.
0: Seguro que se acordarán los catalanes, claro, se acordarán, lo digo por poner contexto, estamos hablando del 2011, era cuando se manifestaron ante el Parlamento de Cataluña contra los recortes de Artur Mas, que entonces era el presidente. Seguro que tenéis en la cabeza todos los oyentes aquellas imágenes de Artur Mas llegando en helicóptero al Parlamento, porque por tierra no podía llegar, estaba rodeado de los manifestantes. Bueno, pues a esos manifestantes la Audiencia Nacional los absolvió. Pero después, en el 2015... el Tribunal Supremo de Marchena revocó la absolución y condenó a 8 de esos manifestantes a 3 años de cárcel, como ahora estaba recordando Carolina, ¿no? En la sentencia, en efecto, el concepto era violencia ambiental, ¿verdad?
2: Sí,
0: es lo que usó Manuel Marchena.
4: Terrorismo ambiental puede ser también.
2: Sí, violencia ambiental. Sí, se lo sacó del bolso, abrió el bolso de Marchena y dijo, anda, mira, voy a inventarme aquí una cosa que se llama violencia ambiental.
0: Bueno, pues
2: ambiental.
0: Que sepan que ayer mismo, es noticia de esta semana, aunque no ha tenido mucho eco en los medios de comunicación, porque será así, el Tribunal Europeo ha dicho que eso es una exageración, que son unas penas desproporcionadas y que España, con esa sentencia de Marchena, estaba vulnerando los derechos de los manifestantes a la protesta. Eso ha ocurrido esta semana y si ustedes no lo sabían y lo acaban de saber ahora, pues mira qué bien. Y si ya lo sabían, pues bueno, es de las últimas horas. Volviendo al tema de la comparecencia del presidente del gobierno, yo no sé si escuchasteis a Aina Vidal, la portavoz de Sumar, sí. Me parece que fue la más brillante con diferencia. Esto dijo.
5: Coja su teléfono móvil y llame a sus presidentes de las comunidades.

0: autónomas. Permitan que esos niños lleguen a la península. Usted tiene una llave muy poderosa. Patriotismo, señor Feijóo, no es hacer una bandera cada vez más grande. No, qué va. Es hacerse cargo de los problemas de su país. Y no hacerlos más grande, por cierto.
1: Era la petición de Aina Vidal a Feijóo, ¿no? Porque por eso preguntaba yo antes, ¿y los ceutíes a quién le preocupan? Porque si hay que ayudar a Ceuta, ¿no sería lógico repartir los menores, que hay niñas y niños en una cifra de 1000 y pico, o 2000, no se sabe exactamente, por todas las comunidades autónomas? Pregunto, Ignasi.
2: Bueno, creo que las comunidades autónomas tienen una responsabilidad en este momento clarísima, ¿no?
1: Pero están diciendo que no, y no.
2: Y ahí, yo quiero ver al Supremo ahí. Ya. O sea, el Supremo no tiene que estar, ahí sí que tiene que actuar el Supremo. Cuando está repitiendo esa tontería de que usted pues, la va a pagar y responde ante la justicia, quienes van a responder ante la justicia son los presidentes de las comunidades autónomas, son los consejeros de comunidades autónomas que rechacen cumplir la ley, porque eso es prevaricación. Y eso empezará en lo contencioso administrativo y pueda... Perdonad, y puede acabar en lo penal, ¿no? Así que efectivamente la ley es la ley, y yo lo que quiero y deseo es que el gobierno tenga el coraje, y lo digo así, porque la cosa está tan tensa que a veces da la sensación de que quieren ir con paños calientes, y aquí no hay que ir con paños calientes, o sea, que aquí hay que sacar las espadas todos, y el gobierno también. El gobierno tiene poderes constitucionales muy claros, y por tanto que den puñetazo sobre la mesa y le dé un plazo a las comunidades autónomas para hacer lo que tienen que hacer, y la que desobedezca, pues querella criminal por prevaricación directa y recurso contencioso administrativo. Y etcétera, etcétera, etcétera. O sea que hay que utilizar la ley como está, y efectivamente esas niñas hay que protegerlas y hay que aplicar unas leyes que son clarísimas en este tema.
3: Bueno, yo me sumo a la propuesta de Ignasi, que me parece evidente, que la forma que tienen las comunidades autónomas de ayudar a Ceuta es acoger a los menores y las menores que están desasistidos y desamparados, como obliga la ley, por otro lado, y la moral, de paso, ya que estamos hablando de todo un poco, pero también creo que
1: está en desuso de la moral.
3: Sí, eso parece que no se lleva. Pero yo no creo que lleva. También hay... Yo me pregunto, ¿y el Consejo General del Poder Judicial no tiene nada que decir sobre esto? Porque aquí hay un problema de colapso de las solicitudes de asilo que no se va a poder gestionar con los recursos que se tienen. ¿Esto no sería motivo para una reunión de urgencia del Consejo General del Poder Judicial para ver cómo se puede ayudar reforzando el personal desplazado en Ceuta para poder tramitar a la mayor brevedad esas solicitudes? Clarísimo. Estamos en una cuestión de esto es una cuestión de Estado. Pues digo yo que no solamente afectará al Poder Ejecutivo, que no estoy intentando restarle responsabilidad, pero digo que aquí que todo el mundo dé un paso adelante y arrime el hombro, ¿no?
1: Tenemos que hacer una pequeña pausa. Antes decía Víctor Guillot que ha hecho mudanza este verano. Uh-huh. ¿Te has convertido en vecino del barrio de Chamberí?
4: Efectivamente.
1: No me digas que has encontrado un
4: esto
1: ático asequible.
4: No se puede
1: asequible.
4: Decir mucho porque queda mal. No, mis buenos euros me está costando. Pero pasamos de vivir en un zulo, en un pequeño apartamento de Malasaña, pues a uno un poco más tranquilo sobre
1: ya, todo. Ya. Hay áticos muy chulos en Chamberí. Será el tema dentro de 3 minutos.
4: Muy mala.
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0: Pues aquí estamos, en este primer gabinete para cafeteros de la temporada con Ignasi Guardans, Carolina Bescansa y Víctor Guillot, analizando los temas más importantes de la semana, bueno, del mes, porque estamos con el tema de Ceuta, también con algún asunto de las últimas horas, como esa sentencia sobre el Tribunal Supremo del Tribunal Europeo de Derechos Humanos. Hemos hablado del tema de los mapas, esa propuesta que se ha aceptado por parte de la ONU. Bueno, cambiar los mapas y que África tenga su justo tamaño y magnitud. Y nos hemos parado en el ático, que ha sido el otro gran tema del verano. Ya saben, la Comunidad de Madrid compra un ático de 6,3 millones, casualmente enfrente de donde vive la madre de la presidenta de Madrid, que es una casualidad, en el barrio en el que ha vivido siempre, Chamberí. Un piso, digamos claramente, que no puede ser despacho, que todo el mundo sabe que un ático con 200 de terraza no puede ser despacho, pero esa fue la primera excusa que se dio. Luego vino un rosario de excusas y luego la estrategia de hacerse la víctima, hasta llegar a este momento.
1: Está en venta, chao pescado, está en venta, es que ya no se puede hacer mucho más.
0: Bueno, chao pescado no, porque el tema sigue. ¿Qué nos falta por saber de ese famoso ático? A ver, ¿qué sabes, Víctor Guillot? Tú que eres vecino del barrio ya.
2: Pues falta por saber muchas cosas. Y yo creo que nos hemos despistado un poco a la hora de investigarlo, porque si os

0: ¿Recordáis cuando el País anunció la exclusiva? Todo el mundo se preguntaba dónde estaba el expediente, el famoso expediente. Este expediente no va a aparecer nunca, entre otros motivos porque Madrid Planifica actúa como una empresa mercantil y opera como una empresa mercantil. Y aquí lo interesante no es saber que hay un expediente que no existe, sino quién autorizó el pago de los 6,3 millones de euros. Es decir, quién pagó los 300.000 euros de impuestos, quién los 600.000 euros de arras. ¿Quién pagó el resto? ¿Quién tenía poder suficiente en el Consejo de Administración de Madrid Planifica para hacer esa operación?
1: Han llamado a su director, ¿no? A la Asamblea de Madrid tendrá que dar explicaciones.
0: A ver, a Pedro Corbalán.
1: Pedro Corbalán, sí.
0: Hay que preguntarle muchas cosas. A él, incluso a la actividad de su hijo Alejandro Corbalán, que se dedica a las actividades inmobiliarias. Y hay que señalar que muchas de las actividades de Alejandro Corbalán como gestor inmobiliario han sido correlativas a determinadas operaciones de Madrid Planifica, incluso de la propia empresa de Alejandro Corbalán, que también tiene una empresa inmobiliaria. Es decir, que al final Madrid Planifica, uno tiene la imagen de que es un poco el agujero de desagüe por donde se va dinero sin que nadie se entere. Y va goteando año tras año.
1: O sea, digamos que aquí el enorme error es que nos hayamos enterado. Si no nos llegamos a enterar, si el País no le llega, que por cierto, ¿y cómo le llega? Aquí alguien se ha ido de la lengua con intenciones, sí, claro.
0: Si no nos llegamos a enterar,
1: esto hubiera acabado, nunca sabríamos.
0: No, nunca sabríamos. Pero ojo, yo no tengo la impresión de que eso se haya comprado directamente a Díaz Ayuso. Yo creo que lo que se hizo fue utilizar Madrid Planifica como una empresa que iba a reservar, pagando por adelantado, una vivienda que pagarían unos terceros, o que podrían pagar unos terceros. Y ahora que está en venta el piso, claro, ¿quién es el guapo que se atreve a comprarlo? Porque el que vaya a comprarlo a lo mejor está marcado. Y lo más probable es que ese piso acabe en una subasta. Y entonces entramos en el curioso mundo de los subasteros, donde el primero, el segundo y el tercero generalmente suelen trabajar en comandita. Lo interesante será, en el 2027, saber quién autorizó esa operación, si no se conoce antes. ¿Por qué? Porque no se pueden conocer las cuentas de Madrid Planifica hasta 2027. ¿Quién grabó esa operación? ¿Y por cuánto costó realmente?
1: O sea, no se puede conocer porque opera como una sociedad mercantil y hasta que no cierren las cuentas del año,
0: claro,
1: no están obligados a darlas.
0: Yo recuerdo cuando estudiaba Derecho que Eduardo García de Enterría, en su manual, hablaba de el giro jus privatista del derecho administrativo, o la huida del derecho administrativo, que servía precisamente para evitar que la administración pública tuviera el control sobre ella del poder. Es decir, al actuar como una figura privada, el control político sobre esa administración era mucho menor. Y ya lo denunciaba hace 30 años. Yeah.
1: Ignacio, ¿cómo ves este asunto? ¿Cómo lo ves?
2: Bueno, lo primero...
1: Lo de que no aparecerá el expediente, lo de que la empresa Planifica Madrid como mercantil que es, no puede presentar cómo lo ha pagado, que todo el mundo sabe que toca teja, eso sí que lo sabemos, ¿no? Porque hasta que no se cierren las cuentas a final de año no está obligada como sociedad mercantil, todo esto es verdad, es así.
2: Sí, pero primero decirte que empezamos fuerte estos cafés con citando a García de Enterría. O sea, yo me he puesto de pie, me he puesto firmes, porque claro, es...
0: Qué bien escribía,
2: para los juristas.
0: Qué bien escribía.
2: Para los juristas, esto es citar a un doctor de la iglesia para un cura. Sí, o sea, sí, que sí, efectivamente...
0: Sí. No, pero es que me acordaba.
2: Es una cosa extraordinaria. No, que es verdad. Y en realidad lo traigo aquí porque esta pregunta que tú estás haciendo, Julia, y más que se podrían hacer, es donde creo que hay que poner el foco. O sea, a veces para que las cosas tengan la consecuencia penal y el recorrido jurídico que tiene que tener, pues hay que separar lo político de lo jurídico, ¿no? Y entonces yo creo que aquí se ha mezclado, y lo digo pues a lo mejor con buena intención política, desde la puerta de la izquierda madrileña, han mezclado churras con merinas, y eso no hace más que debilitar el control que había que hacer. Porque se ha mezclado demasiado la intención con la que se hizo eso con el dato objetivo de que se compró sin expediente ninguno por parte de la empresa pública por un valor extraordinario de 6,3 millones de euros, que ya nos hemos acostumbrado a la cifra, una vivienda que no podía cumplir ninguna función pública de ningún tipo y con una frivolidad y una superficialidad y probablemente siguiendo órdenes políticas, ¿no? Entonces, esa dimensión jurídica es aburrida, en la que hay que entrar efectivamente al detalle de quién lo hizo, cómo lo hizo, por qué lo hizo, por qué qué instrucciones recibió, de quién recibió esas instrucciones, etcétera, etcétera, etcétera, no, yo no lo mezclaría con la parte más vistosa para los medios, que es aquí quería vivir la presidenta y fíjate el salón que tiene y la cocina que tiene y tal. Oiga, esto es otra historia. Entonces, si lo metemos todo en el mismo saco, pues lo que se hace es dificultar la investigación y la responsabilidad contable, administrativa y quizá penal que tiene este asunto, ¿no? Entonces, es verdad que efectivamente una empresa pública pues tiene menos requisitos o menos control, que es parte del lío que tenemos en España, que lo hemos privatizado todo en ese sentido.
1: ¿Empresa privada quieres decir? Menos... ¿Has dicho
2: una...
1: pública?
2: No, he dicho una empresa pública. Ah, una empresa vale. pública tiene menos control que si esto hubiera sido una Dirección General de Patrimonio, porque si fuera la Dirección General de Patrimonio comprando directamente... actúa de una manera determinada. Si eso se hace a través de una empresa que actúa en el sector privado, pero que tiene capital público, resulta que es un animal de dos cabezas, ¿eh? Es un animal híbrido que se rige por las normas del derecho privado, pero que tiene las intenciones y el control público. Y eso es lo que ocurre aquí. Y entonces, eso para, y se hace precisamente para eso, teóricamente para dar más agilidad. Pero, por ejemplo... esta misma empresa privada tiene su objeto social y tiene su propia coherencia. Y se nos ha mentido de una forma, por ejemplo, cuando se dijo... Te voy a poner un ejemplo, Julia, muy sencillo, esto daría para mucho. Cuando se dice, este piso se va a vender y eso se va a pagar... se va a dedicar a pagar los... a financiar la ayuda de los incendios y tal. Eso es una mentira de un tamaño monumental, porque una empresa pública, si vende, el dinero entrará en su caja... en sus cuentas.
3: Evidente.
2: Y no la puede luego dedicar a hacer donaciones, a pagar.
3: Sí, sí.
2: Claro,
3: es que ingresos finalistas, precio... es genial.
2: Sí, pero claro, sí, claro, claro. No, pero eso sería una irregularidad de tal calibre que demuestra el caos en el que está la Comunidad de Madrid y las mentiras que van soltando creyendo que todo el mundo las va a tragar. Entonces, yo animaría a la izquierda madrileña y a quien quiera tomarse esto en serio a ir a la parte jurídica, a la parte contable, sé que esto se llevó ya al Tribunal de Cuentas, por ahí, y separar eso del debate de si quería vivir en una cama más grande o más pequeño delante de su mamá, esta señora, que efectivamente es parte del lío, pero creo que hay que separarlo.
1: Bueno, pues porque queréis añadir alguna cosa, veremos cómo avanza, pero el chao pescado desde luego no se va a producir.
3: Sí, y yo creo que están. Sí, es una gran aportación a la ciudad del pensamiento político español. De la presidenta de la Comunidad de Madrid.
0: Esto es distinguir entre el peso político y el caso judicial. Aquí hay más peso político que caso judicial. Yeah. Y eso yo creo
2: no,
0: que...
2: No, también hay caso judicial. Perdona, esta empresa madrileña no había comprado inmuebles de... Hace tiempo que no había comprado inmuebles.
1: Dos en cinco años. Había comprado dos en cinco años.
2: ¿Y por qué compran un inmueble residencial? No es tan su objeto comprar un inmueble residencial. O sea que no, también en lo jurídico hay, pero es un recorrido distinto. Mm. Claro.
3: Claro, lo que pasa es que yo creo que es uno de esos casos en donde la trascendencia de la violación jurídica tiene más una dimensión simbólica que una dimensión efectiva, porque en términos, digamos, de peso del latrocinio patrimonial, pues es cuantitativamente pequeño, pero lo que es relevante es el peso político y la intencionalidad política del uso patrimonial de la institución pública a favor de manera ilegítima.
2: 6,3 millones, pequeño, 6,3 millones de euros malgastados no es pequeño, ¿eh? O sea, que te lleva a la cárcel.
0: Este caso sí puede destapar cómo operan determinadas personas que están dentro de esta empresa. Y entre ellos, Pedro Corbalán, insisto, en su hijo. Mire,
3: que la calle es mía, El
0: 15 días después de que se efectuara la compra, Alejandro Corbalán, con una de sus empresas, modifica los estatutos sociales tal como aparece en el boletín oficial del registro mercantil. No digo yo que sea causa una cosa de la otra, pero
1: es
0: una correlación muy sospechosa.
1: Ya, bueno. Esta semana hemos conocido detalles de eso que llama Donald Trump acuerdo de su país, de Estados Unidos y Venezuela, por el que pues los USA se quedan con el 21,5% del total de las reservas de petróleo que tiene Venezuela. Bueno, acuerdo entre comillas, porque desde luego todo el mundo tiene claro que es un expolio, ¿no? Expolio y sumisión de Delcy Rodríguez. ¿Nos parece curioso que, en fin, cuando todo el mundo pedía con fervor la democracia en el país, los mismos que lo pedían con fervor y con toda la razón, ahora no digan nada? Digamos, la derecha y la extrema derecha... ante este expolio del petróleo venezolano, no están diciendo nada.
3: Bueno, yo
1: ¿cómo lo entendéis?
3: Me gustaría que hubiésemos empezado el programa por este tema, porque creo que es uno de esos temas, no digo que lo de Ceuta sea un asunto menor, pero este es un tema de geopolíticamente...

0: trascendental. Pero bueno, como hay cuatro minutos, solamente quiero decir un par de cosas. La primera es que, a todas luces, desde el punto de vista del ordenamiento constitucional y jurídico venezolano, este acuerdo es ilegal y Delcy Rodríguez no está en condiciones, no está habilitada, ni aun siendo la presidenta encargada, para suscribir un acuerdo que es, a todas luces, inconstitucional. Que muchas voces de la propia estructura política y judicial venezolana están cuestionando la constitucionalidad de la decisión adoptada por Delcy, y que es difícil que esto se vaya a materializar en el tiempo, por más que la dimensión
1: imperialista... Hombre, igual 100 años, que es lo que han firmado, ¿no? Pero
0: ya no hablo ni de dos, o sea, ni siquiera la dimensión imperialista de este gobierno de Trump creo que sea capaz de materializar pues este robo, ¿no? Este robo a mano armada de esta nueva forma del neoimperialismo que se está inventando.
1: Pero con silencio, con bastante silencio, ¿no?
0: Yo creo que en Venezuela, en Venezuela no hay silencio.
1: Ya, no, pero me refiero aquí en España, por ejemplo, Ignasi. Es curioso que de pronto...
2: No, es un escándalo total.
1: Un escándalo.
2: Efectivamente, aquí se llenaron, o sea, estaba ahí Cayetana y toda esta gente que nos repetían aquí que Trump venía aquí a salvar la democracia en Venezuela y que, claro, se encuentran que la única manera que tienen de criticar esto es criticar a Trump. Y como no quieren criticar a Trump, pues están en una contradicción tremenda. Sin descontar que es posible incluso, y lo digo así de claro, no digo el PP, pero amigos del PP de Venezuela en Madrid, que se van a forrar con esto también, porque efectivamente yo creo que parte de los que van a ganar dinero con esta operación son parte de este pseudo exilio venezolano en Madrid, ¿no? Porque recuerdo que esto se ha puesto en manos, se ha privatizado todo y se ha puesto en manos por alguien que está perseguido por blanqueo de capitales en España.
1: Betancourt,
2: ese es el coordinador, un tal Betancourt, que está perseguido por blanqueo de capitales en España y que es el que va a tener el poder de repartir dinero a diestra y siniestra en cuanto esto se ponga en marcha. Así que efectivamente la hipocresía de muchos venezolanos en Madrid y de muchos que les han apoyado en ese procedimiento en el Partido Popular, es escandalosa.
1: Para acabar, Víctor, ¿alguna última reflexión?
3: Nada, esto es un neocolonialismo rampante que surge de una transformación de las relaciones internacionales, del nuevo orden, es esto, es el expolio, y veremos en qué termina.
1: Y veremos cómo acaba Sajonia mañana en esas elecciones del Länder, que la derecha extrema alemana confía en gobernar.
3: Los cordones parece que no funcionan.
1: ¿No?
3: A lo mejor hay que empezar a ser más militante en la democracia y...
1: Bueno, para que haya salido
3: e ilegalizar algún partido.
1: Oye, hace una semana o 10 días salió Angela Merkel, que está muy acostumbrada a un auténtico silencio discreto, a decir que vamos mal. A los alemanes se lo decía, ¿eh? Que no se puede votar a los herederos, bueno, a los herederos de Hitler.
3: Nadie mejor que ella para saber lo que desgastan las crisis migratorias.
0: Sí, avanzando a toda máquina hacia principios del siglo XX.
1: Tremendo. Bueno, gracias a los tres, buenos días.
3: Muchas gracias.
0: Buenas tardes. Adiós.
1: ¿Tenemos algún alumno, alumna del profesor Julián Casanova? ¿Alguna persona ha tomado clase de Manuel Delgado? Les vamos a juntar, 1 de septiembre, jubilados. Si los alumnos quieren dejar un mensaje a uno u otro, por favor háganlo, 638-442-081. También vale ser admirador o lector de sus libros. Noticias de las 10.
4: Son las 10 de la mañana, son las 9 en Canarias, vamos con las noticias. Con la primera parada en la crónica de sucesos, con noticia en Alicante, donde la Guardia Civil ha liberado a 2 víctimas de explotación sexual, ha detenido a un matrimonio por trata de seres humanos. Ampliamos datos, Juan Lucas.
5: La investigación comenzó después de que una de las víctimas consiguiera alertar al 112, según su relato. Había llegado al local tras responder a una falsa oferta de trabajo como camarera con la promesa de sueldo y alojamiento. Una vez allí, fue obligada a ejercer la prostitución y quedó sometida a un control permanente. Según explica Llanos Olivares, portavoz de la Guardia Civil, esta mujer, a través de un conocido, consiguió finalmente alertar al 112.
6: Una de las víctimas consiguió que un conocido alertara al 112 para avisar que estaba ejerciendo la prostitución en contra de su voluntad. Los agentes en ese momento se desplazaron hasta el lugar, se entrevistaron con ella y manifestó que estaba siendo retenida, que la debían dinero y que no le entregaban su documentación.
5: Durante el registro al inmueble, los agentes localizaron a una segunda víctima y encontraron 30.000 euros en efectivo, 6 teléfonos móviles y documentación con las tarifas y los servicios impuestos a las mujeres. El análisis de este material ha permitido identificar a una tercera víctima y hasta medio centenar de posibles identidades. Los dos detenidos, un matrimonio de 59 y 66 años, han ingresado en prisión provisional.
4: En Ceuta, en las últimas horas, los vecinos

0: De las barriadas de la Junta, obras del puerto y de parques de Ceuta han vuelto a salir a la calle en señal de protesta por la intención de establecer un centro temporal de acogida de migrantes en la zona del muelle de Poniente, cerca de estos dos núcleos de población. Los vecinos han mostrado su rechazo a esta ubicación al entender que las parcelas que el gobierno central pretende acondicionar están muy cerca de estas dos barriadas, así como de un colegio público. Onda Cero Ceuta, Adrián Santiesteban.
1: 37 días después, la situación en Ceuta parece estancada. Continúan miles de migrantes en la ciudad sin saber si son 5.000, 10.000 o más. La mayoría sigue viviendo en la calle y la playa del Trampolín es de nuevo el asentamiento que ellos han improvisado. Los vecinos aún viven con miedo y con la sensación de haber perdido la belleza de su ciudad.
2: Una situación desesperante que sigue provocando miedo e incertidumbre constante.
3: Ceuta es la ciudad más bonita que he conocido y he recorrido medio mundo y ahora está hecho una porquería.
1: Muchos de ellos están también indignados con la actuación del Gobierno Nacional, que consideran que ha abandonado a los ceutíes.
0: Estamos pendientes, además, este sábado de un acto del PP en Madrid, esta mañana en Getafe, donde interviene el presidente popular, Alberto Núñez Feijóo, en la apertura del curso político del PP de Madrid, junto a la líder de la comunidad, Isabel Díaz Ayuso. Han sido precisamente las comunidades del PP las que han rechazado el modelo de financiación acordado por Hacienda. Desde este partido, el dirigente andaluz, Moreno Bonilla, ha defendido para su comunidad un modelo que no esté, según él, condicionado por acuerdos del Gobierno central solo para garantizar una continuidad.
4: No al modelo de financiación impuesto por Esquerra Republicana de Cataluña, por el independentismo al conjunto de los españoles. No a la falta de igualdad entre españoles por vivir en territorios distintos. No a un modelo hecho a la medida de los intereses de la supervivencia del señor Sánchez.
0: Un apunte más del exterior. Las autoridades de Nepal han elevado ya a 1.344 los muertos a causa de las devastadoras inundaciones registradas la semana pasada en el norte de Nepal, en la frontera con China, al tiempo que han resaltado que más de 4.800 personas siguen desaparecidas más de una semana después de la catástrofe. Ya con toda la actualidad deportiva, David Camps.
5: Primera derrota del Real Madrid en la Liga. Pierde en Sevilla ante el Betis 1-0. El conjunto verde y blanco iguala con el Madrid en la clasificación, ambos con 9 puntos. Los entrenadores Mourinho y Pellegrini.
6: Naif en el sentido en que por poca cosa los jugadores del Betis intentan condicionar el trabajo del árbitro. Ese chico que estaba muerto ahí delante de mi banquillo. Yo pensaba que venía la ambulancia, al final no había ambulancia. Contra equipos que tienen este tipo de cultura, este tipo de mentalidad, es un factor en tu contra.
7: La mentalidad que intentamos de inculcar en el equipo, ni agrandarse con la victoria, ni hacerse el araquiri con la derrota, hay que saber que el fútbol cambia por dos o tres hechos puntuales en un partido, los marcadores cambian. Es difícil que tengamos dos traspiés seguidos y si los tenemos, nos levantamos.
5: El Atlético de Madrid con 7 puntos, visita San Mamés para medirse al Athletic de Bilbao, encuentro a las 4 y cuarto, el Rayo Vallecano vuelve a jugar en Leganés, lo hará ante el Racing de Santander, cierran la jornada Villarreal Deportivo de La Coruña. Empieza el Mundial de Baloncesto Femenino, lo hace con victoria de España ante Alemania 83-53, hoy vuelve a jugar España ante Mali y en el Abierto de Estados Unidos de tenis, Carlos Alcaraz alcanza la siguiente ronda al ganar en 3 sets al tenista chino Wu.
0: Es todo, más noticias aquí en Onda Cero dentro de una hora a las 11, las 10 en Canarias. Siguen hasta entonces escuchando Julia en la Onda.
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1: Yo que no tengo grandes ideales, tenía el ideal de encontraros el primer día del curso cada año. Manuel Delgado.
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3: Esa es una de las cosas que dijo Manuel Delgado en su última clase en el mes de mayo. Buenos días, Manel.
4: Hola, buenos días.
3: Una última clase que incluyó una barricada, petardos, bengalas, un baile con los alumnos, al ritmo de este Voglio verte danzare.

0: Gran Battiato.
1: Voglio vederti danzare.
0: Esta clase cerró 40 años de carrera docente como catedrático de antropología en la Universidad de Barcelona. ¿Es el septiembre más raro de tu vida, Manel?
2: Sí que es una situación extraña. Me siento francamente raro. Desorientado. No imagino que acabaré yendo a darle de comer a las palomas en la Plaza de Cataluña o a mirar obras.
0: Uy, hay muchas.
2: Sí, pero ahora ponen una especie, digamos, de valla, no a red.
0: Para que no se vea.
2: Sí, sí.
0: Es una crueldad para... Claro.
2: No, pero sí, es tal año.
0: Julián Casanova, profesor Casanova, buenos días.
3: Hola, buenos días.
0: Julián Casanova se despidió también de sus alumnos después de 4 décadas, como Manuel Delgado, igual, dando clase. En su caso, como catedrático de Historia Contemporánea en la Universidad de Zaragoza. Bueno, y también en otras instituciones académicas muy prestigiosas del mundo entero. Y aquí lo hemos ido siguiendo, porque cumplimos 20 años juntos, ¿no?, seguidos, Julián. Sí, y en esos 20 años nos has hablado desde diferentes universidades del mundo. Pero nunca hemos perdido ese cordón umbilical.
3: Eso está bien, ¿no?
0: Sí,
3: y
0: sí.
3: Buenos días también a Manuel, por favor. Buenos
2: días. Julián, un abrazo muy fuerte.
0: ¿Desde cuándo nos veis?
3: Yo creo que la última vez fue un curso de verano hace unos años que me invitó Manuel, que era sobre la República, y estuve con él. Y él había estado poquito antes en una tesis doctoral sobre de un alumno mío que había hecho una tesis doctoral sobre anticlericalismo en Colombia.
2: Sí.
3: Y entonces él estuvo en el tribunal. Nos hemos ido viendo, pero la última vez yo creo que fue en Barcelona, si no recuerdo mal, ¿verdad, Manuel?
2: Le pedí que viniera, creo que fue el año pasado, o el otro ya, porque el tiempo pasa. Pero sí, le pedí que viniera porque era un tema interesante, el tema de lo que fueron las revueltas anarquistas contra la República en el año 32-33, y era un tema interesante porque, claro, anarquistas contra la República suena un poco extraño, pero fue así.
0: Pero fue así, sí,
2: y
0: sí.
2: Y su contribución, claro, tenía que ser indispensable.
0: Yo la verdad es que estoy emocionada porque les tengo que confesar a los oyentes de este programa, los más fieles seguro que recuerdan a Manuel Delgado. Bueno, hay un montón de gente que está escribiendo en las redes sociales que no han olvidado aquellos gabinetes con Manuel Delgado, Almudena Grandes y Juan Adrián Sáenz.
2: Era en el 91.
0: Sí, es que hace muchos años de eso, sí. Fue después de aquella cumbre de Internacional por la Paz.
2: Sí, sí.
0: Vino Arafat vinieron Israel y Rabín, Isaac Rabín. Isaac Rabin y Arafat, me acabo de acordar. Bueno, desde entonces. Y otros 20 años que ahora llevo con Julián Casanova. Y tengo que decir que cuando invito a ser colaborador de este programa a una persona, siempre pienso en aprender yo. Y luego, si de paso los oyentes también lo hacen, pues estupendo. Y tengo que decir que he aprendido mucho de los dos. Muchísimo de los dos. Y estoy segura que también los que nos escuchan, que esperaban este encuentro con mucho agrado, también dirían lo mismo. Así que, por si no me da tiempo después, gracias de corazón por todo lo que me habéis enseñado. Y ahora hablemos de vuestra generación. Sois de la misma. Sí. Año 56,
3: sí.
0: Con una trayectoria como investigadores y docentes, no sé cuántas generaciones abarcan 40 años de docencia, varias, ¿no?
3: Bueno, si fueran generaciones clásicas serían
0: dos,
3: pero yo creo que tres estaría en el punto. Uh-huh. En este punto en el que una vez pasa esos ya no se conectan con los otros, las cosas van cambiando, porque Manolo y yo hemos vivido un tiempo de cambio importantísimo de lo que era la universidad con Franco, que entramos allí estando Franco, y lo que fue la primera universidad que se tomó mínimamente en serio la investigación, que se tomó mínimamente en serio que la endogamia debería reducirse. No estoy diciendo que todo saliera, que se tomó mínimamente en serio que hacía falta gente excelente en la enseñanza, no solo gente que transmitía conocimientos y apuntes. Y en el caso de Manuel y mío, yo por lo menos puedo hablar por mí, un salto adelante en decir, bueno, esto es mi conocimiento, esta es mi investigación, esta es mi enseñanza, pero la tengo que difundir. Y la tengo que difundir por tierra, mar y aire, por medios de comunicación, tengo que precisar conocimientos, tengo que salir fuera, tengo que divulgar en el mejor sentido del término.

0: Y es un compromiso social que tú tomas porque crees que estás en un lugar privilegiado para pensar, para demostrar a la gente que el pensamiento analítico es posible.
1: También para Julián Casanova, ese 1 de septiembre como jubilado de la docencia. ¿También está siendo raro, Julián?
0: Yo estaba preparado porque me insistieron mucho en ser emérito, dije que no. Y estaba preparado porque, si recuerdas, mis septiembres casi todos pasaban por el extranjero. Y eso sabía que ya no lo iba a poder hacer porque no puedo coger un contrato ya en ningún país de la Unión Europea o en otros países porque estoy ya de jubilado pensionista, pero sí que es raro porque yo sé que voy a sentir cierta nostalgia por un mundo que al fin y al cabo lo hemos dedicado
1: mucho tiempo 40
0: y además
1: años.
0: Con gusto, además con gusto.
1: Sí, ha aceptado ser profesor emérito Manuel Delgado como catedrático de antropología, pero...
2: De mí tampoco os fiéis demasiado. Yo recuerdo que en su momento siempre creí que el estatuto de catedrático tenía algo de medieval y que no justificaba nada, una especie, digamos, de casta y tal. Y yo estaba a favor del cuerpo único, es decir, que toda la gente que hacía un trabajo que era el mismo tenía que cobrar lo mismo. Pero al final dije...
1: Oye, tú...
2: Sabes que mira...
1: Cuando yo te conocí no eras catedrático,
2: no,
1: ¿eh?
2: Pero es que es esto, digamos...
1: Son tantos años...
2: Pero de pronto uno es débil y lo del emeritaje, pues claro, es una cosa como honorífica y en efecto, pues, bueno, quizás pues por vanidad lo acepté.
1: O sea, vas a hacer clases...
2: Te dan las cosillas durante unos años...
1: Unas cuantas al año,
2: cada universidad es distinta, no te pagan más... Hombre... pues la verdad es que si añoras las aulas, pues hombre, te hace gracia. Pero al final es como si fueras a saludar, ¿sabes? O sea, es bueno. Pero bueno, está bien, tampoco quiero quejarme mucho.
1: Seguro que...
0: Pero sí que es verdad, perdón, sí que es verdad, Julia, que hay una especie de muerte civil, por ejemplo. Te dan el finiquito, ¿no? Al día siguiente me llegó un correo electrónico diciendo que me quitaban el certificado digital de funcionario público. Es decir, por ejemplo, en estos momentos estoy sin certificado digital para poder firmar porque no me avisaron nunca y tengo que empezar. Sé que tengo que quitar el despacho. Hay una diferencia. Ah, hostia, cuando eres emérito, continúas. No, ahora tengo que limpiar el despacho, decidir qué hago con esos libros, que hay cientos de libros, qué hago con ellos que tampoco me caben bien en casa. Es decir, hay como una especie de percepción que yo, que he estado mucho en Estados Unidos, yo creo que en Estados Unidos tienen, estoy hablando de universidad, no estoy hablando de otras profesiones, tienen claro que mientras ese profesor genera entusiasmo en estudiantes, genera, en ese caso, dinero porque se le matriculan a sus asignaturas y él está dispuesto a seguir dando conocimiento, está claro que a los 70 años, si la cosa funciona bien, si tu cabeza funciona bien, estás en condiciones muchísimo mejores de pensar más, de difundir mejor, has aprendido más tranquilamente, has aprendido a convivir con diferentes generaciones, te has dado cuenta de lo que es la empatía en la enseñanza y de repente todo eso se va. Y creo que yo no estoy lamentando esto porque lo he elegido, pero creo que eso es derrochar una energía muy buena.
1: Bueno, hay un cierto reproche en tus palabras, Julián Casanova, es decir, que entiendo y supongo que también lo puede suscribir Manuel Delgado, que no os han jubilado, o sea, que no os habéis jubilado, sino que os han jubilado. Claro. También en eso le das la razón, Manuel.
2: Sí, hay una propuesta de ley en marcha que está, no sé, en algún tipo de limbo, que nos permite jubilarnos a los 72.
1: Pero no llegáis a tiempo ya.
2: No, pero digamos, hace ya, yo creo que más de un año y medio que está, no sé en qué comisión y tal. Pero es que es verdad lo que dices.
1: Es que es un despilfarro de talento,
2: hombre,
1: claro.
2: Hombre, siempre puedes decir que hace falta que entre gente más joven, pero mira una cosa, y esto, Julián, seguro que me da la razón. Hay gente, digamos, hay estudiantes que ya no son estudiantes, que han estudiado aquí y allá y que tienen un currículum espléndido, que seguramente es mejor que el mío, y claro, tienes que darles también una oportunidad y un espacio, pero también es cierto que tú tienes, al menos, y Julián también, yo y Julián también tenemos vocación de servicio público, porque eso es de lo que estaba hablando, tú somos funcionarios en el mejor sentido de la palabra, estamos al servicio de la sociedad. Y de pronto que te digan que no sirves, cuando sabes perfectamente que
1: sí,
2: sirves,
1: claro.
2: Hombre, pues es un poco difícil porque es que es un derroche.
1: Sí, es un despilfarro.
0: Pero es que además, sí. la defensa de la universidad pública, por ejemplo, yo creo, yo sé que lo hemos compartido y lo

0: lo puedo decir así, ¿no? Empiezas tu carrera académica en una universidad pública que en aquel tiempo era bastante mediocre, venía siendo bastante mediocre. Empiezas con otra gente, ilusiones, esperanzas, a dirigir tesis. Proyectos de investigación es la primera vez que empiezan a financiar desde los gobiernos regionales autonómicos, desde el ministerio, con seriedad, después proyectos europeos, proyectos de investigación, creas equipos de investigación. Todo eso es porque crees realmente en todo eso. Y no es que después hay gente que dice, bueno, ya vale, que se vayan, ¿no? No, es que es una forma diferente de medir. Yo cuando iba a Estados Unidos y veía a Hobsbawm, uno de los grandes de la historia del siglo XX, ¿no? Y veía a Hobsbawm que venía a la New School a Nueva York, donde yo estaba dando clases, y con 90 años saltaba el Atlántico, ¿no? Con el avión, y allí iba la gente a escucharle, porque en realidad lo que él estaba ofreciendo era lo que había hecho toda la vida ampliado, ¿no? Así que sí, yo creo que el tema es qué hacemos nosotros. Y hay gente que dice, hay gente que se acuerda de la universidad, del profesor, que a lo mejor lo que hace es transmitir apuntes. Y hay gente que se acuerda en la universidad al profesor que le abrió caminos, que le hizo pensar, que le conectó claro, con el pasado y el presente, que en el caso de Manuel, ¿no? Conectó la antropología social, no abstracta, sino histórica, que iba a las raíces profundas para estudiar el cambio y la persistencia en la sociedad. Todo esto, la gente que lo capta, se da cuenta que la universidad sirve para algo más que para dar títulos, y que hay una diferencia fundamental entre la formación y la cualificación profesional para ganar dinero.
1: Oye, ¿había en vuestra familia, alguien había ido ya a la universidad, Manuel?
2: Por favor, claro, que hombre.
1: No, fuiste el primero.
2: Claro, eso es otra cuestión, que es el tema de la clase social. Claro, yo no sé el caso de Julián, pero yo siempre he tenido...
1: Espera, que le pregunto, ¿alguien fue a la universidad en tu familia?
0: Yo soy el pequeño de la familia, fui el cuarto porque fuimos mis cuatro hermanos. Pero
1: nadie, antes de tus hermanos,
0: padres,
1: nadie.
0: No, nadie había ido a la universidad.
2: Bueno, es que es esto... Bueno, que cada cual sabe su historia, ¿eh? Pero yo siempre he tenido la impresión de que me había colado. No me tocaba. Es una impresión personal.
1: Pero funcionaba el ascensor social en aquella época.
2: Funciona en
1: ese,
2: todo.
1: Bueno, ese que permitió que hijos de la clase trabajadora tuviéramos acceso a la universidad.
2: Sí, pero no era lo mismo. Igual que no, ahora no es lo mismo. No es lo mismo.
1: O sea,
2: ahora
1: la marca de clase sigue siendo
2: por
1: importante.
2: Favor, en todos los niveles. Ah, porque es que no me tires de la lengua porque...
1: No, perdona, estoy aquí para tirarme de la lengua.
2: Oye, escucha, es que el problema básicamente está, no la mía, yo que por la con la que me siento muy vinculado sentimentalmente y a muerte, porque siempre he trabajado en la UB, pero no, o sea, te engañes, esto es un... Iba a decir un calificativo que es puto negocio, pero no lo haré porque siempre queda mal decir tacos en la radio. Pero de verdad, la universidad funciona básicamente a partir del comercio de másters y de cosas y todo esto. Porque es de lo que vive y de atraer dinero. En el fondo, la cuestión...
1: Y además hay castas.
2: Pues claro que hay castas, hombre. Tú decíamos que todo el mundo puede llegar, por ejemplo, a hacer un doctorado si no ha tenido una buena calificación antes, si no ha podido obtener buenas notas. ¿Quién puede obtener buenas notas? Bueno, ¿y que puede hacerse un buen currículum estudiando en el extranjero? No todo el mundo. Eso, y ahí no ha cambiado mucho la cosa. El efecto, claro que en efecto no, seguramente no es lo mismo, pero te puedo asegurar que la idea de una enseñanza universal que esté al acceso de todo el mundo, esa no ni es real ni aquí, ni creo que en ningún sitio.
1: Pero llegaste, yo creo... Sí, adelante. Iba a preguntaros si algo ha cambiado, es decir, si ese ascensor social que pudo efectuarse en vuestro caso... ¿Ahora lo estáis viendo también o no?
2: Ahí te echo.
0: No, pero permíteme,
2: techo de cristal.
0: Sí. Permíteme que diga algo respecto a lo que preguntabas antes. No, llegamos por primera vez, pero también había, en el caso de mis padres, yo conozco a mucha gente de esa generación, además les coge la guerra civil con 14, 15 años, había en ellos una ética de trabajo y una ética del esfuerzo y decirle a los... y pensar que tus hijos no van a ser como yo he sido, les voy a dar todo lo posible para que estudien. Y después lo del estudio es interesante, porque mira, tú acabas la carrera en el año 79, en aquel momento, casi nadie te ha estimulado nada, de verdad, en el punto de vista por un maestro o dos, el resto no estimulaban de verdad conocimiento, y de repente te encuentras

entras y puedes ir a un camino fácil, voy a buscar, a sacar una posición, a trabajar. No, te metes, vas a buscar una beca de investigación porque tienes currículum. Después de la beca de investigación, no señor, voy

0: al menos yo y sé de Manuel también, un compromiso con esa universidad para que esa universidad cambiara. Y la mejor forma, sin hacer grandes utopías, la mejor forma de cambiar la universidad es que tú empieces como profesor a cambiarla.
1: ¿Os habría gustado haber tenido los profesores en los que os habéis convertido, Manuel?
2: Yo los he tenido y toda mi vida ha sido la tarea de imitarlos, descaradamente.
1: O sea, has tenido buenos profesores.
2: Que
1: iluminaron el camino.
2: Bueno, yo no creo que la antropología esté para iluminar nada. Más bien está para confundir las cosas. Pero a mí me las confundieron lo bastante para despertar una cierta vocación en confundírselas a los demás. Una cosa que decíamos antes...
0: Yo también los tuve, sí.
1: ¿También tuviste ese tipo de profesores?
2: Sí.
1: ¿Uno o dos decías antes, Julián?
2: Sí, claro.
0: Porque,
1: ¿y los
0: sí,
1: demás, caramba, y los demás qué hacen entonces?
0: No,
1: porque yo también
0: dos,
1: diría
0: porque también
1: uno,
0: te conviertes en más exigente. También te conviertes en más exigente. Quiero decir, es muy injusto de cuando has llegado tú a profesor, a catedrático y a tener tu obra, después pienses que todos los demás no eran como tú eras. No, esto era un camino en el que estábamos muchos. Pero yo sí que tuve a dos o tres referencias de esas que te hacen pensar, que te abren la cabeza, que además se preocupan de ti. Ese es el profesor.
1: Un mentor.
2: Bueno, o sea, un modelo, ¿por qué hay que darle otro término que no
1: es
2: sea
1: verdad.
2: Ese? Pero no únicamente un modelo en el sentido que transmitían conocimiento y te estimulaban, sino el sentido de que entendían la enseñanza como una especie de artesanía, un trabajo hecho a mano, que implicaba un contacto directo y continuado, cara a cara, casi cuerpo a cuerpo con la gente y con la que estabas trabajando y a la que sabías que le debías todo. En el fondo, cuando yo me despedí, al final, en la última clase, evoqué una canción de Amaral, tú, sin ti no soy nada. Y yo, sin esa gente que perdía el tiempo, a veces pensaba que escuchándome, yo no sería nada. Yo me debía a ellos de igual forma que los profesores a los que yo les debo lo que soy, pues también de una forma u otra me enseñaron. Una mano, no únicamente enseñanza, sino una manera de hacerla.
1: Yo estoy segura que habéis dejado una huella indeleble en las personas que os han tenido como profesores, estoy segura. Yo no he podido, pero os he tenido como profesores en la radio, no en la universidad.
2: Es que una cosa que hablábamos antes, cuando tú mencionabas el tema de los grupos de investigación y tal... A ver, yo no lo voy a impartir clases de leninismo porque no es el momento, pero Lenin decía una cosa que tenía razón, la revolución no se hace. La revolución se organiza. El saber, el conocimiento, no se hace, ni se reproduce, ni se distribuye, se organiza. Lo importante, básicamente, es que la gente que tenga inquietudes y que quiere investigar nunca esté sola. Y de pronto darles justamente esa compañía, ese cobijo que significa organizarla, es decir, agruparla en formas de grupos de investigación, de grupos de trabajo, pero evitar bajo, por encima de cualquier cosa que la gente con la que tienes bajo tu responsabilidad alguna vez te sienta sola.
0: Yo también tuve siempre un leitmotiv, un hilo conductor clarísimo. Yo salí fuera a buscar lo que no había encontrado dentro. Lo digo en serio desde el principio, proyecto de investigación inicial. Y lo que he animado siempre he acabado las clases, los 40 años, diciendo a la gente, salí fuera, aprender idiomas, que os dé el aire, conectar con otras historiografías, conectar con otra gente. No perdáis nunca los orígenes, nunca olvidéis de dónde venís, por muy famosos que en el mundo sea. Y después no olvidéis nunca que nosotros somos unos privilegiados y que ese privilegio hay que devolverlo a la sociedad. Te ha dado una enseñanza pública bastante barata que te ha permitido sacar un título. Tú no puedes pensar que después ese título es solo para ti. Tienes que tener un compromiso y si no, dedícate a otra cosa.
1: Además de generación, hay una cosa que también comparten el profesor Casanova y el profesor Delgado, y es que los dos sois, yo no sé entre los dos cuántas películas habréis visto, pero y las mismas seguramente, pero habréis visto miles de películas, sois muy cinéfilos. Y lo que hemos hecho, nada, es una pincelada solamente, ver cómo ha retratado el cine vuestro trabajo como docentes.
3: El cine nos ha enseñado que los alumnos aprenderán más o menos en función de lo que quieran al profesor.
4: En esta clase pueden llamarme señor Keating, o si son más atrevidos, o capitán, mi capitán.
3: Esto lo sabemos gracias al Club de los Poetas Muertos.
5: ¡Oh, capitán, mi capitán!
3: ¿Y cómo se logra captar su atención?
6: Los chicos no tienen capacidad de atención, se aburren.
3: Esto se lo preguntaba Adrien Brody en El Profesor.
6: ¿Cómo vas a poder interesar?

0: basarlos en la literatura clásica si no creen que tengas algo interesante que enseñarles?
1: ¿Hay que ganar un premio Nobel como John Nash para que te respeten?
2: Me gustaría dar clases. Un aula con 50 alumnos puede ser sobrecogedora.
1: ¿Hay que amenazar a los alumnos como ocurría en La sonrisa de Mona Lisa?
3: Ven a clase o te suspendo.
1: ¿O hay que invitarles a hacerse preguntas constantemente como hacía el profesor Sean Maguire en El indomable Will Hunting?
4: Si te pregunto algo sobre arte, me responderás con datos de todos los libros que se han escrito. Pero tú no puedes decirme cómo huele la Capilla Sixtina.
1: Unamuno lo tenía muy claro. La mejor arma es la persuasión.
5: Venceréis porque tenéis fuerza bruta de sobra, pero no convenceréis, porque para convencer hay que persuadir.
1: ¿Y cuál ha sido la fórmula del éxito de Delgado y Casanova? O capitanes, nuestros capitanes.
6: ¿Os reconocéis en alguna de estas piezas, Manuel?
7: Hombre, es que a mí, digamos, la verdad es que el Robin Williams de la película me cayó un poco mal, porque, hostia, digamos, no, o sea, no puedes ir de grande enrollado por la vida, porque primero porque el profe enrollado es una figura tan patética como la del padre amigo, o sea, porque no es creíble. Cuando por primera vez yo supe que era un profesor y daba clases y tenía una edad que era incluso inferior a la de muchos estudiantes que tenía.
6: ¿Cuándo empezó a dar clase? ¿Con 30 años?
7: Sí, con 30 años. Pero en la clase, sobre todo de noche, había más de un alumno que era mayor que yo. Y te lo juro que entendí la diferencia. Cuando de pronto me di cuenta que me acercaba a una mesa del bar y la gente cambiaba de conversación, porque ya no era lo mismo. Entonces, la imagen del profe enrollado a mí siempre me ha parecido lamentable, porque no es creíble. Pero lo que ocurre, porque en el fondo esto, digamos, esto de que los profesores marcan la diferencia. No, quien marca la diferencia son los estudiantes, que en efecto te recuerdan permanentemente cuál es tu sitio. Y te puedes sentir un privilegiado si de pronto, digamos, aceptan sentarse a tu mesa y tomarse contigo una cerveza.
6: Bueno, es que usted me parece, bueno, tú, es que es curioso, ¿eh? Ahora tuteo a todos los colaboradores, pero en la época del gabinete, no, es que en la época del gabinete, Julián, de la primera época, cuando tú y yo todavía no nos habíamos conocido, cuando estaba Adrián Sens, Almudena Grandes y Delgado, establecí que les llamaría a todos de usted. Y entonces, cuando veo a Manuel Delgado, me sale llamarle doctor Delgado o señor Delgado.
8: Sí,
6: es
8: pero
6: tremendo.
8: Tú normalmente haces eso, porque a mí normalmente no me dices muchas veces Julián, sino le llamé el profesor Casanova y entonces sí, ya evitas decir usted o tú, ¿no? O sea, que lo tienes asumido.
6: Sí, sí, bueno, es el respeto al conocimiento, ¿eh? que me gusta demostrar. A ver qué dicen por ahí los oyentes.
9: Hola, yo también recuerdo a Adrián Sens, a Delgado y a Almudena. Una maravilla.
10: Soy Rosario, profesora de instituto, catedrática de secundaria en la asignatura de historia. Yo creo que Julián Casanova ha sido, y es, porque espero que siga escribiendo, ha sido un excelente maestro, supongo también que de sus alumnos en Zaragoza, pero sobre todo un ejemplo y maestro de historiadores. Yo he utilizado sus textos en múltiples ocasiones a lo largo de 32 años y puedo confirmar y asegurar que los alumnos los comentaban y los entendían. Creo que es un ejemplo de lo que un historiador puede y debe de hacer.
6: Bueno, bajar la historia del pedestal y acercarla al público general, la obsesión de Julián Casanova para la historia, y en el caso de Delgado, conseguir que en la despedida le monten una barricada y le hagan dar la clase en la calle, ¿no? Porque al final te obligaron a dar la clase en mitad de la calle.
7: Hombre, en el fondo de la asignatura no puedo dejar de hacer el elogio justamente de la calle. Nosotros estamos en el aula, pim, pam, ahí blindados, pero la realidad que nos interesa y por la que debemos, digamos, brindar y obtener conocimiento está ahí fuera, como la serie aquí de Expediente X, la verdad está ahí fuera. Entonces, sí, digamos, de hecho, la última clase nuestra, lo anterior, fuimos a una manifestación, a pesar de que me pasé el curso diciéndoles que el fondo no sirve para una mierda ir a manifestaciones.
6: ¿Y luego les llevaste a una manifestación para hacer un trabajo de campo?
7: No, digamos, era una clase, yo qué sé.
6: Ah, era una clase, bueno, eso, una clase.
7: No, pero lo que quería decir, bueno, que yo quería decir básicamente es que la calle es la que siempre tiene la última palabra.
6: Sí.
7: Y que nosotros estamos en el rabal.
6: Por eso es tan interesante manipularla. Bueno, intoxicarla,
7: pues claro que
6: envenenarla.
7: Sí. No, pero digamos, perversión de menores a tope. Digamos, es que en el fondo es así. En el caso de la antropología, con su vocación precisamente, digamos, antiintuitiva, la función que tiene es cuestionar. No es tanto enseñar como desenseñar lo que se da, por supuesto. Entonces, decir, en una asignatura que se llama antropología urbana,

0: que en el fondo lo que nos interesa está ahí fuera y que en el fondo no podemos hacer otra cosa más que sentirnos estupefactos ante su riqueza, que no se puede comparar con las mierdas de clases en que tú sueltas un rollo más o menos interesante, pero que no es la realidad.
1: Hablando de lo de... Sí, déjame decir que no se me olvide que Manuel Delgado tiene ya un libro a punto de publicarse que se llama Todas las ciudades están poseídas, que sale dentro de un mes y que cuando salga vuelves. Porque vale. Va de urbanismo, bueno, y harás un esfuerzo, ¿verdad?
0: No, vale.
1: Que, Julián, ¿qué decías? Por cierto, que de fondo suena las mañanas de septiembre de Neil Diamond, September Morning. Esta canción me gusta mucho. Todas las temporadas de mi vida en la radio, en algún momento, en el primer programa de la vuelta del curso, porque la radio también es un curso, siempre he puesto esta canción. Julián, ¿qué decías? Y con eso acabamos.
2: Sí, yo decía que elegí otro camino diferente y convoqué, casi de forma clandestina, a todos los que habían sido alumnos míos entre el 86 y el 26, 40 años. Vinieron 200 y pico personas en la aula magna, no había historiadores ni otro agente que no había sido alumna. Y ahí me di cuenta de lo que ha cambiado la historia en los 40 años, de aquella gente que venía ya, muchos acabando sus etapas como profesores de secundaria, otros los jóvenes de recientes jóvenes, y yo traté de hacer un balance de cómo había cambiado la historia y me di cuenta que en esa evolución de la historia en los 40 años estaba también la evolución de esa gente que estaba allí. No es lo mismo estudiar en el 86 que en el año 2026 y no es lo mismo, por supuesto, estudiar con un profesor cuando empieza y con un profesor cuando, como decía ahora Manuel, lo que haces es solo estimular, guiar y hacer pensar, que el resto lo tienen en la web.
1: Otro mensaje.
3: A ver, yo no he sido alumno de Manuel Delgado, pero le he seguido desde que participaba en la radio de Julia con Adrián Sens y para mí es un referente intelectual, por mucho que a él no le guste esta categoría.
1: Le ponemos la Amaral con la que, ¿no?, que citó el día de su última clase en mitad de la calle porque sus alumnos le esperaban, le barraron el paso y le obligaron a dar la clase en la calle.
2: Se los diré, que soy buen amigo de ellos, se los voy a decir que Delgado acabó con Amaral.
1: Bueno, empezamos con una frase de Manuel Delgado, catedrático de antropología, y acabamos con una frase de Julián Casanova, dicha por Alfonso Levy.
4: La base de la enseñanza es mirar a los ojos y ver cómo reaccionan. Julián Casanova.
1: ¿Estamos de acuerdo en eso?
0: Claro. Sí, se llama interacción.
1: La base de la enseñanza es mirar a los ojos y ver cómo reaccionan. ¿Y la base de la radio cuál será, doctor Delgado?
0: Pues hacerte la ilusión de que alguien te está escuchando.
1: Con eso, con esa ilusión, me pongo aquí todos los días. Y mientras, si tengo la suerte de que me acompañan personas como Manuel Delgado o Julián Casanova, pues aprendo.
2: Y si nosotros tenemos la suerte de tener a una persona como tú que nos invita a conocer mejor el mundo y sobre todo a difundir cosas que nosotros hacemos en una clase de tanta gente, pues también, y de verdad que yo te lo he agradecido siempre, porque yo siempre he encontrado en este programa una forma de difundir conocimiento, lo que yo investigo, lo que yo trabajo, y eso no tiene precio, y te lo agradezco a ti y a todas las personas que te acompañan.
0: Yo también.
1: Gracias a los dos. Ha sido media hora deliciosa, gracias. Por tanto, por todo. Buenos días.
2: Buenos días. Adiós.

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0: ¡Ay, qué buena! Oh. Faltan 13 minutos para que sean las 11, para que sean las 10 en Canarias. Oh. ¿Oyes esta música?
1: ¡Oh, qué maravilla!
0: Cuidareire, buenos días.
1: Hola, Julia, ¿qué
0: y
1: tal?
0: Y piensas en Succession.
1: Sí.
0: Así que tu nuevo libro se va a llamar...
1: Sucesión.
0: Se llama Sucesión.
1: Sí, Sucesión. Saldrá el 7 de octubre y no puedo decir nada, o sea, que no me tires de la lengua, pero...
0: ¿Pero es lo que parece? ¿Sucesión?
1: Sí, es lo que parece y además creo que es un poco al revés de la trama. Muchos hechos los conocemos, pero no sabemos a qué se deben, por qué se producen, se dieron de esa manera y qué hay detrás de todo esto. Y yo creo que habrá muchas sorpresas y, bueno, no sé, hay que decir nada. Bueno, no quiero decir nada más porque mis editoras en estos momentos deben entrar en pánico diciendo a ver qué dice esta tía, madre mía.
0: Bueno, en pánico estarán otros esperando que salga el libro, ya veremos.
1: Es que sí,
0: bueno, si alguno de los que nos escucha tiene el típico síndrome este de tristeza después de las vacaciones, Pilareire es la que nos alegra el día, es que entra por la puerta y es toda alegría, todo luz.
1: Ay, qué mona.
0: Y nos ha dejado el panorama este verano muchas cosas encima de la mesa que yo pensaba, esto tiene que venir Pilareire a contarlo, ¿no?
1: Lo que pasa es que hay tanta actualidad. Bueno, primero quiero decirte que uno de los motivos principales por los que estoy contenta es porque ha salido fenomenal de tu último análisis y de tu última revisión. Has cumplido ahora dos días, ¿no? Me parece, cinco añitos o como...
0: Bueno, tengo 5 años.
1: ¿Cómo lo cuentas esto?
0: Tengo 5 años.
1: Y todos los que te queremos estamos muy contentos y muy felices.
0: Muchas gracias, Pilar. Muchas gracias. Bueno, que se ha muerto el rey Harald de Noruega, que podemos decir que es un rey de la vieja guardia, ¿no?
1: Sí.
0: De las monarquías europeas.
1: Sí, pero...
0: Del viejo estilo. Ahí,
1: pero tengo que decirte una cosa, que hace 13 días que se murió, ¿eh? Porque se murió el 28 de agosto.
0: Sí.
1: El entierro será el día 9 de septiembre. Son 13 días y los mismos noruegos empiezan a estar un poco hasta las narices de la muerte de Harald de Noruega. Porque tienes que pensar que el centro de Oslo está colapsado. Hay 2.000 guardias de seguridad diseminados por toda la ciudad. Hay arreglos florales, hay alfombras, hay gasto, hay no sé cuántos millones de euros gastados en estas ceremonias. No pueden ir al trabajo. Como es luto oficial, pues la mayoría, hay muchas discotecas que están cerradas, hay una especie de tristeza sobre la ciudad y la gente que quiere trabajar y reanudar sus vidas dicen, bueno, pues ya estamos hartos de estos fastos de funerales que duran como aquellos funerales vikingos.
0: Cuando hay un acontecimiento de ese tipo, para los ciudadanos y para la vida cotidiana, está llena de, se añaden muchísimas dificultades, pero
1: aquí
0: pasa con las bodas reales.
1: Ya,
0: y,
1: pero 13 días
0: bueno,
1: es
0: aquí,
1: mucho.
0: Aquí solamente se nos ha muerto Franco, a los que lo recordamos, tenía 15 años.
1: Tierno Galván fue un poco así el entierro.
0: Sí, también en Madrid, claro.
1: Aquellos caballos empenechados, pero bueno, aquello duró una mañana.
0: Pero depende, ¿fue un buen rey para los noruegos, Harald?
1: Bueno, a ver, mira, yo tenía un amigo...
0: ¿Qué sabes de él?
1: Tú conocías a Juan Balanzó, supongo,
0: sí,
1: como lo conocía yo, que era una persona encantadora y muy enterado.
0: Lo sabía todo. De heráldica, de todo, sí.
1: Sus libros son maravillosos, son una gran fuente de información para todos los que escribimos de estos temas. Y él siempre me decía que había conocido a Harald varias veces, había coincidido con él en cenas y en fiestas, bueno, y en recepciones. Y me decía, es el tío más corto que he visto en mi vida. Dices, aburrido, no tiene tema de conversación, es insípido. Ahora, es muy regio, decía. Eso sí, o sea, cuando estás delante de él, notas que estás delante de alguien. Ahora, muy poquitas luces. O sea, que no entiendo, me decía Juan, no entiendo cómo la pobre doña Sofía se enamoró tan locamente de él.
0: Ah, bueno, porque dicen que fue el crash, ¿no?
1: Bueno,
0: Harald de doña Sofía.
1: Doña Sofía,
0: la reina emérita de España.
1: La reina emérita, y además doña Sofía va a ir al funeral. Van a ir Leticia, Felipe y doña Sofía, que rendirá culto, ¿no?, a este su gran primer amor. Dicen que estaba, bueno, dicen y está comprobado que estaba enamoradísima de él.
0: Bueno,
1: él era
0: un buen mozo,
1: sí, era guapo,
0: era muy guapo.
1: Era una especie de atleta sexual, porque no solamente tenía a Sonia Haraldsen, de la que estaba enamorado, sino que tenía muchos ligues. Hay una cosa muy divertida, además, mira, esto te va a hacer gracia, que Sonia Haraldsen era como la chica de la que estaba enamoradísimo.
0: Sonia es la viuda,
1: la
0: viuda.
1: Exacto, luego se casó con ella. Pero al mismo tiempo tenía muchos ligues y muchas relaciones paralelas. Y entonces él estaba enrodeadillo.
0: O sea, no hace falta,
1: Exacto, enrollado con una chica, con una azafata que vivía a las afueras de Oslo y tenía un pequeño apartamentito. Bueno, pues Sonia le cogió un ataque de celos furibundo, se fue a la escalera de esta chica, de esta azafata, esperó a que bajara y la arreó con el bolso. Tú acuérdate de los bolsos de aquella época, ¿cómo era?

0: Además, con un armazón metálico, con ya. unas... Con
1: ¿Pero eso está documentado?
0: Sí, sí, está documentado, salió en la prensa de la
1: época. ¿Y era reina?
0: No, esto era todavía eran ligues, o sea, era muy jóvenes en esa época, tenían 20 años. Entonces es más... Bueno, hay que decir que se entiende más, ¿no? Y le arreó con el bolso a la azafata, que la pobre, bueno, acabó cayéndose por las escaleras.
1: ¿Y cómo se sabe que doña Sofía, la reina emérita, estaba enamorada de él?
0: La hemeroteca, claro. Tú ves fotografías de aquella época, informaciones de aquella época, la revista Lectura, sin más lejos, uh-huh. y dicen, están viviendo su gran amor de los 20 años, Sofía, la princesita griega, enamoradísima del dios noruego Thor, están juntos, se van a casar, y hasta el punto, llegó a tal punto el enamoramiento y el noviazgo de los dos, que Federica, que era la madre de Sofía, que era una gran estratega, invitó a padre y al hijo a la isla de Corfú, porque dijo, aquí no se me escapa, este príncipe no se me escapa, uh-huh. y estuvieron un mes, los dos, Sofía y Harald, navegando juntos, cogiéndose de la manita, dejándose fotografiar, y Federica fue al Parlamento griego, que en aquel momento estaba presidido por Karamanlis, y dijo, ¿qué dote le vais a dar a mi hija por su boda? Y le dijeron 4 millones de dracmas. Entonces ella fue al padre de Olaf, que eran inmensamente ricos, y les dijo, mi hija tendrá una dote de 4 millones de dracmas. Y Olaf dijo, ¿esa birria? No, pero si esto es muy poco, por esta birria mi hijo no se casa con tu hija, ni pensarlo. Entonces hubo mucho tira y afloja, pero el verdadero inconveniente para que se celebrara esta boda era que Harald estaba enamorado de Sonia y al final dejó plantada...
1: Una plebeya.
0: Su padre tenía una tienda de confección muy modesta en Oslo, ella trabajaba de dependienta y entonces daba a la prensa, daba declaraciones enternecedoras como diciendo, este mes he hecho muchas horas extras en la tienda de papá para poder comprarle un regalo al príncipe. Y entonces, claro, la sociedad noruega, que era tan democrática, decía, ¡ay, pobrecita! Una trabajadora, no working.
1: O sea que Sonia, de alguna forma, aportó a la monarquía lo que en España Leticia está aportando, porque desde luego lo que está aportando Leticia Ortiz, ¿no? la reina de España. A la monarquía es enorme. Sí.
0: Ya lo verás en mi libro Sucesión. ¡Ay, se me ha escapado!
1: O sea, ¿estás de acuerdo conmigo en su gran aportación? No digo nada. Vale. No,
0: bueno, de todo.
1: Bueno, está bien. Oye, puede
0: es
1: que
0: una
1: no
0: loba en un reino de lobos.
1: Puede que se acuerden de una anécdota de Miguel Ángel Revía, el expresidente de Cantabria, cuando coincidió con Harald de Noruega en el baño, precisamente en la boda de Felipe y Leticia.
2: Y yo llego y pensé que era el primero en llegar al baño. Abro la puerta, veo un tío gigantesco, con una espada como de 1.5 metros, cargado de medallones, y se me escapó. Digo, coño, Harald de Noruega. Y dice, yo. Y digo, Felipe González. ¡Está el rey de Noruega! Y dice Felipe, esto va a tardar un rato.
1: Bueno,
0: es buenísimo
1: ese momento. El caso es que está previsto el 9 de septiembre el funeral del rey de Noruega.
0: Sí.
1: Ya has dicho, Pilar, que va a ir la reina emérita
0: y los reyes actuales. Había discusiones de si iría Juan Carlos o no iría. No se tiene que comunicar oficialmente porque no forma parte ya de la familia real, pero yo creo, o sea, mi opinión personal es que va a ir porque...

0: hijo, este hijo dijo, conflictivo.
1: Sí, pero, sí, a ver, pero Julia, aquí yo voy a disentir, lástima que no tengamos más tiempo para desarrollar mi argumentario, pero yo voy a disentir un poco porque la gente dice, ay, pero este tío que es un sinvergüenza, que es un delincuente, un violador, ¿cómo es que va? Y tal y cual. Y yo creo que es una forma de que ha tenido Hakon, que es un chico, pues a lo mejor no tiene muchas luces, pero yo creo que es un chico humilde, ¿no? Y que afronta el reinado con cierta humildad, de decir, bueno, todos son mis hijos, ¿no? Todos, o sea, todos los noruegos, los buenos, los malos, ¿no? Los que han delinquido, los que se portan bien, quiero ser el rey
0: los
1: noruegos.
0: No, claro, el rey está
1: y lo quiero aglutinar y también incorporar a mi familia. Y luego hay otra cosa que a mí me parece que está bastante bien, que él realmente ha sido un mal príncipe, lo decía Maquiavelo, los malos príncipes dan buenos reyes porque tienen mucho que hacerse perdonar.
0: Ya. Bueno, pero en este caso el crío, bueno, ya no es tan jovencito, ¿no? Está cumpliendo 4 años de prisión por 34 delitos, entre ellos 2 violaciones de mujeres
1: horrible,
0: y malos tratos.
1: Es
0: o sea, la criatura es un delincuente en toda regla. Que, por cierto, ha habido, por lo que hemos leído, ha habido una cierta polémica en Noruega porque dicen otros presos que ellos cuando se muere su padre o su madre ni siquiera pueden salir de prisión para acompañar, digamos, al difunto, ¿no?
1: Ya, bueno, sí,
0: y
1: pero
0: en este caso sí, a ver si
1: los noruegos
0: a ver si la justicia no va a ser igual para todos, ¿eh?
1: A ver si lo que pasa aquí pasa en todas partes.
0: No. Eso es. Bueno, así que tenemos nuevo rey. Hakon VIII será,
1: sí,
0: ¿no? De Noruega.
1: Cada vez que digo Hakon, la gente me dice, se llama Håkon. Yo digo, bueno.
0: Hakon
1: es,
0: ¿no?
1: Sí, cada vez que digo Trump también me dicen, se llama Trump. Lo dices, siempre hay gente
0: ahora,
1: que te corrige.
0: Ahora, la Casa Real Noruega tiene muchas curiosidades porque el rey de Noruega va a tener como cuñado al famoso chamán.
1: Exacto.
0: Porque su hermana, ¿cómo se llama? ¿Luisa? Marta Luisa.
1: Marta Luisa
0: está casada con un chamán.
1: Sí, es como un nombre un poco latino, ¿no? Marta Luisa de Culebrón un poco.
0: Sí, sí.
1: No, pues está casada con un chamán, es un chamán por no decir un estafador, porque esto de chamán no sé qué quiere decir. Yo la palabra chamán la he descubierto con este señor, o sea que y tengo mis añitos. Es un hombre que vende ajos y cosas para colgarse en el cuello y cura enfermedades. Bueno, no quiero dar detalles porque esto sería hacer propaganda de una cosa que es una estafa. Y
0: la Navidad debe ser divertida en esa familia.
1: Bueno, la boda de estos, que hay un documental solamente de la boda, es genial, porque él se pone, claro, como pasa siempre a los sobrevenidos, que se vuelven más majestuosos y más reales que nadie, y él exige que le hagan reverencias, exige condecoraciones, dice que se ve muy mal él con sus smoking sin condecoraciones y quiere que le den alguna, bandas.
0: Pues ahora que va
1: esto
0: a ser cuñado de río,
1: claro. La tendrá de todo y tendrá clientela y todo el mundo se... A mí me hubiera divertido más que fuera el chamán, el rey, pero bueno...
0: Es tremenda. Uy, ha entrado Guillem Zaragoza.
2: Oy, sí.
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0: Olé.
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0: No sé si Pilar es de las que se levanta con un kiwi cada día.
1: Sí, kiwi y papaya.
0: ¿Cada día?
1: Sí, cada día.
0: Uy, la papaya,
1: sí. La papaya, me acuerdo de la época de Juan Pablo II, que no sé si te acordarás, que dijo que sus médicos le recomendaban... Bueno, aquí no podía hablar de papaya teniendo Zespri, pero bueno...
0: Vale.
1: Zespri y papaya, las dos cosas.
0: Recuérdame el próximo día que te cuente la relación de Manol Arias con la papaya.
1: ¿Ah, sí?
0: Sí.
1: Ah, me encanta.
0: Es un poco procaz.
1: Ah, bueno, escatológica, quieres decir.
0: No, procaz.
1: Ah, procaz.
0: No, escatológico, es una cosa guarra y lo procaz es una cosa atrevida. No, es procaz.
1: Vale.
0: Uy, qué hora, son las 11.
1: Mi imaginación, ¿dónde se va?
0: Doña Pilar Eire, gracias por volver.
1: Adiós, Julia,
0: hasta
1: gracias.
0: Pronto. 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
4: Buenos días. Sin perder de vista Ceuta, donde pasan las horas bajo una calma tensa y mientras el gobierno sigue trabajando para el retorno de las personas que llegaron irregularmente a la ciudad autónoma, la política centra sus actos este sábado en Madrid, donde el líder popular Alberto Núñez Feijóo abre curso para el Partido Popular madrileño junto a la presidenta de la comunidad Isabel Díaz Ayuso en un acto en Getafe. Un encuentro bajo el que colea la crisis ceutí y el último modelo acordado por Hacienda para la financiación autonómica y que rechazan todas las comunidades del Partido Popular, incluida Andalucía. No le gusta el sistema al presidente Moreno Bonilla, que lo tilda de desigual.
5: No al modelo.

0: financiación impuesto por Esquerra Republicana de Cataluña, por el independentismo al conjunto de los españoles. No a la falta de igualdad entre españoles por vivir en territorios distintos. No a un modelo hecho a la medida de los intereses de la supervivencia del señor Sánchez.
1: Volviendo a la crisis en Ceuta, acabamos de saber que España amplía hasta el 22 de septiembre los controles desde Italia. Lo recoge el Boletín Oficial del Estado este sábado. La prórroga del cierre de Schengen hasta ese día, hasta el 22 de septiembre, después de que Meloni haya ampliado los controles a viajeros desde España hasta el 15 de este mes. Y además, el Ministerio del Interior ha anunciado que una delegación técnica de la Unión Europea va a viajar a Ceuta la próxima semana tras la petición de ayuda por la emergencia migratoria. Esta decisión se ha tomado tras la conversación de Grande Marlaska con el comisario europeo de Asuntos de Interior y Migración, Magnus Brunner. En la crónica internacional, Estados Unidos ha reactivado su mediación para lograr la paz entre Rusia y Ucrania. Ha mandado a sus enviados especiales Steve Witkoff y Jared Kushner a Moscú y a Kiev este fin de semana con una propuesta de paz. Hoy se va a reunir con el presidente ruso, ambos líderes, Vladimir Putin, y después con el líder ucraniano Zelensky. Lo ha confirmado el presidente de Estados Unidos, Donald Trump, desde la Casa Blanca, asegurando que podría haber posibilidades de llegar a un acuerdo, aunque reconoce las dificultades.
2: Hay un problema de personalidad en Rusia y Ucrania. Tienes al presidente Zelensky y al presidente Putin. Realmente se odian. ¿Sabes lo que es el odio? Un odio de verdad. Y quieren salirse con la suya. ¿Sabes? La última semana perdieron a 32.000 personas, la mayoría soldados en el último mes. Ellos han perdido 32.000 personas y están perdiendo de media 25.000 soldados al mes.
1: Y contamos además que en el Líbano al menos dos civiles han perdido la vida como consecuencia de un ataque con drones de las fuerzas israelíes en el sur del país. La agresión ha tenido lugar en la ciudad cuando un dron de combate israelí ha impactado sobre dos jóvenes que viajaban en motocicleta. Las fuerzas de defensa de Israel han presentado este ataque como la respuesta a una agresión previa del partido milicia chií libanés Hezbollah, en lo que han definido una flagrante violación de su territorio por parte de la organización terrorista. Deportes, David Camps.
3: El Betis endosa al Real Madrid su primera derrota en la Liga, 1-0 con penalti fallado por el francés Mbappé en el descuento. Ambos equipos quedan empatados en la clasificación con 9 puntos. El técnico portugués del Madrid, Mourinho.
4: Creo que el equipo ha hecho un gran partido. A veces se pierde y no se sabe por qué. A veces se pierde y no sabes cómo explicar. Muy dominante, centrales imperiales, muchísimo juego ofensivo, muchísimas oportunidades de gol. Si termina con empate, vamos frustrados. Imagínate con la derrota.
3: El Atlético de Madrid con 7 puntos juega a las 4 y cuarto ante el Athletic de Bilbao en San Mamés, a las 6 y media Rayo Vallecano Racing de Santander, a las 9 Villarreal Deportivo de La Coruña. Mañana a las 4 y cuarto juega el Barcelona, que entrena a esta hora Alfredo Martínez.
5: En la previa del partido frente al Valencia, la noticia ha saltado en la sesión preparatoria de Hansi Flick porque Lamine Yamal, la estrella del equipo azulgrana, no ha entrenado con el resto de los compañeros. Rodrigo fue el último en salir y sí lo están haciendo Gavi y Gabriel Jesús. En principio tendrá que explicar Hansi Flick la ausencia de la estrella campeona del mundo, aunque todo apunta que podría ser simplemente una rotación y descanso y que el jugador esté haciendo trabajo específico en el gimnasio. Lo ha jugado todo y el miércoles el Barcelona debuta en Liga de Campeones frente al Feyenoord. Pero, en cualquier caso, a las 12 de la mañana, Hansi Flick en rueda de prensa aclarará la ausencia de la estrella del Barcelona, Lamine Yamal.
3: Y en media hora España, tras el triunfo en el debut ante Alemania, juega en Berlín el segundo partido de la primera fase del Mundial de Baloncesto Femenino, será ante Mali.
1: Es todo, más noticias aquí en Onda Cero a las 12, las 11 en Canarias. Siguen con Julia en la Onda.
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1: Sentir gratitud y no expresarla es como envolver un regalo y no darlo. William Arthur Ward.
2: Estoy muy de acuerdo con William Arthur Ward y por eso quiero agradecer, porque si sientes gratitud y no la expresas, es como envolver un regalo, ponerlo precioso y luego no entregarlo, no darlo. Uh-huh. Tiene toda la razón. Expreso mi gratitud a, ya que es el primero que he escuchado, a Pablo González Batista. Buenos días.
3: Muy buenos días, Julia. Muchísimas gracias a ti también.
2: A Raquel Martos. Buenos días.
4: Hello, people. ¿Dónde está el regalo?
2: La super Raquel. Son y Rusi de Gracia.
4: Ah, vale. Buenos vale.
3: Días. ¿Qué materialista es Raquel?
4: Quería que era un bolso.
2: Mira, no solamente porque quedasteis muy bien en el tiempo de auditoría que hicimos en el final de temporada, ¿sí? Sino porque yo cuando llegué hasta ahora es que soy una oyente más.
3: Te relajas,
2: aquí,
3: ¿eh?
2: Sí, me relajo. Sí. Vengo aquí a pasarlo bien. Sí, sí.
3: Pues
2: las cuatro horas. Pero en esta hora, y os quiero agradecer también en nombre de los oyentes, porque se me decían que se enteran de todo lo que ha pasado en la última semana.
3: Bueno, no será por mí, eso está claro.
4: Por mí tampoco, ¿eh?
5: Dios mío, qué desastre.
4: Están seguros.
2: Y se enteran con una sonrisa y se lo pasan muy bien. Vale. O sea, ya cada uno tiene su personaje y todo se lo pasa muy bien. Y yo como una oyente más aquí a vuestro lado, pero también en el otro, también me lo paso muy bien.
4: Oye, Julia, habla bajito, por favor, que Isabel Preisler está durmiendo.
2: Sí. ¿Isabel Preisler? ¿Por qué?
4: Porque me he enterado este verano por su entrenador personal. Dice, llego a las 3 de la tarde y en ese momento el servicio la despierta y le va preparando el desayuno.
2: ¿A las 3?
4: Sí, así que
3: hablar más bajito. Está en fase REM ahora mismo. O sea, madre mía, lo que le queda.
2: Pero no sabía yo eso. Que, bueno, la verdad es que me han contado muchas cosas de las que yo no me había enterado.
6: Y entran picando una paella.
3: ¿Preisler o en general?
4: General del mundo, ¿no?
2: General del mundo. Bueno, mira, como es el primer día, te toca resumir, no sé si todo el mes de agosto, todo el verano. No sé cómo te ves, Raquel.
4: A ver, no os lo voy a decir yo, que os lo diga otra persona, por favor.
2: ¿Qué es esto?
7: He trabajado y he descansado. Es mi derecho. Pedro Sánchez.
4: No,
2: pero ¿qué es esto?
6: Qué bien lo hace Pedro, de verdad.
3: Yo creo que Levi también se despierta a las 3 de la tarde, por cierto.
4: Oye, a que todo suena mejor en la voz de Levi, todo.
3: La verdad es que claro, sí.
4: Bueno, es que esta frase fue muy comentada, es de la entrevista de Aymar Bretos al presidente, y también corrieron ríos de tinta cuando el presidente se refirió al rey y a su posible próxima visita a Ceuta. Escuchamos al presidente del gobierno hablando del rey. Pero es que tiene que hablar primero, antes de la música.
2: Ah, vale.
4: Sí. ¿Hola? Bueno,
2: ¿quién habla?
4: Sí, no sé
3: el trombón
4: qué pasa.
3: Lo toca genial, eso es así.
2: Es que es el primer día y no nos entendemos.
3: No pasa nada.
2: Quintanilla pone cara de decir...
3: Decía y lo digo yo.
4: Es que en este corte habla una persona. Lo que me da miedo es que en todos los cortes hablan personas y que si solamente se va a oír la música va a ser un poco terrible.
3: No hablo yo, venga.
4: Vale, pues os lo cuento. Es una periodista de Mallorca News que se encontró con el rey Felipe VI tomándose un tercio. Felipe VI tomándose el tercio. Uh-huh. Y entonces se acercó a la periodista y le dijo... Eres el rey más guapo de toda Europa. Guapo, guapo, guapo. Enhorabuena, majestad. Por ser tan guapo.
3: Claro, era un tercio de coronita, ¿no?
4: Sí. ¡Ah, qué bueno! Oye, es lo que le he dicho yo a Pablo Batista al llegar. Digo, eres el más guapo de la radiodifusión española. Bueno, estas anécdotas se quedan en nada con lo de Ceuta, porque 36 días después, ya sabéis que los ceutíes siguen asumiendo un problemón, un montón de seres humanos están en la calle, y además de criticar la gestión del gobierno, pues la oposición y los socios han echado la culpa a Marruecos, pero el gobierno dice que no. Que en Marruecos son majísimos.
3: Claro.
4: No le llaman Mohamed, le llaman Mahomet.
3: Mahomet.
4: Ya sabéis que el miércoles dijo el rey en el Congreso de los Diputados que si encuentran pruebas de que Marruecos ha provocado esta llegada masiva a nuestra costa, a Ceuta, pues que actuarán. Tengo en exclusiva, a ver si se escucha, por favor.
3: Venga.
4: Dios mío,
3: qué tensión, qué tensión.
4: Tengo en exclusiva a Pedro Sánchez cantándole las 40 a Mohamed.
8: Sí, que se ponga que me va a oír.
5: Escúchame bien. Cuando yo digo, cuando yo digo, cuando yo digo, cuando, sí, sí, que sí, que sí, que sí, que sí. Claro, yo lo di, yo lo di, yo lo di. Sí, sí, sí, sí, sí. Que sí, que sí, que sí. Que sí, que yo lo di, yo lo di, yo lo di. Sí, sí. Sí, no, porque está bien, está bien. No, que no me di, que no me di, que, no, que sí. Que sí, que yo te escucho, yo te escucho, yo te escucho. Te escucho, que sí, que te escucho. Está bien, bueno, adiós.
4: Lo hemos entendido, adiós. Lo hemos entendido perfectamente.
8: Vale, es un personaje de comedia marroquí, no es el rey...
3: No.
8: El Mohamed VI real es este que vais a escuchar, el de la voz tranquilizadora.
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0: اسمه المغرب اليوم أصبح فاعلا اقتصاديا مهما وشريكا مطلوب في إطار شراكات جديدة ومتوازنة.
1: كما tenéis el cuerpecito ahora.
2: Yo creo que así levantan a Isabel Preisler, yo creo.
1: Cuidado, que no la despertéis. Oye, yo para que no os dé tanto miedo, os he hecho un parecido sonoro con alguien a quien habéis mencionado esta mañana a primera hora, con Eugenio. Escuchar.
3: ¿Y de dónde? Yo soy ruso, señor. El ruso de la marinera. Cosa extraña.
0: No está mi nombre, señor.
3: Cosa seriosa, ruso.
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3: Yo ruso en ruso.
0: O sería el matlú.
3: Como buena la ensaladilla rusa.
0: Fui Italia, será que tiene jadida.
3: Emocionante la montaña rusa.
0: Tiene mucha vacina.
3: Somos buenos de mi ruso.
0: Mucha vacina tiene el ruso.
3: ¿De qué parte de Rusia usted? Yo soy de la estepa. Dice, muy bueno los polvorones, muy bueno.
0: Política tiene un dolor.
2: Ah, era así, bueno, el final.
1: Sí, era así, era así. Bueno, todo cuadra, porque ya sabéis que en la ecuación Sánchez metió a Rusia. Sabéis también que Trump se ha metido a criticar. Trump, que no sabrá situar a Ceuta en el mapa ni en el antiguo ni en el nuevo.
4: Hombre,
1: que vamos a hacer.
4: Dios, y nada. Que no le gusta criticar.
1: No, Milei también ha entrado a criticar. Igual está un poco escocido por lo del Mundial, no sé. No nos falta ni un ingrediente. Todo esto sucede además en pleno verano. A ver quién puede pensar con este quilombo en los amores de verano. A ver, más bien se han roto parejas. Por ejemplo, Margarita y Fernando. Robles y Marlaska.
5: Ahora,
1: vale,
5: claro.
1: Vale.
5: Los ministros, vale,
1: sí.
5: Vale.
1: Esta pareja no se pone de acuerdo en las posturas. Y así, pues es que no se puede nada, no se puede nada. El miércoles en el Congreso dijo Sánchez que van a publicar los informes sobre Ceuta y a casi toda la bancada socialista le pareció bien, pero...
6: La
1: no lo dijo, pero lo transmitió con su gesto, sentada, sin aplaudir. Y a todo esto, Marlaska también está enfadado porque no le dejaron ver el informe. La audiencia provincial le da la razón a la jueza que impidió que lo viera. Por resumir, tiene un marrón grande, Marlaska.
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5: Multipene.
1: Multipene.
2: Multipene.
1: Una cosa.
2: Multipene es
4: otra cosa. Como los tiburones.
1: Le crecen los problemas y le crece el pelazo. ¿Pero habéis visto el pelazo de Marlaska?
4: Sí. No, la verdad es que...
5: Se está dejando media melenita.
1: Pero mira la magia de mi melena. O sea, es una cosa...
2: Voy a buscarlo.
4: A ver, yo también voy a buscarlo. Ahora lo comentamos.
1: O sea, puede competir en pelazo con Margarita. ¿Quién tiene la melena más larga?
4: Marlaska.
1: En fin, mira, busca el pelo. Bueno, Robles y Marlaska mal, pero os voy a animar. Porque D y D están súper bien.
5: ¿Quiénes son?
1: Al otro lado del charco, Juli.
5: A ver.
1: Ha surgido un amor de telenovela.
7: Capítulo 3819, Delcy.
8: Buenas noches, Venezuela. Ayer anunciamos un histórico acuerdo con el gobierno de los Estados Unidos.
9: ¡Bribery! ¡Ahora!
1: ¡Qué bonito! De verdad, es súper bonito. Porque además, en la intimidad, le dice Donald a Delcy. A ver, le podría decir, dame más democracia, pero no rima. No, o sea, no era pegadizo. Y eso que es lo que perseguía la democracia. En ningún caso perseguía el petróleo venezolano.
4: Para nada. Se lo encontró y dice, bueno, ya que está aquí...
5: Pues claro, lo voy a llevar. Claro.
1: ¿De qué vais? ¿Qué creéis? ¿Que iba...? No. Pero la canción del verano ha sido esta.
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1: Oye, qué bonito.
5: Muy bonito, sí, señor. Gran montaje.
1: Es muy bonito. El ático ya es más famoso que la casita de Bad Bunny. Se ha quedado la casita de Bad Bunny una choza, por favor.
4: Cabe más gente en el ático que en la casita de Bad Bunny.
1: Total. Bueno, la presidenta además es como un ciudadano más, es como uno de nosotros, porque ella también está sufriendo el problema de la vivienda.
4: Claro. O sea, pero sí tiene un problema. Sí.
1: Hombre, lleva todo el verano con este chicle. Y mientras, en Vigo, por si se adelanta el apocalipsis, porque viendo lo que vemos es posible, llega el fin del mundo, Abel Caballero Empezó.
4: Ya es Navidad.
5: No.
1: Sí, sí.
5: ¿Ya?
1: Empezó a instalar las luces de Navidad el 26 de julio.
12: Bueno, que vamos a montar y a encender más de 12 millones de luces LED. Vamos a iluminar 500 calles. Van a formar parte de la gran Navidad. Desde aquí sí le envío un recado a Mandani, alcalde de Nueva York. Es el segundo mejor alcalde del mundo. Que venga, amigo, que vea la Navidad y que lance un proyecto similar en su ciudad, porque como es muy buen alcalde, será capaz de lanzar un buen proyecto de Navidad en Nueva York, tan bueno como el de Vigo, imposible.
5: Bueno,
1: ¿cómo lo veis? Oye, ¿sabéis una cosa?
2: Se ve.
1: Como cada año adelanta un poco más, llegará un año en el que las encenderá en diciembre.
4: No, directamente no las
2: encenderá. Claro, otra vez, da la vuelta.
1: Es maravilloso. Espera, ¿por dónde voy? Ah, sí, pues que...
4: ¿Quieres que comentemos el pelo de Marlaska, por cierto?
2: Qué pelazo.
4: Sí, ya lo he visto.
1: ¿Cómo es?
4: Es este, ¿no?
2: Sí.
1: Como yo creo que es más largo, no, es más largo todavía. Este es el miércoles.
4: Este es el miércoles.
1: Se ha cortado las puntas.
4: Es que es una mezcla entre Enrique Cerezo y un clic de Famóvil, ¿no? ¿Lo ves?
5: Sí. No, está guapo.
2: Es una ola, ¿eh?
1: Sí.
2: Es una ola.
1: Hombre, le podemos llamar Grande Melenasca. Vale, perdón. Fijaos la de cosas que han pasado en solo unas semanas. ¿Os parece lejanísimo lo del Mundial? Y el último día, cuando nos despedimos, era la víspera de la final. No sabíamos qué iba a pasar.
5: Bueno, alguien sí lo sabía, porque el día 10 de julio, que aún estábamos en el partido contra Bélgica, en cuartos, Raquel Martos hizo una predicción.
2: ¿En serio?
5: Espera que por ahí creo que Quintanilla tiene el documento que acredita a Raquel como gran vidente.
13: Dice Raquel Martos que si ganamos a Bélgica nos llevamos el Mundial.
1: Ya sabéis que mi predicción es que si ayer ganamos el Mundial.
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1: Ganamos el Mundial.
5: Yeah. Espera un momento. Eso fue el día 10 de junio. Sí. Pero el mismo día del Mundial, cuando ya sabíamos que el oponente era nada menos que Argentina, la temible Argentina, a 12 horas del partido, hay otra que dijo esto, escucha.
15: Lo peor de acabar hoy la temporada es que nos vamos sin saber el final de la historia, pero se lo voy a adelantar. España gana el Mundial.
1: ¡Ah! ¡Madre mía!
5: ¡Oye!
1: ¡Qué fuerte!
5: Y ganamos.
1: Pero, o sea, es que somos...
4: Y ahora es cuando dais la primitiva.
1: Rapel Martos y Juli Acebes.
2: O sea, buenos nombres.
1: Tremendo. Yo estoy muy satisfecha. Y también os digo una cosa. Si hubiéramos fallado,
4: ¿qué estarías pensando?
1: Yo me habría enfurruñado como el vidente Sandro Rey.
16: Lo que sí veo es una empresa muy grande.
17: O sea, no tienes ni puta idea.
16: ¿El qué?
17: Ni puta idea.
16: Porque te den por culo dos veces.
1: Porque hay que tener buen perder, ¿sabes? No, ganamos y fue maravilloso. La gente celebrando. Hasta cantó el seleccionador Luis de la Fuente.
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2: Como diciendo, lo hago bien.
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5: Me parece una crueldad, ¿eh?
1: Wow. ¿El qué?
5: Hombre, volver a poner a...
1: Pero qué bonito.
2: Pero un dúo con Mohamed VI.
1: Pero que es maravilloso. A mí me parece maravilloso. Mira, cosas tontas que pasaron durante el partido. Yo estaba atenta al partido de la final, pero me fijaba en cosas. Entonces me fijé en una cosita de la narración y os guardé el documento. El narrador se hizo un lío porque, claro, que si Pedri, que si Pedro, que si Porro.
19: Juega Rodri con Pedri. Vamos a ver si ve Pedri a Pedro. A Porro.
1: Perro Porro me encanta. Y en la preparación de las celebraciones, en el telediario hubo otro lapsus con el apellido de una cantante.
20: Pues estaban ensayando, por ejemplo, Ana Mena.
2: Ana Mima.
1: Vaya, mamá, por favor, Ana Mena, que es maravilla. Vale, verano de incendios, de eclipse. Adiós a Bonnie Tyler, a Dolly Parton, a Manolo Solo, a Tamariz, mágico, generoso. ¿Sabéis cómo definía él qué es una obra de arte?
21: Pasión, una antorcha, un fuego ahí dentro que te quema, que tienes que tratar de que le llegue a los demás. Si te lo guardas para ti mismo, la obra de arte es eso, es expresar ese fuego, esa pasión, ¡chas! Y que llegue a los demás y que se quemen y que digan ¡ah!
2: Perdona, esto.
1: Oye, se parece a la frase de inicio, ¿eh? Si os dais cuenta.
2: Si lo dice Levi, termina mañana.
1: Madre mía. Bueno, Tamariz defendía tres cosas: magia, humor y libertad. Yo estoy muy a favor. Empezamos curso, mucho ánimo y con calma. A ver, no hay que hacerlo todo el primer día. Vamos por partes.
22: O sea, algunos días me lavo el culo y otros días me ducho entero. O sea, por ejemplo, los viernes y los miércoles y los lunes. culo. Los martes y los jueves me lavo entero.
2: Coño, me ha pillado.
1: Tú haces lo mismo, Roger. Sí, claro. Ahora entendemos.
4: Y cuando te lavas entero, el culo no lo tocas porque eso solo
1: no, lo que, el lo culo que con la, un papel film. Claro.
5: Ay, Dios mío, por que, partes. Suerte que en la voz de un niño todo suena.
1: Todo es maravilloso. Lady y un bonito, niño. No, eso, no. Solo queremos eso.
5: A la vuelta vamos con Roger de Gracia. Que has vuelto...
2: La vuelta al cole, la vuelta al trabajo, sí, en la calle.
5: En la... ¿Has vuelto a la calle?
2: Sí.
5: ¿Has vuelto a la calle?
4: A la calle otra vez.
5: Habrá oyentes muy contentos que dicen, por favor... No,
2: ¡que voy! ¡Que voy!
5: No, oyentes de la auditoría, sí, el mensaje más repetido.
2: Que no vaya.
5: No saquéis de la calle a Roger de Gracia.
4: No, no.

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19: 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Acabar de ver esa serie que tenemos a la mitad, quedar con los amigos para ir a cenar, incluso ponernos al día con la limpieza de la casa. 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
1: Y rodeada de inteligentes y divertidas personas físicas. Hoy estoy... hoy estoy que lo me salgo, ¿eh?
2: Bueno, estás muy agradecida, como pedir? Ha dicho Levi.
1: Es raro en mí porque siempre os digo lo contrario. Pero bueno, hoy es la verdad. El resto de días ya me meteré con vosotros. Bueno, lo

0: He dicho que Rusi de Gracia, como vamos, ha vuelto vamos. Al Tajo, pues se ha ido a la calle otra vez, ¿no? Que es lo que el respetable pedía. Sí. ¿Y qué has hecho en la calle con un micrófono? A ver.
1: Pues hemos ido a ver qué tal la vuelta al trabajo.
0: Se nota que ellos no pasean por las Ramblas, ¿eh?
2: Ahí,
0: que
2: si no, no por eso no hay eso. Catalanes en la Rambla, porque no. Vienen este programa.
1: Yo, efecto Medusa, la gente se aparta cuando voy yo, ¿eh? La vuelta al trabajo, la rutina, a ver cómo lo lleva la gente. El primero, Adolfo.
3: Adolfo, ¿con cuánta ilusión has llegado al trabajo? Del cero al, yo que sé, al cero.
4: Cero, cero patatero.
1: Bueno, pues ya está. Hasta aquí el estudio. Muchas gracias.
2: Todos somos Adolfo.
1: Venga, todos somos Adolfo. Venga, va, un poco más de estudio sobre la ilusión de volver a la rutina con una técnica que me enseñó el otro día nuestra compañera Eugenia Curto. Según ella, si una persona lleva un día trabajando y tú le preguntas qué tal las vacaciones, sí, responderá, muy cortas. Si lleva dos, responderá, ya no me acuerdo. ¿Eh? Adolfo, que ya llevaba 15 días de trabajo, ¿qué respondería? Pues para él, de tanta ilusión que tiene, todos los días son como el primero.
3: ¿Qué, las vacaciones qué tal?
4: Pues muy bien, muy cortas.
1: 15 días lleva así. ¿Qué tal las vacaciones? Muy cortas. Bueno, a 10 metros de Alfonso estaban desayunando en la terraza del bar Rosa y sus amigas jubiladas.
0: ¡Hombre!
1: Ese es otro rollo, ¿eh?
0: Hombre, claro.
2: Las vacaciones
0: claro,
2: eternas.
1: Claro. Claro, la vuelta al trabajo. ¿Y eso qué es?
3: ¿Están ustedes jubiladas?
5: ¡Mil años ya!
3: ¡Mil años!
5: ¡Mil años ya!
3: ¿Y cómo está de contenta?
5: Muy bien.
3: Vale, ¿y sabe que ahora hay gente que está volviendo al trabajo, no?
5: Pues no lo sabía, pero me parece bien.
3: ¿Qué les parece? Que haya gente que está trabajando y ustedes aquí tan tranquilos.
6: La edad de trabajo tiene un límite.
3: Claro.
6: A partir de los 65 nadie debería trabajar.
3: Nunca más.
6: Nosotras empezamos a los 15 años a trabajar.
3: ¿Haciendo qué?
6: De administrativa en una oficina. A los 15 años. A los 65 tenía derecho. ¿Por qué tenemos que trabajar más?
1: Sí, señor.
2: Por la razón.
0: Te ha quedado claro.
1: Claro que sí. Luego Paqui, la abuela, sacó una foto de Garamendi. Ah, la quemó. Vino la Brimo, acabamos en comisaría. Bueno, el típico día de la jubilada del Poble Sec. Luego ya le hice a Rosa la prueba del fuego. La ¿cómo? Prueba de fuego. El buen jubilado sabe, pero sobre todo no sabe.
3: Vamos a preguntarle, ¿sabe qué día es hoy? No se lo digan.
5: Pues no. Bueno. Si le digo la verdad, no. Sé que es viernes. Me han dicho las vecinas y amigas que era viernes, pero que yo ni idea, hijo mío.
3: ¿Y número del mes? No, no se lo diga. No,
5: de...
3: 24. ¿De qué mes?
5: No sé qué, en qué mes estamos. Que comiendo en septiembre.
0: Ya está. Qué maravilla.
7: Es septiembre. Muy fuerte, ¿eh?
1: Ya estamos en es 24 de septiembre.
0: Sí.
1: Ojo, cuidado. A 10 metros.
2: Por lo menos era viernes, Roger.
1: Sí, sí, era vale, viernes vale. 24 de septiembre.
2: O sea que
1: de
2: las
1: dos...
2: amigas no la habían engañado esta señora.
1: De 2056, vale. Para Rosa.
0: Qué bueno.
1: A 10 metros del sindicato de las abuelas marxistas estaban, y relajadas, estaban marxistas. Antonio y Fran, cavando una zanja. Las vacaciones, ¿qué tal? Bueno, pues cortas. Pero ya. Fran encontró una oferta infalible.
3: ¿Habéis ido de vacaciones?
8: Sí.
3: ¿Dónde?
8: En Barcelona.
3: ¿Lo he pasado bien?
8: Lo he pasado muy bien.
3: ¿Y ahora trabajando estás súper ilusionado?
8: Contento, muy contento.
3: ¿Sí?
8: Sí, mis compañeros son muy buena gente. Son.
3: Mira, hay un compañero aquí.
9: Yo también. Me he ido de vacaciones a casa de mi suegra porque no hay dinero. Que nos suban los sueldos.
10: Yo también. Los sueldos que nos suban.
3: ¿La suegra qué tal? ¿Bien?
9: Bien. Claro, ellos han ido por ahí porque ellos sí que tienen. Y yo me quedo en casa de mi suegra que tiene piscina.
0: Bueno, está
1: ¿qué
0: bien.
1: Te parece esta técnica?
0: Muy bien.
11: Oye, suegra con piscina, hay que buscar esas suegras.
1: La suegra se va a Honolulu y tú te vas a casa de la suegra. Bueno, y la canción del verano que ha pasado ávido este año, se lo pregunté a 5 adolescentes que siempre responden con esa energía.
3: ¿Cómo os llamáis?
12: Arti, Owen,
13: Pepe,
12: Yago.
13: Evita el delay.
3: ¿Ha habido canción del verano?
14: Ni idea, ¿no? Bueno, de superestrella igual, ¿no?
15: Para empezar de cerco.
14: Ah, sí, yo sé cuál es, sí.
15: Ahora que ya todo se acabó.
3: ¿Os suenan canciones del verano de mi época? Tipo, yo quiero bailar la noche.
15: Baila.
0: ¿A mí ya?
3: Que la detengan, que es una...
15: No, ni idea.
3: Vale, venga, hasta luego, gracias.
16: Que la detengan, que es una mentirosa.
1: Rivera no, ¿eh? Rivera no.
11: Roger, de tu época, pero ya eras un adulto...
1: Sí, ya era mayor. Sí. Soy el Marlaska.
0: Nos la quiere colar.
11: Tú eras más de los diablos.
1: Bueno, yo de este verano me quedo con otras canciones que no son estas, que he descubierto en redes, como este señor que toca gallinas, no sé si lo habéis visto,
0: no,
1: un señor que toca gallinas de plástico. De diferentes Jesús. Tamaños y afinadas con diferentes notas, las cuelga ahí de un hilo y toca hits como el WhatsApp de Four Non Blondes.
0: Pero pero son gallinas muñeco.
1: Gallinas muñeco de plástico.
11: Molaría, hombre, que fueran de verdad.
2: Estaría bien que fueran.
11: La gallina pitufera.
1: Bueno, aunque la canción del verano sin duda ha sido la de esta señora de Cali, Colombia, que tenía que promocionar sus micrófonos. Ella tenía una tienda y se puso delante de la tienda versionando La Isla Bonita. La original de Madonna es esta. Que dice Last Night I Dreamt of San Pedro. Y la de la diva de Cali dice algo ligeramente distinto.
0: ¿Qué dice?
2: Me entero.
1: Dice literalmente Lasta bauquera y yuquereco.
2: Sí.
1: Yulostima y piacumi a papue.
0: Ah, bueno. Ah,
1: bueno. Clavao, clavao.
0: Mira, como si era ser el jeque de la que fuera otra cosa.
1: Exacto. Sí.
0: Tampoco está mal.
1: Tampoco está mal. Bueno, yo termino este adiós al verano con lo que más lo ha petado y son las batallas de farmear, ¿qué?
0: Ay, Aura, no, por Dios.
1: Ah, estamos a
0: espero
1: estamos
0: que
1: aquí,
0: llegue mañana. Mañana Miki Otero va a dedicar su pieza a contarnos. ¿Qué es farmear?
1: Pensaba
0: ahora,
1: que no, tenías pues tú mañana una batalla con alguien.
0: La puedo tener.
1: La puedes tener.
2: ¿Con Miki Otero?
0: Sí.
1: Con Levi, yo lo haría con Levi.
11: Farmear y no echar gota.
1: Súper lento. Ah.
0: Ay, farmear y no echar gota.
1: Sí, es verdad. Mira, para comprobar si esta moda ha llegado a todos en la calle, se lo pregunté a Ana, que ya tiene una edad de modas, Ana. Ana, este verano se ha puesto de moda una cosa entre los jóvenes.
7: A ver, ¿qué?
1: ¿Sabes cuál es?
7: ¿Qué?
1: Farmear aura.
7: Farmear, ay, es que puedo decir.
1: Farmear aura.
7: ¿Qué vos dices?
1: Yo qué sé, yo tampoco lo entiendo, Ana.
7: Ay.
1: Se mueven así, uno se pone delante del otro.
7: ¿Para mí? ¿O para
1: no,
7: qué?
1: No,
7: ¿qué
1: no quiere decir? Uno se pone delante del otro.
7: Sí.
1: Y le hace como unos gestos.
7: Sí.
1: Vale, sí, un meneo.
7: Sí.
1: Con los brazos, arriba, abajo.
7: Sí.
1: Y el otro dice, ah, pues voy a hacer yo otro.
7: Ya.
1: Vale. ¿Qué te parece?
7: Pues que no sé qué burrada es.
1: No sé qué burrada, ¿ves? Pues había que hacerlo allí, en ese momento, farmear aura con Ana, pero necesitábamos a una jurado y lo sería Fina, la que dice, ¿qué? Vale, ¿lo hacemos un momento?
7: Venga.
1: A ver quién tiene más aura. Y usted venga, hace de jurado.
7: ¿Qué?
1: Sí. Nos pone nota.
7: De jurado, la que lo hace más bien.
1: A ver quién lo hace más bien, ¿ella o yo? ¿Ana o yo, vale? Empiezo yo. Empiezo yo, ¿vale? Mire. El Breaking Dance.
7: Breaking Dance.
1: ¿Quién lo hace mejor, ella o yo?
7: Yo.
1: El Robocop.
7: ¿Será asquerosa?
1: El Robocop. ¿Quién ha ganado?
7: Tú. La gilipollas esta. Pero la mierda, ama.
2: ¿Te has hablado en serio, Ana?
7: ¿Qué te pasa? Vaya, corta el rollo.
0: Bueno,
7: ya,
0: y encima montas...
7: Vaya, creo...
1: Ana, gracias.
7: Eres una estúpida, ¿eh?
2: Bueno.
11: Pero, Roger, por favor, pero qué crispación.
0: ¿Era su hermana?
1: Se farmeó el aura, pero se quemó el aura allí.
0: Ya.
11: Aura polarizada, pero...
1: Bueno.
2: Pero escucha, vaya, Roger, bueno, terminamos este... Se ha vuelto a hablar, o sea, quiero decir, ¿cómo acaba esa historia?
1: No lo sé.
2: Entre Ana y Fina.
1: La semana que viene voy a ver cómo está.
0: Él va, incendia y se va.
2: Pero vamos,
1: ahí está.
2: Ana ha puesto Fina.
11: Total.
1: Termino ahora sí este repaso a lo mejor del verano con lo mejor, mejorísimo del verano. ¿De quién? Exacto, del bro.
12: Pues nada, bro, ha sido un verano muy tranquilo, todo el día con mi bañador favorito, el Hormuz, porque ya me va estrecho. El Cucu dice que es un bañador de Amazon, porque se nota que ahí siempre lleva un paquete. Estuvimos unos días en un hotel donde creo que se alojó la selección española, porque era un hotel de 2 estrellas. Y nada, vimos un ático guapísimo en Chamberí, pero nos dijeron que ya estaba pillado. El 2 de agosto fuimos con el Nino y el Diego a mirar el eclipse y menuda decepción, bro. Estaba todo el cielo despejado, me pongo a mirar al sol y resulta que ese día casualmente a la luna le da por ponerse en medio. ¿Tú te crees, bro? También he visto la peli de Christopher Nolan. Yo le diría, mira, Christopher, no la entiendo. Y nada, antes de volver al Insti, he estado en varios concursos de esos de fingir un ataque epiléptico ante miles de personas. Lo llaman farmear aura, pero no ha habido suerte, bro. Por lo visto, aura no está. Aura se fue. Pues nada, tendré que farmear currículums.
0: Ay, Dios mío. Bueno. Vuelve la actualidad internacional. Después del verano, pues uno abre el periódico con la ilusión de que el mundo pues, ha aprovechado el verano para ponerse un poco en orden, para descansar. Mañana tenemos orden mundial, ya verán lo ordenadito que está
2: claro,
0: el mundo.
2: Sí.
0: Pero antes de que llegue orden mundial, llega Pablo González Batista. y ya nos perdemos por completo. Perdemos toda esperanza.
2: Totalmente,
0: de que esto se organice bien.
2: ¿Eh? Hay que empezar el curso con las expectativas bajas, porque luego viene lo que viene. Así que me he pasado el verano, como hago siempre, rebuscando en la trastienda de todos los periódicos del mundo y traigo lo que se ha caído detrás del mueble.
0: A ver.
2: Es
0: a
2: un
0: ver.
2: Poco mi material, la pelusilla informativa, ¿vale?
1: Donde está el enchufe.
11: Vamos, y un panchito.
2: Donde no hace mucho tiempo que no limpia nadie. Sí, vamos a empezar en Chicago, en Estados Unidos, donde este fin de semana se ha batido un récord mundial.
13: Fueron más de 1,000 personas, se reunieron.

0: Research en el West Loop para intentar romper el récord de más personas tomando al mismo tiempo un trago de Malort.
1: Vale, casi 2.000 personas, 1.969 para ser exactos, esto por si queréis batir el récord en casa, ya tiene que ser 1.970, ¿vale? Que se han bebido a la vez un chupito en un bar del centro de Chicago. Y esto que vais a oír es una recreación minuciosa del momento exacto en que lo hacen. Vale, no fue un momento agradable porque el chupito en cuestión, como ha dicho el audio que acabamos de escuchar, era de un licor que se llama Malort.
2: This is Malort, the worst tasting liquor ever made, hailing from Chicago.
1: Vale, el licor con el peor sabor del mundo, ¿vale? ¿Ah? Es un licor de ajenjo que tiene 35 grados, no es excesivamente, no tiene demasiado alcohol, demasiado grado alcohólico. Se fabrica en Chicago de los años 30 y tiene una particularidad y es que no le gusta a nadie.
3: ¡Ay, qué bien!
1: No le gusta a los que lo beben, no le gusta ni siquiera a los que lo fabrican. O sea, este al que vais a escuchar es el CEO de la empresa.
4: I love it and I hate it because every time I drink it, I have this experience of what the f*** did you just do to me?
1: Dice, cada vez que lo bebo, yo tengo esa sensación de, pero ¿qué cojones me acabáis de hacer? Bueno, y como este es un programa serio, he consultado con los expertos y una de las, la cata, ¿no?, de este producto, una de las asistentes a ese récord...
3: ¿Ha dicho la cata o la caca?
1: Bueno, las dos cosas en este caso. Una de las asistentes al récord del domingo, que todavía tenía el vaso en la mano, le dijo a la prensa que sabía a una mezcla de vómito y sudor.
3: ¡Qué guay, por favor!
1: Como la camiseta de Messi. Pero es que el propio fundador de la compañía describe el sabor como darle un bocado a un pomelo y luego beber un trago de gasolina. Y el licor es tan famoso que incluso hay una película que se llama Drinking Buddies en la que van un poco más allá.
5: Here we go. It's like swallowing a burnt condom full of gas.
1: Sabe como sabe como a un condón quemado lleno de gasolina.
3: Dios,
1: el desayuno de los campeones. Bueno, como imaginaréis, me ha costado encontrar a un hispanohablante que tenga tan poco aprecio por su salud hepática que haya querido probarlo para darnos opinión. Pero, afortunadamente, en México no saben lo que es la salud hepática.
6: Siempre México.
7: Este es el licor más asqueroso y horrible del mundo y se llama Malort. Especialmente esto fue creado como un remedio estomacal para quitar los bichos y parásitos de nuestra pancita.
1: Nuestra pancita. Ay. Bueno, esta es la descripción que hace este youtuber, pero vamos a pasar a la sesión de cata, al momento en el que
7: vamos a servirlo. A ver. Provechito.
6: Provechito,
7: ¿eh? ¡Wow! ¡Ay, güey! Siento que estoy chupando sarro, tornillos, ¿ahí?, una escalera de metal. Siento que estoy chupando puras cosas oxidadas. Mi aliento sabe a un tornillo o un martillo.
1: Un tornillo o un martillo, ¿no? Ese matiz de sabor. Bueno, de hecho, la marca...
6: Perdona, ¿eso significa que has chupado un martillo,
3: claro,
6: y un tornillo?
3: Tornillo.
1: No,
3: claro.
1: Y hay una cosa, mi boca, o sea, parece que estoy comiendo sarro.
3: Ya, qué asco.
1: O sea, ese detallito,
3: ¿eh? Eso me ha dado un ascazo.
1: Ha probado el sarro este chico.
6: ¿De otro?
1: El sarro y el martillo. Bueno, de hecho, la marca tiene probablemente, claro, obviamente han hecho de esta característica su principal valor de marketing. Y tiene unos eslogans que son increíbles. He estado repasando de toda su cartelería prácticamente de los últimos 60 años ya por deporte. Uno de ellos es: bebe Malort, es más fácil que admitir que ya no tienes motivos para vivir. Otro es: Malort, la bebida oficial de no me van a devolver la fianza. Malort, esta noche es la que te vas a pelear con tu padre. O mi favorito, Malort, esos calzoncillos no se van a cagar solos.
3: ¡No!
1: O
3: sea, no. Por favor.
1: Oh, my carteles, Lord. Carteles reales, buscadlo, por favor, ¿eh? Y sin embargo, en Chicago se beben el Malort, ya están muy orgullosos de él, porque allí no es una bebida, es como un rito de paso.
3: Ah, sí, o sea, de paso, yo paso.
1: Sí, de vaso además también, de vaso pequeño. Todas las culturas tienen un rito de paso, los mazáis cazaban un león, los espartanos se piraban un año al monte, pues en Chicago te ponen un vaso de Malort delante y te miran a la cara a ver si aguantas, a ver qué cara pones. Y por lo visto, si eres forastero, siempre te van a poner un vaso de Malort. Es la manera que tiene esa ciudad de decirte bienvenido y vete a la mierda al mismo tiempo, ¿no?, en el mismo gesto. Y si lo pensáis, aquí en realidad también tenemos un poco nuestros propios Malort.
3: ¿Ah, sí?
6: ¿Cuál?
1: No, bueno, esto siempre viene precedido de un digestivo de parte de la casa, ¿sabes?
6: Sí. Ah, ostras. Con un lagarto dentro.
3: Sí, es un ambientador.
1: Esta bebida elaborada con alcohol de camar y hierbas indeterminadas en la bañera de un señor desconocido, ¿sabes a lo que me refiero?
6: Barrigudo.
1: Creo que todos lo hemos probado, sí, muy barrigudo. Esto del domingo, este evento del récord, en el que, por cierto, participaron muchas autoridades políticas de Chicago, quiere decir que se lo tomaron muy en serio.
3: Y sobreviven.
1: Actualmente sí, tenía un lema oficial que es: una mala decisión por una buena causa.
3: Oye, yo tengo un lema.
1: Dime.
3: Malort no es malo, es peor.

0: Buenísimo, buenísimo. Lo que pasa es que en inglés tiene peor rima, pero ya, bueno, sí. no pasa nada.
1: Bueno, en inglés tienes my lord, oh my lord.
0: My lord no es, es worst. Bueno, worst. Hablábamos de malas decisiones y de calzoncillos, en realidad, y con estos dos elementos nos vamos a Suiza.
2: No. ¿Por qué a Suiza?
0: Porque allí la Universidad de Zurich y Agroscope, que es el Centro Federal de Investigaciones Agrarias, que son dos instituciones científicas muy serias, dos de las más serias de Europa probablemente, han publicado, por fin, los resultados de un estudio nacional sobre la salud del suelo de Suiza.
2: ¿El suelo?
1: ¿Del suelo de quién?
2: ¿Pero qué suelo?
0: Del suelo del país, de la salud del suelo agrícola, digamos.
2: Vale.
0: La metodología del estudio, que además se realiza periódicamente, no es la primera vez que lo hacen, consistió en pedir a 1.000 ciudadanos suizos que enterraran en sus jardines o en sus huertas dos calzoncillos.
3: Hoy Naemi y sus dos niños entierran dos calzoncillos en su jardín. Parece extraño, pero no son los únicos que lo hacen. En estas semanas, en toda Suiza, cerca de 2.000 calzoncillos van a parar a prados, jardines y campos.
2: Pero, A ver, un momento, que me lo cuente bien, que no quiero enterar bien.
0: A ver, esto es un proyecto nacional. Se llama, esto es el nombre oficial, Prueba Pericial Calzoncillo. Es el título de un episodio descartado de CSI que he visto yo, que es buenísimo. Bueno, la idea es fácil, Julia. Se supone que si tú entierras un calzoncillo de algodón y a los dos meses lo desentierras, puedes comprobar cómo se ha deteriorado la tela. Ha desaparecido o casi, es decir, si se lo han comido los microorganismos, esto quiere decir que la tierra de tu jardín o de tu huerto o de tu prado está viva.
4: El calzoncillo está rico.
0: Efectivamente, claro que el calzoncillo tenía buen material.
1: ¿Podría pasar que creciera una planta que hace calzoncillos también?
0: Todavía no se ha dado el caso, pero igual el estudio secreto es ese, ¿no? Intentar generar una planta que dé calzoncillos directamente.
4: La gallumba.
0: El caso es que sí.
4: Pues
0: podría parecer una planta tropical.
1: Cada mañana, una gallumba. Bueno, mejor que Cespri.
0: Si desentierras el calzoncillo, en cambio, y está entero, está bien, es que la tierra tiene mala salud. Y si aparece otro calzoncillo, tienes un problema diferente.
3: Los científicos desean averiguar la calidad del suelo suizo. Un suelo sano cuenta con microorganismos que degradan la tela. De esta manera, el algodón de la ropa interior se convierte en nutriente para bacterias y hongos. Cuanto más deteriorado el tejido, mejor el suelo.
1: ¿Pero por qué lo cuenta una mujer desde México?
2: A ver.
0: Bueno, porque yo miro mucho la prensa
1: mexicana. Siempre vas a México.
0: Pero os dais cuenta, ¿no? Cuanto más deteriorado el calzoncillo, mejor es la tierra. Es curioso porque yo tengo calzoncillos que reflejan que es un suelo buenísimo, pero no los he enterrado nunca.
4: Pues hazlo. No,
1: y el niño que solo se lavaba el culo una vez por semana.
4: Y otra cosa, si entierras muchos, ¿puedes crear un campo de nabos?
1: Creo que sí.
2: Qué barbaridad.
1: La guayaba y el nabo.
2: Por cierto, dime. Cada uno lo ha enterrado en el jardín o en la zona de tierra, en el bosque próximo a su casa. Pero a esas mismas personas les van a pedir que lo desentierren después.
0: Sí.
2: Pues claro,
0: ya los han desenterrado. Ya han dado las conclusiones. Sí, y además es curioso, pero que es un estudio de verdad muy, muy reglado. No vale cualquier calzoncillo. Por ejemplo, enterrar un tanga, claro, sería trampa. No habría alimento para el suelo. Y la ciencia exige que los 2.000 calzoncillos sean slips blancos. Sí. De la talla S, de una marca de supermercado concreta de Suiza. Referencia, por cierto, si queréis probar en casa, es 305289013. Y yo he hecho el ejercicio de mirarme el paper del estudio.
4: ¡Ay, qué susto!
1: Pensaba que lo habías enterrado.
0: No he enterrado calzoncillos todavía.
4: Mírate el paper.
0: Pero quiero decir que es un estudio publicado en revistas científicas con un paper, ¿vale? Y tiene todo un protocolo que merece una lectura. Dice, cabe un hoyo de 60 por... papel y lápiz, por favor.
4: A ver.
0: Cabe un hoyo de 60 por 30 centímetros. Sí. Coloque dos calzoncillos en vertical, uno al lado del otro, con la goma de la cintura asomando por encima de la tierra.
4: Si no está floja.
0: Rellene la goma floja. Es que son nuevos. Están sin usar.
4: Claro.
1: Pero puede tropezar la gente.
0: Rellene, compacte, pisando y marque el lugar con una estaca amarilla. A los dos meses, desentiérrelo, séquelo y mándelo por correo al laboratorio.
2: Ah, pues muy bien.
0: Ahí
2: muy
0: es
2: bien.
0: Donde analizan el deterioro y de ahí sale el dato científico que se llama, y esto también es literal, el índice calzoncillo. Que es el porcentaje de calzoncillo que ha desaparecido.
2: Está muy bien, lo cual demuestra, me parece el estudio interesante.
0: Es bueno.
2: Estamos hablando de él porque son calzoncillos. Sí. Si en lugar de calzoncillos hubieran dicho una pierna de un pantalón o una falda o una camiseta, nadie hablaría del estudio.
4: Claro.
2: Pero así hay miles de personas que se van a poner a hacer el estudio y les va a resultar muy fecunda la propuesta.
0: Absolutamente.
2: De modo que, como decía Delibes en aquel libro, aunque crecemos, lo de caca, pipi, pedo, culo, sí, nos sigue encantando.
4: Nos mola un huevo, lo de nos mola.
1: Un huevo.
2: Entonces dices, calzoncillo, no, y todos,
4: Bueno, de hecho, este verano se han hecho grandes artículos estudiando por qué ahora no hacemos tobles y nos ponemos tanga, sí, porque es el problema que más está preocupando a la humanidad, claro.
0: Bueno, de hecho, el estudio ha sido tan llamativo que se ha llevado un Ig Nobel. Los han entregado este jueves y uno ha sido para estos señores que, por cierto, los han recogido tirando calzoncillos al público, cantando canciones de calzoncillos. O sea, que efectivamente han elegido bien el elemento para que hoy estemos hablando de esto.
2: Sí, sí. ¿Tienes una canción de calzoncillos?
0: Sí, ponla.
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0: Este es el científico que inventó el estudio, que al recoger el premio había preparado esta canción y la tocó delante del público. Son unos cachondos los suizos.
4: Pero es verdad.
2: Sí, pero es verdad.
4: Por cierto, no, pero me encanta lo del científico cantando.
0: Sí, sí.
4: Es maravilloso.
1: Y luego está la gente que no lleva calzoncillos. Que no llevamos.
0: Porque se los han comido las bacterias.
2: No me pongas un cebo ahora que estamos despidiéndonos y quieres que te pregunte.
4: No,
2: pienso hacerlo.
4: No.
2: Raquel Martos, Rosy de Gracia, Pablo González Batista, hasta dentro de unos días.
0: Adiós.
2: No, tú hasta mañana.
1: Sí.
2: Tú hasta mañana. 8. Y ustedes, por favor, mañana les esperamos a las 8 en punto.
4: Qué buena hora.
2: Tenemos mañana un programón. Pero muy chulo, de verdad, no se lo pierdan.
0: Yo no me lo veo.
2: Feliz sábado.
6: Adiós. 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

0: Es mediodía, las 11 en Canarias.
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0: Buenos días. Un avión especial procedente de Estados Unidos ha aterrizado ya en Moscú, supuestamente con los emisarios de la Casa Blanca, Steve Witkoff y Jared Kushner, quienes deben reunirse hoy con el presidente ruso Vladimir Putin para reavivar las negociaciones de paz en Ucrania. Los emisarios del presidente de Estados Unidos, Donald Trump, no viajan a Moscú desde enero pasado. Nunca lo han hecho a Kiev, pese a la insistencia de Zelensky. Trump ha reconocido que sus enviados llevan consigo una propuesta para poner fin a la guerra. Corresponsal Xavi Colás.
2: Los enviados de Trump, Steve Witkoff y Jared Kushner, viajan este fin de semana a Moscú y a Kiev. El presidente estadounidense asegura que llevan una propuesta concreta para poner fin a la guerra de Ucrania. Pero Trump no ha revelado su contenido. Según The New York Times, Washington ha pedido a ambas partes un alto el fuego durante la visita de los enviados. Zelensky espera recibirlos el domingo y ha ofrecido también suspender temporalmente los ataques aéreos durante la visita. Pero Moscú no ha aceptado la tregua. Rusia mantiene como condiciones la entrega de todo el Donbass y la renuncia ucraniana a entrar en la OTAN. El viaje coincide con una escalada militar. Ayer un dron ruso atacó la sede del Servicio de Seguridad de Ucrania en Kiev, dejando 12 heridos.
0: De vuelta a nuestro país, acaba de hablar Yone Belarra en el Consejo Estatal de Podemos. La líder de los morados carga contra el gobierno por su gestión de la crisis migratoria en Ceuta. Acusa al Ejecutivo de haber convertido la ciudad autónoma en una cárcel a cielo abierto y recuerda que más de 180 personas han muerto este verano intentando llegar a España sin que, dice la secretaria general de Podemos, se conozca siquiera la identidad de muchas de ellas. Tomás San Juan.
3: Belarra responsabiliza al Ejecutivo de la situación que atraviesa la ciudad autónoma y apunta directamente al miedo que, según dice, tiene Pedro Sánchez a Marruecos. De hecho, acusa al presidente de intentar mantener unas relaciones con el país vecino que, según dice, impiden dar una respuesta a la crisis migratoria.
4: Y todo porque le tienen miedo a Marruecos, compañeros y compañeras, porque no quieren romper relaciones con un país totalitario que vulnera los derechos humanos, porque quizás tiene demasiada información del presidente.
3: Belarra reclama abrir vías legales y seguras para la migración y reforzar la presencia institucional y los servicios públicos en Ceuta, todo para garantizar, según dice, la soberanía española y reducir el poder de Marruecos sobre la frontera.
0: Y precisamente es noticia esta mañana la llegada de 16 migrantes de origen magrebí a las costas de Baleares a bordo de dos pateras, una a la isla de Cabrera con 12 personas y otra con 4 a Mallorca. En lo que va de año han llegado al archipiélago 271 pateras con más de 5.000 migrantes. Y en Nepal han rescatado con vida a un trabajador chino 11 días después de las devastadoras riadas. Permanecía en el túnel de construcción de la hidroeléctrica que también se vio afectada por estas inundaciones. Esta operación mantiene abiertas las esperanzas de encontrar supervivientes, como ha ocurrido con este hombre recién rescatado y otras personas que han logrado sobrevivir frente a las más de 1.300 víctimas.
5: Han hecho un trabajo excelente. Sacaron a nuestro hijo sano y salvo y lo hicieron muy bien. 10 días no es poco tiempo. Además, sufrimos

0: Tenemos mucho dolor y angustia durante estos 10 días.
1: Gracias.
2: Llegamos ya con toda la actualidad deportiva, David Camps.
0: Después de la victoria del Betis ante el Real Madrid 1-0 en el partido adelantado de la cuarta jornada de Liga en Primera División y que deja a ambos equipos con 9 puntos en la clasificación, hoy se juegan 3 encuentros, destacando a las 4 y cuarto el clásico Athletic de Bilbao, Atlético de Madrid en el estadio de San Mamés. El conjunto bilbaíno tratará de conseguir su segunda victoria de la temporada ante el Athletic, que podría ser líder provisional en caso de conseguir la victoria en San Mamés, y en el que estará el delantero Julián Álvarez, sobre quien habla su técnico Simeone.
3: Para mí la vida está llena de oportunidades y posiblemente esta es una oportunidad que se le presenta a Julián para ajustar un montón de situaciones en su vida. Nos pasamos todo el tiempo aprendiendo y desgraciadamente nos pasamos muchísimo tiempo jugando, y todos jugamos. ¿Por qué? Porque esto, porque esto, porque lo otro. Hay que jugar menos y preocuparse más en aprender. El paso para mí que seguramente le dará en su vida ese aprendizaje puro y que nosotros lo veamos feliz.
0: El Barcelona ha entrenado por la mañana antes de su partido ante el Valencia, mañana sin Lamine Yamal, y hasta ahora comienza la rueda de prensa de su técnico Hansi Flick. Al margen del fútbol, en juego está el segundo partido de España en el Mundial de Baloncesto Femenino de Berlín. Juega ante Mali, de momento domina la selección española en el marcador. En el segundo cuarto, 1-33 para el llegar al descanso, Mali 25, España 32. En el Abierto de Estados Unidos de tenis, en el cuadro femenino, hoy juega la tenista española Buxa ante la estadounidense Coco Gauff. En el cuadro masculino, Carlos Alcaraz alcanza los octavos de final, donde se enfrentará al estadounidense Paul. Y en la Vuelta Ciclista de España, 14ª etapa entre Jaén y Sierra de la Pandera, con el español Enric Mas líder en la general.
2: Es todo, así terminamos. Volvemos con más noticias en una hora, a la una, mediodía en Canarias. Ahora se quedan en compañía de Carlas Lamelo y Onda Viajera.
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8: ¿Qué tal? Muy buenos días. Bienvenidos a Onda Viajera. Cada viaje tiene un sonido propio. Por eso hoy te mando la postal sonora desde un tren. Estamos en Narvik, en el norte de Noruega. Vamos a bordo de un tren nocturno que nos permite ver las auroras boreales en plena noche. Esta es una experiencia probablemente inolvidable. Esta semana, varios medios de comunicación han publicado que se van a estrenar vagones con techo de cristal para mirar el cielo ártico con más comodidad. Pero cuando hemos contrastado esta noticia con la Oficina de Turismo de Noruega en España, nos dicen que de momento esa noticia, que se ha vuelto viral, por cierto, es falsa. Un tren así, con el techo acristalado como el que se ha visto en las redes sociales, no existe ni de momento parece que vaya a existir. Es una imagen generada por la inteligencia artificial que se ha vuelto viral, así que en esto de los viajes también hay fake news. El tren que sí existe y en el que estamos viajando ahora se llama Northern Lights Train. Sale de Narvik, al norte de Noruega, recorre la histórica línea de tren de ferrocarril de Ofoten en dirección a la frontera con Suecia y hace una parada en la cima de una montaña donde hay una actividad al aire libre para esperar a las auroras y luego vuelve de nuevo hacia Narvik. Cuando el tren pasa por la remota estación de Katerat, el viaje no termina. Hay que bajar al andén, encender una hoguera y el grupo se reúne entonces con bebidas calientes, un pequeño aperitivo, consejos para fotografiar el cielo y un guía que va contando historias sobre la línea ferroviaria de Ofoten, también sobre el territorio y la vida en el Ártico. Esa es la experiencia real, que es fantástica, por cierto. Mientras miro por la ventana de este tren, pienso en ese pequeño lío entre lo que se publica y lo que se sabe. Y claro, me sirve también para recordar una tarea básica de nuestro oficio, que es lo de contrastar la información. Aunque esta semana ya he explicado que varios medios han hablado de trenes con techo de cristal para cazar auroras, yo os he contado también que la Oficina de Turismo de Noruega, aquí en España, en nuestro país, nos dice que, bueno, a la vista trenes así no hay de momento. El trabajo, claro, de Onda Viajera de este programa ha sido verificarlo. y por eso os contamos lo que se sabe en realidad a esta hora. Y aunque los techos de cristal sí que serían una buena idea para el futuro, nos lo han dicho también en la Oficina de Turismo de Noruega, de momento hay que conformarse, que no es poco, con las espléndidas vistas que ofrece este tren panorámico que sale desde Narvik viajando por la línea más famosa del norte de Noruega, la línea de tren, claro, y con unas temperaturas, también ahora a principios de septiembre, bastante más agradables que las que tenemos estos días en España. Por cierto, que la mejor época para ir a bordo de este tren, el Northern Lights Train, desde Narvik, es desde octubre hasta marzo, con un pico de probabilidad para ver bien las auroras boreales entre noviembre y febrero, cuando las noches son más largas y más oscuras. Así que si puedes organizarte, es un buen momento para reservar tu billete. Desde el norte de Noruega, circulando sobre la histórica línea de Ofoten, te mando hoy la postal sonora de Onda Viajera.
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0: Enseguida viajamos a Cartagena de Indias, a Costa Rica, al otoño gastronómico de Galicia y, como siempre, nos guardamos un hueco para los destinos que nos pidáis vosotros en el 699-464666, el WhatsApp de Onda Viajera. 699-464666, pero antes quiero saludar, claro, a Víctor Herranz. Hola, Víctor, buenos días.
1: Muy buenos días, Carles.
0: Qué moreno estás. A mí ya se me ha gastado lo poco que tenía.
1: Bueno, es que en cuanto llegas ya de las vacaciones...
0: Es que ya hace 15 días que estoy por aquí.
1: Ah, vale.
0: No, has llegado el miércoles.
1: Pues te mantienes bastante bien con el color, ¿eh?
0: Sí, pues no sé, algo tendré que hacer para repintarme o algo.
1: A 5 minutos tenemos la Barceloneta y
0: sí,
1: nos podemos tomar...
0: Sí, es cierto que puedo bajar a la playa, pero no lo he hecho nunca en 23 años que llevo en esta compañía.
1: Pues yo creo que ya no...
0: Sentado en esta redacción. Pero puede ser este año... Sí, que me baje a la playa, ¿verdad? Enrique Domínguez Uceta, ¿cómo estás? Buenos días.
2: Muy buenos días, Carles.
0: ¿Qué tal tus vacaciones?
2: Bueno, bien, bien. Las vacaciones siempre están bien, descansando y disfrutando un poquito de un poco más de tranquilidad de la que tenemos habitualmente durante el curso.
0: No, tú todavía estás de viaje con la familia, estás disfrutando un poquito de las vacaciones, ¿verdad? Aunque te hemos escuchado todo el verano con Lorena Pérez Mansillas, que dicho sea de paso, ha hecho un trabajo fabuloso durante todo este verano.
2: Sí, verdaderamente fantástico. Pues fíjate, yo creo que lo más bonito en estos momentos es una experiencia que estoy teniendo en Ayamonte, porque ayer empezaron las fiestas de Ayamonte y justamente las fiestas de Nuestra Señora de las Angustias que se celebran aquí se hicieron compartidas con el pueblo del otro lado de la frontera, de Villarreal de San Antonio. Y fue absolutamente emocionante ver cómo estaban compartiendo la música la banda de Villarreal de Santo Antonio y la de Ayamonte, y que las fiestas eran de hermandad a dos lados de una línea fronteriza, teóricamente, lo cual realmente es una verdadera belleza.
0: Pues es una cosa muy buena esto de disfrutar de las fiestas, y más si es entre dos pueblos hermanos, aunque haya una frontera de por medio, pues eso siempre es una cosa bonita. No sé, Víctor, ¿tú qué recuerdos te traes de estas vacaciones que acabas de pasar?
1: Yo la verdad es que no puedo quejarme. He hecho unas vacaciones muy mediterráneas, muy, muy de aquí, muy nuestras, muy de comer rico, platos de pasta, muy de descansar de largas siestas.
0: Pasta porque has estado en Italia, luego nos lo vas a contar,
1: ¿no? Es verdad, sí, era una sorpresa. Pero bueno, sí, he estado en Italia, he estado en Siculiana, en el sur de Sicilia. También he estado en Montenegro, así que he podido recorrer un poquito de nuestro Mediterráneo maravilloso en barco, andando, en coches. Bueno, cualquier opción es buena.
0: Y por supuesto no nos olvidamos de explicarle a los oyentes, ya lo hicimos la semana pasada, que desde hoy somos Onda Viajera y aquí estaremos. Somos los mismos de siempre, sintonías casi todas igual, el equipo parecido. Mañana os contaremos alguna novedad, alguna incorporación, ganas de viajar todas, programas casi cada fin de semana en un sitio diferente de España, o sea, todo igual. En la misma cadena, claro, y Onda Viajera a partir de ahora. Y nosotros volvemos de vacaciones también con recuerdos, evidentemente, pero también con esa promesa. No sé si la gente se hace la promesa dos veces al año, probablemente, ¿no? Una cuando llega el 31 de diciembre y luego es el 1 de enero.
1: Ah, claro.
0: Lo de dejar de fumar, ir al gimnasio, apuntarse a inglés, hacer una colección, lo que sea.
1: Cuidarse.
0: Cuidarse un poquito. Y otra, yo creo que la más importante es ahora, cuando arranca el curso escolar, arranca la temporada de trabajo, arranca la temporada de la radio, arranca la temporada de la televisión. Bueno, luego hay que cumplirlo. Que no estaría nada mal lo de cumplirlo por esta vez, ¿verdad, Víctor? Lo de cuidarnos un poquito más.
1: Yo ya lo he intentado. Llevo una semana ya un par de veces en el gimnasio y...
0: Entonces ya tienes un... Te mereces

0: Es un diploma.
1: Sí, a ver, el problema no es el arranque, el problema es la constancia. Eso ya, es un ya, poco... ya. Pero bueno, mira, vamos a proponer una cosa para que esa constancia y ese arranque en esta nueva etapa de Onda Viajera sea más fácil. Y lo vamos a hacer a través de una escapada a Ibiza, pero para cuidarse, para moverse, para respirar mejor y para reconectar con esta isla, pues de otra manera, ¿no? Porque del 16 al 18 de octubre se va a celebrar el Ibiza Wellness Weekend, que son 3 días para vivir Ibiza desde San Juan, desde una finca regenerativa, desde el Palacio de Congresos de Santa Eulalia y en lugares como Cana Chica o restaurante Salvia. ¿Para hacer qué? Para hacer yoga, caminatas, para coger bicis eléctricas, para hacer talleres, para disfrutar de la gastronomía local o de grandes masterclass y, bueno, pues volver a casa con algo más que una foto bonita.
0: A mí eso me hace falta, ¿eh? Porque a veces necesito vacaciones de mis propias vacaciones. Porque
1: eso es
0: quiero ver tantas cosas, hacer tantas cosas, disfrutar de... que estresó un poco a mi familia, lo confieso aquí en la radio. Bueno, Abel García, director de producto de Ibiza Health and Beauty, ¿qué tal? Muy buenos días.
2: Hola, buenos días a todos.
0: La mayoría de nosotros, claro, vuelve de vacaciones diciendo eso de ahora sí, ahora me voy a cuidar. No sé si este Ibiza Wellness Weekend, este fin de semana del bienestar, nace precisamente para convertir esa intención en una experiencia real de viaje.
2: Pues sí, en eso estamos. Al final... Ibiza es un, como digo yo, un paraíso del bienestar y en este fin de semana, pues ahora como decimos que todos estamos con ganas de empezar hábitos saludables, pues es lo que vamos a mostrar, que en Ibiza es el lugar ideal para hacer una escapada de este tipo y bueno, este fin de semana, como bien ha contado Víctor anteriormente, vamos a tener bueno, un programa espectacular de 3 días, desde el viernes por la tarde, cultura, actividades al aire libre, talleres gastronómicos, masterclass, también mucha salud mental, yoga, pilates, mindfulness, o sea, un programa completísimo, lleno de talentos locales de aquí de la isla, pero también muchos invitados y que creo que puede servirnos a todos para coger hábitos saludables.
0: Y podríamos decir que este fin de semana, esta propuesta enseña una Ibiza un poco diferente, así como más tranquila, más natural, más conectada con el territorio. ¿Qué Ibiza vamos a descubrir si venimos a participar de este fin de semana del bienestar?
2: Pues como dices, al final los ibicencos, la gente aquí de la isla, para nosotros eso es Ibiza. Ibiza es un lugar tranquilo, la verdad, un lugar donde conectar con uno mismo y en este fin de semana, pues en estos lugares únicos donde vamos a celebrar las clases, como ha comentado Víctor, empezaremos el viernes un poquito algo más cultural en el pueblo de San Juan, en la Plaza de la Iglesia con Bail Payés, también haremos alguna exhibición aquí más del Radio Satanit, luego empezamos el sábado por la mañana en una granja Juntos Farm, bueno, una finca espectacular que animo a todo el mundo a conocer, no solo este fin de semana, siempre que pueda, porque hace muchos talleres, donde realizaremos las actividades de turismo activo y la verdad que no podía ser mejor sitio donde celebrarlo, Juntos Farm. Luego por la tarde, más salud mental desde el Palacio de Congresos y el domingo todo el día en Cana Chica, pues un día completo de hábitos saludables.
0: Me voy a detener en alguna de estas actividades que acabas de enumerar. Por ejemplo, eso de ir a Juntos Farm, esa finca regenerativa. Yo estoy convencido de que hay oyentes, o yo mismo, que no sabemos qué es una finca regenerativa. ¿Nos lo cuentas?
2: Bueno, al final es un proyecto que aquí en Ibiza pues ya hay varios. Al final esto era una antigua granja. Yo creo que ellos lo explicarán mejor que yo, pero lo que he podido conocer de primera mano, pues eso, es un lugar... pues donde quieren volver a las raíces, donde quieren cuidar la tierra desde cultivar los productos de cada temporada, luego también pues regenerar todo, o sea, al final todo lo que sea, la madera que tienen que talar o esto la vuelven a utilizar para crear productos de como sillones, como sillas, como tal, y al final pues también es algo único, donde durante estos talleres que harán durante la mañana, pues será muy bonito de conocer de primera mano.
0: Oye, he visto que en el Palacio de Congresos se esperan unos 500 asistentes más o menos para masterclasses de Elsa Punset, del coach Paco de la Fuente, y luego esto de The Breath Act, que tenía que buscar qué era, que es una escuela de respiración consciente. ¿Es que respiramos mal?
2: Bueno, la verdad que, mira, yo desde que estoy en todo el mundo wellness, la respiración es muy importante, y sobre todo las clases de yoga, mindfulness, te enseñan mucho a respirar. Pero bueno, esto es una experiencia, yo creo que va más allá. The Breath Act es una experiencia que al final, con la respiración, el sonido, porque estás con unos cascos también, llegas a unos puntos de conciencia que son únicos. Así que animamos a toda la gente a disfrutar de esta jornada, que por desgracia solo tenemos 500 plazas, porque ahora mismo el Palacio de Congresos es lo más grande.

0: grande que tenemos en la isla, pero que esperamos ampliar, porque, como dices, con personas como Elsa Punset, Joaquín Caseza también, que va a hacer una charla muy, muy interesante, o Paco de la Fuente, y este final de Brizat, creo que va a ser una jornada muy bonita.
1: Enrique, me voy a tener que apuntar yo esto de aprender a respirar, pero lo que está claro es que Ibiza, ¿verdad, Enrique?, es una isla estupenda y que tiene muchas caras. Esta del bienestar es una de ellas.
0: Sí, la verdad que es única y bueno, yo te lanzo la invitación. Aquí habéis estado ya muchas veces en la isla y al final, en este fin de semana, lo que queremos es que venga gente de toda España, a la que nos están escuchando. Y también incluso en la parte que os toca tenemos también un press trip con prensa invitada, así que os lanzo el guante y espero que alguno de vosotros pueda escaparse para disfrutar este fin de semana. Y sobre todo la gente que nos está escuchando de toda España, pues invitarles a venir durante todo el fin de semana. Hemos creado paquetes con la entrada gratuita con ciertos hoteles como Río Mar, Invisa, también Invisa Sacala, que está en Santa Eulalia, o también Aguas de Ibiza, incluso el propio Canachica, donde se celebrará el domingo completo. Así que adelante, desde la página web de Ibiza Health and Beauty estáis todo el mundo invitados.
1: Ahora sí que creo que podemos escuchar a Enrique Domínguez Zuzeta. Yo decía, Enrique, que tiene muchas caras.
0: Perdón.
1: Que te puedes... vamos, que yo me apunto lo de la invitación, pero me parece que vamos a estar haciendo el programa en algún sitio, que ahora no recuerdo dónde es, ese día. Pero bueno, que ojalá en la próxima ocasión, que no lo hagáis en fin de semana, pues igual me acerco. Pero verdad, Enrique, que Ibiza es mucho más que salir de fiesta, que es una imagen que probablemente tienen muchos oyentes, y es mucho más que una isla dedicada al ocio o a la playa, que está muy bien, sino que también tiene esta cara de bienestar, ¿no?, de conectar con la naturaleza, Enrique.
2: Sí, además yo creo que es un aspecto que va creciendo, ¿no? Esa percepción de que la fiesta tiene muchísima visibilidad, pero yo creo que la mejor experiencia que se lleva la mayor parte de la gente que va hasta Ibiza es precisamente la de sentirse en armonía con la naturaleza y con el entorno, porque la verdad es que la isla no puede ser más tranquila. La gente le gusta disfrutar de esas playitas tranquilas, solitarias, de esa calma, de esa belleza del agua, y yo creo que esa sensación que se mete dentro, si además la acompañamos con actividades culturales, deportivas, y además nos enseñan a respirar, pues ¿qué más podemos pedir?
1: Pues ya lo sabéis, del 16 al 18 de octubre, ese Ibiza Wellness Weekend, ese fin de semana del bienestar en la isla de Ibiza. Abel García, gracias por acercarte a Onda Viajera y hasta la próxima. Buenos días.
0: Hasta la próxima, muchas gracias.
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0: Bueno, esta es una de las sintonías que estrenamos esta nueva temporada de Onda Viajera. En julio, Enrique Domínguez Uceta hacía una crónica de urgencia, seguramente los oyentes se acordarán, recién llegado de Cartagena de Indias, bueno, cuando estaba allí, conectamos con él en Colombia. Es verdad que, bueno, hemos tenido hace unas semanas un terremoto terrible en Colombia, pero eso no nos impide volver a visitar la ciudad y, de hecho, ayuda también, ¿eh? Me cuenta gente que ha estado en Colombia justamente durante estos días que lo que necesitan es reactivar la economía porque, efectivamente, pues necesitan salir adelante después de este mal trago, por supuesto. Pero queremos que Enrique nos cuente cómo fue el resto del viaje por la capital del Caribe colombiano. ¿Qué tal fue esa experiencia, Enrique?
1: Bueno, me impresionó la manera en que ha ido evolucionando la ciudad. La parte histórica está casi impecable, volcada en el turismo de manera muy agradable. Han mejorado en la calidad de los servicios y se han adaptado a las cosas que busca ahora un turismo joven, completando pues esa espectacular oferta cultural con una enorme variedad de experiencias, desde las de puro placer para disfrutar del mar y de la playa, a las ecológicas, las gastronómicas y de fiesta. Y la verdad es que ahora Cartagena tiene muchas propuestas, como habrán podido comprobar todos los que hayan aprovechado esa ruta semanal directa entre Madrid y Cartagena de Indias, operada por World to Fly, la aerolínea del grupo World to Meet, que no es solamente de verano, o sea que ya son muchos los que han disfrutado de Cartagena en vuelo directo desde aquí.
0: Y luego, Enrique, bueno, entre otras experiencias, que esta que nos contabas en julio, la de pasear en una calesa por el centro histórico de la ciudad.
1: Bueno, eso, fíjate, sí que es una absoluta novedad. No lo de la calesa, claro, sino que a la calesa, que es un coche de caballos como los de las ferias andaluzas, en Cartagena le han quitado los caballos y ahora son calesas eléctricas. La sensación es la misma, pero sin los problemas del mal olor y de la suciedad que dejaban los caballos. Desde el pasado de diciembre tienes las calesas eléctricas esperando a los turistas al lado de la catedral, junto a otros coches eléctricos que imitan a los primeros coches americanos, los que salían en las películas mudas.

0: porque tienen muchos turistas norteamericanos y ahora la ciudad se ha llenado también de locales con encanto colonial. Un poquito lo mismo que ha sucedido con San Miguel de Allende en México o con Antigua en Guatemala.
1: Y además estas casas eléctricas pues contribuyen al bienestar animal, que también está muy bien.
0: Sin duda.
1: Y luego, claro, el centro histórico, paseando ahí en esa calesa eléctrica, claro, podemos ver el patrimonio que también se mantiene así como una ciudad detenida en el tiempo, ¿verdad?
0: Bueno, sin duda, la ciudad histórica siempre será el primer atractivo de Cartagena de Indias, una ciudad amurallada o, como señalan ellos, abaluartada, con esos baluartes para los cañones y que ahora son los mejores miradores sobre el entorno y sobre lo que está dentro de las murallas de la ciudad, la catedral, las iglesias, esos museos impresionantes como el de la Inquisición o el del Oro Cenú, que era el pueblo prehispánico que vivía allí. Y el otro gran atractivo pues es el castillo fuerte de San Felipe de Barajas, que es una de las construcciones militares más asombrosas no de América, sino de la historia. Y por supuesto hay que subir a ese convento de la Popa, elevado sobre la ciudad en un montículo desde donde se comprende mejor el enrevesado lugar que es Cartagena de Indias, que está formado por un complicado juego de barras de arena, de islas, de canales, de ensenadas, de manglares y de ciénagas. La verdad es que, sobre todo visto desde arriba, aquello parece un sudoku territorial.
1: Claro, Enrique, por eso era tan complicado atacar la ciudad en tiempos de los piratas y de las flotas enemigas.
0: Bueno, era muy difícil atacar Cartagena por mar y por tierra, cuando era una ciudad frente a la costa, defendiendo la entrada a un puerto interior protegido por las islas costeras, con la ciudad histórica en una isla y a su lado otra, Getsemaní, donde vivían los esclavos, cerca del puerto también, que defendían varios fuertes. Y a ese complicado conjunto se suman ahora los apartamentos frente a las playas y una ciudad no histórica, moderna, donde vive 1 millón de personas. Así que Cartagena es un verdadero fenómeno.
1: Pero siempre se viaja a Cartagena con esa precaución, ¿no? Con el temor a la falta de seguridad. ¿Cuál ha sido tu impresión cuando has estado por allí, Enrique?
0: Bueno, Cartagena, fíjate, siempre ha sido el lugar más seguro de Colombia, especialmente las zonas donde se mueven los turistas, que son básicamente pues la ciudad histórica, Getsemaní, las playas y los monumentos. Y sigue siendo una ciudad segura. Otra cosa es salir de ese entorno en el que hay que tener más cuidado. Yo me fui solo a conocer el mercado Bazurto, que es el mayor de la ciudad. Está junto a la Ciénaga Las Quintas. Es un gran zoco de cientos de tenderetes sobre un suelo sin pavimentar, un lugar pues caótico y vibrante que refleja la verdadera vida cotidiana. Allí están pues todos los productos de la gastronomía caribeña, donde hay una zona incluso de cocinas en la que preparan arroces de mariscos y guisos a la vista y bueno, es un sitio magnífico para sentir la idiosincrasia de los cartageneros. Está lejos de las postales turísticas, es muy interesante y menos seguro, claro, hay que ir con un poquito de cuidado cuando sales de esa zona histórica.
1: Me acuerdo, Enrique, que cuando conectamos contigo nos decías que ibais a ir hasta La Boquilla para conocer ahí la vida de los pescadores. ¿Pudiste ir finalmente?
0: Sí, fui. La Boquilla es un manglar que está en la costa al este de la ciudad de Cartagena, donde la comunidad de pescadores afrocaribeños pues cuida del entorno natural y, aunque parezca mentira, se mantiene lleno de vida natural al lado mismo de la ciudad. Y adentrarse en ese manglar en una lancha movida por pértigas y por remos es una experiencia magnífica. Luego sales a la Ciénaga de la Virgen y ves gente pescando con tarrayas, con esas redes individuales, o buscando caracolas con los pies en el fondo de la ciénaga. Y es muy interesante, como es ver lo que van sacando los pescadores del agua, cangrejos, mojarras, róbalos, sábalos, incluso mantas muy jóvenes que se devuelven al agua, y la verdad es que es una actividad muy interesante porque la haces con la propia comunidad que vive allí.
1: Y estoy echando cuentas en el calendario, te debió pillar a ti el triunfo de España en el Mundial cuando estabas por ahí.
0: Bueno, ya sabes que España siempre gana las grandes citas cuando yo estoy en alguna isla. El Mundial 2010 estaba en Isla Mauricio y ahora estaba en la isla Tierra Bomba, al oeste de Cartagena, a unos 20 minutos en lancha, en un pequeño resort de playa con sus chinchorros a la sombra de los cocoteros. Habían instalado una pantalla en una palapa con un jugo de frutas en la mano. La verdad es que era un sitio verdaderamente ideal para ver ese triunfo. Y bueno, eso me ha gustado mucho también del entorno de Cartagena. Estos resorts súper tranquilos en las Islas del Rosario, de mucha calidad, algunos de ellos, como por ejemplo el Sofitel Barú, es una maravilla de arquitectura, de instalaciones, de gastronomía, que es ideal para irte a pasar allí unas vacaciones o incluso para pasar un día allí, para llegar en lancha y pasar el día disfrutando de las piscinas, los restaurantes, la playa y el arrecife. Hay sitios muy bonitos alrededor de Cartagena.
1: Oye, ¿qué tal se come por ahí, Enrique?
0: Bueno, lo de la gastronomía me ha dejado muy bien impresionado, igual que algunos hoteles boutique del centro histórico, que son súper sofisticados, pero en efecto la comida es estupenda. Hay restaurantes excelentes como Casa Lola, Cande o Santa Clara, que son formidables. Algunos restaurantes

Además están recuperando esa costumbre caribeña de cenar y tomar una copa con música en vivo, y yo incluso hice un curso de cocina cartagenera y un bautizo de café con una gran marca, la Hacienda San Alberto, o sea que

0: recorrido todo el mundo.
1: Pues sí, fíjate, para mí esta vez ha sido la conciencia que no tenía tan clara de la diferencia de Cartagena con otros lugares americanos, porque en Cartagena había esclavos libres. Muchos de ellos se ganaban su libertad defendiendo la ciudad cuando llegaban los asedios o los ataques de flotas enemigas y a cambio de jugarse la vida en la defensa, pues les daban la libertad. Otros la compraban y muchos liberados se iban a vivir a Getsemaní, es la islita junto a la ciudad histórica. Por eso ya sabes que el rey Felipe III reconoció en el siglo XVIII a la comunidad afroamericana de San Basilio de Palenque como un asentamiento libre formado por esclavos huidos con permiso para comerciar, con autogobierno y con autonomía territorial muy cerca de Cartagena. Una historia seguramente menos conocida de lo que merece. Y me ha encantado Getsemaní, que es ese barrio que ahora es la gran fiesta de la ciudad. Esas callecitas estrechas ahora están cubiertas de cadenetas, están llenas de restaurantes, de bares de copas, de bares de ambiente, de música a tope. Y podemos decir que ese barrio de Getsemaní es una fiesta permanente caribeña en la que seguramente, yo creo que sin duda, es la ciudad más bella del país, de Colombia.
0: 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Y este año 2026 se conmemora el centenario de la muerte del arquitecto Antonio Gaudí y su huella pues también nos lleva a Cantabria, Víctor.
2: Así es verdad, y en concreto a Comillas, porque allí podemos visitar una de las obras más sorprendentes de Gaudí, El Capricho, que es una casa musical, luminosa y modernista, que este año, bueno, pues se mira con otros ojos en pleno centenario Gaudí. Es una rareza, no solo por estar fuera de Cataluña, sino por ser una ventana al Gaudí más joven, al arquitecto que todavía, bueno, pues estaba ensayando ideas que después marcarían toda su obra. Una casa hecha para un indiano, y pianista además, llena de girasoles, de luz, de música, de ventilación, de paisaje y con detalles casi escondidos.
0: Carlos Mirapeix, director de El Capricho de Comillas. ¿Qué tal? Buenos días.
3: ¿Qué tal? Buenos días, Carlos. ¿Cómo estáis?
0: Encantado de saludarte aquí en Onda Viajera. Nos encontramos aquí al Gaudí un poco más desconocido, ¿no? Me da la sensación, ¿no? A un arquitecto que, claro, cuando construyó esta casa, pues estaba probando ideas, técnicas, soluciones que luego desarrollaría y lo convertiría en el arquitecto genial que ha sido. ¿Cómo fue esa época de Antonio Gaudí cuando hizo esta casa de la que estamos hablando hoy, El Capricho de Comillas?
3: Claro, Gaudí cuando hace El Capricho tiene apenas 31 años, quien lo escogiera, y prácticamente había recién terminado su carrera de arquitecto. No tenía ningún portfolio o casa terminada que dijese este es mi repertorio arquitectónico. Y nos encontramos un arquitecto que está bebiendo mucho de la arquitectura de su tiempo y sobre todo que está buscando romper con el lenguaje de la arquitectura que, bueno, que se venía desarrollando. Y por eso el modernismo, de alguna manera, o la arquitectura de Gaudí, es como una especie de renacimiento, ¿no? Es una ruptura. Y está llena de claves que van desde, pues bueno, desde el símbolo a la función, la sostenibilidad. Es una casa que es muy divertida recorrer porque, como digo yo siempre, una casa de Gaudí es como una cebolla y uno la puede ir recorriendo como quitando capas y profundizando en lo que quería Gaudí.
0: Oye, Carlos, ¿y por qué le contrataron si todavía era un arquitecto no tan conocido como sería después?
3: Pues esta historia va también de viajes transatlánticos, que ya sé que os gustan mucho. El norte de España, también el Mediterráneo y en general toda la historia del siglo XIX viene muy marcada por la historia de lo que nosotros llamamos los indianos, que no eran otra cosa que los hombres y mujeres que viajaban a las Américas, a las colonias. En este caso, Comillas estaba muy vinculado con Cuba. Y allí en Cuba, un comillán, un personaje muy, muy importante, que fue Antonio López, hizo una gran fortuna. También se relacionó con la gran burguesía catalana, tanto fue así que su hija se casó con el famoso Eusebi Güell, que no hace falta decir que fue el gran mecenas y protector de Gaudí, y de esta Cataluña-Cantabria conexión entre la familia López y la familia Güell se creó en Comillas, o el marqués Antonio López buscó en Comillas crear una villa balneario que fuese un foco de influencia y de poder y se trajo a los grandes arquitectos de la época. En Comillas no solamente está Gaudí, también está Domènech i Montaner, está Joan Martorell, Camilo Oliveras y esta influencia de los viajes transatlánticos, de la relación con la burguesía del 19 y de crear, en comillas, un foco de influencia.

0: pues, comillas, se convierte en el preludio de la modernidad, en el caldo de cultivo de lo que luego sería el modernismo más conocido.
1: Fíjate, Enrique, esta parte histórica es apasionante, ¿no? Esta conexión entre las familias.
2: Bueno, sí, está, y sobre todo tiene muchísima relación efectivamente con la burguesía catalana. Los protectores de Gaudí, que eran la familia Güell, estaba muy relacionada con Antonio López y López. Y fíjate, yo creo que una de las cosas que seguramente puede ser curiosa para los oyentes es pensar que una casa con tantísimo detalle, que parece realmente un juguete, realmente Gaudí no la vio. Se hizo siguiendo sus órdenes y su maqueta, y es curioso cómo hicieron algo con tanto detalle sin que lo visitara el arquitecto.
0: Bueno, aquí Gaudí yo creo que es una cosa que es un mito que a nosotros nos gusta romper. Gaudí muchas veces la gente le toma como un genio loco, ¿no? Que creaba un poquito siguiendo los designios de su imaginación o de la fe y nada más lejos de la realidad. Gaudí es un arquitecto que está pensando en el lugar, en el contexto, en el usuario, ¿no? En el programa que llaman los arquitectos, ¿no? Y el capricho de Gaudí, yo siempre digo una frase que es muy ilustrativa, que dice: el capricho de Gaudí solo funciona para el lugar en el que está, comillas, para la posición en la que está respecto a su entorno, en los puntos cardinales, y para el dueño que tuvo. Uno no podría llevar el capricho de Gaudí a Córdoba o a Colombia o ponerlo en el centro de Madrid, porque no funcionaría la casa. Y Gaudí hace un ejercicio de funcionalidad, ¿no? De entender el entorno, los materiales, y luego estamos siempre en esta historia, ¿no? De que si fue o no fue, esto es también forma parte de un poquito de la mística, ¿no? De Gaudí, porque la cosa es que Gaudí tiene muy poco texto escrito, es todo mucho testimonio oral y bueno, pues nosotros siempre defendemos que Gaudí debió estar, o al menos los testimonios orales por ahí lo dicen.
1: Bueno, lo que dice siempre Enrique, que los edificios tienen que tener un contexto y que ese contexto debe ser tenido en cuenta por los arquitectos, porque si no, digamos, la cosa pierde muchísimo sentido. A mí me gustaría hablar también del contexto histórico, hemos hablado de los indianos, pero me gustaría profundizar un poquito más en la historia de Máximo Díaz de Quijano, que además era pianista, como decíamos. Eso se nota mucho en la decoración y en el diseño de esta casa que se puede ver en comillas, ¿no? Esas campanas, esas claves de sol, los detalles musicales. Es casi una casa pensada para sonar. ¿Cómo era este hombre que habitó esta casa tan enigmática?
0: Sí, bueno, yo siempre introduzco esto con una frase que dijo Gaudí, que es, bueno, la casa es la patria de una familia y como tal debe representar los gustos de la gente que vive dentro. Y quien vivió dentro, quien mandó a hacer esa casa, fue Máximo Díaz de Quijano, que fue otro indiano más, fue el abogado y el apoderado de Antonio López y de otros indianos en Cuba. Es decir, su fortuna viene también de un componente transatlántico. Y lo bueno que tiene Máximo, como casi todos los buenos clientes de Gaudí, es que fue un hombre muy elevado culturalmente. Pensad que era no solamente el abogado, que es lo que le dio el dinero, sino que además era periodista y colaborador, por ejemplo, de La Abeja Montañesa, que fue una publicación del 19, fue estrecho colaborador de José María de Pereda, participó en el Ateneo. Fue además colaborador en zarzuelas y fue un reputado, de alguna manera, músico de la época. Era músico de valses, de tangos, de música de salón, y la música siempre fue el elemento principal que definió su vida, ¿no? Y Gaudí, cuando uno quiere entender a Gaudí, tiene que entender esta idea madre, ¿no? Cuando las casas de Gaudí nacen de una idea madre. Y en este caso, nosotros lo definimos muy bien con la frase de una casa en clave de sol, ¿no? Que por un camino te habla del sol, pero por otra te habla de la música, porque toda la casa está envuelta en una atmósfera de musicalidad que de alguna manera es la capa que nos habla de la persona que vive dentro, un hombre joven, elegante, culto, interesante y que tocaba el piano, y la casa no deja de ser como una especie de metáfora musical, una cajita musical que habla de Máximo, del dueño.
1: Pues este centenario de Gaudí que estamos celebrando es una excusa ideal para acercarse hasta el capricho de comillas en Cantabria y conocer esta casa tan enigmática, tan musical que os hemos explicado hoy en Onda Viajera con Carlos Mirapeix. Gracias por acompañarnos. Buenos días.
0: Gracias a vosotros. Un abrazo.
1: Hacemos una pausa en Onda Viajera y a la vuelta nos vamos a Milán de compras.
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4: 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Y con ellos entramos en los destinos soñados de Enrique Domínguez Uceta, que hoy nos lleva hasta Milán, la ciudad que le encanta a los aficionados de la moda, Enrique.
2: Bueno, sin duda es una de las ciudades más interesantes de Italia. Es también la más cool y la más elegante de todo el país. Ir a Milán es un viaje muy recomendable por la mezcla de atractivos de todo tipo. Tiene mucha historia, pero también es la ciudad del arte, del diseño, de la industria y de la moda, y también es el motor económico de Italia, una ciudad muy rica y capital de Lombardía, y yo creo que a ellos les gusta sentirse por encima del resto de ciudades italianas.
4: Bueno, pensamos en Milán y claro, enseguida nos viene a la memoria esa imagen de la catedral, que es impresionante.
2: Bueno, con una fachada espectacular a esa plaza que tiene delante, la plaza del Duomo, de la catedral, que es un edificio de estilo gótico y uno de los mayores templos del mundo. Y además tiene una riquísima decoración escultórica. La catedral es preciosa por dentro también, pero hay que subir a sus terrazas para contemplar esa ciudad casi a vista de pájaro y para ver de cerca pues esas esculturas a veces un poco terribles e impresionantes que coronan los pináculos. Las tienes ahí al alcance de la mano. Y la plaza del Duomo es el kilómetro cero de la ciudad. Muy cerca están dos joyas que nadie se debe perder, como es la Galería Vittorio Emanuel II, que es una elegante calle cubierta con una montera, con un tejadillo de metal y cristal, que fue la primera construcción de este tipo en Italia y que dentro pues guarda un elegante centro de ocio a cubierto que también da gusto pasear por allí.
4: Y otro sitio mítico de Milán, claro, es el Teatro de la Ópera, La Scala, donde han cantado todos los grandes, Enrique.
2: a un par de manzanas de la catedral, está muy cerquita, el Teatro a la Scala, es un templo de la música. Allí fue donde María Callas logró su gran éxito con Aída en 1951, y allí fue cuando donde empezaron a llamarla la Divina. Pero a quien le interese el arte, desde luego le esperan cosas maravillosas que no vamos a enumerar, pero que no podemos dejar de mencionar. Cosas tan especiales como entrar en la Pinacoteca de Vibrera, aunque solamente fuera para ver

0: El Cristo muerto en el sepulcro de Mantegna, que es una de las pinturas más impresionantes de la historia, y por supuesto ir a Il Cenacolo Vinciano, que guarda en su interior pues uno de los frescos más famosos del mundo, la Última Cena de Leonardo da Vinci.
1: Ahí sí que hay que reservar con tiempo, ¿verdad?
0: Bueno, hay que llevárselo muy pensado. Hay que reservar y además es difícil porque se ponen a la venta por internet las entradas por trimestres enteros y a menudo hay que recurrir a alguna agencia que te facilite la entrada. Por cierto, cierra los lunes y cuando entras solamente tienes 15 minutos para estar frente al fresco, pero sin duda merece la pena. Lo que es gratis es pasear por las calles, ese barrio de Navigli, nacido a partir de un ingenioso sistema de canales navegables proyectado en la Edad Media con participación de Leonardo da Vinci, que es un barrio que está rebosante de callecitas con encanto, llenas de bares muy animados por la noche, de galerías de arte, donde los anticuarios montan un enorme mercadillo con más de 400 puestos el último domingo de cada mes. Se llama Il Mercatone del Anticuariato de Navigli y desde luego es digno de verse.
1: Y otra actividad muy gratificante y que es gratis además es la de ver escaparates. Yo creo que ahora en septiembre a lo mejor no tenemos ni un euro en la cuenta corriente para comprar moda italiana. O no, a lo mejor sí, algún oyente puede hacerlo. Pero vamos, que ir a ver lo que se lleva, digamos, lo que es cool, como decías tú antes, lo que es tendencia, es un must, ¿no? Como se dice ahora, porque esa es la capital de la moda italiana, Milán.
0: Pues sí, efectivamente, es la capital del diseño donde se instalaron los grandes nombres de la moda, Valentino, Armani, Gucci, Versace, Prada, Cartier, agruparon sus tiendas además en calles próximas dentro de lo que se llama el cuadrilátero d'oro, la zona de tiendas más prestigiosa quizá de toda Europa o quizá del mundo. Pero bueno, también hay outlets de lujo, a precios más asequibles en los alrededores de Milán. Recomiendo un paseo por allí y también merece la pena acudir en primavera cuando llega el Fuorisalone, que es una gran feria de diseño que se apodera de toda la ciudad abriendo palacios y talleres y que además coincide con el Salone dei Mobili, que no es como suena, no es el teléfono móvil, son los muebles. Y la verdad es que la ciudad es una fiesta en la calle, es una fiesta del diseño.
1: Y claro, luego Enrique, mucha gente va a Milán, pero por gusto, ¿eh? Pero muchos van por el trabajo, porque es una ciudad también muy importante desde el punto de vista industrial y comercial, ¿no? Hay muchas ferias, además, me parece, durante todo el año.
0: Claro, atrae a muchísima gente. Milán es una de las plataformas feriales más influyentes del mundo. La Fira Milano es además un enorme edificio diseñado por Massimiliano Fuxas, que es un foco de atracción para el turismo de negocios, la hotelería y la gastronomía. Fíjate que solamente NH tiene 10 hoteles en Milán, uno de ellos en la misma feria. Y además es una ciudad en la que se come muy bien, en sitios como el japonés peruano Nobu, en el espacio Armani, en el top de restaurantes, pues yo pondría Salder o el Trussardi a la Scala, o el restaurante Craco en la Galería Vittorio Manuel II. Y hay platos muy milaneses, la cotoleta a la milanesa, esos filetes de ternera empanados, lo que se conoce como milanesas, o también puedes probar allí el risotto a la milanese, que es arroz con azafrán y tuétano, o el ossobuco a la milanesa. La verdad es que es una ciudad con mucho gusto y con muchísimo sabor.
1: Te saludo mañana en una nueva edición de Onda Viajera y la semana que viene en la Serra de Tramuntana estaremos haciendo Onda Viajera en directo desde la isla
0: pues
1: de Mallorca.
0: Hasta entonces.
1: Cuídate mucho, Enrique.
0: Feliz sábado a todos. Hasta mañana.
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1: Y hoy nos hemos subido de nuevo a un avión de Iberia. Vamos camino de Lima, la capital de Perú, una ciudad que durante mucho tiempo ha sido para muchos viajeros simplemente el punto de llegada antes de continuar hacia Cusco o al Machu Picchu, pero que merece varios días por sí misma. Lima mira al Pacífico desde lo alto de sus acantilados, conserva uno de los grandes centros históricos de América y además se ha convertido en una de las capitales gastronómicas más interesantes del mundo.
3: 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Somos.
1: Podemos empezar por el centro histórico, por ejemplo, declarado Patrimonio Mundial por la UNESCO. La Plaza Mayor concentra algunos de los edificios que recuerdan el pasado virreinal de la ciudad. La catedral, el Palacio de Gobierno o los característicos balcones de madera que todavía sobresalen de muchas fachadas. Muy cerca, el Convento de San Francisco, que nos permite bajar hasta sus famosas catacumbas y descubrir otra parte de la historia de Lima. Pero después, quiero cambiar en mi viaje completamente de escenario y acercarme al océano. En Miraflores, el paseo por el malecón discurre sobre enormes acantilados frente al Pacífico. Podemos caminar hasta el Parque del Amor.

0: qué nombre más bonito. Ver ahí los parapentes volando sobre la costa y continuar hacia Barranco, un barrio de antiguas casonas, galerías y pequeños locales que conserva una personalidad mucho más bohemia. Y en Lima hay que sentarse a comer, claro, el ceviche es imprescindible, preparado con pescado, lima, cebolla roja y ají, pero la cocina peruana permite viajar mucho más lejos. Aquí se mezclan tradiciones indígenas, españolas, africanas, chinas y japonesas. Y de esa combinación han nacido cocinas tan características como la cocina chifa o la Nikkei. Así que comer en Lima es una de las mejores maneras de entender la diversidad de este país, porque la capital es también la puerta de entrada a un Perú extraordinariamente variado. Desde aquí podemos continuar viaje hacia los Andes y conocer Cusco y Machu Picchu, adentrarnos en la Amazonía, acercarnos al lago Titicaca o recorrer hacia el sur la costa desértica de Paracas o las líneas de Nazca. Lima merece, por tanto, que no tengamos demasiada prisa por abandonarla. Antes de empezar ese gran viaje por Perú, conviene quedarse un poco, mirar el Pacífico desde sus acantilados y descubrir una ciudad donde la historia y sobre todo la gastronomía ya justifican un viaje por sí solas. ¿Y si tu próximo viaje te llevara a uno de los lugares más extraordinarios del planeta? 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
0: Las 12 y 53, las 11 y 53 en Canarias. Hay lugares en los que la naturaleza no está delante de nosotros. Está en realidad como alrededor. Se mueve, hace ruido, aparece entre los árboles, obliga a bajar el ritmo. Nos vamos ahora hasta uno de los rincones más remotos de Costa Rica, a la península de Osa, junto al Pacífico. Allí, cerca de Puerto Jiménez, está El Remanso, un pequeño hotel rodeado de selva que nació hace ya más de 2 décadas con una idea muy concreta, proteger el lugar antes incluso de convertirlo en un destino turístico, Víctor.
14: Sí, y quizá por eso, bueno, cuando hablamos con su propietaria, Adriana Domenech, lo primero que nos dice es que el protagonista no es el hotel, porque, perdón,

0: el hotel, porque para Adriana lo verdaderamente extraordinario está fuera, en un territorio donde la selva llega prácticamente hasta el mar y donde salir a caminar puede convertirse en encontrarse con monos, tucanes, guacamayas y, con mucha suerte, pues incluso con alguno de los grandes felinos de la zona.
1: La península de Osa es uno de los lugares más especiales y remotos de toda Costa Rica. Y sin duda, con la mayor biodiversidad del país y con la mayor oferta de experiencias en sí para que el viajero disfrute a tope lo más auténtico del país.
0: Bueno, Lamelo, y hay otra experiencia que, según en la época que viajemos, pues puede cambiar por completo lo que vemos desde la costa. Porque atención, es que se pueden ver las ballenas jorobadas.
2: Eso sí que quiero ir a verlo. ¿Yo dónde vamos a verlas?
0: A ver, pues llegan al Golfo Dulce con sus crías y durante estos meses, bueno, pues observarlas se convierte en uno de esos momentos que se recuerdan después de volver a casa. Pero aquí hay una condición importante: hay que hacerlo bien, es decir, con embarcaciones pequeñas, con guías locales y por supuesto, pues manteniendo la distancia necesaria para no interferir en el comportamiento de estos animales.
1: Para los próximos meses lo recomendaría por el tipo de fauna que vas a encontrar, ¿no? O sea, aquí todo funciona un poco como por estaciones, ¿no? Entonces, no sé, si el viajero va a viajar de ahora a noviembre, lo recomendaría porque, por ejemplo, tenemos la visita de las ballenas jorobadas en lo que es la zona del Parque Nacional de Corcovado y Golfo Dulce, que es donde estamos nosotros, y eso es un espectáculo.
0: Oye, no sé a ti, pero a mí me apetece muchísimo.
2: Yo tengo muchísimas ganas de ir al país de la pura vida.
0: Sí. Desde luego, y bueno, la verdad es que hay que contar una historia. La madre de Adriana fue la que puso en marcha este hotel en Osa, pero allí hay que ir no solo a buscar animales o paisajes espectaculares, hay que aprender a mirar y hacer caminatas como las que nos sugieren. Por ejemplo, recorriendo las zonas naturales con guías que conocen el bosque y que además pueden detenerse ante algo que nosotros probablemente ni siquiera habríamos visto. Por ejemplo, un insecto diminuto, una especie de ave desconocida entre las copas, las huellas del sendero. Vamos, que hay que tener suerte, pero hay que tener ojo para ver esos animales.
1: Te llevan por el bosque y te van a enseñar, o sea, desde los insectos más chiquititos hasta cualquier tipo de mamífero que puedes ver, cuatro tipos de monos, ya lo decías, guacamayas, tucanes, otro tipo de mamíferos que se llaman agutis, si tienes suerte puedes encontrarte el puma, ocelotes, o sea, los felinos siempre son un poquito más complicados, ellos nos ven, verlos es más difícil, pero se ven.
0: Sí, bueno, la verdad es que hay una imagen que Adriana utiliza para explicar hasta qué punto la naturaleza pues domina todo este territorio. Y es que no hace falta ni siquiera internarse en el bosque. Basta con mirar desde una avioneta.
1: Si volaras en avioneta, que de hecho para desplazarte en Costa Rica muchas veces usas avioneta, y es, o sea, es un medio de transporte, pero es como si fuera un tour privado, no sé cómo decirte, ¿no? Lo que verías desde la avioneta es bosque, bosque, bosque. Es que no sé, es casi un 60% del país, si no me equivoco, que está cubierto de bosque. Entonces, ves como si fueran brócolis, o sea, es un brócoli gigante.
0: Sí, un brócoli que es prácticamente un enorme bosque visto desde el aire.
2: Oye, pero hay otra forma de meterse literalmente dentro del bosque, ¿verdad? En Costa Rica también se puede hacer tirolina, por ejemplo, descenso de barrancos con cascadas. Y aquí cambia bastante la perspectiva, me da la sensación. En lugar de caminar mirando como hacia arriba entre los árboles, la propuesta es situarse justamente a la altura de las copas de los árboles.
0: Bueno, es que es espectacular y sobre todo muy sencillo, porque es que te cruzas con los monos casi a la altura de los ojos. Y bueno, aunque quizás la historia más interesante de este lugar no está en lo que podemos ver durante el viaje, sino, bueno, pues en la decisión de haberlo construido de una determinada manera.
2: Hay que hablar de Costa Rica como un destino sostenible. Cuéntanos la historia de este hotel, que también tiene esa certificación oficial.
0: Bueno, pues decíamos antes que el hotel lo puso en marcha la madre de Adriana, fue en el 99, y cuando era una época en la que llegar aquí pues exigía una buena dosis de aventura, y cuando pues hablar de conservación y de turismo sostenible pues no tenía ni mucho menos la presencia que tiene hoy. Su hija y su marido acabarían incorporándose al proyecto, y aquella idea inicial de conservación, bueno, pues se ha convertido en una forma muy concreta de gestionar el alojamiento. Y no solo hablamos pues de poner una placa que diga que el hotel es sostenible, sino hablamos de energía, de residuos, de compras y también de empleo local.
1: Sostenibilidad no es solamente medioambiental, que también, por ejemplo, nosotros producimos nuestra electricidad 100% con energías renovables, pero se preocupan también de que tengas prácticas sostenibles en cuanto a comunidad, a lo que decimos, a contratar personas locales, en cuanto a reducir los residuos que generas, ¿no? Entonces, todo parte de una base muy controlada.
0: Ah, bueno, y esta

0: relación con el territorio también aparece en algo muy sencillo, como el comer, porque Adriana nos recomienda, pues eso, probar las frutas tropicales locales, que sobre todo aquellas que no conocemos, ¿no?, de los supermercados, y cuando las pruebas allí, pues tienen otro sabor. Por ejemplo, la papaya, el maracuyá, y una menos conocida para nosotros, que es el cas, que es como una especie de guayaba agria.
1: Disfrutar una buena papaya, que a disfrutar el maracuyá, frutas que no conocemos allí, por ejemplo, el cas, que es como una especie de, como una manzanita pequeña verde, pero que es muy ácida adentro y que se sale, o sea, sale un jugo buenísimo.
2: Pues ya lo sabéis, hay que ir a conocer Costa Rica, que es un gran destino para vuestras próximas vacaciones. En la segunda hora de Gente Viajera seguimos con más viajes, más experiencias y más ideas para poner en la maleta. Nos vamos a ir hasta el otoño gastronómico de Galicia. Os vamos a contar también cómo visitar los chorros del río Mundo, que están en Albacete. Y además, a la hora de la gastronomía, vamos a conocer al chef del cacao, que dicen que hace una de las mejores palmeras de chocolate del mundo. Y nos vamos a ir a Sicilia. Pero antes escuchamos a Yolanda Viladecans, que viene a contarnos aquí a la sintonía de Onda Cero qué es lo que está pasando en el mundo. Hasta ahora mismo.
3: Es la una, mediodía en Canarias.
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3: Buenos días. Este sábado sigue la polémica en torno a la crisis migratoria en Ceuta. Muchas reacciones a todo lo que está ocurriendo en esta ciudad con esa crisis migratoria a la que ha hecho alusión hace unos minutos en el acto central de este sábado del Partido Popular en Madrid. El presidente del Partido Popular, Alberto Núñez Feijóo, en Getafe, que ha vuelto a cargar contra el gobierno por la crisis migratoria en Ceuta. Minutos antes de que tomara la palabra, el líder popular, la presidenta de la Comunidad de Madrid, Isabel Díaz Ayuso, cargaba duramente contra el presidente del gobierno, Pedro Sánchez, al que dice que basta ya de excusas y mentiras porque la situación de Ceuta no pide más propaganda, exige, como ha dicho Ayuso, responsabilidades políticas. Lo ha dicho así de claro.
5: Decenas de miles de personas entraron en una acción que estaba perfectamente coordinada, organizada por los servicios secretos marroquíes. Y fueron los que dirigieron a estos inmigrantes hasta el punto exacto de entrada. Y lo hicieron de manera calculada, mientras el Geta de la Mareta, en chanclas, se segaba los pies en las fotos para decir que estaba ocupadísimo en una videoconferencia.
3: Contrarréplica que no daba la secretaria de Igualdad Socialista, Pilar Bernabé, que en un acto en Valencia pasaba de puntillas por el asunto ceutí, aunque sí insistía en este mensaje. El Gobierno ha dado las explicaciones pertinentes.
6: El presidente del Gobierno ha dado todas las explicaciones en el Congreso de los Diputados. Creo que explicó algo que para mí es fundamental y que creo que en toda situación crítica como la que se está viviendo en Ceuta es imprescindible, que es responsabilidad y prudencia.
3: Como decimos, esta crisis migratoria en Ceuta sigue dando que hablar y sigue suscitando numerosas reacciones. Y en ese acto central este sábado del Partido Popular en Madrid, que ha sido el inicio del curso político para los populares madrileños, ha habido discurso también del presidente del partido, de Alberto Núñez Feijóo, en ese acto en Getafe, donde ha vuelto a cargar, como decíamos, contra el gobierno por la crisis migratoria en Ceuta. Son palabras que ha recogido Juan Lucas.
7: Ataca a Feijóo al gobierno y no solo por la gestión en la crisis migratoria de Ceuta, sino por generar tantos escándalos que ya es legítimo no fiarse de ellos. Se pregunta el líder popular cuántos de estos escándalos conocemos o cuántos personajes dañinos nos falta por encontrar, empezando por el peor de todos. Pedro Sánchez dice a quien van a conseguir echar pronto. Sobre lo de Ceuta, Feijóo tacha de hipócritas a los que dan lecciones de humanidad.
8: Dan lecciones de humanidad. Sí, sí, dan lecciones de humanidad. ¿Dejar a los ceutíes solos en una invasión es humanidad? ¿Decirle que la gente no puede pasear por las calles y no sabe si va a poder entrar en su casa porque está ocupada es una lección de humanidad? La hipocresía de esta izquierda es insoportable.
7: El líder popular, además, recuerda que los abusos sexuales en Ceuta se han multiplicado en un 8% y ataca al gobierno por estar callados ante las violaciones de las niñas y mujeres.
3: Y en Barcelona, los bomberos han estabilizado el incendio declarado esta mañana en Tordera, obligado a confinar dos urbanizaciones. Onda Cero Barcelona, Montse Valls.
9: Las urbanizaciones confinadas son la de Can Camps y Roca Rosa, las dos en Tordera, en la provincia de Barcelona. Protección Civil ha enviado una alerta a los teléfonos móviles de la zona pidiendo a los vecinos que permanezcan en sus casas. Según los bomberos, el fuego se ha originado cerca del camino.

0: y ral del monestir y las llamas han afectado inicialmente a un autobús y posteriormente se han propagado a masa forestal. En la extinción del fuego trabajan 11 dotaciones terrestres y 2 medios aéreos. Los servicios de emergencia explican que el incendio avanza en sentido ascendente y centran sus esfuerzos en evitar que alcance viviendas próximas. Algunas casas ya han sido evacuadas de forma preventiva por la policía local.
1: Deportes, David Camps.
2: 3 partidos se juegan esta tarde de la 4ª jornada de Liga en Primera División. Athletic de Bilbao, Atlético de Madrid a las 4:15, con el Atlético pudiendo ser líder provisional en caso de conseguir la victoria en el Estadio San Mamés. Rayo Vallecano, Racing de Santander a las 6:30 y Villarreal Deportivo de La Coruña a las 9. Mañana a las 4:15 jugará el Barcelona en Valencia con la duda de Lamine Yamal, que no ha entrenado hoy, aunque su técnico Hansi Flick cuenta con él.
3: No, recibió un golpe y sintió algo de dolor, así que decidimos que era mejor que se entrenara por separado y así lo hicimos. Después del entrenamiento dijo que todo estaba bien, así que esperamos que pueda viajar y también jugar mañana.
2: Primera derrota del Real Madrid en la Liga, 1-0 en Sevilla ante el Betis. Al margen del fútbol, en el Mundial de Baloncesto Femenino de Berlín, España está perdiendo ante Mali 79-68 a un minuto del final. Es el segundo partido de la primera fase y si finaliza el choque con derrota y después de la victoria en el debut ante Alemania, se jugaría la selección española el pase a la siguiente ronda el lunes ante Japón, que juega a las 6 de la tarde ante la selección germana. En el Abierto de Estados Unidos de tenis, en el cuadro femenino hoy juega la tenista española Buxa ante la estadounidense Coco Gauff y en la Vuelta Ciclista a España, 14ª etapa entre Jaén y Sierra de la Pandera con el español Enric Mas, líder de la general.
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0: La 1:08, las 12:08 en Canarias. Aquí estamos en Onda Viajera y en esta nueva etapa, en esta nueva temporada de Onda Viajera, queremos volver a estar en contacto, como siempre, con vosotros a través del WhatsApp para que nos compartáis experiencias de cómo han sido, por ejemplo, vuestras escapadas durante las últimas vacaciones. Los que están de vacaciones ahora en septiembre también nos pueden dar envidia a los que ya nos hemos incorporado, que sabemos que hay una parte cada vez más creciente de la población que aprovecha para irse, digamos, en esta parte del verano, porque todavía es verano. 699-464666, el WhatsApp de Gente Viajera.
1: Eso es, que nos...
0: De Onda Viajera.
1: De Onda Viajera. Que nos den envidia, que nosotros, bueno, pues iremos leyendo esos mensajes a lo largo del programa y los responderemos en antena con la ayuda de nuestros colaboradores, porque a veces el próximo viaje empieza precisamente con una pregunta de un oyente, como la que nos ha enviado Lucía de Toledo.
2: Hola, buenos días. Soy Lucía de Toledo. Este verano, por ciertas circunstancias, no hemos podido ir de vacaciones y ahora queremos aprovechar ahora en otoño a hacer un viaje por Galicia. Y como normalmente suelo hacer, bueno, ahora no sabemos muy bien porque el tiempo está un poco loco, pero como suelo hacer un tiempo más frío y más fresco, lo que queríamos hacer era un turismo gastronómico. Queremos ir a varios sitios de Galicia, a sitios donde podamos comer muy bien, aparte, por supuesto, de hacer turismo, donde podamos comer bien y donde tengamos menús a buen precio, en buenos sitios y bueno, eso, combinar un poco el ver alguna cosa y el hacer turismo interesante y comer bien en ciertos sitios. Y si pues a buen precio, mucho mejor. Muchísimas gracias, espero que la nueva temporada os vaya fenomenal. Y seguiré escuchándoos. Gracias por vuestra amabilidad.

0: 699-464666, el WhatsApp de Onda Viajera, un canal siempre abierto para echaros una mano. Y enseguida nos vamos a ir a Galicia, justamente a petición de esta oyente. Y había alguna petición más por Galicia, así que las agruparemos y les daremos respuesta, como siempre, en el 699-464666.
1: Hola, me llamo Marisa y llamo desde un pueblo de Ávila. Estamos interesados, un grupo de amigos, en recorrer las Tierras Altas, Escocia. Y la verdad es que nos vendría muy bien toda la información que nos podáis dar sobre lugares a visitar, alojamientos y gastronomía. Estamos muy ilusionados con este viaje. Venga, muchas gracias.
0: Tomamos nota, 699-464666, el WhatsApp de Onda Viajera. ¿Nos escuchas? Gracias al trabajo de Dani Sánchez, que está hoy en Onda Cero Barcelona con nosotros, y a Víctor Figueroa y Carrota Díaz, que también están con nosotros en la distancia, desde los estudios centrales en Madrid.

0: Y aunque es verano todavía, oficialmente el otoño ya asoma en Galicia, que era esta petición que nos llegaba de esta oyente, y eso significa paisajes, casas rurales, cocina de temporada también. Y nada de eso sería posible, claro, sin los viajeros y las peticiones que nos hacéis vosotros en ese 699-464666, que nos pedís destinos ya para las próximas semanas, para las próximas escapadas. Y aquí tenemos otra petición que nos lleva a Galicia.
1: Hola, muy buenas. Lo primero es que me encanta vuestro programa que hacéis, y sobre todo me gustaría que me recomendaseis para ir en otoño a Galicia para disfrutar de la gastronomía, que me han comentado mucha gente de mi entorno que ha ido otros años a restaurantes, que la temporada de otoño diseñan algún menú de temporada y me contáis un poco, ya que he oído hablar mucho de ello, que la gente suele ir sobre esas fechas señaladas para disfrutar de la gastronomía gallega. Un saludo y seguir haciendo el programa, que es increíble.
0: Pues nada, gracias. Nos vamos a ir a Galicia, hasta Arzúa en concreto, para hablar de ese otoño gastronómico y de esos sabores que invitan a sentarse a la mesa gallega, Víctor.
2: Desde luego, y hacerlo a través de las setas, las castañas, las manzanas, los frutos secos, los productos de la huerta. También cositas de cuchara, carnes de corral y platos que cambian con el tiempo y con la temporada en Casa Brandariz. Una casa rural con restaurante que lleva más de 3 décadas trabajando en la cocina gallega de proximidad a través de esta iniciativa de la Xunta de Galicia, que convierte el rural gallego en una escapada perfecta para comer bien, dormir con calma y descubrir el territorio.
0: Eduardo Brandariz, chef de esta Casa Brandariz, ¿qué tal? Muy buenos días.
3: Hola, muy buenos días.
0: Ese otoño gastronómico está a punto de comenzar en esta nueva edición. Vosotros ya habéis estado ahí en esta iniciativa desde el principio, desde hace un montón de años. Para un viajero que nunca haya vivido ese otoño gastronómico en Galicia, ¿qué tiene de especial escaparse al rural gallego y hacerlo además en esa época del año?
3: Bueno, pues vamos a ver. Yo creo que Galicia es un destino estupendo para esta época del año, como es el otoño. Quitar un poco el mito de que en Galicia, pues en otoño llueve. Es más fácil que llueva una primavera, que sea mucho más lluviosa una primavera en Galicia que un otoño. Sí es cierto que bajan las temperaturas, hace frío, hay que dormir tapado. Pero es una época fabulosa porque, bueno, los colores que nos regala la naturaleza aquí, sobre todo en el interior de Galicia, son fantásticos. Y bueno, y ya después culinariamente hablando, lo que nos regala también la tierra, que ha madurado durante toda la primavera y verano, y la época de recolecta, que es el otoño, pues son unos productos realmente asombrosos.
0: Venga, os vamos a ponerle nombre y apellido a esos platos que podemos disfrutar en Casa Brandariz. Lleváis 33 años ya sirviendo comidas. ¿Qué es lo que sugerís para ese otoño gastronómico que está a puntito de llegar?
3: Bueno, pues nosotros una vez más, este año, después que estamos, es un paquete turístico, por así decirlo, que llega a su 20 aniversario, y ello es por la popularidad y el éxito con el que goza, y este año, pues bueno, una vez más hemos apostado por los productos de proximidad, de cercanía, por los productos de la tierra, y bueno, elaborarlos con mimo, con cariño, y ofrecérselos al cliente en una mesa.
0: Oye, y esto del menú de otoño, no sé cómo se diseña, ¿eh? Si mirando al calendario o mirando más bien al campo, que es lo que da en esta época cuando llega el momento del otoño.
3: Un poco las dos cosas, ¿no? Todos sabemos que los productos de la tierra tienen, pues, una vida más o menos corta, porque bueno, si nos vamos a productos de la huerta, como puede ser un tomate, como puede ser un puerro, como puede ser una cebolla, sí es cierto que no dura todo el otoño. Pero sí duran más, pues, productos como los frutos secos, las setas, depende muy también de la climatología. Pero bueno, intentamos aprovechar todos esos recursos y concentrarlos un poco y hacer esa explosión de sabores que nos ofrecen estas maravillosas viandas.
0: Oye, por cierto, me han dicho que, claro, uno piensa en el rural gallego, piensa en la carne, piensa en los platos de cuchar, pero también en los pescados estupendos que llegan a la costa gallega, pero luego también al interior. Se puede probar uno en la época del otoño, la raya, la lubina, el rodaballo salvaje, la palometa rosa. Sí. Tenéis un poquito de todo.
3: Son nuestros pescados ahora por excelencia, que están ahora mismo en temporada, una raya buenísima, una palometa roja, un rodaballo, una lubina salvaje, y que, como todo, el mar también tiene sus temporadas, tiene sus momentos, y para cada producto, y hay que aprovecharlos, igual que los productos de la tierra.
0: Y es una excusa también este otoño gastronómico para descubrir Galicia, no solamente para ir a comer, sino para conocer, ya lo decíamos antes, ese rural gallego. Casa Brandariz está en Arzúa, cerca del embalse de Porto de Mouros, de la fervenza también das Hortas, es un entorno natural bastante tranquilo para que la gente lo disfrute. ¿Tú qué nos sugieres si vamos a comer a tu casa para hacer un poco de turismo activo antes o después de comer?
3: Bueno, yo sugiero pues aparcar el coche aquí en las inmediaciones de Casa Brandariz y desde aquí pues hacer diferentes excursiones. Una de ellas es al pantano de Porto de Mouros, una visita que se puede hacer guiada también al Museo de la Miel y donde se puede conocer de primera mano todos aquellos productos relacionados con la colmena y todo esto a pocos metros de Casa Brandariz. Y ya después por la tarde, para bajar un poco la comida y para hacer un poco de caminata, invito a visitar también a Fervenza das Hortas, un paraje natural muy lleno de color en esa época del año, porque bueno, está rodeado de abedules, de castaños, de robles, y bueno, el colorido es fantástico.
0: Lo del Museo de la Miel me llamó mucho la atención. Eso es que tenéis buena miel, claro, también por ahí.
3: Sí, sí, es la miel típica de Mil Flores, de aquí de la zona. Y bueno, tenemos un museo aquí a 800 metros de la casa. Se puede hacer una visita guiada y conocer todo el mundo apícola, que es fascinante. Dicho así, a lo mejor no llama mucho la atención, pero una vez que tú entras allí y te lo explican un poquito, ves la fascinación y la importancia de la apicultura en la vida diaria. Porque sin esto, pues también muchos productos de la huerta no existirían por la polinización, por tal, y muchas frutas no podríamos disponer de ellas sin el trabajo de las abejas.
0: No, es verdad que hay que cuidar de las abejas, que bueno,
3: totalmente,
0: en algunas zonas de España
3: totalmente
0: están desapareciendo. Este otro

0: Gastronómico, en realidad partió como una idea para que los propios gallegos conociesen mejor Galicia, pero claro, se ha hecho tan popular que ya vamos los que vivimos en el resto del país. ¿De dónde viene más gente a disfrutar del outono gastronómico?
1: Pues mira, es una oferta turística muy atractiva para todo el mundo, para gente de fuera, pero aquí gente de nuestra autonomía, de las grandes ciudades que busca un poco el fin de semana escaparse, ya en otoño con un tiempo más relajado, más reposado y disfrutar pues de esas comidas y de esos platos ya de cuchara, de esas carnes de corral, de esos guisos ya de la abuela que ya apetece después de un verano ya más caluroso, ya apetece a saborear. Y bueno, nuestro cliente pues es de todo Galicia y también notamos ahora que el otoño gastronómico está cruzando las fronteras de nuestra autonomía y gente de fuera.
0: Pues es una excusa estupendísima para irse a Galicia. Era la petición de algunos de los oyentes que ya saben que en Galicia se come muy bien. Eduardo Brandariz, chef de Casa Brandariz, gracias por estar con nosotros aquí en Onda Viajera. Hasta la próxima. Buenos días.
1: Muy buenos días. Venga, hasta la próxima.
0: Y en la Sierra de Segura, en Albacete, estamos hoy dando una vuelta por toda España, porque al final, a la vuelta de las vacaciones, cuando uno ha hecho seguramente el viaje más largo y más lejano, pues a lo que nos quedan son escapadas de fin de semana para conocer nuestro país, que es lo que más nos gusta contar aquí en Onda Viajera. Bueno, nos vamos a Albacete, decía, que ha vuelto a abrirse al público Los Chorros del Río Mundo. Es un paisaje de agua, de roca, de bosque, que es uno de los grandes tesoros naturales, por cierto, de Castilla-La Mancha, Víctor.
2: Desde luego, y una reapertura muy esperada después de los daños provocados por las lluvias y de las obras de emergencia en los accesos. Los Chorros, la verdad es que son el gran icono del Parque Natural de los Calares del Mundo y de la Sima, que es una cascada que nace en una cueva, un entorno kárstico espectacular con senderos, miradores, centros de visitantes y pueblos como Riópar, Yeste, Molinicos o Cotillas que, bueno, pues invitan a descubrir este territorio con calma y con mucho respeto, eso sí.
0: Laura Puerto, ¿qué tal? Buenos días.
3: Hola, buenos días. Buenos días.
0: Laura Puerto es técnico de apoyo a la dirección del Parque Natural de los Calares del Mundo y de la Sima, como decíamos. Lo primero es esa buena noticia, los Chorros del Río Mundo, que han vuelto a recibir visitantes y, claro, había mucha gente que tenía ganas de volver o de ir a conocerlos. ¿Cómo debe organizar bien la visita después de esta reapertura el oyente viajero que nos escuche?
3: Bueno, pues realmente las visitas, ahora en la reapertura, como decíais, tuvimos que adecuar los caminos después de las lluvias. Entonces, bueno, pues por seguridad de los visitantes, también marcado por el inicio del periodo de riego de incendios, pues bueno, teníamos que asegurar un poco esa evacuación y el que pudiesen entrar vehículos, pues eso, pues en caso de riesgo. Entonces, ahora mismo, como está planteado, es un poco como siempre ha estado abierto al público. Por un lado, porque abajo, digamos que bueno, para llegar a lo más conocido y a lo que la gente siempre busca ir, que es a ese nacimiento, al nacimiento del Río Mundo, que como decíais es la cascada que tiene al menos, pues tendrá unos 80 metros de caída, que bueno, pues es el sitio más visitado del parque natural. Entonces, bueno, pues digamos que para acceder hay unos caminos que, bueno, pues llegas al aparcamiento y ahí es lo que, bueno, pues teníamos que asegurar que, pues, bueno, pues que los vehículos pudiesen acceder bien.
0: Pero ahora ya está, digamos, entonces, todo normalizado, ¿no? Por lo que nos estás contando, ya
3: sí,
0: es como está... antes de que pasara lo que sucedió.
3: Sí. Realmente se cerró por eso, por seguridad de la ejecución de las obras. Se han hecho unas cuantas escolleras, se han estabilizado taludes, se tuvo que recomponer. Entonces, pues bueno, pues mientras que han durado estas obras, pues se tuvo que cerrar el acceso al público.
0: Los oyentes seguro que se hacen una idea. Cuando uno hace obras en casa sabe que es un incordio. Cuando hacen obra pública en una ciudad, pues también. Imagínense ustedes unas obras ahí en medio de la naturaleza. Pero ahora ya podemos ir a ese encuentro, ¿verdad? A ir a ver el nacimiento del Río Mundo y encontrarse con la cascada saliendo de la roca, que es una cosa realmente impresionante. ¿Nos la describes?
3: Sí, vamos a ver. Esta cascada realmente se forma por el muy importante sistema kárstico, la roca kárstica, que tiene todo la planicie de arriba de donde sale la cascada. Digamos que es como si fuera para que entienda a lo mejor la gente que a lo mejor menos esté relacionada con la geología. esa roca kárstica deja pasar el agua, entonces, bueno, pues hay unas galerías, que es la cueva de los chorros, entonces esas galerías, conforme entra o cae más lluvia, pues se van llenando, entonces hasta que, bueno, pues todo ese agua que se va acumulando en estas galerías sale por diferentes puntos. Uno de los puntos principales es este, la cueva. Entonces, claro, pues la verdad es que es impresionante. Sobre todo es la gente conoce, y porque hay momentos en los que se produce el reventón, que es cuando las galerías de agua se llenan, y entonces pues cae muchísima más agua. Entonces, claro, pues es un paisaje, es un paraje pues impresionante.
0: Además de ir cambiando, y, claro,
3: pero bueno, que a lo largo va cayendo agua, sí.
0: Y de ir cambiando el agua a lo largo del año. Oye, el Parque Natural de los Calares del Mundo y de la Sima es mucho más que Los Chorros, que es probablemente la atracción más conocida, así que quiero explicarle a los oyentes de Onda Viajera qué otros paisajes van a descubrir cuando vayan por ahí, Laura.
3: Pues, a ver, se pueden visitar diferentes puntos, claro. El parque natural tiene unas 20.000 hectáreas. Es un parque pequeño dentro de lo que es otros parques naturales, y entonces abarca pues diferentes términos municipales. Está Riopar, que es el más conocido porque es más conocido porque la gente accede al nacimiento por Riopar, pasando
0: Vamos a recuperar la conexión enseguida con Laura, que nos conectábamos con ella desde ese Parque Natural de los Calares del Mundo y de la Sima, que es un paisaje realmente impresionante para aquellos que os guste el senderismo o simplemente la curiosidad de ver nacer a un río, que siempre es algo, bueno, que probablemente no tenemos ocasión de hacer siempre que podemos, siempre que queremos, vaya, y esta es la ocasión. Nos decías también que hay otras cosas que podemos ver por ahí. Habíamos perdido mínimamente la conexión, así que vamos a recuperar
3: sí,
0: para hablar contigo y que nos cuentes otras zonas que haya por ahí que se puedan ir a ver.
3: Pues se puede visitar el embalse de Arroyo Frío, que está en Cotillas. Es un paraje, también es un embalse creado, una pequeña presa, pero de aguas cristalinas, y es un paraje también muy bonito de ver. Hay también una pequeña área recreativa donde se puede también, pues bueno, pues llevar algo para comer y tal, y pasear por allí, muy bonito. Luego también tenemos a la vertiente sur de la sierra, tenemos Yeste y tenemos el Valle de Tus, que también tiene un montón de parajes para poder recorrer. En total hay como 11 senderos que se pueden visitar y se pueden seguir, porque, bueno, pues si ya la gente que estos espacios pues puede entrar en, bueno, lo tenemos colgado en diferentes plataformas, en la página web de la Junta también de los Parques Naturales, y lo mejor sería eso, que cuando se vaya se vea un poco los recorridos, se puede descargar las rutas, y bueno, pues, pues recomendamos eso, que la gente, sobre todo, bueno, en cualquier paraje natural, que un poco estudie, investigue un poco dónde quiere ir, a dónde va, y vaya un poco preparado también, pues bueno, pues con la indumentaria, la ropa, botas, porque hay gente que a lo mejor llega y no sabe muy bien a dónde va, y pues bueno, pues eso, lo típico de chanclas y de pues bueno, pues que hay que prepararse un poco.
0: Oye,
3: ¿y está toda la información colgada? Sí.
0: No, y digo, y tenéis visitas guiadas también para grupos, ¿no? Yo sé que hay muchos maestros ahora y maestras que están pensando en las excursiones que van a hacer con los chavales ahora que arranca el curso. Bueno, en algunas comunidades autónomas ya ha empezado esta semana, en otras será la próxima semana. También tenéis actividades para grupos, ¿verdad? No solamente escolares, sino grupos de asociaciones o entidades que se unen para hacer un viaje.
3: Sí, hay diferentes programas que se pueden solicitar y, bueno, son gratuitos. Y como, por ejemplo, este de los centros escolares, entidades que pueden solicitar, es el programa Explora tu Espacio. Y, bueno, pues pueden concertar eso, pues visita guiada. Tenemos dos centros de visitantes, uno en Yeste y otro en Riopar. Entonces, bueno, pues aparte de visitar el centro, que hay también pues maquetas, hay explicaciones, están los monitores que te van a explicar, te van a poner un pequeño vídeo de la zona para conocerla mejor. Y luego además, pues puedes hacer una ruta con todos estos centros, también hacen rutas, pues ya dependiendo del tipo de grupo, pues más o menos difícil y bueno, pues sí, lo pueden solicitar. Luego hay también actividades que organizamos dentro de otro programa, el de Vive tu Espacio, que también, pues bueno, pues para grupos individuales, familias o cualquier persona puede también apuntarse a estos cursos, que van también por fechas y tratan pues diferentes temas de ornitología, micología, temas de talleres, más en familia, rutas también, senderismo. Entonces, ahí sí, hay diferentes programas que se pueden aprovechar, sí.
0: Y acabamos por ahí, por ese parque natural de los Calares del Mundo y de la Sima. ¿Qué tal se come en esa zona de nuestro país? ¿Qué nos recomiendas?
3: Pues también se come muy bien, porque en la sierra

0: Nada, encantados. Aquí os esperamos. Gracias.
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2: Como es la 1:30, las 12:30 en Canarias, aquí toca sentarse a la mesa. A comer, no a la mesa del micrófono. Hay que comer. Y si estabas pensando, Víctor, en hacer una operación así para recuperarte tanto carbohidrato italiano.
3: Sí. De triquini.
2: Lo siento por ti.
3: A ver, cuéntame.
2: Lo siento por ti porque vamos a poner golosos. Uy. Y vamos a hablar de una palmera de chocolate.
3: Qué rico.
2: Que llega con un título bastante grande, ¿eh? Dicen que es de las mejores del mundo.
3: A ver, esto es complicado, ¿eh? Porque las palmeras ya nos recuerdan
2: a la merienda, a la merienda, merienda, a la merienda, ¿verdad? A la merienda.
3: Pues mira, me parece que vamos a hablar de una palmera que mezcla técnica, provocación y mucho sabor, porque su creador ha reinterpretado el hojaldre usando manteca de cerdo ibérico de guijuelo en lugar de mantequilla, que a mí me parece una idea muy rompedora y que cuenta incluso con un respaldo científico. El hojaldre, mousse de chocolate al 70%, cobertura extra crujiente y esa pregunta que todos nos hacemos, ¿qué tiene que tener una palmera para aspirar a ser la mejor palmera de chocolate del mundo?
2: Habrá que probarla. Ricardo Vélez, chef del cacao, así se le conoce, y creador de esta palmera de chocolate. ¿Cómo estás? Buenos días, Ricardo.
4: Hola, buenos días, ¿qué tal? Pues contento de estar aquí con vosotros.
2: Nosotros encantados de hablar de algo tan que nos recuerda tanto a las meriendas, a los desayunos de la infancia, también de la edad adulta, porque de vez en cuando Víctor y yo pecamos y nos acercamos a buscar una palmera, que no será como la tuya, pero que también nos gusta mucho, sobre todo si bañadita en chocolate. Vamos directos al pecado, va. ¿En qué momento uno mira una palmera de chocolate, que es algo que decimos que, bueno, que es bastante popular, un dulce que todos conocemos, y piensa, bueno, esto todavía puede convertirse en algo completamente nuevo, en algo diferente?
4: Bueno, todo viene un poco pues de nuestra casa madre, que Moulin Chocolat desde hace muchos años se hacen palmeras, ¿no? Palmera de chocolate, que se hacen todas las pastelerías de España, se hacen palmeras, ¿no? Es una disciplina que hacemos todos. Y bueno, la idea un poco era pues darle un punto más a este producto, que a veces sí que ha estado un poco defenestado, un poco maltratado a nivel comercial, vamos a decirlo así.
2: Bueno, porque las hay buenas y las hay no tan buenas. Pero vamos, yo creo que a todo el mundo le gustan, ¿no? Las palmeras de chocolate.
4: A todo el mundo
2: o sin
4: le
2: chocolate,
4: gusta,
2: que hay sin chocolate también. Yo es que me la compro de chocolate, pero
4: sí.
2: Pero también las hay sin chocolate, ¿verdad?
4: Sí que es verdad que bueno, que en el mundo de la pastelería se le ha dado mucha importancia. Por ejemplo, ha habido un boom de unos años para acá en las masas laminadas, como puede ser el croissant, donde ha habido hasta un concurso de mejor croissant, y donde las masas laminadas están teniendo mucha importancia, sobre todo ahora en los coffee shop. Y la palmera no, la palmera se estaba quedando ahí como el primo feo, y bueno, nosotros hemos querido revitalizar, y por eso, pues, por un lado, utilizar una grasa muy, muy ibérica, en este caso la manteca de cerdo ibérico de guijuelo, y por otro lado, pues reivindicar esta pieza, que es una pieza que hacemos todos, pero que no se le está dando tanta importancia, incluso a nivel de usuario, ¿no? Que a todo el mundo le gusta, pero bueno, parece ser que si son más baratas son mejores, o siempre hay ese pique, ¿no? Pues en mi barrio, pues en mi pastelería, o pues, y por eso fue la idea de crear este icono, que para mí es un icono.
2: Bueno, vamos a reivindicar, ¿eh?, la palmera, en este caso como, en fin, como una pieza de pastelería realmente rica. Claro, de añadirle cerdo ibérico de guijuelo, eso la españoliza muchísimo. No sé qué historia hay detrás de la palmera. Fíjate que he comido unas cuantas en mi vida y no sé dónde sale.
4: Bueno, la pieza de la palmera es una pieza hojaldrada. No sí que es muy típica en España, en Francia también, pero no es algo que se diga que se ha descubierto o que hay un inventor de la palmera y que esté certificado que ha sido ese, o un lugar, por decirlo de alguna manera.
2: Pero en cualquier caso sí que nos recuerda mucho a Francia también, a España, ese hojaldre francés, el chocolate, que obviamente llegó de la mano del cacao que trajeron los españoles, la técnica pastelera. Y claro, ahí metes guijuelo, alguno levantará la ceja y dirá, oye, ¿qué aporta realmente la manteca al hojaldre, cambiándola por la mantequilla? A los franceses no nos debe hacer ni pizca de gracia.
4: No creo, no lo sé, no me ha llamado a nadie. Sí que es verdad que, bueno, nosotros nos ponemos a investigar y trabajamos con un científico del CSIC,

0: que se llama Javier Fontecha, y este señor pues tiene un estudio ya publicado hace ya bastantes años, donde habla de las calidades de las grasas, ¿vale? Este es un experto en grasas, en lípidos a nivel Europa. Y este señor, pues primero dice que está el aceite de oliva como mejor grasa, y luego después va a la manteca de cerdo ibérico, ¿no? Por su alimentación, por la alimentación que tiene el cerdo. Y después iría a la mantequilla, y luego iría a la manteca de cerdo blanco, y bueno, y luego pues otro tipo de grasas, como es la grasa de palmiste, de coco, bueno, a nivel, vamos a decir, nutricional y a nivel que sea bueno para la salud.
1: O sea, que la gente tenga clara que es más saludable, ¿no? Entiendo yo el uso de
0: Una,
1: esta grasa,
0: esto
1: de esta
0: lo
1: manteca de cerdo
0: hicimos,
1: ibérico.
0: efectivamente, esto se hizo una ponencia en Madrid Fusión en enero del 26, donde Javier y yo presentamos una ponencia que se llama Hojaldres Ibéricos, y donde explicamos esto, pues que es más saludable en este caso una palmera elaborada con manteca de cerdo ibérico y que una palmera elaborada con mantequilla.
1: ¿Y a ti por qué te apasiona tanto el mundo del cacao?
0: Bueno, yo desde pequeñito siempre quise ser pastelero y el cacao, el chocolate, vamos a decirlo así, es como el producto más noble que puede trabajar un pastelero. O sea, de todos los productos que tenemos, de todas las disciplinas que hay, la más apasionante y el producto, pues con más, vamos a decir, con más nivel, es el chocolate, ¿no? Y trabajar el chocolate es muy bonito, muy apasionante, pero claro, estás trabajando con un producto muy caro, que tienes que saber trabajarlo bien para no estropearlo.
1: Oye, ¿dónde encontramos esta palmera? Seguro que hay gente que ha estado, las está relamiendo ya y está pensando en la merienda.
0: Bueno, esto fue muy loco, ¿no? Porque nunca, nunca pensábamos que iba a tener este boom. Esto es un boom, pero que la gente sigue repitiendo. Y bueno, la podéis encontrar en los clubes del gourmet del Corte Inglés. Y en nuestro pop-up que tenemos de la palmera, que la tenemos en la calle San Marcos 32 en Madrid.
1: Pero vosotros en realidad tenéis un obrador en Madrid que es el Moulin Chocolat, ¿no? Que sería como la casa madre.
0: El Moulin Chocolat es la casa madre, pero luego tenemos sí, otras secciones de negocio, cada uno con su personalidad.
1: Oye, que vi que os dieron el premio a la mejor pastelería de Madrid en 2021, que eso no es poca cosa.
0: Sí. Eso es un. Bueno, tenemos. Sí, es un premio que a mi hermana y a mí nos gustó mucho y nos emocionó. Y bueno, sí que es verdad que somos gente, pues eso, trabajadora, discreta y que bueno, que amamos mucho nuestro oficio, el oficio de la pastelería.
1: Aunque has recomendado y has reivindicado la figura de la palmera, ¿qué otras piezas así, digamos, de la panadería, pastelería clásica, de la dulcería que podemos encontrar en los hornos de nuestro país y en las pastelerías, crees tú que a lo mejor hay que darle un poquito más de importancia?
0: Bueno, la ensaimada es un producto también que fuera de Mallorca pues no tiene tanto auge y la ensaimada me parece un producto a explotar y a ponerle en otra altura, yo creo, ¿vale? Desde mi opinión, ¿no? La ensaimada es un producto de viaje, es un producto que está muy rico y que es un producto que no tiene esa moda que tiene el curasán, que es un commodity. O sea, ese commodity que todas las pastelerías, todas, ya no solamente en España, sino en cualquier parte del mundo, tiene, esa pastelería siempre tiene un croissant,
1: Te veo un poco enfadado con los
0: ¿no?
1: curasanes, pero vosotros también
0: No, no, no, para
1: haréis,
0: nada.
1: ¿no?
0: Oye, yo vendo muchísimos croissants, me encanta el croissant. Mira, hoy he desayunado en un Old School en Mateu, aquí en Madrid, y me he tomado un croissant y me he tomado una canelé, o sea que quiero decir que más francés que eso, imposible. Y me ha encantado lo que me he tomado, quiero decir
1: Además, tú estuviste
0: que
1: en
0: no, no,
1: Francia,
0: no,
1: quiero decir
0: pero.
1: que tienes buenos vínculos con nuestro país vecino del norte.
0: Sí, no, para nada, no. Aquí lo del pique con la manteca, sí decir, oiga, que es que aquí hay un señor que se llama Javier Fontecha, que tiene un estudio que dice que una grasa que es nuestra, que es 100% ibérica, o sea que es de nuestra tierra. Es más saludable que otras grasas.
1: Pues es lo que hemos contado
0: Y
1: aquí.
0: entonces ahí empezamos a trabajar. Es mucho más difícil para. ¿Por qué me dices, oye, ¿por qué los pasteles no utilizan tanta manteca? Porque es más, incluso mucho más barata que la mantequilla. Porque trabajar la manteca es mucho más difícil que trabajar la mantequilla, que ahora ya viene laminada, tuvimos la suerte de hacer en el foro del foro del Ibérico en Salamanca, estuvimos explicando esto. Oye, es que no se utiliza tanto la manteca de cerdo ibérico, por lo que los productores de manteca de cerdo ibérico venden bloques grandísimos y esto al pastelero, pues que quiere comodidad, pues no es lo mismo que las placas que te venden de mantequilla, que te la colocas ya en la masa y la laminas y vas mucho más rápido que tener. Nosotros, por ejemplo, para hacer la palmera, tenemos que suavizar esa manteca, tener nuestros propios moldes de placas, cortar esa placa a medida para que pese los 2 kilos que tiene que incorporarse en la masa. O sea, es un follón, ¿eh? Y luego el punto de fusión es más bajo, con lo cual tenemos que trabajarla más tiempo en frío, laminar de poco en poco para que no se nos salga la grasa de esa masa. Es más complejo técnicamente.
1: Pues que tomen nota.
0: Laminar hojaldre con manteca que con mantequilla o con margarina.
1: Que tomen nota los que producen para daros un producto que os ayude a hacer maravillas como esta palmera de chocolate. Ricardo Vélez, chef del cacao, gracias por acompañarnos hoy en Onda Viajera. Hasta
0: Muchas
1: la
0: gracias.
1: Próxima. Buenos días. Hacemos una pausa y nos vamos a recorrer Sicilia, en Italia.
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1: Y al principio del programa hemos hablado de las vacaciones, de esos viajes que uno pues hace casi sin pensar seguramente en el trabajo, en nuestro caso, claro, en la radio. Y luego acaban dando para mucho. Y por eso le pido a Víctor Herranz que, bueno, que nos cuente un poco más sobre su viaje a Sicilia. A mí me ha dejado con muchas ganas de ir a conocer Sicilia. Que tengo pendiente, no te lo vas a creer, pero he intentado ir tres veces y las tres veces, una perdí el barco, la otra me anularon el vuelo y la otra no me acuerdo qué pasó.
2: No, pues ya.
1: O sea, que ya es como un destino maldito. Por lo que sea, Sicilia no quiere que yo le vaya a ver.
2: En ese momento.
1: Ya estaba subido al avión, Víctor, y me sacaron del avión.
2: Ostras, eso es grave.
1: A ver. La otra perdí el ferry, que eso fue culpa mía.
2: Bueno, igual para cuando vayan hecho el puente.
1: Sí, seguro.
2: No te hace falta coger el ferry.
1: La ilusión que me hacía a mí eso, porque además venía en. Bueno, es igual.
2: Es el tren.
1: El tren que sube al ferry.
2: Es chulo, pero hace un calor increíble porque desconectan el aire acondicionado del tren para poder subirlo.
1: Sí, me perdí esa experiencia.
2: Ya ves.
1: Me perdí esa experiencia. Pero bueno, es que venía de Grecia. Bueno, en fin, una cosa muy liosa. Tú sí que has estado en Sicilia.
2: Yo he estado.
1: Otra vez. Así que, ¿cómo es Siculiana, esa parte de Sicilia menos conocida, donde has estado tú?
2: A ver, esta es la Sicilia menos obvia, ¿no? La más tranquila, la más local. Es una franja al sur de la isla. Está como a una hora y media por autopista, una autopista muy cómoda, desde Palermo. Entonces, llegas a esta franja sur que muchos viajeros tienen en la cabeza, ¿no? Pero van solo hasta el Valle de los Templos, en Agrigento o la Scala di Turchi. Y pocos se quedan hacia la otra parte, hacia el oeste, hacia el camino hacia Trapani, que es la Sicilia de verdad, según a mí la que me gustó. Y merece mucho la pena porque concentra muchas Sicilias en poco espacio, ¿no? Tiene Siculiana, el pueblo que está en lo alto de una colina. También está Siculiana Marina, que está en la playa. Tiene un montón de playas salvajes, dicen que de las más bonitas del Mediterráneo, además certificado, acantilados de colores que pueden ser de minerales de yeso, otros que son de arcilla, otros que son más rojos. Es como un libro abierto al mar. Con unas alturas muy, muy interesantes, caminos entre olivos, colinas de pistachos, una historia medieval potentísima con los Chiaramonte, con los Doria, con el barón Agnello, una devoción popular donde la gente va de peregrinaje a ver el Cristo Negro, a Domenico Maria Lo Jacopo, que era el obispo de Agrigento, que era nacido allí, y también una gastronomía que mezcla pescado, pasta, pistacho y almendra.

0: Claro, tú decías antes que las playas pues te han gustado especialmente, te han impresionado. Me has echado una foto ahí de una playa estupenda. Pero no solo por el agua, sino también por el paisaje. ¿Qué playas nos recomiendas tú si vamos a Siculiana?
1: A ver, la principal es la de Siculiana Marina, que es la más cercana al pueblo. Es espectacular, pero es de verano local, ¿no? De ambiente marinero, de vida de pueblo. En serio, parece que has vuelto a los años 80 en España. Pero luego hay una playa que es muy particular, que se llama El Yayonardo, que está entre Siculiana y el municipio de Realmonte, y es una playa muy amplia, tranquila, y además es muy agradable pasear porque la gente no llega hasta allí. Es tan larga la playa que a mitad de camino no encuentras ya gente. Y además el agua es cristalina, pero con un color azul verdoso que es impresionante. También tienes la playa de Lepérgole, que está hasta en Realmonte, que se llega a través de una carretera entre campos, entre viñas, entre cultivos de almendros, y la verdad es que es muy bonita. Tiene algún chiringuito, restaurantes sencillos frente al mar, y se come una pasta ahí, que vamos, que es una auténtica locura, y vamos por muy buen
0: precio. Es esa que había debajo del marisco.
1: Sí, exactamente.
0: Me has enseñado la foto y la pasta había que imaginársela, porque había una montaña de marisco y debajo se supone que había pasta.
1: A ver, esto es lo que tienen ir a los pueblos con la gente de allí, ¿no? Porque llegábamos ahí al restaurante, pedimos un plato de frutidimare, ¿no? De marisco, y le dijo el camarero al cocinero, oye, en siciliano, ¿no? Dijo, oye, mira, que han venido unos amigos, hazle el plato abundante de marisco.
0: En Italia es muy... Sí. Es decir, muy, y te pusieron ahí una pala de...
1: Una pala de marisco, o sea, increíble. O sea, yo no encontraba los espaguetis.
0: Qué maravilla.
1: Y luego hay un gran tesoro que descubrir en cuanto a playas y paisajes, que es Torres Salsa, que es una reserva gestionada por la WWF entre Siculiana Marina y el siguiente pueblo que se llama Heraclea Minoa, y son varios kilómetros de costa protegida, dunas, acantilados, todo muy salvaje, y eso sí, ahí no te esperes ningún chiringuito porque eso es como Dios lo trajo al mundo, ¿no? No está nada desarrollado.

0: Yo creo que además de ese plato de pasta con una pala de almejas, nos tienes que contar más cosas que podamos comer por ahí.
1: A ver,
0: vayamos a esta zona de Sicilia.
1: Hay otro platazo de estos del verano que se llama la pasta lastiche, que es una pasta con bogavante o con langosta y una salsa de tomate de esa que hacen con los tomates de aterini sicilianos, que es una auténtica locura. No sabes si está más rico la langosta o la salsa de tomate. Pero es que también tienen pescado fresco del día, tienen una ensalada de pulpo maridado que es espectacular, las sardinas rebozadas con el mulique, que son muy típicas de Sicilia, que hacen también un plato de pasta con estas sardinas, el pez espada, el atún, que lo hacen rebozado con pistacho en lugar de con las semillas estas de sémola, o también, por ejemplo, el crudo, que les encanta comer el marisco y el pescado crudo en Sicilia. Eso sí, hay que tener cuidado, como hablábamos el otro día, de no echarle queso rallado encima a la pasta con el pescado, con el marisco, que allí es
0: como... Eso que la gente lo tenga en cuenta, por favor, que es que se lo toman fatal.
1: Hombre,
0: además es que estropea bastante el plato.
1: Sí, eso es como pedirte un capuchino después de las 12, o sea, te echan de la isla. Y luego, para el postre, yo te quiero llevar a Rafadali, al pueblo del pistacho.
0: No tengo bastante con la palmera, que ahora me tengo que comer algo de pistacho. El pistacho me vuelve loco.
1: Es que está buenísimo.
0: Es decir que... me he tomado, yo también he estado en Italia, tengo que confesarlo, estas vacaciones.
1: Cuenta.
0: Y mi familia se ha comido un helado cada día.
1: Ostras.
0: Que contamos cuánto nos habíamos gastado en helados y en fin. Yo solo me he comido uno, porque yo no soy muy heladero. Y claro, fue de pistacho.
1: ¿Y cómo estaba aquello?
0: Oh, qué cosa más rica.
1: Es una cosa muy rica. Pues mira, en Sicilia hay dos sitios famosos por el pistacho. Es Bronte, que digamos que tiene el nombre más conocido, y luego está Rafadali, que no tiene el nombre, pero tiene la identidad. Y aquí cultivan el pistacho y la almendra. Hay una pastelería de dulces artesanos que se llama Le Cúspide, que hacen unas cremas de pistacho, unos helados, unos canolini, de estos, los pequeñitos, ¿no? Los canoli de chiquititos que vienen con almendra, con pistacho o de chocolate, que eso es una maravilla. Mucha influencia árabe, también es verdad, en estos dulces, y la verdad es que se come de escándalo.
0: Tienes que contarlo de la familia esta de Chiaramonte, bueno, queda de esa historia.
1: Sabes que a mí me gusta mucho todo este tema de orígenes y de fortificaciones medievales y de historia, y esta es una de las grandes familias de Sicilia y de Italia, bueno, y realmente de la Europa medieval, ¿no? La figura clave es Federico Chiaromonte, que era el barón de Siculiana, y casó a su hija Constanza con un noble genovés, Brancaleone Doria, de la casa Doria, que eran de la aristocracia marítima, de estas que eran tan potentes que incluso un descendiente suyo, Giovanni Andrea Doria, fue el que comandó el ala derecha de la Liga Santa durante la batalla de Lepanto. Y este palacio de Chiaramonte, que está en Siculiana, es un sitio donde hacen bodas. Hacen bodas a partir de esta boda que hicieron con los Doria, bueno, pues se creó esta idea del pacto de matrimonio, bendición y buena fortuna. Entonces, tienen un castillo en lo alto de la ciudad donde van todos los italianos a casarse. Entonces, hay como tres bodas diarias, lo llaman la ciudad del esposi y es un sitio espectacular.
0: O sea, la ciudad de los esposos.
1: La ciudad de los esposos.
0: Hay que casarse allí. Entonces, tú has vuelto soltero, ¿no?
1: Yo he vuelto soltero, sí, sino según
0: fue. Parte importante de la audiencia respira aliviada. Hacemos una pausa en Onda Viajera y a la vuelta os vamos a hablar de un hotel muy pensado para las familias.
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1: Y en algunas comunidades autónomas como Navarra, los niños ya han vuelto al cole, volvieron ayer viernes. Y en otras, pues lo harán en los próximos días. Pero claro, enseguida llegarán los puentes, las escapadas de fin de semana, el Halloween, la Navidad. Por eso, si tenéis hijos pequeños o nietos, tomad nota de la propuesta que nos trae Víctor Herranz, que es un hotel ambientado en el mundo del deporte para la próxima escapada.
2: Así es, y está en Oropesa del Mar, en Castellón, y ya solo con el nombre Magic Sports, bueno, pues descubres que no solo tiene instalaciones deportivas, sino que han llevado esa idea prácticamente a todos los espacios. Por ejemplo, hay unas botas originales de Leo Messi, un mono de carreras de Carlos Sainz y camisetas firmadas de otros deportistas. O sea, que imagínate la cola que hay a veces para hacerse las fotos.
1: Bueno, pero bueno, de tanto deporte también habrá que hacer un poco de deporte si vamos allí, ¿no?
2: Claro, claro. Bueno, tiene un parque acuático fantástico ambientado en deportes de velocidad con toboganes en los que incluso puedes competir para ver quién llega primero, porque este verano han añadido una caída pronunciada en el que, según nos contaban, se supera los 40 kilómetros por hora. Imagínate.
1: Eso es un tobogán de agua, 40 kilómetros de agua.
2: Sí, sí, vas volando. Y bueno, y luego, pues probablemente la actividad más curiosa es un simulador de surf, que según nos explicaba Samuel Leire, que es el director del hotel, levantarse de la tabla no es tan fácil como pensamos.
3: Tenemos actividades, tenemos... Un gran atractivo que es, bueno, tanto el parque acuático como el simulador de surf. Es más o menos como... Tiene una pendiente de unos 2-3 metros y tenemos unas turbinas que generan olas y a gran velocidad, expulsan el agua a gran velocidad. Por lo tanto, al final te tiras de boca abajo en la tabla hacia el simulador, a lo que viene a ser el simulador, y luego, bueno, la gracia es intentar ponerse de pie. La sensación es como si estuvieras dentro de una ola, entrando un poquito más en el parque acuático para ir un poco por partes. Está dentro del propio hotel y está todo ambientado en los deportes de velocidad. Cuenta con diferentes toboganes tematizados, incluso de Fórmula 1, que hace como una especie de carrera de quién llega antes abajo y le dan un premio. Y bueno, aparte, en nuestra apuesta por seguir invirtiendo en el destino, este verano hemos estrenado un espectacular tobogán de gran caída que se alcanza en velocidades superiores a 40 kilómetros por hora.
1: Vamos a cerrar esta edición de Onda Viajera, ya con el acta ya casi lista y el pasaporte todavía temblando porque hemos pasado frío en las auroras al calor del chocolate. Nos despeinamos también un poquito en este tobogán. Así que Víctor Herranz, notario de Onda Viajera, ponga orden en esta maleta de hoy.
2: La verdad es que hemos ido abriendo un poco casi todo, ¿no? Hemos estado en Cartagena de Indias, en Cantabria, viendo ese capricho de comillas. Hemos ido a Milán, a Lima, a Costa Rica, y bueno, la verdad es que nos hemos apuntado a esa filosofía de vida, ¿no? La de pura vida, ¿no? También ahora en septiembre, que es una buenísima fecha para viajar. También hemos disfrutado de la gastronomía, con el otoño gastronómico de Galicia. Hemos disfrutado de un baño refrescante en los chorros del río Mundo. Nos hemos comido una palmera de categoría mundial y

0: Bueno, nos hemos ido a disfrutar de este hotel temático maravilloso en Oropesa, que, bueno, los deportes también tienen que formar parte de nuestra vida y también la salud.
1: Bueno, mañana seguimos descubriendo el mundo aquí en Onda Viajera. Mañana vuelve Rebeca Marín con sus destinos con arte, con lugares fascinantes. Miraremos las estrellas en Badajoz. Haremos surf en Euskadi y muchas más cosas aquí en Onda Viajera. Yo me hace muchísima ilusión darle la bienvenida de nuevo, aunque le he escuchado ya esta mañana, a Juan Diego Guerrero y Noticias Fin de Semana. Hasta mañana.
2: Son las 2 de la tarde en Ceuta, porque no olvidamos a los caballas. Es la 1 en Canarias y esto es lo que está pasando ahí fuera.
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2: Buenas tardes a todo el mundo. Hoy damos la hora de otra manera porque estamos convencidos de que nuestros oyentes de Melilla, Baleares y la Península saben que tienen la misma hora que tienen en Ceuta. Un abrazo a los ceutíes, que la radio os acompaña y os seguirá acompañando. Los ceutíes tratan de mantener la dignidad e intentan salir adelante 37 días después de la avalancha humana, del asalto masivo, de la invasión. ¿He dicho invasión? Sí, acepciones 1 y 2 del diccionario de la Real Academia. No dejemos que la gramática nos distraiga de la semántica. Si parece un pato, nada como un pato, y dice cuá, es que es un ave palmípeda acuática. Vamos, que es un pato. Ceuta despierta afrontando la cruda realidad de una ciudad que no es la misma que era hace 37 días. Es distinta. Los ceutíes confían en que un futuro mejor esté por llegar mientras tratan de salir adelante con la cabeza alta. Con la caballa alta. Onda Cero Ceuta, Adrián Santiesteban.
4: 37 días después, la situación en Ceuta parece estancada. Mientras los migrantes vuelven a sentarse en la playa del Trampolín o en los alrededores de supermercados o de la nueva escuela infantil Nuestra Señora de África, los vecinos están cada vez más indignados porque a los ceutíes les han quitado su vida y siguen sin ver avances.
5: A los ceutíes le han quitado su vida cotidiana. No pueden pasear, no pueden salir a la calle, se han quedado sin playa, sin nada.
6: Pues me siento muy indignada con todo lo que está pasando, sobre todo porque no veo que el gobierno esté haciendo nada. Y pasan las semanas, pasan los días, pasa el tiempo y yo veo que todo sigue estancado.
4: Los ciudadanos culpan al gobierno nacional, al cual acusan de actuar tarde, mal y con la única intención de salvar su imagen.
7: Ciertas zonas de Ceuta que es que ni siquiera poder vivir por los ruidos, por la seguridad. Entonces, claro, ves que no se soluciona nada, de que aquí los políticos están jugando a un juego para intentar salvar su nombre. Ya no hablamos de dimisiones, sino intentar salvar su nombre a cualquier costa.
4: Entre otras quejas que hemos escuchado, también han defendido a sus animales, ya que en los últimos días se están produciendo desapariciones de gatos callejeros o el asesinato de una cría de delfín en el trampolín.
2: Ceuta ha cambiado y no por voluntad propia, sino por voluntad ajena. La sombra alargada del gobierno de Marruecos irrumpe con más fuerza que nunca. Vamos, que está ocurriendo algo que tiene que ver con el gobierno de Marruecos, al frente del cual está el rey Mohamed, que para eso el monarca es el que allí sí dirige el gobierno y está por encima de todos. Aquí en España, donde esto no ocurre, la Fiscalía de la Audiencia Nacional tiene muy claro que este tribunal es el que debe estudiar el asalto de Ceuta, cuya dirección considera que se habría desarrollado desde Marruecos. Eva Llamazares.
8: Como la policía, la fiscalía echa por tierra la versión oficial y sitúa en territorio marroquí fases clave del asalto: planificación, movilización, coordinación logística, difusión digital y la dirección estratégica. Le pide a la juez de la Audiencia Nacional que se declare competente por el cariz de los delitos, desde los comprendidos en el grupo de los que van contra la independencia o la paz del Estado, también contra la seguridad nacional, hasta delitos de delincuencia organizada transnacional y tráfico ilícito de migrantes. La fiscalía Fiscalía añade delitos de homicidio, tantos como migrantes murieron, según los datos que le ha facilitado a la juez la Guardia Civil, que también ha entregado ya su informe y que ya analiza María Tardón para decidir si abre una investigación penal y admite las denuncias de Justicia Europa, Vox y la Ciudad Autónoma de Ceuta. La magistrada recibía el respaldo cerrado del órgano de gobierno de su tribunal frente a los ataques del ministro Marlaska, a quien la sala de gobierno de la

0: La Audiencia Nacional, por unanimidad, le ha recordado el máximo respeto que deben mostrar las autoridades políticas por la independencia judicial.
1: Ceuta sigue también en medio del debate político en el que el Partido Popular toma posiciones para llevar su propio plan de acción al Congreso de los Diputados. Alberto Núñez Feijóo pasa a la ofensiva proponiendo un plan de acción para Ceuta que va a presentar esta semana próxima para que sea debatido en el Pleno del Congreso. Pero este sábado ya ha esbozado unas ideas en medio de las críticas implacables a la gestión de Pedro Sánchez durante un acto del PP en Getafe. En las críticas ha sido secundado por una Isabel Díaz Ayuso en plena forma que confiesa que exhibe una ironía madrileña que supera a la gallega. Eso dice de ella Feijóo. Cinco palabras sirven de ejemplo de esa ironía. El Geta de la Mareta. Tiene los datos Juan Lucas.
2: Y ese Juan Diego es el apelativo que ha utilizado Isabel Díaz Ayuso para referirse a la gestión de Pedro Sánchez durante la crisis migratoria en Ceuta. Lo ha hecho en el acto de inicio del curso político del Partido Popular en Madrid. Un acto que ha presidido Alberto Núñez Feijóo y en el que el líder del PP ha convertido la situación de Ceuta en uno de los ejes de su discurso. Feijóo acusa a un gobierno hipócrita que trata de dar lecciones de vida mientras se mantiene hostil con los invadidos, dice, y dócil con los invasores. Ayuso, por su parte, bautiza a Pedro Sánchez como el Geta de la Maleta al estar de vacaciones, asegura, mientras la ciudad autónoma estaba sumida en una de las crisis migratorias más importantes que se han vivido en nuestro país.
3: El gobierno de Sánchez es hostil con los invadidos y dócil con los invasores. Es duro con los millones de españoles que nos manifestamos en las calles y blando con las mafias que traen a miles de personas a morir en el mar.
4: Decenas de miles de personas entraron en una acción que estaba perfectamente coordinada, organizada, mientras el Geta de la Mareta, en chanclas, se segaba los pies en las fotos para decir que estaba ocupadísimo en una videoconferencia.
2: Hoy hemos conocido además que el PP llevará a votación al Pleno del Congreso la próxima semana sus propuestas para afrontar la crisis de Ceuta. Son un plan que incluye reforzar el perímetro fronterizo alargando el espigón del Tarajal, un refuerzo permanente de policía y guardia civil y más funcionarios para agilizar las expulsiones de quienes llegaron en la entrada masiva de migrantes los días 30 y 31 de julio.
1: La socialista Pilar Bernabé ha sido la encargada de defender este sábado la gestión del gobierno de Pedro Sánchez en Ceuta. Pero por mucho que se ha afanado, ha preferido echar balones fuera. La secretaria de Igualdad del PSOE ha pasado de puntillas sobre las explicaciones que daba esta semana Sánchez en el Congreso, mientras seguía despejando balones del área pequeña. Tomás San Juan.
5: Balones en forma de preguntas sobre Ceuta que caían sobre Pilar Bernabé y que la socialista despejaba con dos palabras: responsabilidad y prudencia. La delegada del Gobierno en la Comunidad Valenciana recuerda que Pedro Sánchez ha dado ya todas las explicaciones en el Congreso de los Diputados y defiende que España estará siempre en el lado de la verdad, en el lado de la justicia, pero advierte de que este país ha cometido en el pasado el error de actuar sin pruebas ni indicios suficientes y por eso insiste en que es momento de actuar con cautela.
6: Prudencia, responsabilidad, que es imprescindible para abordar todas y cada una de las crisis de las que, por cierto, este país ha salido y ha salido siempre bien. Y lo ha hecho con Pedro Sánchez en el gobierno y con Margarita Robles como ministra de Defensa.
5: Bernabé también defiende el modelo de financiación autonómica que propone el gobierno porque, según ella, se traduciría en más recursos para los ciudadanos y en una mejora de los servicios públicos. Por eso pide a los presidentes autonómicos del PP que expliquen a sus ciudadanos por qué han votado en contra de un sistema que, según Bernabé, es mejor para la población.
1: El futuro de SEAT está en el aire más que nunca después de los 100.000 despidos que ha anunciado Volkswagen, el grupo al que pertenece esta marca española de coches. La mayor parte de los 15.000 trabajadores de SEAT se concentra en el municipio barcelonés de Martorell. Vamos a acercarnos hasta esa zona. Onda Cero Barcelona, Montse Valls.
7: SEAT afronta un futuro incierto mientras el grupo Volkswagen estudia distintos escenarios para la marca más allá de 2030. La compañía admite que una de las opciones sobre la mesa es su desaparición, aunque insiste en que todavía no se ha tomado ninguna decisión. La empresa afirma que estudiará distintos escenarios en función de la evolución del mercado, la normativa de emisiones y la demanda. Mientras tanto, SEAT sitúa a Cupra como su principal motor de crecimiento. Su consejero delegado, Marcus Hopp, defiende que la marca tiene futuro y asegura que la planta de Martorell está preparada para afrontar cualquier escenario. La situación genera incertidumbre entre los trabajadores de la factoría del Baix Llobregat, donde trabajan unas 14.000 personas. No obstante, los representantes

0: Sindicales recuerdan que una hipotética desaparición de la marca no implicaría necesariamente la pérdida de empleo. Los sindicatos reclaman la electrificación de modelos de SEAT o la adjudicación de nuevas producciones para garantizar la carga de trabajo de la planta catalana.
1: Nulo. El juez declara nulo el juicio a la mujer estadounidense acusada de acabar con la vida de sus tres hijos pequeños. Este juicio a Lindsey Clancy se había convertido en uno de los más mediáticos de la historia reciente en los Estados Unidos. Corresponsal de Onda Cero en Norteamérica, Agustín Alcalá.
2: Uno de los juicios que más atención y división ha generado en Estados Unidos en los últimos años. Si Lindsey Clancy sabía lo que hacía cuando mató a sus tres niños pequeños en el año 2023, terminó ayer con esta declaración por parte del magistrado de Massachusetts, William Sullivan. Miembros del jurado en este momento me han hecho saber que no han llegado a un acuerdo y voy a declarar, por tanto, un juicio nulo. La defensa de la madre, que está en una silla de ruedas porque intentó suicidarse después de matar a sus hijos, mantiene que la mujer sufría de depresión posparto y que no puede ser acusada de asesinato y de homicidio involuntario, como ha hecho la Fiscalía de Massachusetts, que considera que la mujer, en el momento en el que estranguló a los pequeños, sí sabía lo que hacía. El letrado de la acusada quería que los jurados siguieran deliberando. Lo han hecho durante una semana, porque solo uno de sus 12 miembros se oponía a que Clancy fuera declarada inocente a consecuencia de su estado mental. Ahora el estado de Massachusetts debe decidir de qué acusa a la madre nuevamente y el magistrado determinar si sigue en prisión hasta que haya un nuevo juicio.
1: Volvemos a España, donde la Guardia Civil ha liberado en Alicante a dos víctimas de explotación sexual y ha detenido a un matrimonio por trata de seres humanos, informa Yolanda Viladecans.
3: Una investigación que comenzó después de que una de las víctimas consiguiera alertar al 112 para relatar que había sido captada mediante una falsa oferta de trabajo como camarera con la promesa de sueldo y alojamiento. Después le comunicaron que para trabajar debía ejercer la prostitución, a lo que fue obligada mientras la controlaban permanentemente. Lo explica desde la Guardia Civil su portavoz, Llanos Olivares.
4: Una de las víctimas consiguió que un conocido alertar al 112 para avisar que estaba ejerciendo la prostitución en contra de su voluntad. Los agentes en ese momento se desplazaron hasta el lugar, se entrevistaron con ella y manifestó que estaba siendo retenida, que la debían dinero y que no le entregaban su documentación.
3: En el registro del local laboral, los agentes localizaron a una segunda víctima y encontraron 30.000 euros en efectivo, 6 teléfonos móviles y diversa documentación. El análisis de este material ha permitido identificar a una tercera mujer afectada y se han encontrado identidades de hasta medio centenar de posibles víctimas.
1: Y ahora nos preguntamos si este domo de calor, o sea, este infierno en la Tierra con temperaturas de más de 40 grados, va a ser el típico vecino de visita al que no hay manera de echar, ni siquiera dejando caer lo de... Bueno, pues habrá que irse a dormir un poquito, ¿no? ¿Va a ser así el domo de calor o va a tener la gentileza de poner pies en polvorosa, Laura Gil?
5: No se va ni con agua caliente, por utilizar, Juan Diego, otra expresión muy popular. El calor sí se queda unos días más con nosotros. Hoy sábado, aunque en niveles un poco más bajos respecto al día de ayer, cuando llegamos a valores récords, hoy decimos con temperaturas que siguen siendo significativamente altas en este mes de septiembre. Se van a superar los 40 grados en el nordeste, en el centro y sur, en el centro y en la mitad sur. Solo van a notar cierto alivio en el noroeste, por esa dana que entra hoy por Galicia, dejando inestabilidad, cielos nubosos y tormentas en esa comunidad, en puntos del Cantábrico y en Castilla y León. Mañana, pocos cambios.
1: Tenemos toda la radio por delante.
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1: Llega el epílogo. El epílogo que firma Julián Cabrera. Hola, Julián.
7: Hola, Juan Diego, muy buenas tardes. Bueno, pues ponemos epílogo a una semana en la que a la lamentable imagen de país que proyecta la situación en Ceuta, todavía con miles de inmigrantes ilegales que ni van a pasar de momento la península, ni parece que vayan a ser devueltos a Marruecos, se ha sumado el brete para el gobierno que supone un claro, meridiano y evidente informe policial que viene a demostrar la implicación orquestada de las autoridades marroquíes en la invasión de Ceuta por...

0: no precisamente de carenciados necesitados de humanidad, sino de jóvenes nadando equipados con trajes de neopreno en una primera hornada. Frente a ello, la respuesta del gobierno reflejada en la comparecencia de Sánchez en el Congreso. Negar la evidencia, recurrir al comodín de la extrema derecha, bulos y contubernios varios, pero sobre todo, no contravenir, a pesar de las evidencias, al régimen marroquí. Algo que alienta con mayúsculas la pregunta del millón a propósito de si le debemos algo a Marruecos y, si es así, ¿de qué se trata?
1: Quédate con nosotros porque siempre queda la radio. 2:15, 1:15 en Canarias, es el momento ideal para el deporte con David Camps. Hola, David.
2: ¿Qué tal, Juan Diego? Buenas tardes. Buenas Me alegra tardes. Saber que sigues siguiendo el camino de la fuerza y que no te has ido por el lado oscuro.
1: Me alegra mucho estar aquí y compartirlo contigo, claro que sí, gracias.
2: Porque en estos tiempos conviene unirse a la fuerza. Que tenemos por ahí mucho Darth Vader rodeándonos, por desgracia.
1: El lado oscuro siempre está al acecho, David.
2: No te quepa la menor duda. Díselo, por ejemplo, en la Liga, sin ir más lejos. Hay muchos lados oscuros. A los que descendieron, a los que de repente pierden su primer partido. No te quiero decir nada. Has vuelto en nueva temporada y primer partido que pierde el Real Madrid es contra un equipo que viste
1: verde
2: con rayas verdes y blancas, el Betis, 1-0 en el partido adelantado de la cuarta jornada de Liga en Primera División. Los entrenadores, dispares ellos, amigos precisamente no son, Mourinho y Pellegrini.
3: Naif en el sentido en que por poca cosa los jugadores del Betis intentan condicionar el trabajo del árbitro. Ese chico que estaba muerto ahí delante de mi banquillo, yo pensaba que venía la ambulancia, al final no había ambulancia. Contra equipos que tienen este tipo de cultura, este tipo de mentalidad, es un factor en tu contra.
4: La mentalidad que intentamos de inculcar en el equipo, ni agrandarse con la victoria, ni hacerse la araquiri con la derrota, hay que saber que el fútbol cambia por dos o tres hechos puntuales en un partido, los marcadores cambian. Es difícil que tengamos dos traspiés seguidos y si los tenemos, nos levantamos.
2: Con este resultado, Real Madrid y Betis quedan con 9 puntos, los mismos que el Barcelona, que va a jugar mañana en Valencia. Alfredo Martínez, buenas tardes.
5: Buenas tardes. Lamine Yamal ha encendido todas las alarmas a no participar en la sesión preparatoria previa al partido frente al Valencia en Mestalla. El técnico del Barcelona, Hansi Flick, luego ha tranquilizado, ha dicho que tenía un fuerte golpe, que entrenó por separado y que es más que nada por precaución, e incluso no le ha descartado para el choque de mañana, aunque en principio no para los 90 minutos. Esa sensación da máxime, teniendo en cuenta que el Barcelona juega frente al Feyenoord de Rotterdam el próximo miércoles y que Lamine Yamal no ha descansado en lo que va de temporada. Ha jugado los 3 partidos, los 90 minutos. Flick habla sobre Lamine Yamal.
6: No, recibió un golpe y sintió algo de dolor, así que decidimos que era mejor que se entrenara por separado y así lo hicimos. Después del entrenamiento dijo que todo estaba bien, así que esperamos que pueda viajar y también jugar mañana.
5: El resto de los jugadores ha entrenado con normalidad, con Gabriel Jesús ya por segunda sesión preparatoria, Gabi recuperados ambos. Ha dicho el técnico que le está gustando lo que está viendo de Gabriel Jesús y por tanto podría tener minutos, aunque evidentemente el brasileño no está al 100%. Otro de los temas que ha afrontado el técnico alemán del Barcelona es el de la capitanía. Ha reconocido que él ha elegido 2 de los capitanes, el primero y el segundo, que serán Rafinha y Pedri. Por votación popular continúan hombres como Frenkie de Jong, entra Lamine Yamal y Eric García. Así lo valoraba el técnico, que considera que es importante jugadores que tengan peso sobre el resto de los compañeros.
6: Creo que mi cuerpo técnico y yo llevamos ya 2 años aquí y creo que tenemos una visión más amplia de lo que ocurre en el equipo. Y para mí era importante contar con 2 capitanes. Yo elegí a los 2 capitanes y después el equipo nombrará a otros 3 jugadores. Así es como lo hacemos. El primero es Rafinha, el segundo Pedri, el tercero Eric y luego Frenkie y Lamine.
5: Flick también ha hablado de la derrota del Real Madrid, aunque ha destacado que jugó bien y creó oportunidades y que mereció incluso un buen resultado. En cualquier caso, a las 6:00 p.m. conoceremos la lista de convocados del Barcelona y a las 6:30 viajan para pernoctar ya en Valencia de cara a ese choque en el que el Barça, como ha dicho su entrenador, intenta intentará conseguir el pleno antes del parón. 7 partidos, 7 victorias. De momento, 3 triunfos y muy buenas sensaciones. Habrá algunas rotaciones. Podría entrar Koundé, del que ha hablado muy bien el técnico, diciendo que está intentando convencerle y revertir su actual situación en el equipo y que él también quiere jugar como central. En cualquier caso, cambios en el equipo titular del Barcelona, que tratará de aprovechar el traspiés del Real Madrid.

0: Gracias, Alfredo. También lo intentará aprovechar el Atlético de Madrid, que juega a las 4 y cuarto en San Mamés ante el Athletic de Bilbao. El Atlético de Madrid tiene 7 puntos, con 9 están Real Madrid, Betis y Barcelona. Hugo Condés, buenas tardes.
1: Hola, ¿qué tal, David? Buenas tardes. El Atlético de Madrid, que va a saltar al césped de San Mamés con la intención de conseguir su segunda victoria a domicilio e intentar coger el liderato de la Liga aprovechando el pinchazo del Real Madrid, a la espera de lo que haga mañana el FC Barcelona en Mestalla. Los de Diego Pablo Simeone solo tienen una baja, la de Alexander Sorloth, y ha entrado la convocatoria tanto el último fichaje en el último día de mercado, Jonathan David, como Julián Álvarez, que tras su indisposición y perderse el partido en el Sánchez Pizjuán estará a disposición de Diego Pablo Simeone, aunque todo apunta en que va a ser suplente, ya que tiene pinta de que el Atlético de Madrid va a repetir el once que ganó brillantemente la semana pasada en el Sánchez Pizjuán al Sevilla. Un Atlético de Madrid con Kangin Lee, con Lookman y con Baena, seguramente de falso 9, para intentar asaltar el estadio de San Mamés.
0: Y Simeone hablando sobre Julián Álvarez.
2: Para mí la vida está llena de oportunidades y posiblemente esta es una oportunidad que se le presenta a Julián para ajustar un montón de situaciones en su vida. Nos pasamos todo el tiempo aprendiendo y desgraciadamente nos pasamos muchísimo tiempo jugando. Y todos jugamos. ¿Por qué? Porque esto, porque esto, porque lo otro. Hay que jugar menos y preocuparse más en aprender. El paso para mí que seguramente le dará en su vida es aprendizaje puro y que nosotros lo veamos feliz.
0: Y oportunidad para el Athletic de Bilbao de conseguir su victoria número 2 en esta temporada. Gorka Citores, buenas tardes.
3: Hola, David, muy buenas. Un Athletic que busca su primer triunfo aquí en San Mamés y refrendar así las buenas sensaciones de esa victoria del pasado domingo en Balaídos ante el Celta. Terzic cuenta con las bajas de Canales y Vivian lesionados, al margen de Yalo y Nico Serrano, que también se quedan fuera de una convocatoria a la que regresa Beñat Prados, tras una temporada prácticamente en blanco por la rotura del ligamento cruzado anterior de la rodilla izquierda que se produjo justo hace un año. También entra en esa convocatoria el centrocampista Shelton y el central Monreal, ambos del filial, pero que ya debutaron la pasada temporada con el primer equipo. Partido de examen para los de Terzic ante los de Simeone. Ambos entrenadores ya se midieron en unos cuartos de final de la Champions hace 3 temporadas, saliendo victorioso el alemán, que remontó con 4-2 en el Westfalen Stadion el 2-1 de la ida en el Metropolitano, entonces entrenando al Borussia de Dortmund. Pero lo de esta tarde será otra historia en San Mamés, en la Catedral, con calor rondando los 30 grados ahora mismo y donde se espera un buen ambiente, como siempre, a pesar del lío institucional entre el presidente Jon Uriarte y los jugadores por el tema de las invitaciones y otros asuntos pendientes de una reunión que todavía no se ha producido. Por cierto, a esta hora aún quedan entradas a la venta para el partido que arranca en menos de 2 horas.
0: Gracias, Gorka. Y ¿cómo es el día después en el Real Madrid, Alberto Pereiro? Buenas tardes.
4: Hola, David, querido, ¿qué tal? Muy buenas. Bueno, pues asumir que ha llegado la primera derrota, que la sensación del equipo no fue mala. Ayer me decía alguien del vestuario que si el Madrid jugara todos los partidos así, se ganarían el 95% de los mismos y que pelearía los títulos hasta el último día, pero está claro que hay puntos de no retorno que ya vimos el año pasado. Uno, la poca creación del centro del campo. Dos, que hay futbolistas que no están para el nivel del Madrid, como el caso de Camavinga, en un centro del campo de construcción que es completamente inexistente con Valverde al lado. Bernardo ayer fue suplente por segundo partido consecutivo, además de saber que no va a estar la semana que viene frente al Inter. Arda fue titular y fue de lo poquito potable en la primera parte, porque ni Kylian, ni Vinicius, ni el propio Bellingham tuvieron actuaciones parecidas a las que habían tenido en las 3 primeras jornadas. Y el Madrid se basa en que las pare Courtois, en que las meta Kylian y en que estén bien Hauser y Konaté. Ayer un despiste provoca el gol del Betis. El Madrid tuvo sus ocasiones, el mejor del partido fue Álvaro Valles, el portero del Betis, sin lugar a dudas, parándose penalti a Kylian. Y luego, en cuanto a las acciones polémicas del encuentro, el Madrid no se quiere meter en líos. Ya sé que Real Madrid Televisión dio bastante al colegiado, pero por lo que me decían ayer en el vestuario, los futbolistas y el entrenador y la expedición al completo del Madrid ayer en Sevilla, no quería valorar más allá de si hubiera errores o no en la posible repetición del penalti y en el fuera de juego de Spi, que entienden que las dos son jugadas bien pitadas. Así que nada, ahora a descansar, a pensar que frente al Inter la actividad ya empieza en 2 días, el lunes, y que el martes es el primer gran partido de la temporada en el Santiago Bernabéu, porque vuelve la competición fetiche del Madrid, y que te faltan Arda, Bernardo, Camavinga, Tchouaméni, Thiago, y que no va a llegar bajo ninguna circunstancia tampoco Endrick, que parecía que era el único que tenía alguna opción. Así que nada, veremos a ver qué pasa.
0: Gracias, Pereiro. Pese a todo, Mourinho contento.
5: Creo que el equipo ha hecho un gran partido. A veces se pierde y no se sabe por qué. A veces se pierde y no sabes cómo explicar. Muy dominante.

0: Centrales imperiales, muchísimo juego ofensivo, muchísimas oportunidades de gol. Si termina con empate, vamos frustrados, imagínate con la derrota.
1: ¿Y puede explicar el resultado el técnico del Betis, Pellegrini?
2: No hago ni mi análisis porque creo que el equipo salió a ganar desde el primer minuto del partido, intentar buscar la portería contraria ante un gran rival como es el Real Madrid, por supuesto es difícil. Ellos tuvieron llegadas muy peligrosas a los balones parados, que Álvaro Valle hizo tres paradas muy, muy buenas. El gol lo hicimos nosotros y nos llevamos los tres puntos ante un gran rival en un partido muy disputado, que seguramente si se empata también puede ser un resultado justo. Muchas veces pasa en el fútbol eso, nosotros concretamos la que tuvimos y ellos no.
1: A las 6:30, Rayo Vallecano, Racing de Santander. Raúl Granado, buenas tardes.
3: ¿Qué tal? Buenas tardes, David. Un partido marcado nuevamente por la polémica en el Rayo, ya que tendrá que volver a jugar en el exilio del estadio de Butarque, en Leganés, mientras que antes del partido, a las 5:45, está convocada una manifestación de la afición del Rayo para protestar por el asunto del estadio y también para pedir la salida de Martín Presa como dueño y máximo accionista del conjunto franjirrojo. Y en medio de esto, un partido en el que el Racing quiere, evidentemente, sacar tres puntos que son importantísimos. No podrá contar José Alberto ni con Iker Luque sancionado ni con Andrés Martín lesionado. Eso sí, apunta a la titularidad de Pablo García, el último y gran fichaje del conjunto santanderino. Y enfrente, un Rayo en el que Beñat San José no va a poder contar con Isi Palazón lesionado, tampoco con Joshua Bertrud ni, evidentemente, con Augusto Batalla. Vamos a ver con cuánta gente en la grada, los que estén, desde luego, que van a volver a pitar a Martín Presa con presencia de afición racinguista que ha conseguido las entradas como ha podido para poder estar acompañando a su equipo a partir de las 6:30, lo contamos en el Radio Estadio.
1: Gracias, Raúl. Y a las 9, Villarreal Deportivo de La Coruña. Víctor Fran, buenas tardes.
4: ¿Qué tal, David? Buenas tardes. Pues va a ser el estreno del Villarreal ante su afición esta temporada, porque por las obras del Estadio de la Cerámica, que todavía no están concluidas, pero sí lo suficientemente avanzadas como para que hoy se pueda jugar a fútbol, ha tenido que disputar las tres primeras jornadas a domicilio. Por lo tanto, será el estreno también de Íñigo Pérez ante su nueva afición. Y además, va a intentar que sea la primera victoria que de momento se le está resistiendo al equipo amarillo en este inicio de temporada. Las sensaciones no son malas, pero los resultados de momento no están acompañando a un equipo que hoy va a tener la baja importante de Juan Foyth en el centro de la zaga por unas molestias musculares que le convierten también en seria duda de cara al partido de Champions de este próximo martes, y además también con varios cambios en el once titular, precisamente porque llega la competición europea, además con un partido tan exigente como el que van a disputar los amarillos en Dortmund este próximo martes. Enfrente a un Deportivo de La Coruña que llega con la expectación de esa plantilla ya cerrada después de convertirse en el gran animador en la recta final del mercado. Y además también confirmaban el día de ayer su técnico que viajan Casado y Jiménez, dos fichajes desde Campanillas a última hora, que además apuntan a estar en alguno de los casos y sin descartar que incluso los dos esta noche en el once titular. Una baja en el Deportivo de La Coruña, la de Adrián Tímira, que no va a poder regresar precisamente al que fuera su estadio, el de la Cerámica, en las últimas temporadas.
1: Gracias, Víctor. Además tenemos noticia relacionada con un entrenador español en Francia, Manu Terradellos. Buenas tardes.
5: Hola, ¿qué tal? Es el entrenador el que ha hecho historia con el PSG y así se lo ha correspondido el club. El asturiano amplía contrato hasta 2030, es decir, si se cumple, serán 7 temporadas en la capital francesa. De momento afronta su cuarta campaña y más que contar los títulos ganados, es más fácil contar los que no. Solo se le han escapado 4 trofeos desde su llegada: una Champions, una Copa, un Mundial de Clubes y el último Trofeo de Campeones, la que es la Supercopa Francesa. Ha ganado los otros 13, incluyendo 2 Ligas de Campeones consecutivas. Un toque amargo, eso sí, porque el club confirmaba su ampliación de contrato en la previa del partido ayer, que terminaron perdiendo contra el Mónaco 1-2. No es el mejor momento para hablar de mi renovación, decía tras el partido, pero puedo decir que es la primera vez en mi carrera, y soy veterano, que llego a la cuarta temporada en el mismo club, y eso es gracias a la confianza del club. Estoy más motivado que en la primera temporada y eso es extraño para mí. Espero quedarme mucho tiempo en París. El PSG también anunció la renovación de Fabián, una temporada hasta 2028. Mal inicio este año, eso sí, del PSG. Ganó la Supercopa de Europa, perdió la francesa y en Liga suma solo 2 puntos de 9 posibles.
1: En segunda división, también cuarta jornada, jugado anoche, Las Palmas 0, Leganés 0, y hay un partido en juego desde las 2, Real Sociedad B, Tenerife. Íñigo Taberna, muy buenas tardes.
6: Hola, ¿qué tal, David? Muy buenas desde Zubieta. Llegamos al minuto 27 de partido. Empate a cero entre la Real Sociedad B y el Tenerife. Algo mejor el conjunto local, que ha tenido una buena ocasión. Un disparo de Balda, que ha salido fuera por poco. En el Tenerife destacar una incidencia. Ha sido lesionado Jesús Álvarez. Ha entrado Fabricio.

0: Unos 1.000 espectadores en la grada, se arbitra el colegiado andaluz Domínguez Cervantes, 28 de partido aquí en Zubieta, Real Sociedad B0, Tenerife 0.
1: Lo contaremos a partir de las 3:30 en el Radio Estadio, como también la derrota en el Mundial de Baloncesto Femenino de España ante Mali, 82-73 en el segundo partido de la primera fase. Después de la victoria ayer ante Alemania, habla una de las internacionales, Alicia Flores.
2: Yo no lo quiero usar como excusa, creo que hemos perdido el partido nosotras, eso es lo primero. Creo que ellas han hecho un gran partido, darles la enhorabuena, pero creo que también el haber jugado ayer hasta tarde y hoy...

0: Juan Diego, y además Fórmula 1 a las 4 de la tarde, la calificación del Gran Premio de Italia, sí. En los entrenamientos libres, la historia sigue igual, mal para los españoles, Carlos Sainz decimosexto, Fernando Alonso decimonoveno.
1: Bueno, David Camps, ha sido un placer verte, ¿eh?
0: Y que sigas.
1: Que sigamos viéndonos.
0: Y que sigamos viéndonos.
1: Lo importante, querido amigo. Ya son y media y esto sigue siendo lo que está pasando ahí fuera.
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1: Las noticias al momento, en este resumen de Yolanda Viladecans.
3: Mirada a Ceuta, que sigue el paso de las horas bajo una tensa calma, 37 días después de la avalancha, intentando recuperar la normalidad mientras los vecinos protestan por la intención de establecer un centro temporal de acogida de migrantes en la zona del Muelle de Poniente, cerca de núcleos de población y colegios. Entre tanto, la Fiscalía respalda que la Audiencia Nacional investigue la entrada masiva de inmigrantes en Ceuta. Hoy de nuevo hemos escuchado a Núñez Feijóo en un acto político donde ha anunciado que presentará esta próxima semana un plan de acción para que sea debatido en el Congreso. Más ácida en sus críticas desde el Partido Popular, la presidenta de la Comunidad de Madrid, Isabel Díaz Ayuso, que pide responsabilidades por la entrada masiva en Ceuta, coordinada por Marruecos y el Geta de la Mareta. El contrapeso lo pone el Partido Socialista en la voz de su dirigente Pilar Bernabé, que ha vuelto a defender la gestión del Gobierno en esta crisis muy de puntillas, aunque insiste en este mensaje. El Gobierno ha dado explicaciones pertinentes con responsabilidad y prudencia. En el exterior, la cita del fin de semana está en Moscú, donde los emisarios de la Casa Blanca negocian la paz en Ucrania. Se reúnen con Putin y Zelensky en un intento de reavivar esas negociaciones. Y en Nepal han podido rescatar con vida a un trabajador chino 11 días después de las devastadoras riadas que han causado más de 1.300 víctimas. Siguen buscando supervivientes porque 4.700 personas permanecen desaparecidas.
1: Tenemos toda la radio por delante. Hoy damos la hora de manera especial. Estamos diciendo que ahora son las 2:30 en Ceuta, la 1:30 en Canarias. Estamos convencidos de que nuestros oyentes de Melilla, Baleares y la Península saben que tienen la misma hora que tienen en Ceuta. Y hoy estamos enviando un abrazo a los Caballas, recordándoles que la radio les acompaña y los seguirá acompañando.

0: Los ceutíes tratan de mantener la dignidad e intentan salir adelante 37 días después de esa avalancha humana, asalto masivo, invasión, llámelo cada uno como quiere, porque Ceuta despierta y ha despertado ya hoy, afrontando la cruda realidad de una ciudad que no es la misma que era hace 37 días. Es distinta, ya no es la misma. Los ceutíes confían en que un futuro mejor esté por llegar, mientras tratan de salir adelante con la cabeza alta. Desde Onda Cero Ceuta, Adrián Santiesteban.
1: 37 días después, la situación en Ceuta parece estancada. Continúan miles de migrantes en la ciudad sin saber si son 5.000, 10.000 o más. La mayoría sigue viviendo en la calle y la playa del Trampolín es de nuevo el asentamiento que ellos han improvisado. Los vecinos aún viven con miedo y con la sensación de haber perdido la belleza de su ciudad.
2: Una situación desesperante que sigue provocando miedo e incertidumbre constante.
3: Ceuta es la ciudad más bonita que he conocido y he recorrido medio mundo y ahora está hecho una porquería.
1: Muchos de ellos están también indignados con la actuación del gobierno nacional, que consideran que ha abandonado a los ceutíes.
4: Que encima tener que aguantar las mentiras de diferentes ministros, una ministra que nos llame xenófobos porque muchos de ellos traerían enfermedades, como ha ocurrido.
5: Estoy totalmente indignada con lo que está pasando y aún estoy más indignada con que mi gobierno no esté haciendo nada por una ciudad española.
1: E incluso también se ha destacado la inseguridad, que no está solo en las personas, sino también en sus animales, tras los últimos ataques a gatos y delfines.
6: Además de inseguridad ciudadana, inseguridad de los animales, ya que se han atacado distintas especies como delfines, gatos y ocas.
1: Sin duda se trata de un panorama que los ceutíes opinan que está muy lejos de acabar.
0: Ceuta ha cambiado, y no por voluntad propia, sino por voluntad ajena. La sombra alargada del gobierno de Marruecos irrumpe con más fuerza. Aquí en España, la Fiscalía de la Audiencia Nacional tiene muy claro que este tribunal es el que debe estudiar el asalto de Ceuta, cuya dirección considera que se habría desarrollado desde Marruecos, informa Eva Llamazares.

0: Como la policía, la fiscalía echa por tierra la versión oficial y sitúa en territorio marroquí fases clave del asalto: planificación, movilización, coordinación logística, difusión digital y la dirección estratégica. Le pide a la juez de la Audiencia Nacional que se declare competente por el cariz de los delitos, desde los comprendidos en el grupo de los que van contra la independencia o la paz del Estado, también contra la seguridad nacional, hasta delitos de delincuencia organizada transnacional y tráfico ilícito de migrantes. La fiscalía añade delitos de homicidio, tantos como migrantes murieron, según los datos que le ha facilitado a la juez la Guardia Civil, que también ha entregado ya su informe y que ya analiza María Tardón para decidir si abre una investigación penal y admite las denuncias de Justicia Europa, Vox y la ciudad autónoma de Ceuta. La magistrada recibía el respaldo cerrado del órgano de gobierno de su tribunal frente a los ataques del ministro Marlaska, a quien la sala de gobierno de la Audiencia Nacional, por unanimidad, le ha recordado el máximo respeto que deben mostrar las autoridades políticas por la independencia judicial.
1: Ceuta sigue también en medio del debate político en el que el Partido Popular toma posiciones para llevar su propio plan de acción al Congreso de los Diputados. Alberto Núñez Feijóo pasa a la ofensiva proponiendo un plan de acción para Ceuta que va a presentar esta semana próxima para que sea debatido en el Pleno de la Cámara Baja. Pero este sábado ya ha esbozado unas ideas en medio de las críticas que han sido implacables a la gestión de Pedro Sánchez durante un acto del PP en Getafe. En las críticas ha sido secundado por una Isabel Díaz Ayuso en plena forma, de la que el propio Feijóo confiesa que está exhibiendo una ironía madrileña que supera a la gallega. Cinco palabras sirven como ejemplo. El Geta de la Mareta. Tiene los datos Juan Lucas.
2: Con ese apelativo ha querido referirse la presidenta de la Comunidad de Madrid, a Pedro Sánchez, para recordar su gestión durante la crisis migratoria de Ceuta. Lo ha dicho Ayuso durante el acto de inicio del curso político del Partido Popular en Madrid. Acto que ha presidido Alberto Núñez Feijóo y en el que el líder del PP ha convertido la situación de Ceuta en uno de los ejes de su discurso. Se pregunta además Feijóo cuántos escándalos que afectan al gobierno faltan por salir a la luz o cuántos personajes dañinos faltan por desvelar, empezando, dice, por el peor de todos.
3: Como mínimo, aún sigue uno, el peor de todos, Pedro Sánchez. Y os aseguro, queridos amigos, que le vamos a echar.
2: Feijóo ataca además a un gobierno desleal con el presidente ceutí Juan Jesús Vivas, el único, dice, que ha mantenido el Estado en Ceuta, y tacha de hipócritas a aquellos que utilizan la crisis migratoria para dar lecciones de humanidad.
3: Dan lecciones de humanidad. Sí, sí, dan lecciones de humanidad. ¿Dejar a los ceutíes solos en una invasión es humanidad? Decirle que la gente no puede pasear por las calles y no sabe si va a poder entrar en su casa porque está ocupada, ¿es una lección de humanidad? La hipocresía de esta izquierda es insoportable.
2: Más contundente ha sido la presidenta de la Comunidad de Madrid, Isabel Díaz Ayuso, quien, además de apuntar a Sánchez por siempre escurrir el bulto y buscar culpables, le bautiza como el Geta de la Mareta.
4: Decenas de miles de personas entraron en una acción que estaba perfectamente coordinada, organizada por los servicios secretos marroquíes. Y fueron los que dirigieron a estos inmigrantes hasta el punto exacto de entrada. Y lo hicieron de manera calculada, mientras el Geta de la Mareta, en chanclas, se segaba los pies en las fotos para decir que estaba ocupadísimo en una videoconferencia.
2: Y contamos además que el PP llevará a votación al Pleno del Congreso la próxima semana sus propuestas para afrontar la crisis de Ceuta. Un plan que incluye reforzar el perímetro fronterizo alargando el espigón del Tarajal, un refuerzo permanente de policía y guardia civil y más funcionarios para agilizar las expulsiones de quienes llegaron en la entrada masiva de migrantes el pasado 30 de julio.
1: La socialista Pilar Bernabé ha sido la encargada de defender este sábado la gestión del gobierno de Pedro Sánchez en Ceuta, pero por mucho que se ha afanado, ha preferido echar balones fuera. La secretaria de Igualdad del PSOE ha pasado de puntillas sobre las explicaciones que daba esta semana Sánchez en el Congreso, mientras seguía despejando balones como podía del área pequeña, Tomás San Juan.
5: Balones despejados por dos defensas, prudencia y responsabilidad, que son las palabras elegidas por Bernabé, apelando a la paciencia para que no se complique el partido por culpar sin pruebas ni indicios a un país vecino. La delegada del Gobierno en la Comunidad Valenciana defiende que España estará siempre en el lado de la verdad, el lado de la justicia, y recuerda que este país, con Pedro Sánchez y Margarita Robles en el equipo, ha superado crisis en otras ocasiones. Por eso recupera las explicaciones de Pedro Sánchez.
6: El presidente del Gobierno ha dado todas las explicaciones en el Congreso de los Diputados. Creo que explicó algo que para mí es fundamental y que creo que en toda situación crítica como la que se está viviendo en Ceuta es imprescindible, que es responsabilidad y prudencia.
5: Bernabé también defiende el nuevo modelo de financiación autonómica porque, según ella, se traducirían más recursos para los ciudadanos y en una mejora de los servicios públicos. Por eso pide a los presidentes autonómicos del PP que expliquen a sus ciudadanos por qué han votado en contra de un sistema que, según Bernabé, es mejor para la población.
1: 3 menos 20 en Ceuta, a la que no olvidamos. 2 menos 20 en Canarias.
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1: El futuro de SEAT está en el aire más que nunca después de los 100.000 despidos que ha anunciado Volkswagen. El grupo al que pertenece esta marca española de coches. La mayor parte de los 15.000 trabajadores de SEAT se concentra en el municipio barcelonés de Martorell. Vamos hasta Onda Cero Barcelona con Montse Valls.
8: SEAT afronta un futuro incierto mientras el grupo Volkswagen estudia distintos escenarios para la marca más allá de 2030. La compañía admite que una de las opciones sobre la mesa es su desaparición, aunque insiste en que todavía no se ha tomado ninguna decisión. La empresa afirma que estudiará distintos escenarios en función de la evolución del mercado, la normativa de emisiones y la demanda. Mientras tanto, SEAT sitúa a Cupra como su principal motor de crecimiento. Su consejero delegado, Marcus Hopp, defiende que la marca tiene futuro y asegura que la planta de Martorell está preparada para afrontar cualquier escenario. La situación genera incertidumbre entre los trabajadores de la factoría del Baix Llobregat, donde trabajan unas 14.000 personas. No obstante, los representantes sindicales recuerdan que una hipotética desaparición de la marca no implicaría necesariamente la pérdida de empleo. Los sindicatos reclaman la electrificación de modelos de SEAT o la adjudicación de nuevas producciones para garantizar la carga de trabajo de la planta catalana.
1: Enseguida damos la vuelta al mundo en 80 segundos o puede que incluso en alguno más.
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1: Es el momento del Foreign Affairs. Son las noticias del resto del mundo. ¿Dónde empezamos, Laura? Bueno, a ver, ¿dónde empezamos exactamente esta vez? Cuéntanos.
14: Empezamos en el frente ucraniano, Juan Diego, en un fin de semana que comenzaba con varios ataques rusos en la región ucraniana de Dnipropetrovsk, que han dejado al menos 6 muertos y una decena de heridos. En una de las operaciones han muerto 5 personas y otras tantas han resultado heridas en la localidad de Kamianske. En otra incursión, en la misma región, al menos una persona ha muerto y 5 han tenido que ser hospitalizadas tras el ataque a una gasolinera en Dnipro. El presidente ucraniano Volodymyr Zelensky, tras revelar también ataques rusos al aeropuerto de Kiev y al de Borispol, ha acusado a Moscú de querer boicotear la diplomacia al coincidir estas operaciones con la llegada hoy a la capital rusa de los enviados de Estados Unidos para reactivar las negociaciones de paz.
1: Los enviados Wickoff y Kushner tienen el encargo del presidente Donald Trump de reactivar, Laura, el diálogo estancado desde febrero.
14: Trump adelantaba este pasado viernes que sus dos emisarios van a trasladar a Rusia una propuesta para

0: a poner fin al conflicto después de jactarse de haber puesto fin a 8 guerras y relacionaba la guerra de Ucrania con un problema de personalidad al subrayar que Zelensky y Putin se odian.
1: Hay un problema de personalidad en Rusia y Ucrania. Tienes al presidente Zelensky y al presidente Putin. Realmente se odian. ¿Sabes lo que es el odio? Un odio de verdad. Y quieren salirse con la suya. ¿Sabes? En la última semana perdieron a 32.000 personas, la mayoría soldados en el último mes. Ellos han perdido 32.000 personas y están perdiendo de media 25.000 soldados al mes.
2: La delegación estadounidense no viaja a Moscú desde el mes de enero y va a ser la primera vez que visite Kiev, corresponsal Xavi Colás.
3: La misión de paz de Donald Trump llega con las incógnitas abiertas y el frente militar muy activo. Steve Witkoff y Jared Kushner ya están en Moscú y prevén viajar mañana a Kiev. Será su primera visita oficial a Ucrania como enviados de Trump, después de haberse reunido hasta ahora con representantes ucranianos siempre fuera del país. El objetivo es explorar si existe margen para una negociación y medir qué concesiones estarían dispuestas a aceptar tanto Rusia como Ucrania. Putin sostiene que todavía hay posibilidades de alcanzar un acuerdo, pero Moscú mantiene exigencias de fondo: que Kiev entregue el resto de Donbass y que renuncie a entrar en la OTAN. Ucrania, por su parte, reclama garantías firmes de seguridad, el respeto a su soberanía y condiciones que no impliquen aceptar nuevas pérdidas territoriales. Zelensky había propuesto una tregua aérea durante la visita de los enviados estadounidenses con la intención de reducir la tensión, pero Rusia no ha aceptado la propuesta. Además, Moscú ha atacado la sede del Servicio de Seguridad ucraniano en Kiev. La misión estadounidense pondrá a prueba si la diplomacia puede abrirse paso mientras Rusia mantiene la presión militar. El viaje también va a servir para comprobar si las conversaciones permiten acercar posiciones o si las exigencias de ambas partes siguen siendo incompatibles.
2: En Irán la tensión no va a menos, sino todo lo contrario. Este sábado Estados Unidos ha atacado un petrolero iraní cerca de la isla de Yar, el enclave principal de la producción petrolera del país persa.
0: Según los medios iraníes, el ataque se ha producido a 6 millas de la isla y ha obligado a evacuar a la tripulación sin que se hayan registrado víctimas. El incidente se produce después de una semana en la que Washington ha lanzado los ataques más duros en más de un mes contra la República Islámica, causando 19 muertos, 4 de ellos cuando celebraban una boda. Teherán respondió después con bombardeos en Kuwait, Jordania, Arabia Saudí y los Emiratos Árabes Unidos.
2: Israel prosigue también sus operaciones militares en Gaza y anuncia a Laura ciertas conquistas estratégicas en el sur del Líbano.
0: Las ofensivas israelíes en Líbano se alternan, sí, con gestos como la liberación por Israel de 2 presos libaneses en las últimas horas, acogida con algarabía en la calle. Esa es la cara, la cruz, la muerte de 2 civiles anoche tras un ataque con drones de las fuerzas israelíes en el distrito de Nabatieb, al sur del territorio, cuando un dron de combate impactaba sobre 2 jóvenes que viajaban en motocicleta.
2: En el Reino Unido, la última hora pasa por la marcha de cientos de personas esta misma mañana que ha llegado a colapsar y causar problemas de circulación en el puerto de Dover.
0: El activista británico de extrema derecha, Tommy Robinson, ha relacionado esa concentración con una protesta contra la migración, en concreto con la llegada al Reino Unido en pequeñas embarcaciones de migrantes a través del Canal de la Mancha.
2: El otro protagonista este sábado, Laura, en aquel país es Nigel Farage, o Nigel Farage, no sé cómo pronunciarlo, lo reconozco, sé que tú lo pronuncias mejor que yo, el líder conservador y euroescéptico del partido Reform UK, asediado por los escándalos en pleno congreso de su partido.
0: Sí, Farage clausura hoy el congreso anual que la formación celebra en Birmingham, una cita que comenzaba el líder populista como primer ministro en espera de serlo y que se despide con un nuevo escándalo sobre financiación a sus espaldas sacado a la luz con cámara oculta.
2: Se espera con expectación su discurso previsto para primera hora de esta tarde desde Londres, Celia Maza.
4: Tras un desayuno exclusivo con aquellos militantes que han pagado entrada VIP de más de 3.000 euros, Farage cerrará una cita donde ha presentado cómo serían sus primeros 100 días como primer ministro, pero que ha terminado eclipsada por otro escándalo financiero después de que una cámara oculta grabara a 2 de sus principales colaboradores discutiendo cómo canalizar una hipotética donación de 500.000 de libras de un benefactor estadounidense, algo prohibido en el Reino Unido. Ambos han tenido que dimitir. Farage niega cualquier ilegalidad y denuncia una trampa. El populista ha prometido declarar una emergencia nacional si gobierna, frenar las pateras en el Canal de la Mancha con un acuerdo radical firmado con las filas francesas de Le Pen y enfrentarse incluso a los lores si bloquean sus reformas. Pero llega más debilitado. Desde la llegada de Andy Parnham a Downing Street, el laborismo ha recuperado terreno y supera ya Reform en algunos de los sondeos.
2: Hablamos de Nepal, donde se ha actualizado el número de víctimas por las devastadoras inundaciones que se registraban en el norte del país, en la frontera con China, el pasado 26 de agosto. La cifra de fallecidos, Laura, supera ya los 1.300, mientras que otros 4.000 continúan desaparecidos.
0: Sí, las autoridades nepalíes han elevado este sábado a 1.344 las víctimas mortales, de las que 302 son menores, mientras que no se tiene noticia de 4.898 personas, más de una semana después de la catástrofe. El número de heridos asciende a 8.962. Hoy se rescataba con vida a un trabajador chino de un túnel hidroeléctrico 11 días después de la tragedia. Familiares de otro superviviente rescatado en parecidas circunstancias han mostrado su agradecimiento a las autoridades y a los rescatadores.
5: Han hecho un trabajo excelente. Sacaron a nuestro hijo sano y salvo y lo hicieron muy bien. 10 días no es poco tiempo. Además, sufrimos mucho dolor y angustia durante estos 10 días.
2: Y si te parece, Laura, vamos terminando. ¿Exactamente con qué cerramos hoy? ¿Cuál es la última noticia que tienes preparada?
0: Podríamos decir que con una noticia de altura, si hablamos de altitud. Claro, en Perú se ha levantado una estatua en honor al Papa León XIV. Es la más alta que existe en el mundo en su honor. Mide 14 metros y se ha levantado frente al Océano Pacífico en la portuaria ciudad de Callao, vecina de Lima, donde Robert Prevost, el actual pontífice, se nacionalizó peruano y ejerció como administrador de su diócesis. El Papa asistirá a la inauguración a partir del 11 de noviembre. 14 metros no está nada mal, pero está aún lejos, Juan Diego, de los 30, por ejemplo, que mide el Cristo Redentor de Río de Janeiro. Eso sí que es rozar o tocar el cielo.
2: Absolutamente, con las yemas de los dedos. Ha sido un resumen de Laura Gil y quédate con nosotros porque siempre queda la radio.
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0: La penúltima noticia tiene que ver con una buena sidrina. Buenos culines están tomando quienes asisten a la fiesta de la sidra, en la que hoy se reparten varios miles de litros de sidra. Arturo Téllez nos cuenta, desde la redacción de Onda Cero en Asturias, cómo echan esos culines.
1: Esta es una de las canciones más populares sobre la sidra, en la que se anima a un amigo a escanciarla. Y es lo que pasa en Asturias día a día, y más cuando hay verbenas, romerías o festivales, como este del Internacional de la Gaita y de la Sidra, que se celebra este fin de semana en el concejo de Villaviciosa, uno de los municipios clave por sus fumaraes, las plantaciones de manzana y los llagares, donde se consigue la bebida, además de ser sede de una empresa familiar que elabora la sidra más famosa en el mundo entero. Exposiciones, talleres, conciertos y concursos de gaiteros serán los platos fuertes de un evento que mantiene su carácter solidario, ya que lo recaudado de la venta de vasos a 3 euros y pulseras a 5 se destinará a la Asociación Galván de Familias con Niños con Cáncer Infantil. Toda la sidra ha sido donada por los 11 lagares del municipio. La sidra ayudará a la confraternización con bandas de gaitas, como la del Gaitero, además de otras procedentes de Galicia y Baleares, igual que para el encuentro de artesanos de instrumentos musicales y el concurso de gaiteros. Todo un fin de semana que para muchos es puente en Asturias, porque el martes 8 es el día de Covadonga, el día de la comunidad.
0: Es el momento óptimo para hablar de libros. Hablamos de libros con Paco Paniagua.
2: Rafael Terradas Bultó tiene nueva novela. Es uno de los autores más seguidos en nuestro país, El falsificador, que nos cuenta la historia de una de las muchísimas familias judías destruidas por los nazis en Europa antes de que estallase la Segunda Guerra Mundial.
3: Tirar de un hilo real y desarrollarlo con el que podría haber sido. Y además, en mis libros, todo lo que cuento podría haber pasado perfectamente. Se sabe que la mafia intentó atentar contra Mussolini varias veces. Lo que pasa es que, como no tuvieron éxito, siempre lo mantenieron en secreto. Pero argumentalmente es muy divertido, me parece súper interesante.
2: El falsificador, de Rafael Terradas Bultó, Editorial Espasa. Manuel Vilas tiene en librerías una cuidada y renovada reedición de su libro de hace 25 años, Z.
4: A mí personalmente el libro Z me ha encantado. También he visto, claro, que ha pasado el tiempo. ¿No? Y que la rebeldía juvenil que había en ese libro, pues me ha gustado reencontrarme. Me gusta reencontrarme con un escritor muy, muy salvaje. Yo era un escritor muy salvaje, en el que ese libro está escrito hace 26 años, casi, o más de 26 años. Pues claro, yo era un escritor, como tiene que ser un escritor joven, salvaje, osado, con ganas de cortar cabezas, y ese es el Vilas que hay en Z, ¿no?
2: Z, de Manuel Vilas, 25 años después. Para terminar, un interesante libro escrito por el periodista peruano Santiago Roncagliolo, El pastor y los lobos es el título. Se trata de una investigación narrativa sobre el poder y las luchas internas de la Iglesia Católica, que se lee como un thriller, y la interesante figura del Papa León XIV en sus años en Perú.
5: Me pilla en un momento en que creo en bien pocas cosas y en que creo que todos sentimos que vivimos en un mundo que tiene poco sentido, que todo se está yendo de madre en todos los aspectos. Y necesito creer en este señor mientras avanza con el libro. Quiero creer que alguien es realmente bueno. Y lo que yo diría que encuentro al final, sin hacer un spoiler, es que sí lo es.
2: El pastor y los lobos, de Santiago Roncagliolo, Editorial Seix Barral.
0: Gracias por estar a ese lado de la radio. A este lado están Laura Gil, que produce, y Jorge Zamorano, que realiza este programa de noticias de Onda Cero, en el que confirmamos una vez más cómo pasa el tiempo, hay que ver. Nos despedimos ya con una canción del año 1984, escrita por Roger Taylor, batería de Queen, y que toma título de una frase que escuchó balbucear a su hijo pequeño, Radio Gaga. 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La escuchamos el día en que hace 80 años que nacía Freddie Mercury. Esta voz, la voz de Queen, y una voz propia e inconfundible, capaz de conmover como pocas en la historia. Una canción dedicada a la radio es perfecta para nuestro primer día de radio de esta temporada, que también es para quien nos habla el primer día del resto de la vida. Enseguida comienza con El perro y el gato. Ya está aquí Carlos. Que la radio te acompañe. Radio, adiós.

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0: buenas tardes a todos y a todas, queridos amigos y amigas. Me encanta estar, como siempre, en este lugar, en esta radio. Y para mí, en el día de hoy, que Juan Diego Guerrero haya vuelto a su presencia corpórea en este estudio, me provoca, yo os diría que la mayor alegría de los últimos meses. La mayor. Te quiero mucho, Juan Diego, tío. Eres un ser tan grande, y no lo digo volumétricamente hablando, mamón, que ahí si quitas un cacho no pasa nada, pero eres tan grande, tan bueno, tío, como persona y como profesional, que tu ausencia a muchos nos ha provocado un vacío tan grande que no se llena. Hoy se ha llenado. Gracias, hermano, tío. Gracias. Te quiero desde el alma. Bonito, bonito mío. Y por otra parte, Zamorano, quita un momento la música, please. Fallece José Alberto Montoya, compañero veterinario español, investigador, catedrático, buena persona, buen compañero, buen veterinario, y veterinario, principalmente veterinario, no licenciado en veterinaria. Este hombre ha currado para que la profesión fuera importante, para que los animales estuvieran bien, para que las personas estuvieran bien. José Alberto Montoya ha sido un absoluto referente de la profesión. Habrá mucha gente, evidentemente, de los que nos estáis escuchando, que no tenéis ni puñetera idea de quién es este buen hombre. Yo creo que los que me conocéis sabéis que no soy de callarme cosas ni nada por el estilo. José Alberto era, pues igual que lo que he dicho de Juan Diego en la profesión periodística, José Alberto Montoya era un ser imposible de clonar. Aunque te quitaran las células, hermano, eres imposible de clonar. Porque lo que has vivido y lo que has regalado, ahí queda. Afortunadamente, los veterinarios tenemos lucecitas que nos guían y que nos acompañan, como la de José Alberto Montoya, que ahora nos iluminará desde otro sitio. Pero los que te hemos conocido, los que te hemos disfrutado y los que hemos sentido lo que eras y lo que serás, porque estás dentro de nosotros, no te vamos a olvidar nunca. Abrazos a todos los familiares de José Alberto, abrazos a todos los amigos, y de corazón, hoy hemos perdido a un buen veterinario y a una excelente persona. Afortunadamente, nadie se va del todo por los regalos que nos deja. Bueno, pues vamos para adelante, como los de Alicante. La vida sigue y sigue a pesar de las ausencias, pero ya os digo, nos dejan muchos regalos. Tenemos en la máquina al señor Zamorano, que es como una especie ya esto ya, que Zamorano te haga el programa, te realiza el programa, es como que vengan los
1: Messi a jugar en tercera regional.
0: Totalmente, tío. La que ha venido también a visitarnos es Ana Anglada, que nos luce con su sabiduría.
1: Y con unas uñas ad hoc a Onda Cero.
0: Sí, totalmente.
1: Parece un kiwi.
0: Onda Cero, son green.
2: Buenas tardes.
0: Hola, cariño. Iván Cortés, ¿cómo estás?
1: Pues muy bien, empezando la temporada, fresquito todavía.
0: Ostras, es verdad.
1: Estamos empezando la temporada.
0: Hoy primer programa de la temporada.
1: Estamos quitándole el precinto a este año.
0: Temporada 21, 2-1. Madre mía. Madre mía, lo que hemos pasado con todos vosotros. Vamos a dar pistas, a ver si alguien estimula su cerebro, su cerebelo y el bulbo requidio y sabe de qué animal estamos hablando. Este fin de semana estamos buscando a un molusco de la clase de los cefalópodos, por lo que pertenece al mismo gran grupo de los pulpos, los calamares y las sepias.
1: Bueno, pues ya podéis descartar todos esos animales que hemos dicho.
0: Porque esos no son.
1: Viven en aguas tropicales del Indo-Pacífico, especialmente alrededor de los arrecifes y de las laderas submarinas, de zonas como Filipinas.

0: Indonesia, Palaos o Australia.
1: Sí, señor. El ser que estamos buscando en edad adulta tiene una característica concha que puede alcanzar 20 centímetros de diámetro, aunque el tamaño evidentemente varía dependiendo de la especie, pero 20 centímetros, una cosa bonita, ¿eh?
0: A diferencia de la mayoría de los cefalópodos actuales, conserva una preciosa concha externa que da gusto verla. ¡Qué maravilla! Ni un caracol ni una cabrilla tiene ese... ¡Qué bonito es! Dividida interiormente en numerosas cámaras con el número fi, que hace la espiral áurea. Así se...
1: Lo ha debido entender un 0,3% de la población, pero te ha quedado súper técnico.
0: Algún matemático, tío. Algún premio Nobel.
1: Ha estado divino. Y esas cámaras tan matemáticas no están de adorno, no. Puede modificar la proporción de líquido y gas, el de su interior, para controlar su flotabilidad y desplazarse verticalmente por el agua. O sea, exactamente como un submarino. Echa agua, mete agua y aire y va para arriba y para abajo, tío. Un batiscafo.
0: La verdad es que tiene nombre de submarino. Batis. De submarino...
1: Sí, cállate, hombre.
0: No voy a decir, porque no. Es un submarino muy famoso, no es cualquier submarino.
1: Y dale. Por...
0: Como el perro y el gato, @onda0.es, y tú sabes qué animal que no es un submarino estamos buscando.
1: Y si nos lo quieres decir por nota de voz, 608-354-383.
0: ¡Y todo esto para aquí!
1: ¡For Water!
0: ¿Para qué va a ser? 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
0: No me diga.
1: Tenemos malas noticias.
0: Pero otra más, que no hay nada
1: Se
0: bueno.
1: Se han acabado las vacaciones para algunos.
0: Sí.
1: Bueno, quizá vuestro perro no lo tenga tan claro, porque lleva semanas con más paseos, gente entrando y saliendo, playa, pueblo, campo, y ahora de repente, que parece que estoy en la iglesia, volvemos todos a nuestros horarios.
0: Queridos hermanos.
1: Y él se queda pensando, ¿perdona? ¿Y mi programación especial de verano?
0: ¿Eh?
1: ¿Qué pasa? ¿Ya no salimos tanto como antes?
0: Pues sí.
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0: Hasta aquí la actualidad, la información y las noticias.
1: De los animales. Arranca el juicio contra el maltratador del criadero de los horrores, fugado durante 5 años. Qué bonito.
0: Ya era hora, porque esto lo llegamos a hablar nosotros en su momento y siempre decimos, a ver qué pasa al final. Bueno, todavía no lo sabemos, pero ya sabemos que va a pasar algo. El principal investigado por el llamado criadero de los horrores de Melgar de Fernamental, que no se te puede olvidar, porque Fernamental, querido Watson...
1: Eres muy tonto.
0: Esto está
1: yo
0: en
1: a este
0: Burgos.
1: Pueblo iba bastante cuando estaba Fernamental. En Leche Pascual. Sí, Melgar.
0: Mira, pues rima con Pascual. Está en Burgos, que rima con el queso, pero te iba a decir, se sienta en el banquillo este señor tras permanecer más de 5 años huido de la justicia. Era Richard Kimball.
1: Una buena persona.
0: Estaba escondido.
1: Sí.
0: El acusado, identificado como D.O.
1: Dionisio Ortera.
0: Abandonó España en 2020 y ha sido localizado en Venezuela nada más y nada menos, y ha sido extraditado en febrero de 2026. El caso se remonta a años de denuncias detrás de este señor e inspecciones por las condiciones del criadero del horror, hasta que la Guardia Civil desarrolló la operación Chernobyl.
1: Jesús.
0: Como Excalibur, pero Chernobyl, en 2020. Rollo chenil, para que luego pilléis.
1: Sí.
0: En las propiedades encontraron numerosos perros que estaban hacinados entre excremento y en graves condiciones, además de animales directamente muertos y cachorros que también habían fallecido. Uno de ellos dentro de una bolsa en un congelador para después, para por la tarde, para sacarlo y lo descongela y se lo come.
1: Muy bien.
0: Bueno, pues finalmente fueron retirados los perros que sí quedaban vivos, que fueron 86 perros supervivientes y 2 gatos. Que pudieron ser acogidos y recuperados antes de que este señor les matara.

0: Pues fíjate, el hijo de Satán este se piró en 2020, lo han encontrado en Venezuela y lo han extraditado para juzgarle. Yo espero y deseo que le vayan a juzgar por más cosas que por todo el dolor y por todo el maltrato que ha causado a los animales. Porque a pesar de haber sido extraditado, llegar aquí y pensemos que le va a caer la del pulpo, si es por el tema de los perros solamente, poco. Si es por el tema de huir, ahí ya le cae más. Con lo cual, le va a caer más por la huida y por la desaparición durante los años que se ha pirado que por la barbarie y el sacrilegio de vida que ha hecho este... Ay, qué asco. Otra noticia que se me calienta el portal de Belén. Ni perro ni lobo. Nuevo vuelco a los orígenes del tigre de Tasmania.
1: No confundir con el demonio de Tasmania de Looney Tunes. Este sí existió. Es el típico animal que vemos en blanco y negro en unas imágenes que se mueve todavía y está vivo. Y tú dices, ¿pero qué animal es ese? Es un tilacino. No confundí con el tocino. No. Tilacino. Es un nuevo estudio que han sacado las universidades australianas de Flinders, que me gusta mucho.
0: A ver, perdóname.
1: Yo me gustaría haber estudiado en Flinders.
0: No, yo veo una universidad que se llama Flinders y no soy capaz
1: Hombre,
0: de
1: es como una aplicación para quedar
0: en ¿A qué universidad has ido? Pues yo a la Flinders. Me parece un sitio de noche, entiéndeme.
1: Sí, la verdad lo han hecho la Universidad Australiana de Flinders y Melbourne. La de Melbourne es un poquito más...
2: conocida.
1: Pues el caso es que ha analizado los cráneos del extinto tigre de Tasmania, o tilacino, y concluye que pese a su parecido con los lobos, por eso le pusieron el lobo de Tasmania, y los perros, tenía el culo rayado como una cebra, una cosa muy rara, la cara muy larga, su forma de cazar era muy diferente. Este marsupial, porque era un lobo con marsupio,
0: Jesús,
1: más emparentado con los canguros que con los cánidos. ¿Y quién lo iba a decir? Porque va a cuatro patas, parece un perro. Tenía un cráneo casi tan grande como el de un lobo gris, aunque el cuerpo era más chiquitito, tenía una buena cabeza, una buena almendra, aunque pesaba aproximadamente la mitad que un lobo gris, por ejemplo, pero la cabeza sí le pesaba el doble.
0: Deja de decirlo de la cabeza y mirarme que me estoy mosqueando ya,
1: tío. La verdad que tiene cara de tilacino, ¿eh? Está poniendo cara de... Su mandíbula, que es muy larga y delgada, estaba preparada para realizar mordidas rápidas. Se mordía y se iba corriendo. Y de gran impacto sobre presas pequeñas o medianas. ¿Qué quiere usted? ¿Los quiere grande por un euro más? Y decía, no, mediana.
0: No, yo quiero un bandicoot.
1: Se comía mediana. Bueno, pues como los bandicoots, por ejemplo, que se los comían ellos, Crash Bandicoots. Y no para sujetar grandes animales como las ovejas, como pensaba la gente. Decía, con esa boca sé como una oveja. Te pega un bocado y te hace un corte inglés en una esquina, ¿eh?
0: Total.
1: Los investigadores señalan que estos resultados contradicen a la antigua fama del tilacino como feroz depredador, que por eso decían, los hemos matado porque eran muy feroces.
0: Sí.
1: Y depredaban el ganado, y era mentira. Era un mito que favoreció su persecución por los humanos hasta que terminaron extinguiéndolo.
0: Pues ya lo veis, un lobo que no era lobo, que es un marsupial, que le cargaron con una situación que él no provocaba, pero que consiguió que desapareciera.
1: Y como que ya no existe, ya nada más que está disecado, y en la foto, esa, en las imágenes en blanco y negro esa, que son un poquito de toma vista, que sí, no son, es un documental de la dos,
0: ¿sabes? Como programa dedicado a los animales, a la naturaleza y al bienestar de los animales en general, queríamos hacer un pequeño comentario del tema que está pasando en Ceuta. Hay muchísima gente que nos ha escrito mogollón. Y lo que queremos es comentar. Lo primero que queremos comentar es que con el tema este del delfín, que creo que ha salido en todos los medios, un ave también, los comentarios sobre que en Ceuta ahora mismo, por la situación que está generada, están desapareciendo gatos, gente que dice que se están comiendo gatos, una foto presuntamente de un señor comiéndose una rata, yo qué sé. Vamos a ver. Queríamos hacer una serie de apuntes. Primero, Este gobierno actual y los gobiernos actuales de la democracia no han hecho ni una mierda para el tema de la protección animal, con lo cual cargar todas las tintas contra estos inútiles, pues me parece muy bien, porque son unos inútiles. Pero son tan inútiles como los anteriores y los anteriores y los anteriores. Pedirle a un Estado que no defiende a sus ciudadanos, como en este caso son los ciudadanos de Ceuta, que defienda a los animales que viven en Ceuta, es un poquito raro. O sea, vamos a ver, si tú eres un inútil y un incompetente y no proteges a la ciudadanía, poco vas a hacer por los animales que estén en la zona. El tema del delfín, hemos intentado informarnos, llamar, y no hemos conseguido todavía ningún tipo de dato real.
2: No tenemos información real todavía de en qué circunstancias.

0: Esa, ese delfín que se ve que está muerto en las imágenes, pues si ha sido un fallecimiento por causas accidentales, si realmente estas personas lo han pescado y lo han matado. Pero yo creo que aquí sí que hay que hacer un inciso, porque ahora de repente el 100% de España se vuelve animalista y lucha por el derecho del bebé delfín, que me parece estupendo. Aquí estamos.
1: Y del pato.
0: Y del pato de
1: los presuntos gatos comidos.
0: Exacto, todo el mundo se vuelve muy animalista, pero luego por las tardes me voy al encierro
1: del pueblo.
0: O cojo la escopeta el fin de semana, me voy a cazar. O enveneno, o no, o pego una patada al gato callejero que se me cruza por la calle. Entonces,
1: o maltrato a mi perro, que lo tengo.
0: Yo, pues ciertos perfiles que tengo en mis redes sociales, pues que son de este estilo, porque yo, pues bueno, conozco a gente de todo estilo, me sigue gente de todo estilo, muchas veces para vigilar qué es lo que digo y qué es lo que no, me encuentro con cara de repente se han convertido en la persona más animalista del mundo.
1: Sí. Es curioso que este animalismo falso ha partido de un sector social muy concreto. A mí me parece fantástico que haya diferencias de opiniones, pero en lo que es la salud y el bienestar de los animales no hay distinción. O maltratas o cuidas, o eres absentista, o sea, o te da absolutamente igual. Pero, de verdad, primero tengamos datos, que es lo que no se hace en ninguna cosa. Evidentemente te pueden decir que si Marlaska, que si el otro, que si Maroto ha hecho no sé qué. Datos. A mí cuando me digan que le ha pasado al delfín, evidentemente no le van a hacer una necropsia porque sale un tío levantándole en brazos. Un tío que curiosamente luego sacan una foto montando en una moto de agua que yo no he podido usar en mi vida. O sea, todo esto es muy raro. Y faltan datos. Y faltan datos porque no interesa contar cosas. Y ya está. Pero no digamos chorradas. Y de verdad, todos aquellos que... A ver si os va a pasar algo raro, ¿eh? A todos aquellos que os habéis puesto ahora de animalistas, a ver si os va a dar un cólico nefrítico. Tened cuidado. No lo hagáis. ¿Que vosotros no sois animalistas? Que no. Que vosotros sois antideterminado tipo de gente o antideterminado tipo de políticas. Y en ello estáis metiendo la protección a un delfín cuando matáis animales a barreño y disfrutáis del maltrato animal legalizado y como una exclusión y una cosa que estamos permitiendo que suceda como... Hombre, es que los toros son cultura, vamos a dejarlo. O sea, nos cabreamos por un maltrato y no nos cabreamos por otro. De verdad, el que sea amante del dolor, de la muerte, incluso que lo provoque con sus escopetas, meteros la lengua by the hand for Richard Warder y callaros, tío, de verdad. O sea, evidentemente queremos saber qué le ha pasado al delfín, queremos saber qué está pasando allí. Hemos intentado hablar también con el presidente del Consejo del Colegio de Veterinarios de allí. Estamos moviendo información. Si no nos llega a nosotros, pues no sé qué está opinando determinada gente. Porque hombre, nosotros tenemos una cercanía a los que pueden informar, ¿eh? Y no hay información.
0: Y Carlos, que igual que nos escandalizamos por lo del delfín, no encuentro que la gente se escandalice tanto por la masacre que se están haciendo con los perros callejeros en Marruecos por la celebración del Mundial, y seguramente que todas estas personas que también se quejan mucho por el delfín y que pasan por lo alto, por ejemplo, la matanza de perros que está haciendo Marruecos, luego seguramente que ven el Mundial, incluso se comprarán entradas para ir.
1: Sin duda.
0: Incluso periodistas o medios de comunicación que también están escandalizados mucho con lo del delfín, pero luego, lo que te digo, lo de los perros de Marruecos, pues como nos da dinerito, pues tampoco
1: pues
0: vamos
1: callas,
0: a decir mucho.
1: Pues te callas,
0: ¿no?
1: Y punto. Además, como tenemos siempre la posibilidad de decir que en Marruecos la cultura es así, pues ya está. Dicho lo cual, seguimos con el programa. Animalistas de nuevo cuño, iros a cagar a un prado. De verdad, dejar de decir tonterías y dejar de intentar apoyar vuestra nunca defensa de los animales para cargar contra personas humanas, que de eso se tiene que encargar también el Estado, que tampoco lo hace. 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

0: Y llega el momento en el que la carta de Iván Cortés que recibe de un animalico va a ser leída por el propio Iván Cortés. Si lo lee el animal ya este programa...
1: Ya, pues entonces ya me quedo en casa ya directamente, claro. Porque sería lo que faltaba ya. Pero te voy a decir la adivinanza de hoy, que no está fácil.
0: Para mí.
1: Para todos los oyentes en sus casas y sobre todo para ti, porque tú eres el que concursa. También Ana Anglada está ahí al lado, pues al rebote. Si,
0: somos si, pareja y residentes en Madrid.
1: Sí, como siempre, no sabe el animal que es. Ana Anglada seguro que lo sabe.
0: ¿Cómo que yo no lo sé?
1: Bueno, normalmente te
0: al
1: cuesta,
0: final te
1: cuesta.
0: Llevas un puño, oye, macho.
1: Te voy a decir una cosa. Mira, es el animal más gordo del planeta.
0: ¿El elefante?
2: Hipopótamo.
1: No, espérate. Pero es pequeño.
0: Pequeño.
1: Gordo en relación
0: cerdo.
1: A su especie. Y es de color verde.
0: De color verde, tío. Rana. Una rana.
1: Verde como la uña de Ana Anglada.
0: Sapo, rap.
1: No, te voy a decir una cosa. Tiene pluma y no vuela.
0: Joder, tío.
2: Cotorra. Ah, no vuela.
1: No vuela. Pero es de la familia.
0: ¿De las cotorras?
1: De los citácidos.
0: De los citácidos.
1: Es el citácido más peculiar de la historia.
0: No tengo ni puñetera idea.
1: No,
0: o sea,
1: lo vaya
0: un citácido
1: adivinar,
0: grande
1: no
0: que no vuela, verde, pues no sé. Dame una pista pequeña.
1: Yo creo que ni David Attenborough lo...
0: Una pequeña, una pinta pequeña.
1: Pues...
0: De las tuyas, de esas raras.
1: Caca.
0: Cacatúa.
1: ¿No?
0: ¿Yo con cacatúa?
1: No. ¿Habrá alguien que lo ha adivinado en casa? Si lo
0: ya.
1: Has adivinado, dínoslo, pero es un cacapó.
0: Cacapó.
1: ¿Quiere que traiga la carta?
0: Eso suena,
2: sí.
0: Suena a diarrea de
1: sí, la verdad que
0: de
1: es un poquito cacapó.
0: Ay, perdona, que es que me he hecho cacapó. Me encanta.
1: ¿Quiere que te lea la carta de hoy? Dice así.
0: Venga.
1: Hola, Iván. Me llamo Kiko y soy un cacapó. Soy de Nueva Zelanda.

0: anda, una especie de loro bastante peculiar. Vamos. Somos verdes, nocturnos, gordos y aunque tengamos alas, no volamos. Ahí estaba la adivinanza, ¿eh?
1: Cacapó.
0: Bueno, vamos, que como loro hemos venido con casi todos los extras desactivados de fábrica. Te escribo porque estamos de celebración. Este año, 90 polluelos han conseguido superar los 150 días y ya somos 325 cacapós en todo el planeta.
1: Vamos.
0: La primera vez en 75 años que pasamos la línea de los 300.
1: ¡Au!
0: Uno de esos chiquillos es el mío. Imagínate cómo estoy yo de padre orgulloso, se me cae la baba por el pico. Y encima, contribuyendo a que no se extinga nuestra especie. Porque la cosa llegó a estar regular, tirando a dramática. En 1995 solo quedábamos en todo el mundo 51. Y únicamente eran 20 hembras. Hecha cuenta. 31 machos para 20 mujeres. Parece una película antigua del oeste. Aquello era como el juego de las sillas. Pero en vez de música, nosotros hacemos unos sonidos graves llamados booms.
1: A ver. Este es el sonido que hace el pajarraco.
0: Este es el sonido, suena como una zambomba,
1: o sea,
0: pero
1: con el cuerpo que tiene, las imágenes que estamos viendo, que parece un dinosaurio obeso, y encima hace este ruido, tío.
0: La verdad que suena a zambomba de Navidad, ¿eh?
1: Pero como hace el ruido con la saliva gutural.
0: Bueno, pues lo hacemos estos booms para atraer a la hembra. Cuando se acababan los booms, alguno se quedaba sin silla y otro sin novia. Encima, nuestras hembras no quieren saber nada de nosotros. Y eso que con las pocas que hay, porque para que se animen tiene que haber una fructificación abundante del rimu.
1: ¿Cómo?
0: Y tú dirás, pero ¿eso qué es, Dios mío? Pues es un árbol. Un árbol de aquí que se pone generoso cada varios años. Yo no sé por qué los científicos no congelan la fruta cuando sobra del año pasado y luego la pegan en los árboles, otra vez en la rama, para yo decirle, ¡mira, Chari! ¡Mira, Rimu, cómo está! ¡Está arriba! ¿Me ducho, Cari? Hay que engañarlas un poquito, porque como esperemos al árbol, nos extinguimos vírgenes. Durante siglos vivimos tranquilos y sin grandes depredadores terrestres, porque nosotros ni volamos. Pero llegaron animales introducidos por el ser humano y ser gordito, caminar por el suelo y no poder salir volando dejó de ser una peculiaridad, ¡ay, qué pájaro tan curioso!, para convertirse en una faena monumental. Por suerte, nos vigilan, nos alimentan, controlan los nidos y este año la familia ha pegado un estirón. Ahora mi hijo va a tener primo, sobrino y hasta colega con los que hacer booms a las muchachas. Seguimos siendo solo 325, la verdad, no podemos fliparnos, ya sé que cabemos todo en un Forest Court, pero veníamos de C51. Vamos a ver si se anima el árbol del ritmo este año otra vez y le hacemos un hermanito a Kikín Junior. Bueno, si quiere la Shari, porque la Shari, la verdad que por mucho ritmo, como no. Mira, lo que te decía, despide de vosotros, Kiko, el cacapó, que por fin ha sido orgullosamente papá.
1: Qué bonito, tío.
0: Qué
1: difícil lo tienen los machos cacapó, ¿eh? O sea, que dependen de que un árbol dé fruto.
0: Y ese árbol da fruto cada 4 o 5 años.
1: La madre que me parió, tío. Eso sí que es una buena excusa, ¿eh? Eso no, ni me duele la cabeza ni nada. Dice, no, que el ritmo no ha plantado, que no.
0: Oye, y con los invernaderos tan buenos que hay, que tú comes fresa de huerva a lo mejor en diciembre, ¿por
1: sí, hombre,
0: qué no
1: pero,
0: le hacen al
1: ritmo? Pero ¿cómo van a ponerse a hacer ritmos para los cacapós si son 300 y pico, tío?
0: Por lo visto son muy difíciles, ¿eh?
1: No,
0: hacer que este árbol fructifique.
1: Pero mira, escúchame, esta es Gary Halliwell.
0: ¿Esta quién es Halliwell? Esta es la de
1: Países, sí. Y está cantando It's Raining Men, aleluya.
0: Casi.
1: Y con esto y un bizcocho le damos paso a nuestros compañeros de Radio Estadio, que son los que se quedan en propiedad absoluta y merecida de la Onda Cero. Y nosotros nos trasladamos a lo que es Melodía FM y a todas las redes por las que nos podéis ver.
0: Vente a YouTube, que estamos en Onda Cero en YouTube y en Facebook.
1: ¡Hala!
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1: ¡Gol, gol, gol!
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0: Pues son las 3:30 en punto de la tarde, ya son las 2:30 en Canarias, tenemos horarios convencionales, tenemos Europa preparada.
1: Con las primeras polémicas y los primeros debates.

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1: Amigas y amigos, muy buenas tardes a todos desde el estudio nodriza de Onda Cero. La rutina futbolera se apropia del Radio Estadio Sabatino y nosotros nos dejamos. Sabemos que queda mucho curso y que volveremos a vivir cosas que ya no son familiares, ¿eh? Ilusiones, decepciones, enfados, euforias. Está bien, es normal, inherente al propio fútbol. Pero nunca perdamos la perspectiva. Es juego, es deporte. Que nunca nos amargue esta vida tan cortita que tenemos. Perdió el Madrid, hoy comparece el Atleti, mañana se viste de corto el Barça, pero todos los escudos nos importan. Alberto Collado, ¿qué tal? Muy buena.
2: ¿Qué tal, Edu García? Muy buenas. Nuestro color es el verde, verde Onda Cero, ¿eh? Pero nos encanta la paleta entera de colores. Pues eso, cuarta entrega liguera desprecintada anoche con el Betis 1, Real Madrid 0. Parrot marcaba en el 81 y Mbappé fallaba un penalti en el 94. Lo paró Valles. Pena máxima que los madridistas reclaman que debería haberse repetido. Y en el Betis, Llorente acabó con la nariz fracturada, así que le tocará jugar con máscara.
1: Bueno, ¿y por qué no? ¿Y por qué no andamos en lo que puso el árbitro en el acta? Debido a un error de protocolo, de protocolo de custodia, de los balones, Kinexon, ajeno al equipo arbitral, me vi obligado durante los primeros minutos del partido a exigir el uso del mismo balón mientras corregían la presión del resto de balones. Ojito, ¿eh? Porque ya empezó el partido con un error en el protocolo de custodia. Como te digo, no te lo digo todo.
2: Ojiplático me hallo.
1: Bueno, y lo de hoy, ¿qué? San Mamés, a las 4 y cuarto, partidazo en clave rojiblanca. Athletic Club de Bilbao, Atlético de Madrid, muy pendientes de Julián de la Araña. ¡Pa! Hugo Conde, buenas tardes.
3: Hola, ¿qué tal Edu García? Hola, ¿qué tal Alberto Collado? A toda la familia Radio Estadio, aquí estamos en este precioso estadio de San Mamés, siempre lo digo, el más bonito de España de lejos, con ese césped que brilla de una manera extraordinaria para vivir un partido entre mamá y su hijo, entre el Athletic Club de Bilbao y el Atlético de Madrid, dos equipos que vienen a ganar la semana pasada a domicilio, el Athletic Club en campo del Celta, el Atlético de Madrid en campo del Sevilla. Y fíjate si le ha sentado bien el cierre del mercado al Atlético de Madrid con Julián Álvarez en sus filas, que hasta Miguel Ángel Gil se pone a bautizar gorilas. Si es que vuelve el zoológico del Metropolitano, ahí estará esperando su sitio en el banquillo Julián Álvarez, en una convocatoria en la que también está en ese banquillo Jonathan David, en el que también está el Cuti Romero, esperando su oportunidad para debutar. Un Athletic Club en el que vuelve Beñat, que va a estar en el banquillo con Iñaki Williams arriba, con Nico en una banda, con Sancet enganchando. El partido tiene una pinta estupenda. Pita el Munu, pita Munuera Montero, con Pulido Santana en el bar. Arranca a las 4 y cuarto, Athletic Club, Atlético de Madrid.
2: ¿Cómo es la previa en la catedral? Intuyo ambientazo desde hace un rato largo en Pozas. Gorka Citores, arrachaldeón, muy buena.
4: Arrachaldeón, Collado, ¿qué tal? Muy buena Radio Estadio, con ambientazo, como no puede ser de otra forma, para un clásico de la Liga, un partido siempre esperado, el Atlético, Atlético de Madrid, con ya aficionados del conjunto colchonero ocupando su espacio en la grada visitante. Todavía quedan muchos por entrar en esta catedral del fútbol, con sol radiante aquí en el Bocho, con en torno a 30 grados de temperatura, alta humedad, así que hace bochornito del bueno hoy en San Mamés para este partidazo entre los de Terzic y Simeone. Ya se conocen, de hace tres temporadas se enfrentaron, entonces el alemán dirigiendo al Borussia Dortmund, el cholo dirigiendo al Atlético de Madrid en los cuartos de final de la Champions, salió victorioso el técnico ahora del Athletic, ganando en la vuelta en el Westfalen Stadium por 4-2, remontando el 2-1 del Metropolitano, pero hoy será otra historia aquí en San Mamés, con buen ambiente. De momento, con los jugadores siguen de uñas con el presidente, con Jon Uriarte, por aquello de las invitaciones y otros temas. No ha habido la reunión que se esperaba entre ambos esta misma semana, pero hoy se quieren centrar solo, única y exclusivamente en lo deportivo para este partidazo entre Athletic y Atlético de Madrid en la catedral
1: de Bilbao. Ah, perdón.
4: Y decía que ya tiene, por cierto, 11 iniciales, ¿eh?
1: Ah, ya decía yo

0: Que se me ha hecho corto.
1: Vamos con el del Intercity en el Athletic. Solo con dos cambios. Vuelve Nico Williams, Alonso inicial, también Geray Álvarez. Con Unai Simón en portería, Areso, Geray, Lapori, Yuri en defensa, con Ruiz de Galarreta y Gere Navarra en el centro del campo, línea de tres por delante, con Robert Navarro en la derecha, Nico y Williams en la izquierda, Sancet hará de enganche para dejar hoy la referencia ofensiva a Iñaki Williams. Repite el Cholo Simeone, el once que venciera en el Sánchez Pizjuán ante el Sevilla, con Oblak en portería, Marcos Llorente, Marc Puvil, Janko y Grimaldo en defensa, con Pablo Barrios y Hulman en la sala de máquinas, banda derecha para Juliano, la izquierda para Lugman, y arriba como dupleta ofensiva para Baena y Kang In-Lee.
0: Ahora sí, perdóname, Gorka. De Bilbao vamos a llevar a Leganés, ¿eh?, para contar otro partido del Rayo en el exilio ante el Racing de Santander. Raúl Granado y Gonzalo Palafox van a ser nuestros ojos a partir de las 6:30.
2: Y en el turno nocturno, a las 9 esta noche, Villarreal Deportivo con Víctor Franchi y Omid Sokud, prestos y dispuestos para cantar y contar los goles que hay en la cerámica.
0: Agenda de mañana domingo, 4:15, Valencia-Barça. Lamín no saltó al césped en el último entrenamiento, pero viaja. Estará en un Mestalla que prepara el penúltimo plantón. Un sector de aficionados no entrará mañana hasta el minuto 19. Hoy también vamos a contarte la afición de Vallecas que se manifiesta a partir de las 5:45 en la plaza junto a la Asamblea de Madrid, ahí en la avenida Pablo Neruda. A las 6:30 mañana, a la vez Osasuna y Málaga, Levante, a las 9:30, Español-Sevilla.
2: Y esta cuarta entrega la vamos a completar el lunes con dos choques más, Getafe-Celta y Elche-Real Sociedad.
0: Como siempre también atendemos a la segunda división, es el cuarto capítulo que iniciamos, bueno, se inició anoche en el Gran Canaria con ese partido entre aspirantes al ascenso.
2: Las Palmas 0, Leganés 0, sin goles en la primera titularidad de Morata en los Pepineros. Su equipo es líder con 8 puntos, el Lega, y los Gran Canarios se quedan con 7. Y hoy hemos reanudado la actividad en Zubieta con un Real Sociedad de Tenerife que ya se está encaramando al tramo final. Íñigo Taberna, Arratsaldeón, muy buenas.
3: Hola, ¿qué tal? Arratsaldeón, muy buena. Radio Estadio 78 de partido aquí en la Ciudad Deportiva de La Real, con victoria momentánea del Tenerife 0-1 frente al conjunto blanquiazul. Ha marcado Fabricio a la hora del partido en el 60, disparo de fuera del área que bate a Fraga, al portero del conjunto donostiarra, que estaba siendo algo mejor que el Tenerife, pero la pegada del conjunto de Chichi Herrero está determinando el desenlace del encuentro. Antes de ese gol de Barbier, el jugador de la Real B había estrellado un balón en el larguero de la portería del conjunto canario. Arbitra el andaluz Domínguez Cervantes, que le están poniendo las pruebas complicadas en la segunda parte. Estamos ya en el 78 de partido aquí en Zubieta. De momento, Real Sociedad B 0, Tenerife 1.
2: Y la siguiente cita la tendremos en Gijón, 4:15. Cita con cartel, la del Sporting Girona. Juan Gancedo, muy buenas.
4: ¿Qué tal? Saludos, Radio Estadio. Buenas tardes, buenas bochornosas tardes por el calor, no por otra cosa, desde el Estadio del Molinón, Enrique Castroquini, con un partido en el que se vuelven a encontrar las caras dos equipos que fueron protagonistas, no sé si os acordáis, en 2015, aquel ascenso de los guajes del Pito Abelardo, con aquella última jornada en el que el Girona se quedó sin ascenso directo por la jugada del Lugo. Aquello distanció a los dos equipos, enfrió las relaciones, sobre todo por las declaraciones de Sandaza, que puso en cuestión lo que allí sucedió. Hoy se vuelven a ver las caras en segunda división, el Sporting intentando volver a primera 10 años después, con los mismos que ganaron en Tenerife y que de momento no han encajado un gol en 3 jornadas, enfrente sin duda la mejor plantilla de la categoría, que ha empezado regular, pero que viene de ganar 5-2 a Las Palmas y por tanto reivindicar su situación. Se queda en la grada, se queda en Girona Justin, es la única novedad en el 11 de Quique Álvarez. Entra en su posición el goleador Asprilla, que ya lleva 3, y el último en llegar, Carles Pérez, inicialmente en el banquillo. Esto lo va a pitar el murciano Lax Franco. Arranca a las 4:15 en el Molinón, Sporting Girona.
0: El fútbol internacional este fin de semana nos sirve también para espiar a los rivales de los nuestros. El martes arranca la Champions, pero antes hay que atender a las ligas europeas. ¿Cómo se presenta el sábado Pablo de la Fuente? Dela, ¿cómo estás, hombre? Buenas tardes.
5: ¿Qué tal, Edu, equipo de Radio Estadio? Muy buenas tardes. Y el primero lo tenemos en Alemania, la Bundesliga. 5 partidos en directo desde hace poco más de 5 minutos. Leverkusen, Union Berlin, Gladbach, Elversberg, Paderborn, Friburgo, Werder Bremen, Leipzig y Hoffenheim, Borussia Dortmund. Atentos.
0: ¿Qué tal día? Qué raro,
5: los
0: ¿no?
5: seguidores del Villarreal.
2: Además, es Ferger, este que lo dices, sale perfecto siempre.
5: No, bueno.
2: Pero le van el otro.
0: ¿Pero el Ferger no es un festival?
2: También.
5: También puede ser. A las 6:30 el Bayern visita al Schalke. En la Premier, el grueso de la jornada lo tenemos a las 4, como siempre. Brentford Sunderland, Brighton Leeds, Fulham Crystal Palace, City Coventry y Forest Tottenham. Para las 6:30 queda el Hull City Aston Villa. En la Serie A, Fiorentina y Torino van empatando a 0 en el 35 de juego. Y a las 6 tenemos el partidazo de este sábado en el fútbol internacional. Un Inter-Napoli que nos contará Mario Gago antes de que los Nero Achurri viajen al Bernabéu. A las 9:45, Roma-Atalanta. En la Liga 1, ayer el PSG volvió a pinchar. Perdió en casa 1-2 contra el Mónaco y todavía

0: Ya no conoce la victoria en Liga. Luis Enrique, recién renovado, agradece la confianza del club.
1: No es el mejor momento para hablar de mi renovación, pero puedo decir que es la primera vez en mi carrera y soy un entrenador veterano que llego a la cuarta temporada en el mismo club, y eso es gracias a la confianza del club, especialmente del presidente y el director deportivo Luis Campos. Estoy más motivado que en la primera temporada y eso es extraño para mí. Espero quedarme mucho tiempo en París, pero eso hay que merecerlo y esa es mi motivación. Estoy muy contento y espero estar a la altura.
0: A las 5 y cuarto, el Lens, próximo rival del Betis en Champions, se mide al Lorient. Y a las 9 menos cuarto, le abre Brest y Niza Le Mans. En la Eredivisie, cita grande para Mitchell, Ajax-PSV desde las 8 de la tarde. Y a las 4 y media está citado el Feyenoord frente al NEC antes de verse las caras con el Barça el miércoles. En la Superliga Turca, para concluir a las 7, Fenerbahçe-Besiktas y Anthony Taylor estará presente como jefe de los árbitros.
2: Que digo que además estamos con la segunda entrega liguera de la Liga F.
3: Con dos partidos en la matinal, Español 0, Badalona 1 y Valencia 1, Madrid Club de Fútbol 3. Y tendremos uno más a las 8:30, juega el campeón y lo hará.
4: Y gol de la Real Sociedad B en Zubieta. Balón a la espalda del Tenerife. Soloeta por encima del portero Dani Martín. En un principio el linier había levantado el banderín, pero el VAR dice que es gol legal. 83 de partido aquí en el Estadio Donostierra. Marca la Real B, marca Soloeta. Real Sociedad B1, Tenerife 1.
3: Decía que en la Liga F vamos a tener un partido más hoy a las 8:30 en el Estadio Jesús Navas, Sevilla-Barça.
2: También estamos con el segundo capítulo de la Primera Federación.
3: En el grupo segundo ha finalizado esta mañana el Castilla 2, Juventud Torremolinos 0. Con tanto, el primero del Castilla lo ha anotado Jorge Cestero, que anoche estaba con el Madrid de Mourinho, con el primer equipo en la Cartuja.
2: Hay gente que puede con todo, qué barbaridad. Nosotros también, que tenemos muchos vagones que van a desfilar en este Radio Estadio en formato flash. Tenemos que empezar a presentar la vuelta.
3: Enric Mas no suelta el maillot rojo. Al menos de momento estamos dando pedaladas ya en la 14ª etapa de la Vuelta a España. Partíamos de Jaén para acabar en la Sierra de la Pandera. Adrián Giladri, muy buenas.
5: Hola, Collado. Saludos a Radio Estadio en una jornada que arrancó, como bien dices, desde la capital de esta provincia de Jaén a las 2 menos 25 de la tarde. Ha habido que transcurrir 20 kilómetros hasta que se ha hecho la fuga. Bueno, llámalo fuga o llámalo mini pelotón, porque tenemos a 45 corredores en la cabeza de carreras, entre ellos 10 españoles. Cristian Rodríguez es el mejor en la clasificación general, a 11-10 del líder de Enric Mas. También tenemos, por ejemplo, dos compañeros de Enric Mas, Raúl García Pierna y Pablo Castrillo, nombres ilustres como el de Joao Almeida por parte del UAE o el líder de la montaña Santiago Buitrago. En el día en el que también hemos conocido que Pogacar renueva hasta 2032 y que no va a competir en el resto de esta temporada, hasta 2027 no lo volveremos a ver, así que lo que nos ocupa es cómo marcha esta 14ª etapa. 68 kilómetros para línea de meta. La fuga llegó a tener 5 minutos de ventaja, pero ahora ha visto cómo decrecía esa diferencia hasta los 4 minutos 15 segundos sobre el pelotón donde baja la roja de Enric Mas. Sergio Justos, yo no sé si tú has encendido la estufa, pero aquí te digo que hace mucho calor, 35 grados.
6: Hola, Adrián, hola, familia de Radio Estadio. Bueno, que hace un poquito mejor, ¿eh? Demasiado farmeo de aura, veo yo por aquí, ¿eh? Que os ha gustado la frasecita y os ha gustado el jaleo. Estamos, o hemos llegado al momento perfecto, al momento cumbre, podemos decir, de la etapa, justo ahora subiendo los Villares, y a partir de aquí toda la dureza. Decir, ¿no?, que Movistar lo está haciendo muy bien con esos dos corredores que ha filtrado en la escapada, como tú decías, con Pablo Castrilla y con Raúl García Pierna. Es cierto que da la sensación de que Enric Mas es el corredor más fuerte, y es que es así, será ganado, ¿no?, ese adjetivo, ese cualificativo que le podemos dar. Y a partir de ahí decir que llegamos a la Pandera, séptima vez que la Vuelta a España va a llegar aquí. Y en el 2022 es cierto que tuvimos protagonistas que hoy están aquí presentes. Ganó Carapaz, y sobre todo hay una cosa que sí que me gustaría destacar, y es que Primo Roglic aquel día atacó y le sacó casi un minutito a Remco Evenepoel, que luego a la postre fue ganador de aquella Vuelta a España. Así que bueno, quién sabe, ya sabéis que yo me suelo agarrar con piolet a los pequeños detalles, y quién sabe si Roglic le saca tiempo a Enric Mas, pero acaba siendo Enric Mas el ganador de esta Vuelta a España, igual que pasó aquí en el 2022.
2: Nos vamos a entretener, déjame... queda mucho todavía. Adri, decías...
5: Déjame que te añada que nos acaban de comunicar el abandono de Jordan Labrós, el ciclista de Decathlon. Es un abandono importante porque Félix Gall y su equipo de Decathlon parecen los máximos rivales, por lo menos como conjunto, de cara a Movistar y ese liderato de Enric Mas.

0: pierden a Labros y ayer perdieron a otro nombre importante, Gregor Mühlberger.
1: Estamos atentos al mundo de la bici y también estamos enchufados al baloncesto.
2: Sí, estamos viviendo el Mundial Femenino, segunda jornada esta mañana para la selección española en ese Mundial de Berlín. Insisto, en el debut ganábamos, barríamos a Alemania 83-53, pero esta mañana en el primer turno, sorpresón, hemos caído ante Mali 82-73. Reflexión de Alicia Flores.
3: Yo no lo quiero usar como excusa, creo que hemos perdido el partido nosotras, eso es lo primero. Creo que ellas han hecho un gran partido, darles la enhorabuena, pero creo que también el haber jugado ayer hasta tarde y hoy ser las primeras en jugar, creo que la organización no nos ha ayudado, pero lo repito otra vez, no es una excusa, creo que tenemos que ganar todos los partidos.
2: Pues eso, victoria ante Alemania, derrota sorprendente esta mañana ante Mali y vamos a abrochar esta primera fase el lunes, 6:50 de la tarde, hora española, ante Japón.
1: Además en tenis.
2: Anoche alcanzaba los octavos del US Open Carlitos Alcaraz al imponerse al chino Jibin Gu, 6-3, 6-4 y 6-1. Su rival en octavos mañana será Tommy Paul. Carlitos sigue con las buenas sensaciones.
4: Me estoy sintiendo muy bien en pista, físicamente. Me estoy encontrando muy bien, muy, muy cómodo y estoy recuperando bastante bien, que eso es lo que más quizá me preocupaba después de los partidos, cómo iba a estar al día siguiente, cómo iba a recuperar de cara a la siguiente ronda y eso de momento está yendo todo muy bien.
2: Esta madrugada Dani Mérida eliminado a manos del norteamericano Mikkelsen y esta tarde en la ronda de 16avos cuadro femenino Cristina Buxa se va a medir a Coco Gauff, la número 4 del mundo.
1: En Fórmula 1.
2: A las 4 de la tarde va a arrancar la calificación del Gran Premio de Italia en el circuito de Monza. Enseguida estamos allí con Jacobo Vega. De momento en la última sesión de entrenamientos libres, los españoles atrás.
1: Y además en fútbol sala.
2: Semifinales de la Supercopa de España en el Palau Blaugrana. Ha ganado el Pozo Murcia a Palma Futsal 8-4. El Pozo ya espera en la final. Su rival, insisto, en el Palau mañana va a salir del Barça Jaén, que tiene que arrancar en un ratito, 4:15.
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1: Ya digo que nos quedan 10 minutos para alcanzar las 4 de la tarde, las 3 en Canarias, que vamos a ir cogiendo velocidad a lo largo de toda esta tarde con nuestro fútbol, con nuestro básquet, con nuestro tenis, con nuestras bicis, con la Fórmula 1 desde Monza, en ese Gran Premio de Italia, con el fútbol sala, con esa Supercopa. Tenemos un montón de canchas, tenemos un montón de citas y a todas vamos a acudir, como siempre, con el micro verde, que es garantía de estar dentro, de informarte bien, de informarte rápido y de entretenerte, que yo creo que en el envoltorio de las cosas también es muy importante. ¿Cómo te la contamos y de qué manera? Si no, qué rollo. Digo que estamos todos, ¿eh? Está nuestro Valentín Martín como hombre capataz de nuestra redacción. Tenemos ahí a Dani Madrid metiéndole todo el combustible vivo a nuestra máquina, con David González Peñalba fabricando un sonido absolutamente orquestal. Rite, rite tú de cualquier cosa. Es increíble, es sinfónico lo que tú consigues. Es sideral lo que tú haces con las teclas y con nuestras voces, ¿eh?
2: Lo del sonido orquestal tiene algo que ver en que él tocaba la flauta travesera y el triángulo de chiquitito. No, nada que ver. No, hombre, algo se le habrá quedado, ¿no?
1: No me ha contado eso, ¿sí?
2: Sí, hombre.
1: Ay, va,
2: Epopopuli, eso.
1: ¿Sí?
2: Sí.
1: Bueno, pues
2: lo de la flauta travesera.
1: No me la ha contado.
2: Lo del triángulo igual estaba más escondido, pero sí, hombre, sí.
1: ¿Sabes que a día de hoy los chavales jovencillos...
2: No saben lo que es?
1: No. Los chavales jovencillos siguen haciendo lo de la flauta esa, que tienes que comprarte la flauta de plástico.
2: Claro.
1: Eso se llama travesera, flauta normal, ¿no?
2: Bueno, sí. Claro, pero para llegar a la travesera tienes que especializarte en la dulce.
1: Pero yo creo que sí.
2: ¿Sabes?
1: Sí.

0: Y si nos hemos ido 40 años soplando la flauta, algún otro instrumento podrían haber dado a la gente, ¿no? O sea,
1: bueno, es que está un poco en la base de la pirámide musical.
0: Te hago la pregunta de otra manera.
1: De este país.
0: ¿Tú cuántos años tienes?
1: 40.
0: 40. ¿Tú aprendiste a tocar la flauta?
1: Regular.
0: Regular.
1: Yo
0: no. Dela, ¿tú tocaste la flauta en el instituto, cole?
2: Sí.
0: ¿Aprendiste a tocar la flauta?
2: Regular.
0: Nah, regular. ¿Justos?
3: Yo sí. A las dos.
0: ¿Cómo?
3: ¿Que sé tocar la flauta?
0: Ah, sí.
2: ¿Las dos flautas, dices?
0: ¿Pero aprendiste en el...?
3: No, bueno, yo...
4: La de Bartolo y la otra.
0: ¿Aprendiste en el cole o cómo?
3: En el cole. Ahí, así, mira, como flautista. Me gusta a mí, las serpientes te las manejo bien, ¿eh?
0: ¿Qué son las serpientes?
3: Hombre, con la flauta.
4: ¡Ah! Lo de sacarlas de la cesta. Ya, me ha dejado loco a mí también.
3: La musiquita me suena.
4: No sabía por dónde iba.
0: Pues bueno, somos cuatro en esta mesa. Tú, Peñala, ¿tú aprendiste a tocar la flauta en el ISTI o no?
3: Ahí,
0: pero que claro. Si aprendiste, no de que sí, que ya sé que era todo. Pues tú tampoco. Tú,
3: estamos perdiendo
0: matriarca,
3: tiempo.
0: ¿Tú también la aprendiste o no?
1: Es muy joven.
0: Tú sí, o sea que somos seis aquí, somos siete, no, somos seis. Y solo dos, es que no, es que te hacen gastar ahí para luego no evolucionar.
1: Que valía 20 duros la flauta.
0: Si no digo que no, si digo que a lo mejor hay que dar una vuelta a la asignatura de música, ¿no? No, habría que dar una vueltecilla, ¿no? Sí. Pero bueno, es una opinión, ¿eh? Dicho y eso que yo amo la música y estuve en el coro hasta que me echaron porque me cambió la voz. Pero que yo ya he perdonado a mi profesora Matilde. No, me cambiaron la voz, pues ya se me hizo un poco más grave. Y Matilde, que tiene un BX rojo, que no se me va a dar la vida, me dijo, anda, campeón, vete para tu casa. Y me echaron del coro.
1: Pero eso se lo habrás perdonado ya, doña Matilde.
0: Tarde, pero se lo perdonaré. Pero
1: se te nota además,
0: Pero yo canté zarzuela, cantaba zarzuela. Oh. Agua, azucarillo y aguardientes. Oh. Cantaba aquello de, como vives en alto, vives airosa, por eso te has criado tan buena moza aquí. Y cantaba,
1: pero bueno.
0: Sí, en el coro cantaba de eso. Sí.
1: Pero, imagínate eso antes de cambiarte la voz.
0: Estamos todos, ¿no? Espero no haber echado a nadie. A ver.
1: Bueno, los que habéis quedado sois los mejores.
0: Nunca he tenido vergüenza, no, ya lo sabéis, ¿no? O sea, claro. Que tampoco plan ahora, no os sorprendáis.
1: Tal cual.
0: Sí, me sé más. Venga, luego canto otra, venga.
1: 608-038-447. Nos puedes cantar, nos puedes tocar la flauta. Todo esto era un pretexto, un cebo. Te lo hemos puesto, amigo flautista del Radio Estadio. Si no entras hoy, amigo, no sé cuándo. 608-038-447, lo que te salga del móvil. Y si eres oyente internacional de este tu Radio Estadio, el 0034 por delante, que no se te olvide, ¿eh?
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0: Enseguida estamos con lo de San Mamés, enseguida estamos desarrollando esta 14ª etapa en la Vuelta. Antes hay que apagar rescoldos y mirar a ver cómo está la última hora del líder en el Madrid. ¿Cómo ha sentado lo de ayer en Sevilla? ¿Cómo ha amanecido este sábado después del tropiezo en la Cartuja? Pereiro, cuéntanos, Alberto, buenas tardes.
9: Hola, familia, ¿qué tal? Muy buenas. Mira, comentaba Alberto ahora el partido del Real Madrid-Castilla, que le pone con 4 puntos de 6, donde además de ese gol de Cestero, el de Fortuny, es la primera victoria de la temporada. Estaba Mourinho viendo el partido en la grada. Hoy el primer equipo no entrena, lo va a hacer mañana a las 10:30, ya de cara a lo que comentaba Adela, ese debut en Champions el martes en el Bernabéu frente al Inter, y asumiendo que en la primera curva peligrosa el Madrid se ha pegado un golpe. Es verdad que el análisis del partido y las polémicas o errores o no errores arbitrales que pudo haber,

0: dieron mucho que hablar en Real Madrid Televisión, por lo que contábamos ayer por la noche con Aitor, era que dentro de la expedición que había viajado a Sevilla y a la hora de volverse al Madrid, había una reflexión meramente deportiva, que no se fijaban en si estaba bien o mal resuelto la situación del penalti de Mbappé, con si Bartra estaba o no con los pies dentro del área, y sobre todo en no analizar si el fuera de juego de Spi en el inicio de la jugada que acaba con esa chilena que ponía el 1-1 estaba bien o mal arbitrada. El Madrid se queda en que el partido de cada 10 veces que lo juegas, lo normal es que lo hubieras ganado 9, pero que sigue teniendo males que ya viene repitiendo de errores de pasadas temporadas y que sobre todo le falta fútbol, que es la realidad. Valverde y Camavinga te dan lo que te dan. Además, repetir con Camavinga durante 2 partidos consecutivos, viendo lo que había hecho frente al Málaga y sobre todo el partido de ayer, que es muy insulso, es insípido, no te genera absolutamente nada positivo para el equipo, pues da para pensar, y sobre todo con el problemón que tienes en la semana que viene. No está ni Camavinga, ni Arda Güler, ni Bernardo, que ayer fue suplente por 2º partido consecutivo el portugués por sanciones, 2 con el Madrid en el partido en el Allianz frente al Bayern en cuartos de final, y la de Bernardo contra el Madrid cuando todavía era futbolista del Manchester City, y que no llega Tchouaméni, no llega Thiago Pitarch. Por lo tanto, el único disponible es Fede, y tiene toda la pinta, por lo que me cuentan, y aquí va la triada piscina habitual de Pereiro todos los fines de semana en el Radio Estadio, que Trent Alexander-Arnold va a ser el centrocampista que va a acompañar al uruguayo en el debut del Madrid en Champions el martes frente al Inter en el Bernabéu. Eso hace que otro chaval que hoy ha debutado con la camiseta del Madrid, que es Sergio Martínez, que ayer estuvo en la convocatoria y que también ha estado un ratito en el partido del Castilla, vaya a ser de la convocatoria fijo, y veremos a ver si con minutos durante el partido. Tiene que hacer encaje de bolillos, veremos a ver si es la primera oportunidad para que Diomandé sea titular, pero ya te digo, la reflexión es que es un partido que si se juega más veces se gana, que al Madrid le falta fútbol, pero que se ve un pico más alto de actitud, por así decirlo, que en temporadas pasadas, y que Mourinho sigue en modo zen. Ayer no quería ni saber nada de los árbitros, ni saber nada de una mala performance de sus futbolistas. Vino a decir que el partido a él le gustaba y que es de esas veces que no tienes mucha explicación para aparecer en una sala de prensa y hablar de una derrota, y que ya un empate le hubiera parecido un mal sabor de boca, pero que no se echan tampoco más cuentas. En el Madrid hay tranquilidad, no se había empezado mal el año, es verdad que ya se había puesto en rojo este partido frente al Betis, pero no se pasó la prueba, y ahora pensar que a la vuelta de la esquina te queda primero el Inter, luego el partido frente al Rayo, luego viajar a Elche y antes del parón jugar el partido en el Metropolitano frente al Atlético de Madrid. No hay mucho tiempo para penas aquí, querido.
1: Eso será el 20 de septiembre, domingo, el derbi en el Metropolitano, que estaba hablando y que estaba diciendo, que estaba enumerando el Tom Dilly de Hortaleza, que es Alberto Pereiro. ¡Un abrazo, Albert!
0: No tengo mote para ti. Un beso, chao, chao, chao, chao.
1: En segunda división se acabó lo de Zubieta, Taberna.
2: Con empate a 1 final entre la Real Sociedad B y Tenerife, resultado justo por los méritos que han demostrado cada equipo. Destacar que se adelantó el conjunto tinerfeño en el minuto 60 por medio de Fabricio. En el 83 marcaba Sorueta el empate 1, otra revisión del VAR no era fuera de juego como decretó el Linier. Repito, resultado justo. Le damos un 6 al colegiado andaluz Domínguez Cervantes, que ha sacado 4 amarillas a los visitantes, a Juanjo Sánchez, a Landazuri, a Enrique Gallego y a Iván Chapela, y 2 a los locales, a Marez Currena y a Rupérez. Han acudido a Zubieta a ver este partido 1.016 espectadores.
1: Estadio permanente para toda la temporada, ¿no, Taberna?
2: De momento sí, pero puede haber algún cambio en cualquier momento. Pero
1: vale,
2: sí,
1: vale, vale.
2: Para
1: permanente
2: sí.
1: Y de momento en la misma frase, ojo, ¿eh?
2: Por eso, para no mojarme demasiado.
1: Vale, vale, me has contestado. El Sanse décimo con 5 puntitos, el Tenerife recién ascendido tercero con 7, igual que Granada, que Castellón, que Sporting, que Las Palmas y a 1 del líder, que es el Lega. Abrazo, Taberna.
2: Abrazo para todos.
1: Y en Barcelona, después de lo de ayer en Sevilla, imagino que frotándose manos para decir, ¿y si empezamos ya que está la vuelta, a demarrar y a tirar un poquito hacia arriba? Que sí, Alfredo Martínez, buenas tardes.
3: Buenas tardes, y ese es el objetivo, ¿no? Incluso ha dicho Hansi Flick que ellos van a intentar... Mira que me has puesto las horarias a la vez, ¿eh? Ya son ganas de provocar, pero bueno. Que ha dicho Flick que el objetivo del equipo es ganar todos los partidos antes del parón. Serían 7, han conseguido los 3 primeros. Él ha reconocido que el Madrid jugó bien, que tuvo ciertas chances, ¿no? Pero evidentemente que no siempre se gana, a pesar de tener oportunidades. Pero, por encima de todo ello, la noticia esta mañana que nos ha sorprendido es no ver a Lamine Yamal en el entrenamiento. Ha adelantado la sesión preparatoria. Hoy en Barcelona hay 34 grados, ¿eh? Entonces puso la sesión preparatoria a las 10 de la mañana para que los jugadores no acusaran tanto calor. Tardaban en salir Lamine Yamal y Rodrigo, el último en salir fue Rodrigo y Lamine Yamal no salió. Estábamos esperando a que nos dijera el club, porque ya sabíamos que ayer sí había entrenado y de hecho en las redes sociales

0: Vimos que con su pareja había estado en París en los últimos días. Bueno, lo cierto es que al final Hansi Flick nos iba a confirmar que no entrenó, pero ojo, no lo descarta para el partido frente al Valencia de mañana. Escuchamos al técnico.
1: No, recibió un golpe y sintió algo de dolor, así que decidimos que era mejor que se entrenara por separado y así lo hicimos. Después del entrenamiento dijo que todo estaba bien, así que esperamos que pueda viajar y también jugar mañana.
0: Dice que verán si mañana está para 90 minutos o no, que el último partido jugó muy bien, cogió confianza, recordarás que marcó 2 goles y que por tanto hasta mañana no se sabrá. Aunque ten en cuenta que el miércoles el Barcelona juega con el Feyenoord, ¿no? De tal manera que me da la sensación de que va a haber alguna rotación significativa en el equipo azulgrana. En el que también han entrenado Gabriel Jesús, dice el técnico, que ya le ve, quizás no para el 100%, pero que le ve con cierto ritmo y para que tenga algunos minutos. Y Gavi, que vuelve después de aquella lesión frente al Elche, ha hablado muy bien de Koundé, ha dicho que está comprometido, que quiere revertir la situación, que él quiere jugar tanto de central como de lateral y que le ve con actitud para ser titular en los próximos partidos. Y luego otro tema interesante, tú sabes que en los vestuarios siempre los capitanes los eligen los jugadores, ¿no? Pues Flick es un poco intervencionista en todo esto y él ha dicho, vale, sois 5, se han marchado Araujo, está lesionado De Jong, se ha ido Ter Stegen, pero yo de los 5 quiero por lo menos tener 2 nombres que yo veo que tienen mucho ascendente sobre el grupo. Pues él ha señalado, fíjate, Rafinha y Pedri, que serán primer y segundo capitán. Y el resto los han votado el resto de la plantilla. Y ahí están ya Frenkie de Jong, que continúa, el único de los veteranos, Eric García, que también tiene mucho pronunciamiento, y fíjate, con solo 19 años, Lamine Yamal, habla Hansi.
1: Creo que mi cuerpo técnico y yo llevamos ya 2 años aquí y creo que tenemos una visión más amplia de lo que ocurre en el equipo. Y para mí era importante contar con 2 capitanes. Yo elegí a los 2 capitanes y después el equipo nombrará a otros 3 jugadores. Así es como lo hacemos. El primero es Rafinha, el segundo Pedri, el tercero Eric y luego Frenkie y Lamin.
0: Pues ahí están los capitanes para toda la temporada, si no se tuerce nada y no hay ningún cambio de aquí al final del año. Habrá lista de convocados a las 6 de la tarde, luego os informaremos de los hombres que ha convocado el técnico, que en principio, como va a entrar Lamine, no debe haber ninguna novedad, y a las 6:30 el viaje. Por cierto, mañana no habrá comida, será un cóctel en Mestalla, como el partido es a las 4:15, Laporta y sus directivos han sido invitados a esa hora, a las 3 de la tarde, en el palco del estadio de Mestalla para pues tomar lo que sería un brunch o un aperitivo, ¿no?
2: Hay que cuidar la dieta, que estamos en septiembre, y hay gente que se ha comido al niño Jesús por los pies, Alfredo, ya lo sabemos.
0: Sí.
2: Vamos a ir despacito.
0: Yo sí tengo mote para ti, ¿eh?
2: Venga.
0: El Mark Spitz, ¿no? De Madrid, porque claro, tú eres nadador nato, pues ahí habría que ponerte el
2: mote. Me puedes
0: el
2: llamar
0: por ahí,
2: Mark,
0: ¿no?
2: Spitz, que yo te lo agradezco, o Musambani directamente.
0: No, hombre, no, todavía te tengo en alta estima.
2: Un abrazo, Alfredo, buen sábado.
0: Otro fuerte.
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0: Quedan 10 minutos para que arranque el fútbol, sesión de tarde en la Catedral, ese Atlético de Madrid, pero es que se ha puesto en marcha ya la sesión de calificación en Monza, en ese Gran Premio de Italia de Fórmula 1, como son los primeros giros. Jacobo Vega, buenas tardes.
1: Bueno, pues de momento todavía están rodando, buenas tardes, los pilotos en esas primeras vueltas, en esa primera toma de contacto con esta sesión de clasificación del Gran Premio de Italia. Ahora mismo ya se llevan transcurridos 6 minutos. De momento el más rápido es Max Verstappen, seguido Lewis Hamilton y Oscar Piastri. Pero bueno, va a haber mucha lucha porque están todos los tiempos muy apretados. Esta mañana en la última sesión de entrenamientos ha sido George Russell, el piloto de Mercedes, el más rápido, con Lewis Hamilton y Verstappen muy cerca de él. Antonelli es el que ha terminado cuarto, pero recordemos que el piloto italiano va a tener una penalización de 10 puestos en la parrilla de salida porque han cambiado el motor. Su equipo ha decidido cambiarle el motor y ya se va del cupo de 3 motores que tienen asignados cada piloto, con lo cual tendrá que penalizar. Ahora mismo además hay mucho debate en Italia sobre si prefieren animar a Ferrari. Ya ha dicho Lewis Hamilton que sería para él una hazaña ser el primer piloto negro de Ferrari en ganar en Monza, o apoyar a su piloto local, que es líder del Mundial. De momento, 6 minutos, como decimos, que se llevan disputados, todavía nada definitivo. Los nuestros no es el mejor Gran Premio, tanto para Alonso como para Carlos Sainz. Ha hecho ya una primera vuelta Fernando Alonso, está a 2,6 segundos del mejor tiempo que ha marcado Max Verstappen, y Carlos Sainz todavía no ha marcado vuelta. Vamos a ver si, la acaba de marcar. Carlos Sainz es séptimo, está a 1 segundo del mejor tiempo que ha marcado Max Verstappen. Veremos si pueden pasar a Q2, lo van a tener complicado si atendemos a lo que ha ido sucediendo durante los entrenamientos libres en estos 2 días que ya llevamos disputando este Gran Premio de Italia.
0: Pendientes de la Fórmula 1 y pendientes también de la 14ª de la vuelta. ¿Cuánto está la meta? ¿Cuánto queda? ¿Cómo está la...? ¡Uy, qué bonito los cañones estos! ¡Adri, por Dios!
2: Muy chulo esos cañones del río Eliche. Increíble lo que es capaz de hacer el agua. La carrera, menos de 60 kilómetros para la línea de meta. Ya se ha completado el primer puerto puntuable del día. Y sí, puntuable porque lo de anterior era no puntuable, pero muy duro. Ese puerto de los Villares con esa cabeza de carrera donde hay hasta 45 corredores. Recuerdo que el mejor clasificado en la general de esa cabeza de carrera es Cristian Rodríguez, a 11 minutos del líder. Por detrás el pelotón a 4:19, donde marca el ritmo el equipo Movistar para su líder, para el líder de la carrera, para Enric Mas.
0: Sergio, ¿qué?
3: Bueno, ahora hay que ver si esa escapada tiene opciones de llegar o no. 4:19, llegamos a una zona que, más que por dureza, porque tampoco es muy dura, el descenso este sí que es bastante revirado, tenemos zona que tienen que ponerse delante, meter ritmo para no tener posibilidades de caída, que ya nos caímos muchos el otro día y ya se nos fue el importante para casa. Pero bueno, yo todavía tengo dudas de si esa escapada va a llegar o no. Es una escapada muy, muy grande. Se debería de dividir para que tuvieran muchas más opciones de conseguirlo. 4:21 no es una grandísima diferencia para poder hablar de que tengan muchas opciones. Es verdad que hay corredores de mucho nivel, pero bueno, Movistar yo creo que no quiere descartar del todo las opciones de que Enric Mas pelee la etapa de hoy. Es un final que se le adapta bastante bien a sus cualidades, a sus características, y que dentro de eso él tiene que seguir sacando tiempo y romper la barrera de los 2 minutos con Primo Roglic. Lo he dicho antes, ¿no?, que Roglic es un final que conoce, que se le adapta bien, pero bueno, le estamos viendo una versión bastante ruedera, bastante poco ofensiva, y tendría que cambiar un poquito en el día de hoy si quiere recortar diferencias y mantener viva la vuelta, porque yo creo que hoy, en ese sentido, es una jornada clave para ver si multiplica sus opciones en Enric Mas, está siendo evidentemente el más fuerte, o si por el contrario abrimos el abanico, ¿no?, a otros corredores, a otros rivales que puedan realmente pelear el rojo de aquí a Granada.
0: Mis dieces, para Justos, que ha escuchado 2 veces, 2 intentonas de asestamiento de nuca a una mosca que hay en el estudio con Colletti.
4: 2 moscas.
0: Colletti, que podría estar en un remake de la Guerra de las Galaxias, o sea, como si estuviera matando a un Jedi ahí directamente. Es increíble el espectáculo, y encima se asusta como si la mosca fuera un escorpión y se fuera a tirar al cuello. Yo flipo.
4: Es que soy animalista, no la quiero matar, la quiero asustar.
0: Madre mía.
3: Ay, mamá.
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1: Cuenta atrás, 5 minutos. En nada tenemos fútbol del bueno en la catedral con el Atlético, Vamos a recordar formaciones iniciales, Hugo Conde.
2: Sale el Athletic Club con Unai Simón en portería, con Areso, Geray, Laporte y Yuri en defensa. Gere Navarrena junto a Ruiz de Galarreta en el doble pivote. Nico Williams izquierda, Robert Navarro derecha, engancho Jan Sacet. Arriba el Rey León, Iñaki Williams en el Atlético de Madrid, Jan Oblak en portería con Llorente, Pubil, Hansko y Grimaldo, Hjulmand y Barrios en el doble pivote, Juliano derecha, Ademola Lukman izquierda, arriba Kanginli y Alex Baena.
1: Estos son los protagonistas que van a estar en el campo, pero es que tenemos más, ¿eh?
3: Hombre, por favor, y te tenemos a ti, amigo, amiga oyente, ya sabes que te puedes asomar a este palco de profes del Radio Estadio, que es el tuyo, con tu nota de audio al 608-038-447.
1: Esta jornada se televisa íntegramente en Movistar y en uno de los drones de Movistar, estaba viendo los exteriores de Samamés. Si es directo, hay mucha gente haciendo cola para entrar todavía. Así que veremos paulativamente cómo se va llenando el graderío de la catedral. Querido Salva Ballesta, ¿cómo estás? Nueve, buenas tardes.
4: Muy buenas tardes, Edu, ¿qué tal?
1: Pues con ganitas de que nos diviertan, de que nos entretengan, porque es un partido muy chulo este Atlético de Madrid, ¿verdad?
4: Pues sí, todos los Atleti y Athletic Club son partidos muy entretenidos, partidos de mucho duelo, de intensidades, bueno, sobre todo en el inicio, ¿no? Yo creo que todos queremos ver pues ese Atlético de Madrid más talentoso, más versátil. Yo creo que tiene muy definida la manera de atacar, con mucha movilidad arriba, jugando entre líneas, al contrario que yo creo el Atleti, que lo que va a hacer un poco es jugar más por bandas, ¿no? Mira, el horario yo creo que nos va a bajar esa intensidad, porque con el calor que hace y la humedad que tiene que hacer allí también, yo creo que eso nos va a perjudicar el partido. Pero vamos, seguramente veremos un partido maravilloso de los equipos que todavía están en formación, uno por jugadores y otro por entrenador, pero va a ser extraordinario, seguro.
1: Le pregunto también al profesor Arabia, que está con nosotros. ¿Qué tal, Manu? ¿Cómo estás, amigo? Arratsaldeon, buenas tardes.
5: Arratsaldeon, buenas tardes.
1: Imagino que el Atleti en casita hace lo que hace, pero sabiendo que delante hay Morlaco con cuerno de esos largos, ¿eh, Manu?
5: Sí, sin duda alguna. Bueno, de hecho, yo creo que el Atlético de Madrid, por entidad, por club, por la plantilla que tiene, por los futbolistas que tiene, por el entrenador que tiene, en cualquiera de las grandes ligas sería aspirante a todo. O sea que con eso creo que digo lo mal enemigo que es, lo mal enemigo para el rival, ¿no? Pero Samamés es Samamés y sobre todo esas enormes sensaciones que nos ha transmitido el equipo. En los dos primeros partidos, en contadas ocasiones, pero ya el otro día contra el Celta, con mucha continuidad y con las ideas muy claras, y además justo lo que les pedíamos antes de empezar el partido, ¿no? De intentar definirse tanto en ataque como en defensa, y lo hicieron francamente bien, con lo cual pues la situación de cara al estado de ánimo para este partido está por las nubes.
1: Como tiene que ser, y mira el ambientazo además que tenemos. Querido Alexis Martín Tamayo, ¿cómo está, Mr. Chip? Buenas tardes.
6: Buenas tardes a todos, en primer lugar. Segundo, Argentina.
1: Y tercero, partido chulo para empezar a abrir el sábado, no digas que no, ¿eh?
6: Muy bonito. Hombre, podría haber sido un poquito más bonito si hubieran metido a Julián, pero bueno, tiene bastantes alicientes. Por ejemplo, vamos a ver a el que era el extremo titular de la selección española, por el que le sustituyó en el Mundial. Lo vamos a ver cara a cara, a Nico contra Baena. Nico que vuelve a ser otra vez titular con el Atlético de Madrid. Baena que ha tenido un comienzo de temporada espectacular. Un estadio que se le daba muy bien al principio al Atlético de Madrid. Cuando se inauguró el nuevo San Mamés, el Atlético ganaba allí prácticamente siempre, pero en los últimos tiempos las dinámicas han cambiado y el Atlético solamente ha ganado en 2 de sus últimas 9 visitas a este estadio. El año pasado perdió y hace 2 años aquí en semifinales fue goleado y se quedó fuera de la final de la Copa del Rey. Y un partido que entiendo que tiene algún pequeño resquemorcillo de Simeone. Se va a enfrentar a Terzic, que es el entrenador que le apartó de las semifinales de la Copa Europa hace 2 años, en aquella

0: Eliminatoria tan rara en la que el Atlético Madrid parecía que tenía muerto al Dortmund y de repente en cinco minutillos el Dortmund le dio la vuelta a todo y eliminó al Atlético Madrid. Luego ese Dortmund terminó jugando la final de la Champions contra el Real Madrid. Así que ahí hay alguna cuenta pendiente que seguro que hoy Simeone va a saldar.
1: A ver de qué manera. Querido Juan Andújar, ¿cómo estás, árbitro? Buenas tardes, hombre.
2: Don Juan.
3: Muy buenas tardes, Edu. Buenas tardes, Collado. Buenas tardes a todos, compañeros.
1: Pues estamos, bueno, estamos encantados de escuchar. Ya lo hace para hacerte de rabia.
4: Grande, Alexis, Juan.
0: Bueno, en fin.
1: Vamos a ver cómo el Munu es el que corta la cinta de este sábado, después de que ayer Hernández tuviera ahí sus cositas en el Betis Real Madrid. Andú.
3: Bueno, bueno, yo también creo que los árbitros en esas situaciones las cosas no se las ponen fácil, pero no son los árbitros en el rectángulo de juego. A veces las normativas nuevas que sacan, los líos que forman, que crean problemas a los árbitros, al VAR y a los aficionados, a los entrenadores, a los jugadores y porque no hay más gente en el entorno del fútbol. Las cosas se pueden hacer mucho más sencillas y más fáciles. A mí solamente la única duda que me queda, te lo dije ayer terminado el partido, es si pisa la línea o no pisa la línea. Porque como las líneas son zonas interiores, es decir, si es interior se ha pisado, que tengo mi duda, aunque Alessi me mandó una toma y ahí está, ahí, pero no la veo tan clara. Si ha pisado la línea, es zona interior. Y si interior ese pie, hay que repetir el penalti. Y si no ha pisado la línea, pues efectivamente la decisión que se tomó es la correcta. Una jugada muy difícil, muy comprometida, y yo al árbitro siempre lo voy a salvar en esas situaciones porque no es culpable de nada. Por lo tanto, esperamos que Manuel Montero tenga una tarde más tranquila y fácil. Y es más, si ayer hablábamos en el partido del Madrid, Betis-Real Madrid, que el VAR era Iglesias y Pulido, pues hoy es a la inversa. Hoy es Pulido e Iglesias. Que haya suerte, que no haya complicaciones y que veamos un buen espectáculo.
1: Eso. Ojalá, Juan. 608-038-447 para que lo vivas y lo disfrutes aquí con nosotros en Radio Estadio. Que digo que tenemos un partidazo en Bilbao al que ya nos asomamos con Orange, donde te espera toda la Liga y toda la Champions desde este mismo martes con ambientazo a punto de arrancar, Hugo.
5: Ahí está, preparado para poner la pelota en juego el Athletic Club. Mira el cronomo, Nuera. Arranca el partido. Primera pelota que pone en juego el Athletic. Ahí está el patadón arriba de Unai Simón buscando a Iñaki Williams, el balón que no lo puede controlar. Nico sacará de banda el Atlético de Madrid, un Atlético de Madrid, Gorka, que estrena equipación.
6: Sí, la tercera equipación con pantalón, camiseta y medias grises. Tiene así.
5: Es más para ir a tomar un picnic que para jugar un partido de fútbol.
6: Estilo de Polito, ¿no?
4: Pues a mí me gusta, es un Polito, sí, Gorka, es un Polito.
1: Me parece chulísima y mi entorno atlético dice que es chulísima.
5: Sí, sí, no. Si te digo que es bonita, que es más casi de vestir que de jugar a fútbol.
1: Entre tú y yo, Hugo, yo no he oído hacer un picnic en mi vida. No sé lo que es un picnic.
6: Por cierto. No.

0: pero poco romántico.
1: A lo mejor es que soy más alérgico que romántico.
2: Anda, que no ha ligado Hugo con en los picnic.
3: Una toallita y una cestita.
1: No tengo cesta, lo siento, pero no soy cesta. Nunca he sido de Caperucita, yo la más del lobo, Manu.
4: Déjame solo dos apuntes.
1: Apuro de la abuela.
4: Rápido, Edu. Déjame solo dos apuntes. Primero, que el Atlético de Madrid ha ganado el sorteo de campos y le ha hecho la 13-14 al Atleti para cambiarle la orientación del juego. Le gusta siempre empezar atacando sur y acabando norte, donde la grada de animación. El Atlético de Madrid lo sabe, el Cholo Simeone lo sabe. Le ha ganado el sorteo de campos y le ha variado esa habitualidad del conjunto rojiblanco bilbaíno. Y emotivo, pero emotivo de verdad, homenaje al equipo genuino del Atleti, que se proclamó el pasado mes de julio campeón del mundo en Houston, y que han hecho tanto los jugadores del Atlético de Madrid como del Atleti pasillo, se han saludado con todos y lo han disfrutado y han recibido el calor de la grada de San Mamés.
0: Me gustó la 13-14, que se acabó bien. Balón que tiene el Atlético de Madrid, minuto y medio de juego de la primera mitad en San Mamés. Menudo partidazo, pónganse cómodos, que esto es el Radio Estadio Onda Cero. Así suena la Catedral. Atlético Club 0, Atlético Madrid 0. Será saque de banda para el Atlético de Madrid. Al costado derecho lo va a poner Llorente. Ya andan Gorka, los dos técnicos dando instrucciones.
4: Los dos de pie en sus áreas técnicas. Edin Terzic, también el Cholo Simeone. Terzic, camiseta negro, pantalón beige y playeras negras, de negro, de luto. Parece el Cholo Simeone como habitualmente viste el técnico argentino del Atlético de Madrid. Ojo, cuidado.
0: Cuidado la combinación del Atlético de Madrid. Sale Lukman para Grimaldo. El balón que viene para Kangin. Kangin tocando para Pablo Barrios. Asoma en derecha. Viene por ahí Kangin. Qué bueno el recorte. Le pega Kangin al palo. Al palo, al palo, al palo. La primera de Kangin. El balón parecía que iba dentro. Se pasea por la línea. Ha tenido la primera el Atlético de Madrid. En el balón que le sirvió Pablo Barrios a Kangin, a punto de marcar el Atlético en el 2 y medio de juego de la primera mitad.
1: Ahí nos gusta el arranque eléctrico de este partido. Sí, señor, la primera del Atlético de Madrid. Buena acción del palo en este caso. Oye, el Kangin este le está dando mucho al Atleti en los primeros minutitos. Dejando que me pase por Monza, acaba ya la Q1. Jacobo.
5: Pues ha terminado la Q1, un poco de sorpresa, porque el tiempo más rápido ha sido Pierre Gasly, el piloto de Alpine. La verdad que no han apretado los pilotos principales. Verstappen, de hecho, se ha bajado a mitad de la sesión, cuando tenía ya un tiempo que le aseguraba el no tener que meterse en problemas. Y en relación a los nuestros, en relación a Carlos Sainz y a Fernando Alonso, una de cal y una de arena. Carlos Sainz se ha clasificado para la Q2, el último, eso sí, pero bueno, entra en la Q2, tendrá que ahora poder luchar entre poder pasar entre los 10 mejores, será complicado, pero bueno, ahí tiene la lucha Carlos Sainz. Y Fernando Alonso también se ha bajado antes de que terminara el tiempo, porque veía que no podía bajar el crono que tenía ya con el primer intento. 21º Fernando Alonso, no será último, que será su compañero de equipo, con lo cual Aston Martin aquí pues a pasar penurias.
1: Te han puesto la Fórmula 1 al mismo tiempo que el Atleti. Te han jorobado vivo, Jacobo, pero bueno.
5: Sí,
1: pasa nada.
5: Sí, sí, pero bueno, tengo ahí a Hugo que me lo está contando muy bien.
1: No tengan ninguna duda, no tengan ninguna duda. La primera ha sido del Atleti, Hugo, cuidado, ¿eh?
0: La primera ha sido del Atleti de Madrid, pero no se achanta, no se achica el Atleti Club, que viene atacando por el costado derecho. Venía de eso, va al suelo para recuperar esa pelota. El Atlético de Madrid, oye, la puesta en escena, Manu, es preciosa, porque están los dos equipos presionando la salida de pelota del rival, ¿eh?
3: Y el rival con argumentos y clase para poder sacar adelante la pelota. La jugada del Atlético de Madrid ha sido brutal, porque la presión del Atlético ha sido buena, pero con gente que se ofrece al poseedor del balón y son muchas las posibilidades de pase. El Atlético de Madrid ha pasado de tener la pelota en su área a combinar y llegar en combinación a la portería del Atleti. Y el Atleti, una cosa que está estoy detectando desde la entrada, desde que ha llegado Terzic, y es que utiliza, obliga casi a los jugadores a hacer más pases interiores. Hay para eso es fundamental tener a futbolistas que te sepan recibir de espaldas y orientar el juego y darle progresión. Ahí está Sánchez. Y eso además va a facilitar que los extremos, los de fuera, ni Nico Williams o Navarro, puedan tener más posibilidades en el uno contra uno, porque llegarán las ayudas mucho más tarde.
0: Viene a jugar el Atlético de Madrid en ataque. El balón que viene para Juliano, la mueve Juliano al costado derecho, recibiendo Pablo Barrios de espaldas. Que bien vino la presión, ahí viene al suelo Hulman. Dice el colegiado que tocó balón abajo. El público protestaba en esa acción con Sancet. Viene a la carga el Atlético de Madrid, ahora por izquierda. Tocando la pelota Grimaldo, Grimaldo que busca Lookman. Se quiere meter en línea de fondo Lookman. Ahí aguanta, busca el pico izquierdo. Protege el danés. Toca la pelota ahí Lookman con...

0: Hulman, el balón despejado por el Atlético, le vuelve a caer otra vez a Grimaldo. Sigue atacando el Atlético de Madrid, sigue parapetado ahora el Athletic Club. Qué bonito el arranque de partido, 6 de juego de la primera mitad en San Mamés. Empate a 0 entre Athletic Club y Atlético de Madrid. El balón que lo vuelve a recuperar el Athletic, protege a Areso. En la presión Grimaldo se la quiere llevar ahí Robert Navarro. Robert Navarro que quería sacar de primera, se la entrega a Pablo Barrios. Campo del Athletic, Pablo Barrios por el centro para Juliano. Puede probar el disparo, Juliano, fuera. Le pegó Juliano Simeone el balón a la derecha del palo de Unai Simón. Qué partido, cómo ha arrancado, qué viene el Atlético de Madrid, qué viene el Atlético y salva en este arranque de partido.
1: Sobre todo la intensidad, ¿no? La intensidad de la presión está haciendo que robe en tres cuartos y eso le permita que todavía el jugador del Atlético de Madrid está descolgado, recibe y como ya hemos visto ahora de Juliano, a disparar de fuera, ¿no? El partido está siendo muy bonito por los dos lados, ¿eh? Dos maneras de atacar, quizás el Atlético un poquito más cuando llega a tres cuartos con circulación de balón para encontrar sus espacios, obligar a la defensa del Atlético que se mueva y que cometa ese error, pero el partido, los dos equipos están yendo a buscar área contraria lo antes posible.
2: Y hay cambio actitudinal. Primer plano en el banquillo del Atlético de Madrid. Tiene el baile de San Vito en las dos piernas Julián Álvarez. Eso significa que está como loco por saltar al albero, ¿eh? Está ahí con las piernas, que eso significa que tiene nerviosillo. Tiene gusanillo, Salva.
1: Fuera se lo va a poner más fácil. O sea, yo creo que la gestión del Cholo de ir metiendo a Julián más como visitante, como local, creo que es una manera inteligente. Porque si sale hoy y tiene la posibilidad de hacer un gol, pues eso, quieras o no, le va a allanar un camino tan complicado como el que tiene.
3: El de hoy en Anfield y en Anoeta.
4: Eso es.
3: Antes de recibir a Osasuna y al Real Madrid, que ahí no creo que le piten, ¿no? En el derbi.
4: Sí, ¿cómo que no? Pero
5: claro. Vamos a ver el estado de ánimo del jugador, que es lo más importante.
2: Ahora está
0: Robert Navarro pone el centro. Venía Nico Williams para intentar rematar. Ahí tocó Hulman. Será saque de esquina para el Athletic Club, el primero del partido.
1: Esa diferencia del Atlético de Madrid, que en esa situación yo creo que seguiría con el juego combinativo, buscando más claridad en banda, el Atleti ya busca ese centro área y la posibilidad de remate, que me parece una acción extraordinaria.
0: Va a botar el saque de esquina el Athletic Club, lo hará desde el costado. Ahí se encamina para ponerla Robert Navarro desde el costado izquierdo con pierna derecha. El balón va a venir cerrado, cinco hombres del Athletic que buscan remate. Defiende todo el Athletic de Madrid metido en el área, balón que viene hacia el corazón del área. No puede despejarla Hansko, se le quedaba atrás. No pudo rematarla por la saca la defensa del Atlético de Madrid. El balón va a caer nuevamente Unai Simón. Veíamos colas en el arranque de partido fuera del campo, pero ya no falta nadie. Ya está todo el mundo en su sitio.
6: Sí, habrá que esperar la cifra oficial, Hugo, pero estaremos rondando los 50.000 espectadores en la catedral para un partido, como decía Salva, quizá muy temprano, que hacía calor, que la gente ha apurado la comida, el pote antes de entrar en la catedral, pero un ambiente espectacular, como no puede ser de otra forma, para un partidazo entre Atleti y Atlético de Madrid.
4: Dices tú, Edu, lo de las piernas de Julián, es que el que no se motive en este escenario, de verdad, con esta acústica, está chulísimo.
2: A lo mejor es eso, que tiene que jugar todos los días en San Mamés, Hugo, no sé.
4: Bueno,
7: ese estadio es una maravilla.
3: ¿Cuánto le pedís a la
7: es espectacular? Y por fuera yo creo que es de los más bonitos del mundo.
3: Mucho más que Anoeta, toda la razón, Alexis.
7: Bueno, Anoeta.
4: Anoeta está quedando.
7: Anoeta es muy bonito, lo que pasa es que por dentro necesita algún retoque.
8: Anoeta
7: lleva muchos años.
9: En la Premier se adelanta el Manchester City, Erling Haaland de cabeza, centro de Semenyo, minuto 25, Manchester City 1, Coventry 0.
3: ¿Y cómo ha amanecido lo del Molinón? ¿Cómo están el Sporting y el Girona, Gancedo?
10: Pues está bonito el partido en Gijón, ha tenido una ocasión muy clara el Sporting en un disparo de Guille Rosas con su pierna mala, con la zurda desde 35 metros rozó la escuadra, pero a partir de ahí el Girona ha reaccionado y ha tenido dos ocasiones, un centro de Asprilla que no encontró rematador y otro que iba perfecto a la cabeza de Abel Ruiz, pero el delantero completamente solo calculó mal el salto y no pudo contactar con la pelota, así que de momento no hay goles, pero sí está bonito el partido. 13 en el Molinón, Sporting 0, Girona 0.
2: Hay córner para el Atlético, cuidado Hugo.
0: Cuidado a la jugada, Galarreta, le cae en el área, intenta el remate Iñaki Williams, que daba esa pelota suelta entre Llorente y Oblak, le estaculizaron ahí a Iñaki Williams, que no pudo precisar el remate. Será saque de puerta. Qué buena la acción
6: de Galarreta,
0: de balón
6: de
0: parado,
6: Galarreta,
0: sí, sí señor, al punto de penalti abierto, llegaba solo Galarreta para prolongar. Sacó la pizarra Terzic, que está ahora hablando con el cuarto árbitro.
6: Ha fichado Hugo el Athletic este año un escocés para las jugadas a balón parado, que viene de la selección escocesa y que era uno de los hándicaps que tenía el Athletic, creaba muchas ocasiones a balón parado, pero no goles.

0: Vamos a ver si hay mejor.
1: Pues en estas dos ha habido un poco barullo. En las dos no ha habido remate, pero tampoco ha habido despeje. Y la pelota se ha quedado ahí. Con el riesgo que siempre supone para el que defiende, obviamente.
2: En Escocia los corners siempre hay barullo, Manu. Entonces sí. Estamos ahí.
1: Bueno, y en los puffs. ¿Cuánto tiempo se ha aplaudido como un penalti?
3: Bueno, estamos atentos a lo que está pasando en la catedral y nos molan estos primeros 10 minutitos. 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
3: 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Y a esta hora de la tarde, cuando están a punto de alcanzarse las 4:30, 3:30 en Canarias, estamos pendientes del arranque para ti.

0: el tren de Onda Cero, el tren del deporte, el tren del fútbol y de toda la competición viva. Ya lo sabes, desde ahora y cada 30 minutitos te vas a enterar de todo lo que es noticia con nosotros. Recuerda que estamos dentro de la jornada número 4 de Primera División, la que se ha puesto en marcha esta tarde en la Catedral, Hugo Condés.
1: En el 12 y medio de la primera parte en la Catedral ha arrancado el partido como el tren de Radio Estadio a toda velocidad, de momento sin goles. Athletic Club 0, Atlético de Madrid 0.
2: Habrá más esta tarde a las 6 y media, Rayo Racing, para las 9 el Villarreal Depor.
0: También tenemos en marcha la cuarta entrega de Segunda División. Hemos tenido un partido al mediodía.
2: El Real Sociedad B1, Tenerife 1.
0: Y en juego lo de

0: Descanso, el rival del Villarreal el martes, el Borussia Dortmund está perdiendo 1-0 en el campo del Hoffenheim. Se ha lesionado Filippo Mané, lo que implica la entrada de Nguaneri como media punta. Las cosas de Kovac. Además, mismo minuto al descanso, Leverkusen 2, Unión Berlín 0, Gladbach 2, Elversberg 1, Paderborn 0, Friburgo 1, Werder Bremen 1, Leipzig 0. En Italia, minuto 68 de juego, la Fiorentina le gana 1-0 al Torino. Y en la Premier, pasada la media hora, Brentford 0, Sunderland 0, Brighton 0, Leeds 1, Manchester City 1, Coventry 0, Fulham 1, Crystal Palace 0 y Forest 0, Tottenham 0.
1: También tenemos Primera Federación.
2: A esta hora tiene que arrancar lo del grupo primero, que es el Mirandés Unión Deportiva Ourense, en Anduba.
1: Como siempre, mucho deporte, pero en el tren de las y media, nuestro vagón polideportivo que nos lleva al mundo de la bici.
2: Menos ya de 38 kilómetros para coronar la Sierra de la Pandera, es la decimocuarta etapa de la Vuelta, Adri.
3: Y ha habido un movimiento en cabeza de carrera en ese descenso que anteriormente decía Sergio, que era muy técnico, el puerto de los Villares. Se marchó el estadounidense del UAE, Kevin Vermaeke, aprovechando las dudas que hay en ese numeroso grupo perseguidor, más de 40 unidades. El corredor estadounidense Kevin Vermaeke, que tiene un minuto y medio de ventaja sobre ese grupo perseguidor. El pelotón que viaja a más de 7 minutos de la cabeza de carrera cuando restan 37 kilómetros para coronar esta Sierra de la Pandera.
1: En directo el mundo de la bici y también el mundo de la Fórmula 1.
2: Sí, señor, porque está en marcha ya la Q2. Hablamos del Gran Premio de Italia en Monza. Jacobo Vega.
4: Pues quedan 7 minutos para que termine esta Q2. De momento, Lando Norris es el piloto más rápido. Gasly, con el Alpine, que está sorprendiendo a todo el mundo, es segundo. Y tenemos a Carlos Sainz ahora mismo fuera de este top 10. Había hecho buen tiempo el madrileño. Tendrá un segundo intento ahora al final de la sesión, pero vamos a ver si puede entrar entre los 10 mejores. Será algo complicado. Recordemos, Fernando Alonso está fuera, quedó eliminado en Q1, vigésimo primero.
1: Además, la pista azul, el fútbol sala.
2: Ya está esperando el Pozo Murcia en la gran final de la Supercopa de España. Mañana en el Palau, después de vencer a Palma por 8-4. Ahora se está jugando la segunda semi. A 10 minutos para llegar al descanso, están jugando Barça y Jaén Paraíso Interior. Se adelantaron los jienenses por mediación de Ragueati, pero llegó Pito en una ocasión y Pito en otra ocasión, doblete de Pito para poner al Barça por delante en el Palau. Jean-Pierre Gisel Costa, el brasileño, que es buenísimo. Claro. Pero es que el nombre artístico es Pito.
1: Más cortito, el Pito.
2: Doblete de Pito.
1: Se nos marcha el tren con Pito a esta hora, 4:34. Ya son las 3:34 en Canarias.
2: No confundir con el Pitu, que es el nuestro, hablar.
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1: ¡Ay, qué nervios! ¿Cómo se lo pasa el Ángel Yasser con lo de los asesinos estos? Madre mía, que luego te pones ahí, si este sí, si este no, si este sí, si este no, que te vuelves loco, a ver quién es al final. A ver
2: qué ocurre. Eso, ¿eh?
1: Yo le he escrito a la Fornera, a ver si me lo cuenta, pero me dice que no se puede decir nada. Claro. Bueno, que digo, que estamos pendientes de la Fórmula 1, de la bici y del fútbol, y también de lo que piensa la gente. Ha sido bastante noticia desde el arranque liguero el malestar de la afición rayista con todo un poco. Primero con su presidente, al que le llevan mucho tiempo reclamando muchas cosas, y también, como no, con la comunidad, que es la titular del campo de la Avenida de la Albufera, del Estadio de Vallecas, y que desde muchos puntos de vista, incluyendo el mío, ha actuado muy tarde con todo lo que ha hecho por mejorar las instalaciones, quizá con un ritmo muy distinto al que la propia entidad requería. Está Gonzalo Palafox pendiente de la afición porque había convocada manifestación en 10 minutos en esa plaza, en esa fuente, junto a la Asamblea de Madrid. Gonzalo, buenas tardes.
8: Edu García, ¿qué tal? Buenas tardes. Mira, una curiosidad, me he cruzado con 3 aficionados que me dicen: venimos desde Uruguay, hay que protestar por el Rayo Vallecano. Veo a mucha gente, yo creo que serán en torno ahora mismo a unos 400 aficionados del Rayo Vallecano. Es verdad que están citados aquí a partir de menos cuarto, pero la manifestación va a empezar en torno a las 5 de la tarde. Desde esta fuente de la Asamblea van a ir bajando por la calle de Candilejas, donde ahora mismo sí que veo camisetas del Rayo Vallecano, muchas familias, muchos aficionados que se están acercando, porque es un día importante, un día donde no hay que celebrar.

0: Celebrar, es verdad que en esta fuente de la Asamblea se celebra, el Rayo celebra, los aficionados con los jugadores porque son una familia, pero hoy es un día donde hay que denunciar, donde hay que protestar, manifestarse. Estos aficionados del Rayo Vallecano no van a acudir al partido de esta tarde a las 6:30 en Butarque. Creen que es un día fundamental porque hay que pedir lo primero, que cese la gestión del presidente, de Raúl Martín Presa, y punto número dos, que el Rayo es de Vallecas. Pero para que el Rayo sea de Vallecas, tenemos que conseguir, me decían, unas condiciones no mínimas de un estadio que ahora mismo no cumple esos requisitos. No solamente hablamos de los baños, se preocupan sobre todo por el tema de la seguridad, por el cableado. Me decían, ¿no?, que hace unos años hubo un pequeño incidente con un niño, con un chaval. ¿Y qué va a pasar? Y cuando pase algo, ya sí que se hablará de esto. Cuando pase algo, ya sí que se arreglará el tema de Vallecas. Estoy con una familia, todos ataviados, ¿no?, con la camiseta del Rayo Vallecano, con la bufanda, y estoy con el papá, con Nacho. Nacho, ¿qué tal? Buenas tardes.
1: Hola, qué buenas tardes.
0: ¿Por qué hay que estar hoy aquí?
1: Porque hoy, si eres rayista, hoy hay que estar aquí, no en Butarque, que allí no pintamos nada. Lo primero, y es apoyar al Rayo, y hay que apoyarlo con la manifestación.
0: Si tuvieses aquí delante al presidente, a Raúl Martín Presa, ¿qué le dirías?
1: No se puede decir. Se tiene que largar, dejar al barrio tranquilo, porque no solo es el Rayo, es todo el barrio quien está en contra de él, y que no tiene vergüenza, que es un mentiroso compulsivo. Solo hay que ver las entrevistas que le hacen, y es un mentiroso.
0: El Rayo es de Vallecas. El Rayo se tiene que quedar en Vallecas, pero el estadio ahora mismo no cumple las condiciones. Vosotros lo sabéis, ¿no? Ya no solamente los baños, los asientos, los accesos, la venta de entradas. Lo ha contado nuestro compañero Raúl Granado, que cubre la información del Rayo Vallecano a diario. No es un estadio ni de primera ni de segunda.
1: No. Esto está totalmente dejado de la mano de Dios. El principal es Raúl Martín Presa, pero la comunidad también lo ha dejado de mano de Dios, porque esto no es de este año, que todo el mundo se está hablando de esto, pero esto lleva ocurriendo hace más de 15 años que lleva Presa, pero con él se ha grabado mucho.
0: Pues muchas gracias y mucho ánimo, porque no es la primera, pero entiendo que tampoco será la última manifestación o la última protesta para defender al Rayo Vallecano.
1: Desgraciadamente, seguramente no, pero al final lo conseguiremos. Nos quedaremos en Vallecas con nuestro equipo, y el Presa este, por acción divina humana, que se vaya ya.
0: Gracias. Bueno, pues Edu, ya lo escuchas, ¿eh? Siguen llegando aficionados. Es verdad que, como te digo, no, más o menos en torno a las 5, igual un poco más tarde, a las 5 y cuarto, porque hace calor en la capital de España, pero se espera que primero esta fuente de la Asamblea, esta plaza, ¿no?, se llene, y luego veremos, ¿no?, caminando hacia el estadio de Vallecas para defender y protestar, ¿no?, defender al Rayo Vallecano y protestar contra la gestión del presidente Raúl Martín Presa.
2: No le podemos poner ni quitar ni una coma a lo que ha dicho este sensato aficionado del Rayo Vallecano de Madrid. Luego estamos otra vez con Gonzalo Palafox en esa manifestación, ese sentir de la afición. Volvemos al fútbol de directo, volvemos a la catedral, camino del Ecuador, sin goles, Hugo.
3: Ahí la tiene el Athletic en ataque, tuvo una llegada ahí con Sanchez, que estuvo a punto de marcar ese balón que se marchó al lateral de la red. Lo intenta Nico Williams, aquí a la izquierda, tocan otra vez para Sanchez, Sanchez para Nico Williams. Nico Williams quería jugar hacia el centro, corta bien la pelota ahí Morten Hjulmand. Ahora intenta salir el Atlético de Madrid, que está un poquito más metido atrás, lo mete el Athletic con la presión. Pero insisto, los dos equipos intentando ganar peso en el partido, y saque de banda ahora para el Atlético de Madrid en el costado derecho.
4: Yo creo que a partir de que Sanchez ha cogido balones entre líneas, le está dando mucho más continuidad y llevando bastante más peligro cerca del área del Atlético de Madrid. Y el Atlético de Madrid, como bien dice, yo creo que ha dado un pasito adelante el Athletic Club, y lo está metiendo un poquito más atrás. Ya no juega con esa libertad, ya no se le ve tan...
3: ¡Uy, espera Baena en el medio del campo! ¡Fuera! Perdóname, Salva, que vio Baena adelantado Unai Simón. Probó el disparo, se marchó a la derecha del palo de Unai Simón.
5: Eso es confianza.
6: Perdona, Hugo, de cómo juega Unai Simón, ¿no? Han estado un mes juntos.
3: Me ha levantado la cabeza. O sea,
6: directamente.
4: Esas son acciones que la tienes en la cabeza en el momento que te dices a ti mismo, en el momento que me llegue el balón, va para allá.
7: Sí, pero que, o sea, la temporada que no pasada igual no se atreve, Salva, y ahora en cuanto le llega, ¡pum!
4: Sí, no, Baena está ahora mismo de quizás el jugador con la flechita para arriba.
3: Cuidado, Janko se lleva la pelota, balón para Canguilé, la apertura para Baena, ¡le pega! Unai Simón de puños en dos tiempos atrapa.
6: Está protestando el Athletic y la grada, una posible falta al inicio de esa jugada sobre Íñigo Ruiz de Galarreta, que ahora también charla. Lo de charlar es un decir con Munuera Montero, al que le pide explicaciones porque se ha levantado, ha conseguido levantarse Ruiz de Galarreta, pero está dolorido.
3: De Hans con el balón dividido, va al suelo, está muy cerca Munuera, que entiende Juan que toca la pelota y por eso no pita la falta, pero la reclamaba ahí Galarreta, que le enseña ahora la parte posterior de la pierna.
2: Es un balón dividido. Sí, yo tampoco
5: se deja
2: veo falta.
5: Seguir el juego.
2: No veo falta, ¿no?
4: Uy, qué error pone, yo creo, eso. Ahí.
3: Dale, dale, salva.
4: Quien expone ahí más la pierna es el jugador del Atleti. Sí.
2: Llega más fuerte.
4: Sí.
3: Hay que decir que estaba muy bien situado Munuera, está muy encima de la jugada
6: y que está dejando jugar mucho, ¿eh?
2: Es así su estilo de arbitraje. Munuera es de los árbitros que está en el top.
6: Gol,
2: de los que
6: gol, gol, gol, gol, gol, gol, gol, gol, gol, gol, gol, gol.
2: ¡Uy, qué golazo!
6: Del Girona en el Molinón. En un balón largo para Asprilla. Pilla dormida la defensa del Sporting. Se queda mano a mano ante Yáñez. Suavecito por encima para marcar el primero. Se adelanta el Girona en el Molinós. 27 del primer tiempo. Sporting 0, Girona 1. Marcó Asprilla.
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2: Le está dando mucho Asprilla a este Girona a nivel goleador y encima cómo se menea, cómo baila, muy ajustadito. Eso sí, el arranque, si lo revisan, que nos avise Gancedo, nos damos una vuelta por la bici, que está muy pendientes de los últimos 30 kilómetros, décima cuarta etapa, Vuelta Ciclista Adrigil.
9: Cuando arranca ese puerto de Locubín, o es de lo mismo decir que es el penúltimo puerto del día antes de arrancar la Sierra de la Pandera, sigue el estadounidense del UAE en cabeza de carrera, Kevin Vermaeke, con 1.42 de ventaja sobre ese amplio grupo perseguidor, más de 40 unidades. El pelotón donde viaja la roja de Enric Mas viene un poquito más lejos, a 8 minutos y 7 segundos.
6: No, ya se han relajado por completo, ¿no?, en el pelotón. Hemos visto a Iván Romeo que ha ido a hablar con Carlos Canal, han aprovechado esa zona que era un poquito más revirada, ¿no?, y donde querían básicamente evitar algún tipo de caída, y han bajado el ritmo muchísimo. Ahora Vermaeke ha cogido bastante diferencia, se ha ido con casi 2 minutos frente a ese grupo grande, pero ahora en Locubín lo que podemos esperar es que, bueno, hay algún movimiento, ¿no?, porque esos 2 minutos para un corredor como Vermaeke, si los aguantara, que a mí me parece prácticamente inviable antes de la pandera, pues le podría valer para ganar. Hay un pequeño, una trampa, vamos a decir, que es Valdepeñas de Jaén, que después de Locubín eso no está ni categorizado ni nada, pero esos 600 metros por encima del 10% y con rampas de casi el 20 lo van a tener.
2: Mira, está en la pértiga el Cholo, pero solo 20 segundos en los que no habla, ¿eh? Vaya estafa esto. Sí, le habla a Jaúl una hora, pero con... Y no se va. Sí, se va.
7: Pero no se atreven tampoco a meter la pértiga donde está él.
3: Y ahora es cuando se pone a hablar con los futbolistas. Ahora que se ha ido la pértiga.
2: Me encantaría enterarme esto, de verdad.
4: Oye, los segundos de la pértiga son, o sea, son justo desde el momento que inicia el cooling break, o es desde que mete el tipo la pértiga.
2: ¿Cómo?
4: Sí, que cuando empieza a contar el tiempo que tiene que estar la pértiga.
6: Yo creo que desde que la mete.
4: Desde que la mete, ¿verdad? Pues lo que tiene que hacer el de la pértiga es estarse quieto, esperar que Silvén empiece a hablar y clavarla. Claro. Está más listo que él. Es que si no.
6: Por cierto, en esta pausa de hidratación ha aprovechado Iñaki Williams para cambiarse la camiseta. Por superstición, suele jugar con camiseta de manga larga. Pero es que el bochorno y el calor que hace hoy en la catedral, en el bocho, le ha obligado a usar ya camiseta de manga corta. En el Atleti solo se mantiene con manga larga Jesús Areso. Bien. En el Atlético de Madrid hay alguno también, ¿eh? Sí, veo a Baena, el Cholo,
2: mira Baena cómo va empapado.
6: Fulman. Pero eso son supersticiones.
2: Pues
3: hay mucho trabajo,
2: sí,
4: que prefieres, frío no es.
2: Prefieres que te dé un albértigo a cumplirlo. 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

0: 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Lo estaba intentando Giuliano, Hugo.
1: Lo intentaba, pero había fuera de juego. Tardó en levantar la bandera al asistente, pero había fuera de juego del futbolista del Atlético de Madrid. Una cosa tengo que decir, Salva. No sé si el Atleti va a ganar, va a empatar o va a perder el partido de hoy, pero la propuesta de partido es completamente distinta de los partidos fuera de casa del año pasado.
2: Totalmente, y sobre todo yo creo que hay un concepto importante, que es que le está dando libertad a sus hombres de ataque para moverse por cualquier lado. Permutan posiciones, eso hace que la defensa del Atleti se le complique. O sea, no los tiene fijos, no están encorsetados, hay movilidad, movimientos buenos, buenas ocupaciones de espacio y sobre todo que se llega al área y se dispara. Ya hemos visto la ocasión de Baena antes, que yo creo que se equivoca pasándosela a su pierna derecha. Si lo hubiera metido con la zurda, lo mismo le pilla al portero a Unai a contrapié y le hace... Le crea problemas, pero la actitud me encanta. Y luego Yulman me parece un jugador que es físico, es brutal, abarca muchísimo, permite a los jugadores de más calidad desarrollar mejor, no estar tan pendiente en labores defensivos. Está arriba, está abajo, me gusta mucho este jugador.
1: Tiene la pelota el Atlético de Madrid. Ahí está el balón para Hansko. Ahora estamos diciendo las cualidades del Atlético de Madrid. Mira esa pelota larga de Hansko, la corta a Laporte, con las cualidades del Atlético de Madrid, y no le pierde ni mucho menos la cara al partido del Atlético, Manu, ¿eh?
3: Bueno, el partido está muy, muy bonito, y el único descanso ha venido a porque era descanso a la fuerza, porque el esfuerzo que están haciendo los jugadores es brutal, el calor es tremendo, y eso yo creo que a lo largo del partido se va a acusar, y tiene que haber momentos en los cuales los jugadores recuperen con la pelota y el partido baje de ritmo y de intensidad, pero aún así, mientras haya fuerzas, es evidente que los dos equipos quieren llegar al área rival, y quizás con diferentes armas, pero bueno, haciendo que el partido esté muy entretenido.
1: Hubo falta de Kangin sobre Guere, pedía ahí el banquillo del Athletic, algo más ya por sí, insistencia, ¿no?
4: Sí, anda Moscatel, Edin Terzic y también la grada de San Mamés por la reiteración de faltas del Atlético de Madrid, que de momento Munera Montero se ahorra las cartulinas amarillas, las amonestaciones en estos ya 30 minutos pasados de juego, 30, camino del 31 en la Catedral.
1: Con empate a cero en Radio Estadio 1-0. En directo en San Mamés, pelota que tiene el Atlético de Madrid en campo del Atlético. Ahí está tocando Pablo Barrios atrás para Kangin. Tiene que retrasar para Marc Pubill, el hombre que cierra en defensa para el Atlético de Madrid. Apertura a la izquierda para Hansko. Ya está pisando campo otra vez del Atlético. Intentaba meter Hansko esa pelota para Grimaldo. Salió a tapar ahí Robert Navarro, que fue el último en tocar la pelota. Será saque de banda para el Atlético de Madrid en línea de tres cuartos de ataque por zona izquierda. Ahí está Munuera colocando a Grimaldo, diciéndole dónde tiene que poner la pelota en juego. Y Grimaldo juega ya para Hansko. Este mueve para Pubill. Lo mueve el Atlético de Madrid en el círculo central. Recibe Pablo Barrios. Repliega ahora el Athletic Club. Pero no se mete atrás. Está en ese bloque medio intentando achicar los espacios del Atlético de Madrid, que se mueve en ataque. Baena tocando a la derecha para Marco Llorente. Marco Llorente, que quiere encontrar a Pablo Barrios. Ahí fluye Kangin Lee. Recuperando la pelota a la derecha. Kangin quiere meter para Baena. Uy, el recorte de Baena. La quería poner de primera. Salió a tapar bien la defensa del Athletic. Es córner para el Atlético de Madrid. Lo decías tú antes, Edu, qué momento de confianza de Baena. Es que te hace un recorte para un lado, para otro. No sabes por dónde va a salir este chico. Está ahora mismo con una confianza bestial. Sí.
0: Bueno, y voy a sumar una cosa más. Yo tuve el placer de compartir con él los premios AFE el pasado martes. Y qué dominio de la situación, qué compromiso social con la gente, qué cariñoso con sus compañeros. Porque los premios AFE sobre todo premian a los chavales y no tan chavales, de primera ref, de segunda ref, de tercera ref. ¿Os imagináis la ilusión que le hace al delantero del Tordesillas pues estar con jugadores de primera división? ¿No os podéis imaginar qué manera tan sencilla, tan natural y tan sincera de agasajarse con ellos? Igual que le pasó a Álvaro Morata, no pudo hacerlo Lamine porque tenía un compromiso y tenía que salir rápido del Florida Park de retiro. Pero yo que me estuve fijando con ojos escrutadores en lo que hacía Alex Baena todo el rato. Y si decía Mourinho el otro día que un jugador del Madrid tiene que ser 24-7, un campeón del mundo, es campeón del mundo siempre. Y este chaval no solamente le queda de lujo la estrella, sino que la viste de lujo. O sea, mis dieces para el señor Alex Baena, que me demostró el otro día en la distancia corta que es un pedazo de persona y de deportista.
5: Lo de sustituir en lo deportivo a Griezmann en el Atleti son palabras mayores, pero mirando la plantilla, yo al que le veo con ese puntito más de calidad y de todo,
0: es lo mismo
5: ahora
0: que dijimos
5: es a él, ¿eh?
0: El otro día con Ferran. Esa estrella da un brillo, un fulgor especial y los campeones sí. Vuelan. Dejadme un instante, que antes me he comido el paso por Monza y ya estamos en la Q3. ¿Cómo va la cosa, Jacobo?
6: Bueno, pues quedan 8 minutos para que termine esta Q3. No ha habido demasiadas sorpresas en lo que se refiere a los resultados de la Q2. Como ya decíamos, Carlos Sainz se quedó eliminado, 15º, ha mejorado un puesto con respecto a lo que obtuvo en la Q1. Y la sorpresa, si la quieres llamar de alguna manera, es que Lewis Hamilton se quedó a una milésima de quedarse fuera de este top 10. Ahora mismo, Lewis Hamilton, que está cerrando su vuelta, ha terminado en la octava posición, no va del todo fino, pese a que empezó bien la sesión el viernes, que empezó bien el Gran Premio, pero bueno, vamos a ver hasta dónde llega el piloto británico. Como decimos, 8 minutos quedan para terminar esta sesión, ahora mismo manda George Russell, seguido de Piastri y de un sorprendente Pierre Gasly, que es tercero.
5: Y en fútbol sala, llegamos al descanso de la segunda semifinal de la Supercopa de España en el Palau, Barça 3, Jaén 2.
0: Estamos viendo mucho azul, Movistar, a falta de 25 kilómetros, están copando la primera imagen de pantalla, Adri.
7: Controlando el ritmo en el pelotón, aunque no es un ritmo excesivamente alto, porque se mantienen a esos 8 minutos de la cabeza de carrera, una cabeza de carrera compuesta por un solo hombre, el estadounidense del UAE, Kevin Vermaeke, que a su vez distancia en 1'28 a sus más inmediatos perseguidores. Un grupo, recuerdo, muy numeroso, que llegó a tener 40 unidades y que ha ido perdiendo poco a poco efectivos, pero sigue siendo demasiado numeroso. 25 kilómetros para línea de meta, ascendiendo ese puerto de Locubín, que será la previa a la ascensión final a la Sierra de la Pandera.
0: Cómo mola el reparto de bidones, de bolsitas, y cómo el hincha ahí tiene que subir un poquito ahí la carrerita para pillarse ahí el recuerdo de turno, Sergio.
8: Hombre, eso, si eres pequeño y te llevas una de esas, no te llevas un recuerdo, ¿eh? Te llevas algo para toda la vida.
0: Hombre, claro.
8: Pero estamos viendo que se están todos echando agua por encima, hace mucho calor. A ver, ¿cómo va a hacer, no? Ahora mismo en Jaén, con ese terreno de olivos, pero han permitido a la organización, ¿no?, un gestito que es, el avituallamiento es, lo hagan cuando quieran, o sea, no lo han limitado porque evidentemente hace mucho calor y no viene mal, ¿eh?, que de vez en cuando se refresque. Dos cosas: la primera, que me sorprende que no entre otro equipo en el pelotón, porque al final tanto Bertet como Cristian Rodríguez se están avanzando mucho, mucho, porque están 11 minutos en la general y se están metiendo de lleno en el top 10, y la otra es que Movistar me extraña que no lleve un ritmito un poco más vivo, la verdad que me extraña, ¿eh?, porque estos días lo ha hecho sobre todo de Caldón, que como hemos comentado ha perdido a dos de sus grandes nombres, pero es que a Enric le va bien que vaya exigente la jornada, que haya un poquito más de fatiga, que haya un poquito más de dureza, y esto que estamos viendo por contra le va bien realmente a Primo Roglic, que no se vaya tan rápido. A este tipo de corredores que no van tan bien o no están en un momento de forma tan alto, les viene bien que se vaya tranquilos y que se juegue todo en los kilómetros finales.
0: ¡Hay gol! ¿Dónde, Adela?
9: En la Bundesliga recorta distancias el Borussia Dortmund. Sergio Guirassy picándola por encima de Baumann. Minuto 63 de juego, Hoffenheim 2, Borussia 1.
0: Últimos 10 minutos en la catedral, lo está amasando el Atlético ahora, Hugo.
1: Viene a la carrera el Atlético de Madrid, está Juliano tocando para Kangin en el pico derecho, aguanta Kangin, quiere cargar la pierna, le encima Nico Williams, continúa el coreano tocando la frontal para Hjulman que asiste a Grimaldo en la izquierda, puede colgar la pelota a Grimaldo, pero no hay nadie a rematar, el balón que lo tiene que jugar en corto para Lukman, está en el pico izquierdo protegiendo la pelota Lukman, la puede perder, no pitó nada al colegiado, pero recupera la pelota, ahí nuevamente el danés, atento en todas las funciones. Está en la intendencia Morten Hjulman. Cuidado que viene Juliano desbordando por derecha. Y está Juliano encarando a Yuri Berchiche. El balón que lo toca Juliano otra vez al centro para Hjulman. Hjulman quería filtrar entre media. Vuelve a recibir la pelota entre tres. Encuentra un compañero. Encuentra Grimaldo. Este para Lukman. Se mete en el área. Lukman va a doblar la pelota para Barrios. Barrios la pone atrás. La saca la defensa. La sacó Yuri. La gana en el segundo intento. Hjulman finalmente metió la pierna. Un defensa del Athletic, el balón para Unai Simón. Pues estaba mejor el Athletic, pero ahora vuelven a ser minutos para el Atlético, sí, de Madrid. Aunque quiere,
2: sí,
1: correr el Athletic.
2: Ha habido un momento Atlético al principio, luego cambió al Athletic y ahora vuelve otra vez el Atlético. Pero es que es lo que estamos diciendo. Tú ves a los jugadores ya cómo circulan la pelota, tocan y mueven rápido, ya no tienen tanto toquecito de balón. El Athletic arriba este año lo veo yo mucho más incisivo.
5: Salva, anda que la que nos han liado en la selección para reclutar a uno más para tus leyendas de España, ya te vale, ¿eh? Con lo de Marcos Llorente, digo, vaya tela.
2: Sí, sí, sí. Ya están ahí unos cuantos. Ya se están retirando Suso, Marcos, o sea que ya hay...
5: Porque no hace falta que te esperes, pero a que vamos, se retire del todo.
10: No creo que Llorente deje la selección y se ponga a jugar con las leyendas.
1: Hombre, perdona.
5: Salva, sería el colmo. Seguro.
1: Tenía una oferta de las leyendas y se lo ha pensado. Balón que viene, ha dicho.
8: Sería la primera vez que las leyendas le quita un jugador a la absoluta.
5: Yo no descartaría
1: primera
5: nada.
1: Cartulina amarilla del partido.
4: Sí, ahora sí, ante el aplauso de Samames.

0: que es para Kang In Lee, para el coreano del Atlético de Madrid, por esa entrada sobre Yuri. Yo creo que más que por la entrada, por la reiteración del jugador del Atlético
1: de Madrid. Pero, dirá, pero me ha tocado a mí, la rifa me ha tocado a mí.
2: Bueno, estaba comprando papeletas, ¿eh?
1: Manu. Sí, todos.
2: Pues la falta y la tarjeta para Kangin. El balón que lo quiere sacar ahí Geray. Directamente a los dominios de Oblak.
1: No me parece tarjeta amarilla ni loco.
3: Me parecía tarjetita. ¡Había gol, Pablo!
4: Lo empata el Borussia contra el Hoffenheim. Dejada de Sergio Guirassy, girándose al espacio para que Fabio Silva remate con la zurda cruzándola delante de Baumann. 2-2, minutos 65.
3: ¿Está bien sacada esa tarjeta amarilla, Juan, de Kangin Lee o qué?
5: Hombre, llevando el partido como lo estaba llevando, señalando las pequeñas faltas en el centro del campo, podía haberse la guardado, pero yo creo que por reiteración, como decía Hugo, pues ha considerado que había que mostrarla. No le pondría ninguna pega a la amonestación.
2: Intentaba Kangin ahora otra vez desde el costado derecho pegarle. Se cruzó ahí en el último momento Geray para tocar esa pelota y mandarla a saque de esquina. A favor del Atlético de Madrid será el segundo para el equipo colchonero, justo en ese quesito donde están los aficionados del Atlético de Madrid, Gorka, que también han venido.
0: Sí, en torno a 500 aficionados del conjunto colchonero que animan a los del Cholo Simeone. Hay balón parado para el conjunto colchonero.
2: La va a poner Alex Baena desde el costado izquierdo. Allá va a ponerla al almeriense, el de Roqueta, con pierna izquierda. El balón va a venir abierto. Dice Munuera Montero que no se agarren, que no se toquen. No está Lenormand, vas a tener más fácil eso, Munuera. Ahí está, hablando con los futbolistas del Athletic Club, del Atlético de Madrid. Allá va a ponerla, es Grimaldo. Finalmente el balón abierto, lo sacó en el primer palo el Athletic. Esa pelota dividida, intentaba ganarla Mar Pubil, fue el último en tocar. Será saque de portería para el Athletic Club. Por cierto, hay que decir, Edu, que desgraciadamente siempre damos ese tipo de noticias y no me ha llegado nada que sea contrario a esto que te voy a decir, pero creo que no ha habido ni un solo incidente en los alrededores con los aficionados del Atlético de Madrid. He visto muchos tranquilamente con sus camisetas mezclados con los aficionados del Athletic Club. Así que es una gran noticia.
3: Pues claro que sí, como tiene que ser.
2: Sí, sí. Es que como siempre contamos cosas malas, pues vamos a contar las buenas también, hombre.
3: Muy bien.
2: Va a poner la pelota en juego el Athletic Club. La pondrá Unai Simón con pierna derecha. El campeón del mundo, el guardameta, el mejor guardameta del Mundial. Balón arriba, directamente fuera, saque de banda para el Atlético de Madrid. La pondrá en juego el equipo del Cholo Simeone. No te he preguntado, ¿qué hace Terzic? ¿Qué hace Simeone, Gorka?
0: Pues Simeone sigue, brazos en jarra, en el área técnica, prácticamente donde delimita esa zona donde, del campo donde se puede mover el técnico argentino. Se ha sentado, yo creo que por segunda vez en lo que llevamos de partido, de Terzic en el interior de su banquillo. Siempre también muy atento, muy incisivo con los suyos, para tratar de corregir ciertas posiciones.
2: Seguimos 0-0 en el marcador, pero insisto, el partido está chulo. Ahí están los dos equipos que quieren ganar, tocando Hjulmand para Hansko. Se mueve Hansko, cruza la divisoria tocando hacia la banda izquierda para Demola Lukman. Lukman que vuelve a jugar otra vez con Hansko. El que viene a recibir es Morten Hjulmand, tocando atrás para Pubil. La mueve el Atlético de Madrid hacia la derecha. Vaya entrega ahí de Pubil, extraña para Juliano. Cuidado, Juliano, que se ha podido hacer daño en esa pugna con Nico Williams. Finalmente recuperó la pelota Pablo Barrios. Y Pablo Barrios que quiere jugar nuevamente para Pubil. 41.5 de juego, Radio Estadio Onda Cero en San Mamés. 0-0 entre el Atlético y el Atlético de Madrid. Ahí viene la pelota para Grimaldo. Grimaldo se quiere meter en izquierda, se la deja de cara a Lukman. Lukman otra vez para Grimaldo, este para Hjulmand. La apertura de Hjulmand buscando a Juliano. Benjuri cortando por arriba. Va a sacar la pelota Nico Williams. Buscaba a Sancet, gana la pugna Pubil ese balón. Le cae a Juliano. Juliano tocando para Barrios. Al suelo fue Guere para tocar esa pelota. Saque de banda.
3: 5-4 en Canarias. El tren de Onda Cero, claro que sí, el tren del deporte de esta jornada 4, primera división, con un partido que ya no se mueve.
6: 21, Real Madrid 0.
3: Y con este que está buscando descanso, San Mamés, Hugo.
2: 42.5, primera parte, no para el ritmo, tampoco llegan los goles. De momento, Athletic Club 0, Atlético de Madrid 0.
3: Habrá más a las 6:30, Rayo Racing, para las 9, el Villarreal Depor.
6: Mañana 4:15.
3: El Valencia-Barcelona, con Mestalla pidiendo la dimisión de Corberán y con el técnico valenciano, el de Cheste, centrado en lo deportivo. Corberán.
7: Con muchísimo potencial, con muchísimas opciones, pese a que viene de ganar la Liga, ha tenido una inversión descomunal, tremenda, muy superior quizás a la de los últimos años, no sé si son más de 170 millones, y eso hace que sea un equipo pues, con unas posibilidades muy grandes, pero nosotros nos centramos en el Valencia, y lo que la afición mañana quiere del Valencia es ver el equipo competir, lo que la plantilla desea
3: no quiere,
7: y quiere...
3: No quiere líos, el amigo Corberán. Mañana también doble turno, 6:30.
6: A la vez Osasuna y Málaga Levante.
3: Y a las 9,
6: Español Sevilla.
3: Para el lunes,
6: el Getafe Celta y el Elche Real Sociedad.
3: Fútbol de plata también.

0: cuarto capítulo, segunda división.
1: Con dos vagones bien aparcados sin cocheras.
0: Las Palmas 0, Leganés 0, Real Sociedad B 1, Tenerife 1.
1: ¿Cuánto para el descanso en el Molinón, Juan?
2: Estamos en el 45 y medio, pero hay que llegar al 47. Sigue valiendo el gol de Asprilla. Sporting 0, Girona 1.
0: A las 6 y media, Ceuta, Fortuna y Valladolid, Andorra. Y a las 9, Eldense, Mallorca.
1: Mañana más, a las 2.
0: Eibar, Granada.
1: 4 y cuarto.
0: Oviedo, Burgos.
1: 6 y media.
0: Castellón, Albacete.
1: A las 9.
0: Almería, Cádiz.
1: Para el lunes.
0: Sabadell, Córdoba. Fútbol internacional, fútbol alemán. ¡Dela!
3: Está empatando el Borussia Dortmund antes de jugar contra el Villarreal en Champions. 2-2 contra el Hoffenheim. Minuto 72 de juego en la Bundesliga. Además, Leverkusen 4, Unión Berlín 0. Gladbach 3, Elversberg 2, Paderborn 0, Friburgo 1, Bremen 2, Leipzig 0. Ha fallado el ordenador, Alexis, la tecnología, ya sabes. Premier League al descanso, Brentford 0, Sunderland 0, Brighton 0, Leeds 1, Fulham 2, Palace 1, City 1, Coventry 0, Forest 0, Tottenham 0. En la Serie A, el Torino ha ganado 1-2 a la Fiorentina en el turno de las 3.
1: Tengo la sensación de que el Fesberger este está jugando toda la tarde.
3: Desde las 3:30 lleva, claro, le queda un poquillo.
1: Efectivamente.
3: Viene siendo toda la tarde.
0: Lo has clavado, Coyetti. Primera Federación.
1: Ganando el Mirandés en Andúa con tanto de Unzueta a la Unión Deportiva Ourense. 1-0, 30 de la primera.
0: Y además, lo de la vuelta y la Fórmula 1. ¿Cuánto queda en la vuelta? 14ª etapa, Adri.
4: 21 kilómetros para la línea de meta, lo que es lo mismo. La cabeza de carrera compuesta por Kevin Vermaeke, coronando en este mismo momento el puerto de Locubín. Por detrás, el grupo perseguidor comandado por Astana, que ha dicho: si queremos la victoria de etapa, hay que ir a por adelante, hay que ir a por este corredor estadounidense del UAE. Ha incrementado el ritmo y coronan a 50 segundos de la cabeza de carrera. Por detrás, el pelotón a 7 minutos 18 segundos, comandado siempre por el equipo Movistar, el equipo del líder de Enric Mas.
0: En Monza, porque hay fiesta y barra libre ahí en el box de Alpine. Jacobo.
5: Pues hay barra libre porque una sorpresa tremenda, Pierre Gasly, que ya ganó aquí en Monza su primer gran premio y se ha conseguido la pole position. Nadie contaba con el piloto francés y se lleva el mejor tiempo. Mañana saldrá desde la pole y, si te parece, vamos a colocar ese top 10. Primero Pierre Gasly, segundo ha sido George Russell, el máximo favorito hasta hoy para hacer esta pole position. Tercero ha sido Piastri, cuarto ha sido Charles Leclerc y su compañero de equipo Lewis Hamilton ha sido quinto. Sexto es Verstappen, séptimo Antonelli, que saldrá 17º. Recordad que iba una sanción, octavo Colapinto, el compañero de Gasly. Noveno Norris, que ha tenido un problema en la primera chicane y no ha podido hacer su vuelta rápida. Y décimo Limbland. Y también nos recordamos cómo han quedado los pilotos españoles. 15º ha sido Carlos Sainz, 21º Fernando Alonso. Esas son las posiciones en las que saldrán mañana en este Gran Premio de Italia a partir de las 3 de la tarde.
0: Mañana desde las 3 estaremos contigo, Jacob. Un abrazo grande.
5: Un abrazo.
0: Gasly, mejor crono. El mundo se va a la pique. Son las 5 y 4, se marcha el tren. Son las 4 y 4. 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
1: Y ya tenemos descanso en el Molinón, Gancedo.
2: Sí, va ganando el Girona, además lo está haciendo con justicia, ha tenido más oficio, ha marcado un gol precioso a Asprilla, control de tacón y después, ante la salida de Yáñez, se la cuela por encima, y el Sporting un disparo de Rosas y muy poquito más. De momento ganan los catalanes, Sporting 0, Girona 1.
1: Asprilla, veremos si esta es su temporada, solo tiene 22 años, colombiano, lastradísimo cuando lo ficharon porque pagaron 25 millones de euros el Girona de Champions por él. Cesión en el Galatasaray el final de la pasada temporada y ha vuelto. A ver qué tal. Lo de hoy es un chicharrazo, ¿eh?
0: Cómo juega y cómo baila, ¿eh? Por ese orden, ¿eh? Sí, cómo juega y cómo baila. Dieron 3 de propina hasta Valleray jorobadito. Volvemos al fútbol, pero va a llegar enseguida al descanso. Hugo.
6: Vuelve justo Geray ahora. Queda un minuto porque estamos en el 47, pero es verdad que se ha perdido tiempo porque estaban atendiendo a Geray por un golpe que se llegó a la cabeza con Hulman. Así que creo que hará algo más de 3 minutos de añadido en esta primera mitad. El balón para Juliano, Juliano jugando con Baena. Baena quiere meter a la derecha para Marco Llorente. Inicia el desmarque, Marco Llorente quería tocar de primera para Pablo Barrios, gana en línea de fondo. ¡Qué mano! ¡Qué mano de Unai Simón! ¡Con qué mala intención le pegó Pablo Barrios al palo del guardameta! ¡Qué respuesta de reflejos de Unai Simón para evitar el primero del Atlético de Madrid! Llegaba forzado, pero cómo le ha pegado Pablo Barrios al palo de Unai Simón, que ha metido una mano extraordinaria. Balón a córner para el Atlético de Madrid. Vaya mano metió Unai Simón. Parecía que no iba a llegar Pablo Barrios a esa pelota, pero le pegó. Se va a cumplir el 48. Va al saque de esquina Grimaldo. Grimaldo al primer palo. Intenta pulsar Hulman. La pelota le vuelve a caer otra vez a Grimaldo. Grimaldo que viene aquí en la izquierda recortando a Nico Williams. Se mete Grimaldo. Sigue Grimaldo. Se le marchó el control. Será puerta para el Athletic. Puerta para el Athletic Club.
7: Y un minutito más que va a dejar, Munera Montero, porque hemos cumplido ya los tres de alargue, ya pasamos el 48, pero es que prácticamente atendieron durante un minuto a Yeray Álvarez, que tuvo que salir del campo y que todavía Hugo anda ahí con algún síntoma.
2: Con María,
7: se echa al suelo,
2: suelo,
7: se echa al suelo. No está bien, no está bien Yeray.
2: No.
7: Ha recibido un golpe en la nuca. Yo no sé si le ha puesto alguna grapa incluso.
2: Es un despeje de Hulman que toca la pelota, pero luego en el movimiento.
7: En el impacto, sí.
2: Eso es.
7: En la inercia le pega luego en la nuca y
8: totalmente
7: se echa al suelo Yeray. Sí, fortuito, pero que...
2: Estaba ahí mareado en cuclillas y se ha tirado al suelo. Ahí están los compañeros.
9: Y el disparo de Barrios ha sido disparo que ha dado en el palo, ¿eh? Ha dado en el palo y luego le ha cogido la espalda de Unai, que si le llega a dar en otra posición lo mismo iba para adentro, ¿eh? Pero ha sido un disparo muy intencionado. Yo quería ver el golpeo porque lo mismo pensaba que había sido por fortuna. No, pero la ha buscado y ha dado el palo.
2: Pues vamos a ver, juego parado.
7: Calienta Aitor Paredes en el Atleti por si tuviera que sustituir a Yeray Álvarez. Me imagino que esperarán al descanso, pero todavía este no ha llegado. Va a tener que salir Yeray otro minutito fuera y ya no va a jugar más en la primera parte, al menos, el central del Atleti.
2: Ahí está el chaval llevándose las manos a la cara. Está con una toalla, ¿no?
7: Sí, con una toalla, acompañado de los servicios médicos del Atleti. Y bueno, habían entrado los médicos externos al club rojiblanco por si hubiera alguna situación de más peligro, pero no ha sido necesario, sale por su propio pie Yeray.
10: Si se fuese Yeray, el Atlético puede hacer un cambio más. El Atleti y el Atlético.
7: Claro, por lo de la conmoción, ¿no?
2: Yeray no va a salir más, ¿eh? Se va. Y mira a Simeone. No le des ahí, Simeone, ¿no?
7: Le ha ido a hacer el cariño, claro, en la zona dañada.
2: Minuto 50.
11: Simeone no da punta sin hilo.
2: Te digo que lo he pensado. Balón de Areso para Robert Navarro. Viene Robert Navarro por la derecha. Tocando la pelota para Ruiz de Galarreta. Ruiz de Galarreta colgando, buscando a Jan Sanzet.
8: A ver si tiene sangre.
2: Gana la pelota Juliano. Ahí se la quiere llevar Kangin Lee, protegiendo la pelota Kangin Lee.
7: Que le pregunten a Julen.
2: Munuera Montero, que se acabó. No procede esa. Se acabó, descanso en San Mamés. Qué bonita primera parte para que digan que un 0-0 no puede ser divertido. No nos lo podemos pasar bien. Empate en la Catedral. Athletic Club 0, Atlético de Madrid 0.
0: ¿Cómo se van a sendos vestuarios? ¿Cómo se retiran, Gorka?
7: Bueno, con tranquilidad ambos conjuntos. También ahora lo va a hacer el trío arbitral. Vamos a ver cómo despide la Catedral a Munuera Montero después de que mostrara esa cartulina amarilla, solo una, a Kangin Lee, el coreano del Atlético de Madrid. El último en ganar la línea de vestuarios va a ser Jesús Areso en el Atlético, también Lukman en el Atlético de Madrid. Ya se marchan todos, también el trío arbitral, con tímidos silbidos, todo ya esperando al descanso y a la segunda parte en San Mamés.
0: 5 y 9, 4 y 9 en Canarias. Y además del deporte, la información de carácter general que nos anticipa en esta tarde de sábado Juan Olasagasti. ¿Qué tal, Juan? Buenas tardes.
12: Buenas tardes. Cierra la primera semana de septiembre mientras continúan las aperturas de curso político en los distintos territorios. El último lugar en dar la salida para el Partido Popular ha sido Madrid. Su presidente, Alberto Núñez Feijóo, acompañado a la líder madrileña Isabel Díaz Ayuso. La gestión de Ceuta ha vuelto a ser el centro de las críticas, aunque también han arremetido contra la nueva financiación autonómica, la que consideran nacionalista. Y Ayuso ha vuelto a cargar contra el presidente del gobierno en el tono que acostumbra usar.
13: Decenas de miles de personas entraron en una acción que estaba perfectamente coordinada, organizada por los servicios secretos marroquíes. Y fueron los que dirigieron a estos inmigrantes hasta el punto exacto de entrada. Y lo hicieron de manera calculada, mientras el jeta de la Mareta, en chanclas, se segaba los pies en las fotos para decir que estaba ocupadísimo en una videoconferencia.
12: Desde el gobierno toman cartas en torno a Ceuta. 37 días después, hoy han asumido el control del puerto de la ciudad autónoma para la atención humanitaria de los inmigrantes en carpas y otros espacios. La secretaria de Igualdad del Partido Socialista, Pilar Bernabé, ha defendido el sistema de financiación, asegura que las comunidades van a ganar poder adquisitivo. Y sobre Ceuta, Bernabé ha defendido las explicaciones del presidente esta semana en el Congreso.
14: El presidente del gobierno ha dado todas las explicaciones en el Congreso de los Diputados. Creo que explicó algo que para mí es fundamental y que creo que en toda situación crítica como la que se está viviendo en Ceuta es imprescindible, que es responsabilidad y prudencia.
12: Y nos llegan novedades del conflicto entre Rusia y Ucrania. Tanto Volodymyr Zelensky como Vladimir Putin han ordenado que cesen los ataques contra Moscú y Kiev, al menos hasta el lunes. La decisión llega

0: Porque este fin de semana, emisarios de la Casa Blanca van a visitar ambas capitales para intentar avanzar las negociaciones entre ambos. Veamos si consiguen que esta mini tregua se alargue algo más en el tiempo. Y cerramos de vuelta en España con uno de los platos por excelencia de nuestra gastronomía, Edu, la tortilla de patata. ¿Con cebolla o sin cebolla? Yo te voy a preguntar.
1: Me da igual. Me da igual.
0: No te veo muy convencido yo de la
1: tortilla. Es que me gustan las dos cosas. Es que una tortilla sin cebolla pues está riquísima y con cebolla está riquísima igual. Pues sí, me gusta, son un poco hechas, fíjate. Me gusta más que esas, ¿no?
0: Crudita yo te la compro. Pues te pregunto lo de la tortilla porque hoy en San Senso le han echado muchos huevos, 17.000 en concreto, para batir el récord de la mayor tortilla del mundo. La han hecho con cebolla, por si lo dudabas. Han hecho falta 70 personas con una grúa que levanta 75 toneladas para darle la vuelta y han hecho la friolera de 10.000 raciones. Más o menos lo que gastáis aquí en Radio Estadio.
1: Qué rico, en San Senso una tortillita. Batir el récord, batir.
0: Batir, claro. Efectivamente.
1: Las noticias con Juan Alasaga, que también tienes en nuestra página web. Esta y todas más, ¿eh? 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Ya nos ha entrado el hambre.
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1: ...608-038-447 es el número de WhatsApp que te tienes que agendar para comentar con nosotros lo que te salga del móvil. Enseguida analizamos la primera parte sin goles de San Mamés. Voy con Manu, voy con Salva, voy con Alexis, voy con Andújar y voy también con Palafox, porque se va llenando ya esa plaza de la Asamblea con aficionados rayistas protestando por la situación que vive el Rayo. Palafox,
6: sí,
1: Gonzalo.
6: Edu, sí, sí, y ya nos empezamos a mover, ya estamos vía Candilejas al estadio de Vallecas, estaremos en torno a unos 2.500, 3.000 aficionados, se siguen sumando, ¿no? Ahora mismo están callados, pero hace nada, hace 30 segundos estaban cantando Presa Vete Ya, y estoy con un ex trabajador del Rayo Vallecano, además hijo de un mítico, con Manolo Peñalba, que trabajó desde el 95 hasta el 2017, es decir, hasta la llegada de Raúl Martín Presa. Manolo, ¿qué tal? Buenas tardes.
7: Hola, ¿qué hay? Buenas tardes.
6: ¿Y qué pasó en ese 2017?
7: Bueno, yo trabajaba para la escuela de fútbol del Rayo Vallecano, de la fundación, y bueno, pues simplemente el presidente decidió prescindir del servicio de todos los que estábamos allí porque no estaba de acuerdo en cómo se llevaba la escuela en aquel momento, pero bueno, eso no es. Es simplemente una cuestión de trabajo que tampoco hay que llevarlo más allá.
6: El estadio, 10 años después, ¿está mejor, está peor, está igual?
7: El estadio ha ido degradándose, digamos, poco a poco. Es verdad que el estadio es antiguo, es viejo, son 50 años lo que ha cumplido, pero tienes que mantenerlo, tienes que poner algo de tu parte. Yo estaba allí trabajando en las oficinas y allí no había nadie que lo mantuviera. Solamente por metros cuadrados tiene que haber alguien que esté allí permanentemente, 24/7 para cualquier cosa que surja, y nunca ha habido nadie. O sea, iba gente, tenían a uno contratado que luego se enfadó y se fue también, o le echaron, y así ha sido siempre. Y nunca ha habido nadie en mantenimiento. Y en limpieza pues pasa lo mismo. La limpieza deja mucho que desear. Ahora se han puesto con ello, han salido ahí imágenes que sí, con Karcher, con pues una limpieza como tiene que ser. Ojalá sea el inicio de un mantenimiento en cuanto a limpieza y en cuanto a mantenimiento de las instalaciones, sea el inicio de algo que debería de haberse hecho durante pues ya 15 años de la gestión del actual presidente o la directiva que está de la Sociedad Anónima.
6: Y la última, muy breve. Me decías fuera de micro algo muy, muy duro, pero es la cruda realidad. ¿Qué crees que esto sirve para que la gente sepa, ¿no?, lo que opina la afición del Rayo Vallecano, pero que de ningún modo se va a marchar Raúl Martín Presa?
7: Es que es algo que no sabemos. Yo lo he vivido dentro, lo he vivido desde fuera como aficionado. Hay ciertos comportamientos que no sabes realmente a qué se deben. El tema de como que se quiere llevar al estadio o llevarse el Rayo a otro sitio, no le importa nada, está claro que no le importa la afición, no le importa la historia del Rayo, no le importa pues ni la cantera, ni el Rayo femenino. Entonces es algo que está ahí, pero no sabemos realmente qué. No tenemos pruebas tampoco para acusar de nada, porque no es nada que se pueda acusar ni decir. Pero es verdad que parece como que hay un trasfondo, porque tú no puedes dejar una instalación que te ceden prácticamente gratuita durante años, dejarla morir como lo estaba dejando morir. Y vemos la Ciudad Deportiva que, bueno, pues está lleva las mismas vías. Cuando ahora, bueno, ahora se están arreglando los campos ya, pero por obligación, porque después de 15 años, 16 años, ya el césped artificial tampoco aguanta. Y ahora parece que los está cambiando. Mañana creo he leído que se inauguran algún campo con el Rayo Juvenil A y con el femenino, que van a jugar ahí. Bueno, pues si es que eso es lo que hay que hacer. O sea, tampoco creo que la afición del Rayo sea tan exigente o pida cosas que estén fuera de lo que es una gestión de club lo más normal. Tampoco vamos a pedir que sea pues como grandes clubes de Europa, sino simplemente lo mínimo, los estándares, digamos, medios para poder subsistir como un club.
6: Manolo, muchas gracias.
7: Venga, vosotros, gracias.
6: Bueno, pues lo ha dicho Edu, en torno a 3.000 personas, más o menos, dirección Vallecas, y veo muchas familias, muchos niños, es el sentimiento del Rayo Vallecano, y me llamaba la atención una camiseta, ¿no? Presos de presa.
1: Qué sensatos todos los seguidores del Rayo que están entrando en el micrófono de Gonzalo Palafox y qué bien explican la situación y cómo, a través de su demanda, de su llamada de atención, estamos poniendo el foco, el micro, la cámara y el servicio de un medio de comunicación, de todos los medios de comunicación, en denunciar una situación que es bastante hiriente, que es la depauperación, la depravación y la putrefacción a la que está sometiendo su presidente al Rayo Vallecano de Madrid, que también es de Vallecas. Tenemos gol de la.
8: En Alemania le da la vuelta al partido el Borussia Dortmund. Primera participación de gol de Ethan Nguaneri. Entra por la izquierda, centra y es un defensor del Hoffenheim el que se lo mete en propia. Hoffenheim 2, Borussia Dortmund 3.
1: Y de lo de San Mamés, ¿qué? ¿Nos está gustando el fútbol que estamos viendo? Sarabia, empiezo por ti.
9: Pues yo diría que sí, sin ninguna duda. Vamos, hemos visto un partido de un ritmo tremendo, de mucha intensidad, muchas circulaciones de balón y la idea de jugar desde el inicio, mucha disputa, acciones de velocidad, de carreras, ha habido mucho balón dividido, que por lo tanto mucha pelea. Yo creo que el Atlético de Madrid ha llevado un poco más la iniciativa, sobre todo en la última fase de esta primera mitad, pero creo que está siendo un partido entretenido y disputado. Contar con un apunte para dejar claro lo que es lo difícil que es arbitrar, y es que Puvil, por ejemplo, en otro arbitraje podría estar en la caseta por dos tarjetas amarillas y, sin embargo, pues está, no digo que las merezca, simplemente doy ese apunte y ahora está sin ninguna.
1: Ahora le preguntamos a Andújar a ver qué opina. Salva, ¿tú qué dices de esta primera parte?
10: Bueno, a mí me ha gustado muchísimo, me ha gustado la intensidad que ha tenido, las presiones arriba, el Atleti impidiendo que el Atlético de Madrid juegue desde abajo el juego que le gusta llevar, combinativo, y al revés, ¿no? El Atlético intentando que no corra con facilidad el Athletic Club de Bilbao, ¿no? A mí lo que me ha gustado, Edu, es que ya vemos al Atleti no escatimar con el potencial ofensivo que tiene, es decir, ya no titubea a la hora de atacar, ya coge balón, llega rápido, llega con un buen número de jugadores, arriba hay mucha movilidad, generan situaciones de peligro, tanto Lundman, Baena sigue dando un tono extraordinario, Caguinli igual, se suman los laterales, el doble pivote también, que yo creo que Julman está dando esa posibilidad pues para que la gente se suelte, y luego sin balón el Atleti está apretando alto, roba, tiene esa efectividad en robo de tres cuartos, luego le permite rápidamente incomodar a la defensa rival que está saliendo, en fin, le falta traducir esas situaciones en ocasiones claras de gol. Pero bueno,

0: veo un partido que se define por un error muy grave o por una acción de talento individual, porque están tácticamente tan bien, tan estudiado y haciéndolo los dos, cada uno a su manera, de una manera tan, tan precisa y perfecta que, bueno, yo estoy disfrutando mucho.
1: ¿Tú qué dices, Alexis, de esta primera parte?
2: Bueno, el partido es muy atractivo, pero tiene muy poquitas ocasiones de gol. Le pasa todo lo contrario al que vimos ayer. Ayer en el primer tiempo, acordaros lo que nos aburrimos, y sin embargo hubo el poste de Vinicius, el poste de Hause, la doble ocasión de Mbappé, el tiro desde fuera del área de Fornals, y ha pasado todo lo contrario. Ha habido muchísimo juego, ha habido muchísima intensidad, y sin embargo ocasiones prácticamente no ha habido nada. Es lo único que le falta a este partido, que es un buen partido. Y me quiero detener un poquito en Hulman, al que yo no le auguraba una buena estancia en el Atlético de Madrid por esa pedra que tiene Simeone con los centrocampistas, que es muy difícil encajar en el esquema del Cholo, y de hecho casi siempre acaban todos fuera y termina jugando Coque, pero me está sorprendiendo mucho. Es un futbolista que además creo que se adapta muy bien a lo que quiere Simeone, es muy trabajador, corre muchísimo, da muchísimo oxígeno, y realmente es un jugador que es posible que termine haciendo carrera en el Atlético de Madrid. Desde luego, por lo que hemos visto hasta ahora, esa pareja que forma con Pablo Barrios ahí atrás es extraordinaria, y lo va a tener complicado Coque para meterse ahí.
1: Sí, estoy contigo en eso, en esa lectura. Andu, Munuera, ¿está siendo muy permisivo con las faltas y las amarillas o lo está haciendo bien?
3: Está dejando mucho jugar, y cuando deja mucho jugar a veces hay un pequeño contacto con los jugadores, pero bien es verdad que creo que está llevando bastante bien el partido. Lo cierto es que los jugadores están cometiendo pocas faltas. 2 ha cometido el Atleti por 5 el Atlético de Madrid. Yo el único pero que le pondría es que Pubil debió ser amonestado, no expulsado, amonestado, porque en un contragolpe de Iñaki William le agarró con persistencia impidiendo que pueda seguir cuando estaba ya a unos 10 o 15 metros para en el área, aunque estaba escorado. Por lo tanto, ahí debió de amonestar al jugador colchonero. Por lo demás, yo creo que está llevando bastante bien el partido.
4: Esa es la que yo digo que sería la segunda, porque hay una anterior, unos minutos antes, bastantes minutos antes, con los cuales corta un contraataque.
3: Yo es que la primera no la veo acción de amonestar, porque como había habido varias fricciones y había permitido
4: algunos
3: el contacto,
4: algunos árbitros pitan sacan tarjeta en otro tipo de partidos.
3: Ya no, yo la única que veo
1: es en eso no vamos a tener
3: la de Iñaki, difícil, ¿eh? Por lo demás yo creo que está realizando un buen arbitraje.
1: 608-038-447. ¿Y tú cómo lo ves? ¿Tú qué dices? Manifiéstate.
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1: Eso. Volvemos enseguida al fútbol de directo, tanto en Gijón como en Bilbao. Estamos en Vallecas con la afición del Rayo Vallecano, que no ha ido a Butarque, y está Raúl Granado con gente que sí que ha ido a Butarque a seguir al Rayo, partido que arranca a las 6:30. ¿Con quién está, Raúl?
11: Pues Edu, estoy con un aficionado del Rayo Vallecano que viene con la camiseta, con su hijo también con la camiseta. ¿Le puedo preguntar si es usted abonado del Rayo?
12: Sí, somos abonados del Rayo.
11: ¿Y por qué ha decidido venir hoy?

0: Porque vivo en Jaén, estamos a 400 kilómetros de aquí y al niño le hacía ilusión. Si no, lo mismo, si viviera aquí, pues hubiera secundado la protesta, pero como no puedo venir todos los partidos que me gustaría para ver el Rayo, pues bueno, pues he venido, pero secundo la protesta que están haciendo los restos aficionados del Rayo.
1: ¿Qué le parece todo lo que está pasando en las últimas semanas?
0: Pues me parece una pena. Por un lado, veo que el presidente del club lleva abandonando el club pues mucho tiempo, que la Comunidad de Madrid ahora empieza a ejercer su actividad, que era haber vigilado el club, vigilado el cumplimiento de la concesión, lo ha hecho tarde y mal, y al final los únicos que están pagando las consecuencias son los aficionados. Creo que lo está haciendo muy mal el presidente del Rayo Vallecano, creo que también lo está haciendo muy mal la Comunidad de Madrid, y al final los que pagan son los espectadores.
1: ¿Le ve solución?
0: Sí, yo creo que esto es simplemente un pequeño castigo a Martín Presa. Y creo que, supongo que el Rayo volverá a su feudo en poco tiempo. La solución que le veo es que la comunidad siga, en vez de esperar 5 años, pues siga ejerciendo el control de la concesión durante lo que quiera, para que el señor presidente cumpla con sus obligaciones.
1: ¿Es la primera vez que viene el niño al fútbol?
0: No, ha venido mucho, es muy futbolero. Sí. ¿Cuántas veces has venido al fútbol?
2: Muchas.
1: ¿Cuántos años tienes?
2: 6.
1: Pues nada, que disfrutes mucho, ¿vale? Muchas gracias.
0: Gracias.
1: Pues ahí está, Edu, un aficionado del Rayo Vallecano. Uy. Es verdad que hay muy poquitos, pero bueno, algunos sí. Y en este caso, pues mira, uno especial, es de Jaén, había elegido este partido y bueno, pues las circunstancias son las que son.
3: Pues tal cual. ¡Cántalo, Hugo!
4: ¡Gol del Atleti! ¡Gol, gol, gol, gol, gol, gol, gol, gol, gol, gol, gol, gol, gol! ¡Del Atleti Club! ¡En la primera jugada de la segunda parte pide el Atlético de Madrid que salió la pelota fuera antes del gol! En esa acción en la que Iñaki Williams pone el centro desde la derecha, remata Nico, le pega en el cuerpo Black, el balón va para adentro, marca Nico Williams, espera el Atlético que dé el ok el VAR, pero marcó Nico. Athletic Club 1, Atlético de Madrid 0.
3: ¿Hay algún problema, Juan, o lo celebramos?
5: Yo, para mí es gol, salvo que nos den otra imagen y nos vean algo raro, para mí es gol.
3: Pues entonces habrá que celebrarlo.
6: Están esperando.
3: Están esperando, aquí están esperando.
5: A ver,
7: tiene que salir todo el balón. Yo no sé.
5: Es que la duda está en si el balón ha salido.
8: Por línea de banda,
5: ha podido salir el balón.
7: Que además las cámaras en línea de banda.
8: Si lo salvas antes, lo salvas por los pelos.
9: Pero ¿cómo hace el aparato ahora para detectar?
3: No, no hay aparato, no lo compramos, no, un aparato.
4: ¡Gol! Confirma el gol, gol de Nico Williams.
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7: Y se celebra por todo lo alto, por dos veces.
4: ¡Pero el segundo gol! ¡Esto qué maravilla! ¡Qué salida! ¡Qué escándalo! ¡Otra vez Iñaki Williams por el centro! ¡Apertura Robert Navarro! ¡Qué recorte de Robert Navarro! ¡Deja tirado al lateral! ¡Se queda delante de Oblak! ¡Qué tranquilidad! ¡Para templar la pelotita al palo derecho! ¡Y poner el 2-0! ¡Increíble! ¡Qué salida del Athletic! ¡Qué caraja del Atlético de Madrid! ¡Marca Robert Navarro! ¡Athletic Club 2! ¡Atlético de Madrid 0!
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7: Vaya alegría para la afición local, que estaba todavía celebrando ese interruptus del primer tanto. Llegaba el segundo, obra de arte de Robert Navarro a la contra del conjunto rojiblanco. El abrazo del Inter, sí, con su segundo, con Sebastián Yepar. Y la carita del Cholo Simeone de circunstancia, sentado dentro de su banquillo. El técnico del Atlético de Madrid, ganan los rojiblancos 2-0 a los colchoneros.
3: ¿Qué ha pasado, Manu? ¿Qué ha pasado?

0: hace que el defensa se pase de frenada y luego ponerla con la izquierda pegada al palo, al segundo palo, gol de mucha categoría. Bueno, pues era lo que ha pasado en la primera mitad durante en algunos momentos, que en esta ocasión pues ha terminado
1: Salva
0: lo mejor posible para el Atleti.
2: Bueno, yo creo que eso pasa también porque pensando en atacar también descuidas, pierdes esa concentración defensiva. Defiendes hacia atrás, te pillan en ambos goles con un robo en el centro del campo cuando acabas de tener la posesión del balón, y sobre todo en el primero yo creo que Llorente está muy mal situado porque en el centro sí es verdad que le da un jugador del Atleti y le cambia la dirección, pero Nico le pasa por delante a Llorente y no está pendiente de su marca. Y luego pues igual, un robo de Nico que me parece extraordinario, donde roba rápidamente, ataca hacia adelante y ve a Robert Navarro, que yo creo que Grimaldo se gira por el lado contrario porque hay un momento que pierde de vista el balón, pero también se precipita. Tú tienes que aguantar un poquito la situación porque con un gesto ya te ha desbordado. Y luego me quedo con la definición. La definición talento espectacular, que para mí es lo más destacado.
1: Pinta de que va a tener mucho recorrido este Navarro. Ya hemos alcanzado las 5:30, 4:30 en Canarias. Nos vamos a aposentar en la vuelta, que le quedan 5,5 kilómetros, pero antes... El tren de Onda Cero, claro que sí, el tren del deporte. Recuerda, Primera División, jornada número 4, cuenta atrás activada ya en San Mamés. No, porque acaba de arrancar esto, Hugo.
3: Estamos casi en el 7 de juego de la segunda parte. Vaya salida en trampa del Athletic Club en esta segunda mitad. 2 goles, 1 de Nico Williams, otro de Robert Navarro. Athletic Club 2, Atlético de Madrid 0.
4: En Butarque 6:30, Rayo Racing en la Cerámica 9 de la noche, Villarreal Depor.
1: Además el fútbol de plata, la entrega número 4 de segunda división con un partido de hoy sábado.
4: Real Sociedad B1, Tenerife 1.
1: Y en marcha,
4: lo del Molinón, Cancedo.
3: Donde cumplimos el 16 del primer tiempo, lo intenta el Sporting, pero no encuentra la forma de hacerle daño a un Girona que sigue en ventaja. Vale el gol de Asprilla. Sporting 0, Girona 1.
4: 6:30 para el Ceuta Celta Fortuna y el Valladolid Andorra. A las 9, el Lense Mallorca.
1: Vámonos fuera, vámonos al fútbol alemán. ¿Qué está pasando en la Bundesliga? Dela.
5: Ya ha finalizado el turno de las 3:30 al completo. Bayer Leverkusen 4, Unión Berlín 0, Gladbach 3, Elversberg 4. Han remontado un 3-1 y se han puesto 3-4 para finalizar el partido. Paderborn 0, Friburgo 1, Bremen 3, Leipzig 1 y Hoffenheim 2, Borussia Dortmund 3. En Francia, minuto 20 de juego, el Lens, que juega contra el Betis en Champions, está empatando a 0 contra el Lorient. Y en la Premier, minuto 75 de juego, Brentford 1, Sunderland 0, Brighton 1, Leeds 1, Fulham 2, ha marcado César Palacios, Crystal Palace 2, Manchester City 1, con Enzo Fernández como titular, Coventry 0 y Forest 0, Tottenham 0.
1: Además, en Primera Federación,
4: grupo primero al descanso en Anduba, Mirandés 2, Unión Deportiva Ourense 0, doblete de Unzueta.
1: Como siempre, mucho deporte, como siempre en el tren de las 6:30, vagón polideportivo que nos ha de llevar al mundo de la vela.
4: Los Gallos acarician su primera final en casa en Valencia. El equipo español gana 2 de las 3 carreras en la primera jornada y se coloca líder del Gran Premio de España. Por cierto, los actores Hugh Jackman y Ryan Reynolds han competido entre ellos antes del Gran Premio y ha ganado Reynolds.
1: Anda, mira, como el ciclismo. ¿Y en fútbol sala?
4: En fútbol sala están empatando a 4 el Barça y el Jaén. Es la segunda semifinal de esta Supercopa de España. El hat-trick de Esteban ahora mismo neutraliza la ventaja que tenía el Barça, así que Barça 4, Jaén 4, restan 4 minutos para llegar al final de la segunda parte.
1: Enseguida estamos en la vuelta, se marcha el tren, son las 6:25, ya son las 5:25 en Canarias.
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1: Mirando la cabeza de carrera, que está viendo cómo poco a poco la carretera se empina, es durilla. ¿Cómo está la cosa, Adri?
14: Queriéndola liar el equipo Burgos BH y Mario Aparicio, que está demostrando el corredor de Aranda de Duero unas piernas sensacionales a 4.300 para la línea de meta. Es el único corredor en cabeza de carrera, por detrás a unos 15-20 metros. Viene el alemán George Stienhauser, pero parece que no tiene esa fuerza para llegar a la altura del español y por

0: detrás el grupo perseguidor, muchos invitados a la fiesta. Ataca uno, mira el otro, ataca tú, miro yo, que me da la risa. Muchas dudas que le pueden venir bien a Mario Aparicio, que le quedan 4 kilómetros para coronar esta Sierra de la Pandera. Todavía queda la parte más dura, pero también el último kilómetro donde la carretera se pondrá incluso en descenso, es muy favorable. Por detrás, el grupo del Maillot Rojo ha intentado acelerar el equipo Education First mínimamente, eso sí, ha eliminado el trabajo de Iván Romeo, quedándose Enric Mas en solitario, aunque va a venir la ayuda de la fuga tanto de Pablo Castrillo como de Raúl García Pierna. Por delante, como decimos, 4 kilómetros para línea de meta, subiendo, demostrando unas buenas sensaciones, buscando la victoria de etapa. Sería otra española para Mario Aparicio.
1: Le hemos visto la cara muchas veces a Mas y está bastante tranquilo, Sergio, ¿no?
2: Él sí, vamos a ver el resto, porque ya ha habido un momentito que hemos visto ahí a Efe tirar, ahora lo ponía Ineos el ritmo y bueno, yo creo que tiene que venir movimiento, tiene que venir ataques y él, si está bien, si realmente tiene piernas, tiene que atacar. Sorpresa no, sorpresón lo de Mario Aparicio, que para que nos hagamos una idea, solo tiene 3 victorias y están en las antípodas de lo que es ganar en una gran vuelta, ganar en Qinghai Lake, es casi difícil pronunciarlo, en China, y en el Tour de Sarja 2 veces, que es carrera, vamos, casi ni profesional. Así que es un sorpresón. Lo está persiguiendo George Steinhauser, que tiene curiosidad, es sobrino político de Jan Ullrich, pero también tiene victorias importantes, que ha ganado ya en el Giro de Italia y esta misma temporada fue tercero en París-Niza. Queda mucho, solo vemos en la pantalla 3,8 kilómetros, pero la zona final es durísima, es muy dura y se le puede hacer largo, pero no se le está poniendo nada mal a Mario Aparicio cuando ahí, mira, Movistar, parece que me ha escuchado, que sí. Pone ritmo ahora a Castrillo. Insisto, yo creo que Enric, si tiene piernas, hoy es un día donde tiene que sacar diferencias.
1: Estoy contigo. Enseguida volvemos con Sergio Justos y con Adri Gil. Vamos a ver si hay o no reacción rojiblanca, porque esto no para y a nosotros nos gusta. 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Siempre en Orange, en San Mamés. ¿Hay reacción o no del equipo de Simeone, Hugo?
3: Sí, lo intenta el Atlético de Madrid, que está ahora buscando la portería de Unai Simón. Buena pelota para el centro de Pablo Barrios. Sale Unai Simón, atrapa, prepara. 4 cambios el Atlético de Madrid.
4: Están en la banda ya para atrás, pero cuidado a la contra.
3: Cuidado porque saca rápido Unai Simón con la mano. Se frena Robert Navarro. Robert Navarro lo va a poner solo para Iñaki Williams, que quiere recibir. Ahí está, quería jugar Iñaki Williams. Corta la pelota al Atlético de Madrid. Venían los 4 cambios, Gorka.
4: Están preparados Coque, está preparado Nao Ortiz. Está el Cuti Romero, que va a debutar con la camiseta del Atlético de Madrid. Y sí, está Julián Álvarez para entrar en el terreno de juego de San Mamés. Allá van los cambios. Se va a marchar Lukman, el primero que se marcha, para que entre Arnau Ortiz. Se marcha también Hjulmand en el centro del campo para que entre Koke. El otro cambio va a ser Giuliano Simeone, para que entre el Cuti Romero. Y el último cambio, se va a marchar Kangin Lee para que entre Julián Álvarez. Vamos a ver cómo le reciben. Hay aficionados del Atlético de Madrid en la grada de San Mamés. Entra Julián Álvarez.
3: Le pita a la gente del Atlético de Madrid.
1: También, claro, hombre. Si no se olvida tan fácil.
4: Y
1: a
4: uno le aplaude, ¿no?
1: Claro.
4: Del Atlético, no entiendo, no sé. Preparado, por cierto, Mikel Jaureguizar en el Atlético para ser el segundo cambio, en este caso en las filas de Edin Terzic.
1: Si en el minuto 95 hablamos de un Atleti 2, Atlético Madrid 3, con un triplete de Julián Álvarez, a lo mejor ya hay mucho pito que se difumina, también te digo, Hugo,
3: Sí, eso es verdad. Cuidado Grimaldo, balón largo para Robert.
1: Pero no desaparece.
5: Con un triplete se olvida todo ya.
1: No estoy de acuerdo.
3: Escucha, y sin triplete, con un gol.
1: He dicho que
3: si
1: se difumina.
3: Si mete el 2-3.
1: No lo veo.
3: Si pasa eso, Edu. El primer partido en casa contra Osasuna habrá pito cuando se diga su nombre, pero ya no más.
1: Habrá
3: menos pitos que el otro día. Eso es verdad.
6: Igual solo con la actitud. Igual solo con la actitud es suficiente.
1: Con la actitud, ya te digo yo que no mano.
3: La pelota Arnau. Venía el remate el Cuti. La primera.
6: A mí me parece que va a tener que hacer mucho más.
1: Muchísimo más. Por eso digo que se difuminan. Utiliza un verbo, se difuminan. La afición media del Atlético de Madrid, Manu, está, no te puedes imaginar, de triste. De herida.
6: No, sí me lo puedo imaginar. Sí, pues me lo imagino.
1: Que, claro, entonces sí, eso me es que eso sería muy material, que eso
6: pero
1: lo pongo en
6: precisamente
1: borrara, ¿no?
6: Yo creo que el cariño a esa, a ese escudo.
1: Tiene que poder lo otro.
6: Por cierto, yo tengo
4: primer cambio en las. Perdona, mano, primer cambio en las filas de. Segundo cambio en las filas de.

0: El equipo rojiblanco de Intercity se marcha, un extenuado Íñigo Ruiz de Galarreta entra en el terreno de juego en la misma posición Mikel Jaureguizar.
1: Que lo que ha hecho el Athletic Club no es nada habitual. Un gol en el 45-32, otro en el 47-34. Ha metido dos goles en los tres primeros minutos del segundo tiempo.
0: Esto pero es que además, Alexis, quítale todo el tiempo que han estado revisando el primer gol.
2: Es verdad.
0: Que ha habido, en realidad ha habido menos correcto. Lapso de tiempo.
2: El tiempo activo
1: sí, porque el segundo gol ha llegado casi prácticamente de saque de centro. Sí, sí, han sido dos jugadas casi consecutivas.
3: El otro día en Vigo pasó igual.
1: ¿Cómo?
3: El otro día en Vigo pasó igual. Los dos goles también fueron muy seguidos.
1: No tan rápido como, sí, como estos.
3: No tan rápido. Bueno, de hecho, diste tú el dato. Sí.
1: Porque la última vez que esto pasó fue hace 12 años, pasó en Vigo, en un Celta-Valladolid, marcaron Nolito y Mitrovic, el Athletic Club de Bilbao no lo hacía desde mayo del 92, los dos goles los marcó Fernando Luque contra el Tenerife y al Atlético de Madrid es la primera vez que se lo hacen en la historia de la Liga.
2: ¡Qué bárbaro! Quedan 2 kilómetros con 800 metros, ¿qué nos estamos perdiendo en ese ascenso, Adri?
4: El incremento del ritmo que llevaba su compañero Pablo Castrillo por parte de Enric Mas, mira hacia atrás, sabe que no tiene que desgastar mucho más que sus rivales y contemporizar, pero ha intentado incrementar un poquito el ritmo Enric Mas y por delante nos hizo soñar Mario Aparicio con esa victoria, posible victoria de etapa, pero se ha quedado absolutamente clavado y ahora el que lidera la carrera es un colombiano, el líder de la montaña, Santiago Buitrago, perseguido a unos metros por Marco Brenner y un poquito detrás Valentín Parampete y Cristian Rodríguez. La acción que también se mueve por detrás en ese grupo de los favoritos es Richard Carapaz, el ecuatoriano, el que lanza el ataque, trata de seguirlo Félix Gal a unos metros por detrás y Enric Mas a la rueda, soldado a la rueda de Félix Gal. Por ahí también llega Primo Roglic. Madre mía, Sergio, esto ha entrado en ebullición y de qué manera.
5: Nada, de 0 a 100 en cuestión de segundos. Carapaz, que ya ganó aquí en el 22, se conoce bien esas rampas y sabe que tiene que anticiparse. Quizá, ¿no? Un poco tibio ha estado ahí Enrique. Yo creo que la mejor defensa es un ataque y moverte el primero. No sé si ha tenido dudas, no sé si no se está encontrando del todo bien. Y ahora están ahí Enrique a la rueda de Félix Gal, que parece su salvavidas constante en esta Vuelta a España. Félix Gal, que no sé muy bien a qué está jugando, porque a ganar no lo estoy viendo yo, pero bueno. Y luego está Buitrago por delante, que lo ha cazado ya Marco Brenner, así que bueno, bastante ritmo ahora. Y vamos a ver Richard, porque Richard es un corredor que cuando ataca insiste hasta el último segundo y se deja todo sobre la bici, sobre los pedales.
4: No sé en qué punto estará, pero Raúl García Pierna en principio debería estar la escapada y el maillot rojo, así que podría ser una buena aliada, una buena ayuda para Enric Mas. En la cabeza de carrera, Marco Brenner, el alemán del Tudor, ha llegado a la altura de Santiago Buitrago. Les quedan 2.200 para coronar esta Sierra de la Pandera y, como decíamos, a falta de un kilómetro aproximadamente, habrá un tramito de descenso, así que ese momento ya habrá pasado las rampas más duras. Félix Gal, que cierra el hueco con Richard Carapaz a su rueda, bien soldado a la rueda del austríaco del Decaldón, Enric Mas, el líder de la carrera, y ha soldado a la rueda de Enric Mas, un hombre que ya sabe lo que es ganar esta Vuelta a España, que la ha ganado 4 veces y que lleva ese dorsal número 1, un esloveno, Primo Roglic. 2.100 para coronar esta Sierra de la Pandera. Se va a hacer larguísimo, tanto para Marco Brenner como para Santiago Buitrago,
2: Sí, Adri.
4: No descartaría que por detrás lleguen Cristian Rodríguez e Iván Ramiro Sosa, porque están a 7 segundos.
2: Y quiero que también lo sepan los oyentes, no los expertos en ciclismo, que ya lo saben, que el asfalto de este tipo de carreteras no es el asfalto habitual cuando uno rueda en una carretera.
5: De hecho, la Pandera lo asfaltaron, pero la zona inicial, esta parte de arriba, solo han puesto algún parchecillo y eso agarra mucho.
2: Ese asfalto es abrasador. Ciclismo con la Vuelta a España, 14ª etapa y fútbol, mucho fútbol. Está ganando el Athletic Club de Bilbao en San Mamés al Atlético de Madrid por 2-0. Y en segunda división, el Girona saltando el Molinón. De momento, que todavía queda, Juan.
6: Sí, de momento, y está resistiendo, aunque la verdad es que el Sporting está queriendo, está dominando, lo ha movido todo lo posible en el técnico Nicolás Larcamón. Ha debutado Antonio Casas, el ex del Córdoba. También ha entrado Sarco, pero ocasiones muy poquitas. Un balón que trataba de impulsar Duñabeitia en el segundo palo a la salida de un córner estuvo providencial.

0: Meta visitante cuando ahora lo intenta. El Girona viene a defender Mamadou para evitar el remate de Carles Pérez, que ha debutado también el conjunto catalán. El partido está bonito, está emocionante, pero sigue valiendo el gol de Asprilla. 74 en el Molinón, Sporting 0, Girona 1.
1: Lo está intentando el Atlético de Madrid, pero le ha hecho muchísimo daño esa dupla de goles, Hugo, ¿eh? Mucho daño, mucho daño.
2: Muchísimo por orden. Primero los cambios en el Atlético, Orca.
3: Se marcha Robert Navarro para que entre Joan Neco. Se marcha también el capitán Iñaki Williams para que entre en el terreno de juego Alex Berenguer.
2: Pues está el Atlético de Madrid. Hay tres detalles que me están llamando la atención. El primero, Julián Álvarez. Se ha movido más en 5 minutos que en todo el partido con el Villarreal. Segundo, directamente tres centrales con dos carrileros con mucho vuelo, como son Llorente y Grimaldo, prácticamente jugando como centrocampistas. Tercero, Arnau Ortiz tirando un montón de desmarques en cada jugada. Y eso sí, mucho espacio. Evidentemente arriesga el Atlético de Madrid con 2-0 en contra y el Atlético le puede cazar a la contra. Balón que tiene el Atlético de Madrid. Lo va a jugar el Cuti Romero. 21 casi medio de juego de la segunda parte en San Mamés. Está ganando el Athletic Club. Radio Estadio 2-0 en directo en San Mamés. 2-0 gana el Athletic. Intenta.
3: Está jugando, perdona, Hugo, con los cambios con 5 atrás el Athletic, ¿eh? Ha metido a Yuri de central izquierdo con Laporte y con Paredes. Areso banda derecha. Joan Neco lateral zurdo y prácticamente sin delantero centro.
1: Estamos a puntito de entrar en ese último kilómetro. Hay que dejarse ahí las caderas, los gemelos, las rodillas, el alma, Gil.
4: La victoria va a ser cosa de 4 hombres, un español, Cristian Rodríguez, 2 colombianos, el líder de la montaña, Santiago Buitrago, y otro corredor colombiano, en este caso de un equipo español, Iván Ramiro Sosa, además invitado a la fiesta. Un alemán del equipo Tudor, Marco Brenar. Lo vuelve a intentar Santiago Buitrago, que lanza un ataque cuando entra en el último kilómetro, al que sale Marco Brenner de nuevo. El colombiano y el alemán que pillado, quieren disputarse entre ellos la victoria.
1: ¿Les ha dejado muertos?
3: Sí.
4: Sí, sí, han llegado por atrás, iban un poquito más justitos de fuerza.
5: ¡Gol! Del Girona en el Molinón, en una jugada muy rápida contra de los catalanes, el balón a Carles Pérez, debuta con gol, balón adentro, 76 en el Molinón, Sporting 0, Girona 2.
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1: Ahora estamos en ese repecho de descenso, peligroso, pero que tanto alivia las piernas, Adri.
4: Alivia las piernas, pero a partir de ahora se vuelve a poner la carretera dura y se te ponen los gemelos. ¡Ay, donde se te ponen los gemelos! Arranca Marco Brenner, que ha conseguido tres victorias.
3: Sí, esa curva
4: final. Pues está
3: final.
4: Primero Marco Brenner en esos últimos 100 metros. Un hombre que ha sumado 3 victorias, la más importante en el Tour de Polonia. Pero quizás va a sumar su victoria más importante. Alemán del equipo Tudor va a ganar. Marco Brenner por delante de Santiago Buitrago. Se lleva la victoria en la 14ª etapa de esta Vuelta a España. Sierra de la Pandera, nuevo ganador. Marco Brenner, Cristian Rodríguez entra en tercera posición. Nos vamos ahora a la pelea por el maillot rojo.
1: Ha hecho 500 metros magistrales, ni un fallo, Sergio, ¿eh?
7: Se sabía al final, ahí había que entrar el primero en esa curva y si entrabas el primero era muy difícil que te superaran. Ha atacado muy bien Santiago Buitrago, que la verdad que ha seleccionado muy bien esa escapada porque les ha pillado mirándose, pero Brenner ha llegado no solo con piernas, sino con capacidad para saber dónde tenía que atacar y dónde tenía que, bueno, pues peñarse más, ¿no? Llegar primero a esa curva y no ha tenido rival al final en la línea de meta. Y por detrás, mucho titubeo, ¿eh? Yo, la verdad, que tengo la sensación de que alguien está perdiendo. Míralo.
1: Sí.
4: Ojo, Roglic, que pierde unos metros respecto al cuarteto, donde está la ayuda, decíamos, de Raúl García Pierna para Enrique Mas, donde está también Félix Gall y donde, lógicamente, estaba Jörg Steinhauser y se queda para ayudar a su compañero Richard Carapaz, que viene perdiendo unos metros con Primo Roglic. Hoy estamos viendo a un Enrique Mas más a la defensiva y ya lo decía ayer, en zona mixta, después de la carrera, dijo que quizás hoy era el día más que de meter tiempo, de que salvar los muebles y de que no perdiera el tiempo respecto a sus rivales.
7: ¿Cómo cambian las cosas? En esta misma curva, en 2022, fue donde Roglic, con Miguel Ángel López y Enrique Mas,

0: Esa rueda veía Carapaz, que al final no lo consiguieron dar caza, pero daba la sensación de que lo tenían y mira ahora, está, no voy a decir perdiendo la vuelta, porque a ver, al final Enrique está liderando con casi 2 minutos, pero lo tiene cerquita, muy bien el trabajo ahora de Raúl García Pierna y ahora Enrique tiene que aprovechar y tiene que intentar sacar tiempo porque es el momento, o sea, es el momento donde Enrique puede romper esa barrera de los 2 minutos, que lo tiene en la mano y de verdad irse con muchas opciones.
1: De otra manera la última semana, estoy contigo, sí. Y yo creo que lo sabe Sergio, ¿cuándo?
0: Decías, Adri.
2: ¿Cuándo crees que necesita la crono? Yo tengo muchas dudas porque Roglic me ofrece muchas dudas. No sé si 2 minutos, minuto y medio, más de 2 minutos. A mí, por lo menos, se me hace difícil.
0: A ver,
2: pero tengo muchas dudas respecto a Roglic.
0: En las cronos recientes de más de 30 kilómetros, Roglic le saca como poco, creo que era 1.15 en la crono que menos le mete. Pero es verdad que aquí hay mucha fatiga. No es el Roglic de otros años. Ya es un Roglic más, con menos forma, con más edad y que viene de una caída. No es el mismo rival y yo creo que aquí la fatiga y el estado de forma son claves, eso aquello de que el maillot de líder te da alas, yo creo que es a lo que va a responder un poco Enric Mas. Y yo soy un poquito, no conservador, pero creo que al final Enric tiene más capacidad para recortar o que no tenga tanta diferencia, tanta ventaja Primo Roglic en esa crono como la que cabe esperar o la situación que nosotros nos podemos esperar. Y estos segunditos que le va a limar son clave, fundamentales, y el trabajazo de Raúl es espectacular en estos metros finales.
1: Está perfecto, sí. Está perfecto.
2: No ceja. Lo está haciendo muy bien el equipo Movistar. Ya el otro día, sí, camino de Calar Alto, filtraron a dos hombres, precisamente los mismos dos de hoy, Pablo Castillo, Raúl García Pierna, en la escapada. Hoy han hecho lo mismo y el trabajo que está haciendo Raúl García Pierna en este último kilómetro para Enric Mas está siendo sensacional. Con Félix Gala a su rueda también siéndose beneficiado, parece claro que esta Vuelta a España va a quedar por lo menos en cosa de tres de Enric Mas, de Félix Gal y un poquito más atrás de Primo Roglic. Félix Gal, que marchándose junto con los dos Movistar, estaría asaltando, vamos a ver las diferencias finales, pero asaltando la segunda posición de Primo Roglic, afoltando ya los últimos metros Raúl García Pierna con Enric Mas a su rueda. Ahora trata de adelantarles Félix Gal, trata de incrementar, porque lo decimos, está la segunda plaza en juego también para Félix Gal, afrontando los últimos 175 metros, apretando los dientes. Y de qué manera el corredor austriaco Félix Gal, el corredor de Decathlon G2R, a su rueda el corredor de Movistar, el español, el líder de la carrera, Enric Mas, van a cruzar la meta y vamos a poner el cronómetro en marcha. Va a cruzar la meta Félix Gala, 4:13, Enric Mas a su rueda y ahora importante a cuánto cruza Primo Roglic y también importante a cuánto cruza, que venía por detrás de Primo Roglic, Richard Carapaz.
1: Bueno, ya tenemos al líder cruzando la línea de meta en esta Sierra de la Bandera y ahora hay que saber cuánto le mete, como decía Adri, al amigo Roglic y luego afrontar esa última semana de competición.
2: Va a cruzar Roglic a 25 segundos.
1: Buenísimo.
2: 25 segundos es la renta de Enric Mas hoy respecto a Primo Roglic. La distancia en esa clasificación general se va a los 2 minutos y 10 segundos de Enric Mas respecto a Primo Roglic y seguramente Félix Gal se ponga en la segunda posición por detrás de Enric Mas.
1: ¿Muchos o poco, Sergio?
0: Pues lo suficientes, a ver, para el momento en el que se ha lanzado la carrera y con la poca distancia que había en la línea de meta, yo creo que bastante, ¿no? Al final se ha abierto de patas, ¿no? Como se suele decir Primo Roglic, y al final ha perdido esos 25 segunditos, rompe la barrera de los 2 minutos, que a mí me parece una barrera moral importante, y bueno, ahora Enric tiene que seguir creyéndoselo, todavía queda mucha Vuelta a España, esto es muy largo, mañana tenemos una jornada donde pueden pasar cosas diferentes, porque no hay montaña, pero sí que hay mucha dureza, y a ver, una cosa es clara, es evidente, Enric Mas es el corredor más fuerte de esta Vuelta a España. En principio no hay nadie que le haya atacado con la suficiencia como para que nosotros estemos aquí debatiéndonos si hay o no capacidad para que le recorten ese tiempo. Siempre hablamos de la crono, siempre hablamos de la crono, pero es que hay que ganar mucha diferencia. Son 2 minutos, 2 minutos es mucho tiempo. Estamos acostumbrados a Pogacar y Vingegaard que ganan con 10.000 minutos al segundo, pero esto no, esto es ciclismo de humanos y 2 minutos es mucha distancia.
3: Y más, con un puntito más todavía de confianza.
1: Ciclismo de humanos, sí señor. Ahora escuchamos a los pelotas, Justo, mañana más, ¿eh?
0: Mañana más, un abrazote.
1: Mañana más, vuelta en domingo, que ha ganado Brenner, que más está fuerte, que vamos a poder tener, si nada cambia, un campeón español la semana que viene en Granada. Enseguida vamos a estar en Butarque para descorchar el turno de las 6:30, pero antes hemos visto una de Julián que está pasando en San Mamés, Hugo.
4: Bueno, pues que la tuvo Julián, ahí está en un disparo de la araña que sacó Unai Simón abajo, que está preparando el cambio el Athletic, también lo está preparando el Atlético de Madrid.
5: Está preparado.

0: en el Atlético, Gorka Guruceta, en el Atlético de Madrid, Johnny Cardoso, ¿no?
1: Sí. Eso es.
0: Oh. El norteamericano se va a marchar, Nico Williams, en el Atlético, ya muy tocado. El campeón del mundo con la selección española, Nico Williams, puesto en pie en la catedral para despedir al 10 del conjunto rojiblanco. Se marcha también el Atlético de Madrid. Otro 10, Álex Baena, otro campeón del mundo, para que entre Johnny Cardoso.
1: Ahí están entrando en el campo. 30 y medio de juego de la segunda parte. 2-0 gana el Athletic Club. Es verdad que ha tenido un momento ahí el Atlético de Madrid que parecía que apretaba, pero ahora vive un poquito más cómodo el Athletic Club en estos últimos minutos.
2: Que sabe que tiene un aliado que se llama cronómetro. Quedan solo 15 minutitos. Tiene dos goles de renta el Athletic, que marcó goles tempraneros y al Athletic lo acunetó. Lo sacó porque estaba haciendo un buen partido el equipo del Cholo. 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
2: 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A esa hora, segundo partido de destierro. Te venimos contando desde primera de la tarde cómo está de dolido el seguidor franjirrojo. Pero es que el Rayo, profesionalmente, en primera, no le queda más remedio que recibir el Leganés al Racing. Raúl Granado, buenas tardes.
4: Hola, ¿qué tal? Saludos y muy buenas tardes desde este Butarjecas, que hoy se ha vuelto a abrir para recibir al Rayo Vallecano. En este segundo partido del exilio del conjunto franjirrojo, que sí, tiene que empezar a sumar de tres en tres si quiere empezar a aislar fantasmas que no tengan nada que ver con todo el ruido exterior. No va más. Y este Rayo de Beñat San José tiene que empezar a dar la cara. Para eso estará muy poco acompañado. Ahora mismo apenas 500 personas en estas gradas de este estadio, donde sí siguen entrando, pero en su mayoría son aficionados del Racing de Santander, que quieren seguir disfrutando con su equipo después de haber conseguido la primera victoria en esta vuelta a la máxima categoría del fútbol español. 11 decididos. Va el Rayo de Beñat con Dani Cárdenas bajo palos, con Ratio en el carril derecho, Adrià Pedrosa en el izquierdo, con Pate Cis y Leyen como pareja de centrales. El doble pivote al centro del campo con el capitán Óscar Valentín y Pedro Díaz. De Frutos por la derecha, Álvaro García por la izquierda. Engancha Unai López, arriba para el gol, Sergio Camello. Enfrente el Racing de José Alberto, con Aguirre Zabala bajo palos, Mantilla en el derecho, Jorge Salinas en el izquierdo, Facu González y Manu Hernando como pareja de centrales. Doble pivote formado por Iván Martín y Mateo Prati, con Pablo García, el debutante, por la derecha, Íñigo Vicente por la izquierda. Engancha Sergio Canales, arriba para el gol, Yassir Zabiri. Esto lo pita el andaluz Quintero González, con Cuadra Fernández en el VAR, con Óscar Flores a los mandos técnicos. Lo contamos en el Radio Estadio.
3: Con Granado en Butarque y con Gonzalo Palafox en la Fuente de la Asamblea en Vallecas, poniendo el micro, dando voz a los rayistas que se niegan a estar en Butarque. Para eso está la radio. El Rayo Racing se lo contamos en Radio Estadio. Pala, muy buenas.
5: Pues ya en la calle del Payaso Fofó, llegando al Estadio de Vallecas, estamos en la cabecera de esta manifestación de la afición del Rayo Vallecano. El Rayo se tiene que quedar en Vallecas. Hablamos de unos 4.500 aficionados que, como digo, están llegando a su estadio en esta cabecera. Lo que puedo leer es: el Rayo es Vallecano, SOS Rayo Vallecano, presa inhabilitación, muchas pancartas en contra del presidente del Rayo Vallecano y también cánticos en contra de Javier Tebas. Como digo, la manifestación que llega a su último lugar de encuentro, el Estadio Vallecas, por el que la afición del Rayo Vallecano está luchando estas últimas semanas, o mejor dicho, estos últimos meses y estos últimos años, porque he podido hablar con muchos aficionados del Rayo y tienen claro una cosa: este estadio tiene que ser un estadio de primera, pero ese estadio no sube. El Rayo se tiene que quedar en su casa, en Vallecas.
2: La manifestación de gente que no va a estar en las gradas de Butarque. Enseguida estará Gonzalo Palafox para cubrir el partido con Raúl Granado. Enseguida estamos hablando de lo que va a ser el turno de merienda, aunque el turno de merienda en Italia ha arrancado ya con un partido bien chulo que está previsto para esta hora, ese Inter-Napoli en el Meazza. Que sí, Mario Gago, buonasera.
6: Buonasera, Edu. Radio Estadio, jornada 3, y ya tenemos partido que puede ser decisivo por el Scudetto en la Serie A. Primero contra segundo del año pasado. Además,

0: Entre los Nerazzurri y Partenopei se han repartido los últimos 4 Scudetti, 2 cada uno de manera alterna. Eso sí, en este choque el Inter llega como favorito, porque llega como campeón y porque mantiene el proyecto de Kibu al frente. Además se han reforzado con 3 ingleses, Spence, Curtis Jones y Stones en defensa. Sale el preparador rumano hoy con José Martínez en portería, el español, Varela, Cieliski, Susic en medio. Arriba está Pío Espósito junto a Lautaro en el Napoli, hoy de rojo. Con Allegri, que va a tener que hacerse este equipo a marchas forzadas tras caer la semana pasada contra el Como y perder a McTominay por problemas cardíacos durante el próximo mes. Juega con Vergara, arriba con Alisson, con Politano junto a Holland. Ha estado a punto de marcar el Inter, ha estado a punto de marcar Lautaro en el minuto 2 de la primera parte. Se partitón en San Siro, Inter 0, Napoli 0.
1: Son los dos grandes candidatos al título. A Kibu se le echaba en cara la temporada pasada que en los duelos contra los mejores no había dado tanto la talla, y él ha respondido que bueno, que se quedaron muy atrás y que la liga fue suya. Ha empezado bien el Inter, recordemos que juega contra el Real Madrid en Champions. Vamos a disfrutar de este partidazo en Radio Estadio.
2: Tenemos en marcha el lado de Italia. Ya sabes que enseguida va a arrancar lo de Butarque con el Rayo, con el Racing. 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
2: Venga, que nos vamos a los últimos minutos, a los esfuerzos finales. Y sí, estamos disfrutando del partidazo en Orange. Tienen Liga, Champions, tienen lo que nos pone. Quedan 8 más la propina, Hugo.
5: Pero veo al Atlético de Madrid incapaz de hacerle daño al Atlético. Incluso ha podido hacer en el tercero una buena acción de Joaneco. Por banda izquierda puso el centro, no llegó por poco Berenguer. Ataca el Atlético de Madrid en el costado izquierdo. Tiene la pelota Pablo Barrios. Pablo Barrios que espera que se mueva alguien. Ahí viene el Lemo Natalá soltando para Grimaldo. Grimaldo se la quería devolver a Barrios. Barrios que anda muerto ya físicamente. Viene a tapar Arezzo. Saque de banda otra vez para el Atlético de Madrid. Vuelve a cargar aquí por la banda izquierda. Ahí está el balón de Coque para Johnny Cardoso. Este juego con el Cuti Romero. 38 de juego, segunda parte. Radio Estadio 1-0 en San Mamés. El balón querían meterlo entre líneas para que llegara ahí a intentar jugar esa pelota Arnau Ortiz. Finalmente será saque de banda para el Athletic. En el costado izquierdo está Terzic acariciando la victoria.
6: Sería la primera del técnico alemán como local aquí en San Mamés. Su primer triunfo después de que ganara el conjunto rojiblanco la pasada jornada en Balaídos ante el Celta.
5: Cuidado esa pelota para Unai Simón. Se la quita de en medio. No veo salva al Atlético de Madrid haciéndole daño al Athletic, ¿eh? Ni siquiera ni desesperada ni nada.
7: No, sobre todo por la disposición táctica, ¿no? Ha dejado un punta solo, ha hecho dos líneas de 5-4-1, sobre todo la de 4 está muy preocupada y haciendo las cosas muy bien, de cerrar, estar muy juntito, cerrar por dentro, saltar bien a la presión a Cardoso, a Coque, y arriba pues le está costando, porque además no tiene número de jugadores que pueda atacar a una defensa de 5, está intentando por fuera, pero no está teniendo ocasiones.
5: Buena dejada de Cardoso, balón para Barrios.
7: Dos disparos a puerta del Atleti.
2: No, la segunda parte es horrible, Salva.
7: Y dos goles. O sea, que quitando esas dos acciones.
5: Su momento, el Atleti Club.
7: Cuidado que viene. Hubo un momento que yo pensaba que se abría ahí, que si hacía un gol ahí en el minuto más o menos 65, por ahí, me estaba gustando la actitud. Pero que van, pasan los minutos y al final no le ha hecho daño.
5: El disparo atrapó Black, aprovechado sin duda su momento, Manuel, Athletic Club en ese arranque fulgurante de la segunda parte. Igual que el Atleti mandó dos balones al palo en la primera, el Athletic sí que han ido para adentro.
8: Es que los dos goles han sido un chute de energía brutal, ¿no? Seguramente están haciendo un un esfuerzo, iba a decir casi por encima de lo posible, ¿no? Es que esos dos goles te transforman totalmente. Afrontas el partido desde el orden, además el cambio de dibujo que ha decidido Terzic para jugar un 5-4-1, pues también le da más ayudas ahí, y como hay solidaridad, pues es difícil que el Atlético de Madrid, que está muy cansado, pues no, le falte frescura para generar ocasiones de gol.
0: MVP del Molinón, Asprilla. Se acabó el partido, Juan.
9: Acabó el partido en Gijón. La verdad es que el público se ha divertido, ha despedido a su equipo con aplausos, porque el Sporting en ningún momento lo ha dejado de intentar, ha mandado un montón de balones al área, ha tenido ocasiones al final, pero el Girona ha demostrado que tiene un plantillón y que, si todo es normal, va a volver a Primera División. Venció con goles de Asprilla en la primera parte y Carles Pérez, que debutaba hoy aquí con ellos en el Molinón, en la segunda. El Girona sigue merecidamente la victoria. El Sporting no se le puede poner ningún pero en el día de hoy.
0: 7 puntitos para cada equipo. El Sporting en séptima posición por el averaje. El Girona segundo, eso sí, empatados también con 7 puntos, con Granada, Tenerife, Castellón y Las Palmas. El que tiene un puntito más, el líder en solitario, es el Leganés. Nos falta la ficha, Juan.
9: Pues le vamos a dar un 6 a Lax Franco. El murciano estuvo bien, no tuvo problemas. 2 amarillas al Sporting, otras 2 al Girona, y asistieron al partido 21.323 espectadores. Esos nunca fallan.
0: Abrazo.
9: Un abrazo, chao.
2: Que también hace calufo en el norte de la península en este sábado, primer sábado de septiembre, en este día 5, pendiente del turno de sobremesa y enseguida de la merienda. Ha ganado el Girona 2-0 al Real Sporting de Gijón en el Molinón, y lo tiene en la mano el Athletic Club en casita. Faltan 3 minutos más la propina en la Catedral, Hugo.
5: Y está bailando el Athletic Club al Atlético de Madrid, tocándola de un sitio a otro, jugando con el físico del Atlético de Madrid, que no llega ya la presión. Intenta recuperar el equipo del Cholo. Ahí está Johnny Cardoso moviendo para Pablo Barrios, arrancando por la izquierda muy lejos de la portería. Unai Simón juega para el norteamericano, la tiene Cardoso andando, tocando para Grimaldo, otra vez para Cardoso. Fíjate que el que muerde es el Athletic, que es el que va ganando 2-0. El Atlético de Madrid no sabe muy bien qué hacer con la pelota. Cardoso se la da a Hansko, este jugando con el Cuti Romero a la derecha para Marc Pubill. Está jugando ya Marc Pubill en línea de 4 como lateral, y Llorente por delante.
8: Todo lo que era movilidad, del Atlético de Madrid, de los jugadores de arriba que venían a recibir, los centrocampistas, los de fuera entraban a tocar, se incorporaban en los laterales. Eso ha pasado a mejor vida hace tiempo, y todo el mundo está casi muy, muy, muy paradito, y de esa manera a un equipo medianamente organizado, pues es difícil sorprenderle.
5: Que más allá de lo físico, ha sido un bajonazo moral. Entonces,
8: anímicamente ha sido un mazazo.
5: Porque tú dices, si es que hemos salido bien, hemos tenido la pelota, hemos dominado, hemos podido marcar, y de repente encuentras con un 2-0. Balón que tiene el Atlético.
10: Cosa que
5: pasa. Sí, sí.
6: ¿Cuántas veces le ha pasado eso a la contra, claro, el Atlético, claro, de Madrid, no?
5: Correcto. Estamos aquí recordando, Gorka y yo, partidos.
10: Bueno, ahí justo pasó hace 2 años o 3, con un gol creo que fue de Correa, ¿no?
6: De Correa, sí.
5: Viene la pelota el Athletic, ahí está jugando de un sitio a otro con los soles de la grada, 43 y medio. Va a perder el Atlético de Madrid su primer partido en este campeonato nacional de liga, frente a un Athletic Club que va a enchufar 2 seguidas. Balón que tiene en el centro del campo Jaureguizar, tocando atrás para Emery Laporte, el campeón del mundo. Otra vez Jaureguizar, que va a retrasar para Unai Simón, para el guardameta. 44 de juego de la segunda parte. Pelotazo largo de Unai Simón buscando a Areso. La gana todas ahora el Atlético. Como la baja Guruceta, la presión de Janko. Guruceta, ahí al espacio. Cuidado que viene Guere. El balón que se me va a meter en la derecha. Va a poner el centro Guere. Corazón del área, remate, el tercero. ¡Gol, wow! ¡Gol, gol, gol, gol, gol, gol, gol, gol, Sánchez! ¡Gol, gol, gol, gol, gol, gol, gol, gol del Atlético! ¡Gol, gol, gol, gol, gol, gol, gol, gol, gol, gol, gol, gol, gol, gol, gol, gol, gol! ¡Gol del Athletic Club! Destrozando la contra el Atlético de Madrid, tocándola de un lado a otro, llevándole con la lengua afuera. El balón para Guere, se mete en banda derecha, pone el centro hacia el punto de penalti, despeja de primeras el Atlético de Madrid, pero el que llegó con gasolina a la frontal era Ollán Sánchez, para certificar la victoria del Athletic. Marca Sánchez, 45 a segunda parte, ¡Los Leones están de vuelta! ¡Athletic Club 3! Atlético de Madrid 0.
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6: Aplaude bien Terzic a los suyos, cargaron el área con hasta 5 futbolistas, ganando 2-0 en el minuto 89, siendo superiores físicamente al Atlético de Madrid. Bufandas al viento en la Catedral, primer tanto esta temporada para Ollán Sánchez.
2: Pues se ha sumado a la fiesta el amigo Sánchez, hay 5 de propina. Se ha sumado a la fiesta muy ricamente porque está el Atleti en una ola de autoestima, Manu.
8: Bueno, está siendo un jugador, el jugador que en temporadas anteriores había demostrado que es alguien, un jugador importantísimo pues, para el equipo. El año pasado no estuvo muy allá, pero desde el inicio de la temporada se le ha visto mucho más implicado. También favorecido por la idea de juego de Terzic. Lo comentaba al principio, el Atleti juega mucho más por dentro que es habitual en él, y ahí emerge la figura de Sánchez, porque es un jugador muy importante, eso le da muchas más variantes al juego del Atleti. Y bueno, pues aquí han llegado el Atleti con la energía de ir por delante en el marcador, y se ha notado pues eso, que muchas veces o sea, que siempre hay que cuando atacas también hace falta estar ordenado.
2: Mucho castigo, Salva, quizá, ¿no? ¿O qué?
11: Hombre, en términos generales el resultado es muy, muy abultado para la diferencia de juego. Lo volvemos a decir, ya incluso como resumen. Yo creo que al Atlético de Madrid le ha pesado mentalmente esos dos goles de una manera, y además es que no ha tenido esa capacidad de respuesta. Los jugadores que han entrado de banquillo no se han visto cómodos, quitando a la acción de Julián, de ese reverso en el centro del área. Pero lo demás es que no han tenido forma de someter a Unai, ¿no? Y bueno, el equipo ya atrás, ahorrando energía y teniendo claro que en el momento que tuviera una con el Atlético de Madrid volcado arriba, la iba a aprovechar o la iban a someter. Y así ha sido, ¿no? Físicamente están mejor, han expuesto menos. Y bueno, y el acierto de Sánchez con esa jugada muy buena por banda.
2: Hay que currarse la cosa anímica, ¿eh? No puede ser que en los primeros 10 minutos de la segunda parte te encuentres con algo que no estaba previsto, o que no te haga gracia, o que desdibuje tu plan y que te borres. Y el Atleti se ha borrado en esta segunda parte, que los goles han sido...
8: Bueno, pero mucho de culpa tiene el Atleti, que ha mantenido
2: duda,
8: el orden, el trabajo, la mentalidad y la fe.
2: Absolutamente.
5: Ha potenciado a unos y hundido a otros.
2: Absolutamente, Manu.
12: Pero el Atlético de Madrid está muy mal en defensa. Todos los partidos que ha jugado le han metido goles.
2: Eso también, Juan.
5: Menos el primero, sí, señor Juan.
12: Claro, dos goles le metió el Villarreal.
10: Muy bien apuntado, Juan. Lo de saludar lo llevas peor.
8: Pero ahora jugar con cinco delanteros o con cinco hombres de ataque, como ha jugado, ya pensando solo en atacar, pues ahí hay una descompensa mucho.
5: Saque de esquina para el Atlético de Madrid. Estamos en el minuto casi 49. Ha dado 5. Munuera Montero, iremos al 50. Intenta marcar un gol el Atlético de Madrid. Son 7 goles recibidos por el Atlético de Madrid en 4 jornadas. Va a sacar de esquina. Ahí está Coque, abierto Unai Simón. Mete los puños Unai Simón. La pelota que viene hacia el costado izquierdo, donde viene otra vez Pablo Barrios, tocando para Coque. Tiene la pelota.
10: Pues sí que hemos estado cerca del 2-3 con 3 goles de Julián, ¿sí?
2: Estaba ahí.
10: Ha faltado el canto duro.
12: ¿Ha tocado el balón Julián alguna vez? ¿La ha tocado?
8: Sí, ha tenido una ocasión que la ha pegado mal.
5: Ahí venía Arnau Ortiz, intenta hacerse el autopase, el balón se marcha fuera. Saque de puerta para el Athletic. Con esto se va a acabar, no me ha dicho Gorka, la entrada.
6: 48.425 espectadores hoy en la Catedral.
5: Tranquilo, que ahora te la voy a recordar.
8: Dos de esos son mi hija y mi nieto.
5: ¿Cómo se lo están pasando?
12: ¿Cómo lleva toda la familia? ¿Cómo vas, mamá?
6: Han elegido mal partido para venir.
12: Sí. Para sufrir han ido el partido.
5: Unai Simón, esto se va a acabar. Se va a cumplir el 50. Mira el crono, Munuera Montero, se acabó. Ganó el Athletic en la

0: Catedral, Athletic Club 3, Atlético de Madrid 0.
1: El Athletic Club de Bilbao octavo con 6 puntos, el Atlético de Madrid quinto con 7, a 2 de Barça, Real Madrid y Betis, que lideran la tabla por el momento. Lo próximo para el Athletic Club de Bilbao será repetir aquí en Samamés, sábado 6:30 para recibir al Elche. Lo próximo para el Atlético de Madrid, miércoles 9 de la noche en la Champions, en Anfield, ante el Liverpool, y en Liga, ojito con esta visita, domingo 9 de la noche, toca visitar a la Real Sociedad en Anoeta.
2: Pues mucha historia no ha tenido al final este partido por esos dos goles de la segunda parte, y como decía Manu, por la actitud que ha tenido el Atlético, que se va victorioso, la gente más que encantada, Gorka.
3: Sí, muy contenta y satisfecha la parroquia bilbaína por este primer triunfo en casa de la temporada. Era un partido, era un reto, era la reválida de lo que se vio hace una semana en Balaídos, y el Athletic ha cumplido y lo ha hecho con creces hoy ante un gran rival como el Atlético de Madrid. Satisfacción, el Inter sí que ha salido a saludar a todos sus jugadores, también al trío arbitral, también a algunos de los integrantes del banquillo del Atlético de Madrid, no al Cholo Simeone, que acostumbra a marcharse rápidamente, también los jugadores del conjunto colchonero, que agradecen, con Julián Álvarez incluido, aplauden a la grada visitante, a los 400-500 que se han desplazado a apoyar al conjunto del Atlético de Madrid.
2: ¿Qué nos queda por decir, Salva, de lo que ha sido ese 3-0?
4: Pues nada, el análisis sobre todo de que no ha tenido esa capacidad de reacción ante un equipo que, si es verdad, que se ha venido atrás, se ha juntado, ha sido un equipo muy compacto, y a partir de ahí el Atleti ha jugado con esa confianza, esperando a esos robos y esos ataques, pero yo esperaba que después de... sobre todo porque han sido muy al principio de la segunda parte, que se hubiera visto más situaciones de ataque. Pero ojo, en la primera parte, que el Atleti ha estado bien, ha llegado, pero tampoco genera ocasiones que someta al portero, ¿eh? Está mucho en área rival, sí es verdad que mete de esos centros, pero no consiguen ese remate y sobre todo hacer gol, ¿no? le está costando hacer gol.
2: ¿Qué nos falta, Manu, porque lo hayamos dicho ya de este partido?
5: Pues yo creo que lo hemos dicho prácticamente todo, ¿no? Tenemos muy claro que el partido era muy, muy disputado, estaba bastante igualado. Quizás el Atlético de Madrid llevaba un poco más la iniciativa, pero el Atleti, lo comentábamos al principio, y era un poco lo que yo les pedía, era que definirse en cuanto a cómo queremos jugar en defensa y cómo queremos jugar en ataque. Cada vez el equipo tiene más claro cómo lo tiene que hacer, se le ve un equipo comprometido con la idea del juego, sacar la pelota en San Mamés, darle la pelota al portero en el área pequeña para que la juegue con el lateral, y eso. Pues hay mucho murmullo todavía para admitir esa fase del juego, pero cuando tienes argumentos y cuando tienes buenos mecanismos, siempre es más sencillo. Y al Atleti se le ve cada vez que tiene más cosas, tanto en ataque como en defensa, y por eso hoy ha aprovechado esos dos minutos o minuto de inspiración para ganar, para poner de frente el partido ganar merecidamente, y bueno, hacer muy feliz a la gente, sobre todo por las sensaciones que transmite el equipo.
2: Manu Sarabia, hasta la ballesta, profe, es un placer, os mando un abrazo enorme, que tengáis un buen fin de...
5: Otro para todos.
4: Igualmente.
2: Alexis, cuéntanos más cosas, ¿y este choque?
6: Bueno, un día más se va al garete la teoría de Salva, con el 2-0 no hubo nada, lo que llegó fue el 3-0. Arriesgó el Athletic Club metiendo el segundo, pero no ha habido opción de ningún tipo de remontada. Con 4 remates a puerta, el Athletic Club ha hecho 3 goles en la segunda mitad y ha conseguido su mejor victoria contra el Atlético de Madrid en un partido de liga desde 2013, cuando al Athletic lo entrenaba Bielsa y al Atlético de Madrid pues todavía lo estaba entrenando el Cholo Simeone. Aquel día marcaron San José, Susaeta y De Marcos. Un triunfo, creo que, merecido para el Athletic Club de Bilbao, por lo que hemos visto sobre todo en la segunda mitad. En la primera parte estuvo muy igualada.
2: Manu, Juan, del árbitro, el Munu.
7: Sí, bueno, en un partido muy limpio, porque solamente ha habido 7 faltas por el Atleti, 6 que ha hecho el equipo colchonero, buena aplicación de la ventaja, tomó las decisiones correctas en todo momento. También es verdad que no ha habido ninguna jugada comprometida dentro de las áreas. Por lo tanto, buena labor la que ha tenido el colegiado en un partido tranquilo y sin dificultades.
2: Ponemos arriba el broche con la fiesta del Atleti. Hugo, que no para, no se quiere ni.
8: No, están aquí todos cantando.

0: con Las Palmas, los futbolistas del Athletic Club ahí siguiendo también el del césped. Los del Atlético de Madrid ya se han metido en el vestuario. 48.425 entrada oficial en el San Mamés, en una gran tarde de fútbol. El colegiado Munera Montero, como decía Juan, solo una amarilla, la de Canguilí. Me parece que ha hecho un muy buen arbitraje, un 8.
1: Aquí se lo ponemos. Luego os escuchamos con los protagonistas. Enseguida estamos con lo... Hoy ha perdido el Atleti, ayer perdió el Real Madrid. Mañana juega el Barça. Lista de convocados entra Lamine. Y novedades, Livakovic y Gabriel Jesús. Además, regresa Gavi.

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8: Bueno, yo creo que...
9: Pablo Barrios, en el micrófono de Movistar.
8: Nada más terminar el partido. La primera parte lo hemos intentado, hemos tenido un par de ocasiones. Luego en la segunda pues no hemos entrado bien, se han sido dos goles en nada. Y pues bueno, luego ya con el marcador así, pues lo hemos intentado hasta el final. Pero bueno, no ha podido ser.
10: ¿Faltó acierto y suerte en esa primera parte porque generaste muchas ocasiones? ¿Qué faltó en la segunda?
8: Bueno, haberlo gestionado un poco mejor, no sabría decirte, la verdad. Yo creo que los dos goles nos han tocado mucho porque han sido en un abrir y cerrar de ojos. Y bueno, ya a olvidar el partido, a pensar en lo que viene y a seguir.
10: Dos goles muy seguidos que nos hicieron mucho daño, obviamente. ¿Reclamabais que quizá en el primer gol hubiese salido el balón de Sanzet?
8: Sí, eso ha parecido, pero bueno, si no la pita del árbitro, pues será que no ha sido fuera.
10: Gracias, Pablo. Suerte en lo que viene.
8: Gracias.
10: Las palabras de Pablo Barrios.
11: Ahí estaban
9: las palabras de Barrios. Y si escuchamos a nuestros oyentes antes de centrarnos en lo de Butarque, ¿qué os parece?
11: Pues una idea sensacional. El 608-038-447. Aquí mandas tú, amigo, amiga oyente, que lo sepas, ¿eh?
12: Bueno, yo espero del Madrid, pues como buen culé, que empiece a perder... A ver si esa templanza y esa paz interior de Mourinho es real o es ficción.
13: Reto matemático. Las 12 campanadas son 66 segundos, ya que en el primer tramo hay 5 intervalos y en el segundo tramo...

0: y más reciente, que haya subido y que mejor clasificado ha quedado. No sé si ha quedado antaño en lo que era la UEFA Europa League o ahora Conference o Champions, y el que peor, el que peor, el que subió pero no salió el pozo.
1: Alexis,
2: el Betis recuerdo un año que pasó de segunda división a acabar tercero en la liga a la temporada siguiente. Eso no lo ha repetido nadie porque sería ir de segunda a la Champions directamente. Pasa que por aquel entonces todavía no había Champions para los cuatro primeros y se tuvo que conformar con la Copa de la UEFA. Pero eso fue un temporadón el que hizo el Betis.
1: Qué bueno.
2: Y por cierto, una cosita de la Vuelta a España. Ahora que se han ido, bueno, que se ha ido Pogacar, se ha democratizado tanto la Vuelta que hasta seis corredores diferentes en esta Vuelta, en lo que llamo de Vuelta, han ganado por primera vez una etapa en una gran Vuelta. Mathieu Brennan, Leskensund, Cocard, Tronchon, Omsel y hoy lo ha hecho Brenner. Y el head-to-head de Roglic con Enric Mas han disputado 21 cronos entre los dos. Las 21 las ha ganado Roglic. La mayor ventaja que la sacó Roglic a Mas ha sido 2-4. Se la sacó en la Vuelta 2021 en una etapa de 33,8 kilómetros. Pero todas las demás ventajas están en torno al minuto 10, minuto 20, minuto 30, más o menos. La más reciente contrarreloj larga en la que se han enfrentado fue en el Tour del año pasado, 33 kilómetros, le sacó Roglic a Mas, 1.38. Así
1: datazo,
2: que
1: ¿eh?
2: Con la ventaja que tiene, lo tiene, por lo menos respecto de Roglic, lo tiene hecho.
1: Datos para creer que nos ofrece Alexis en esta última semana de competición, cuando acabe la etapa de mañana domingo, que es la número 15. El caso es que estamos persiguiendo a nuestro Mas, a nuestros ciclistas, porque es un profesional de muchísimo nivel. 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
1: Enseguida Butarque, enseguida el tren, pero hay protagonista en esa sierra. Adri.
15: Edu, llega Enric Mas, el líder de esta Vuelta a España, que lo vamos a escuchar en Radio Estadio.
16: Carapaz 4'24, ¿qué te dice de esta clasificación?
17: No, me alegra pues porque por ahora somos los que vamos primeros, los que simplemente ahora tenemos que defender un poco ese tiempo y disfrutar de lo que nos está pasando.
16: Y con el currazo hoy de Raúl en el tramo final para distanciar a Raúl un poquito más.
17: Eso es, bueno, currazo de Raúl. Yo creo que el currazo ha sido de todos, sí que es verdad que el último hombre era Raúl ahí y yo creo que lo han hecho perfecto desde el principio de la Vuelta a España.
16: Sacas tiempos a todos en todas las etapas importantes, no. Habrá que decir que eres el mejor, Enric.
17: La verdad es que por ahora hemos podido sacar tiempos algunos días. Y nada, pues ahora pues a disfrutar, pasar estos días.

0: Estos 4 días que vienen ahora y nada, y afrontar por la última semana con ganas y con mucha fuerza.
1: Rick ha atacado Félix, ha salido muy sólido, ha atacado Roglic, te hemos visto también muy sólido.
0: Sí, sí, tenía buenas piernas, ya habéis visto que al final pues se han podido hacer algunas diferencias y contento.
2: Y parecía en algún momento, Enrique, más que ciclismo ajedrez, ¿no? En la subida, bien que atacaba, calculando un poco también, ¿no?
0: Hay veces que tenemos que jugar, como dices, bueno, ajedrez o bueno, a calcular un poco las fuerzas y mira, pues hoy ha sido uno de esos días que también pues hemos ido a parones y nada.
2: ¿Qué anhelas en el día de descanso? ¿Qué harías? ¿Qué tienes ganas del día de descanso? Porque después de toda esta paliza...
0: Dormir y descansar. Pero bueno, mañana tenemos una etapa llana, pero que será dura, será día de calor, así que vamos a por mañana.
1: Las palabras, Edu, de Enric Mas, el líder de esta Vuelta a España, que hoy ha vuelto a distanciar un poquito más a sus rivales.
3: Lo tiene en su manita, vamos a ver si con él podemos triunfar en Granada dentro de 8 días. Ya son las 6:30, 5:30 en Canarias.

0: minutos de juego de la primera mitad, la primera falta peligrosa del partido, donde ha visto la primera tarjeta amarilla un futbolista del Rayo, el capitán Óscar Valentín, por la falta sobre Yacir Zabir, y la va a poner Sergio Canales en la primera ocasión por parte de los racinguistas. Colócala Barrera Quintero González para que la pegue Sergio. Va el número 20 del Racing de Santander, la falta sobre la frontal, la coloca Dani Cárdenas, puede ser ocasión de gol. Va Sergio Canales para tener la primera, la pone pierna derecha, pita el árbitro, va con la pierna izquierda, para gol, gol, gol, gol, gol, gol, gol, gol, gol, gol, gol, gol, gol, gol, gol, gol, gol, gol. Canales, gol. Al 3 de juego de la primera mitad, la falta botada con la pierna izquierda, ajustadito sobre el palo de la portería de Dani Cárdenas. Voló el portero del Rayo, la tocó pero no fue suficiente. Se adelanta el Racing, marca Canales, golpean los de Santander. Rayo 0, Racing de Santander 1.
1: Un partido más para esta noche a las 9 en la Cerámica Villarreal Depor.
2: Tenemos más, fútbol de plata, jornada 4, segunda división. Aquí hemos tenido ya dos partidos.
1: Real Sociedad B 1, Tenerife 1 y Sporting 0, Girona 2.
2: Y ya arrancan los dos de merienda.
1: Los de el de Zorrilla y el de Murube. Empezamos en Ceuta por ese Ceuta-Celta Fortuna. Alberto Espinosa, muy buenas.
3: Hola, muy buenas tardes, Radio Estadio. Arrancó el partido, estamos con Ceuta. La camiseta que han lucido el Celta Fortuna. El Ceuta esta vez no ha parado el juego, hay banderas españolas, menos público. Cuarta jornada de liga, busca el Ceuta de J.J. Romero repetir su inicio de la temporada pasada, ganando el primer partido en esta cuarta jornada. De momento, minuto y medio, Ceuta 0, Celta Fortuna 0.
1: Y en Zorrilla también se juega el Valladolid-Andorra, todo tuyo, Héctor Rodríguez, muy buenas.
4: ¿Qué tal, Radio Estadio? Muy buenas tardes. A la cuarta va la vencida y el Real Valladolid juega su primer partido de la temporada, que se dice bien y pronto, como local, después de haber jugado los tres primeros por mor de unas obras en el Estadio Vallisoletano como visitante. También en Zorrilla buscará la primera victoria. De momento solo un empate de 9 posibles y las primeras dudas sobre la temporada que puede realizar el Real Valladolid este año en la categoría de plata frente a un Andorra que va a lo suyo, que ganó su primer partido, que suma 2 derrotas seguidas, pero que intenta dominar desde el pitido inicial, como hace siempre el fútbol aquí en Zorrillo. Cumplimos ahora mismo el minuto 3 ya de la primera parte. Tarde de verdadero bochorno en la capital vallisoletana. Más de 30 grados, muy nublado. Y hace poco ha caído un enorme chaparrón sobre el césped vallisoletano. Marcador inicial, Real Valladolid 0, Fútbol Club Andorra 0.
1: Y a las 9 el último del sábado, el Eldense Mallorca.
2: Con este 3 salimos al fútbol internacional. Por ejemplo, nos asomamos a lo que está pasando en el Meacha, Mario.
5: 35 primo tempo en el barrio de San Siro, sin goles entre Inter y Napoli, con los locales más protagonistas del partido, llevando más la posesión, pero sin grandes ocasiones, más allá de algún cabezazo de Pío Espósito y algún tiro desde la frontal. El Napoli saliendo a la contra, ha tenido la más clara del partido hasta ahora, con Anguissa rematando un centro de Alisson por izquierda. Segunda oportunidad para Politano, respondió presente el portero español. También muy buenos minutos de Rafa Marín en la defensa del Napoli, evitando los ataques del Inter. Otra ocasión más de Jan Bisek ahora, arriba al cielo de San Siro. 35 primo tempo, Inter 0, Napoli 0.
6: Han sido muy buenos los primeros 20 minutos del Inter, pero la famosa pausa de hidratación les ha cortado toda dinámica y el Napoli se ha podido asentar un poco más en el partido. Además, en la Premier League el turno de las 4 ya ha finalizado. Brentford 1, Sunderland 1, Brighton 1, Leeds 1, Fulham 2, Crystal Palace 3, City 1, Coventry 0, Forest 0, Tottenham 0. En el 7 de juego, Hull City y Aston Villa empatan a 0. Además, en la Liga 1, minuto 64, Lens 0, Lorient 1, y en Alemania ha comenzado el partido del Bayern hace 7 minutos, Schalke 0, Bayern 0.
2: En Primera Federación
1: acabó en el grupo primero el Mirandés 2, Unión Deportiva Ourense 0, ganó en Andúba, primera victoria de la temporada, el equipo que acaba de bajar de segunda división. Y en el grupo segundo arrancó ya 21, primera parte sin goles, San Andreu Águilas.
2: 3 de las y media, vagón polideportivo que nos trae la Fórmula 1.
1: Gran premio de Italia en el circuito de Monza. La pole ha sido para Gasly para la carrera de mañana, 3 de la tarde. Y los nuestros atrás, para variar, vigésimo primero Fernando Alonso, décimo quinto Carlos Sainz.
7: Sí, ayer probamos varias cosas en el coche y hoy volvimos un poco a la base del coche, que sabemos que es más o menos lo que lleva funcionando toda la temporada. Pongo funcionar entre comillas, porque tampoco es que sea nada del otro mundo, pero es lo que nos hace que el coche más o menos vaya bien. Y nada, hoy hemos hecho lo máximo que nuestro coche hace en los días que sale todo medio bien, que es pasar a la Q2 de milagro si alguno falla, como en este caso Tsunoda.
2: Además, en Fútbol Sala,
1: ya tenemos definida la final de la Supercopa de España mañana en el Palau a partir

0: A partir de las 7 menos cuarto de la tarde se jugarán el título el Barça y el Pozo de Murcia. El Barça ha eliminado a Jaén por penaltis y el Pozo después de batir a Palma, 8-4.
1: ¿Y en balonmano?
0: También se está disputando la Supercopa Ibérica en Vigo, la Supercopa entre España y Portugal. El tercer puesto es para el Porto, 32-25 ha batido a Bidasoa Irún. Y desde las 8 y media la gran final entre Barça y Sporting de Portugal.
1: Pues así tenemos el deporte y así lo compartimos contigo. Ahora se marcha este tren a las 6:38, a las 5:38 en Canarias.
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1: Y hay que celebrar el tanto de Canales, hay que adelantar el tanto del Racing, que ya está adelantado en Butarque. 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Ya está Palafox siguiendo el partido. Ya hemos visto el primero del Racing. Gonzalo.
3: Es un golazo el de Sergio Canales, su primer gol desde su regreso a su casa, a Santander, además justamente en ese fondo donde yo cuento unos 400 aficionados del Racing de Santander. En ese fondo no hay ni un solo aficionado del Rayo Vallecano. Te diría que ha enmudecido este estadio de Butarque, pues tampoco, ¿no? Porque estaban protestando, estaban abucheando la llegada de Raúl Martín Presa, seguramente más pendientes de su presidente, ¿no?, que del partido y cómo lo ha celebrado tanto el banquillo del Racing como sus compañeros. Es un golazo de Canales.
1: Voy a saludar enseguida a Riesco, a Gonzalo, le pregunto a Alexis y a Andújar. ¿Está Simeone hablando ya en Bilbao?
4: Lejos, mucho más difícil, porque yo estaba mucho más organizado defensivamente, ganaron el partido justamente y no mucho más.
5: A derecha, Antonio.
6: Hola, Cholo, buenas tardes. Antonio Ruiz, Cadena Cope. No sé si te duele más el resultado 3-0 o esa desconexión, desatención que condena tanto al equipo y que luego no hay una reacción clara, ¿no? No hay una reacción de... seguramente porque tenía menos espacios, el rival lo hace muy bien.
4: A ver, la verdad que es el partido estaba siendo muy bueno. Estábamos con sensaciones buenas de cara al segundo tiempo, pero no pudimos resolver bien las situaciones que acontecieron en ese ratito de esos dos minutos. Y bueno, responsabilidad absolutamente nuestra, ¿no?, del cuerpo técnico, porque no pudimos darle a ellos ese arranque del segundo tiempo que ameritaba y ellos no lo pudieron resolver.
5: Izquierda, Pedro.
7: Hola, digo Pedro Fernández, tengo el carrusel deportivo de la cadena SER. La primera parte ha sido bastante buena del equipo y el partido lo marca precisamente esos dos minutos. ¿Por qué? ¿O cuál es la razón por la que un equipo quizás que ha hecho una buena primera parte cuando sale del vestuario no sale con esa tensión que se necesita en partidos y campos así?
4: Y porque el cuerpo técnico no le logró transmitir lo que se necesitaba para el arranque del segundo tiempo y ellos no lo pudieron encontrar por sí solos.
5: A derecha, Hugo.
8: Hola, mister, ¿qué tal? Hugo Condesón, de Acero. Tendrás tiempo de analizar el partido, pero ahora en caliente. ¿Qué te vas? ¿Más esperanzado con lo que viste la primera parte, muy distinto a lo del año pasado, o con la segunda parte en la que parece que se han repetido algunos errores del año pasado, fuera de casa me refiero?
4: Gracias. Bueno, estamos en una etapa todavía de construcción del equipo y evidentemente vamos a atravesar situaciones complejas. La verdad que empezamos muy bien dentro de lo esperado. Y bueno, estos cinco minutos de hoy nos dieron un golpe para obviamente reaccionar a lo que tenemos y lo que tenemos que resolver.
1: Rueda de prensa de Cholo Simeone en San Mamés. Voy a decir dos cosas que de forma sincera tengo que explicarle a los oyentes del Radio Estadio, porque si no se me ulceran y es peor. La primera, en los que ya estamos en segundo o tercero de simeonismo, cuando el Cholo Simeone dice el cuerpo técnico no hemos sabido hacer una cosa con el vestuario, es que está pensando que es el vestuario el que se ha equivocado. Eso, haceme caso. Y la segunda, está haciendo todo lo posible Raúl Martín Presa, viendo la grada que tenemos en Butarque, para que el Rayo esté descendido en enero o en febrero ya. O sea, si no se subsana ya lo de Vallecas, lo de la podredumbre del Rayo, la descensión del Rayo, el desenchufamiento del Rayo, de su plantilla, de sus jugadores, es brutal. O sea, ese portero no es tan inútil como parecía en la estirada, os lo prometo. Pero claro, es que está en otras cosas la guerra de esa plantilla. Y la culpa, principalmente, no solo es suya, la tiene el presidente del Rayo Vallecano de Vallecas, el Rayo Vallecano de Madrid, que, insisto, con su inacción, su desconexión,

0: su falta de empatía, su falta de negociación, su nula capacidad, está ayudando más que nadie a que el Rayo Vallecano sea equipo de segunda división en febrero, finales de enero más o menos. ¿Ha reaccionado el equipo al tanto de Sergio Canales, Raúl?
1: Lo intentaba ahora con una falta que lanzaba Unai López, estrelló la pelota sobre la barrera que había colocado Aguirre Zabala, va al córner a favor del Rayo, la pone Pedro Salaria, intenta el remate, para. El remate de Ratiu, la mano abajo de Aguirre Zabala, parola, desbarató la ocasión del Rayo.
0: Profe Pedro Riesco, ¿cómo estamos? Buenas tardes.
2: ¿Qué tal, Edu? Muy buenas tardes.
3: Gol, gol, gol, gol, gol, gol, gol, gol, gol, gol, gol, gol, gol, gol, gol, gol, gol, gol, gol, gol, gol del Real Valladolid en Zorrilla. Cumplimos el minuto 11 de la primera parte. Falta botada en la derecha del ataque del conjunto vallisoletano. Matías Lachuerra cuelga el segundo palo. No llega David Torres, pero ahí aparece un defensor del conjunto andorrano para marcar en propia muerta. Marca Martín Vilá, creo que ha sido el que finalmente ha enviado al fondo de la portería. Marca el Andorra en propia puerta. Se adelanta el Real Valladolid en el 12 de la primera parte. Real Valladolid 1, Andorra 0.
0: 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Da cosita ver el campo debutar que así y eso el jugador lo nota, Pedro.
2: Pues sí, Edu, lo que tú decías hace solo un par de minutos, para quitarte esa úlcera, pues bueno, todos los que sentimos al Rayo desde dentro tenemos lo mismo, ¿no? Ese sentimiento de que, bueno, pues saltas al terreno de juego, parece un partido amistoso, parece además eso, más que un destierro, parece que, bueno, pues podría estar el Rayo perfectamente jugando un partido amistoso en Holanda o en Bélgica, pues el 14 de julio, ¿no?, por decir. Y es la realidad, ¿no?, que está viviendo esta plantilla, que, bueno, no deja de tener mucho mérito, ya lo comentamos la temporada pasada, es que, de hecho, hay que recordar que hace 7 meses escasos, digamos, esa plantilla emitió un comunicado en contra de su presidente, ¿vale? Y bueno, la situación de ahora no sé hasta dónde va a llegar, dónde acabará, pero la realidad es que vivir, lo digo por ellos, por ese colectivo, por ese vestuario, vivir ajenos a la realidad del club, a la realidad de Martín Presa, en los múltiples problemas que tiene con muchas instituciones, y principalmente con la Comunidad de Madrid en este litigio, en este toma y daca absurdo y ridículo y lamentable con el tema del estadio, pues bueno, pues el perjudicado es el club, es el futbolista y el aficionado, que evidentemente, pues bueno, ya ha manifestado en más de una ocasión que no piensan ir a Butarque, y eso es lo triste, ¿no? Que bueno, que el Rayo juega ante 4.000 espectadores y casi pues de prestado.
0: ¿Cómo será?
1: Que viene el Racing, Pablo García dentro del área, adelante Cárdenas, la para abajo, la tuvo el debutante, la tuvo Pablo García.
0: ¿Cómo será el cariño y el amor incondicional que le tiene el seguidor franjirrojo a su equipo? Que podría ir tranquilamente a Butarque, porque podría ir tranquilamente a Butarque, pero prefiere tomar una decisión de futuro que de presente y presentista. O sea, mi amor al Rayo me dice que mi compromiso con la entidad requiere estar hoy manifestándome en Pablo Neruda, en la plaza y en Vallecas, para granjearme un futuro de Rayo como yo quiero, sabiendo que con esto perjudico al Rayo presentista.
1: Gol, gol, gol, gol, gol, gol, gol, gol, gol, gol, gol, gol, gol, gol, gol, gol, gol, gol, gol, de Ratiu para el Rayo. La robó en la salida Patecís, la puso a la larga, llegó Camello, la carrera perfecta, la apertura para Ratiu, el zapatazo y para adentro. Marca el Rayo, despierta el Rayo, marca Ratiu, Rayo Vallecano 1, Racing de Santander 1.
0: Pues eso, que los goles de talento siempre los subrayamos, siempre los ensalzamos. Hay que empezar a soñar con victorias memorables, con golazos de este tipo. 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Llega el empate para Fox.
4: Y lo celebran las gradas laterales de este estadio de Butarque, porque antes me he puesto a contar cuántos aficionados del Rayo Vallecano, cuando canta lo de presa, vete ya, cuántos aficionados del Rayo Vallecano estaban en ese fondo donde ha marcado ese golazo Ratiu. He llegado a 73. He ido Ratiu a celebrar.

0: apurarlo. A ese córner han llegado otros compañeros, pero claro, los aficionados que solamente están en esas gradas laterales, así que un poquito descafeinado ese golazo del lateral del conjunto vallecano que pone el empate, y también lo ha celebrado, estaba sufriendo su técnico Beñat San José.
1: Pero golazo del amigo Ratio. Portero, Gonzalo Gutiérrez, ¿cómo estás, hombre? Buenas tardes.
2: ¿Qué tal? Muy buenas tardes.
1: Está la costa convulsa en Vallecas, los del Racing quieren venir a pescar, encima tienen un muy buen equipo, con un canal desenchufado, bien reforzado ahora en el mercado de veranito, va a haber partido chulo, ¿eh?
2: Sí, sin duda. Yo creo que el Racing es, para mí, es uno de los equipos de los que empiezan a estrenar la categoría esta temporada, que tiene más cosas diferentes, que se la ve con chispa, que se la ve con cara dura, con osadía, con ganas de proponer y no de, bueno, pues de contentarse con haber llegado a la primera división. Ya lo hemos visto en los primeros partidos. Tiene una victoria frente al Elche, un empate frente al Villarreal, equipo de Champions. Bueno, creo que habla bastante bien, y tiene, el otro día vimos a un gran Zaviri con su hat-trick, importantísimo para esa victoria con el Elche, y lo que digo, un equipo con identidad y personalidad. Nombres propios, pues ya te has dicho tú el de Canales, que se le presupone el jugador más importante que esta plantilla pueda tener en cuanto a la presión de aguantar momentos complicados, y luego todo lo demás, jugadores jóvenes y canteranos o debutantes que podamos ir conociendo a lo largo de la campaña, porque no es lo mismo el poder de contratación que pueda tener el Racing con el que ha tenido otros equipos de primera división. Y lo del Rayo, pues ya lo conoces tú, Edu, lo conoce Pedro mucho mejor que yo. La situación es, para mí, triste. La palabra creo que es la que mejor lo define, porque también tampoco sabes, ¿no?, como aficionado, si no ir a Butarque es ayudar o desayudar, o pensar a largo plazo, en el corto. Los jugadores necesitan cada domingo los puntos, porque como tú bien decías, como te metas en la vorágine de todavía no ha ganado, como sigas así. Entonces, bueno, no, es muy complicado. Es un factor externo que debería de no participar de lo difícil que es salvar la categoría en primera división, pero...
1: ¿Tú qué dices, Alexis, este Rayo Racing Leganés?
3: Bueno, hay muchas cositas ahí con ese gol de Sergio Canales, que no marcaba con el Racing en primera división desde el 25 de abril del año 2010. ¿Cómo? Hace 16 años. Solo hay un jugador que ha tardado más tiempo en volver a marcar con el mismo equipo en la historia de la Liga. Es Sergio Ramos, que tardó 18 años en anotar con el Sevilla. Se fue en 2005 y cuando regresó en 2023 volvió a anotar. Luego está Joselu, que tardó 12 años en volver a marcar con el Real Madrid. Pablo Alfaro, que tardó 12 años en volver a marcar con el Racing entre el año 94 y el año 2006. Y el Boquerón Esteban, que tardó 11 años en marcar con el Málaga entre el año 77 y el 88. El anterior jugador español que había marcado de falta directa con el Racing en primera división había sido Jorge López, hace 18 años, en la temporada en la que Canales jugaba en el Racing B. Todavía no había debutado con el primer equipo, porque desde entonces los goles de falta del Racing habían sido todos de extranjeros, de Lucen y de Kennedy, aquel brasileño que tuvo el Racing en las temporadas 10-11 y 11-12, que lo hizo muy bien y que era un especialista en esa faceta. Y el gol de Canales de falta directa ha sido a los 3 minutos y 9 segundos. En la Liga Española no se vio un gol de falta tan tempranero desde la primera jornada de la temporada 15-16. Lo marcó Salva Sevilla con el Español ante el Getafe.
1: Antes no, antes eran un poco más habituales, pero es verdad que ahora son difíciles de ver y de disfrutar. Los goles de falta directa, hay mucha preparación, hay mucho curro, hay muy buenos porteros y esas cositas. Andu, tenemos a Quintero González pitando en Butarque.
4: Efectivamente, el onubense, hablamos que es su tercera temporada en la máxima categoría y las dos temporadas anteriores le ha llevado al premio del 1 de enero ser árbitro internacional, árbitro que sigue el juego de cerca, aplica bastante bien la ventaja y es correcto en el aspecto disciplinario, eso que tenga una buena actuación. Y Cuadra Fernández y Muñiz Ruiz, que están en el VAR, si hay alguna duda, que se las puedan subsanar.
1: 608-038-447, para que tú no te quedes al margen, pronúnciate, que te queremos escuchar en Radio Estadio. Llega el descanso al Meazza, Mario.
5: Es finito el primo tempo.
6: Es finito.
5: Gordito, el primero tempo. Goles.
6: Finita la partida.
5: Sin goles, aunque el Inter ha estado a punto de anotar el primero en los últimos instantes de este primo tempo. Una falta de Di Marco que ha golpeado al larguero, cerquita de la media luna del área.
6: Marco ha golpeado.
5: El balón que ha ido bajando.
1: Está
5: poco a
1: Mario
5: poco.
1: Gago rodeado de tifosis en mitad del campo, tribuna de prensa, Giuseppe Meazza, radio en directo desde el campo. No le molestéis más, que si no la criatura no hila, por favor. Adelante, Mario, ya no te interrumpimos más.
5: Gracias.
1: Puedes hacerlo todo seguido.
5: Decía,
1: sin que nadie te interrumpa.
5: Esa ocasión
1: es un
5: de
1: rollo estar así y todo el mundo hablando,
5: Mario,
1: por encima.
5: A la hora.
1: Adelante, Mario, te escuchamos.
5: Escucha. Benítez.

0: Buenísimo, ragazzi.
1: Escoltami.
0: Lo tuvo el Inter antes de acabar la primera parte. El Napoli también ha estado con buen nivel, saliendo a la contra, otra de Anguissa, buena parada de Josep Martínez, al menos tres paradas de nivel del portero español. Está muy abierto el duelo entre el primero y el segundo del año pasado de la Serie A. Al intervalo, Inter 0, Napoli 0.
2: Le cuesta al Inter convertir esa superioridad en ocasiones claras de gol. Ha tenido dos al final del primer tiempo, pero en Napoli con mucho menos. Recuerdo una doble parada de Josep Martínez, otra que Højlund no ha podido empalmar, un tiro de Zambo Anguissa afuera. Y es que, sobre todo, el jugador africano está aprovechando la espalda de Di Marco, que, si bien en ataque es una de las mayores virtudes del Inter, en defensa pues es lo que tiene subir tanto. Hay espacio que explotar,
3: riesgo, claro.
2: Y se está aprovechando el Napoli. Partido muy igualado y muy bonito.
4: Está chulo el partido en Italia. Vamos a
0: si
4: ver.
0: Si me
4: cómo
0: permites,
4: está.
0: Edu.
4: Hombre, por favor, ¿cómo te voy a permitir?
5: Lo hemos interrumpido. Claro.
4: Tenemos que compensarte de alguna manera.
6: Ahora te toca a ti.
0: Han empezado los trabajos para el nuevo San Siro. Esto es una noticia.
5: Ahora.
0: En Italia.
7: Bueno, ahora tenemos. Especial Inter, si especial Inter de Milán en el Radio Estadio.
5: ¿Han
7: vamos
5: empezado ahora en el descanso?
0: No,
5: Dios.
0: Pero esta semana ya por fin se ve que van a empezar a hacer el nuevo estadio.
4: Lleva razón, es que Mario, si que lleva muchas visitas a San Siro. Es que el campo
7: no hemos hecho especial Mestalla, vamos a hacer un especial San Siro.
4: De todas formas, acuérdate, Mario, de intentar contarlo de forma muy sensible, porque estamos en la franja del Rayo. Campo, claro. Obras, tal, hay que hacerlo todo muy sensible, Mario.
0: Claro. Sí, a ver, en Italia, para hacer un campo igual se tiran 10 años,
4: te creo.
0: Pues igual que no sé aquí, tampoco.
2: Bien, Mario, que tengo que ir todavía, que no he ido.
0: Más.
4: Fíjate el foro, que no lo han terminado, o sea que cuidado.
5: ¿Qué, algo más?
0: El chiste histórico no ha entrado.
7: Ha faltado algo de Ben-Hur y ya.
4: ¿Tú crees que no tenemos oyentes compartidos con el National Geographic o qué? 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
4: Que nos gusta el fútbol, que nos gusta el espectáculo, que lo vamos además cuando lo emitimos por la radio. Seguimos con ese 1-1. ¡Butar, que rulo!
10: 25 la primera mitad, venía el Rayo, ahora por la derecha nuevamente. Ratio, el autor del gol. La puso atrás para la llegada de Álvaro García, pero llegó muy forzado para impactar con esa pelota. La atrapó bien como pudo Aguirre Zabala, el portero del Racing de Santander. Ha habido tarjeta amarilla en el Racing para igualar también las fuerzas,
11: sí,
10: en esto, Gonzalo.
11: Para el delantero marroquí, el conjunto de José Alberto, que ha levantado la pierna. No sé yo si llega a impactar o no en la cara de Leyen. Es de lo que se quejaba, ¿no?, al colegiado Quintero González, que no ha dudado y le ha enseñado la cartulina amarilla.
10: Jugando ahora mejor el Rayo Vallecano con el Racing metido en su campo. Viene jugando por izquierda Adrián Pedrosa, la deja atrás para Patecís. Actuando hoy como central, la pone arriba, intenta llegar desde atrás Jorge de Frutos, la baja, consigue que no salga, le aprieta el Racing en la salida de balón, la deja atrás para Ratu y viene por la derecha, cambia el sentido de orientación del juego, jugando por dentro ahora Unai López para el capitán, para Óscar Valentín, en la frontal para Pate Cis, todo el Rayo metido sobre el campo del Racing, la apertura sobre la derecha para Jorge de Frutos, la intenta bajar, lo consigue, la deja atrás para Ratu y puede poner el centro, lo hace segundo palo, muy forzado, se marcha directamente fuera.
11: Mira, hablando de jugadores, ¿no?, hablamos antes de Sergio Canales y me he fijado en Pate Cis, ¿no?, el respeto que se le tiene a ciertos jugadores, porque es verdad que es una entrada fuerte, pero rápidamente se le ha acercado a disculparse, ¿no? Hay buena relación con determinados futbolistas, sobre todo, bueno, por su carrera en la Liga Española.
10: Por cierto, Pedro, Ratiu a punto de salir en este mercado. No ha salido porque la oferta del Fulham, por la que el Rayo pedía la cláusula, que son 25 millones, pretendían pagarla en 6 años y a eso Martín Presa dijo que no. Que o el pago de los 25, absolutamente nada, pero estaba bastante enfadado, bastante decepcionado el lateral rumano.
12: Así salió de la Ciudad Deportiva la semana pasada. Bueno, creo que el último o penúltimo día de mercado, si no recuerdo mal, salía bastante cabreado, sí, cierto. A ver, es que te paguen 25 millones de euros.
4: Hoy día, o eres un... Bueno, vamos, no, claro. No tengo ni idea, ¿eh? Yo no tengo mucha idea, pero creo que
8: sí,
4: eso...
8: Pero puedo entender que quiera exigir

0: Pues eso, que si tú lo quieres llevar, que pagues la cláusula, lo de no aceptar los 6 años. Pero lo que no entiendo, Raúl, es que tengas en el banco cerca de 100 kilos en ventas de este verano y que no inviertas en el equipo.
1: ¡Ay, cuidado, gol! ¡Gol, gol, gol, gol, gol, gol, gol, gol, gol, gol, gol, gol, gol, gol! ¡Pablo García, gol! ¡Gol para el Racing! 28 de la primera mitad. Roba la bola en la frontal. Suelta un disparo, que si me pongo lo paro yo, pero Cárdenas ha decidido no pararlo. Marca Pablo García en su debut con la camiseta. Hoy no llora, hoy sonríe. Es el primero, no sabemos si de muchos. Marca Pablo García para el Racing. Se vuelve a poner por delante.
2: Uy, uy,
1: Racing 2. ¡Rayo 1!
3: Pues hay que celebrarlo, claro que sí. Goles de talento. 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
4: Sí, y vamos por partes. Lo primero, la celebración después del tanto de Pablo García, que se ha ido al córner. Han bajado los aficionados del Racing de Santander a celebrarlo con sus futbolistas. Luego, de rodillas, se ha santiguado el nuevo refuerzo conjunto de José Alberto. Y la acción es un error de Unai López, que luego se ha cabreado con Dani Cárdenas, porque Cárdenas no está atento, se la come. Y han estado hablando ahí un rato los dos futbolistas. Yo creo que son dos errores claros.
3: ¿Cómo lo veis, profes? Pedro.
5: Bueno, es evidente que si había alguna duda después del partido del Camp Nou, que bueno, podía ser, pero ya no hay ninguna duda de que el Rayo tiene un problema en la portería, 100%. O sea, lo siento el ser así de contundente, pero Dani Cárdenas es evidente que no, por lo que sea, porque le falta portería, lo comenté ya el lunes en el partido del Camp Nou, que puede ser. Pero hay situaciones como esta, por ejemplo, que es, o sea, ya en la falta ya tengo mis dudas, porque se ha pegado al palo derecho de la portería.
3: Y casi coge el cercanías para ir al otro palo.
5: Correcto, ya, pero es imposible. Entonces, y en este gol, evidentemente, es una pifia.
6: Le pilla adelantado. No espera en ningún momento que Unai López líe la que ha liado.
5: Unai López pierde el balón, Alexis, con todos mis respetos.
6: Pierde el balón de espaldas.
5: El disparo de Pablo se lo come, no pasa nada.
0: El tema es el nivel que pueda dar Audero, que es el portero que han fichado después de la lesión de batalla.
5: Sí, pero Audero, mi información, porque
6: a mí me parece más error de Unai que de Cárdenas.
5: El club, después de la lesión de batalla, y tenían unas dudas muy grandes sobre si hacer algún portero, un primer portero o no. Entonces, bueno, Audero creo que ha llegado como portero suplente.
3: ¿Tú qué dices, portero?
7: A ver, está claro que acertar no acierta. Es complicado porque la pelota, y es que...
1: Vale, para que no pueda centrar, que los laterales seamos un poquito más agresivos. Perfecto. Y los centrales atentos para defender el corte. Vamos a hacer un 5-4-5-1 en defensa. Cana, te metes aquí, ¿vale? Te metes aquí para que Prati esté aquí y Iván esté aquí, ¿vale? Y los extremos estemos más anchos para poder cerrar la línea de pase.
8: Los mediocentros tienen que proteger
9: el intervalo.
1: Eso es,
9: el intervalo.
1: Porque viene el nuevo. Eso es. Vale,
9: hay que proteger el intervalo. El problema es que Unai López se meta aquí.
1: Bueno, tranquilo, pero aquí lo puede defender Prati. ¿Vale?
9: Pues las indicaciones.
3: Sí, indicaciones perfectas, además.
0: En Canchaval tiene alma de líder, ¿eh?
3: Sí, muy bien, ¿eh?
0: Muy bien.
7: A mí esto me gusta mucho, ¿eh? Lo he dicho otro rato.
3: A todos nos gusta, menos a Simeone nos gusta a todos.
0: Sí. y no pasa nada, ¿no? Ha dado tres órdenes y en el Rayo se habrán enterado de lo que ha dicho, evidentemente, pero no sé. No,
3: pues lo que le decía,
0: no implosiona el mundo.
3: Entiendo el resquemor, pero que es cronología pura. Es decir, lo que ahora haya un tío que esté en su casa haciendo el scouting del... Que ya te digo yo que no. Del Rayo, y llame al banquillo del Rayo y diga, ha dicho esto. Es cronología, porque luego, si no tienes, lo vas a ver en 2 minutos en el campo.
0: Las órdenes se las van a dar en el campo igual y lo van a escuchar igual.
3: Por eso digo, pero
0: tú
3: bueno,
0: atrás, tú no sé qué.
3: Que está hablando del portero del otro portero, ¿qué decía Gonzalo?
7: Digo que acertar no acierta, eso es innegable. Que es un error garrafal, pues yo tampoco lo diría, ¿no? Para mí lo principal es que si estás viviendo una situación convulsa con el otro día del partido del Barcelona, el primer gol, pues tampoco le puedes echar toda la culpa del mundo con una falta que se golpea por encima de la barrera, bien tirada de Canales, que entra angulada. Es cierto que está muy pegado al palo, pero lo que es muy analizable de esta jugada es que el Rayo estaba jugando con el peligro en 4 pases antes de la pelota que pierde Unai. Ya la jugada empieza a estar emponzoñada y la tensión que tiene el guardameta, para mí, es lo único que le podemos...

0: reprochar, porque luego el golpeo, él le intenta coger el centro de la portería cuando va a golpear al jugador del Racing, que yo creo que él lo que le sorprende es que no se espera que golpee de primeras, él ve que Unai pierde la pelota y piensa que el jugador del Racing va a controlar y después tirar, pero le bota adelante y se la traga.
1: Creo que todos tenéis un poquito de razón, tiene razón Riesco, tiene razón Gonzalo Gutiérrez, tiene razón Alexis, pero os digo, el aficionado lo que quiere es que un portero sea capaz de paliar cuando sus defensas fallan. O sea, yo como aficionado, ¿qué le pido a mi portero? Que le tape los errores del que no guarda bien la posición, del que se come el centro de un lado, porque eso quiere un portero. Uh-huh. Para parar lo obvio, sí, pero, pues sí, pero lo que yo quiero es que sea que esté ahí para paliar los errores de mi defensa, ya que había cuatro errores seguidos.
2: Y que la forma de juego del Rayo Vallecano es esta, es decir, que está, Gonzalo tiene razón, evidentemente, que eran ya...
1: O dicho de otra manera... Lo que hace batalla, coño.
2: Bueno, claro, a ver, este balón es parable. ¿Claro? O sea, hay un error, evidentemente, de Unai, pero el balón es parable. Y no, yo le iba a decir a Gonzalo, perdona, Alexis, soy breve. A mí el rictus de Dani Cárdenas, o sea, lo siento, pero el rictus pues es si de ahora, no estar...
3: Superado.
2: O sea, por no decir otra palabra más sabrosa, o sea, de no estar... O sea, estar con cero confianza, cero.
3: Sí,
2: no,
3: estar
2: no te digo ni un poco, o sea, está triste, acojonado...
1: Pues al final
2: lo he dicho.
0: Con la salvacolina en el neceser, sí.
1: Me voy al tren, decías, Alexis.
3: No, digo que el gran error que comete Cárdenas, es que no se ve en el directo, pero se ve luego en la repetición, es que él está en el palo. Está en el poste mientras está jugando el Rayo, en lugar de ponerse en el centro.
2: Sale
3: de la portería.
2: Del poste. Claro.
3: Y cuando ve que el balón le llega al del Racing, entonces intenta irse corriendo al centro y el disparo le pilla contrapié. Intenta pararla y no puede. Pero. Lo que me parece es que cuando tú tienes a tu portero en una situación de debilidad, como está ahora Cárdenas, lo último que tienes que hacer, encima, si has sido tú el que ha perdido el balón,
1: como no está
3: la bronca que le ha echado.
1: Pero como no está ninguno, que están otras cosas, pues es lo que pasa. ¡Ahora sí! El tren de Onda Cero, el tren de las 7, el tren de las 6 en Canarias, el tren que te lleva, te trae, el del traqueteo que no marea, no te olvides, jornada 4, primera división, dos partidos ya son historia.
4: Betis 1, Real Madrid 0 y Athletic Club de Bilbao 3, Atlético de Madrid 0.
1: El tercero lo estamos fraguando, estamos en Butarque, Raúl Granado.
5: 35 de la primera mitad aquí en este estadio de Butarque, en el exilio rayista, Rayo Vallecano 1, Racing de Santander 2.
4: Habrá más a las 9, Villarreal Depor.
1: Mañana tenemos fútbol a las 4 y cuarto.
4: Valencia, Barcelona.
1: A las 6 y media.
4: Aquí tenemos turno doble con el Málaga Levante y el Alavés Osasuna. Por cierto, Quique Sánchez Flores, sobre la grave lesión de su futbolista, de Mikel Rodríguez, tiene la rotura del ligamento cruzado. Increíble.
6: Bueno, lo primero que lamentamos mucho es esta situación, porque es un chico que viene con mucha ilusión, es muy joven y meterse en esto así de repente nos ha dejado un poco fríos, pero la primera reacción a nivel de jugadores es promocionar a lo que tenemos en cantera, devolver a Icei al primer equipo, que es el chico que nos había gustado y nos había
1: que se recupere pronto, porque ahora le estará pasando fatal la criatura. A las 9 mañana.
4: A las 9 mañana tendremos el Español Sevilla.
1: Y no nos olvidamos de la dupla del lunes.
4: Efectivamente, dos partidos. El Getafe Celta y el Elche Real Sociedad.
1: Que se me ha duplado la hoja. Sí. Jornada 4 también en segunda división.
4: Sí, te lo he notado. Con tres partidos ya finiquitados.
1: Las Palmas 0, Leganés 0. Real Sociedad B1, Tenerife 1 y Sporting 0, Girona 2.
4: Y ahora manda el directo lo del Alfonso Murube Espinosa.
7: 33 desde la primera parte para el profesor Pedro Riesco. Aquí si hay un portero que sustituye a otro gran portero, Guille Vallejo, Pedro López evita que el Celta vaya ganando, porque vaya tres paradones que ha hecho de momento en el Murube. Ceuta 0, Celta Fortuna 0.
4: En el estadio José Zorrilla continúa la victoria local con ese tanto corrijo anotado en propia puerta por Diego Allende, que hace que el conjunto blanquivioleta se adelantara en el marcador en el minuto 12. Domina la Andorra el control del juego, pero es el Real Valladolid el que llega con verdadero peligro cada vez que roba la pelota. En una acción de estrategia estuvo a punto de marcar el segundo tanto para los locales. El holandés Van Duiven lo evitó con una gran intervención. Pau López domina el control del tiempo el Andorra, pero es el Real Valladolid el que juega mejor cuando cumplimos el 35 ya de la primera parte en Zorrilla, y continúa la victoria local. Real Valladolid 1, Andorra 0.
1: Nos queda más para cerrar el sábado lo del Pepico Amat, el Eldense Mallorca a las 9.
4: El domingo traerá 4 partidos a las 2.
1: El Eibar Granada,
4: 4 y cuarto.
1: Oviedo Burgos,
4: 6 y media.
1: Castellón Albacete,
4: a las 9.
1: Almería Cádiz,
4: para el lunes.
1: El Sabadell Córdoba, nos vamos con ese tren fuera. Seguimos pendientes de Italia. ¿Tenemos ya segunda parte o no en San Siro? Mario.
8: Sí, ricomincia. Segundo tiempo.
0: Buena comida.
8: San Siro, entre Inter y Napoli. Con dos cambios.
9: Comienza
8: para
9: la segunda parte.
8: Dentro Marcus Thuram, yo voy a seguir porque es que si no es imposible. Con Curtis Jones también dentro en el Inter. En los Nerazzurri quiere Kibu ganar un encuentro decisivo, su gran tabú la temporada pasada. Aún así, ganaron el Scudetto el Napoli, quedó segundo. Es duelo por el Scudetto ya en la jornada 3 de Serie A. 46 de partido, Inter 0, Napoli 0.
10: Además, en la Bundesliga, minuto 38, el Bayern está empatando a 0 a domicilio contra el Schalke sin Harry Kane y con Musiala en el banquillo. En la Ligue 1, Lens 0, Lorient 1 en el 90, en el descuento. El Lens es el rival del Betis esta semana. Y en la Premier League, minuto 39 de juego, Hull City 0, Aston Villa 0.
1: Aston. Tenemos además. Este palito me gusta más. Tenemos además lo de la Primera Federación.
11: Grupo segundo. Acaban de llegar al descanso. San Andreu y Águilas ganan el San Andreu 1-0. Así que en 15 minutitos, pues recomincha, como dice Mario. En el 22, primera parte. Cartagena 0, Nastic 0. 8 de la primera. Unión Deportiva Ibiza 0, Rayo Majadahonda 0. Y en el grupo primero, 23, también del primer acto. Coria 1, Baracaldo 0. Pontevedra 1, Arenas de Guecho 0. Y Unionistas de Salamanca 1, Real Unión 1.
1: Pues eso, se nos marcha con el fútbol de bronce ese tren hasta ahora. Ya son las 7 y 9 minutos de la noche. Ya son las 6 y 9 en Canarias.
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1: Se está terminando esta primera parte, quedan 5 minutos en Leganés. Raúl.
5: La ha tenido el Rayo. El disparo de Jorge de Frutos que dio directamente con el palo de la portería de Aguirre Zabala. La intentó con ese disparo nuevamente todo el peligro rayista que está viviendo en esta primera mitad desde ese lado derecho. Viene nuevamente por ahí Ratiu, viene por dentro, no le sale nadie. Ahora sí aparecen dos, la pone en la frontal, la deja atrás para que aparezca Unai López. Jugando sobre Pedro Díaz, el centrocampista, nuevamente el Rayo metido sobre campo del Racing de Santander. Va Pedro Díaz, la apertura a la derecha para Florian Leyen, el central que está cerca de la frontal del área, la deja para Unai López sobre el centro, se da la vuelta, se gira, vuelve la bola para el central, puede disparar, no, la apertura a la derecha, viene Ratiu pegado a la línea de cal, con el Íñigo Vicente, viene por dentro Ratiu, llega al pico del área, suelta el disparo, ¡fuera! La para Aguirre Zabala, la echa fuera el portero del Racing. Llevaba todo, marchamo de gol, ese disparo de Ratiu. Todo el peligro que está llegando por la derecha. Córner a favor del Rayo para que siga atacando el conjunto rayista. Viene el equipo vallecano para tener una nueva oportunidad. La va a poner Unai López desde el perfil izquierdo del ataque del Rayo Vallecano. Levanta la mano derecha. Va Unai, la pone con la pierna derecha al centro del área. Intenta el remate, le cae la bola desde atrás a Pedro Díaz. Se duerme, va al suelo. Íñigo Vicente, falta.
16: Sí, cierto, falta.
5: Tarjetas.
16: Sí, en este caso es la falta de Pedro Díaz sobre Íñigo Vicente. Se disculpa el jugador del Rayo Vallecano. Dos tarjetas amarillas, una para el propio Íñigo Vicente, la otra para Sergio Camello, que lleva toda esta primera parte peleándose con los centrales. Es verdad que la primera acción se ha llevado un golpe en la cara y al final ha sido con una trifulca, con Jorge Salinas y no Quintero González. Le han enseñado la amarilla, estaba protestando Camello porque entiende, ¿no?, que en estos 41 minutos ya de partido ha tenido cuatro que ha podido pitar el árbitro y no lo ha pitado.
2: Este último disparo de Sergio Camello ha sido Camello con la zurda, es síntoma de la confianza que tiene el jugador. O sea, el Camello está
8: realmente... Perdona, Pedro, gol del Napoli. Gol del Napoli. Politano. 4, segunda parte en el Meazza. Error de salida de bola del Inter desde atrás. La pifia, intenta aprovecharlo el Napoli y al final, en el tercer rechazo, es Politano tras la parada de Josep Martínez, que prácticamente la empuja a puerta vacía. Marca el Napoli, no lo estaba mereciendo. En San Siro, 50 de partido, Inter 0, Napoli 1.
10: Y ya tenemos la primera del año, yo creo, Mario, porque en la acción anterior pedían penalti como locos por mano de Lobotka, que al final es verdad que es involuntario, pero le impide a Varela seguir con la posesión del balón dentro del área. y en el contragolpe marca el Napoli. Yo creo que va a haber en Italia esta semana, las portadas van a estar copadas con esto.
9: Qué despropósito.
17: Están diciendo que entra mucho menos el VAR, Juan. Han dicho que dejen hacerlo los árbitros de campo, porque el año pasado a estas alturas había el doble de intervenciones de VAR.
18: Eso lo dice Rossetti.
1: Eso va a ser consigna en todos los sitios, pero cuando haya injusticia no creo que se...
5: ¡Cuidado, Camello, dentro del área! ¡Gol! ¡Gol, gol, gol, gol, gol, gol, gol, gol, gol, gol, gol, gol, gol! ¡Música de gol! ¡Ahí está la sintonía perfecta del Rayo! ¡La conexión entre Unai! ¡El pase filtrado para Sergio! ¡Se da la vuelta! ¡Le pone la musiquita! ¡Y sí! ¡Para adentro! ¡Marca Sergio! ¡Marca Camello! ¡Marca el Rayo! ¡43 de la primera! ¡Aquí está el Rayo! ¡Rayo Vallecano 2! Racing de Santander 2.
1: Es otro gol que pesa mucho para que nadie se vaya. Estamos en los estertores de esta primera parte y ha dicho Sergio, déjame que yo también quiero mi golito celebrado con Movistar. 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
16: No sé lo que estaba revisando el VAR, pero Quintero González, que ha dado el tanto. Sergio Camello, que prácticamente no ha celebrado ese gol. Un buen gol del delantero del conjunto de Beñá San José. Cómo se ha girado, ha ido al centro del campo. Cuidado que el Rayo...
5: La volvió a tener por la derecha, le puso de frutos para Álvaro García. No consiguió llegar, la tenía clara el Rayo.
16: Decía que no lo ha celebrado, ha cogido el balón, lo ha posado en el centro del campo. Aplaudía la acción el técnico del Rayo Vallecano. Y José Alberto incidía a sus dos centrales, que han estado muy blanditos.
8: Gol, gol, gol, gol, gol, gol, gol, gol, gol, gol, gol, gol, gol, gol del Napoli. Rasmus Højlund. 7 de la segunda parte. Se ha quedado el Inter, que no sabe dónde meterse tras el tanto de Politano. Saque de lateral. Estaban todos mirando de la defensa de Nazzurra. Agarra la pelota al 19 del Napoli. La pone al palo largo abajo. Ahí no llega Josep Martínez. Y pone el segundo en apenas 3 minutos en casa del campeón. 2 goles del Napoli al Inter. Para decir, ojo, que para ganar el Scudetto tienes que pasar por aquí. Marca Højlund, 54 de partido, Inter 0, Napoli 2.
10: La doble puñalada del Nápoles en 7 minutos después de lo que hemos visto en la primera parte es brutal. Así son los equipos.
8: Perdón, gol, gol, gol, gol, gol, gol, gol, gol, gol, gol, gol del Celta Fortuna, que lo estaba mereciendo, lo estaba buscando y en la recta final de la primera parte lo ha encontrado. Entró por banda izquierda Joel López, se marchó ante la desesperada salida de Pedro López y con tranquilidad alojó la pelota en el fondo de las mallas, haciendo justicia a lo que se ve en el Murube. Camino del 43, Ceuta 0, Celta Fortuna 1, marcó Joel López.
1: Viva el talento del gol. Empecemos a soñar con victorias memorables con goles como este. 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Estabas hablando del segundo gol del Napoli, Paolo.
10: Sí, decía que el Napoli vive de eso, de aprovechar sus momentos, y de Rasmus Højlund, que es una de las individualidades del campeonato italiano. Si quieren ser candidatos al título, tiene que meterse sus 20 o más goles. Está recordando para mí a su etapa en Atalanta, después de que en el United no fuera plato de buen gusto para casi ningún entrenador. Y bueno, en el Nápoles se siente como pez en el agua. Es el mejor.
1: Joder.
10: Es el mejor del equipo.
1: Plato de buen gusto. Pez, es que me estáis llamando que active
10: yo,
1: la mano.
10: Yo lo intento, pero no le das al botón.
2: Tanto va a la fuente que al final.
1: Estáis pegándole voces a que vuelva.
2: Me ha provocado, Edu.
10: Pero no iba a volver este fin de
1: semana, ¿eh? Tanto va el cántaro a la fuente, que al final pongo la máquina.
10: No, sí, sí. ¿Tienes el sonido que Peñalba?
1: 7 minutazos de propina, Andújar, en Butarque, ¿en serio?
18: Correctísimo, lo mismo que tengo anotado. ¿No? Un minuto por cada gol, una lesión que ha habido de cabeza en ambos jugadores de Racing y los 2 minutos de hidratación. Hacen los 7 minutos exactos.
1: Muy bien, pues te salen las cuentas, Juan, cuadrado.
2: Pues aclarado.
1: De aquí a ministro de Economía.
2: El número 1.
1: También le salen las cuentas a Camello, Pedro. ¿Cómo está Sergio? Madre mía, chico.
2: Claro, estaba diciendo cuando me ha interrumpido Mario para cantar el primero del Napoli. Y es que está con una confianza tremenda. Ya terminó la temporada pasada, fue un jugador diferencial en el último tramo de Liga para el Rayo. Y en la Conference. Y bueno, el arranque lleva 4 goles, si no recuerdo mal, con este. Es decir, aparte de la asistencia que le ha dado Ratio también en el primer gol del Rayo, bueno, es un jugador que...
11: ¿Y cómo espera todos... el gesto técnico, Pedro?
2: No, el gol, ahora iba... Es, la paradilla. Sabemos todos que es un jugador con muchísima calidad. Lo que hace el movimiento...
9: ¡Cuidado, Pedro!

0: Se marchó cerquita, cerquita, cerquita del travesaño de la portería del Racing.
1: Primero el movimiento al espacio, que es cierto que los centrales del Racing están bastante despistados y no le tienen muy referenciado, y luego el pase de Unai López con el exterior, esa picadita es brutal. Luego hay que controlarla, como ha hecho Sergio Camello, con el muslo.
2: ¡Perdón, gol del Inter! ¡Gol, gol, gol, gol, gol, gol, gol, gol, gol, gol, gol, gol! ¡Del Inter, Lautaro Martínez! En el 55 de partido se ha girado el Inter, se ha intentado dar la vuelta al resultado después de los dos goles del Napoli. La acción por izquierda que se iba fuera de Di Marco, la ha puesto atrás para el capitano, para el Toro. Lautaro Martínez pone el primero para la remontada. Anota el Inter, 56 de partido, Inter 1, Napoli 2.
3: Jugada característica del Inter, Di Marco llegando hasta línea de fondo para asistir sin botar a Lautaro, que la empuja. No era justo el 0-2 y se pone muy bonito esta segunda parte.
4: Está bonito el partido en el Meazza y también en Butarque. Gonzalo, ¿qué te ha parecido el segundo gol del Rayo?
5: El gol ha sido un golazo, la verdad. Estamos diciendo que todo lo ofensivo que está teniendo el Rayo, sobre todo es por perfil derecho, porque yo creo que también es donde Camello se siente más cómodo a la hora de descargar. Ratio es más profundo, pese a que ahora hemos visto esta jugada de Pedrosa, que también una acción individual y vertical, recortado y golpeaba el palo corto muy cerca de la escuadra. Pero lo que decimos es que ahí todo va por ese perfil, porque también es donde yo creo que Unai se siente más confiante a la hora de jugar y hacer superioridad numérica. Y para mí el detalle está en el control de Camello, pero sobre todo en el desmarque, porque él se coloca detrás de los centrales, lo cual no los centrales que tienen que mirar la pelota y tienen que mirar al jugador no le pueden estar mirando mucho porque se le adelanta. Yo creo que en esa búsqueda del central de que es Hernando el que está emparejado con la responsabilidad sobre él, cuando le va a buscar, de repente ya le tiene delante y va desbocado para tapar el tiro, porque espera que va a golpear, como es diestro, según controla y golpea, y lo que hace es esa paradita de que le marca un tiempo. El central sale despedido, sí, como los dibujos animados ahí a ras de hierba, y luego tiene la frialdad para definir con tranquilidad y sin fortaleza, simplemente un ladito y gol.
4: Oye, quiero aclarar a los oyentes que no es que Gonzalo y Raúl estén hablando por debajo mientras estamos hablando nosotros, porque no nos interesa lo que decimos, ¿no? Es que nos sientan ahí en apilados ahí y le han puesto las rodillas al Rulo, a uno, y estaba también el hombre ahí narrando.
6: Sí,
4: ¿es así,
6: sí,
4: no,
6: sí,
4: Rulo?
6: Sí, sí, de los tuyos antiguos.
4: Anda.
6: Ha habido...
4: Que no callas, no callas, ¿no?
6: No callas, no callas, por lo que sea.
1: ¿Quién es?
6: Cortar el cable.
5: Nombre y apellido, para enviar un WhatsApp ahora mismo.
6: Don Pablo Villa.
1: Hombre.
4: El amigo de Felipe.
6: Sí. Cuidado que viene el Rayo otra vez. Viene Camello por la izquierda, caracolea, intenta marcharse. Filtra el pase para adentro, la deja para Unai. Jugando desde atrás, Pedro Díaz en la frontal del área. Puede soltar el disparo, lo hace. Da sobre la pierna de Iván Martín. La pelota se le intenta quedar al Racing, pero le dura muy poquito. Le vuelve a quedar al Rayo. Viene Patecís desde atrás. La apertura de izquierda para Adrián Pedrosa. La pone para la carrera de Camello. Se marcha larga, larga, larga, larga. Directamente fuera. Y ha habido premio para alguien en el banquillo del Racing.
7: Sí, sí, porque salía a hablar José Alberto con el colegiado, con Quintero González, pero no sabemos quién del banquillo del Racing de Santander ha, bueno, pues protestado, ¿no? Un saque de banda, poco más.
8: Descanso de Zorrilla.
4: Lo contamos, Héctor.
9: Descanso Ceuta.
8: Se llegó al descanso en el estadio José Zorrilla con esa victoria del Real Valladolid por 1-0 desde el minuto 12, con gol en propia puerta de Diego Allende, central del conjunto andorrano. En una primera mitad donde Andorra tuvo el control de la pelota, donde el Real Valladolid con las contras fue mucho mejor que su rival y tal vez se mereció marchar al descanso con mayor diferencia de goles. De momento, descanso en Zorrilla, Real Valladolid 1-0.
4: Espinosa.
9: Pues también en el Murube llegamos al intermedio con un Celta Fortuna que ha sido muy superior al equipo Caballa, que no encuentra la manera de meterle mano al filial olímpico. En el 43, Joel López encontró la portería de un Pedro López que debutaba hoy en la temporada sustituyendo a Guille Vallejo, que había estado muy acertado, pero que nada pudo hacer ante ese gol. Por cierto, un detalle, ha dicho lo hay amigo Edu, que hasta 15 futbolistas se han negado a venir al Ceuta por la situación que tiene en un mercado de invierno que ha sido muy movido en la entidad Caballa.
4: Hay que ser muy comprensible y comprensivo con todo lo que está pasando en la ciudad autónoma. Y estamos a puntito de descanso, si no me equivoco, en Butarque ya, Raúl.
6: Descanso, descanso ahora mismo, pita al final de la primera mitad. Quintero González, acaban los primeros 45 minutos, que han sido muy goleadores y de más fútbol rayista en la parte final, porque en el arranque fue más racinguista. Rayo Vallecano 2, Racing de Santander 2.
4: Nos han brindado una muy buena primera parte. ¿Cómo es la retirada de los futbolistas, de los protas, Palafox?
7: Pues Edu, se marchan disfrutones, porque han sido unos buenos primeros 45 minutos, en realidad 52. Veo a Leyen hablando con Quintero González, seguramente protestándole, ¿no?, por esas acciones que ha tenido Sergio Camello con los centrales del Racing.

0: de Santander y al final el sacrificado, ¿no? El que ha visto la cartulina amarilla ha sido el delantero del Rayo Vallecano y el último en enfilar el túnel de vestuarios con un rostro bastante serio, el guardameta del Rayo, Dani Cárdenas.
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1: En 5 minutos llegaremos a las 7:30 de la tarde, las 6:30 en Canarias. Es tiempo de analizar lo de Butar, que no se juega en Vallecas. Rayo 2, Racing 2, al descanso. Tú también lo puedes hacer, ¿eh? Con tu nota de audio al 608-038-447.
9: Ahora que estaba viendo a Sergio Justos, que venía a decirnos adiós, me ha confirmado Adri Gil que mañana han reducido la etapa de 189 a 110 kilómetros. El final es el mismo, de Palma del Río a Córdoba. Pero claro, es que mañana también se prevén altísimas temperaturas en la comunidad andaluza. Así que, con buen sentido, con buen tino, han decidido reducir, bueno, esto reducir sustancialmente. Dejar una etapa de 189 a 110 kilómetros me parece de récord.
10: 70,
9: ¿no?
11: 80,
9: pues,
10: 70,
9: sí.
10: ¿No? 70,
9: 79.
10: De 189 a 110, 79, 89.
9: 79 kilómetros, o sea, 80.
10: Casi la mitad.
9: Es una pasada, sí. Bueno, vamos a hablar de esta primera parte. Portero, nos ha gustado bien, nos ha entretenido el Racing.
12: Sin
9: también
12: duda.
9: También han tenido los más dos. Lucimiento, yo creo, los errores que los aciertos. Pero bueno, esto es fútbol.
12: Bueno, pero son errores. Yo creo que juntamos los errores que hemos visto sobre el césped a los errores que está teniendo y girando en torno al Rayo, porque su guardameta es verdad que ha cometido dos... Bueno, ha habido dos goles donde el guardameta puede hacer más, porque para mí errores tampoco es que sean. El primero, en la falta, se coloca quizás muy pegado al poste, esperando que Canales, que también está lejos, le pegue duro de empeine a su poste y quiere mantener su responsabilidad, algo que mentalmente puede tener mucha justificación, aunque el otro día encaja contra el Barcelona tantos goles que lo que espera es no cometer errores, y esa presión o ese exceso de precaución para no cometer errores pues te hace quizás no interpretar bien las jugadas, que también para mí es el motivo fundamental del segundo gol, que es una interpretación. Él está colocado también muy pegado al poste, perfil derecho, el mismo que el donde se coloca en la falta, para dar una salida, un apoyo a los jugadores de su equipo que están pasándose la pelota de los unos a los otros con la anilla de la granada quitada, esperando a ver si explota o no explota y qué pasa. Y es cuando Unai pierde la pelota, él está en esa situación de apoyo, intenta recuperar el centro de la portería y el golpeo de primeras del delantero del Racing le bota adelante y no tiene la agilidad o la destreza para poder reaccionar y sacar esa pelota. Eso respecto a los errores que giran en torno al Rayo. También hay que hablar de las virtudes. La virtud que ha tenido es que cada vez que el Racing se le ha adelantado en el marcador ha sido capaz de empatarle el partido y de generar más acciones incluso que las de empatar, porque creo que el Rayo ha podido irse perfectamente al descanso habiendo remontado por completo el partido y habiéndose puesto 3-2 con nombres propios para mí muy significativos, pero sobre todo el de Ratio, que marca ese primer gol y el de Camello, que tanto asiste en el primero como marca el segundo. Es el delantero, quizás el jugador más determinante que ha tenido el Rayo en los primeros 45 minutos porque ha condicionado toda la forma que ha tenido de jugar ofensiva el Rayo Vallecano, viniendo a recibir, jugando en asociación, golpeando desde lejos para impedir que el Racing defienda tranquilo, y luego con la grandísima definición que hemos comentado a la hora de tomar con sangre fría ese control y esa definición en el segundo gol.
9: ¿Tú qué destacas, Riesco, de esta primera parte, Pedro?
10: Yo destaco una igualdad bastante latente, como bien dice el marcador, pero es cierto que si algún equipo se ha hecho más acreedor a irse con ventaja al marcador, creo que es el Rayo. Por ocasiones ha tenido que remontar en dos ocasiones los dos goles que ya hemos comentado del Racing, que les ha puesto por delante con el 0-1 y el 1-2, con los errores de Dani Cárdenas y de Unai López, y bueno, pues ha sabido sobreponerse. O sea, no es fácil, porque además en un ambiente tan desangelado, no, pues, lo que está acostumbrado el Rayo en Vallecas, que precisamente si algo tiene Vallecas es que en situaciones de dificultad máxima, como lo ha pasado al Rayo hoy, pues bueno, pues anima, apoya y sabemos que es un fortín, ¿no? Se convierte en un fortín. Pues hoy, sin ser brutal como un fortín, pues el equipo está demostrando que tiene carácter, que tiene además esa señal de identidad que, bueno, pues le han hecho también un poco daño en esa salida de balón en el segundo gol del Racing, pero que sigue fiel a su estilo, esté como esté Dani Cárdenas. A Beñat está claro que le da lo mismo. Y en cuanto a, bueno, pues al juego en sí, destacó ese golazo de Ratiu también, que ha sido un golazo, porque el chaval también, después de haberse quedado pues ahí con las ganas de salir, pues bueno, está demostrando que pues es un gran profesional, está haciendo un gran partido, y bueno, y el estado de forma de Sergio Camello, ¿no? Ya hemos hablado de él, creo que está siendo un jugador diferencial, y bueno, pues si sigue a este ritmo, igual el Rayo se plantea la venta en enero.
9: Porque, calla, hombre, estaba pensando lo mismo.
10: No, claro, a ver, es que imagínate, o sea, porque la realidad es que al ritmo que va de goles, asistencias, bueno, pues es un jugador que va a ser seguramente apetecible, ¿no?, para algún equipo de los grandes.
9: Alexis, primera parte, ¿qué?
11: Bueno, está bonita, ¿no? Está entretenida, aunque sea por los goles. Es verdad que yo creo que el Racing ha jugado un poquito más al fútbol que el Rayo. No estoy de acuerdo que merezca el Rayo la victoria al descanso. Yo creo que si alguien la merece es el Racing, aunque creo que el empate es justo. Y hemos hablado mucho de Rafinha en este comienzo de temporada. Hemos hablado de Spi, de Roberto, que tienen que sustituir a Oyarzabal. De Camello se acuerda muy poquita gente. Camello lleva 4 goles en los 4 primeros partidos. Ahora mismo solo Rafinha ha marcado más goles que él, que lleva 5. Y en la historia del Rayo Vallecano solamente hay 3 jugadores que hicieran esto en las 4 primeras jornadas de liga. El primero que lo hizo fue Hugo Sánchez en la temporada 93-94. Llevaba 4 goles a estas alturas. El segundo fue Julio Álvarez. Este llevaba en la temporada 2002-2003 5 goles, que es récord del Rayo en las 4 primeras jornadas. Y el último que lo había hecho era mi vecino, Alberto Bueno, que lo consiguió en la temporada 2014-2015. Y luego ya viene Camello, que está en un ritmo goleador enorme. Solamente falló en la primera jornada, lleva 3 jornadas seguidas marcando. Y a pesar de que el Rayo está por la zona baja y que ahora mismo es un equipo que tiene más que mirar para abajo que para arriba, con Camello se puede soñar.
9: Mira, ¿qué decimos de Quintero, Juan?
13: El onubense está realizando un correcto arbitraje en los primeros 45 minutos, bien en lo disciplinario, dejando bastante jugar, y creo que su labor está siendo muy positiva estos primeros 45 minutos.
9: ¿Y tú cómo lo ves? 608-038-447. Ahora te toca a ti, no te lo vayas a callar, que eso se queda ahí sin quista.
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2: Vamos a pagar los rescoldos de lo de San Mamés con la victoria del Athletic Club. ¿Qué han dicho más protagonistas, Hugo Condés, Gorka Citores?
3: Pues mira, te cuento, Edu, que el Cholo Simeone ha tenido... le han hecho una pregunta un poco rara, porque cuando termina el partido tú sabes que si no hay que entrenar al día siguiente, lo que suelen hacer es que algunos futbolistas, los que han jugado menos minutos, se entrenan después del partido y así convalida un poco por lo que sería el entrenamiento del día siguiente. Y en ese entrenamiento no ha estado Julián, así que un compañero le ha preguntado si le parecía raro que Julián, o si le decía algo que Julián no hubiera entrenado, y Simeone, que lleva bastante harto todo el verano de que le pregunten por Julián, ha preferido no contestar. Lo ha hecho con buenas formas, ¿eh? Porque normalmente en esta ya sabes que el Cholo es más cortante, pero ha dicho que prefería no contestar. Y sobre la valoración del partido, de por qué ha cambiado tanto el equipo de la primera a la segunda parte, ha hecho esto.
4: Y porque el cuerpo técnico no le logró transmitir lo que se necesitaba para el arranque del segundo tiempo, y ellos no lo pudieron encontrar por sí solos.
3: Te cuento una más, nos ha extrañado mucho no ver calentar en ningún momento a Jonathan David, al nuevo futbolista, y más siendo delantero centro y más necesitando el Atlético de Madrid goles. Nos ha comunicado el Atlético de Madrid que esta mañana se ha despertado con una fuerte contractura cervical, que tenía tratamiento médico y que no se encontraba bien, y que por eso ni siquiera ha calentado, así que tendrá que esperar para debutar el canadiense.
2: ¿Y el Atlético, Orca?
5: En el Athletic, máxima satisfacción. Edin Terzic con su primera victoria, ha dado las gracias a San Mamés por el ambiente generado, sus futbolistas por el derroche físico, y ha exaltado la figura de Ollán Sanzet. Ha dicho que si está a este nivel puede ser uno de los mejores jugadores de la liga. Un Ollán Sanzet que ha aceptado el reto que le propone Edin Terzic y que reconocía la satisfacción dentro del vestuario de estas dos victorias consecutivas tras un mal arranque.
6: Es increíble, ¿no? Al final, después de dos derrotas, ganar dos partidos seguidos y encima contra el Atlético de Madrid, primera victoria aquí en casa con nuestra gente, pues nos da mucho, ¿no?, para la confianza. Y bueno, creo que este es el camino a seguir. Como he dicho antes, esto es muy largo. Tenemos que pensar ya en el siguiente partido y seguro que si jugamos así estaremos ahí arriba.
5: A uno ya se hace que se le vea un nivel físico muy bueno, y si la continuidad la tiene en ese aspecto, pues desde luego el Athletic estará contando con uno de los mejores futbolistas de la liga, como ha dicho Edin Terzic, que con tal alegría ha dado dos jornadas consecutivas de descanso. Mañana tenían entrenamiento, les ha dicho que no, que hasta el martes, que tienen fiesta.
2: Gorka Citores, querido Hugo Condés, gracias compañeros, un abrazo grande para los dos.
5: Un abrazo.
3: Adiós, adiós, chao.
2: Enseguida vamos a escuchar a los oyentes, que no va a dar tiempo, yo creo.
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2: Venga, vamos con la opinión de los oyentes del Radio Estadio, que es básicamente por lo que estamos aquí, para escucharos. Es verdad que también os contamos lo que pasa, pero eso viene de refilón.
3: ¿Estás trabajando ya ahora para el paso?
2: 608-038-447. No estoy en mi mejor día, en el peor tampoco.
3: ¿Cómo que no?
2: Pero los oyentes del Radio Estadio es que nunca fallan,
3: está
2: ¿eh?
3: Está sublime.
10: Buenas tardes, gente.
2: Hola,
10: yo
2: gente.
10: Quisiera que me recordaran la clasificación de penales en la historia de la liga.
2: Alexis.
10: A favor y en contra.
2: ¿De quién?
10: Del Madrid y del Barça. Que la actualice Mr. Chi.
2: Bueno.
10: Que deje de vaguear un poquito.
2: Oye,
11: es verdad.
12: Buenas tardes.
11: Usted, caballero, pida las cosas, por favor, ¿eh?
12: Yo creo que el problema de la pérdida con el Cholo Simeone se acabaría con la Spider. Un micrófono a la Spider.
2: Ojo, con Spider-Man.
12: Ella se mueve por todo el campo. Que la bajen exactamente donde está el Cholo. Y que de ahí no se mueva. O habla, o el Colin Bray no dice nada, no le da ninguna orden a sus jugadores. Ahí se acabaría el problema.
13: Hola, chicos, ¿cómo
2: Hola.
13: Estáis?
2: Hola.
13: Aquí Blanca, desde
2: Blanca?
13: Los Emiratos Blanca. Árabes. Parece que este año los lugares de mi vida están siendo actualidad todo el tiempo.
2: Es verdad.
13: Dubái como lugar estratégico.

0: México con todo el conflicto y ahora mi tierra querida, porque sabéis que soy caballa.
1: Lo dijiste, sí.
0: Y bueno, no tengo palabras, es que sería muy largo de explicar cómo me siento, aunque hace ya algunos años que no paso por Ceuta, me duele igual y conozco cada rincón. Y bueno, con todo esto, realmente lo que quería era también daros un abrazo muy grande, que me encanta que estéis de vuelta y que para mí septiembre es como empezar el año, reempezar la vida y con nuevas ilusiones y proyectos. Y a vuestro lado, qué mejor. Un abrazo a todos.
1: Pues un beso enorme, Blanca. Claro que sí, 608-038-447. Y muchísimo ánimo a todo el pueblo caballa, a toda Ceuta.
2: Que digo que nos vamos a la segunda parte, que ya arrancó lo de Butarque.
3: ¡Rulo! Primer minuto de juego de la segunda mitad. Aquí en Butarque rueda la pelota. Tiene la pelota el Rayo Vallecano para poner el primer córner en este partido, en esta segunda mitad, en la que no ha habido cambios en ninguno de los dos equipos. Va Unai López para ponerla en juego, levanta el brazo derecho, lo hace también con la misma pierna, la pone primer palo, la saca como puede el Racing de Santander. Le cae la pelota para la salida de balón, pero la roba Pedro Díaz, viene la apertura nuevamente para Unai, la pone con el exterior. Viene al segundo palo para la bola que le cae a Ratio en el perfil izquierdo, ahora cambiado de banda, la deja atrás para Álvaro García. Viene Álvaro García bailando sobre dos futbolistas del Racing, la deja atrás para Adrián Pedrosa. Al centro para Pedro Díaz, jugando el Rayo. Todo el Racing metido en su área. La pone ahora. Filtra el pase. Le cae a Camello. El disparo. Gol. Gol, gol, gol, gol, gol, gol, gol, gol, gol, gol, gol, gol, gol, gol, gol, gol, gol, gol. Sí, sí, sí, sí. Los dos mismos. Otra vez más. Se plantó Unai López en la frontal. Filtró un pase imposible. La controló blandita. Poniendo la bota. Con la caricia de la guitarra. Para darle la música de gol otra vez. Va Sergio, va Camello, va el rock and roll del Rayo para adelantar a su equipo. Primer minuto de juego, segunda mitad. ¡Sí! Volvió a marcar Camello. Celebra levantando la pierna. Marca Camello, marca el Rayo. Rayo 3, Racing 2.
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4: Y esto alguien me lo tiene que explicar, ¿no? El que no siga la Liga Española, un inglés, un francés, un italiano, pone ahora el partido y dice, ¿cómo es posible que la situación en la que está el Rayo Vallecano, el pichichi de primera, sea su delantero, Sergio Camello, que está on fire? Lo han celebrado incluso los cuatro compañeros que están aquí calentando en la banda. Eso sí, se levantaba, ¿no?, la grada de Butarque, los dos laterales, porque en cuanto ha controlado, ya se olían que eso podía acabar en gol.
2: Aquí el que conoce a Sergio Camello, porque es amigo suyo, Raúl Granado, yo interpreto que este chico no solamente saca su mejor versión porque sabe que la tiene que sacar ahora. O sea, el compromiso con el fútbol de Camello es de profesional, le pagan por ello, y luego está el otro compromiso, que por ese no le pagan, que es el compromiso que tiene con la idiosincrasia del club en el que milita, en el que quiere militar y al que ama profundamente. Y estoy convencido que la mejor versión de Sergio Camello viene también inducida por todo eso, porque sabe que tiene que dar un doble más de todo lo que él tiene, porque la situación lo requiere. Pero estoy convencidísimo, además, porque es que este chaval está viviendo su mejor temporada de goleador, de dominar el tempo, de dominar el fútbol, de dominar el parafútbol. Es que lo está haciendo todo perfecto.
5: Sí, estoy totalmente de acuerdo contigo, Edu. Además, bueno, los que conocemos bastante a Sergio Camello, sabemos también esa filosofía de vida que tiene, que, bueno, pues le hace ser un chico distinto, un chico muy comprometido con muchas cosas más allá del fútbol, evidentemente con su profesión y bueno, como dices tú, con la identidad del barrio, en fin, en este caso es un perfecto aliado para un club como el Rayo Vallecano, ¿no? Y bueno, pues por suerte ahora mismo pues es ese jugador que sabemos que siempre ha sido, unas condiciones tremendas. No hay que olvidar lo que hizo en su día
2: Oro Olímpico,
5: la selección olímpica, sí, claro. Sí. Que bueno, pasa que como que, bueno, pues Sergio Camello parece que ahora, quiero decir, que es un jugador que además la situación suya en el club no ha sido fácil. La temporada pasada estuvo fuera de las convocatorias incluso hasta el último tercio del campeonato y bueno, pues más mérito tiene todavía.
3: ¡El disparo!

0: cuando coge portería va para adentro. Se estira Aguirre Zabala, la manda a córner.
1: Bueno, termino diciendo...
2: ¡Gol, gol, gol, gol, gol, gol, gol, gol, gol, gol, gol, gol, gol, gol! ¡Del Inter! ¡Marcus Thuram! 36, segunda parte. Llegó la reacción del campeón. Llegó la reacción de los Nerazzurri. Al enésimo centro, al área. Esta vez sí, la pudo rematar el delantero francés que hace escasos minutos golpeó al palo. Tiene previo el asedio del Inter. Tras la caraja en el inicio de la segunda parte, de 0 a 2, a 2 a 2, tiembla San Siro, 82 de partido, Inter 2, Napoli 2.
3: Menos mal que le ha marcado Mario, porque el otro fallo de cabeza al palo era clamorosa. Además, Kibu se apunta a algunos tantos, a Thuram le había metido en el descanso para cambiar el partido, marca gol, y al centro es de Carlos Augusto, que Di Marco estaba siendo de los mejores, pero él tiene claro que en el minuto 60 hace sus cambios, casi que pase lo que pase, y asistencia de Carlos Augusto. 2-2, Inter 2, Milan...
4: Bueno, no, oye, de los cuatro goles, tres han pisado a Pedro Riesco. Esto lo tienes previsto, Mario, cada vez que ataca. Ahora, que está dando Pedro, ahora, marcar ahora, ¿no? ¿Cómo?
2: Parece que tiene un botón o algo. Cuando habla, ataca el Inter todo el rato.
5: Hay un futbolista del Napoli quejándose de una conmoción en el área.
2: ¿Ahora? Sí, nada, en la acción del gol. Bueno, ha habido un montón de polémica porque antes han pedido otro penalti hacia Lisk, que de hecho Lautaro ha visto tarjeta amarilla. Lo que está claro es que el Inter se está dejando un montón de fuerzas a tres días de jugar contra el Real Madrid, porque ha metido una intensidad y una presión a todo el campo y una velocidad al juego que... Claro, a tres días llegar al Bernabéu a ver cómo está, porque están dándolo todo hoy para remontar.
4: Volvemos a la Liga Española. ¿Qué te ha parecido el segundo gol de Sergio Camello, el tercer gol del Rayo, Gonzalo?
6: Pues bastante parecido a lo que podemos decir del segundo gol. Otra vez Unai López que busca al delantero. No es un pase para nada, voy a decir, lógico, ni que tenga una posibilidad de éxito muy grande. Es un balón templado a la zona de los centrales, a que el delantero la controle y haga una maravilla. Lo ha hecho en el segundo gol y lo ha hecho
5: gesto técnico,
6: lo ha hecho en el tercero.
5: Es todavía mejor que en el gol anterior, ¿eh?
6: Bueno, no lo sé. Yo creo que no.
5: ¿Que no? ¿Has visto cómo la pincha?
1: Sí,
5: no,
1: pero aquí, la baja, pero, la duerme.
6: Pero aquí no tiene nada que decidir. Es decir, él viene a la pelota y con todo orientado para golpear. Y ya está, es todo lo que hace. Y golpea con la izquierda duro.
5: Yo creo que ese balón no te lo baja muchos, ¿eh?
6: Pero el otro, aparte de... El Ordoz ha hecho lo mismo, que es ponerse detrás del central para ganarle la espalda. Sí, es lo mismo, y además de Hernando, el mismo. Yo creo que debe ser, ha analizado los dos y ha dicho, este es el mío, el que me va a hacer internacional otra vez. Pero aquí lo que ha hecho es controlar orientado, según venía la pelota, dice control y la pego. Y ha pasado por lo que ha pasado, que ha pasado entre las piernas del portero, como podía haber dado el palo, como podía haber no pasado nada. Pero en el otro, aparte de controlar, se para. El pararse hace que
5: le da una pausa,
6: hace que regatee al defensa y luego define con tranquilidad. Entonces yo creo que el otro tiene más mérito sin quitárselo a este, vamos. Pero ya que te has puesto ahí a señalar.
5: ¿Con cuál te quedas tú, Pedro?
1: Yo me quedo con el segundo. O sea,
6: el primero suyo,
1: vamos. Sí, el primero suyo, el segundo el Rayo, por dificultad. Es obvio, porque además hace ese amago para que pasara el defensa del Racing. Estoy de acuerdo con Gonzalo. Ahora, que este también, como tú dices, Colletti, yo estoy seguro de que tu ídolo Neymar no metes tu gol.
6: Eres tú muy
4: 3-2, ganándole el Rayo al Racing. Y tiene pinta de que vamos a tener más. Acaba de ponerse en marcha la segunda parte. Solo llevamos 8 minutitos. Por cierto, hace un ratito ya está Carlos Alcaraz entrenándose para el partido de octavos de final de mañana. Estamos en las instalaciones de Flash and Mirrors, ahí en Queens, en Nueva York. Rafa Plaza, ¿cómo ves al chaval? Muy buenas tardes, buenos días para ti.
7: ¿Qué tal, Edu? Muy buenas. Le veo bien. La verdad que, bueno, es un entrenamiento y yo creo que para soltar un poquito, porque ayer después del partido se fue a entrenar, no se quedó contento con la derecha. Esto es algo que hacía mucho Rafa Nadal y otros jugadores, y lo hizo ayer, y es un entrenamiento más para soltar y para prepararse, lo decías tú, para el partido de Tommy Paul, del que ya hay horario, no sé si lo habéis comentado, pero va a ser no antes de las 8 de la tarde, hora española, las 2 de del mediodía aquí en Nueva York, contra Tommy Paul, estadounidense, que en el pasado le ha dado problemas, las últimas veces claro le ha ganado, pero bueno, mañana va a ser un partido muy duro, la mayor prueba que ha tenido Carlos hasta ahora en el torneo, y ahora está acabando su entrenamiento, que va, bueno, 10 minutillos más y acabará. Y estamos, Edu, también pendientes de Cristina Buxa, la única española que nos queda en el cuadro, va a jugar a la central con Coco Gauff, partido muy duro, tienen que terminar Fritz y Cerúndolo, está ganando Fritz, y luego jugar a Buxa, así que bueno, lo tiene muy, muy, muy complicado, pero ¿por qué no soñar con que pueda derrotar a la estadounidense, una de las favoritas para ganar el título?
4: Estamos pendientes del tenis, de este US Open, de la alegría de volver a Carlos otra vez ahí siendo feliz. Y ahora que hemos visto el buen hacer de los defensas en este partido, lanzo pregunta directa, por favor, ¿eh? ¿Tienes un negocio donde la seguridad de tus trabajadores es lo primero? 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
3: Eso.
1: Está ganando el Rayo Vallecano, no en Vallecas, en Butarque, 3-2 al Racing y en segunda división. Tenemos dos partidos en el Murube. ¿Qué está pasando, Espinosa?
4: Pues que ha habido varios cambios en esta segunda parte. José Juan Romero en el descanso. Espérate un momentito porque va ahora mismo Cédric Teguía en el disparo. Nada. El Celta Fortuna, que sigue controlando el partido, ataca un poquito más el Ceuta. Tres cambios en el descanso. Por cierto que el gol. Ha habido también cambios de dorsales después de la primera federación en el Celta Fortuna y nos ha traicionado el subconsciente. El gol ha sido de Capdevila. También ha entrado Pablo Meixus, un futbolista que hay que tener muy en cuenta de la cantera celeste. Pero de momento en el 55 el Celta ahora ya no ataca tanto. Lo intenta el conjunto caballa, pero de momento sería la cuarta derrota consecutiva del equipo de JJ Romero.
1: Y en Pucela gana, pero no sé si manda el Valladolid. ¿Cómo está el Andorra? ¿Reacciona a ese tanto inicial del Valladolid o no, Héctor?
5: Ha reaccionado y además francamente bien. Inicia esta segunda parte, realizó dos cambios Carles Manso, entró al terreno de juego Lautaro Spatz y también Golubovic, el delantero serbio, y ha dispuesto de dos magníficas oportunidades para haber empatado el partido. Primero una volea de Hugo López desde la frontal de la salida de un saque de esquina que se perdió muy ajustado junto al poste izquierdo de la portería del Real Valladolid, y luego una excepcional dejada de tacón de Solozábal para el propio Golubovic, que terminaba rematando por encima de la portería de Álvaro Acebes. Domina Andorra, que además ahora tiene oportunidades de gol. Está mereciendo el empate el conjunto andorrano cuando cumplimos ya el 12 de la segunda parte en el estadio José Zorrilla, y continúa la victoria local. Real Valladolid 1, Andorra 0.
0: Volvemos al estadio municipal de Butarque con ese 3-2. El Racing de vez en cuando intenta presionar arriba, pero el Rayo también se desmelena. Granado
6: 58 de partido aquí en el estadio de Butarque. Intenta robar el Rayo, pero ahora tiene la pelota el Racing. Intenta salir jugando desde atrás el conjunto de José Alberto, que tiene que remontar, que va cayendo 3-2 en el marcador. La apertura banda derecha para que suba el capitán, para que suba Mantilla. Viene Álvaro Mantilla, va a intentar poner el centro, lo hace al segundo palo, la saca desde atrás Patecís en la defensa para el Rayo. La rifa arriba el Rayo. Ha habido radio estadio de cambios.
7: Sí, y ha habido ovación para el pichichi de primera, para Sergio Camello, que se ha retirado. Ha entrado Alemao. Dos cambios ha realizado Beñán San José, el otro seguramente porque tenía cartulina amarilla, se ha retirado Óscar Valentín, ha entrado Nangoro Boare, y tres cambios se ha realizado José Alberto. Toda la columna vertical con, ojo, con Manu Hernando, con Facundo González y con Mateo Prati. Ha quitado a dos centrales y a un centrocampista. Han entrado Pablo Ramón, Velocian y André Almeida.
8: Bueno, actualizamos los datos con ese gol.
9: Récord de
8: no, con ese gol de Camello, digo. Hay que actualizar. No, lo de los penaltis.
10: Penaltis.
8: Digo que Camello son 5 goles. Hemos dicho que ha igualado el récord de Julio Álvarez.
11: ¡Perdón, Alex! Dentro del campo, la locura en San Siro, es un córner, segunda jugada, el balón se queda trastabillado en Marcus Thuram, y en el segundo palo, entre una de maraña de jugadores, al final es Lautaro Martínez, el capitano, el que marca el gol de la remontada. Gol de Lautaro, remontada con mucha pasión para el Inter antes de visitar el Bernabéu. 91 de juego en el Meazza, Inter 3, Napoli 2.
9: Ha sido Lautaro, y veíamos la temporada pasada cómo fuera como fuera el Inter, Kibu hacía los mismos cambios siempre. Esta vez ha metido a Boni y no ha quitado a Lautaro. Ha preferido quitar un defensa como Bastoni y le ha acabado pagando. Remata en el segundo palo, dos goles hoy de killer de Lautaro. Se cae el estadio Inter 3, Napoli 2.
0: Es el rival del Real Madrid el martes en la Liga de Campeones, primera jornada fase Liga. Martes, miércoles y jueves tenemos compromisos chulos con todos los nuestros. Estabas actualizando lo de los goleadores con los 5 de Sergio Camello, Alexis.
8: Bueno, primero le respondo al oyente. El equipo con más penaltis a favor en la historia de la Liga es el Real Madrid y el equipo con más penaltis en contra es el Valencia. El Real Madrid lidera esa clasificación, querido oyente, como otras muchas. Es el equipo con más victorias, el equipo con más ligas, el equipo con más Champions. En fin, puede usted elegir la que más le guste. Y del tema de Camello, decir que ha igualado ese récord de Julio Álvarez, que tenía origen venezolano, nació en Caracas, aunque bueno, yo creo que pasó la mayor parte de su vida en España. Y buscando en otros equipos jugadores españoles que hayan hecho esto, hay muy poquitos. Los últimos que lo lograron fueron Yago Aspas, 2022, Gerard Moreno, 2019, Roberto Soldado, 2011, David Villa, 2009, Juan Sánchez, año 2000, Salva Ballesta, año 99 y Raúl González, año 98. Es decir, en los últimos 30 años, lo que ha hecho Camello solamente lo habían logrado 7 jugadores, todos ellos jugadores internacionales, jugadores delanteros internacionales con la selección española, que es el pasito que le falta por dar a Camello, que ya ha sido convocado por Luis de la Fuente, pero le falta sentarse ahí en la selección, porque esos nombres son nombres míticos del fútbol español. Y que he comentado antes, la racha de Camello y la que tuvo Julio Álvarez en su momento, recordar que en segunda división hay un jugador del Rayo que marcó en las primeras 4 jornadas de Liga. De hecho, en la historia de la segunda división solamente lo han hecho 22 jugadores, uno de ellos del Rayo, que es don Pedrito Riesco.
0: Toma ya.
3: Toma ya, sí señor.
0: Toma
3: sí,
0: señor, ya.
3: Sí, señor.
8: Sí, señor. El último que lo hizo fue Ortuño con el Cádiz hace 10 años, así que es algo bastante difícil de conseguir. Y Pedro lo consiguió en la temporada 91-92.
0: Qué barbaridad.
10: Sí, señor, acabó con el ascenso esa temporada. El pichichi fue Gudel. Yo al final me parece que hice 9 o 10 goles, o no sé.
0: ¿Fue con el Depor el ascenso el último partido? No me acuerdo.
10: No, fue con el Castellón.
0: Con el Castellón.
10: Fue con el Castellón, sí, sí.
0: Con el Castellón.
10: Que Willis en el minuto 30 o así se sintió indispuesto. Infred. Bueno, en fin, fue un partido que olía a drama en el descanso y al final acabamos ganando 4-1. Gracias, Alexis.
0: Ay, qué mayores somos. Bien, Granado, Pedrito. menos tú, Raúl, que eres un pimpollo.
12: Eso es verdad. 62 de partido. Por cierto, hay asistencia, Gonzalo.
7: Sí, 4.529 aficionados, es decir, supera la del otro día frente al Alavés, que era de 4.280, en su mayoría seguramente aquí. Sí, claro, hay mucho aficionado del Racing de Santander.
13: Dos jugadores de los cambios. Lo del Racing...
0: Pues,
13: no, dos, porque una de cada equipo.
0: Digo la primera.
13: Ah, venga, voy. Mejor el segundo gol de cambio que el primero. Para ti, ¿no?
0: Eso es tu opinión.
13: Ah, vale. No, la tuya.
0: La segunda.
13: El caso, que el Racing cambia a todo lo que ha participado los goles del Rayo en contra, es decir, el mediocentro defensivo, que es el que me encima a Unai, a los dos centrales, que es a los que Camello torea, sobre todo a Hernando. Y después Camello se va del partido con, yo creo, con dolor de pubalgia, ¿eh? O sea, cuando el técnico ha salido, ha hablado con él, se ha tocado así como la zona de la ingle. Entonces no sé, digo, por si luego lo podéis chequear con el míster o indagar, pero yo creo que tiene un problema de pubalgia o en esa zona. Doctor.
0: No, portero, doctor, qué bueno.
12: Indagaremos, será complicado, pero
13: sé que sé cuando te duele ahí es muy, muy característico cómo te tocas.
0: Descartamos otro tipo de dolor.
13: Sí, porque es un poco más abajo. El que tú estás pensando es un poco más abajo.
0: ¿Qué estás pensando, Coyetti? ¿Qué piensas por mí ahora o qué?
13: No, hombre, sí, porque te estabas ahí ya, ahí tú...
12: Collado es Verderón.
0: Por cierto, estabais hablando
3: Collado
0: de la...
3: Collado es Verderón, te ha dicho Granado.
0: De la edad de... ¿Por qué?
3: Yo qué sé.
0: Estabais hablando... No sé lo que me has dicho, pero como es una faltada, lo voy a decir.
12: No.
0: Estabais hablando de la edad de Granado, que es verdad que está bien conservado para la edad que tiene. O sea... Madre mía los que tiene.
7: No puedes decir eso, no puedes decir que Raúl tiene más años que un bosque, es muy feo eso,
0: No, lo que es muy fuerte es que te quiera mentir como te miente con su edad. O sea, que es que ni las folclóricas. O sea,
12: perdona, es que yo estoy obligado a decirte a ti mi edad, que no, eres policía nacional o algo.
0: No, pero que la sé yo, ¿sabes? No, pero en vez de mentir, puedes decir, no quiero decir.
12: Miento,
0: sí,
12: no
0: sí,
12: miento,
0: me mentiste.
12: No,
0: me mentiste
12: no digo nada, no digo nada.
0: Me mentiste.
7: Te dijo 47 y son 48.
12: Me callo.
8: Sí, a mí esta gente que oculta su edad.
7: Fran Pérez por defrutos.
8: No me genera confianza.
13: La gente de los labios finos también me genera poca.
0: Lesión de fusión, ¿verdad?
13: Tiene labio fino. Una puñalada ahí en el labio.
0: Tomatera.
13: Sí.
8: esta gente que va por la vida, yo soy más joven de lo que piensa y tal, esta a mí no me...
0: Se va de fruto, Gon, se va de fruto.
7: Sí, pero no, porque además, ojo, que ha tenido una acción con Jorge Salinas, que parecía que no quedaba en nada, sí, pero se ha hecho daño Jorge de Frutos, sí, y por eso ha realizado el cambio, el técnico del Rayo.
12: ¿Qué tiene este Gonzalo? ¿Qué tiene este Gonzalo?
13: No, pues no, digo que aquí los doctores...
14: Final en Milán.
12: Ah, bueno, pues dale, Mario.
0: Yo no he dado un diagnóstico.
13: Yo solamente... creo que tiene fascitis plantar, sí, por el tipo de cojeo.
0: Hay mucha fascitis, desgraciadamente. Tenemos final, Italia, decías, Mario.
11: Es finita en el Meazza, la primera victoria épica del Inter de la temporada. Estamos en la jornada 3. Esta victoria se celebra ya como si fuese casi un título, pero es que es un duelo directo por el Scudetto. Empezó perdiendo el Inter 0-2 al inicio de la segunda parte, desconexión en defensa, los goles de Politano y de Holun, empezó a remontar Lautaro 3 minutos después y a partir de ahí minutos de buen fútbol, de intensidad, asedio al Napoli de Allegri y Marcus Thuram y Lautaro Martínez en el 91 pusieron este 3-2 que hace que los de Kibu vayan con pleno en lo que va de Serie A, que los de Allegri, que el Napoli sume su segunda derrota después de perder contra el Como y que la jerarquía diga que los actuales campeones son los favoritos para ganar la Serie A. Lo siguiente del Inter en 3 días el Bernabéu, lo siguiente del Napoli en 4 días recibe al Arsenal, acabó en San Siro, Inter 3, Napoli 2.
9: Mi resumen sería que lo que Allegri te da, Allegri te lo quita y hace tiempo que no sale a pagar.
8: Qué gran resumen.
9: El Inter ha salido muy bien.
8: Allegri te da, Allegri te lo quita.
9: Eso es. El Inter ha salido muy bien esta tarde. 20 minutos. 20 minutos magníficos del Inter de salida. A partir de ahí el Napoli empieza a crecer en el partido por la pausa de hidratación, sobre todo. Mete 2 golpes después del descanso. Y de repente se deciden echar para atrás a raíz del primer gol de los Nero Azzurri y en el minuto 80 mete a Badiasil, un central por un delantero. El mensaje a su equipo es claro, echaros atrás, vamos a por los 3 puntos, y en el 82 te meten el empate y en el descuento el tercero. El planteamiento no era malo, pero le pasa lo de siempre, que cuando llegan los minutos importantes, 30 metros más atrás, vamos a rezar un poco y contra este Inter no te ha dado.
0: Sí, pero que por resumir, lo que Allegri te da, Allegri te lo quita. O sea,
9: y te quita más, que te da, o sea, que te quedas igual.
0: Querido Mario, te escuchamos el martes.
11: Domani.
0: Ah, Domani más.
9: Domani
0: Dominghi.
13: Madre mía.
0: Hecho, Mario. Está Gioferti.
11: Pido disculpas si he pisado a alguien, porque no oigo nada.
0: Ya, lo sabemos.
13: Vale, pues siempre te respeto.
9: ¿Domingo o Domenico?
0: Es un tío que
11: Vivorio
0: está...
11: Bene.
0: Domene. Que es un tío que está en el campo, que se lo curra, que nos canta los goles, que nos hace vivir. Mira cómo está San Siro. O sea, no pongas otra radio porque ninguna te va a contar. Mira cómo está San Siro ahora.
11: Vuelta de honor del Inter.
12: Cuéntalo, Mario, cuéntalo.
0: Se corta mejor. Un abrazo, Mario, hasta mañana.
9: Abracho.
11: Abracho, Michi.
13: El carpacho.
0: Abracho, que son las 8, las 7 en Canarias.
12: ¿Cuál es este?
0: Tenía que no me hagáis reír, por favor. El tren de Onda Cero, claro que sí, el tren que vamos recorriendo contigo durante todo este sábado para que siempre con el deporte de la mano te entretengas, te diviertas, te informes, te lo pases bien, que la vida son 2 días, que son 2 días, no te amargues, no te enfades, que no vale la pena. Jornada 4, primera división, tenemos 2 partidos ya definitivos.
15: Betis 1, Real Madrid 0 y Athletic Club de Bilbao 3, Atlético de Madrid 0.
0: Enseguida vamos a estar enfilando ya el tramo final de lo de Butarque, Raúl Granado.
12: 69 ¡sí! partidos aquí en el Estadio Municipal de Butarque, esto lo gana de momento el Rayo Vallecano. Rayo Vallecano 3, Racing de Santander 2.
15: A las 9, Villarreal Depor.
0: A ver si lo llamas y vuelve. Mañana a las 4 y cuarto.
15: Valencia Barça.
0: A las 6 y media.
15: Que parece que lo llama como con ansia. A las 6 y media 2, Alavés Osasuna y Málaga Levante.
0: Y a las 9,
15: Español Sevilla.
0: Nos queda para el lunes
15: el Getafe Celta y el Elche Real Sociedad.
0: Vámonos al fútbol de plata, la jornada también número 4 en segunda división.
15: Ya con 3 finales.
0: Las Palmas 0, Leganés 0, Real Sociedad B1, Tenerife 1 y Sporting 0, Girona 2.
15: Y con otros 2 partidos en cara ya los últimos 20 hasta el 90 en el Murube, Espinosa.
12: 68 de la segunda mitad, ahí lo lleva Sedu. El Ceuta lo intenta con más corazón que cabeza. De momento Ceuta 0, Celta Fortuna 1.
5: De momento en el Real Valladolid, en el estadio José Zorrilla, es el Real Valladolid el que manda el marcador, pero por merecimientos tendría que haber empatado hace rato en Andorra. Espectacular la intervención de Álvaro Cebes, guardameta del Real Valladolid. Aún no menos descomunal remate de cabeza de Hugo Solozábal. Es milagroso que esa pelota no terminara en el fondo de la portería, pero el Andorra continúa.

0: acumulando oportunidades de gol, continúa acumulando control de la pelota el Real Valladolid, que no sabe parar este vendaval, aunque de momento el gol visitante no llega. Cumplimos ya el 25 de la segunda parte en el Estadio José Zorrilla. Continúa el Real Valladolid 1, Andorra 0.
1: Nos queda el de las 9, el Eldense Mallorca.
2: Y todo lo de mañana, a las 2.
1: El Eibar Granada.
2: 4 y cuarto.
1: El Oviedo Burgos.
2: 6 y media.
1: Castellón Albacete.
2: A las 9.
1: Almería Cádiz.
2: Para el lunes.
1: Sabadell Córdoba. A esta hora hemos capotado lo de Italia. Seguimos con el fútbol alemán. Pablo.
3: Al minuto 75, en el campo del Schalke, el Bayern sigue empatando 0-0. Y en la Premier League, 76 de juego, Hull City 0, Aston Villa 0.
1: Además, en Primera Federación.
2: En el grupo segundo, 79 de partido, en el San Andreu 1, Águilas 0. Estamos al descanso del Ibiza 0, Rayo Majadahonda 0. Ya en la segunda parte, minuto 56, Cartagena 0, Nastic 0. Y en el grupo primero, también a puntito de cumplir la primera hora de juego, en el Coria 3, Baracaldo 1, Pontevedra 2, Arenas de Guecho 0. Y en el Unionistas 1, Real Unión 3, los salmantinos con uno menos.
1: Con el fútbol de bronce nos recogemos a las 8 y 4 minutos de la tarde, a las 7 y 4 en Canarias.
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1: 20 minutitos, ¿eh? El Racing quizá no haya dicho lo último en Butarque. Para eso tienes que enchufarte con nosotros, que aquí te lo vamos a contar, Raúl.
5: Lo intentaba ahora el Racing de Santander en el córner que botó Sergio Canal. Le la puso al segundo palo, la tuvo Savari para intentar el disparo, pero no lo consiguió. Vuelve a tener la pelota el Racing de Santander, la tiene sobre el centro del campo. Intenta girar bien Iván Martín. La apertura por izquierda para intentar la conexión por ahí. Lo consigue con velocidad. La apertura nuevamente para Andrea Almeida. La deja para Íñigo Vicente, pegado a la línea de cal. Le suelta el desmarque a Fran Pérez, lo consigue. Viene el pase por dentro, la salva bien ahora desde atrás el Rayo. Viene jugando en defensa, se quita el peligro de encima, pero viene a la presión el Racing. Ahora lo consigue, roba el Racing. Viene por la izquierda, tiene la pelota Andrea Almeida en esa banda. Intenta meterla para adentro, lo consigue para Velocian, la deja atrás para Iván Martín, jugando nuevamente con el 24 del Racing. Se gira Íñigo Vicente, la pone la apertura, banda izquierda, se marcha directamente fuera, no llegó a esa pelota desde atrás Jorge Salinas y la bola es para el Rayo.
6: Y ya está hablando Bellán San José con Baliu y con Chita Isbili, aunque me ha dicho Raúl que le vamos a llamar Georgi.
7: Sí, como la
6: debutante hoy. Bueno, sí, sí, que Chita Isbili no le, que no le cuadra. Que
1: como
6: no
1: la
6: le
1: gusta, gomina, ¿no?
6: Claro. Sí. Chitaisvili es que le queda raro. Dice Chitaisvili, no, Chitaisvili, no.
5: Queda muy largo.
6: Georgi.
5: Yo pienso Georgi. En ese Carlos Hidalgo cuando Billy les toca.
6: Georgi.
7: Georgi. Georgi.
1: Tú eres más de fijación, ¿no, Gonzalo? Lo que te echas en la cabeza.
6: Yo soy, mira, tengo laca. Claro. Para el trabajo, básicamente, porque voy rapidito, pero si no me echo polvos.
7: ¿Perdón? ¿Ah?
1: Qué bueno.
6: ¿Polvos o no? Ah,
1: bueno, blanco. En esos polvos, en eso coincidimos.
5: Sí, tú has dicho.
8: Unos más que otros, pero sí, coincidimos. Sí, claro.
1: De ahí haces al cejar.
5: Alexis, que habrá sido del amigo de Pablo, hace mucho que no sabemos.
8: Alexis, bueno, ese también se echa polvo.
9: Está trabajando.
8: Ese también.
5: Cuando puede.
8: Alexis le metieron por los cientos pavos los polvos en la peluquería esa de Estados Unidos, ¿os acordáis?
1: Ahí, ahí.
10: A ver.
1: Se trata bien.
10: Álvaro García es el primero que sale. Le deja el brazalete a Pate Cis.
1: Ay, la culpa es tuya para la foto y lo sabes, ¿no?
10: Ya, también es cierto, sí, es verdad. Está preparado Georgi y Baliu.
6: Y a ver quién es el otro jugador que abandona el terreno de juego.
5: Pedrosa.
6: Pedrosa.
7: Da igual el de los polvos.
6: Y ahí entra Georgi. Georgi no lleva ni polvo ni laca, él va.
1: Oye, no te he preguntado para la Fox, es muy difícil que te voy a preguntar porque no hay buena perspectiva. Hay 4.000 en Butarque, ¿cuántos había en la plaza de y en la calle Avenida Albufera, este al campo?
6: ¿El pues otros 4.500, 5.000 no.
1: Más
6: no,
1: o menos lo
6: no.
1: mismo.
6: Tantos no, sí. Más bueno, o menos.
7: Hay que decir que el Rayo tiene en torno a 11.000 abonados. Pues ahí le anda. Las entradas que puso el Rayo a la venta, es decir, en torno a 1.500, que son las que puede vender en Vallecas, se han agotado. Que son las que han comprado los aficionados del Racing y los del Rayo que no se han abonado y que hoy estén aquí.
6: Y luego los aficionados del Racing, es cierto que por redes sociales habían hermanado, ¿no?, con la afición del Rayo Vallecano diciendo, oye, no vayáis a Butarque, que haya menos gente, pero a mí me comentaban esta tarde los aficionados del Rayo Vallecano que lo que preferían es que se viera mucha camiseta del Racing, mucha camiseta verde y que esto pareciera el sardinero.
1: Yo desde la equidistancia, ¿eh?, pero pido respeto para los dos. Pido respeto para el rayista que hoy ha preferido pisar asfalto en la calle

0: Vaya su fofo, y pido respeto para aquel que haya preferido poner posadera en Butarque. Los dos son igual de rayistas, no hay que medírsela, la afición al Rayo, o sea, yo tengo mis razones para ir a Butarque y estar con los míos, y tengo mis razones para ir a Butarque y quedarme protestando o quedarme en casa, que habrá también otro tipo. Lo digo porque este tipo de país nuestro es de así, tú llevas razón y no tienes nada, y no me gusta. O sea, pido de verdad respeto para los dos tipos de rayistas esta tarde.
1: Totalmente de acuerdo.
0: Que están en su derecho cada uno a hacer lo que crean.
1: Sí, porque además es una situación en la que puede caber la posibilidad de que la actuación del club divida a la afición.
0: Pues no tengas ninguna duda.
1: Pero vamos, 100%.
2: Eso pasa desde que llegó Presa. Bueno, dividir no, porque creo que los tiene a favor a todos. Dividir, o sea, no, en contra de él, digo.
1: Precisamente esa unanimidad en lo que respecta a Raúl Martín Presa con la afición, pues bueno, es lo que todavía no ha conseguido, evidentemente, que es que la afición esté dividida, o sea, afortunadamente.
2: Por cierto, Pedro, y en esto tú tienes una línea directa, la última de todas es que la Asociación de Veteranos, que bueno, como en todos los clubes, pues hacen sus partidos, sus reuniones, van a representar al Rayo donde se les llama, pues han anunciado que dejan oficialmente cualquier tipo de relación con el Rayo y con el club, debido a la situación actual. Porque no reciben ningún tipo de cariño por parte del club ni del presidente y por tanto no se sienten representados. Gente que son leyendas del Rayo Vallecano y que ahora pues representan a su club.
1: Así es, ni más ni menos que a la cabeza Cota, que es el futbolista que más veces ha vestido la camiseta del club.
0: Es increíble que Jesús Diego, que tiene un cariño reverencial a esta entidad, tenga que tomar esta decisión obligado por las circunstancias. Increíble, sí, muy triste.
1: Se veía venir, Edu. Ya se veía venir.
0: Lo ha contado muchas veces y lo hemos dicho en este micrófono. Presa tiene una obsesión, que es el equipo en primera, pero yo creo que es por una proyección personal. Ahora ha llegado a la convicción de que es una proyección personal. Es alguien que necesita el Rayo Vallecano para sentirse importante en la vida. Y sin el Rayo se sentiría miserable. Entonces necesita la proyección del Rayo Vallecano. Pero necesita la proyección de la primera plantilla del Rayo Vallecano. Todo lo demás le sobra, le filfa.
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4: ¡Anulado! ¡Gol! ¡No! ¡Anulado! ¡Anulado el gol del Racing de Santander! El pase a la media vuelta. Se giró Yasir Sabiri. La pelota que entraba.
0: Juego.
4: El gol previo, anulado por. No, yo creo que es falta previa.
0: Puede ser.
4: En
0: a
4: la
0: Cárdenas.
4: Jugada. Pero, bueno. Pero lo ha visto claro Quintero González. Anula el gol.
2: Esto vaya. Pero es en la acción previa.
0: ¿Tú qué dices, Juan?
5: Yo para mí.
0: Está levantando el codo, mira, está levantando el codo, ¿no?
2: Sí, como que lo han bloqueado al portero, pero es en la acción previa.
0: Le falta ahí, ¿eh?
6: Y fuera de juego también es.
7: Que no.
6: Sí, porque el jugador del Rayo está detrás del portero.
5: No, fuera de juego no hay. Es falta que le hacen a un defensor.
0: Ah, amigo.
5: Le saquen el codo y le impacta en la cara del jugador rayista.
0: Bueno.
7: ¿Quién? No sé, esto no lo veo.
6: Ahí es en Pedro Díaz. Es en Pedro Díaz.
2: Es a Pedro Díaz.
7: Un poquito.
2: Recordamos que
7: es el portero que le da la cara.
2: No va a ir al VAR y lo van a.
6: Le da a Cárdenas, ¿eh?
1: Cárdenas le da a Pedro. Si esa es la infracción, es Cárdenas el que da a Pedro Díaz.
0: Yo no veo nada, Juan, ¿eh?
1: Yo tampoco.
6: Y tenemos pausa.
7: Si es que este señor no sabe lo que ha pitado. Qué raro, ¿eh? Un temita con los árbitros.
8: Hay un forcejeo en el punto penalti en el momento que sacan el. Pero es que el forcejeo.
6: A Cárdenas, a Pedro Díaz.
2: Puede ser que no le dejen ver a Cárdenas.
7: Que no, pero que eso no tiene
5: se ponen bloqueo delante del guardameta y le impiden que pueda despejar.
0: Eso sí, pero claro, que por obstrucción.
5: El atacante se pone delante e impide que el guardameta pueda despejar.
0: Es que Quintero González no ha hecho el ademán gestual de un placaje. Ha sacado el codo, como si hubiera un codo, una lesión.
7: No pensará
5: yo hablo sobre lo que veo ahí.
7: Con el codo de este chico.
0: Pues lo están revisando. Vamos a ver si le podemos meter la pértiga a Beñat San José y nos enteramos que dice el entrenador del Rayo. Y mientras tanto imagino que estarán trabajando ahí en la sala bar. O tengáis la pértiga, me avisáis, compañeros.
2: Pues se la acaban de retirar, o sea que...
9: Y una cosa, cuando vayamos aquí sí nos hacemos bloque y todos tenéis que cerrar la hostia, que ellos están perdiendo y acumula mucha gente dentro. Pero en la presión, cierra, Fran.
0: Hay que presionar, dice Beñat todo el rato. Hay que presionar.
2: Pues de momento no va al bar, ¿eh?
6: No, da la sensación de que esto ya está revisado.
2: Esto está visto,
6: ¿no?
2: Para sentencia, ¿eh? Porque Quintero González se vuelve a su sitio. Y todos los jugadores también. Tampoco hay más protestas del Racing. Ahora Pablo García hablando con Dani Cárdenas, pero...
6: Además, Juan, una pregunta. ¿Él puede hacer la pausa aunque sigan revisando en el VAR? ¿O primero tiene que decir que ha revisado el VAR y luego la pausa?
5: No. Puede ir a la pausa y el VAR decirle, oye, vale, que esto no es. Pero el VAR ha confirmado que efectivamente puede haber falta previa.
0: Yo creo que lo que hay es que pita el placaje que hay de A3, ¿no, Juan?
5: Es lo que yo entiendo, impide que el guardameta pueda despejar.
0: Estoy contigo.
7: Flojito el tema, ¿eh?
0: Bueno, pues... el placaje, hombre.
6: Pelota en juego.
1: Fantástico.
6: 35 de la segunda mitad, minuto 80 de
8: así
6: partido
8: gusta,
6: aquí en Butarque.
8: Ante todo.
1: Muy bien.
6: El ataque del Rayo que ahora termina con la bola
10: y
6: para...
10: Y los que cantan ahora fuera son los aficionados del Racing. Claro.
8: La que estarían liando, Pedrito, si hubieras el revés. Bueno, la que estarían liando.
0: Si que ha sido placaje, claro, no estamos hablando de nada raro. Si lo hemos dicho la primera, Alex.
6: A ver, el árbitro lo ha tenido claro, ¿eh?
1: Calladito.
0: Ya. El árbitro ha confundido aquí con, ya, el,
8: que
0: con
8: si
0: el
8: no
0: gesto
8: sé cuánto,
0: del codo.
8: Si no sé qué.
5: Sí, pero él estaba diciendo con el codo que impedía con el brazo que es el que no, guardameta no, pudiese despejar.
0: Es que lo que hace el chaval del Racing es meter el culo, Juan, la cadera todo el rato.
6: Viene jugando el Racing por la banda derecha, tiene la pelota controlada Sergio Canales, intenta marcharse, sirve la pelota para Iván Martín jugando por la derecha, viene por dentro para Íñigo Vicente, se la deja Canales nuevamente sobre atrás, el taconazo, buscaban a Pablo García, no lo encontró, apareció Leyen, viene el Rayo desde atrás, intenta quitarse peligro encima, no lo consigue, se lía Leyen, viene Iván Martín para intentar rebañar la pelota, la filtra, uy, va al suelo.
10: Y se la ha jugado Leyen, sí, porque tiene cartulina amarilla, ¿eh?
6: Tiene amarilla el central del Rayo.
10: Sí.
6: Se quita de en medio, se va Quintero González, que no aparece tampoco por ahí.
5: Es falta normal.
6: Falta a favor
5: no,
6: del Racing.
5: Hay que molestar. Falta no normal molestar, y corriente.
8: Juan, nada, estás hoy. Madre mía, cómo estás hoy, macho.
6: Tiene la pelota el Racing de Santander. Falta lateral en el perfil derecho del ataque del conjunto cántabro para que la ponga, sí, en juego.
5: Aquí vemos la repetición.
1: ¿Cómo le pone el brazo?
5: Que la falta, sí, es clarísima del jugador del Racing al guardameta, sí, Cárdenas.
1: Le pone el brazo en el pecho.
5: Le pone el brazo en el pecho.
1: Impide,
5: para que no pueda ni saltar.
0: Por eso, a lo mejor lleva razón en el árbitro. Pues yo no lo he visto.
6: La
0: lo
6: falta
0: del brazo.
6: Fuera. Sí. La pelota servida por Íñigo Vicente. Saltó Velocian para intentar el remate de cabeza. Consiguió prolongar la pelota. Se marchó directamente fuera la ocasión del Racing.
0: ¿Quieres aprovechar para pedir disculpas a Pedro Riesco por llamarle antideportista, Alexis?
8: No, porque a mí no me parece falta. No, por de hecho, me gustaría que la repetición terminara. Porque solo se ve cuando le ponen la mano en el pecho y rápidamente desaparece la repetición.
1: Claro. Pero se la pone,
8: una,
1: ¿no?,
8: cosa es que le pongan la mano no por delante y otra es que le agarren. No, porque una cosa es que la agarren y yo no veo agarrón por ningún lado. Le ponen la mano en el pecho.
1: Venga, que tiene la oportunidad todavía.
8: Que se os ve el plumero, a los, sí, dos. Ahí, a los, sí, dos. O sea, al que dirige y al dirigido, a los dos.
7: Sobre todo es que la acción, entre que es un poco ambigua, es que no eso no define lo que luego pasa. Porque el portero no puede salir por la pelota a disputar la área porque va mucho más lejos de su zona de influencia. La pelota, hay una segunda jugada, un disparo. O sea, que es que no hay una relación directa en el.
1: No, pero si hay falta. Tú como portero, te pones
8: la. Te la acaba de decir, Pedro. Como portero te la acaba de decir.
0: La que hubiese montado.
7: Yo me agarro a cualquier cosa.
1: Estoy flipando un poco con el porterito, la verdad.
7: No, yo me hubiera agarrado a todo, vamos, incluso a que está anulado.
1: Hubiera protestado.
0: Quedan 7 más la propina. 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
6: Ganando el Rayo en Butarque al Racing por 3-2 y ganando el Valladolid en Pucela, Héctor.
14: Pero de manera increíble, porque la acaba de tener de nuevo Golubevic completamente solo, un remate de cabeza Franco con Ramón Bardier, su central lesionado y tendido el terreno de juego, y el balón que se pierde a la izquierda de la portería de Álvaro Cebes. Desesperado el delantero serbio con su falta de puntería.
6: Roja en Valleca, en Butarque.
0: Oigo, ¿para quién?
6: Fran Pérez, por soltarle el brazo, entiendo, a Jorge Salinas. Pero, ahora Fran Pérez, cuidado que se calienta el jugador del Rayo Vallecano.
0: ¿Dónde va Fran?
6: Va ahora a protestarle al colegiado. Pensábamos que iba a ser amarilla y he dicho que tengo que traer. No, roja.
15: que no hay necesidad ni

0: ninguna.
1: Protesta desde el banquillo el técnico del Rayo Vallecano, Villán San José, cuando tenía dos hombres, José Alberto, dos cambios preparados. Vamos a ver si cambia algo después de la expulsión.
2: No, vaya roja. No, en serio, es ridículo.
3: A mí roja no me parece, me parece amarilla.
4: Para mí es de tarjeta amarilla.
2: Sí,
4: amarilla,
2: es ridículo.
3: Para mí es de amarilla también, sí.
4: Y él ha visto el codo y impacta en el cuello, pero es de amarilla.
3: ¿Y ahí le pueden llamar, Juan, o no?
5: Claro.
2: Sí, sí, claro.
4: Hombre, no, claro, pueden llamar a decirle, no, oye, viene la jugada, ya, que es de roja.
3: Sí, él ha
4: querido. Pero yo creo que no le van a llamar.
3: Claro, sí.
5: No le van a llamar.
3: Si él está encima.
6: ¡Gol, gol, gol, gol, gol, gol, gol, gol, gol, gol, gol! Anulado.
3: ¡Oh, niño!
2: Falta el portero.
7: Lo de siempre, Edu, en el Murube, ya sabes,
3: ahí
7: que siempre hay...
3: Con los goles anulados, ahí hay como una especie de, yo qué sé, como un pozo.
7: En el Murube siempre
1: lo hay. Edu, mira, desde el banquillo el Rayo Vallecano están pidiendo el VAR, bueno, diciendo que
8: me
1: no
8: parece
1: es
8: roja.
2: Desde este lado
8: a
2: diferente.
8: Me parece roja desde el principio.
5: A mí desde este ángulo me parece roja.
2: ¿Queréis pedir perdón? ¿Queréis que le perdón
4: a alguno de los dos? Esta segunda toma que nos han dado, sí, pedimos, me perdón, da a mí que es de roja y no de amarillo.
3: Con esta toma nos es parece roja, a todos pedimos perdón por la precipitación. ¿Algo más, Alexis?
9: No, está bien así.
2: No,
9: mira, a mí no me parece roja, fíjate.
2: Es que yo creo que...
1: A ver, cuidado ahora, que va Quintero González al banquillo del Rayo Vallecano.
10: Yo creo que va por el propio Fran.
5: A ver, Fran no se va.
10: Otra roja.
2: ¡Vamos allá, venga!
1: El banquillo del Rayo Vallecano, que estaban protestando, lo ha avisado el cuarto
10: Ángel
1: árbitro.
10: Ángel Don Gil, el analista. El analista del Rayo Vallecano, Ángel Don Gil.
1: Y van a entrar en el Racing de Santander, Aarón Martín y Arana.
3: Siempre igual, dice Don Gil.
10: Bueno, a todo esto viene el Racing, filtra el pase Iván Martín, intentaba llegar desde atrás Zaviri, no lo conseguía, salió Cárdenas, se hizo con la bola. 42 de la segunda mitad, minuto 87 de partido, la tiene Ratiu, la pone arriba para la carrera de Alemão, viene Alemão para intentar quedarse con la bola, lo consigue, junto a él Velocian, se queja de una falta, no se tira, Alemão va al suelo, ahora sí,
1: dice le estaba agarrando, que no, es que le estaba agarrando clamorosamente, es clarísimo el agarrón, continuado, uy, uy, y es lo que protesta ahora Alemão.
10: Bola para el Racing, viene Iván Martín, la pelota para Sergio Canales, cruza campo del Rayo Vallecano por el perfil derecho del ataque del conjunto cántabro, la tiene Canales, viene con el número 20 a la espalda, sigue adelantando metros, la deja atrás, la apertura a la banda izquierda para que aparezca Íñigo Vicente, viene desde ahí jugando por dentro para André Almeida, tiene la bola el portugués, caracolea, viene por dentro, la deja atrás, tiene la pelota Pablo Ramón, el central en el centro del campo, viene jugando por dentro para André Almeida nuevamente, la apertura a la derecha para Mantilla, viene el capitán, puede poner el centro, la deja atrás, no lo ve claro, aparece Pablo Ramón nuevamente, va el central jugando a la corta para André Almeida, viene por dentro, dos jugadores del Rayo tapando, encuentra el hueco para Mantilla, puede poner el centro, la deja frontal para Pablo García, el disparo de Pablo García, no, viene caracolea, le sobra uno, aparece Patecís providencial para el Rayo Vallecano. La bola por la izquierda, la tiene Adrián Pedrosa, sigue adelantando líneas, viene por dentro, intenta el caracoleo, la deja Giorgi.
1: A ver, que lo tiene que parar porque siguen protestando desde el banquillo el Rayo Vallecano, lleva otra roja. A ver ahora quién es el expulsado. Van sin otra roja.
10: No lo sabe ni él.
2: Madre mía la que está liando.
5: ¿Qué está pasando? ¿Qué está pasando?
1: No, se levanta la gente. A ver si lo
3: pero
1: vemos.
3: Viene porque se está chivando el linier porque alguien se está comportando de forma caleborroca.
1: Es por lo de Alemão.
8: Están revisando en Zorrilla. Están revisando en Zorrilla un posible gol del Real Valladolid, anulado en principio por fuera de juego. Y están tardando mucho. El árbitro asistente lo ve muy claro. Los jugadores del Real Valladolid tampoco lo protestaron demasiado. Gol de Pablo Tomeo. Pero están tomándose mucho tiempo en revisar esa jugada que podría ser el 2-0 cuando estamos en el 89 ya de partido.
3: Pues sabemos que decía Beñat, me has expulsado, sí, a mí, pero creo que es un ayudante, Gonzalo, ¿no?
10: En Teca, pero no lo sé.
1: Y se levanta, no, bueno, no, está por ahí también Álvaro García.
3: No es en Teca, creo.
2: No sé.
3: Creo que no ha identificado bien a quién y por eso creía el entrenador que había sido Beñat.
1: No, Álvaro García, claro.
3: Álvaro García.
1: Mira, el agarrón es clamoroso, lo tenemos aquí debajo, si es que hemos visto el agarrón Alemão. Además prolongado y no lo ha pitado. Entonces, claro, se han cabreado desde el banquillo del Rayo y es lo que protestaban.
5: Y el cuarto árbitro, pues nada, ahí está haciendo...
3: Ahora, no, es Jorge de Frutos, El expulsado es Jorge de Frutos, Gonzalo. Que le ha dicho al linier, pero ¿qué he hecho si yo no he hecho nada? Y la ha expulsado.
1: Bueno, vaya, los cambios en el Racing, ¿eh? Mantilla y, si no me equivoco, Pablo García también, ¿no?
10: Sí. Bueno, pues esos dos cambios en el Racing, ha hecho...
7: Roja directa en Ceuta.
3: Anda, bueno, estamos de oferta.
2: ¿Para quién?
7: Para el Ceuta, Capa, que ha entrado con todo en una de las últimas acciones ya del partido. Estamos en el 88, un Capa que acababa de prácticamente entrar en el terreno de juego. Ve la cartulina roja directa por una entrada muy, muy fea. Ha evitado la contra, pero lógicamente expulsión, yo creo, Juan, sin ninguna duda.

0: Correcta la tarjeta de expulsión, como tú has explicado, Espinosa.
1: Y de propina tendremos una pila de minutos, ¿no? Nunca lo hemos dicho, ¿no?
2: Seis.
3: Tiene pinta.
2: Seis aquí, Edu. A mí me ha sorprendido y la gente del Racing de Santander lo ha protestado.
1: Parecen pocas,
2: siete en la primera, seis en esta segunda parte.
4: Porque además había hecho el gesto del reloj. Pero bueno, acaba de tener la Racing, se ha pasado la pelota por delante de la portería de Dani Cárdenas. Viene otra vez el Racing por la izquierda, la tiene Íñigo Vicente, caracolea, se va por dentro. Le vuelve la pelota al 10, se la sirve André Almeida en la frontal del área. Todo el hueco para Íñigo Vicente por izquierda, dentro del área, puede poner el pase atrás, lo hace. Aparece bien desde atrás para rectificar el Rayo Vallecano. Será bola para el Racing.
5: No vale el gol en Pucela, Héctor. No valió el gol, finalmente hubo fuera de juego, pero estuvieron cerca de 4 minutos analizando la jugada. Se mantiene el Real Valladolid 1, Andorra 0, ya en el 91 de partido.
4: Tiene la pelota nuevamente el Racing de Santander, atacando por la banda izquierda. La bola para Iván Martín, se la deja Íñigo Vicente con la frivolidad para André Almeida. La pone el segundo para el remate, la tiene que sacar como puede Dani Cárdenas. Se hace con la bola el portero del Rayo Vallecano.
2: Y es desolador ver ese fondo donde está atacando el Racing de Santander prácticamente sin aficionados.
4: 91 y medio, patea Cárdenas.
2: Vaya,
4: se equivoca.
2: Vaya saque de Cárdenas.
4: Marcha, lo va a intentar Alemão salvar, pero no, se marcha directamente fuera. Saque de banda a favor del Racing de Santander sobre el banquillo del Rayo Vallecano. La pone Aarón Martín, rápido en juego para Velocian, jugando desde atrás el Racing. Por izquierda ahora, el recién incorporado lateral izquierdo con el número 3 a la espalda. Aarón Martín adelanta línea, sale Pedro Díaz, viene por dentro la bola. La deja atrás, intenta desde la frontal Sergio Canales. Intenta girarse ahora la media vuelta, la tiene el 20, no se la pueden quitar, la apertura a la banda izquierda para Aarón Martín, pone el centro, primer palo, muy cortita, pero le llega Íñigo Vicente, la pone al segundo pasado, intenta el remate, va arriba, la saca, el Rayo desde atrás como puede, se quita el peligro de encima.
2: Y se queda un jugador del Rayo tendido sobre el césped, pedían falta, el árbitro dice que nada.
4: La pelota que se ha marchado fuera. No tiene ninguna prisa el Rayo ahora por ponerla en juego. 92 y medio, Rayo Vallecano 3, Racing de Santander 2. Hay que llegar hasta el 96, si no añade un poquito más Quintero González. Bola en juego para Dani Cárdenas. La pone sobre el césped de Butarque. No tiene prisa, le dice a los suyos que salgan.
1: Ese es el agarrón, por el que ha montado la tremolina, ¿no, Juan? El que hemos visto ahora.
6: Sí.
1: Es un agarrón de penalti, quieres decir, ¿no? ¿O no?
3: No,
1: es la
3: falta
1: de área.
3: El de Alemão es en la banda. Que la
0: es la banda, es pegado al asistente.
3: Ah, terrible.
0: Lo que pasa es que lo tenía sujeto y cuando ya ha perdido el balón Alemão, el árbitro estaba a 10 metros de frente, se ha tirado como si se hubiese lanzado a una piscina. Y entonces el árbitro dice, me está engañando, porque el hecho de poner las manos en la cintura de un jugador no es motivo de pitar falta. Y de la forma que se tira Alemão cuando no puede ya con el balón, pues engaña al árbitro y engaña a todo el mundo.
4: Era un paso doble. Viene Iván Martín, sirve la bola para Yacir
1: Sabiri.
4: Intenta girarse. Eso se sigue bailando. Tiene Patecís la pelota, la apertura de la banda izquierda para Giorgi. Sobre el perfil izquierdo del ataque del conjunto rayista. La sirve para intentar la carrera desde atrás. Va perfecto abajo como puede Aarón Martín. La bola se marcha directamente fuera. Será saque de banda a favor del Racing de Santander. 93 y medio. No suelta la bola el Racing, no la pone en juego, está tirado en el suelo ahora.
2: Pues si se queda tendido en el suelo tendrá que salir y evidentemente tendrá que estar un minuto fuera. Ahora vuelve a tirarse dentro del terreno de juego.
4: Estaba
2: pero claro,
4: fuera.
2: Aquí el reglamento es claro, ¿no? Value, no sé, está intentando perder o arañar segunditos, pero el Rayo se va a quedar con uno menos.
4: Con otro.
3: Con dos, ¿no?
4: Ya está con 10 por esa expulsión de Fran Pérez, tarjeta roja directa. Así que ahora se pone de pie Iván Bayú. Le dice Quintero González que hombre, se ponga de acuerdo.
1: Ahora el Rayo está con su treta de arañar todo lo que pueda.
2: Claro, le está diciendo Quintero que no, que se tiene que quedar fuera.
4: Saque de banda a favor del Rayo.
2: Y es verdad
4: Rayo.
2: Que a Valio tiene pinta de que le duele un poquito el tobillo.
4: La pone sí. En juego. Intenta
7: ¡gol! ¡Gol del Celta Fortuna! Cogió al Ceuta ya muy, muy, muy, muy desalojado de toda su defensa. Contraataque del cuadro olímpico y Bernard Soumois, que hace apenas 30 segundos había perdonado el segundo, sentencia al duelo en el Murube, del que se va a añadir 8 y se han cumplido 3. Cuarta derrota consecutiva del Ceuta. Soumois marca en el Murube, 93 de juego, Ceuta 0, Celta Fortuna 2.
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9: Último minutito, está sufriendo el Rayo, quiere agarrar los 3 puntos, Raúl.

0: Sí, porque la volvió a tener el Racing, la tuvo Arana dentro del área. La tuvo el conjunto cántabro, ahora la bola es del Rayo, la pone arriba Cárdenas.
1: Baliu sigue fuera, ¿eh? Baliu sigue fuera del terreno de juego.
0: Le están atendiendo.
1: Ahora entra.
0: Ahora entra al campo, vuelve el Rayo a estar con 10. Viene jugando el Racing por la banda izquierda, la tiene Aaron Martín, sirve la bola para que se pueda girar André Almeida. Va al suelo Unai López, la pelota se marcha fuera. Es saque de banda a favor del Racing, se queja el Rayo, tiene la bola el Racing, no saca. Tiene que ponerla otra vez. Va André Almeida, ahora sí, jugando atrás sobre Velocián. La defensa del Racing que pasa a campo del Rayo Vallecano. Todo el conjunto de Santander jugando sobre campo rayista. Viene André Almeida, caracolea, viene por dentro. Intenta armar la jugada de peligro el Racing desde atrás. Íñigo Vicente ahora muy retrasado. La apertura a la banda derecha para que suba desde ahí. Se equivoca con la conexión con Pablo Ramón. Se marcha directamente fuera.
1: Y se va a acabar esto, ¿eh?
0: Está cumplido. Dice Quintero González que hay que esperar. Está esperando, tiene la mano en su oreja y ahora sí pita el final. Se acaba el partido en Butarque. Victoria providencial del Rayo, la primera de la temporada en el exilio de Butarque. Rayo Vallecano 3, Racing de Santander 2.
2: Primera victoria de la temporada para el Rayo. Tanto el Rayo como el Racing se quedan con 4 puntos. Décimo primeros los santanderinos, décimo segundos los vallecanos, a 3 de Europa y más 3 sobre el descenso. Lo próximo para el Rayo, ojito, será visitar el Bernabéu. Sábado 9 de la noche visitan al Real Madrid y el Racing juega en casa en el Sardinero. Sábado 2 de la tarde reciben al Alavés.
3: Sergio Cabella ha sido el MVP, por eso está la cámara jugando con su rostro mientras habla con la gente de prensa del Rayo. En la retirada estamos. ¿De qué manera se produce, Gonzalo?
1: Pues se ha acercado el técnico del Racing de Santander, José Alberto, a hablar con el colegiado, con Quintero González, seguramente pidiéndole, ¿no?, que hubiese añadido uno o dos minutos más, porque es cierto que durante el descuento se ha parado el juego en determinadas ocasiones. También estaban ahí dos jugadores más del Racing de Santander, André Almeida hablando con él, Iván Martín, pero bueno, lo de siempre, ¿no? Y en cambio, en el Rayo Vallecano, todos son abrazos, todos son celebraciones. Sergio Camello, el pichichi de primera, el pichichi de la Liga. En qué situación está el Rayo Vallecano, jugando exiliado lejos de Vallecas, en Butarque, pero tiene al pichichi y ya sabe lo que es ganar en esta liga.
3: Ponemos el broche desde arriba, Raúl.
0: Pues mira, con las tarjetas amarillas en el Rayo Vallecano para Óscar Valentín, para Sergio Camello y para Leyen, las rojas para Fran Pérez y para Jorge de Frutos, en el Racing amarilla para Zavir y para Íñigo Vicente, con 4.529 espectadores en las gradas de Butarque, a Quintero González le voy a dar un 7.
3: Muy generoso eres tú, me pasa.
2: Se lía en Zorrilla, Héctor.
4: Ya acaba de terminar el partido, finalmente la victoria que se queda en el equipo local por 1-0 y se ha liado por un enfrentamiento entre los dos banquillos en cuanto ha señalado el pitido final el colegiado del encuentro. Veremos el acta al final del mismo porque ha estado tomando nota desde la distancia el árbitro del partido, el colegiado navarro Morillo Turrión, y veremos a ver ese acta que refleja porque no ha mostrado ninguna cartulina roja. Sigue pendiente de lo que está sucediendo en ese túnel de vestuarios donde poco a poco se van retirando los integrantes de los dos equipos y los jugadores locales que celebran ahora la victoria con sus aficionados, mientras la cara de poema es la de los jugadores de la Andorra, que han merecido muchísimo más en este partido, no solo empatar, sino incluso llevarse la victoria de aquí al estadio José Zorrilla, y finalmente se van con la derrota. Primer triunfo de la temporada para el Real Valladolid con ese 0-0 ante la Andorra, el tanto además logrado en propia puerta por Diego Allende en el minuto 12 de la primera parte, en un partido que presenciaron en directo 15.989 espectadores en Zorrilla, con amarillas para Clerc y para Ponso para el Real Valladolid, para Akman, Sidibé, Bomba y Allende en las filas del conjunto andorrano, y que nos dejó al colegiado, como te decía, Alejandro Morilla Turrión, el navarro, con un 6 en su actuación personal. Resultado final en Zorrilla, Real Valladolid 1, Andorra 0.
2: ¿Y el público qué tal?
4: El público silbando a su equipo a pesar de la victoria.
2: Pues todo sigue igual en Valladolid.
4: Todo sigue igual, todo sigue igual.
2: El Pucela 15º, 4 puntos. El Andorra 17º con 3. Abrazo, Héctor.
3: Chao, hasta luego. Enseguida estamos con ese final. A ver qué dice Sergio Camello. Vamos a escuchar al jugador del Rayo Vallecano que está hablando en Butarque. Camello, Butarque. Movistar. Ahí estamos. Tenemos un partido.
5: Creo que los resultados anteriores, algunos eran muy abultados, otros por errores nuestros no habíamos podido sacar los puntos que creo que habíamos merecido, y esta vez pues los necesitábamos y los hemos conseguido.
6: Sergio, ¿y tú cómo has preparado el verano? Porque está siendo un inicio fulgurante, ¿te esperabas comenzar tan bien?
5: El verano, como todo, ha sido desconectar, disfrutar, juntarme con mi gente. Me atrevería a decir que ha sido el verano más bonito de mi vida.

0: y creo que va muy de la mano el saber desconectar con el luego cumplir.
1: Más bonito de tu vida, tienes que contarnos algo más. ¿Por qué? ¿El verano más bonito de tu vida?
0: No, porque ha habido viajes con amigos, con hermanos.

0: exagerada para una roja. Es verdad que le contacta con el codo en la cara, pero el jugador está agachado. Fran le intenta ganar la posición y de manera, pues bueno, natural impacta con él. No se revisa, se ve muy rápido y por suerte no nos podemos quejar porque hemos conseguido los resultados, pero podríamos haber sufrido con uno menos algo más y haber acabado no consiguiendo los 3 puntos. Y luego lo de Frutos, hablan de una patada de una nevera. Entiendo que ahora hay cámaras en todos los lados, vosotros grabáis absolutamente cada movimiento de nosotros. Se podrá ver si ha sido de Frutos el que le ha dado la patada, y entiendo que si no ha sido él, se corregirá la roja.
1: Habrá que mirar.
2: A ver qué dice el árbitro arbitral, de verdad. O a ver, también si la nevera presenta denuncia en comisaría. Que
3: una patada, una nevera. En tu banquillo.
2: Las neveras tienen mucha actividad últimamente. Ay, yo con la mía me llevo fatal. Cualquier día salimos.
4: De Frutos tiene neveritis, de Frutos.
5: Ceuta, Espinosa.
6: Pues en Ceuta ahora sí, acabó el partido, nueva derrota del conjunto de JJ Romero, 0-2, fue el Celta mejor, sobre todo en la primera mitad. En la segunda, el Ceuta lo intentó, tuvo alguna que otra ocasión, pero no perdió los nervios el joven equipo de Freddy Álvarez, que por tercera vez en ambos, en tantos otros enfrentamientos, no pierde con el cuadro caballa. De hecho, ya ganó aquí en Primera Federación 1-3, hoy lo ha hecho 0-2, y creo que en el cómputo global puede ser merecido, aunque el Ceuta es verdad que lo intentó en la segunda parte. El público aplaude a su equipo en una ciudad que, como decía Edu, está viviendo una situación muy, muy complicada.
5: ¿Y se resiente el aforo? ¿Está yendo la misma gente que la temporada pasada o no?
6: Ahora te lo digo, 4.865 personas sobre 5.400. No estaba lleno como el día de Las Palmas, pero de momento la gente está respondiendo. La preocupación, evidentemente, como decíamos antes, 15 llamadas a jugadores para que viniesen en el mercado invernal. El Ceuta se ha reforzado con varias cesiones, pero muchos de esos, bueno, esos 15, no han querido venir. Y te doy ya la ficha si quieres, Collado.
5: Venga, adelante.
6: Pues 4.865 espectadores. El colegiado, el vasco Daniel Palencia, le vamos a poner un 7. Yo creo que no ha estado mal en un partido que ha tenido sus cositas. La expulsión de Capa, 3 amarillas para el Ceuta, 5 para el Celta Fortuna. Cuarta derrota consecutiva de los caballas, que evidentemente son colistas.
5: Junto al Albacete, todavía sin puntuar, a 3 puntos de la salvación, y el Celta Fortuna, uno de los recién ascendidos, cuarto con 7 puntos, igual que un buen número de equipos, y a un puntito del Leganés, que es el líder. Abrazo, Espinosa.
6: Un abrazo.
2: Hemos escuchado a Sergio Camello en el flash interview de Movistar. Ahora está Pablo García, ex jugador del Real Betis, al que le dimos preso de lágrimas antes de abandonar el estadio heliopolitano. Hoy ya con el Racing, además ha marcado.
7: Un poco polémica con el gol anulado y tal, pero bueno, a seguir mejorando y a pensar en el próximo.
8: Por ese gol anulado te quería preguntar, ¿os dice algo el árbitro de por qué llega la anulación?
7: Yo no lo he visto en la tele, no sé cómo habrá sido, pero duré. En directo en el campo no se aprecia una falta, ¿no? Que es lo que nos comenta el colegiado, que había una falta sobre el portero de Rayo, pero bueno, hay días que cae para un lado, hay días que cae para otro. Pero eso, como había comentado, me quedo con el sacrificio del equipo durante todo el partido y sobre todo los últimos minutos.
8: Se ha visto, Pablo, tu llegada al Racing, bueno, como algo muy emotivo, el cariño que le tenías al Betis. Vas a coger cariño también al verde del Racing, ¿no? Llegar y marcar es para empezar muy bien.
7: Sí, contento de ese golito y nada, esperemos que sean muchos más con esta camiseta.
2: Nos gusta más verte sonreír que las lágrimas que no eran de rabia, como explicaba Hidalgo, eran de nostalgia porque él pidió salir del Betis, él pidió crecer, él quería aprovechar la oferta, así que no te creas que allí lo echaron una escoba el señor Aro y compañía. Lo que pasa es que te da mucha rabia porque llevaba
3: su casa
2: desde chiquitito en el Real Betis Balompié. Enseguida estamos con los profes analizando lo que hemos visto en Butarque, pero antes hay que mirar lo de las 9 porque a esa hora tenemos más fútbol. Vamos a divertirnos mucho con lo que nos quieren emplatar los del Villarreal y los del Depor en la cerámica, que sí, Víctor Franz, ¿qué tal? Buena vesprada, buenas tardes.
9: ¿Qué tal? Muy buenas tardes. Radio Estadio desde la cerámica, ojalá que así sea, más vale tarde que nunca. Bienvenidos a Villarreal para el debut como local del equipo amarillo, que se ha hecho esperar esta temporada por mor de las obras del estadio, lo que ha obligado a disputar las 3 primeras jornadas a domicilio. La apuesta de largo de Íñigo Pérez ante su hinchada, de momento se resiste la primera primera victoria. Cierto que hay tranquilidad en Villarreal, pero por si acaso, siempre mejor ganar para que la gente no empiece con aquello de la manida comparación con la era de Marcelino. La baja de Foy por lesión y la sorpresa desagradable para el Villarreal es que se ha caído también Carlos Romero de la lista a última hora. Debuta el canadiense Nathan Saliba como titular y varios cambios, habida cuenta que el martes el equipo juega en Dortmund y expectación.

0: ilusión también por ver a este Depor con la plantilla ya al completo tras firmar un final de mercado espectacular. Han viajado tanto Jiménez como Casado. En la noticia es que el uruguayo parte hoy en el 11 titular. No estará Altimira por sanción, precisamente un ex del Villarreal, para una tarde-noche donde pita el extremeño Gil Manzano, 29 grados, mucha humedad y bochorno. Sábado de fiestas patronales en Villarreal para este Villarreal Deportivo de La Coruña.
1: Pues eso, que el submarino de Íñigo de Champions todavía no sabe lo que es ganar y el recién ascendido Depor no sabe lo que es perder, lo que son las cosas. Somit Sokut, buena vez parada, muy buena.
2: ¿Qué tal, Alberto? Muy buenas, compañeros de Radio Estadio, desde un estadio de la Cerámica donde los equipos están ahora mismo calentando, preparando este arranque de partido que se producirá en breves instantes y con un ambiente de momento muy flojito, aunque se espera que venga bastante gente a ver el primer partido del Villarreal en el estadio de la Cerámica. Suelen entrar muy a última hora y seguramente habrá muy buena participación de gente desde las gradas para animar al Villarreal y también con seguidores del Deportivo de La Coruña para alentar a los suyos. Y con 11 iniciales ya confirmados en el Villarreal, forma de inicio: Íñigo Pérez con Luis Junior en la portería, Freeman, Costa, Veiga y Cardona en defensa, Pepe, Saliba, Gueye y Moleiro en el centro del campo, Gerard y Ayoce en ataque. El Deportivo de La Coruña, que busca los puntos en el escenario amarillo con este once inicial: Leo Román en la portería, Xavi Navarro, Noubi, Jiménez, Cuagliata en defensa, Luismi Cruz, Amatucci, Ricky y Mario Soriano en el centro del campo, con Ensongo y Aubameyang en ataque.
3: Partido chulo, ¿eh? 20 minutitos con Omid, con Víctor y con los profes. Va a estar aquí Chica, va a estar aquí Timón, va a estar Alexi, va a estar Andújar. 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
1: Me parece que tiene mucho valor lo que ha conseguido el Rayo hoy en Leganés. Pedro, no sé si coincides.
2: Sí, absolutamente, muchísimo valor, además teniendo en cuenta que, bueno, pues todavía no había ganado ningún partido, estando en la cuarta jornada, sumaba un punto y la semana que viene se visita el Bernabéu, con lo cual vienes de perder en Barcelona, ahora pues tienes que ir al feudo madridista, que sabemos que va a ser muy complicado. Entonces se antojaba muy, muy importante, casi vital, estos tres puntos, que se quedaran en casa y, bueno, siendo el exilio ahí en Butarque, pues más valor todavía de mérito tiene Edu. Creo que el Rayo ha hecho un partido muy bueno. Ya hemos destacado que ha sido capaz de remontar por dos veces el marcador adverso, ¿no?, ante un Racing que, bueno, ha sido un poco lo que se esperaba. Es un equipo dinámico, es un equipo que, bueno, pues tiene una señal de identidad en su juego muy acusada, así que las pone en práctica y, bueno, pues que te complica la vida, ¿no? Es cierto que en la segunda parte yo quizás he visto, bueno, pues después del tercer gol de Camello, un Rayo que, bueno, pues no ha expuesto tanto, ¿no? Sabedor que la importancia de los puntos era máxima y, bueno, luego teniendo en cuenta también, obviamente ya, al quedarse con 10, pues más todavía, ¿no? Que ha sido cuando el Racing ha apretado un poquito más, ha encerrado al Rayo en su área y ha dispuesto a alguna ocasión, ¿no? Ese gol anulado, esa polémica, bueno, en fin. Ha sido un partido que tiene muchísimo mérito, insisto. Todos sabemos de lo que estamos hablando, con lo que está pasando el vestuario del Rayo, con su exilio de no jugar en su estadio en Vallecas, que eso es, bueno, pues lamentable que esté pasando en la Liga Española. Y, bueno, pues como he dicho al principio de este último comentario, de este último análisis, el Rayo va a visitar el Bernabéu con cuatro puntos, que considero que es importantísimo ganar este partido por esa circunstancia. Así que me voy muy feliz con estos tres puntos, la verdad, y con el rendimiento de Sergio Camello, ya lo he dicho, lo quiero destacar porque chicos se lo merecen.
1: Absolutamente. Pedro, como siempre, un placer, un abrazo, profe.
2: Igualmente el placer, gracias.
1: Para ti también ha sido merecida la victoria del Rayo, Gonzalo.
3: Sí, creo que mucho más alegre y dinámica la primera parte, con cosas que a mejorar por los dos equipos. Vamos a empezar para mí con lo bueno, que es la capacidad que han tenido los dos de buscar siempre la portería rival y de querer ganar el partido. Eso se ha acabado en nada más empezar la segunda parte con el segundo gol de Camello y el tercero del Rayo, pero en los primeros 45 minutos el partido ha empezado con ese grandísimo lanzamiento de falta de Canales, donde le damos cierta responsabilidad al guardameta al estar muy pegado a su perfil de derecho, eludiendo un poquito esa capacidad del golpeo por encima de la barrera que tenía Canales. Después el Rayo reaccionaba bien y empataba el encuentro con un golazo de Ratio y una contra muy bien descargada entre Canales, Patecís, y en esa combinación final donde el lateral rumano prácticamente sin ángulo encontraba la escuadra en la diagonal. Se volvió a adelantar el Rayo, aquí ya sé, con una responsabilidad mayor tanto en la salida de balón del Rayo con un número propio, el de Unai, y después con un guardameta que en esa vuelta a recuperación de la posición tiene un fallo bastante grande a la hora de elegir con qué o de qué forma ir a sacar la pelota. Elige ir con una sola mano, la pelota le bota adelante y todos entendemos que se la traga. Empataba el Rayo el partido al filo del descanso y aquí ya es donde empieza a salir lo superlativo de Camello, con esa capacidad de emparejarse y de buscar los espacios en un balón frontal, que es como le busca Unai. Para mí es un pase que funciona muy poquitas veces en el fútbol, que es echar un balón templado para un delantero que no es muy corpulento entre centrales que son corpulentos. Pero bueno, hoy ha pasado dos veces, así que todo se ha dicho que...
1: ¿Tiene su mérito?
3: Que sí, tiene su mérito. Y para mí, de los dos goles, que son, como digo, muy parecidos, los errores son claros. De hecho, los dos centrales y el mediocentro defensivo, luego a lo largo de la segunda mitad, ya con el 3-2, el entrenador lo sustituye en vista de no hacer la herida más grande. Que el primero, Camello, está a otro nivel. O sea, es la capacidad que tiene de ganar el espacio, de controlar, de sentar al central y definir. Es un poco similar a la del segundo gol suyo, tercero del Rayo, pero distinta, control orientado con la intención de control y golpeo, y ahí a ver qué pasa, y ese qué pasa, pues el 3-2. De ahí hasta el final, nada, hasta que el árbitro ha sido protagonista, porque así lo ha tenido que ser, por un gol que ha tenido que decidir si era una mano o no, por una roja que ha tenido que decidir si era suficiente o no, por una acción del banquillo que tenía que decidir si era suficiente o no. Para mí, las tres son interpretables. No termino de ver clara la falta, no termino de ver claro la roja, pese a que hay una toma que lo tengo clarísimo, pero la de atrás no lo tengo, o sea que aún así tiene dificultad de elegir, y dejarlo de la nevera, pues a ver que no lo expliquen, que para la parte cómica. Y bueno, espero que este partido sea de los que te ponen la cámara y al día siguiente o a la semana que viene podemos ver cómo se dirige a los jugadores, cómo lo explica. ¿No toca este?
1: No.
3: Cachis.
1: La Liga solo conviene Madrid y no siempre. Ayer Madrid no tenía cámara el árbitro.
3: Ah, yo pensaba que la tenían siempre, pero que no siempre publicaban.
1: No, vale. No la tienen, solo lo elige, los partidos los elige, pues, la Liga.

0: Está bien, porque es el del Barça-Rayo, ¿no? Yo creo que el que sale en las imágenes del Barça, seguro, yo creo que es contra el Rayo. Y está... No, ya, pero que no sé si era el Rayo. Y está bastante bien, es el colegiado, como interpreta, no es suficiente, se pone el delante, bueno.
1: Pues no, ayer en el Bernabéu no lo tuvimos y aquí no, ya te digo que normalmente... A ver, mañana Mestalla, que no sabemos, que eso lo elige la Liga.
0: Bueno, pues nada, a seguir, ¿no? Para nosotros y los dos, que tienen una situación, yo creo que... Bueno, no son para mí de los peores equipos que hay en la Liga, ni mucho menos. Claro, claro. Son de los que... Digo de los peores porque no creo que tampoco haya grandísimos favoritos quitando los que vayan a ganarla. Son equipos que dependen mucho del momento, de los jugadores que sean capaces de abanderarse como importantes en el equipo, que los entrenadores tengan la capacidad de trabajar, que es una cosa que cobra mucho peso. Es decir, entrenadores que sean capaces de transmitir modelos de juegos, análisis del equipo rival. Todo eso, esta temporada va a tener, para mí, muchísima importancia.
1: Aquí lo compartiremos con todos los oyentes. Querido Gonzalo Gutiérrez Mesón, portero, un abrazo, que tengas un buen finde.
0: Igualmente, hasta luego.
1: ¿Qué nos falta, Alexis, de este partido?
2: Bueno, hemos hablado de Unai y de ese gesto que ha tenido con Cárdenas al principio, con su error. Bueno, pues luego él se ha encargado de arreglarle la papeleta, tanto para él mismo como para el portero, con dos buenas asistencias a las que ha respondido Camello con dos goles. Camello empieza la temporada con 5 goles y 1 asistencia, estamos hablando de unos números históricos de los que ya hemos dado el contexto adecuado, y el Rayo ha hecho hoy una cosa a la que está muy poco acostumbrado, que es remontar hasta 2 veces un marcador adverso. Lo había hecho en Primera División en el año 93 contra el Tenerife, 4-3, terminó ganando aquel partido en el que también tuvo que remontar 2 veces, y la última vez fue el 10 de marzo de 2014 en Anoeta contra la Real Sociedad. No recuerdo nada de aquel partido, pero fue un robo.
1: Mejor que no recuerdes nada. Andu, ¿qué decimos del árbitro?
3: Pues yo considero que ha tenido algún pequeñito error de apreciación en la señalización de alguna falta. Acertado en el gol que anuló al Racing. Correcto en lo disciplinario. La expulsión de Fran Pérez es correctísima porque va con el codo, no tiene opción a disputar el balón, y con el codo impacta en el cuello del adversario por detrás, y por lo tanto la tarjeta roja era la única acción viable. Y después, terminando ya casi el partido, los 10 o 12 últimos minutos, el Rayo estaba creándole más problemas, no los jugadores del Rayo, sino el banquillo rayita, y el cuarto árbitro la ha llamado en varias ocasiones y ha tenido que expulsar al analista y a De Fruto. No pienso que por dar una patada a la nevera se ha expulsado De Fruto. Algo más ha tenido que comentar y decir, y por eso ha visto la tarjeta roja. Pero bueno, veremos el acta, y creo que la labor que ha tenido Quintero González, que el partido, los 20 últimos minutos no ha sido de fácil nada en absoluto, y los protagonistas nunca son los árbitros, los protagonistas son los jugadores. Y los jugadores en algunas ocasiones, o los entrenadores o los analistas, le crean problemas al colegiado y tiene que tomar medidas disciplinarias.
1: Dicho queda. ¿Y tú cómo lo ves? 608-038-447 para que envíes tu nota de audio. Que digo que nuestros expertos son de controlarlo todo, pero no son los únicos, ¿eh? Y son de los que saben que en un partido dura 90 minutos o más. 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
1: Pues sí, sí, sí, sí, sí, sí, sí, sí, sí, sí. Antes de volver al fútbol, de quedarnos en Villarreal con el partido que abrocha esta jornada y también, como no, para contarte lo que ocurra en Elda, en el nuevo Pepico Mal con el Eldense Mallorca, ha sido noticia en la NBA. Los Clippers de Los Ángeles, querido Víctor Arrufán, nuestro hombre NBA. ¿Cómo estás, amigo? Buenas noches ya casi.
8: Muy buenas, Edu. Muy buenas, familia de Radio Estadio. Sí, semana histórica.
1: Hombre, por favor.
8: Para la NBA.
1: Es que explícale a los oyentes del Radio Estadio por qué los Clippers tienen el pecho con una cruz, así como diciendo, sois unos apestados.
8: Bueno, es la mayor sanción de la historia de la NBA. Y menos mal, y tenía que serlo, porque la integridad de la competición es lo que estaba en juego, ni más ni menos. Si la NBA quería seguir siendo una competición seria, tenía que castigar y muy duramente a Los Ángeles Clippers y también a Kawhi Leonard. Y así ha sido. ¿Por qué? Porque hicieron algo que en la NBA es un sacrilegio. Es el mayor de los pecados que se puede cometer, saltarse el límite salarial. El límite salarial es el primer mandamiento de esta liga, es la esencia. Lo que permite que los 30 equipos y sobre todo los 30 propietarios compitan en unas condiciones relativamente parecidas, relativamente iguales, vaya, gastándose cantidades parecidas de dinero para construir los equipos. Bueno, pues los Clippers se saltaron este límite salarial pagando bajo mesa a su mejor jugador, a Kawhi Leonard, cerca de 40 millones de dólares bajo mesa. ¿Cómo? Pues en resumidas cuentas, el propietario de los Clippers, Steve Ballmer, que es uno de los tipos más ricos del planeta, uno de los fundadores de Microsoft, invertía en empresas cantidades muy específicas que luego precisamente estas empresas invertían en acuerdos publicitarios con su jugador, con Kawhi Leonard. En otras palabras, como ya no podían pagarle más por el límite salarial al jugador como jugador de la NBA, buscaban otra manera de que Kawhi Leonard cobrase más por otro lado. Y eso es exactamente lo que la NBA no se puede permitir, porque si un equipo empieza a esquivar el límite salarial pagando a sus estrellas por la puerta de atrás, el límite salarial deja de tener sentido para ese equipo y para cualquiera. Entonces la NBA, esta semana, después de un año de investigación, ha sacado el martillo y ha marcado un precedente importante, porque, como digo, tenía que marcarlo. Ya de entrada, económicamente, a los Clippers les ha caído la mayor multa, la multa más cara de la historia de la liga, 30 millones de dólares, que hay gente a la que le parece poco. Bueno, para que nos hagamos una idea, la segunda multa más cara de la historia de la NBA son 3,5 millones de dólares. Vaya, que esta es casi 10 veces más. Sin embargo, lo más duro creo que viene en lo deportivo, desde mi punto de vista, porque de 2029 a 2033, la NBA le va a quitar a los Clippers una primera ronda del draft cada temporada. ¿Qué significa esto? Bueno, pues esto es, ni más ni menos, a grosso modo, cargarse a un equipo y enviarlo al purgatorio durante 8 años hasta 2034, al no poder elegir a jugadores en primera ronda del draft hasta 2034. Vaya, que los Clippers están obligados a empezar una reconstrucción, a empezar un nuevo proyecto, pero a la vez no pueden atraer jóvenes de primer nivel al no tener primeras rondas. Entonces van a estar 8 temporadas, pues probablemente siendo un equipo irrelevante en lo competitivo. En cuanto a lo personal, en cuanto a las personas, las peores partes, o lo peor, los peores parados, mejor dicho, son el propietario y los dirigentes de los Clippers, Steve Ballmer, Lawrence Frank y compañía, inhabilitados como mínimo una temporada. El exagente de Kawhi, su tío Dennis, un personaje bastante peculiar en esta historia, que ya había pedido pagos bajo mesa a diferentes franquicias de la NBA, ha sido totalmente apartado de la liga, aunque cabe reconocer que ya desde el año pasado no tenía ningún cliente en la NBA, o sea que tampoco es una sanción que aplique. Y el que se ha ido un poco más de rositas es el jugador, es Kawhi Leonard. También ha habido mucha crítica a la competición porque ha sido multado por 700.000 dólares y no le ha caído ni un partido de sanción. Recordemos, 700.000 dólares de multa y se ha llevado casi unos 40 millones de dólares bajo mesa. La NBA creo que no ha querido meterse en líos con el sindicato de jugadores y tampoco ha querido castigar a los Toronto Raptors, que son el nuevo equipo de Kawhi Leonard y tampoco tienen mucho que ver en todo este asunto. Más allá de los sancionados, Edu, creo que hay bastantes personalidades que quedan señaladas, para bien o para mal, en esta sanción.
1: ¿Qué son?
8: Para bien. El comisionado de la NBA, por supuesto, Adam Silver, sale reforzado. Estaba siendo muy criticado porque ya llevaba un año la investigación de la NBA abierta y no se había emitido una sanción. Parecía que podían salirse con la suya los Clippers y no ha sido así. Y durante todo este tiempo se ha especulado muchísimo que no tendría agallas para ser tan duro con un tipo tan poderoso y tan influyente como Steve Ballmer. Y sí que lo ha sido, ha impuesto sorprendentemente una sanción ejemplar. Quizás los que han quedado peor parados han sido ciertos periodistas de muchísimo renombre en Los Ángeles de la ESPN, por ejemplo como Ramona Shelburne, que durante todos estos meses

0: le han hecho masajes, por decirlo finamente, a Steve Ballmer, el propietario de los Clippers. Incluso han llegado a emitir algunos comunicados y algunas informaciones diciendo que la NBA no estaba consiguiendo tener pruebas para pillar a los Clippers en todo este caso, lo que era tan falso que hasta la NBA emitió la semana pasada un comunicado desmintiendo las informaciones de la ESPN. Y creo que el gran ganador de todo este caso, porque creo que es prácticamente el único ganador, es Pablo Torre, que no es el futbolista, es un periodista independiente de Estados Unidos que destapó este caso, y gracias a él la NBA empezó a investigar a los Clippers y a Kawhi Leonard por ese pago bajo mesa de los Clippers al jugador. Una sanción histórica, como decimos, y que es importante que la NBA sea tan dura en estos casos para que los equipos ni siquiera se lo vuelvan a plantear.
1: Del que me has hablado alguna ocasión, el amigo Pablo Torre, es el límite salarial. Yo mandaba a estos señores que han investigado tanto, por ejemplo, a la Premier, que ahí también hay cositas chulas con eso del dinero y tal. No me mires así, De la Fuente. Víctor, un abrazo grande.
0: Abrazo, familia.
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1: Eso. Son las 9, 8 en Canarias. El tren de Onda Cero, claro que sí. El tren que va a seguir como no en este recorrido de noche nocturna de sábado para contártelo todo en materia deportiva. Mira que nos gusta. Jornada 4, primera división. Ya tenemos hasta 3 vagones aparcados en cocheras.
9: A saber, Betis 1, Real Madrid 0, Athletic 3, Atlético de Madrid 0 y Rayo 3, Racing 2.
1: Ahora estamos buscando los primeros brincos de ese puma blanco que está en el verde de la cerámica, Víctor Franz.
10: Donde rueda ya la bola en el estadio del Villarreal. Arrancó el partido hace minuto y medio, Villarreal 0, Deportivo de la Coruña 0.
1: Mañana tenemos más, mañana hay fútbol a las 4 y cuarto.
9: En Mestalla, Valencia, Barça.
1: A las 6 y media.
9: A la vez Osasuna. Y Málaga, Levante.
1: Y a las 9 de la noche.
9: Español, Sevilla.
1: Y nos quedarán dos para el lunes.
9: Getafe, Celta y Elche, Real Sociedad.
1: También con este 3 somos capaces de salir y adentrarnos en la jornada número 4 de segunda división.
9: Aquí ya tenemos hasta 5 resultados definitivos.
1: Las Palmas 0, Leganés 0, Real Sociedad B1, Tenerife 1, Sporting 0, Girona 2, Ceuta 0, Celta Fortuna 2 y Valladolid 1, Andorra 0.
9: Y ya rueda el balón en el nuevo Pepico Amat con ese Eldense Mallorca. Todo tuyo, Miguel Ángel Monera. Muy buenas.
11: Muy buenas, compañeros. Desde hace prácticamente 40 segundos rueda el balón en Elda con un cambio en el 11 del Eldense. Repite 11 el Mallorca. Homenaje a un abonado fallecido antes de empezar el partido. El Mallorca busca el liderato. El Eldense salir del descenso.
9: Habrá más segunda mañana a partir de las 2.
1: El Eibar, Granada.
9: 4 y cuarto.
1: Tendremos el Oviedo, Burgos.
9: 6 y media.
1: Castellón, Albacete.
9: A las 9.
1: Estaremos en el Almería, Cádiz.
9: Y para el lunes,
1: Sabadell, Córdoba. Nos vamos con el tren fuera. Creo que Paolo nos quiere llevar a Italia.
12: A Italia otra vez después de la victoria del Inter. Está la Roma empatando a 0 en el minuto 17 con la Atalanta. En la Liga, en el minuto 19, Le Havre 0, Brest 1, Niza 0, Le Mans 1.
1: Tenemos además Primera Federación.
9: Sí, señor, con resultados definitivos. En el grupo segundo acabó el San Andreu 2, Águilas 0 y el Cartagena 0, Nastic 0. También acaba ahora el Unión Deportivo Ibiza 2, Rayo Majadahonda 1. En el grupo primero también finales en el Coria 4, Baracaldo 1, Pontevedra 4, Arenas de Guecho 1 y Unionistas de Salamanca 2, Real Unión 4. Y arranca hasta ahora en el grupo segundo el Real Zaragoza Antequera. Dos de la primera parte, de momento

0: sin goles.
1: ¿Cómo está la Liga F?
0: Pues con partidazo en marcha y ya con victoria del Barça, de las actuales campeonas. En el estadio Jesús Navas, Sevilla 0, Barça 1, vale el tanto de la neerlandesa Esme Bruts.
2: Pues con el talento de esta mujer se nos marcha este tren a las 9 y 4 minutos de la noche, a las 8 y 4. 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
2: Digo que estamos con este turno a divertirnos, ¿eh? No bajamos el listón, no renunciamos a nada. Queremos goles, queremos espectáculo, queremos muchísimo nivel. Voy a saludar enseguida a nuestros profes. Antes te pregunto, los primeros cuatro minutitos, sensación que te dejan, Víctor.
8: Bueno, pues que de momento ahora el partido estaba detenido por una, bueno, casi lesión de Nsongo. Además, jugada peligrosa, le ha caído sobre el tobillo el poderoso futbolista del Villarreal, Renato Veiga. Al final se ha recuperado, no pasa nada. Partido de momento entretenido, los dos equipos quieren el balón. Creo que vamos a ver un buen espectáculo y en el Estadio de la Cerámica.
2: Querido Adictimon, ¿cómo estás, profe? Buenas noches.
9: Querido Edu García, Radio Estadio, ¿qué pasa, chicos? ¿Cómo vais?
2: Pues bien, con expectativas, con este...
9: ¿Por qué suenas dubitativo?
2: No, porque iba a decir que el Villarreal es equipo champion y de nivel, pero es verdad que no ha empezado raro, como decía Víctor, jugando lejos de casita, con un proyecto nuevo que tiene pinta de que todavía hay que hilvanar, y luego al Deport, que a mí me tienen nubilado.
9: Absolutamente, a todos.
2: O nubilado.
9: Bueno, como dices, creo que por empezar por los amarillos, los locales, han empezado muy mal. Muy mal, en teniendo en cuenta su potencial, la proyección de la plantilla, el asentamiento del modelo, la situación del club, también su cultura, su idiosincrasia, los refuerzos que han incorporado tanto en el banquillo como pocos, pero creo que de mucho valor. Por ejemplo, esa titularidad hoy de Nathan Saliba en el centro del campo me interesa muchísimo porque lo veníamos diciendo estas semanas. Creo que era una zona en la que estaba exigiendo demasiado Íñigo a sus centrocampistas, en este caso a Pape y a Comesaña, que creo que era una de las piezas más sacrificadas en lo físico, en lo técnico y también en lo decisional. Creo que viene a corregir todo esto. Lo dicho, el Villarreal es uno de los grandes proyectos en mayúsculas de la primera división y el arranque está muy lejos de lo que promete y seguramente será dentro de unas semanas, frente a un equipo que yo creo que podemos casi catalogar como la revelación de estas semanas, no solo por lo futbolístico, también por lo social y por lo deportivo, como es el Deportivo de La Coruña. Valga la redundancia, lo deportivo, el deportivo, claro. Un equipo que está jugando de una manera menos vistosa de lo que hacen predecir sus nombres, menos espectacular, menos posesional, menos cultural incluso respecto a lo que es la idiosincrasia del club, pero muy efectiva. Antonio Hidalgo es esto, es un entrenador, ya lo conocemos del Huesca y por supuesto de la temporada pasada en segunda división, muy defensivo, muy pragmático, muy práctico a la hora de jugar con las zonas defensivas, con la altura del bloque, con los riesgos que comete su equipo y luego muy optimizado en base a la incorporación de fichajes. Veremos cómo terminan de funcionar estos últimos. A mí el de Casado, luego lo comentamos, me tiene prendido, pero por supuesto aquí hay que mencionar a Pierre-Emerick Aubameyang. Es una leyenda que está funcionando, resolviendo y dirigiendo las decisiones y la gestión ofensiva del equipo como tal, en un nivel de determinación, de responsabilidad, también de personalidad y de liderazgo únicos, que corresponden por supuesto a su leyenda. Debuta Jiménez en el centro de la zaga de los de Hidalgo. No sé cuántos partidos va a tener la temporada, pero todos los que sean, pocos serán. Es un partidazo el que tenemos hoy en la Cerámica.
2: Gica Crayoveanu, ¿cómo estás, profe? Buenas noches.
10: Edu, muy buenas noches. Bien, perfecto. Y hay poco que decir porque Timón ha sentado cátedra, macho.
9: Jiki, no me digas eso de primer día, hombre.
2: ¿Me estás diciendo que me ahorre un sueldo o no me quieres decir eso?
9: El mío. Yo me quedo gratis.
10: Anonadado, me he quedado anonadado, Edu. Te digo de...
2: ¿Sabes qué pasa? Corazón. Está muy enamorado de este juego. Entonces se lo bebe, se lo absorbe. Es un hombre que vive muy prendido del fútbol. ¿Qué le vamos a hacer? Ya se le pasará el amor.
9: ¿Qué nombre no? ¿Estás altura ya?
10: Tiene razón, el Villarreal ha empezado mal, no regular ni mucho mal, porque hay solo dos puntos, ha recibido cinco goles, que no es algo habitual en un equipo de tanto nivel como el Villarreal. Hoy cambia, y para que te des cuenta, la mitad del equipo, por unas u otras circunstancias, la

0: mitad del equipo, sobre todo tres de a fondo. Esto está claro que no le ha convencido hasta ahora. Pero es un equipo, Edu, de muchísimo talento. De medio campo hacia arriba es un equipo grande con muy buenos jugadores. Le falta quizá un poco más en el medio campo, encontrar un Dani Parejo de hace 10 años u 8 años. Pero yo
1: me fío mucho de...
0: Sí, sigue sin equipo, sí. Es complicado, tiene 37 años, si no me equivoco, ¿no?
2: Sí, por aquí,
0: 37. Es muy complicado a estas alturas. Y además un equipo bueno para él. Pero yo creo que a domicilio el Villarreal va a ser un equipo muy complicado, porque ataca, crea ocasiones y va a sacar... Yo creo que por aquí, por el Madrigal, va a pasar muchas opciones de Villarreal repetir el año que viene la Champions League.
1: Alexis, un Villarreal Depor que no se suele dar mucho en primera, ¿no?
3: Bueno, sí. La verdad es que cuando se han encontrado siempre en primera. La única vez que han coincidido en segunda división fue en la temporada 70-71, que fue la primera vez que jugaron en competición oficial. Luego, a partir de ahí, se han estado esquivando en segunda división y siempre que han coincidido lo han hecho en la máxima categoría. El Madrigal es un estadio donde el Depor ha puntuado en sus tres últimas visitas, dos empates y una victoria. La última vez que el Villarreal le ganó al Depor en casa fue en el año 2014, con goles de Jonathan dos Santos y de Luciano Vietto, el jugador argentino, que bueno, que tan buena imagen dio en el Villarreal, que luego se fue al Atlético de Madrid, donde no triunfó, que dio varios tumbos por la Liga Española y que terminó jugando en Argentina. Muchas ganas de ver a Jiménez. Me resulta muy extraño verle con la camiseta del Deportivo de La Coruña, que en este verano ha hecho algo que no siempre suele funcionar. Por ejemplo, tenemos el caso de Suso, el Cádiz fichando a una leyenda del fútbol español que no terminó de cuajar, y el Depor ha seguido
1: esa línea. Se ha retirado ya Suso,
3: Por eso. Y el Depor ha seguido esa línea, fichar leyendas, pero a este sí le están funcionando, por lo menos de momento, ¿no? Bueno. Una de ellas es Aubameyang, sobre la que no teníamos ninguna duda, porque es un profesional. La verdad que en todos los sitios en los que ha estado ha marcado muchos goles. Lo ha hecho en Francia, lo hizo también, por supuesto, en el Barcelona, y ha seguido la senda que tuvo en el Borussia Dortmund, que es donde se dio a conocer. Y son de esos jugadores que, aunque bueno, le fichas ya con una edad avanzada,
1: 37.
3: nunca están de vuelta. Y vamos a ver si Jiménez entra también en esa dinámica. Es un futbolista también, creo yo, aunque solo sea por la procedencia. Uruguay no va a regalar nada, no va a regalar un esfuerzo, y eso le va a venir muy bien al Deportivo de La Coruña. Es un muy buen partido entre un equipo que yo creo que es mejor, es superior, como es el caso del Villarreal, pero contra otro que está en una dinámica extraordinaria.
1: ¿Qué tenemos que decir a Andújar del árbitro, de Gil Manzano, que ha empezado bien el curso, ¿no? ¿O qué?
4: Sí, hombre, todos los árbitros empiezan bien el curso.
1: No, ya te digo yo que no, Juan.
4: Comentaba que todos los árbitros empiezan bien el curso.
1: Y ya te he dicho yo que te comentaba que no todos empiezan bien el curso, Juan.
4: Sí, hombre, sí.
1: No, Dios, hombre, no.
4: Siempre bien.
1: Ni los periodistas, bueno, todos Soto, empiezan bien, ni los fruteros empiezan bien, Juan. Es que hay gente Soto, que sí, que no.
4: Menos Soto Grado, que le dieron el primer partido y estamos en la cuarta jornada.
1: Y sigue castigado.
4: Y no le han dado ningún partido. A ver. Si el lunes le dan algún nombramiento de los dos partidos que hay el lunes. Pero bueno, dicho esto, todos los árbitros quieren empezar muy bien.
1: Eso
4: y
1: sí.
4: Hacer las cosas lo mejor
1: ahora
4: que saben y pueden.
1: Ahora se está increíble, Juan. Ahora se está increíble.
4: Y Gil Manzano, hablamos de un árbitro veterano, joven, porque tiene 42 años. Árbitro internacional, árbitro champion. Y árbitro que le dan partido en la UEFA, le dan partido importante. Espero que esta sea tanto con él como Sánchez Martínez, estén en un gran nivel y puedan demostrar lo que el conocimiento que ellos tienen. Así que espero que tenga una buena temporada el bueno de Gil Manzano.
1: Eso, Juan, que tienes toda la razón del mundo. Ya empieza el martes la competición europea. Vamos a ver si Carlos Velasco Carballo, que es uno de los que manda en UEFA en la cosa arbitral, tiene empatía por los que fueron sus compañeros, o le sigue a todos condenando al ostracismo, preso de la rabia, del asco y del veneno que tiene dentro por cómo salió del comité y por la envidia que tiene de lo que está pasando ahora. Dicho lo cual, le deseamos suerte a todos.
5: 608-038-447. Por si quieres añadir algo.
1: Hoy estoy
5: algo más.
1: Hoy me estoy explicando bien, no diréis que
5: la verdad.
1: Que, o sea,
5: claro.
1: Hoy torpecito lo he venido.
5: Estamos
1: hoy,
5: siendo claros.
1: Tengo días. Pero
5: sí, yo creo que se me entiende.
1: Hoy no me satrancan las palabras, ¿eh? Mira, ni al Messi. Arranca el fútbol, vamos a ver si llegan los goles. Víctor, que está la alegría.
6: Son ya 13 minutos de la primera parte en el estadio de la Cerámica.

0: De momento sin goles, sin ocasiones claras ni para Villarreal ni para Deportivo. La declaración de intenciones de inicio parece clara. Tiene el balón el Villarreal, es el que está jugando cerquita del área del Deportivo La Coruña, con varias buenas combinaciones, porque arriba, como decía Chica, junta mucha calidad el equipo de Íñigo Pérez. Pero es cierto que la más peligrosa de momento la ha tenido el Repor. En un error en la salida de balón la perdió el Villarreal. A punto estuvo en Songo de liársela a la portería de Luis Junior. La tiene el equipo amarillo. Atacan los locales, banda derecha. El balón será de banda para el Villarreal, para que la ponga en juego el norteamericano Alex Freeman. Juega en corto con Nicolás Pepe. Ahí está otro mundialista. De nuevo para Freeman. Por el centro combina para Renato Veiga. Todo eso en la frontal del área de un Deportivo de La Coruña que de momento espera pertrechado. Quería jugar de tacón a Yoce, combinando con Gerard Moreno. No lo entendió. Tocó un futbolista del Depor. El balón sin problemas a las manos de Leo Román. Ahí la tiene el guardameta del Deportivo de La Coruña. Al final Omid, faltando 5 minutos, el campo estaba vacío. Habitual arreón de última hora para una, parece
1: un poco.
2: Bueno, eso mejor el señor Frank, que las conoce mejor que yo.
1: Franch, tú eres más del otro lado. Franch, lo mejor de las fiestas, venga, de Villarreal, cuéntanos.
0: A ver, pues para mi gusto, yo más que lo mejor te diría lo peor, y es que creo que hay demasiados toros, pero bueno.
1: ¿Demasiados?
0: Para gusto.
3: Toros.
1: Ah,
3: toros.
1: Para gusto, colores, en Valencia. Sí.
4: Bueno, a uno le gusta más, a otro le gusta menos.
1: Sí. Bueno, pues ya está.
0: Sí,
1: pues
0: sí, pero si hubiera un poquito de todo, pues casi que estaría mejor.
1: Claro, pues bueno, efectivamente, fíjate, no pasa nada.
0: Hay conciertos, anoche actuó, mira, lo hizo vestido con la camiseta del Villarreal, eso es muy propio.
1: Vamos a vamos a las cosas que me gustan a mí de aterrizar.
3: ¿Quién actuó?
1: ¿Cómo? Eso, ¿quién actuó?
0: Bustamante.
3: Oh, Bustamante.
0: Mira,
3: colega tuyo,
0: Edu, ¿no? Aquí en el
1: me enamoré el pasado martes de David Bustamante. No se puede tener, pues, más arte. Eso sí. Canté al lado suyo aquí, entre bambalinas.
3: ¿Y desafinaba o qué?
1: Yo no, que no, canta de lujo. Pero yo me dejé el alma y digo, hostia, estoy a tu nivel, ¿eh? Estuve en un tris de salida y decía, bueno, le conocí hace 5 minutos y le voy a estar aquí ya haciendo la actuación. Digo, no, pero estuve en un tris de la actuación el otro día de salida. Digo, yo quiero cantarla contigo, ¿verdad? Yo me he atrevido.
3: Hay que
1: ya he cantado con Bisbal, y no tengo vergüenza. O sea,
3: escúchame,
1: que
3: Bisbal quedó delante de Bustamante, o sea.
1: Me lo como, David Bustamante. ¿Futbolero? Futbolero, no te puedes imaginar a los futboleros que primero
0: estuvo, Racing, pidió venir aquí al estadio ayer, ¿eh?
1: Sí, comió, sí, en el, bueno, estadio. Y creo que dio el concierto con la visita al Villarreal, ¿no?
0: Sí. Mira, cuidado, Ayoce, se pone Ayoce en el área. Remata Ayoce, metió la pierna a Lucas Noubi para conjurar el peligro. Bueno, pues la ha tenido ahí el Villarreal, ha tenido Ayoce.
3: Y de San Vicente, sí, la barquera. Sí,
5: se coincidió este año en las vacaciones con uno de la primera edición de Operación Triunfo.
1: ¿Qué es? No, se ve que te caló, ¿eh? Rosa, te hizo huella, ¿eh?
6: No sabes, ¿sabes el género, aunque sea?
1: Manu Tenorio.
5: No sé quién es, lo que pasa es que...
1: Genova, mejor no decirlo, ¿no?
5: Claro. Está ahora en una situación comprometida.
1: Pues nada, pues no pasa nada, digamos. Bueno, que estuvo bien.
5: Creo que quedó sexto.
1: Manu Tenorio. Que yo le quería preguntar al Víctor por las cosas de la condumia. ¿Qué tal? ¿Se come algo especial? ¿Ponen algo especial en las fiestas o no?
0: Mira, pues aquí el día tradicional es el lunes por la noche, que es la chulla. O sea, la chulla es la chuleta.
1: Por favor.
0: Y se asan chuletas en la calle.
1: Por favor, qué olor, qué rico. Es mi fiesta esa, ¿eh? Por favor, llévame, Víctor.
0: Ajo, aceite, alioli, pan con tomate, chuletas. Es el día bueno, es el día grande.
1: ¿Ahí le ganáis vosotros en Castellón o no, Omid?
2: Bueno, yo creo que cada uno tiene las
1: eso
2: suyas.
1: Eso es un no, eso es que
2: Castellón.
1: Sí. Eso es que está rendido, eso es que está rendido, Omid. Te acabas de rendir, Omid.
2: Lo que pasa es que en Villarreal tienen dos fiestas locales, ¿eh? En Castellón solo tenemos una. Y en
4: pero es más grande la de Castellón, hombre, la Magdalena.
2: Sí, y las de Castellón, la verdad es que son bastante bonitas, ¿eh? Son bastante bonitas. Está la romería de la Magdalena, el día en que se va a la ermita de la Magdalena.
5: Sí,
2: pues
5: pero de carnavales va y
2: bastante
5: jodido,
2: bonito. El día del pregón también. Y bueno, hay mucho concierto también, muchos fuegos artificiales. Y bueno, son fiestas muy bonitas.
1: A todos aquellos que hayan disfrutado y las que faltan, que todavía faltan, sí. Que dicen, no, solamente son las fiestas patronales en agosto. No, en este fin de semana de septiembre hay...
3: Las de mi pueblo en mayo.
1: Las de la semana que viene, que también en el siguiente fin de semana también hay un montón de fiestas patronales. No dejéis nunca. Te lo dice un tío que no tiene pueblo. Y que ha nacido y se ha desarrollado con ese trauma, que yo tenía un trauma de con 11, 10 años, 9 años, no ese trauma que ya he contado, sino el otro, que era que los niños venían de su... que vivimos lo pasaba en el pueblo y yo no tenía pueblo. O sea, yo lo pasaba
3: estamos
1: fatal.
3: En el nuestro,
1: o sea, recuerdo que lo pasé muy... Bueno, Alsina hace 2 años me invitó a lo que hacía con lo de los pueblos.

0: cubrir un pueblo en el Mar de Uno y dice, no, te vamos a invitar para representar a todos los parias que no tenéis. Y lo pasé fatal. Le tuve que hacer el paripé de que yo, verdad, que tenía mis padres una casa en San Martín de Valdeiglesia, donde se ha quemado ahora en el Pantano de San Juan, pero claro, yo no era mi pueblo, era pues un lugar de residencia donde te iban allí a darte una vuelta, no había ningún arraigo. Y lo pasé muy mal con lo de los pueblos. Así que aprovechar lo de las fiestas patronales y sacarle todo el partido, que eso no lo podemos perder. Bueno, para este choque, también estamos dispuestos a la entrega plena, claro que sí, porque nos gusta la
1: gente.
0: Mira,
1: Nicolás Pepe puede marcar. 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Ya en el 18, en la contra del equipo amarillo, puede cambiar el técnico, puede cambiar el proyecto, pero la contra sigue siendo la especialidad de la casa del Villarreal. Levanta la cabeza y Oce ve la carrera de Pepe, se la tira larga por aquella banda derecha. Llega Pepe Leo Román, que se queda mal a media salida, y con pierna izquierda Pepe, que no falla la justa al palo, marca al Villarreal. Villarreal 1, la Cerámica, Deportivo de la Coruña 0.
0: Pues hay que celebrar los goles, claro que sí, que nos encantan. Sobre todo si vienen, como no, con el lazo que nosotros le ponemos. 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Se adelanta el Villarreal, Omid.
2: Qué bien colocó Nicolás Pepe ese balón fuera del alcance del guardameta del Deportivo de La Coruña. No era nada fácil esa definición, y se adelanta el conjunto amarillo. Se han ido todos a felicitar al jugador del Villarreal por este gran gol que ha conseguido el jugador africano. La gente se anima, la gente ve que el primer gol en el Estadio de la Cerámica pone por delante al conjunto de Íñigo Pérez.
0: Pues es importante para el equipo y para la confianza sobre todo, y para que la gente se meta de primera, Gica.
3: Sí, Edu, en casa es un equipo diferente, te había dicho, porque además con el público los jugadores dan mucho más que dan fuera de casa. Y es una contra muy buena porque a ellos se aguanta bien la arrancada de Pepe, pero yo creo que hay un fallo, igual me equivoco. Pero hay un fallo tremendo del portero, porque se queda a media salida y deja la portería como se queda un poco fuera de la portería. Y por eso le permite el remate a Pepe, que, aunque remata bien, porque la rosquita es soberbia. Yo creo que si el portero no sale, el defensor lo pía, o no tiene tanta facilidad para el remate. Es prácticamente, además, Edu, la primera ocasión del Villarreal, y la primera del partido. Y eso tienen los equipos grandes. La primera te vacunan.
0: Absolutamente, además en los dos brazos. Timón.
4: Tiene gracia la paradoja, porque efectivamente tiene razón Gica, el Villarreal, que estaba produciendo mucho y que está volcado, también posibilitado por el hundimiento del bloque bajo del Depor, estaba generando muy pocas ocasiones claras. Le está costando mucho batir ese bloque, encontrar circulaciones por dentro, y a medida que ha crecido el Depor generalmente alrededor de Amatucci y de Mario Soriano, y se ha abierto, ha tejido un par de posesiones, y digamos que el bloque ha cogido algo de oxígeno fuera del área, es cuando el Villarreal, recordándonos un poco a lo que venían siendo las dinámicas habituales del equipo de Marcelino, ha podido correr y ha rajado la estructura del Depor de cabo a rabo con ese descenso de Ayoce Pérez. Es buenísimo el control, el lanzamiento a PP. Sé que no hay alarma, puedo decir cosas yo también. El año pasado a cero me quedé, entonces de momento para ir rodando. Es buenísimo, es que aquí no lo ve nadie, pero Edu me pone caritas mientras hablo y yo contesto como a una pared. Di algo, va, no me dejes abandonado. Ayoce, buenísimo el lanzamiento.
1: ¡Ojo, Aubameyang, fuera! La que acaba de fallar el gabonés. El balón largo de Aubameyang le gana la espalda a Cardona. Se duerme el defensa del Villarreal. Pega de primeras a Aubameyang con pierna derecha. Tenía todos los pronunciamientos para el gol, no había fuera de juego. Pudo empatar el Depor en Villarreal.
0: Iba a decirle a Timón y a los oyentes que ya ha publicado el acta arbitral Quintero González en Vallecas, y como decía Juan Andújar, no hay nevera, no hay personación de nevera ni nada por el estilo. a Jorge de Frutos, lo ha expulsado por el siguiente motivo: salir del banquillo gritando y gesticulando de forma reiterada, protestando una de mis decisiones de manera ostensible. O sea, no ha habido, y si ha habido patadas, no ha sido eso el motivo por el que Jorge de Frutos se ha ido al vestuario. Y en lo del asistente, el ayudante, Iván Fagoaga Aguirre, expulsado por salir del banquillo protestando y gesticulando de forma reiterada una de mis decisiones de manera ostensible, que yo creo que estas son circunstancias que el cuarto árbitro o el asistente han dicho a Quintero González para que tomara medidas. Os estaba diciendo que para este choque de Villarreal tenemos dispuestos la entrega plena, porque nos gusta la gente pro, la que quiere, la que puede, la que se adapta, clientela, planes. Cada día una aventura.
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5: Ya gana el Villarreal a un recién ascendido como el Depor en la Cerámica, 1-0 de momento. Tenemos tablas en segunda división en el Damonera.
8: Han pasado muy poquitas cosas en estos 23 minutos que llevamos de partido. Una ocasión clara para cada equipo, la del Eldense la mandó Fidel arriba solo en el punto de penalti. La del Mallorca la salvó Ramón Vila bajo palos, pero de momento no se mueve el marcador, máxima igualdad en Elda.
0: 0-0 en Elda, 1-0 en la Cerámica, Víctor.
1: Y el Depor ha reaccionado, y además de qué manera, con esa ocasión que decíamos de Aubameyang, que se quedó casi mano a mano con Luis Junior, pero es que además luego ha habido un centro por banda izquierda de Ricky, al que ha estado cerca de llegar también el futbolista, el delantero del Deportivo de La Coruña, y otra jugada de Nsongo que ha creado zozobra también en la defensa del Villarreal. Ha reaccionado bien el equipo de Antonio Hidalgo, que no se quiere marchar de vacío y de la Cerámica. Balón en el centro del campo, mete la pierna Cardona y falta para el Deportivo.
9: No sé si Mbappé estará viendo el partido este, pero si lo está viendo, le tendría que dar vergüenza. Ve cómo corre Aubameyang. Ah. Aubameyang, es verdad que es el único que presiona. Es verdad que es el único que presiona. El resto de ni Nsongo, ni a Matucci, ni a Soriano se les ve muy preocupados, pero él no para de correr y de presionar arriba, y tiene un mérito extraordinario.
4: También hay que reconocer
9: que lo viera,
4: que es un prodigio físico este chico, Alexis.
9: Bueno, Mbappé creo que también, ¿eh?
4: También, sí.
10: También.
9: Mbappé me parece que también, sí.
4: Sí, pero como estamos rescatando tanto lo de la edad de Aubameyang y constantemente recordando que tiene 37 años, esto también hay que condecorarlo con que es un elegido en la flexibilidad, elasticidad, esa arrancada, esas piernas, esa cadencia que tiene para correr. O sea, es un tipo verdaderamente grande en lo suyo.
9: Es el típico que llega a un equipo, como el Depor. Yo he metido 200 goles en mi carrera, he sido tal, corred vosotros y ya voy detrás yo. Y no es así. Está siendo él el primero que lo hace.
10: Pues ambición, Chipi.
9: Bueno, y compromiso, claro, y compromiso.
0: Yo creo que todos estamos aquí, hemos visto a muchos jugadores que en el ocaso de sus carreras se dan cuenta de que el final está cerca y se rebelan. Se rebelan, dicen que no, que es que no quiero que se me acabe esto. A lo mejor con 20 y tantos años y con una bolsa de Doritos o de tal, no lo valoras, o saltándote el fisio, pero con 30 y tantos ven ahí tan cerca que se mueren. ¿Qué tengo que hacer? ¿Pasarme luego 2 horas de...? Pues venga, tal. Y porque no quieren renunciar a esto. Y es que yo
5: sí,
0: lo entiendo.
5: Hay veces que los futbolistas quieren, o sea, su cabeza quiere, pero estoy con Timón. El físico de este tío con 37
0: claro,
5: años.
0: Claro, tiene mucho
5: es
0: mérito.
5: Privilegiado.
0: Claro,
5: o sea.
0: Luego hay luego hay otro tipo de.
5: Y luego hay que querer correr.
0: Yo me acuerdo unas palabras de Pablo Aimar. Pablo Aimar, cuando se retira, pues lo hace con un puñal, pero decía: es que yo la cabeza la tengo como si durara 20 años. Pero no me va el cuerpo, se me queda clavado.
5: Lo que le suele pasar a la mayoría.
0: Claro.
4: Entiendo lo que dice Alexis perfectamente. Parejo. Pero yo a lo que voy es que no hay imposibilidad física. Que este tipo tiene claro, el cuerpo y el rendimiento físico de un jugador de 10 años menos.
0: Bueno, como le pasa a Cristiano. O sea, Cristiano, hombre, claro, Cristiano lleva, sí, lleva 15 años sin pisar una baldosa. Y dice, no, esto no que puedo mencionarme, no, esto no lo como. Claro, es que hay que verlo. Y así le pasa. Oye, ¿cómo es que ha llegado Cristiano? Y eso que Cristiano tiene muchísimo menos de lo que él se piensa. Ahora, él se ve y dice, estoy perfecto. No, ya,
4: pero este
0: ya
4: tipo
0: te,
4: de...
0: Ya te cuesta, bueno, campeón, lo pasa que... Y está jugando una liga de solteros y casados.
4: La esfera...
11: Ahí ha estado en el Mundial, tío.
0: Ahí te digo.
4: La esfera de Cristiano es propia y a ella pertenece muy pocos jugadores. Pero yo también a lo que voy es que normalmente en esta edad, y jugadores tan grandes que han tenido tanto recorrido, suelen dar, esto lo podrá decir Gica mucho mejor que yo, pero suelen dar ejemplo desde otro tipo de parámetros, desde lo técnico, exacto, desde lo mental. Y digo que Aubameyang, para aportar este liderazgo, tiene que correr así, porque él lleva 20 años que siendo este fútbol.
0: Que nos llama mucho la atención, que yo vi el debut con el Elche, fue, sí, y digo, madre mía, si este, y marcó en el minuto 21 un chirlo, que dice, madre mía.
11: El Barça que buscaba 9, en este Barça, siempre, tampoco desentonaría Aubameyang, como no desentonó cuando llegó en su día.
0: Absolutamente, estoy contigo.
3: Pero tenía 10 años menos.
11: Ya.
1: Juega el Villarreal frontal del área, era Nathan Saliba. Abre a la derecha para Jose Pérez, que caía por esa posición. La tiene de el nuevo Alex Freeman.
9: Con Aubameyang y con Ferran Torres, una pareja cuanto menos curiosa, estuvo a punto de meterle 8-9 al Madrid de Ancelotti, que terminó ganando la Copa de Europa. Al final les metieron solo 5 en el Bernabéu, o 4, el día que Ancelotti puso a Modric de delantero.
4: Delantero va a presionar.
9: Pero sí, ese día, sí, entre Ferran y Aubameyang, le hicieron un destrozo al Madrid. Tremendo.
0: 9 y media, 8 y media en Canarias. El tren de Onda Cero, el tren del deporte, de ese latido que tanto nos gusta y que compartimos contigo, solo faltaba. Recuerda que estamos en el capítulo 4 de Primera División, que tenemos ya de esta tarde 2 partidos definitivos.
11: Sí, señor, el Athletic 3, Atlético de Madrid 0, y el Rayo 3, Racing 2.
0: El tercero en la Cerámica, Víctor Franz.
1: Mira, pues precisamente 30 minutos justos ahora, media hora de juego, gana el Villarreal con gol de Nicolás Pepe desde el minuto 19. Villarreal 1, Deportivo de la Coruña 0.
0: También cuarta entrega, Segunda División, también con 4 partidos definitivos en esta noche, en esta tarde, en este sábado.
11: Real Sociedad B 1, Tenerife 1, Sporting 0, Girona 2, Ceuta 0, Celta Fortuna 2 y Valladolid 1, Andorra 0.
0: Turno nocturno abierto.
11: Sí, señor, en el nuevo Pepico, Amat, ¿qué está pasando ahí? ¿Merece alguien el gol o todavía no, Monera?
8: Por ocasiones lo merece el Mallorca, 2 paradas de mérito de Ramón Vila, la única ocasión del Eldense fue un disparo de balón muerto en el punto de penalti de Fidel Chávez, que se marchó a la grada, no se mueve el marcador y se reanuda ya el juego tras la pausa de hidratación en el nuevo Pepico Amat.
0: Más fútbol, en este caso internacional, más fútbol italiano, Della.
12: Sigue produciendo ocasiones la Roma, se siguen asociando Dybala y Mora, Malen las tiene, pero no pueden con el Atalanta, 0-0 al borde del descanso. En la Ligue 1 también, minuto 45, le abre 0, Brest 1, Niza 1, Le Mans 1.
0: A las 10 tenemos Pata Negra, a las 10 tenemos curso pedagógico de un concurso pionero que quiere poner en marcha Pablo de la Fuente, nuestro Della. ¿Cómo? Lo digo por ti, más compañía. Queremos ir a más. Sería un Pata Negra 2.0. Hay recompensa para oyente, pero claro, el oyente tiene que ser proactivo con lo que quiere
12: hacer.
0: Tiene
12: que saber,
0: ¿no?,
12: un poquito, sí.
4: ¿Nosotros jugamos?
12: Vosotros jugáis, si queréis.
9: Oh, ¿pero sustituye al Pata Negra o...?
12: No, las Pata Negras van a estar.
0: Es una más. Es una evolución.
12: Un añadido.
0: Es una evolución. De lo que tiene,
12: quien gane tiene premio.
0: Es lo que tiene la novedad del Fogoso. Que no para, está ilusionado. Ya sea 12 nada, no hay problema. Vamos al fútbol de Primera Federación.
11: En el grupo segundo, 30 de la primera parte, en el Ibercaja Maño, Zaragoza 0, Antequera 0, el Zaragoza con un portero que os sonará el padre, Sam Westerveld, era el padre, el guardameta de la Real Sociedad en los 90, o finales de los 90. Sí, Giga, sí, sí. Yo creo que no coincidiste, ¿no?
0: Westerveld.
11: Es no. Posterior a ti. Bueno, pues su hijo...
3: No coincidimos, no.
11: Sam Westerveld, 24 añitos, el guardameta titular de este Zaragoza.
0: Ah, pensaba que decía Sam Westerveld porque era buenísimo y resulta que era el nombre. Liga F.
11: En la Liga F está ganando el Barça. En el Jesús Navas, en el Estadio Jesús Navas de Sevilla. Sevilla 0, Barça 3, vale los tantos de Brooks, Claudia Pina y de Torrejón.
0: Digo que tenemos además más deporte a esta hora de la noche. Hay que recordar lo del tenis.
11: Sí, en el US Open nuestro mejor doblista, Granollers, se ha debutado con victoria junto a su inseparable Ceballos, el argentino. Y ahora, en minutitos, le tiene que tocar a Cristina Buxa. Se va a medir a la número 4 del mundo. a Coco Gauff. Y mañana recordamos 8 de la tarde, buscando los cuartos de final, Carlitos Alcaraz, Tommy Paul.
0: En baloncesto,
11: Mundial Femenino de Berlín, España cayó con Mali esta mañana contra todo pronóstico, 82-73. Y en el otro partido de nuestro grupo, Alemania 74, Japón 58. Así que todo empatado en el grupo A.

0: cuyo desenlace vamos a conocer el lunes a partir de las 6 menos 10 con el Japón-España y el Alemania-Mali. Hay que ganar, evidentemente.
1: ¿Y el ciclismo?
0: La etapa coronando la Sierra de la Pandera se la apuntaba el alemán Marco Brenner y en la general...

0: sacar a Roglic un poquito más.
1: Eso es, bueno, currazo de Raúl. Yo creo que el currazo ha sido de todos, sí que es verdad que el último hombre era Raúl ahí, yo creo
2: mañana
1: que...
2: Mañana de 189 a 110 kilómetros por el calor que tenemos en esa zona de Palma y Córdoba, así que mañana más ciclismo, ahora se va el tren 9.35, es decir, las 10 menos 25, las 9 menos 25 en Canarias.
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2: Eso. Algo pasaba en el césped porque estaba Gil Manzano ahí afeando conductas.
4: Es que la luz se enciende y se apaga.
5: Sí, un par de segundos.
4: Se ha visto que estaba más oscuro el terreno de juego.
2: Esto nos pasó con la Feria de Almería. Eso es que alguno está con el tío vivo liado y no hay diferencial para todos. Visto, hay que repartir la energía.
5: Sí. Ha habido ahí un poquito de bajón de luz, no de todos los focos del estadio, pero ya sabéis que son LED.
2: Se quedaron en todos colgados los en la noria de Almería, Juan. ¿No se las contó a los oyentes?
4: Sí.
2: Juan?
4: Sí, en la feria. Tuvieron que ir los bomberos y a las 3 de la mañana a recuperarlo.
5: Madre mía.
6: ¿Qué estaban haciendo, Juan?
2: Se quedaron
4: cuatro. Pues no, ¿qué van a hacer? Que se quedó uno de las naves esas, se quedó arriba enganchado. Y no funcionaba.
2: Se quedaron colgando.
4: Y entonces tuvieron que ir los bomberos ahí sacándolo uno a uno.
2: Pero es que se quedaron cuatro.
4: Y estuvieron cuatro horas allí arriba.
7: Yo lo paso, me pasa a mí eso y lo cuento.
2: No, que te meas y tienes que estar el chorrillo para afuera.
4: Es una atracción, se puede averiar. Es que es normal.
2: Por eso nosotros somos de subir.
4: No ha pasado hoy en Valladolid, sin ir más lejos. Ha sucedido que en el segundo gol y el entrenador y han tenido que, porque se han roto la tecnología semiautomático, y han tenido los árbitros que hacerlo a la antigua usanza, los que están en el VAR. Pues ya se estaba quejando amargamente el entrenador del Valladolid y eso que ha ganado. Escribá. Que se han tirado media hora con una regla para ver, para dar el gol o no dar el gol por válido. Pues amigo mío, los árbitros no le dicen al entrenador cuando se equivocan de táctica o cuando cometen una serie de alineaciones erróneas. No dicen en absoluto, usted se ha equivocado y se ha perdido por usted. Es que es muy fácil echar la culpica al gorrión siempre.
2: Cuando estás bien, Juan. Cuando estás bien, estás bien.
7: Juan está en su prime.
2: Muy bien. Y sin subirse a la noria, claro, que Juan ya no se sube a la noria.
7: ¿No?
2: Era más de barco pirata.
4: Pero me subo en el látigo.
8: El látigo te sube, ¿no?
7: ¿Eso que hace?
4: En la nube no me subo ya, que me da miedo.
7: ¿El látigo que hace? Que es como el saltamontes, que va mejor.
4: El látigo que va despacito por los laterales y cuando llega a las curvas, toma carrerilla.
5: Esto ya...
4: Chiquillo, pues parece mentira que tú no sepas lo que es el látigo.
5: Esto ya...
7: Te prometo que no lo he visto en mi vida. O sea,
4: yo te había llevado a una feria, hombre. Se ve que en tu feria de Almansa no va el látigo. Yo voy a hacer para que vaya el látigo a Almansa, hombre.
7: Me recuerda al saltamontes, que iba dando botecillos así por los laterales, pero no sé. El barco el pirata, sí, la
5: clásico,
7: última vez que me monté,
5: claro que
7: me mareé.
5: Juan.
7: El barco pirata.
4: Claro, hombre, eso gusta.
5: Mira,
4: ¿cómo
5: tiene?
4: Soy.
5: Moleiro juega ahí en la frontal del área. Del momento látigo, en Onda Cero. Juega... Gerard Moreno, frontal del área para Cardona, que se había metido arriba en posición de extremo, toca un futbolista del Depor, línea de fondo ese balón, mira, pegadito al córner, va a sacar banda al Villarreal, definitivamente no es córner, 37 minutos, está ganando el equipo amarillo desde los 19 con ese buen gol de Nicolás Pepe, pero no acaba de tener el partido dominado el Villarreal, ¿eh? Es verdad que el Depor no está generando peligro, está trincherado, está esperando alguna contra, balones largos, pero la sensación es que se la puede liar en cualquier momento y que no acaba de tener el partido como quiere el equipo de Íñigo Pérez.
9: La tiene Yoce, frontal. De todas maneras, Víctor, a mí me está gustando sobre todo la dirección que está tomando la
5: circulación. Mira, Moleiro, perdona, Leo Román, manopla para parar. A la media vuelta estaba a punto de marcar un golazo. Perdona, decías.
9: Nada, no, justamente eso, que estaba construyendo bien el Villarreal, con mucho tino, circulando de lado a lado, con muchísima intervención, movilidad e intercambio posicional de Moleiro, de Gerard Moreno y especialmente de Ayoce, al que estoy viendo muy fino hoy. Lo decía antes, en la asistencia del gol es muy bueno su descenso para luego terminar de lanzar a Pepe, que es el jugador que más va al espacio y que más espera abierto para producir desde el balón al pie, desde la conducción y desde el regate. Pero el resto están fluyendo todos bastante y ahora que han conseguido retener el balón están cercando mucho al Depor.
5: La arroba Cardona.
10: Víctor, este ha sido Moleiro del año pasado.
9: Sí.
10: Esta clase que tuvo el año pasado, que en la ida metió, en la primera vuelta metió 10 goles, si no me equivoco, hacía cosas como ha hecho ahora.

0: Control sí espectacular eran, y remate.
1: Eso sí que eran latigazos, ¿eh? Y no el de la feria.
0: Sí, sí, sí, exacto. Exacto. Juan, yo pensaba que soy mayor, macho, pero tú también.
2: No, tú eres joven, este, hombre. ¿Qué va? Vaya, por Dios. Si tú todavía podías estar de delantero centro metiendo goles.
3: Ah, déjate.
2: Allí de palomero.
3: Sí, no, no, no. Juan,
2: total, que lo que hacen más de uno, más de un jugador.
4: Con lo
2: de
4: que corría, Juan, podría estar todavía, correcto.
1: Pues mira, cuidado ahora, Aubameyang también a la media vuelta, se durmió la defensa y en una jugada en la que parecía que no había nada, la pega a la media vuelta Aubameyang, el balón que pega en Logan Costa para irse a córner, bueno, pues a la chita callando, el Deportivo va soltando las suyas también, ¿eh? Y en cualquiera puede llevar el empate, porque es verdad que el Villarreal controla, la tiene arriba, pero lo decía antes Gica, es verdad, en todos los partidos se está dejando una sensación de inseguridad defensiva preocupante. Y en cualquier jugada le pueden marcar. Va a botar el córner el Depor. 39 minutos ya para 40. Balón colgado al corazón del área, despeja. La defensa del Villarreal quiere robar a Yoce para salir a la contra. Más listo ha estado ahí Mario Soriano para impedirlo. Roba el Villarreal, no hubo falta y pueden sacar ahora el contragolpe. La bola para Gerard Moreno, aquella banda derecha. Regatea el capitán del Villarreal, la cambia toda para Nicolás Pepe. Juego cambiado por banda de izquierda, ahora Nicolás Pepe mete el centro de primeras, tocó un futbolista del Depor, no llega Leo Román, será córner para el Villarreal. A los 40 de partido, el córner ahora del Villarreal cuando antes había amenazado Pierre Aubameyang. El gabonés que la tuvo en una de las pocas ocasiones y llegadas del Deportivo en esta primera parte. Muy encerrado atrás. El equipo de Antonio Hidalgo, es verdad que el Villarreal de este año quiere el balón a diferencia del de la pasada temporada y somete más, al menos lo va a hacer aquí en casa a los rivales. La va a botar Moleiro, saca el córner, la peina Yoce, despeja la defensa del Depor, vamos a ver si pueden sacar ahora la contra. El balón para Luis Micruz, pierna izquierda, la toca para Mario Soriano, se encierra ya la defensa del Villarreal, corta la opción de sorprender al contragolpe al equipo coruñés. Juegan atrás los de Hidalgo, el que no se ha sentado o mide en su puesta de largo en el estadio de la Cerámica, Íñigo, está viendo todo el partido de pie, no para de dar instrucciones al Navarro.
5: Sí, está muy intenso y se enfada muchísimo con los despistes defensivos como este último que estuvo a punto de provocar el gol de Aubameyang antes del lanzamiento de córner. Muy intenso y dando continuamente instrucciones a sus jugadores.
6: No se ponía nunca sí, manga larga en Madrid, nada más que, ni con estalactitas en los codos aquí en Villarreal, imagino, vamos, no le vais a ver la manga larga en la vida, claro.
2: Mira Juan Antonio Manzano, que no está, se ve que no está escuchando, y en Integrán ha puesto el látigo. Así que entrad en Integrán con Juan Antonio Manzano y veréis el
4: es
2: látigo
4: eso?
2: El que no lo conozca.
4: Instagram.
2: Así que oye,
4: es Integrán, Juan.
2: Lo que está oyendo. Lo estoy viendo ahora mismo.
3: En la cuenta de Instagram.
2: Lo ha subido Manzano. En Instagram. En Instagram.
3: Como lo tiene público, lo tiene abierto. Manzano, te vamos a mandar unos cuantos seguidores. JA Manzano 72.
7: Muy bien.
2: Para que aprendáis.
3: Y aquí está con su churri. Ah, mira, dice, este es el látigo Coyetti. Qué sinvergüenza.
2: Claro,
3: no
2: claro.
3: A mí lo pone en Instagram. Qué sinvergüenza.
2: Claro.
3: A ver, el látigo. Claro, pues esto es un saltamontes.
2: Porque
3: ¿no?
2: lo estaba escuchando en antena. Entonces lo he visto yo, digo, si la ha puesto. En Instagram.
7: ¿Tú tienes Instagram, Juan, o qué?
1: Mira que puede marcar el Depor y gol. 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Y en cualquier momento Aubameyang podía encender la luz, así ha sido, la toca de primeras el gabonés, se la deja perfecta Luis Micruz, que con pierna derecha ajusta el palo para igualar el partido, ya en el 43, Villarreal 1, Deportivo Luis Micruz 1.
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5: Enmudece el estadio de la Cerámica, al menos en la zona en la que está mayoritariamente la afición del Villarreal. Los coruñeses que se han desplazado en buen número sí que lo están celebrando por todo lo alto. Ha saltado todo el banquillo del Deportivo de La Coruña para celebrar este gol que llega en un momento psicológico muy cerca del descanso para igualar este encuentro.
3: Se lo estaba mereciendo.

0: ¿Timón el Depor o qué?
1: Pues no sé si decirte que mereciendo, Edu, por volumen, por constancia, por cantidad, pero es que tiene a Pierre-Emerick Aubameyang en el equipo. Entonces, claro, eso te acerca muchísimo al gol de la nada, sin necesitar balón, sin necesitar territorialidad. Prácticamente en un chispazo el tipo se desmarca, se mueve en un punto ciego de su rival, le gana un duelo, le gana el intervalo entre el central, el lateral, la posición y te hace gol. Básicamente es esto. Y luego lo que decíamos antes de la guía, de la comandancia de todo este ataque, la gestión ofensiva pasa por él, porque cuando tú juegas con un líder así que responde desde los números, desde el sacrificio, desde el rendimiento, se desmarca y se la tienes que dar. Ese desmarque que ha hecho en diagonal, saliéndose hacia afuera, es buenísimo, raja la defensa del Villarreal por completo y a partir de ahí genera un hueco enorme en lo que vendría a ser la zona del punto de penalti, que Luismi, que llega desde la zona contraria, desde el lado débil en este caso, cerrándose hacia adentro, termina empujando con un toque también muy fino. Hay que decir que el golpeo, la finalización, es de muchísima calidad, es un gran gol del Depor. Claro.
0: ¿Y en qué minuto llega además,
2: Sí, son los minutos que...
0: Que joroban,
2: exacto, que te dejan tocado, sobre todo esos últimos dos o en el comienzo de las segundas partes. Pero Edu, hay que decir, para mí merecidamente, porque el Depor tuvo la mejor ocasión, que fue la de Aubameyang, y daba sensación de cada vez que salía a la contra creaba peligro. Y para mí el desmarque es fabuloso. Y me quedo con la pausa, porque saca de su zona de confort a Logan Costa, le pasa entre las piernas de Freeman queriendo, porque casi era el único sitio que tenía más o menos para pasar.
3: Penalti para el Mallorca, ha caído Morlanes, no lo protesta nadie del Eldense, jugada personal de Adrián Fuentes, se la acabó cediendo Alex del Villarreal. El penalti, si no me equivoco, lo hace Jesús Clemente. Se duele en el suelo el mediocentro del Mallorca. Minuto 44 y medio. Oportunidad clara, porque parece que lo tiene claro el árbitro, de que el Mallorca abra el marcador en Elda.
4: No sé si tú lo has podido ver, Juan, pero a mí me ha parecido claro.
5: Sí, para mí es penalti. Además, es que ningún jugador lo ha dicho nada en absoluto. Aquí vemos la repetición nuevamente y vamos a ver cómo le meten la pierna de arriba.
4: Sí, el hachazo es al final.
6: Buah.
5: Ahí es que le mete el pie. Bueno, cuando achazo. Ya el balón pasa casi
4: para el banderín de esquina. Es un pie y se tropieza con el otro.
5: Pero es impacto. Efectivamente, le da con el otro pie.
4: Sí. Ay. Lo hace sí, y además el chaval se da cuenta.
7: Lo suficiente para desequilibrar y que te piten penalti, claro.
4: El chaval se da cuenta de que ese contacto le lleva el penalti.
5: Es paisano mío el árbitro, es de Vera, de un pueblito de Almería.
4: Se monta en el látigo, no
1: sabes. De Vera, anda, Juan.
3: Pablo sí, Morales, de Vera. El colegiado. De Vera. Pablo Morales.
5: Efectivamente, Pablo Morales, es su segundo partido que realiza.
4: Sí, jovencito.
5: Es recién ascendido.
4: Sí, tiene las orejas un poco desabrochadas. Hay que ponerse ahí.
3: Nos quedamos en el...
5: Todo lo va a ser perfecto.
4: Hombre, por favor.
3: Nos quedamos en el penalti. Va a golpearlo Alex Sala. Va el 7, el ex del Córdoba. Sala, ¡al palo! ¡Al palo, Alex Sala! Se habían añadido 2 minutos. Estamos a punto de cumplir el primero. Y el Mallorca ha mandado un penalti al palo en Elda.
0: Madre mía. Sí, pues no estaba mal lanzado. Es un pelotazo, sí, pero estaba mal. 2 de propina han dado en Elda. No hay gol, 0-0. Dieron 3 en la cerámica. Así que está a puntito la primera parte. Víctor.
8: Dieron 3 y estamos en el 47 y medio, minutito y medio que le queda la primera mitad, la tiene el Villarreal, juega en área del Depor, Nicolás Pepe en la frontal, la pierde, sigue presionando arriba, roba Logan Costa, la sigue manteniendo el Villarreal en frontal del área del Deportivo de La Coruña. Renato Vega a la izquierda para Nicolás Pepe, que ha cambiado de banda, defendido por el lateral del Deportivo, pudo haber falta, dice Jesús Gil Manzano que sigan, la pierde Nicolás Pepe, vamos a ver si puede sacarla contra el Depor, la toca Songo, pues nada, aquí acaba la primera mitad, quedaban segunditos para llegar al 48, pero aquí muere la primera mitad de momento con ese empate, con el gol del Depor de Luis Micruz, Villarreal 1 Deportivo 1.
0: Ha tenido sus cositas, a mí se me ha pasado la primera parte voladísima. 1-1, retirada como es, ¿qué te fijas, Omid?
9: Moleiro haciendo, manteniendo una conversación con el árbitro, pidiéndole alguna explicación por alguna jugada, por alguna acción en la que no estaba de acuerdo seguramente con su decisión, aunque acciones polémicas no ha habido en esta primera parte. Y los jugadores del Villarreal se retiran con caras bajas porque iban ganando por 1-0 y encajaron ese gol cerca del descanso. Finalmente se retiran todos al túnel de vestuarios.
7: Pues con empate a uno entre el Villarreal y el Deportivo de La Coruña. También tenemos tablas en Elda, en el Pepico Amat. ¿Cuánto para el descanso hay, Monera?
3: Se han cumplido ya los 47, llevamos 47 y medio. El córner ha acabado en una falta en ataque que no se ha terminado de sacar. Imagino que cuando saque la falta el colegiado señalará el final de la primera parte, pero de momento el Mallorca mucho más cerca del gol y el balón un poquito más para el Eldense, pero sin generar suficiente peligro como para abrir el marcador.
7: Enseguida, medio suspiro, llega el descanso también a Elda. Nos llegan, eso, los 10 minutitos para alcanzar las 10, las 9 en Canarias. Momento perfecto para hacer un parón en el deporte y para hablar de las otras cosas, las otras noticias de carácter general que nos acerca Juan Olasagasti. Cuéntanos cómo está este sábado. Juan, buenas noches.
6: Buenas noches. El gobierno intenta tomar medidas en Ceuta casi 40 días después de la entrada masiva de personas a través de la frontera con Marruecos. El Ejecutivo Central ha asumido el control del puerto de la ciudad autónoma. Esperan habilitarlo como centro de atención humanitaria para 1.000 personas. Ahí están montando ya carpas y tiendas, pero esta decisión no ha gustado nada a los vecinos. Los ceutíes han salido a protestar esta tarde contra la creación de este centro. Consideran que esta no es la solución por la ubicación muy cercana a viviendas y a una empresa petrolera.
10: Somos 5 barriados los que estamos aquí. Hay 2 colegios. Ya tenemos un centro de menores aquí ubicado, otro centro de menores que va a venir para acá. Entonces ya tenemos bastante.
11: Que están convirtiendo Ceuta en un CETI y eso no es ni racismo ni nada, eso es la realidad de nuestra ciudad.
6: La vuelta a clase este septiembre ha coincidido en muchas comunidades con la vuelta a las manifestaciones. Los profesores han protestado hoy en Cantabria. Cientos de docentes han recorrido Santander. La Plataforma por la Enseñanza Pública reclama al gobierno regional mejoras y que no haya más desvíos para la enseñanza privada. La portavoz de la plataforma, Miluka Berberena, ha pedido también una reunión con el consejero.
12: Los docentes reivindicamos que la bajada natural de las ratios en las aulas debe aplicarse para no cerrar aulas y para que el personal docente no se vea en la calle, como este año 110 personas, maestras y maestros, que no van a estar en nuestras aulas. Queremos que esa bajada de natalidad se aproveche.
6: En el conflicto de Oriente Medio, el cuento de nunca acabar vuelve a subir la tensión entre Estados Unidos e Irán con ataques cruzados entre ambos países. Los americanos han bombardeado 3 petroleros iraníes como respuesta a un ataque previo por parte de Teherán. El régimen de los ayatolás había lanzado antes unos misiles a 2 barcos de la Marina estadounidense. Por el momento no han trascendido víctimas mortales. Y cierro con una efeméride. Hoy habría cumplido 80 años el hombre nacido en Tanzania más famoso del mundo.
7: Que es Freddie Mercury.
6: Efectivamente, porque lo has leído. Que has leído aquí We Will Rock You, Another One Bites the Dust,
7: no,
6: y te iba a decir que...
7: No, la... te voy a decir por qué. Porque lo he visto antes en una tele.
6: Ah, vale.
7: Y dos, porque estuve en la isla de Zanzíbar, que fue donde nació, y porque no hay ningún tipo de... Hay una placa, pero es súper cutre en la casa donde nació Freddie Mercury. Mira que también es verdad que él se fue muy prontito a hacer carrera en Europa y que no tiene ese pozo africano.
6: Podían tenerlo más bonito.
7: Pero ¿no? En la isla de Zanzíbar, en la ciudad, en la capital, según bajas de la derecha, pues aquí nació Freddie Mercury. Y no hay ningún tipo de...
1: No hay mucho reclamo turístico, ¿no?
7: No hay mucho glamour. Hay una pequeña placa en el portal donde nació y es un poco cutrecillo.
6: Pues una pena, porque hoy habría hecho 80 años y seguro que si lo tuviesen más bonito, la gente se pasaría.
7: No tengas ninguna duda, Olasagasti. De todas formas, es mito y leyenda de la cultura y de la música mundial. Un tipo que le hice un estudio para ver si le mejoraba los piños y dijo, no, que me quitan la acústica. Y dijo, no, me quedo así, con esto asomado. Y no me... Que tenía la boca fea, cantaba muy bien, me tenía la boca muy fea.
6: Técnicamente está bien explicado.
7: Hasta aquí mi homenaje a
1: nuestro homenaje, sí, desde luego.
7: Gracias, Juan. Toda la información siempre la tienes recogida con mucha más seriedad que la mía en OndaCero.es.
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2: ¿Dónde hay gol, Dela?
3: En la Serie A se adelanta el Atalanta en su segundo disparo a puerta. Estaba siendo muy superior la Roma y ha sido Ederson, un jugador que llegó a tener prácticamente hecho el fichaje con el Manchester United. Se cayó en el reconocimiento médico, tuvo que volver a Atalanta. Hoy adelanta a la DEA en Roma, 0-1, minuto 49.
2: ¿Qué tal te has pasado vacaciones tú? No te he preguntado.
3: Pues muy bien.
2: ¿Dónde has estado?
3: En un crucero.
4: ¿Qué dices? Bueno. ¿Dónde?
3: Sí,
4: ¿dónde?
3: Sí, por el mar Mediterráneo, justo por Roma, mira.
2: ¡Qué bueno! ¡Anda,
5: Roma!
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6: En 4 minutitos llegaremos a las 10 de la noche, las 9 en Canarias. Hay que reírse, que la vida no es para los tristes. Y tampoco, en fin, que me voy a liar y tampoco es cuestión.
3: Qué necesidad,
6: 608-038-447. Este mensaje lo tengo claro. Amigo, amiga, oyente, notita de audio que te queremos escuchar. Mejóranos, que lo haces con poco.
5: Puedo tirar sin paso, ¿eh?
6: ¡Ay, madre!
5: Los gaiteros están increíbles, ¿eh?
2: Con el inglés tan bueno que tienen. Que...
5: Sí, tienen muy buenos. Ha sido un desliz, ha sido un desliz. Que nadie sea...
7: Adelante, compañero.
2: Me tocó presentar una vez la peor gala que yo he hecho en mi vida. Unos fondos de pensiones del diario Expansión, todos en inglés.
5: Bueno, pues suena...
2: La directora de Expansión, que se llama La Pereda, que es una crack, pero tiene un carácter... Bueno, me miraba que flipaba, claro. Yo dando... Fondo, investment...
7: Es una crack, salvo eligiendo los presentadores.
2: Yo creo que la gente flipó directamente. Yo creo que miraba algún premio y decía... ¿Ha dicho el mío? ¿Por qué? Porque claro, yo intentaba vocalizar aquello, pero yo miraba allí diciendo, y la gente decía, pero si habíamos ganado nosotros, ¿cuál ha dicho? Ay, madre, no sabéis apreciar el tonito.
5: Sí, es verdad. Yo te lo he cogido, ¿eh?
2: Ay, madre. Solo lo presenté un año, no sé por qué. Ay. Chica, ¿te ha gustado la primera parte o no?
8: Edu, me esperaba quizá un poco más del Villarreal, más ocasiones, porque además del gol de Pepe ha tenido la de Moleiro, algún balón que ha quedado muerto en el área pequeña, una vez a Jose, otra vez Jerry Moreno, pero yo creo que le ha faltado un poco más de agresividad en el área contraria. Yo creo que ha tenido más la posesión, ha empujado más el juego, pero siempre me ha dado la sensación que el Depor, cuando sale a la contra, es peligroso, porque en la primera de Aubameyang se duerme Cardona, en la segunda del mismo jugador se duerme Logan Costa, y así es complicado mantener la portería a cero. El Depor ha empatado merecidamente y ha tenido buenos momentos, pero te digo, la primera parte, pero te digo que esperaba un poco más.
2: ¿Tú qué dices, Timón, de la primera parte, hijo?
9: Bueno, a mí es cierto que de inicio y en líneas generales me ha gustado el Villarreal. Por lo menos me ha gustado un poquito más de lo que...
2: ¿Inglés?
9: Inglés me ha gustado mucho también, porque al final sirve para reírnos.
2: Sí,
9: y
2: sí.
9: Yo todo lo que sea disfrutar lo agradezco mucho. Creo que ha mostrado cierta mejoría respecto a las semanas pasadas y creo que ha sido capaz de sujetar el partido, o al menos al rival. El ritmo, las zonas en las que se estaban jugando, pero también eso está muy condicionado por lo buen cliente que es el Depor. Al fin y al cabo, es un equipo que se vence muy fácil en bloque bajo, que tiene poco interés en presionar arriba y que lo que está haciendo es precisamente esperar a que el rival se confíe para dar zarpazos como estos, siempre dirigidos intelectual y físicamente por Pierre-Emerick Aubameyang, que ha vuelto a jugar una primera parte fantástica.

0: de un poderío físico, de una capacidad para detectar efectivamente lo que está diciendo Yika, debilidades, no solo detectarlas, castigarlas. Cómo moverse, cómo adelantarse, cuándo cortar, cuándo fijar y cuándo arrancar, cómo ocupar el área, cómo desocuparla para que el resto lo puedan hacer eliminando jugadores, como es el caso del gol con Logan Costa. En general es que creo que el Depor también ha jugado muy bien y esto ha pesado en el partido porque el Villarreal ha tenido ciertos momentos de colapso cuando tenía el balón en campo rival. Hay que decir que me ha gustado muchísimo Jiménez. Muy buenos minutos de Jiménez. Yo no sé la consistencia, la continuidad física que va a tener para que esto realmente se proyecte en el tiempo, pero es cierto que con que pueda sumar algunos minutos de esta calidad, más la experiencia, el liderazgo en el vestuario, la enseñanza y el apadrinamiento de los jóvenes que tiene el Depor en esa zona, creo que ya el fichaje va a merecer muchísimo la pena. Y a mayores, también es un jugador que para hacer esa transición defensa-ataque funciona muy bien en la jugada del gol. El Villarreal se pliega, no presiona, no defiende, está muy, muy pasivo. Esto hay que condenárselo. Y es Jiménez el que mete el pase a Aubameyang. Una primera parte que ha tenido de todo, dos equipos que están en buena forma y que nos van a decir mucho más en la segunda, seguro.
1: ¿En qué te fijas tú, Alexis, de la primera parte?
2: Bueno, se ha encontrado el Depor con una situación nueva esta temporada, verse por detrás en el marcador, encima en un campo muy complicado como es el Madrigal, y creo que ha respondido muy bien. A mí me parece que el resultado es justo, que el Depor ha merecido el empate y vuelve a venir de una jugada de Aubameyang, una gran jugada por la izquierda. El Depor ha marcado 6 goles esta temporada. Hay 2 goles en propia puerta, que son los 2 que consiguió en Valencia, el de Javi Guerra y el de Diakabi. En los otros 4 ha estado Aubameyang. Ha marcado 3 de ellos y en el de hoy ha asistido. Así que es el jugador que canaliza todo el juego ofensivo del Depor. Por él pasan todas las ocasiones de su equipo. Y de momento, y gracias a él sobre todo, pues el Depor sigue invicto en esta liga.
1: Andu, Gil Manzano, ¿qué tienes que apuntar?
3: Cosas positivas, cosas buenas. Este es el Gil Manzano que yo quiero y deseo. Los 2 partidos que ha realizado en esta liga lo está llevando muy bien. Es dominador de la situación, se hace de respetar y eso es muy importante en una liga. Y si marca la línea y todo va en orden, creo que va a ser buena temporada la que vamos a tener en este colegiado.
1: Qué bien, Juan, qué bien.
4: ¿Y tú cómo lo ves? 608-038-447 para que enseñes la patita.
1: Bueno, nada, estamos enfilando ya la última hora del fútbol del sábado y como siempre hacemos en Radio Estadio, con la presencia de la Fundación AXA y Ponle Freno, consejo para los noctámbulos.
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1: Vamos a ir a por los Pata Negra del sábado, al nuevo concurso de Dela. Vamos a ir a Elda, vamos a ir a Villarreal y vamos a Vallecas.

0: No, a Butar, que antes, que ¿quién aparece por ahí? Raúl.
1: Pues Edu, aparece el capitán del Rayo Vallecano por la zona mixta del estadio de Butarque, Óscar Valentín. Óscar, una victoria importantísima para vosotros en toda esta situación. ¿Cómo ha sido ahí dentro?
2: Buenas noches. Bueno, sí, como has dicho, una victoria muy, muy importante. Justo el año pasado creo que veníamos también de ganar aquí 3-0 al Atleti y, bueno, las sensaciones respecto a nuestra gente creo que es la misma. Es triste que no podamos celebrar una victoria como se celebran en Vallecas y bueno, pues ojalá pronto podamos celebrar donde de verdad se merece este club.
3: Como grupo, Óscar, como vestuario, ¿es una de las victorias que más necesitabais en todos estos años?
2: Bueno, a ver, tanto como la que más necesitábamos, llevamos pocas jornadas, puliendo todavía detalles del nuevo entrenador. Es una victoria que nos da muchísimo aire, porque bueno, creo que el equipo venía haciendo cosas muy bien, pero como se ha visto hoy, creo que tenemos que seguir puliendo errores que nos pueden costar puntos y bueno, tenemos que seguir en esta misma línea para seguir sumando de 3-3.
4: No sé si has visto la celebración de Ratio en el primer gol, que ha hecho el gesto hacia el palco como diciendo iros. No sé qué te parece.
2: No, de verdad no he visto nada, pero bueno, se lo preguntaréis a él cuando podáis y no sé qué ha querido decir con su celebración.
5: ¿Qué opinión tienes de las rojas que han visto algunos jugadores al final del partido?
2: Bueno, la verdad que la roja de Fran, yo he podido verla repetida en el monitor porque lo tenemos en el banquillo y sinceramente es un brazo que coloca en el cuerpo, el jugador del Racing la agacha. No sé si el árbitro lo ha visto como una agresión, pero desde mi punto de vista...
0: Palabras de Óscar Valentín en Butarque, con la victoria del Rayo Vallecano. Ya tenemos fútbol en Villarreal, también en el nuevo Pepico Amat, y también tenemos a los oyentes que luego si no meten y nos escuchan se nos enfadan.
6: Los oyentes, los que os manifestáis en el 608-038-447 con reflexiones como estas.
7: Antes el Madrid ganaba y no se sabía cómo. Y ahora Mourinho se pregunta que jugando tan bien, ¿cómo se pierde? Pues eso, ni se sabía cómo se ganaba, ni se sabe cómo se pierde.
8: Buenas, Onda Cero. Buenas. Desde Manchester. ¿Onda? Tengo una pregunta.
0: ¿Con Jesús?
8: Hace unos pocos años cuando Schuster dijo que New Camp era imposible de ganar.
0: Me acuerdo.
8: Florentino Pérez la echó. Y ayer dijo señor Mourinho que en el campo de Betis, Villamarín, es muy difícil de ganar. Y ha palmado. Entonces debería ser echado o no porque
0: echar,
8: Schuster ni siquiera la dejaron disputar partido.
0: Pues
8: y
0: atentos.
8: Mourinho lo ha dicho y la han dejado disputar partido y se han parmado.
9: Buenas tardes, Radio Estadio. Hay 20.000 cámaras en un campo de fútbol que te sacan lo increíble.
0: Sí.
9: Increíble muchas veces. Y hoy, para una que hace falta, a ver si ha salido un balón en San Mamés fuera de banda, no hay cámaras. No me lo puedo explicar. Buenas tardes, Radio Estadio.
0: Oye, razón.
10: Pues este año esperamos todo. Vamos a ganar la Liga, la Copa del Rey y la Champions.
0: Anda.
10: Así por
0: lo bajo, ¿no?
10: Por lo pronto vamos a ganar todo eso. Después ya veremos lo que nos queda. Pero vamos a ganar todo este año. Está don José Mourinho ahí en el Madrid, entonces vamos a ganarlo todo este año. Bueno. Ya verá. A la Madrid.
6: 608-038-447, por ilusión que no sea.
0: Hombre, por favor. Bueno, vamos con
6: bueno.
0: Pata Negra del sábado con Pablo de la Fuente, nombre artístico de la... Antes arranca la segunda parte, ¿de qué manera en la cerámica, Víctor?
11: Bueno, pues con una ocasión muy clara para el Villarreal, una extraordinaria combinación en la frontal del área entre Pape Gueye y Gerard Moreno, que se la dejó perfecta para Moleiro, que tan solo tenía que empujar. Salió bien el portero del Deport para salvar la ocasión clara para el Villarreal, sin cambios en los dos equipos. 49 de partido, continúa el empate a uno entre Villarreal y Deportivo.
6: Y como lo ha hecho el arranque de la segunda parte en el nuevo Pepico Amat, Monera.
12: Justo ahora señalando el colegiado, la segunda María para el Mallorca, también para un central, Valgent y Rayo tendrán que afrontar los últimos 40 de la segunda parte, ambos con amarilla, pero también empezó el Mallorca igual que la terminó con una ocasión, en este caso Adrián Fuentes con un disparo en el que intervino sin mayor problema Ramón Vila, 0-0 en Elda de momento.
13: Los Pata Negra,
0: tenemos el micro abierto en Elda y en Villarreal. ¿Cómo ha ido el sábado, Pablo?
14: Bueno.
0: No podemos empezar.
14: No podemos empezar.
0: El chaval no miente.
15: Hay algunos claros, pero hay alguna cosa por ahí.
0: Los mejores del panorama internacional, bajo el criterio de Pablo de la Fuente, hay que dar cuatro nombres y que la gente que nos escucha elija el que más le ha gustado, o el que más le ha llenado el ojo, o el que más quiera. ¡Pata Negra número uno!
15: Lautaro Martínez.
0: Hombre, Lautaro.
16: Normal.
14: A lo seguro, venga.
15: Kibu le ha decidido dejar en el campo cuando ha entrado Boni y él siempre suele hacer hombre por hombre. Esta vez ha cambiado y le ha resultado porque ha hecho un doblete. Estaba negado de cara a puerta Lautaro. Simple, victoria del Inter, 3-2 con su capitán marcando dos goles. Lautaro Martínez.
0: Lautaro, que está en buena forma. A ver, el martes si es titular o no en el Bernabéu.
15: Sí, hombre, yo creo que sí.
0: ¿Sí, no?
6: Sé que estoy solo en esta batalla, pero cuando decís hombre por hombre, queréis decir posición por posición, ¿no?
15: Sí, correcto. Correcto.
0: ¿Pero por qué
6: no cuaja? No, porque, sí,
17: porque siempre,
6: siempre
17: sale un hombre y entra
6: hombre, hombre por hombre.
15: Claro, claro,
6: hombre
15: eso
6: por hombre siempre, claro.
0: Claro, es posición por posición.
15: Sí, posición por posición.
0: Muy bien. Vamos con el Pata Negra número 2.
15: Maurice Krattenmacher.
0: ¿Perdón?
14: Ah, toma.
15: Centrocampista del Elversberg, del equipo favorito de Collado. Iban 3-1 abajo, han ganado 3-4 y ha marcado un doblete.
0: Elversberg.
17: Es de los más difíciles, diría, desde que yo estoy aquí.
0: ¿Puedes deletreármelo?
17: Krattenmacher, ¿no?
15: Krattenmacher.
17: Krattenmacher, con doble T.
0: Krattenmacher.
17: Es como Kraneviter.
15: Pero claro.
0: Ah, claro, efectivamente. Es como Krattenmacher, pero de otra manera. Es increíble.
15: Una descripción perfecta.
6: Yo voto a este, Juan, ¿eh?
0: Krattenmacher.
18: El Krattenmacher este es el que va a ganar.
0: Como se lo estén diciendo a la gente, va a flipar el hombre. ¡Pata Negra número 3!
15: Sergio Guirassy ha dado asistencia y ha marcado hoy gol. Es el rival del Villarreal el martes y claramente la gran amenaza arriba en ese equipo tan caótico como es el Borussia Dortmund.
0: Y hay que cerrar con el cuarto nombre para que la gente vote al Pata Negra número 4.
15: Pues iba a poner a Haaland, pero realmente lo que le ha dado los tres puntos al City, aparte del gol del noruego, es la parada de Donnarumma con la cara. Casi al final del partido, porque el City ha sufrido para ganarle al Coventry. Otra vez un mal partido de los de Maresca, que parecía que la semana pasada encauzaban un poco el rumbo con la victoria en el campo del Palace. Y Donnarumma hoy sí que ha sido decisivo.
0: Donnarumma los Patanegra.
15: Donnarumma.
0: No entraba los Patanegra desde que era cochinillo el Patanegra, ¿no? Madre mía, o lechón, ¿no?
15: Se la ha ganado hoy.
0: Tenemos a Lautaro, tenemos a Guirassy, tenemos a Donnarumma y tenemos ahí al Rottenmeier, que has dicho, al Krattenmacher. La gente tiene que votar y luego tiene que en nuestra cuenta de Twitter, de X. Ahí lo tienes ya chinchetado esta. Mañana te preguntamos el ganador del sábado. Tú no lo habrás mirado, te inventarás un ganador y luego te quedarás mal. Que ya lo has hecho alguna vez.
6: Sí, pero Juan lo tiene controlado, ¿eh?
15: No lo he hecho.
17: ¿Lo has hecho alguna vez?
15: No lo he hecho.
0: ¿Pero qué quieres decir? ¿Por qué quieres hacer un Pata Negra 2.0 para participar a la gente y enrocarla en qué?
6: ¿Cómo?
15: No es Pata Negra, se llama Killball. Y para empezar aquí hay un premio.
0: ¿Qué se llama?
14: Killball. ¿Cómo?
0: Espera.
6: Killball. La peli de Tarantino. Ah, bueno, justo. No, pero eso era Killby.
15: ¿Ves? Sabía que ibas a pillar el guiño tú, que sabes de
6: Killball.
15: Cine.
6: Oh, me gusta.
0: Killball.
15: Entonces, aquí para empezar, el que gane a final de temporada se lleva una camiseta oficial de cualquier equipo de la Premier, de la Serie A o de la Bundesliga. Y bueno, si la queréis de la Española, pues Andes, también.
14: Yo no pasa
18: nada.
15: Si la quieres del Badajoz, te la busco.
18: Yo de la Española.
15: Si la quieren de la Española, pues de la Española. Vale. Entonces,
0: ¿Cómo se juega el Killball?
15: Vale, de los delanteros.
0: ¿Quieres música de concurso o Killball?
6: Me encanta esto.
15: De los delanteros de la Premier, de la Serie A y de la Bundesliga, tienes que elegir a tres. Uno de ellos tiene que haber marcado más de 20 goles el año pasado. El otro, entre 14 y 20. Y el otro, menos de 14. Lógicamente, los puntos del que ha marcado más de 20 solo vale un punto cada gol que meta. De la categoría inferior valen 2 y de la última, que es el que ha metido menos de 14, valen 3. Sumas los puntos de los tres jugadores y ahí está la tabla. De todas maneras, se subirá a redes sociales explicado en un post. Simplemente hay que elegir a tres jugadores de las categorías que he mencionado.
0: Vale. El juego consiste en que los oyentes del Radio Estadio elijan a tres artilleros de o bien Premier
15: ¿Bundesliga?
6: ¿Bundesliga o Serie A?
16: O sea, mezclado se puede,
15: ¿verdad?
16: ¿Qué?
15: Se puede mezclar. Se puede y repetir. Mezclar.
6: ¿Qué vale. condiciones
19: Ferran
6: tiene?
19: Ferran Torres no le podemos elegir, por ejemplo.
16: Sí.
19: ¿Por
17: están no? clasificados sí. en categorías oh, bueno, no, en claro. función.
19: Solamente puede ser Serie A, Premier o
15: Claro, Bundesliga. Sí, sí. Correcto, sí. Alex. Sí. Hay que empezar poquito y luego ya ampliamos.
6: Si quieres hacer un kill ball francés, pues te dejamos también.
17: O de la Liga Vasca
16: no,
17: puedes hacer.
16: Lo está haciendo Terradío, si no de acero francés.
6: Escúchame, para que los oyentes… Callaros un poquito, que si no, que esto es complicado. Por favor, os pido. Para que los oyentes elijan en el

0: Kilbol a los delanteros de uno de esas tres ligas, se pueden mezclar por coger dos de las series.
1: Sí, sí, sí, no hay problema.
0: Tienen que tener.
2: A ver. Vale.
0: ¿O más de 20 goles?
1: Uno.
0: ¿Uno?
1: Eso.
0: ¿De 20
1: a 14?
0: A 14. Vale. ¿Otro? Y otro de menos de 14.
1: Claro.
0: ¿Puntúan mal los de menos de 14?
1: Claro.
0: Tiene más riesgo de que no marque mucho, ¿no?
3: Coges a Haaland, coges a Florian Wirtz.
0: Y luego esto, tú se subes.
1: Delanteros.
0: ¿Y con dónde juegan? Bueno, ¿En Twitter o en Instagram? ¿Dónde juegan?
1: Esto lo enviáis por Twitter, por Instagram, donde queráis, a mensaje directo vuestras
2: ¿Los goles que son? ¿En la temporada pasada es solo la Liga o todas las competiciones?
1: En la temporada pasada solo en Liga.
0: Solo en Liga.
2: Solo en Liga.
4: Escríbemelo bien, que yo lo tengo que leer otras veces.
2: Vale.
1: Ese es el tema.
0: A mí me gusta esto.
1: También os digo que
3: cuando, muy bien,
1: cuando acabe la primera vuelta habrá correcciones para capar los chollos de cada año. Por ejemplo, si jugáramos la Liga Española, el año pasado Muriqui era una muy buena elección, bueno, metió 23, pues no vale, porque ya en Navidad lleva unos cuantos. Ahí ya os corto y tenéis que elegir de nuevo, porque no puedes estar...
3: Los ajustes del director ya no lo
1: no puedes estar 12 meses tirando con el mismo chollo, ¿no? O sea, te ha servido 4 meses...
0: Pero bueno, pero no...
2: ¿Cómo?
0: ¿Por qué haces esas cosas ahora?
1: Porque si no es muy fácil. No, ahora puedes coger al que quieras.
2: Si
1: luego elijo, en 4 meses...
2: Si yo elijo un tipo, que la temporada pasada metió 3 goles y en esta se sale y mete 40, ¿me lo vas a quitar?
1: Sí, en enero le echas sin imaginación y coges a otro, el chollo se capa.
5: Veo que
1: como
5: has pillado la
1: fantasías.
5: Mecánica del concurso, Alexi.
2: Me parece un concurso lamentable, la verdad.
1: Evidentemente, no.
2: Están machacando al tío que da con la.
3: Yo estoy con Alexis, en realidad.
1: No revelaré las elecciones de nadie, evidentemente.
4: ¿Quién es el inventor de ese panorama?
0: Pues él solo, Juan.
1: Básicamente
3: no,
1: yo.
3: Lo que puedes hacer son dos rondas.
0: ¿Tú crees que yo voy a inventar esto con mi nivel de inglés y decir kill ball? Vamos, no me jodas. Bueno, iremos explicando más veces. Pablo, sé sincero. Si ves que la semana que viene se han apuntado dos, pues hay que dar una vuelta.
1: No, pero si ya lo subió Instagram y ya somos unos cuantos, hombre.
5: Pero escúchame, pero ya apuntúa este finde que yo lo quiero hacer.
1: No, después del parón.
5: Ah, después del parón.
1: Aquí vamos anunciando con tiempo, con mucho tiempo.
0: El premio es una camiseta que el oyente que gane elija de la Serie A, de la Bundesliga, la camiseta oficial.
5: Pero todo oficial. O sea,
1: oficial, ¿eh?
5: Género bueno, nada de
0: truchismo
5: trucha.
0: Truchismo no vale. Muy bien. Bueno, pues es molón el concurso.
3: A mí me gusta.
1: Hay alguno que ya me ha dicho, no, pero con el dinero de la oficial, a mí dame 10 falsas. No.
5: No, no se puede.
1: No se puede. Aquí damos una camiseta oficial y ya
0: está. Falso.
1: No queremos jetas.
0: No. Nosotros tenemos aquí árbitros auténticos, no es como en otras emisoras que son medio pelos. Dela está como por delante de todo, ¿no? 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
0: Y a todo esto, el directo que nos estamos calzando, que nos estamos perdiendo ahí en la cerámica, Víctor.
8: Bueno, pues te cuento que estamos en el minuto 58, varias cosas. La primera, que ha tenido una ocasión clarísima, pero clarísima, clarísima, Nicolás Pepe, para adelantar a su equipo después de una jugada extraordinaria de Cardona, que ha llegado a línea de fondo y se la ha puesto al punto de penalti con toda la portería para él. Se le ha marchado por arriba. ¿Qué ha habido? ¿Omido un cambio en el Deportivo?
9: Sí, ha entrado Jeremay y se ha marchado Ricky. Se están preparando en el Villarreal Mika Utatse y Comesaña para ingresar en el campo.
8: Y que el Villarreal ahora está apretando y que está buscando la portería del Depor. De momento sin acierto, pero tratando el equipo de Íñigo de darle una vueltecita más de tuerca al guion. Es el mismo, sigue esperando atrás el Depor y además con la velocidad de Jeremay intentando sorprender en cualquier momento al equipo amarillo. La tiene Nathan Saliba frontal del área, combina con los de arriba, combina con Ayoce, la falta, mira, pues esa puede ser buena, ¿eh? A un metrito de la medialuna, buena para un zurdo. Por ahí está Gerard Moreno, vamos a ver también quién la puede pegar, Nicolás Pepe, está Pape Gueye.
10: Pepe.
8: En el 59, ocasión ahora buena para el Villarreal cuando va a haber, bueno, finalmente triple cambio. Los dos que ha dicho Omid, se une también Buchanan, que va a saltar en cualquier momento al terreno de juego. La falta en el minuto 5.

0: 59 de partido, a la horita de partido. Es Pepe el que la agarra, como dice Chica, y el que parece que desde ahí le va a pegar el latigazo buscando la portería del Depor. Ha tenido Pepe una clarísima para adelantar a su equipo para marcar el segundo de su cuenta particular. Muy clara, Chica.
1: Clarísima. Además, el chaval Saliba hace una jugada espectacular. Se mete por fuerza, por calidad dentro, y el pase es perfecto. Y yo creo que quiere asegurar demasiado, ponerla demasiado a la escuadra, y por eso se le va arriba.
0: Mira, cuidado que viene la falta. Hablabas de Saliba, lo pueden cambiar. Ahora sale Comesaña, es su primer partido. Está dejando detallitos y cositas de que puede ser un futbolista interesante, este internacional y mundialista canadiense. Le pague Pepe, la falta, el balón le queda muerto a Pape, que ya puede marcar, y gol. Gol, gol, gol, gol, gol. Lo ha anulado.
2: Ay, fuera de juego.
0: Porque no lo sé. Fuera de juego.
2: Fuera de juego.
0: Fuera de juego. Pues el gol anulado lo tiene muy claro a Pape Gueye. Se lo está explicando a los futbolistas del Villarreal. Lo tiene claro que no le hace falta ni excesiva revisión. Bueno, pues ahí va a venir el triple cambio. Podría haber sido el gol del equipo amarillo en el minuto 61 de Pape Gueye. Sigue allí hablando con Gil Manzano. Bueno, pues vamos a ver la repetición ahora. Yo fuera de juego no veo,
1: Yo creo que hay... Yo creo que hay algo en la barrera de los jugadores del Villarreal, y no me explico porque fuera de juego no es.
2: Entonces te explico la acción. Tienen que estar un metro los jugadores del Villarreal fuera de la barrera del Deportivo La Coruña, y por eso ha pitado falta.
1: Y además se tira Veiga al suelo para bloquear y molestar a la gente. No sé, es una jugada extrañísima.
2: Hay que estar un metro fuera de la barrera. Y él ha pitado falta por estar el jugador introducido ahí dentro de la barrera, que no debe de estar.
0: Pero siempre hay, ¿no? Las barreras contrarias.
2: Un metro, tiene que haber un metro de distancia. Y se ve que en esta ocasión el jugador, vamos a ver si nos lo repiten y podemos pronunciarnos mejor.
0: Bueno, pues les ha dado su explicación a los jugadores del Villarreal. Sea como fuera, el gol ha quedado invalidado. Minuto 61, el gol anulado a Pape Gueye, pero es la constatación de que el Villarreal ahora está apretando un poquito más, buscando la victoria. Claro, si no gana hoy serían cuatro jornadas consecutivas sin ganar.
3: Tal cual, perdón, Víctor, iba a decir que lo que está diciendo Juan es literalmente así, eso dice la normativa. Además, corroborado también a 26-27 en las reglas del juego. Pero se pita poquísimo de esto, Juan, ¿eh? De jugadores que se meten en las barreras y terminan influyendo. Hemos visto jugadas miles y poquísimas veces sancionado como falta, me parece.
2: Lo que ha hecho Gil Manzano es acertado y correcto. Eso es lo que tienen que hacer los árbitros.
3: ¿Pero que no te parece una situación muy atípica, que vemos muy poco y que se repite habitualmente?
1: Ya, pues Timón, ¿por qué se tira al suelo?
3: Claro, es que en realidad...
1: Para molestar a la gente.
3: Claro, pero es que en realidad esa norma, Juan, también invalidaría al jugador que se pone cerca del que está en el suelo y los que se meten en... Claro. Yo...
2: Los atacantes deben de estar un metro fuera de la barrera. Así de claro y de cueto. Es lo que dice la norma.
3: Tal cual, Juan, muy bien.
4: Sí, Juan está muy actualizado, ya lo sabes cómo va esto.
5: Un poco rara, eso es la verdad.
4: Pero bueno, estamos con el partido en Villarreal con el 1-1 y está todavía por decirse media hora larga. Y estamos también con el 0-0 en el nuevo Picomante. Enseguida nos asomamos. El caso es que los equipos que manejan los partidos acortan el camino al triunfo. 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
4: ¿Ha quedado claro? 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Energía masculina para... Digo, la ponemos otra vez, si tenéis alguna duda, ¿eh?
8: Sí, verdad. O sea,
4: tontería la jugada.
8: No sería ningún problema. Nelda, ¿qué está pasando ahí, Monera?
9: Que se ha marchado lesionado Mariano Carmona, el 9 físico y con mucha capacidad de jugar de espaldas del Eldense, que estaba librando de muchos problemas, tanto cayendo a banda como jugando por el centro.

0: dentro al equipo de Claudio Barragán. Ha entrado Manu Nieto, un jugador que se le tenía muchísimo cariño aquí en Elda después de los playoffs que hizo en el año 2023. Y ahora redebuta aquí en el nuevo Pepico Amat. De momento sigue el 0-0, se han calmado las aguas para los dos equipos, se llevan varios minutos sin pasar nada para nadie.
1: 0-0 en Elda, 1-1 en Villarreal. Lo estaba intentando el equipo amarillo, Víctor.
2: Sí, cuando el juego está ahora detenido porque hay múltiples cambios en el Deportivo de La Coruña, además con noticia, Omi, porque debuta Marc Casado.
3: Anda, qué rápido.
4: Buen jugador.
5: Marc Casado, que entra en el terreno de juego por Mario Soriano. También ha entrado Loureiro, que entra por el dorsal número 20, Jiménez. Y también entra Adama, que ingresa en el campo por Ensongo. Estos son los tres cambios que ha realizado el Deportivo de La Coruña.
3: Además, que cuando fue internacional también, ¿no?, le vimos haciendo sus cositas y tal, y nos reíamos porque dijo que nunca iba al gimnasio. Y el primer vídeo que yo he visto de Adama con el gimnasio, ¿no?
6: Sí, sí, básicamente sí.
3: Claro, que me quedé loco. Se tiró ahí diciendo que no, que él no iba al gimnasio. Y el primer vídeo que he visto,
7: madre
3: con la mancuerna liado. ¿Qué necesidad de no decir la verdad?
8: Bueno, aquí está el culmen de un mercado de fichajes que queda ya para la historia, de al menos de nuestros tiempos, del fútbol contemporáneo y evidentemente del Deportivo de La Coruña. Jiménez, creo que muy buenos minutos, y a ver qué tal entran al partido Adama y especialmente Casado, que creo que es un jugador de unas posibilidades impensables para el Deportivo de La Coruña hace solo unas semanas, y que evidentemente de facto eleva muchísimo el potencial competitivo. Es un jugador, lo conocemos perfectamente, hace un par de temporadas titular en el Barcelona, sentando a Frenkie de Jong, con una capacidad para abarcar campo, para ganar duelos, para filtrar pases, bueno, poderosísimo, y que creo que encaja de maravilla en la estructura, y que además tiene esa rebeldía por rehacerse, porque su narrativa y su figura vuelvan al primer nivel de la mano de un equipo histórico como es el Depor. Me pirra, como decía antes, me encanta su fichaje, tengo muchas ganas de verle y de ver cómo transforma al equipo, a ver si de la misma forma que ha conseguido hacer Aubameyang.
2: Bueno, pues ahí está la declaración de intenciones del Depor para esta temporada y de aquello que está por venir en las próximas con estos nombres y con estos fichajes. Puede volver uno de los grandes del fútbol español. Ahí la tiene Nathan Saliba, el balón lo corre por la izquierda, no va a llegar Migautache, que ha saltado también al terreno de juego. Será de banda, pegadito al córner para el Depor, que desde allí va a jugar, sube arriba, sube un puntito la presión ahora el equipo de Íñigo Pérez, obligado por los acontecimientos, porque son cuatro jornadas de momento, todavía no conseguiría ninguna victoria. Saca desde allá el Depor, lo va a hacer en esa posición de lateral derecho, por allá anda Chimo Navarro, jugaba de primeras, corta al Villarreal, Saliba de nuevo para Gerard Moreno. Llega Saliba para hacer su primer partido, y se está viendo bastante bien, ¿no? Muy participativo.
9: Y muy fino, tiene un pulmón extraordinario y luego se asoma
2: otro
9: mucho al ataque.
3: Es el típico que vendéis la temporada que viene, Gica, por el doble de lo que habéis pagado. Que tampoco ha sido mucho, ¿no, Víctor? 15 o por ahí.
2: 16 creo que han pagado al final. Mira, cuidado que se mete Pepe en el área. Ahora te cuento, la puede pegar Migautache. Llega Saliba, la pega. Despeja la defensa del Depor, que va a tratar de sacar ahora la contra porque la tiene Jeremiah rápido. Y la busca para otro, que tal como es el caso de Adama. Traoré al suelo, Alex Freeman, el norteamericano. Impide la contra. Pues sí, te decía que 16 millones de euros por este chaval joven, 22 añitos, que viene de jugar en el Mundial, metió un gol en el Mundial con la selección canadiense, un gol de falta directa, recuerdo.
8: Correcto, en el Mundial...
3: Soy Canadá, ¿eh?
8: En el Mundial, sí. Bueno, es que el Villarreal, Albert, Víctor, es experto y pionero en explorar mercados exóticos. Y a medida que se van agotando o que el resto de equipos de la liga siguen el ejemplo, ellos vuelven a virar y a innovar de nuevo. Tres canadienses en el equipo. A mí me está, se lo iba a decir a Jica ahora, me está encantando, me gustó bastante en el Mundial, no fue titular, tuvo algunos minutos de rotación de mucho nivel, pero hoy me está pareciendo en lo direccional, en lo físico, entonadísimo. De hecho, por eso se queda en el campo y ha salido Gueye.
9: Ha sido Gueye, exacto, que es el alma del equipo en el mediocampo, Pape Gueye, pero hoy ha estado mejor para mí Saliba, sí. Este equipo me gusta en el arranque del segundo tiempo. Yo creo que he visto otro Villarreal, sobre todo en cuanto a actitud. Más cerca, más veloz, y ha tenido ya dos o tres ocasiones muy buenas para ponerse por delante.
8: Y este remate anterior, Víctor, que narrabas, bloqueado por Casado, ¿eh? Ya es su primera intervención defensiva, ¿sí?, de

0: mucho valor, que es el que va a corregir ahí esa ventaja que había generado el Villarreal.
1: Es que lo decís, es que es un futbolista para el Deportivo de primerísimo nivel, ¿eh?
2: Lo que
1: no, no para el Deportivo, lo que para no le muchos veo, equipos de la Liga Española.
2: Lo que no le veo mucho sentido en clave Barça es la fórmula, o sea, a ver, es una cesión tal cual, pero cláusula de compra de 30 millones que el Deport no va a pagar y el jugador volvería al Barça en último año de contrato, o sea, ventajas para el Barça y no veo, para el Deport todas y para el futbolista también, que te revaloriza. Sí, sí.
3: Son las 10:30 de la noche, son las 9:30 en Canarias. Esto no para. Te ha llevado susto, ¿no?

0: Tengo bien los dos, no solo un pulmón, como decía Alexis. El tren de Onda Cero, claro que sí, el tren que te sigue llevando donde te gusta. Al deporte, a la competición, a nuestro fútbol, a nuestra liga. Jornada 4, Primera División. Recuerda que tenemos dos partidos recientes en la memoria.
1: El Athletic 3, Atlético de Madrid 0 y el Rayo 3, Racing 2.
0: Y que estamos en momentos decisivos, todavía hay emoción en la cerámica, Víctor Franz.
2: Porque alcanzamos ahora el minuto 71 de partido, 19 más lo que nos regalen de propina, que seguro que no será poco, con tablas en la cerámica, Villarreal 1, Deportivo 1.
0: Nos vamos al fútbol de plata, también estamos abordando la jornada número 4, aquí también tenemos ya finales.
1: Real Sociedad B 1, Tenerife 1, Sporting 0, Girona 2, Ceuta 0, Celta Fortuna 2 y Valladolid 1, Andorra 0.
0: Y un vagón en pleno movimiento.
1: En el Pepico Amatenelda, Monera.
3: Acaba de tener el Mallorca uno de los acercamientos más claros de lo que llevamos de segunda parte, al menos en los últimos 15 minutos. Ha terminado en un córner, de momento sigue el 0-0, ha movido el banquillo Luis García, dando entrada a Pablo Torres, suma Oro y Adrián Liso, pero sigue el resultado a gafas en el nuevo Pepico Amat.
0: Tenemos fútbol internacional, tenemos todavía balones sueltos en Italia. Dela.
4: En Roma, en el Olímpico, se vuelca la loba para intentar igualar el partido contra el Atalanta. Pierde 0-1 en el minuto 86. Además, en la Liga, en el minuto 88, le abre 1, Brest 2 y Niza 1, Le Mans 1.
0: Seguimos con la Primera Federación.
1: Sí, y con partido todavía en marcha en ese Ibercaja de Zaragoza, Real Zaragoza 0, Antequera 0. Estamos ya en el 68 de partido, incapaz el equipo de Ibai Gómez de hacer un gol.
0: Y también Liga F.
1: Sí, acabó el partido de la jornada en este sábado, Sevilla 0 en la Ciudad Deportiva Jesús Navas, Sevilla 0, Barça 4, valen los tantos de Brooks, de Pina, de Torrejón y de Vicky López.
0: No nos olvidamos del último vagón polideportivo para contarte lo de la Fórmula 1.
1: Sí, Fórmula 1, Gran Premio de Italia, circuito de Monza. La pole ha sido para el Alpine de Gasly, se la ha quitado a Russell por 60 milésimas. Elogios del británico de Mercedes para Gasly.
5: Estoy muy contento por Pierre. Siempre está bien ver historias como estas. Es una gran persona, un gran piloto. Y han sido rápidos todo el fin de semana. No creo que nadie les haya tomado en serio. Pero cuando ha sido el primero en Q1, he pensado, vaya, es impresionante. Y luego ha sido tercero al principio de la Q3. Así que sí, se lo merece.
1: Recordamos que en el Mundial Kimi Antonelli le saca 59 puntos precisamente a Russell. La carrera mañana, 3 de la tarde, con Carlos Sainz partiendo decimoquinto y Fernando Alonso vigésimo primero.
0: En tenis.
1: En tenis está jugando Cristina Buxa y perdiendo en la primera manga ante Coco Gauff, la número 4 del mundo. Manda la norteamericana por 5-3, es el primer set.
0: En balonmano.
1: Final de la Supercopa Ibérica, ha ganado el Barça al Sporting de Portugal 39-34. Y en la final de la Supercopa Española Femenina, el título se lo queda el equipo Gran Canario del Rocasa, después de batir 25-23 al Vera Vera.
0: Y nos falta lo de la natación.
1: Hugo González, después de colgarse la plata europea en París en los 200 estilos, se va del Campeonato de Brasil de piscina corta con 7 medallas, 5 de oro, y el récord de España de los 100 estilos. Hugo ha ido a Brasil porque su familia materna es brasileña y porque también le valía para lograr mínimas para el Mundial de Noviembre de Pekín.
0: Un grande el chaval, claro que sí. Con él se nos marcha nuestro último tren de sábado a las 10:34 minutos de la noche. Ya son las 9:34 en Canarias.
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0: Está hablando Jorge Sanz ahora, sí. He visto. Mira, mira, David de Jorge.
1: He puesto los cojones de corbata, si me permite el término.
2: Perdón.
0: Mira a Forner. La Forner está la que grita. Está Susi Caramelo.

0: del Villarreal en el 75. Era un centro al área, por allá andaba Buchanan, toda la ventaja para Adama. ¿Qué has hecho, Adama? Mete un cabezazo para el Villarreal soberbio hacia la escuadra de su portería. Gol en propia puerta del Depor, minuto 75, Villarreal 2, Depor 1.
1: 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Más goles, Pablo.
2: De un español en Roma, Mario Hermoso, a la salida de un córner, asistencia de Mati Sulé, se impone en el aire y supera con la parábola a Carnesecchi. Lo empata la Roma, minuto 91, todavía le da tiempo a ganarlo. Han añadido 5, Roma 1, Atalanta 1.
1: Pues la pega bajón al chaval, porque ¿está mirando algo o qué?
3: Igual fuera de juego de Buchanan.
4: No, pero ha dado gol, sí. ha dado gol.
5: Vaya chicharro, ¿eh? ¿Cómo le pega?
1: Pero ¿cómo le ha pegado así, Omid? Se ha quedado loco el chaval, claro.
6: Sí, se ha echado las manos a la cabeza. La verdad es que ha sido una acción realmente que, si hubiese sido un jugador del Villarreal, habríamos hablado de un golazo, porque ha sido una vaselina perfecta.
1: Y bueno, contra
6: iba a hacer un cambio el Deportivo de La Coruña, iba a entrar As Jensen, pero a raíz del gol ha cambiado el cambio, valga la redundancia, el técnico del Deportivo de La Coruña, y es Eda Chouri el que ha ingresado en el terreno de juego por Luismi Cruz.
0: Y en el Villarreal ha entrado Oluwaseyi, ¿no?
6: Sí, Oluwaseyi acaba de ingresar en el terreno de juego, el cuarto cambio en el conjunto amarillo.
0: Mira, pues no sé si ha pasado en alguna de las grandes ligas europeas tres jugadores canadienses en un mismo equipo sobre el terreno de juego. Si hay algún precedente, habrá poquitos. Así que chupito de jarabe de arce para el Villarreal. Tiene a Oluwaseyi, a Buchanan y a Nathan Saliba.
7: Hay pocos precedentes y poca gente que lo pueda buscar, seguramente. Así
1: seguramente.
7: Que...
1: así que lástima que.
8: Estaba mirando lo de los asesinatos.
1: Me pilla mal ahora. Qué mala suerte, Jica, pobre chaval, ¿no?
3: Sí, además, Edu, se aparta, Buchanan se aparta de la jugada porque ve llegando al tren de mercancías.
1: ¿Y dónde va este?
3: ¿Y dónde va este? Y es un remate inverosímil. Porque con este pelamen que tiene, que le dé tanta fuerza a la pelota.
1: Claro. Sí, no, es
3: no, a mí me extrañó mucho. No es, exacto.
1: Por la raza que tiene, él tiene un pelo. Sí.
0: ¡Ojo de por y gol de la Churi! ¡Gol, gol, gol, gol, gol, gol, gol, gol, gol, gol, gol! Gol, gol, gol, gol, gol, gol, gol del Depor, gol del Depor, gol del Depor, gol. De la Churi. En la primera que toca, le llega el balón, pierna izquierda, se la come Luis Junior, ¿eh? Pitos del público, se la mete por su palo, empata el Depor un minuto después del autogol, empata el Depor, empata Eda Chouri, Villarreal 2, Depor 2.
1: ¡Vamos a celebrarlo! 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
2: Marca Mati Sulé en el Olímpico, 2-1 gana la Roma, y lo más importante, de una de las grandes virtudes de este equipo este curso, es que del banquillo te salen el argentino y Santi Castro, y puedes quitar a Dybala, a Malen, que tienes fondo de armario. Remonta in extremis la Roma, 2-1.
1: ¿Y que queda cuánto? Mira, segundos.
2: Lo van a ganar, queda un minuto más lo del gol, otro minuto más, un par de minutos, vamos. Segunditos. Pero este chico ha salido del banquillo y ha hecho gol y asistencia.
1: 2-1 de la Roma al Atalanta en el Olímpico, 2-2 que tenemos en la cerámica, casi reeditando el turno de la merienda. Y estábamos hablando del pelo fuerte, fuerte, duro, duro, duro, que adorna a Adama Traoré, que claro, eso impacta con la bola y la bola ha salido, ¡ping!, ha pegado un respingo. Pues seguro que también ayudaba a darle altura a la bola.
7: Bueno, y es parte de la decisión, de la decisión estética, quiero decir, llevar ese pelo, que condiciona a veces la visión, las posibilidades de rematar, pues influye como tantas otras cosas. Dicho esto, hay una actitud muy extraña de Adama, no tiene intención ninguna en el despeje, le pega la pelota en la cabeza, por así decirlo.
1: Yo creo que duda. Si
7: sí, duda,
1: bien,
7: duda, o duda mucho.

0: mucho. Y lo que creo que aquí penaliza y es más relevante para el análisis, Edu, es que él está fuera de posición, se desajusta mucho, Buchanan se cuela solo, lo detecta muy bien Gerard, como siempre, por supuesto, le filtra ese balón y a partir de ahí, como tiene que acelerar, cuando el balón le golpea en la cabeza ya coge mucha fuerza y esa dirección parabólica que supera a Leo Román. Y luego, si la primera pelota que tocaba Adama termina en gol en propia, termina en gol del Depor, otra acción brillante de Aubameyang, que primero marca que el balón vaya directo, el Villarreal se descose por dentro y gana la segunda jugada el Depor, y por ahí cuando consigue, después de ese toque tan malo de, me parece que es Mikautadze, filtrarle el balón, él la pone directamente para que Zakaria la remate, y Luis Junior sale en la foto de nuevo, le vuelve a costar puntos, o por lo menos goles al Villarreal.
1: ¡Ay, portero! Quedan 9 minutos más la propina, y antes de apagar los focos, se nos tiene que oír muy bien. 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
2: De momento con tablas en la cerámica y también con tablas en el Pepico Mat Monera,
4: donde se va a lanzar un córner cuando alcanzamos el minuto 81 y medio de partido. Muy poquito de los dos equipos, menos todavía del Eldense. Balón al área, remate, balón pasado, la ha sacado el Mallorca, creo, bajo los palos. Quiso acabar Olavarrieta, el chaval cedido por el Athletic Club. Esa jugada no pudo. Vamos a ver si aquí también termina el Eldense la jugada. La pone ahora Justin Emiza al segundo palo. Aparece por allí, no hay remate de Floris Esman, que ha caído con una suerte de cama que le ha hecho Suma Oro, pero sí. Mayor peligro, de balón se va afuera y hay saque de puerta para el Mallorca.
2: Pues con tablas insistimos en el Pepico Mat, de momento con empate a cero y también en la cerámica. Por cierto, Franch, pregunta que te prometo que te le iba a hacer antes del gol del Depor, del segundo. Lo de pagar el Villarreal traspaso por el portero suplente, por Gulaxi, del Leipzig, aunque sea poquito, ¿es poquito, porque sí, no se fían de Luis Junior o...? Yo es que no me fío.
5: Está el tema como para fiarse. Aquí lo que mucha gente no entiende es que continuó jugando. Pero bueno, costó mucho dinero en su día. Fue la apuesta del Villarreal.
2: ¿Cuánto pagaron? Casi 15 kilos, ¿no?
5: Sí, 13 y pico, 14. Pero es que son ya dos temporadas. Decíais antes que salen la foto. No es que salen la foto, es que tiene un book ya de fotos. Tiene un book ya de fotos de goles que se ha comido. Pero vamos, que se ha comido con patatas. Este uno más. Y esta temporada ya no es el primero. No sé, Gulaxi es un portero ya veterano, 36, 37 años, pero... Ya,
2: pero ¿y cederá a Diego Conde al Betis? ¿Es porque no tenían buena relación con Diego? Porque no sé, a mí me parece un portero bastante apañado para un... De hecho, cuando debuta en el Villarreal, nada más llegar en agosto, ¿no? Hace un par de temporadas.
6: Correcto.
2: Lo juega todo y lo hace bien.
6: Correctísimo.
5: Lo hizo bien.
2: Hace un par de temporadas, la temporada pasada. Lo que pasa es que pagan la millonada por este señor, por el brasileño, y ya no juega, ¿no?
5: Sí,
1: el portero tiene algo que todavía no se lo hemos visto, pero oye, vamos a seguir mirando.
5: Ya, pero mientras se va mirando van cayendo los goles.
6: Absolutamente,
5: ¿eh? También
6: absolutamente.
5: Es cierto. Porque vamos
0: desde luego arreglar. Parecía la típica operación, Víctor, a mí, vosotros lo sabéis mucho mejor, del Villarreal, que luego busca sacar cierta plusvalía, amortizarla y venderlo por un precio mucho mayor, porque Luis Junior, la realidad es que antes de llegar a Villarreal tenía mucho mercado, había mucho equipo de primera liga europea interesado y creo que por ahí el Villarreal sigue apostando porque lo que quiere es aumentar su valor, aunque vaya en caída libre, para terminar vendiéndolo. Pero desde luego a mí la situación ahora mismo me parece insostenible porque es un portero que lejos de darte puntos los está costando.
5: Sí, aquello de pídele al portero al menos que no te pierda. Mira, cuidado que puede marcar el Depor. El balón ahí de Yeremay, despeja la defensa del Villarreal. Trata de sacar el equipo de Íñigo Pérez ahora a la contra. La tiene Nicolás Pepe, cansado ya a carrera. Para Ilia Sakoma, que acaba de saltar al terreno de juego. Ahí la tiene el internacional marroquí, piquito del área. Se quiere meter, le levanta la cabeza. Vienen ya dos futbolistas del Depor, la tiene que sacar y lo hace buscando al autor del primer gol del Villarreal, Nicolás Pepe. Juega este para Buchanan. Pierna, banda izquierda.
7: Ha salido un dato bonito con lo que has dicho. Es la primera.

0: Primera vez en una liga europea que un mismo equipo alinea simultáneamente a tres jugadores canadienses. El Besiktas había alineado a dos, el Ipswich Town a dos, el Corona Kielce de Polonia a dos, el Motherwell escocés a dos y el Villarreal hasta hoy a dos. Y hoy por primera vez juegan tres a la vez, que son Buchanan, Oluwaseyi y Saliba.
1: Toma ya.
2: Muy
0: bonito.
2: Muy
0: bonito.
2: Bien, Víctor. Bien, Víctor. Y muy bien, Alex, eso es.
1: Ah. Muy bien, Juan, por estar aquí también con nosotros.
2: Buchanan, por cierto, que es el que comete el error, que he dicho antes que era Mikautadze, es Buchanan.
1: Muy bien, tú
2: es
1: también
2: Buchanan.
1: Por rectificar, muy bien.
3: Y otra cosa, Chipi, te doy un trabajo.
0: Dime, Jiki.
3: ¿Cuál ha sido?
0: No, ya no.
3: En aguas internacionales.
0: ¿Perdón?
3: Que fue en el Villarreal.
1: Ah, que el medio
0: sí,
1: centro.
0: Sí, Río Mabuba.
2: Mabuba.
0: Sí, sí, sí.
3: Y Edu, yo creo que la inestabilidad de la defensa viene también arrastrada por
1: el portero,
3: los
1: sí.
3: garrafales pues
1: seguro,
3: del portero.
1: Seguro.
3: Porque están inseguros, están muy temerosos, muchas veces reculan mucho, se meten cerca de del portero, de la portería de Villarreal. Y de aquí que recibe tantos y tantos goles. No es normal.
1: Pues habrá que probar a Bolaxi.
3: 7 goles en 4 partidos un equipo de Champions League.
4: Yo estaba convencido que iba a jugar hoy, ¿eh? Es húngaro, ¿no?
3: Gulaxi.
4: Estaba convencido que iba a jugar.
3: Gulaxi.
4: Sí, húngaro.
2: Más sí, allá de que haya una orden de club y una apuesta formal.
1: Con Íñigo.
2: Eso es lo que iba a decir, Edu. Mi impresión es que el rendimiento manda con Íñigo y Gulaxi va a terminar jugando y quedándose con la portería. Es mi impresión.
5: Mira, atacaba ahora el Depor que se ha venido arriba en los últimos minutos. Ha visto sangre, ha visto que el Villarreal está ahora desconyuntado después del gol del empate del Depor. El equipo de Íñigo, al que ahora le tiemblan las piernas, le puede la presión y el nerviosismo de ver qué pasan las jornadas y de que no llega la primera victoria. El balón de Cardona, la pierde al suelo el futbolista del Depor. Continúa siendo para el Villarreal todo eso ya en el minuto 87, así que estamos entrando ahora sí ya en la recta final de partido. Mira que se muere, duerme Cardona, se la lleva al futbolista del Depor, puede marcar a Aubameyang. ¡Gol! ¡Gol! Para celebrar la victoria, levanta el Depor el partido, remonta en la cerámica, se duerme Cardona y al que matas al público, se lleva el balón a Aubameyang para quedarse solo, y este no perdona regalos, pierna derecha para marcar el tercero del Depor, para remontar en la cerámica ya en el 88, Villarreal 2 Depor 3.
1: Pues es un gol importantísimo para el Depor, para Aubameyang y para toda la gente que ama el fútbol y que tiene Movistar para disfrutarlo, claro que sí. 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
6: Y otra vez lo ha hecho Aubameyang contra el Villarreal, que se ha convertido en una víctima favorita para el jugador del Deportivo de La Coruña, al que ya le marcó goles en anteriores equipos, en una acción en la que se despistó muchísimo Cardona, que no siguió la jugada, estaba mirando a otro sitio, no se enteró de que le estaban pasando la pelota y aprovechó el jugador del Deportivo para batir al guardameta del Villarreal ante los pitos que siguen sonando en la grada de la cerámica.
1: Pero me llama mucho la atención que bueno, el robo es el robo, pero en la carrera no lo puedes driblar, no te atreves a tirarlo. Yo, me llama mucho la atención que le dejen hasta que se plante en el área.
2: ¿Qué decirte, Edu? Yo qué sé. Esto tienen también los jugadores tan grandes y tan definitivos.
1: A lo mejor ha escondido la bola que no hay manera.
2: No, que te generan muchas dudas.
1: ¿Ya?
2: Que no sabes cómo abarcarlo, no sabes si atacar o no. También era último hombre, si Aubameyang te supera, te quedas con uno menos, claro, y ya la brecha se posterga en el tiempo. No lo sé, lo que sí que podemos definir con claridad es que este chico es monstruoso, sobre todo a nivel carácter, mentalidad, físico. Esta carrera en el minuto 90 de partido, con 37
1: carrerón.
2: Años, en la primera semana de agosto, jugando con el Depor, un partido
1: en septiembre
2: repleto de... Sí,
1: no,
2: perdón.
1: No rebobines más, que ya
2: perdón,
1: algo me faltaba.
2: Perdón.
1: Oh, estaba de vacaciones.
2: Repleto de esfuerzos en el partido, lo decíamos antes.
1: Han dado 5 solo de propina. ¿Qué le pones al gol del Depor, al último, al tercero, Jica?
3: Clase.
1: clase, ¿no?

0: Clase, Edu, clase. Es la primera vez en mi vida que veo a un jugador, en lugar de seguir la jugada, protestar como Cardona. No entiendo esta actitud, porque es una actitud inverosímil para mí. Y luego la carrera y la finalización. Este chico está tocado con la magia, Edu, porque no. La carrera es espléndida, la finalización muy buena, el minuto que es, los años que tiene. Además, he visto público del Villarreal que se ha puesto literalmente, Edu, de pie, aplaudiendo al chaval. Normal. De 37 años.
1: Y no, increíble, es impresionante. Menor, Bambini, lo a gusto que está Aubameyang tanto en Coruña, en la ciudad, como en el vestuario. Solo hay que ver las redes sociales.
0: Joder, Alberto, dos golitos y gol. El partido redondísimo, vamos. Salir a hombros del campo.
2: Quedan cuatro minutitos, ahora te doy paso, Alexis, que llevamos ya unos poquitos aquí pendiente con el dedo de señalar de manera educada, señalar con Nissan a esos que de verdad nos han dado su mejor versión con toda la energía, con toda su entrega. Ahora con este golito lo vamos a tener más fácil todos, creo, ¿no? ¿O no? ¿Tú qué dices, Timón? ¿A quién elegimos?
3: Es que no hay otra, Edu, que tenemos que señalar a Aubameyang.
2: No, Aubameyang. ¿Tú también has sido para ti el más determinante de este partido, Gica, coincides?
0: El fuoriclase del partido, Aubameyang.
2: Ole, fuoriclase.
0: Ole, fuoriclase.
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2: Se termina el fútbol internacional por este sábado. Pablo de la Fuente, Dela.
7: Con victoria de la Roma, que sigue el ritmo del Inter, que le ganó al Napoli hace unas horas. Y además en la Liga también ha terminado el Le Havre 1, Brest 2 y el Niza 1, Le Mans 1.
2: Mañana más, Dela, un abracito.
7: Y mejor, hasta mañana.
2: Y mejor, ahí está la promesa de Pablito. ¿Qué ibas a decirnos, Alexis?
8: Bueno, iba a decir que Aubameyang ha marcado en los cuatro primeros partidos de esta liga. Solamente lo habían hecho dos jugadores del Depor. Paíño, que marcó en las seis primeras jornadas de la temporada 54-55, y Pandiani, que marcó en las cuatro primeras jornadas de las temporadas 2003-2004 y 2004-2005. Al margen del Depor, en este siglo, en la Liga Española, solamente lo han hecho Bellingham, Iago Aspas, Gerard Moreno, Cesc Fàbregas, Cristiano Ronaldo e Ibrahimovic.
3: Y dos asistencias hoy, que ha metido el gol de momento definitivo, pero ha participado, sí, de manera directa a los otros dos. Es que es una, exacto, locura de partido, Gica.
8: No, es lo que hemos comentado al principio. Si quitan los dos autogoles del Valencia,
3: ¿todo?
8: En todos los goles del Depor de esta temporada ha intervenido él, o marcando o asistiendo.
2: Qué barbaridad, chico. Increíble. Qué barbaridad, chico.
9: Por cierto, Mir, vaya pitada tremenda del público cuando ha agarrado el balón Luis Junior, ¿eh?
10: Terrible, terrible. Pero la pitada que ha recibido, ya la ha recibido tras encajar el segundo gol, y cada vez que toca la pelota, cada vez que interviene, recibe los silbidos de los espectadores.
2: Y la cara de Íñigo abajo, con el pestañeo irredento, mirando así como perdido, con perlada además de sudor. Es también muy editorializante lo que piensa el míster del Villarreal, ¿eh?
3: Y hay una distancia.
11: Está siendo un inicio complicado.
2: Sí.
3: No, iba a decir que hay una distancia, porque es que esto es habitualmente el tipo de situación que jamás veríamos en los equipos de Íñigo. Estas desconexiones, esta falta de comunicación, estos errores individuales que penalizan. O sea, jugadores que hacen peores al colectivo en equipos de Íñigo, muy, muy raro.
12: De todas maneras, pese al inicio dubitativo y que me pones a mí la fama de guadaña y demás, yo creo que Íñigo se va a hacer con el equipo.
2: Menos 100%. Mal. Menos mal. Gracias.
12: A lo mejor lo echan en dos semanas, ¿eh?
2: Hombre, ya,
12: pero lo digo de corazón.
2: Mira, no lo podía seguir.
4: Pita Gil Manzano, final de partido en la Cerámica. Gana el Depor, exhaustos los futbolistas del Depor, tirados por el suelo. Manos en la cara de los futbolistas del Villarreal y pitos en el graderío. Ganó el Depor con remontada y con partidazo de Aubameyang. Villarreal 2, Deportivo 3.
12: Pues el Villarreal solo con dos puntitos, uno más que la zona de descenso. El Depor en zona Champions es cuarto con 8 puntos, a uno del trío de líderes, Barça, Real Madrid

0: y Betis. Lo próximo para ambos, el Villarreal, lo decía Franch, en la Champions, martes 9 de la noche, tiene que visitar Dortmund, y en Liga el lunes 9 de la noche recibirá aquí en la Cerámica al Betis. El Depor en Liga, domingo 6 y media, visitará el Coliseum al Getafe.
1: No había mucha duda en que Pierre-Emerick iba a ser el jugador elegido por la gente que está viendo el partido, el MVP del mismo, porque ha tenido incidencia además de los dos golitos. Y así está, chupando plano y abrazo de toda la gente. Omid.
2: Lo están celebrando como se merece, porque es un victorión el que ha conseguido el Deportivo de La Coruña hoy, remontando este partido frente al Villarreal ante los pitos de la grada, pitos evidentemente a los jugadores del conjunto local. Una victoria que hace que, bueno, pues entre en una pequeña crisis el conjunto amarillo, que todavía no ha sumado ningún punto, ninguna victoria en este arranque de temporada. Los pocos jugadores que quedan en el campo del Villarreal están saludando a los pocos también que quedan en la grada, agradeciéndoles su apoyo, y los del Deportivo que lo siguen celebrando en el círculo central.
1: Ciérranos la ficha, Víctor, si es tan amable.
3: Bueno, pues en un partido en el que se han mostrado muy poquitas cartulinas, además todas en la recta final del partido, 3-2 para el Villarreal, Comesaña, Buchanan, tan solo una para el Depor, la que vio Yeremay, con buena afluencia de público en el remozado Estadio de la Cerámica, 18.302 aficionados, en un encuentro que, como decía Juan, arbitrado muy bien hoy Gil Manzano, además acertando en esa jugada del gol anulado clave para el Villarreal, le damos un 7.
1: Aquí se lo ponemos de tu parte, compañero, enseguida os escuchamos, ¿eh?
3: Hasta ahora.
1: Enseguida va a terminar también el partido en el nuevo Pepico Man, pero vamos a aprovechar para ganar tiempo con nuestros profes. Querido Timón, hemos tenido 2-3, este Depor vuela alto.
4: Vaya partido más divertido, ha tenido de todo. Esa coronación, sobre todo de Aubameyang, que ya desde luego supone una de las historias más emocionantes de este arranque liguero, decisivo, dos asistencias, un gol que le redondean seis tantos, uno de los jugadores que más produce en el fútbol europeo ahora mismo, y que sentencia al Villarreal uno de los peores arranques de la historia. ¿Quién nos lo iba a decir viendo el proyecto del submarino amarillo y la llegada de Íñigo? Habrá tiempo para remontar, pero desde luego no será con Luis Junior.
1: ¡Abracito, Timón!
4: ¡Abrazo!
1: Chica, hay que pensar cositas porque al equipo le falta todavía recorrido. Y es que la Champions es la semana que viene.
5: La Champions, y además un rival muy complicado. Es un rival que tiene muy buenos jugadores, que te puede castigar, sobre todo si das esta imagen en defensa. Yo creo que la defensa del Villarreal en este comienzo es un coladero, ayudada muchísimo por el portero. No quiero hacerle el único culpable de la derrota, pero Edu no se puede regalar tantas y tantas cosas. Además, yo creo que el segundo gol le ha venido muy mal al Villarreal, le ha hecho mucho daño, ha dejado espacios y el Depor ha aprovechado estos espacios. Felicitar al Depor por la victoria y chapó con Aubameyang. Chapó.
1: Pues le damos el chapo a Aubameyang y al profe Gica Gallobiano. Te mandamos un abrazo, Gica.
5: Un abrazo.
1: Abrazo grande para ti.
0: Orrebone.
1: ¿Qué más nos falta de este 2-3 tan chulo? Que te ha dejado cositas, no dirás, ¿eh? Este va a quedar ahí reflejado en tus
6: Acabó
1: archivos.
6: Acabó el partido en el da, compañeros.
1: Ahora vamos para allá, compañero. Alexis.
7: Sí, ha habido muchos detallitos que los hemos estado comentando. Pero bueno, sobre todo el tema de Aubameyang, que... como hemos dicho, está capitalizando todas las acciones ofensivas del Deportivo de La Coruña en lo que llevamos de temporada. Si no está marcando, está asistiendo, y hoy el Depor ha conseguido algo realmente complicado, que es una remontada, siendo además un equipo recién ascendido, en campo de un equipo que el año pasado estaba o acabó en el top 3 de la Liga, un equipo de Champions, como es el caso del Villarreal, y no solamente con una remontada, la tengo que remontar hasta en dos ocasiones. En los últimos 25 años, esto solamente lo ha hecho el Mallorca, que vino de segunda división y ganó remontando en campo al Atlético Madrid, que había sido campeón el año anterior, en 2021. El Celta se lo hizo al Real Madrid en el Bernabéu en el año 2005, y el Villarreal, el propio Villarreal, se lo hizo al Barça en el Camp Nou en el año 2000. Así que enhorabuena al Depor, que sigue ahí arriba del todo. Todavía no ha perdido en esta temporada, y la verdad que el comienzo es súper esperanzador. Con todo lo que han sufrido, se lo merecen.
1: Absolutamente, suscribo. Un abrazo, Alexis, mañana más, ¿eh?
7: Hasta mañana.
1: ¿Qué tenemos que decir del Gil Manzano? Juan, ¿lo ha hecho bien todo?
6: Pues me ha gustado la jornada arbitral que hemos tenido en la tarde de hoy, porque todas las actuaciones han sido muy positivas. Gil Manzano

0: tenido un buen arbitraje, ha estado correcto en lo disciplinario, ha aplicado muy bien la ventaja. Y una cosa de la que me ha gustado, que bien decía David Timón, que poco se está haciendo, y ahí me demuestra con su edad y con los años que lleva en el arbitraje, que el reglamento hay que cumplirlo siempre. Y en la barrera, en un lanzamiento, si un adversario se coloca, no puede dar el gol por válido, como ha sucedido, bien anulado. Por lo tanto, está muy atento y expectante en la normativa de las reglas y, a su vez, en el comportamiento con los jugadores. Por lo tanto, acierto pleno de Gil Manzano, y me gusta la jornada que hemos tenido, como he dicho al principio.
1: Pues a mí me gusta que a ti te guste, Juan. Mañana más, Andu.
0: Hasta mañana, buenas noches.
2: Mañana, Juan.
1: Monera.
3: Acabó el partido en el 0-0 en el nuevo Pepico Amate. El Eldense no sale del descenso. El Mallorca tampoco va a dormir líder, cosa que había hecho si hubiera ganado. El Eldense tendría que haber ganado. No le valía el empate para salir de la zona roja. 0-0 en el marcador. Segunda parte, han pasado muy poquitas cosas. Una única ocasión de valor. Gol casi un disparo de Adrián Fuentes, que ha repetido sin problemas Ramón Vila, el portero del Eldense. Así que nos vamos sin goles en Elda, con 4.112 espectadores. Y hablando del colectivo arbitral, que le ha gustado a Juan Andújar Oliver, a este Pablo Morales, su paisano, ha señalado una amarilla para el Eldense, 4 para el Mallorca, una de ellas para el técnico Luis García, así que sin mucho trabajo tampoco le podemos dar un notable.
1: El Eldense vigésimo con 2 puntitos a 1 de la salvación, el Mallorca 5 con 7. Abrazo, Monera.
3: Abrazo, compañero, buen fin de...
1: Igualmente, amigo, mañana venimos, ¿no, o qué?
2: Hombre, digo yo, a las 3 de la tarde, con la carrera de Fórmula 1 y con todo el fútbol y con todo lo que haya en directo, que lo vamos a contar todo, y con Carlitos Alcaraz, 8 de la tarde, ante Tommy Paul.
1: ¡Que no se mueva nadie! ¡Que hay que rematar el Radio Estadio del sábado con Aitor Gómez! Se le ve las canillas.
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2: ¿Qué tal? Buenas noches. Hola, buenas noches, Edu García.
1: Hola, buenas noches, Aitor Gómez.
2: Hay gente que me ha preguntado, te lo prometo, estas últimas semanas, y dice, ostras, pero con Edu García hablabas y eso. Digo, no, yo desde hace 3 años dejé la noche y a Edu García ni le saludo. Digo, ya, ni hablo con él. Te lo juro, me lo he preguntado.
12: Pero si nosotros tenemos flechazo desde hace mucho tiempo.
2: Claro, pero digo, no, estos 3 años yo ni hablo con él. Es que no me cae ni bien.
12: Eso no es verdad.
2: Ya, o sea, que no es verdad.
12: Pero lleváis los 3 bermudas aquí, es increíble. Qué envidia me dais.
2: Es la primera vez en mi vida que vengo a trabajar en bermudas. Te lo juro por
12: los 3 protagonistas del estudio principal de Onda Cero Radio en su sede de San Sebastián de los Reyes vienen con las canillas al aire.
1: Cosa que me parece, es por el horario.
2: Cuando salgas te darás cuenta de que...
12: todavía, Ortego, compórtate.
2: De que hay 47 grados
12: ahí. Me parece un dechado de modernidad y a mí me come
2: la juventud.
12: A mí me come la envidia, sobre todo porque tengo mejores piernas que vosotros, seguro.
2: Sí, sí, sí. Y los pantalones de pana esos que llevas. Que, oye, te lo voy a hacer todos los sábados, así ya te lo vas sabiendo. Dime lo mejor de este sábado.
12: Pues para mí, Sergio Camello, por lo que sí.

0: Boliza por lo que es, por lo que juega, por de dónde viene, y porque encima en el flash interview ha dicho: he tenido un verano maravilloso que me ha servido a lo mejor para tomarme de otra manera todo esto. Y como está cayendo el rayo, la que está cayendo en el rayo, me parece que el talento de casa, que sabe perfectamente lo que es esa entidad, ese equipo con su propia idiosincrasia, y verle a él con ese talento futbolístico, me parece que ha sido de lo más destacado en este sábado.
1: Te lo compro. ¿Lo peor?
0: Pues mira, lo peor, esta mañana lo he visto a retazos, pero ayer me lo vi entero. La selección española de baloncesto.
1: Femenino.
0: Las veo ayer, que lo comenté con Quique, un sobo a las alemanas, primer cuarto, segundo cuarto. Y hoy, el apagón, pues fíjate que ha habido un momento que he pensado raro. He pensado, digo, a ver, si es que por los cruces nos viene bien no ir allí, que en baloncesto a veces esto se piensa.
1: No hay que jugar a eso.
0: Pero creo que no, que ha sido motivo del cansancio. Es que además Mali había perdido ya con Japón, con los que jugamos, las que jugamos el lunes. Así que para mí la gran decepción del sábado ha sido perder hoy con Mali en baloncesto.
1: ¿Y qué es lo que más te apetece de mañana?
0: El tenis. Reconozco que hay muy buenos partidos en fútbol, de primera y de segunda, pero ver a Carlitos ante Tommy Paul a partir de las 8, la Arthur Ashe, verle otra vez sonreír, verle otra vez pegarle bien a la raqueta, verle con todo lo que demuestra y con esa comunión que tiene con el público neoyorquino, me hace mucha ilusión, así que reconozco que mañana ya estáis muchos pendientes del fútbol, pues yo seguramente que un ojo y medio se lo voy a echar al tenis a partir de las 8, a esa hora más o menos, con ese partido de octavos de final.
1: Pues ya te puedes ir a nadar, que te abren la piscina ahora para...
0: Sois muy amables. Tienes un cachón dentro de la piscina, ¿verdad?
1: Pero, ¿qué te pasas el día metido?
0: ¿Te digo yo a ti algo de lo que tú haces en tu tiempo libre?
1: El sireno, te voy a llamar. No, yo no tengo tiempo libre tampoco. O sea que,
0: ay, pobre, que gracias, ay, pobre.
1: Gracias, un abrazo.
0: Adiós, cuerpo.
1: Cuídate mucho. Bueno, que la tarde empezó, por si no lo sabéis, que ha estado muy entretenido Edu García, Radio Estadio desde las 3:30, mañana desde las 3, ¿eh? Mañana vuelve. La tarde digo que ha empezado con el batacazo del Atlético de Madrid en San Mamés, 3-0, Nico, Robert y Sánchez, volvió Julián, pero nadie se acuerda ya de lo de Julián, porque el partido del Atlético ha sido bastante difícil de digerir. Incapaz el Atlético de levantarse después de los dos goles del Atlético en dos minutos, en Butarque, en Leganés, el Rayo ha ganado 3-2, al Racing, mientras la gente del Rayo protestaba en el estadio de Vallecas por todo lo que hace y lo que no hace su presidente. Ratiu y el doblete de Camello que decía Edu, y Canales y Pablo García para el Racing. No sé muy bien por qué le han anulado un gol al Racing de Santander, parece que por falta al portero del Rayo, no lo entiendo muy bien, a ver si esta semana salimos de dudas en el tiempo de revisión. Y acaba de terminar en la cerámica el Villarreal 2, Depor 3, Pepe para el Villarreal, Luis Micruz y Aubameyang marcaron para... Me están faltando goles aquí. Bueno, ahora os lo digo bien. Pero vamos a escuchar a Aubameyang, que es uno de los grandes protagonistas, no del Deportivo de La Coruña, uno de los grandes protagonistas del principio de temporada, y estaba hablando en la tele y decía esto. Aubameyang a la una, Aubameyang
2: no
1: a las dos.
2: No solo quien
1: está.
2: Ha jugado, pero quien ha entrado también ha hecho la diferencia. Entonces eso es un grupo, eso es lo que tenemos que hacer cada partido. Entonces muy contento.
3: Eres el jugador de la liga. 4 partidos, 4 goles, 2 asistencias.
2: Bueno, decimos que estamos trabajando bien.
3: Oye, daba la sensación de que al Depor le valía el empate. Habéis cambiado de sistema, te has encontrado muy solo arriba durante el final del partido, pero a la contra, con Adama...
2: Claro, pienso que hay momentos para sufrir, entonces hemos sufrido un poquito, pero al final hemos tenido la energía para ir estas contras con Adama, con Saka. Entonces, muy bien.
3: 8 puntos en 4 jornadas. ¿Este Depor tiene techo o dónde hay que mirar?
2: No, hay que mirar partido después partido. El próximo partido jugamos fuera, Getafe. Eso es lo importante. Vamos así. Cada semana tenemos que sufrir como hoy y ganar partidos.
1: Pues le está saliendo bastante bien la jugada al Deportivo de La Coruña con el fichaje de Aubameyang y todos los demás, que por cierto ha debutado también Casado. Pepe, Adama en propia puerta y Luis Mide de Churi y Aubameyang para el Deportivo de La Coruña. Ahora sí. Y mañana 4:15, Valencia-Barça, va Lamine, que estaba tocado, pero va Gabriel Jesús, que debutará, y vuelve Gaby también. Y en Mestalla, pues el ambiente que por desgracia ya viene siendo habitual, a rezar en Valencia, a los valencianistas, a ver qué partido le sale a los de Corberán. A las 6:30, la Beso Osasuna y Málaga Levante, y a las 9:00, el Español Sevilla. En ciclismo ha ganado Brenner, la 15ª etapa de la Vuelta a España. Enric Mas ya le saca más de 2 minutos a Roglic, que es segundo. Fórmula 1, Gasly, pole mañana en Monza, Alonso antepenúltimo y Sainz 15º, una fantasía para los españoles todo. Y baloncesto femenino, lo contaba Edu, segundo partido del Mundial femenino, hemos caído con Mali esta mañana, 82-73. Y por cierto, antes de meternos en harina, y es que no quiero que se me olvide, por eso lo hago ahora, quiero mandar un abrazo con todo nuestro cariño para la familia, amigos y compañeros de Luis Fermoso. igual no suena el nombre en el círculos periodísticos muy, muy conocido, porque era un tío con mucho talento, alma mater de Informe Robinson, de Lo que el ojo no ve del día después, el famoso vídeo de la gravesiña. ¿Os acordáis de la gravesiña? El famoso vídeo, ese es suyo. Una mente privilegiada para los que amamos contar historias en la tele, en la radio, donde sea, y hoy una larga enfermedad ha terminado con su historia, con la historia de Luis Hermoso. Lo sentimos mucho y mandamos un beso muy grande a toda su familia, a todos los compañeros, por supuesto, de Movistar. Dicho todo esto, hola, Yika Crayoveanu, muy buenas.
4: Hola, muy buenas, bienvenido, bien has vuelto, sí, sí. Como se dice.
1: He debutado tantas veces ya que ya no tiene ni gracia ni emoción.
4: Ya, redebutado, eso por es. Tu redebut.
1: Redebut, eso es, gracias, Jiki. Hola, portero Esteban, muy buenas.
5: ¿Qué tal, Aitor? Hermano, bienvenido otra vez y siempre a tu lado, ya lo sabes.
1: Aquí estábamos hace 10 años y aquí volvemos a estar. Es increíble esto, las vueltas que tiene la vida. Enrique Ortego, muy buenas.
6: Bien volvido, ¿qué tal? ¿Cómo estás?
1: Tú sigues aquí, cuando me fui estaba, cuando vuelvo estaba, tú estás todo el rato. Y agradecido, ¿eh? Y encantado de coincidir aquí con vosotros. Oye, le está saliendo a tu primo Soriano, le está saliendo, sí, lo del Depor. Bueno, impresionante.
5: Sí, ahora se ha hablado mucho de Soriano esta semana por el final de mercado.
1: Sí, hablamos aquí con él, habló Edu con él el jueves.
5: El jueves, que estuvimos hablando con él y la gente la asocia a este último mercado, pero Soriano es el directo deportivo que sube al Depor de primera ref a segunda, de segunda a primera, más un ascenso con el Ibiza. Yo un sábado, y creo que estaba Yika también, me preguntaba, no sé si era Gonzalo o Raúl Granado, ¿qué equipo quería ver? Y bueno, yo dije, sí, que el Depor, porque sabía lo que estaba cocinando, tenía una información privilegiada, sabía que estaba cocinando y tengo la sensación que es un club que no llega para mantenerse, Aitor, llega para crecer. Por eso es capaz de fichar los jugadores que está fichando.
1: Pero tú fichas, pero luego el escaparate es muy bonito, pero luego, sí, hay que ponerlo todo a jugar, pero, y te tiene que funcionar, y Aubameyang tiene que correr ya, lo que está corriendo. Y,
5: yo más que Aubameyang, Aitor, que es al final el hombre, yo lo centro mejor en jugadores como Matucci, que hay que verlos, hay que identificarlos, que le queda bien esa camiseta. ¿Sabes? Ese tipo de jugadores que dices tú, vale, yo voy a fichar,
1: que no sabes de dónde.
5: Eso es, pero que lo vas metiendo. Leo Román, ¿por qué invierto 9 millones de euros? Porque sé que me va a dar. O sea, la diferencia estuvo en la portería, por ejemplo. Al final, es muy importante. Entonces, es verdad que Aubameyang te da el prestigio, Jiménez te da seguramente, te coloca Omar Casado en la esfera periodística, pero los que te hacen ganar son jugadores como eso, como Matucci, que no lo conocía nadie, que pide muchos informes, que le buscas, que hablas con entrenadores que tuvo y que sabes que te va a rendir.
1: Pues 8 puntos tiene el Deportivo de La Coruña. Me está dando... No me está dando miedo, pero son entrenadores que parece que no llevan una trayectoria larga. Joder, Íñigo lo ha hecho espectacular, lo hizo espectacular en el Rayo Vallecano. Y de repente da el salto a un equipo de Champions como el Villarreal. Y parece que se va a un proyecto largo. Pero cuando un proyecto así, que empieza así con 2 puntos en 4 partidos, ahora viene la Champions, no termina de arrancar, no llega la primera victoria... Digo, a ver si va a saltar todo por los aires antes de tiempo. Espero que no.
4: Y Aitocho con la imagen. Yo no me quedo solo con los pocos puntos que tienen, con la imagen. Y a veces en estos 4 partidos un poco falta de ambición, porque le pasó el día de Racing, de Santander, que empató a 2 después de perder 0-2. Y luego el día del Atlético se puso 1-2, se quedó con uno más y no fue capaz de ganar el partido. O sea, le faltó ambición. Y hoy ha hecho demasiados regalos. Pero yo confío en el míster. Yo he visto cosas positivas.
1: También, ¿eh? A mí me gusta mucho.
4: Sí, pero... y a mí también. Y el equipo juega algo diferente. Pero claro, hay que tener tiempo para cambiar un poco el sistema del juego del equipo. Y no va a ser fácil. Pero yo confío mucho que lo va a conseguir.
1: ¿Querías decir algo? Estás muy serio, ¿eh? ¿No estás tan serio?
6: No, estoy atento a lo que dicen mis compañeros.
1: A ver si nos hemos equivocado. Tú da fe, tú como el notario. Nos equivocamos, lo dices. Un pasito por Villarreal, que supongo que todavía no se está diciendo nada de todo esto. A ver, entiendo que alarmas todavía, estamos a la jornada 4, pero que no es el inicio que pensaban en Villarreal que iban a tener con el equipo que habían montado después de lo de la Champions del año pasado. Este año, venga, reseteamos, traemos a Íñigo, que lo ha hecho muy bien. Pues está siendo todo bastante diferente. Hola, Víctor Frank, muy buenas.
7: ¿Qué tal, Aitor? Muy buenas. Sí, seguro, ¿eh? Seguro que no esperaba nadie este inicio. Es verdad que se sabía que podía ser complicado porque se venía de una época donde el equipo estaba muy hecho a una forma de trabajar y donde funcionaba con Marcelino García Toral, y a veces esos cambios no son fáciles, pero bueno, viendo las sensaciones que el equipo había dado en pretemporada, que había hecho buenos partidos, que había conseguido victorias, incluso también ante equipos que van a estar en la Champions esta temporada, costaba imaginar que este arranque fuera tan complicado para el equipo, ya únicamente, ya no por los resultados, sino también por las sensaciones, ¿no? sobre todo defensivamente, donde está mostrando una fragilidad enorme, más allá del portero, que ese es otro debate, pero donde el equipo está mostrando una fragilidad. Fíjate, es que le metieron dos goles en el primer partido, le volvieron a marcar dos más en el segundo, volvió a encajar

0: en Vitoria, hoy le han metido tres y algunos de pandereta como han sido los últimos dos, así que sí que tiene que mejorar muchas cosas este Villarreal, que además el martes tiene otra prueba de fuego porque fíjate que juegan Dortmund, ¿eh?
1: Bueno, pues ahora nos cuentas a ver qué se dice por ahí. Supongo estarán contentos, fiesta en el vestuario del Deportivo de La Coruña. Ahora volvemos a Villarreal. Ha sido la tarde de los porteros, entre Cárdenas, el pobre con el Rayo, ahora Luis Junior con Villarreal. No ha sido la mejor tarde.
2: No.
1: Habrá tardes mejores.
2: Sí, pero, sí, sí. Lo de Cárdenas al final es suplente de batalla.
1: ¿No te es así? Digo, ¿vas a rajar?
2: Bueno, no. Los oyentes de Onda Cero saben que hace más de un año digo que para mí Luis Junior no tiene nivel Champion, por lo tanto no tiene nivel Villarreal. Creo que el año pasado jugaba y era para mí el de menos nivel de los tres. Y fíjate, Arnau Tenas, que tampoco está hablando de Arconada, y Diego Conde. ¿Sí? Y jugaba él, y yo siempre decía, para mí es el menos nivel de los tres. Ahora me tienen que explicar por qué juega, por qué se ha invertido 12 millones de euros en él, un portero que tampoco en Portugal destacó tanto, y por qué mantiene el puesto de forma perenne, cuando está costándole puntos, le está costando sensaciones, y para mí no solo no evoluciona, sino que está involucionando. Y al final hablamos mucho de Íñigo, hablamos del equipo, pero hoy, por ejemplo, la portería, hubo una diferencia brutal entre un recién ascendido y un equipo que juega la Champions.
1: Pues no quiero mentir, insisto, ahora volvemos a Villarreal a ver qué se dice por ahí, si hay preocupación en Villarreal, hay alegría desde luego en el Deportivo de La Coruña con el arranque de temporada que están haciendo. Yo creo que acá estábamos hablando de porteros, no quiero equivocarme, creo que son 7 goles los que ya ha encajado el Atlético de Madrid
2: también
1: en lo que va de temporada. Son 7 goles en 4 partidos para un equipo Champions, con el poderío que tiene el Atlético, con el portero que tiene el Atlético, con la defensa que tiene, son muchos goles. 3 le han caído hoy en San Mamés. Viene el Atlético, que le ha dado 2 ovos al Atlético de Madrid en el comienzo de la segunda parte, y ahí se acabó lo que se daba. Volvió a jugar Julián, todo lo que quieras, pero nada de nada. Y Simeone, básicamente después del partido, lo que quería decir era esto. La rueda de prensa habrá durado lo que haya durado, pero lo que quería decir era esto.
3: Y porque el cuerpo técnico no le logró transmitir lo que se necesitaba para el arranque del segundo tiempo, y ellos no lo pudieron encontrar por sí solos.
1: Esto era lo que quería decir el Cholo Simeone. Ahora, cada uno que saque sus conclusiones, porque se lo hemos escuchado decir muchas veces. ¿Es literal lo que dice? Yo creo que no. ¿Lleva un mensaje para adentro? Yo creo que sí, pero lo creo yo. Si lo preguntas al Cholo, te dirá que no. Debe ser muy pronto para señalar todavía. Y luego Nico Williams, el Athletic, que empezó regular, pero que ha ido remontando, ganó en Vigo, ha ganado ya el Atleti. Nico Williams decía esto sobre el impacto que está teniendo su nuevo entrenador, Terzic, en el equipo vasco.
4: Desde el primer momento que he llegado aquí, pues nos ha inculcado muchas cosas nuevas. Sí que es verdad que estamos en época de asimilar muchas cosas y nuevos conceptos, pero creo que estamos cogiendo a la perfección esto y estamos viendo el mejor Atleti.
1: Eso es lo que dice Nico de su entrenador. Acaba de llegar de Bilbao, Hugo Conde. Hola, Huguito, muy buenas.
5: ¿Qué tal? Buenas noches. Aquí estamos Esteban y yo para salvar el nivel de los porteros.
2: Bien, Hugo, bien.
1: Correcto.
2: Bien, Hugo.
1: Tú bastante mejor que Esteban, te digo.
5: No
1: quisiste hacer carrera, pero luego...
5: No, ni mucho menos. Por favor.
2: Con tu físico...
1: Este es alto, esto es un bigarro.
2: Por eso.
1: La primera parte, bueno, la segunda ya ni se compareció.
5: Mira, venimos en el avión, justo aterrizado hace unos minutos, venimos todos los compañeros de la prensa, de las radios, algunos periódicos también que hemos aprovechado, hemos vuelto el mismo día en Bilbao, y venimos comentando qué análisis hacer, porque es verdad que lo de la segunda parte es repetir los errores del año pasado, muchos de los errores del año pasado, y que el Atlético de Madrid no se recupera del primer golpe que recibe y se diluye como un azucarillo, y luego las soluciones del banquillo no llegan con la calidad de futbolistas que tiene el banquillo del Atlético de Madrid. Pero por otra parte, Aitor, me cuesta recordar el partido del Atlético de Madrid con tanta personalidad en San Mamés como ha tenido en la primera parte. Porque ha ganado 2 de los últimos 10, me parece, y esos 2 los ganó en partidos bastante ramplones, metido atrás y con mucha dosis de fortuna. Uno con un gol de Griezmann casi al final, en aquella época en la que Griezmann jugaba solo 30 minutos por el tema del contrato aquel con el Barça, y otro que lo ganó con un gol de Correa en el tiempo añadido. Hacía mucho tiempo que el Atlético de Madrid no tenía la personalidad que ha tenido hoy para esa primera parte en San Mamés. Me ha gustado muchísimo el Atlético de Madrid. Tenía la pelota, tenía la intención de atacar la portería de Unai Simón, se asociaba muy bien, Baena, Kangin, han aparecido muchos de los futbolistas, Hulman ayudando y estaba prácticamente en todas partes parando al Atlético, y luego ha tenido 2 palos en esa primera parte. Pero claro, si luego coges la segunda, te parecen, no sé si 2 equipos distintos o 2 deportes distintos, porque ha sido salir del Atlético, la caraja del Atlético de Madrid, le ha metido el gol, o sea, un poco lo que hizo el Atlético de Madrid en Sevilla la semana pasada. Primera, gol, y a partir de ahí ha desaparecido completamente y no ha tenido poder de reacción.
1: Son dos sopapos. Yo creo que son dos problemas en uno. Uno, el sopapo que te da por la caraja con la que sales en la segunda parte, y dos, la poca o nula capacidad de reacción que demuestras en toda la segunda mitad.
6: Eso quizás es lo más grave, el poco poder de reacción, porque tú tienes, después de la primera parte, yo no la considero tan extraordinaria como dice Hugo, pero bueno, es una buena primera parte.
1: Si la comparas con la segunda, sí.
6: Pero después de eso, el equipo no tiene por qué perder la confianza porque le hagan un gol, o incluso porque le hagan dos tan rápido. Tienen toda una segunda parte para seguir desarrollando ese nuevo juego, mucho más combinativo, de apoyos en corto, sin una referencia ofensiva, con unas puertas giratorias en cuanto a las posiciones, cambiando continuamente. Juliano viene a un sitio, luego Kagin Lee, luego entra por detrás Llorente. Es decir, que no tienes por qué venirte abajo como te ha venido, pero el problema defensivo es lo suficientemente importante como para que en el próximo partido Simeone deba de tener decidido jugar con los tres centrales, cambiar el sistema de juego, entrar ya Romero de titular y jugar con Pubil, Cuti y Janko como tres centrales, a la derecha Llorente y a la izquierda un Grimaldo que está en un alarmante momento de forma. Hay que disculparle que no jugó en todo el Mundial, aunque estuvo presente, que tiene menos entrenamiento porque luego sí tuvo las vacaciones que se merecía por haber sido campeón del mundo, pero que en el aspecto defensivo, en los tres partidos, ha mostrado lagunas, y el de hoy más que ninguno de todos.
1: Yo creo que arriba, dices en la defensa, ¿eh? Te digo que sí, pero
5: no
1: arriba,
5: me extrañaría, Ortego, que juegue Janko de lateral izquierdo, ¿eh?
6: Y no sí, mientras no alcance, y a mí tampoco, mientras no alcance su nivel y pueda jugar Lenormand, que por cierto, el Lenormand cuando jugó mantuvo un muy, muy buen nivel. O sea, que lo podría hacer mientras Grimaldo, que en teoría tendría que ser el titular. Eso sí, yo tampoco le descartaría que metiera Janko a la izquierda y Lenormand fuera el tercer central. Pero arriba se tiene que ir más o menos todo solucionando con un poquito de Julián Álvarez, con un poquito de David y con un poquito de Sorloth cuando reaparezca después de esta lesión que tiene. Es decir, que es que tú estás jugando sin delanteros. Te salió muy bien en Sevilla.
1: Escucha, estás jugando sin delanteros, pero que el mercado ha estado ahí para todo el mundo, ¿eh?
6: O sea, pero
1: el Depor ha fichado a Aubameyang.
6: Sí, pero está sin delanteros porque David lo ha fichado, Sorloth claro. Estaba lesionado. Y Julián Álvarez estaba como estaba.
1: Tienes, de los que estaban el año pasado, Sorloth está lesionado. Esos goles de momento no los tienes.
6: Claro.
1: Griezmann ya no está. Julián está en la situación en la que está y ha vuelto hoy, y veremos a ver lo que hace o lo que deja de hacer. Está jugando Lookman, que no es delantero.
6: Coño, bueno, pues, ya no, pues ya es. Hoy ha jugado la banda y el otro día bueno, ya jugó la banda en serio.
1: Igual esos problemas son los que había que haber echado un vistazo y haber arreglado. Y por cierto, Julián, mira. Esto nos lo va a explicar ahora Hugo. No voy a explicar nada porque la pregunta ya lo lleva todo dentro. Esto ha ocurrido después del partido en la rueda de prensa del Cholo Simeone.
7: Te quería preguntar por un detalle que hemos visto ahora al final del partido. Han salido a entrenar los suplentes, Julián no ha salido. ¿Cómo lo valoras?
3: ¿En serio?
7: Sí.
3: No tengo nada que comentar.
1: ¿Huguito?
5: A ver, cuando tú al día siguiente no vas a entrenar y das días de descanso, normalmente los futbolistas que han jugado pocos minutos lo que hacen es una sesión cuando acaba el entrenamiento, ¿no? Hacen una sesión de estiramiento, hacen una especie de carrera para, repito, esa condición física que no has gastado durante el partido, pues la digamos que haces el mismo trabajo que han hecho, se supone, los titulares para dar el día libre completo a todos los futbolistas. Mañana no va a entrenar el Atlético de Madrid, entonces los futbolistas que menos minutos han tenido han entrenado sobre césped de San Mamés. Yo, la verdad, que no he visto ese calentamiento. He preguntado, creo que, o sea, los cuatro que han salido en el minuto 55 no estaban. O sea, no estaba Coque, no estaba Julián, no estaba Cuti. Entonces, bueno.
1: Entonces,
5: no,
1: ya,
5: si
1: entonces no hay historia. Ya está,
5: claro. No sé si el compañero lo ha visto o no lo ha visto. La historia, Aitor, es que, no voy a decir, hay un medio muy importante televisivo con 7 millones de seguidores en redes sociales, que esto que acabas de escuchar se lo han puesto a... Esta es la valoración de Diego Pablo Simeone sobre el partido de Julián Álvarez. O sea, para que veas cómo puede haber la transgiversación de cosas en una rueda de prensa.
1: Pues por eso he puesto la pregunta, la respuesta del Cholo y la explicación de Hugo, que conviene para que la gente...
2: Pero ha habido una... Hugo, ha habido una respuesta oficial de alguien del club diciendo que ni Arnau ni Julián
6: han hecho ese calentamiento o descarga después por cuestión de cargas de trabajo.
1: Que sí, que quiere decir que la historia no va más, o sea, que ya está explicada, ya está, que no era esto. O sea, aparte, el asunto de Julián, hemos venido hablando mucho tiempo, que yo os escuchaba todo, yo tengo mi opinión, pero que el asunto de Julián ya está. Si hoy lo más importante es... Quiero decir que Julián hoy es irrelevante porque forma parte del equipo y necesitas un tío que marque.
5: Mira, Julián se le nota fuera de forma, porque hay que recordar que aparte de que vino más tarde del Mundial, la semana pasada estuvo 3 días sin entrenar por el tema de la indisposición. Se le ve todavía un poco desconectado, porque todavía yo creo que está asimilando mentalmente todo lo que ha pasado este verano, o lo que él pensaba que iba a pasar y no ha pasado. Pero hoy, por ejemplo, yo le he visto más participativo el día del Villarreal, muy lejos de lo que tiene que ser Julián Álvarez y de lo que sabemos que es Julián Álvarez, pero por lo menos más participativo, y luego pues también cuando acaba el partido se ha ido con sus compañeros a saludar a los aficionados del Atlético de Madrid. Quiero decir, esto va a ser poco a poco, no va a ser fácil, pero yo creo que ya el Atlético de Madrid le da normalidad a todo el tema de Julián Álvarez.
1: Porque es un tipo que es un extraordinario delantero.
6: Hoy ha hecho una muy buena acción individual, que le ha sacado Simón el balón abajo, una jugada muy clásica de Julián, con regate, giro y buena parada del portero.
1: Digo que marcó, si no me equivoco, creo que son 8 goles en la Liga el año pasado.
6: Sí.
1: 8 goles claro. En la Liga el año pasado.
8: Igual, muy pocos.
1: Claro. Que son,
6: y en 2 partidos metió 5 de los 8, me parece.
8: Muy pocos para un jugador de su nivel. Ya no me hay tocho de lo que ha costado, de su nivel, porque el nivel que tiene es extraordinario. Hubo un periodo que estuvo lesionado y luego yo creo que hacia el final pensaba más en el Mundial y en irse que en otra cosa. Pero repito, muy pocos goles.
1: Yo son muy poco. Yo es que lo estaba pensando este verano con toda la que se ha formado. Digo, yo entiendo, sí, que el Atleti se sienta muy agraviado y tal, y todo lo que tú quieras. Y ha pasado esto con Julián. Digo, pero yo 150 por Julián, digo, según llegan.
2: Lo llevas.
1: Vamos. De la vida.
2: Pues claro.
1: Yo, pues, perdón, y que me perdone los Atléticos, pues, me perdone Julián. Pero yo, vamos, 150, yo digo, como estos.
5: Y yo, pero no ha habido tal oferta.
1: ¿Cómo que no? Hay un comunicado de un equipo que dice que lo ha hecho. Ahora ya, eso es verdad o no.
5: Bueno, muy bien.
1: Vale, que no, sí, que no vuelvo a la guerra esta de todo el verano, que ya.
5: No,
1: ha pasado. Porque, pero que bueno. 250 o. Bueno, lo del Barça, lo del Barça, lo que fuera. Bueno, da igual. Si es que. Si que el asunto no es Julián, si que el Atlético de Madrid necesita los goles de Julián y Julián tiene que meter muchos goles. Pero hoy, por ejemplo, esa respuesta que ha dado el Cholo Simeone de no, hemos sido nosotros, que no hemos sido capaces, el cuerpo técnico, tal, que se lo hemos escuchado muchas veces. Pues yo no me la creo. Yo creo que el Cholo Simeone, y hoy la cara que tenía en el banquillo era de. Chavales, aquí no está. Aquí algo está pasando.
2: La segunda parte es más de jugadores que de entrenador. O sea, quiero decir, el primer gol es no saque de banda, pero que se paran, no sigue una conducción, no la paran, no hacen falta. Y luego el segundo gol es algo parecido. Y yo creo que en el vestuario Simeone no le habrá dicho nada negativo para esa mala entrada.
1: Entonces, estaríamos hablando de otra cosa muy diferente si un tiro de Kanjin que se va al palo y cruza toda la línea va para adentro.
2: Sí.
1: Seguramente.
2: Yo creo que al final lo de Julián influye mucho en el día a día Atlético Madrid, ¿eh? Y bueno, poco a poco iremos ya acostumbrándonos, pero influye mucho. Es que un Atlético Madrid jugar sin delantero, a mí se me hizo rarísimo hoy. Y a pesar de que Unai Simón estuvo muy bien.
6: Como salió bien en Sevilla, pues piensas que todos los días para que en Sevilla marca muy pronto. Bueno, que hubiera podido pasar. Sí. Estamos hablando de el remate de Kagin Lee al poste que se pasea por la línea. Es decir, es la misma jugada muy parecida a como fue la de Sevilla. Pero claro, te funciona el día de Sevilla y entonces piensas, anda, pues mira, con los falsos ahí, Baena, tal, Luma, uno que entra, otro que sale, pues puedes lo mismo, pero no. Al final, los equipos históricamente tienen que tener su portero, sus defensas,
2: Arias.
6: Y su delantero.
1: Y que jueguen donde tienen que jugar. Oye, y este...
6: Llorente acaba de delantero centro hoy, más o menos.
1: Acabó arriba.
6: De jugador más...
5: No para Liverpool.
2: Doble punta.
6: Es verdad.
1: Lo que viene ahora es el Liverpool, claro, y como allí hizo la maravilla...
6: Mira, no había caído yo en eso.
5: En los últimos 3 partidos de Llorente en Anfield ha metido 4 goles.
1: Pues oye, a ver si sigue la racha esta semana. ¿Qué impresión te ha dejado el nuevo Athletic de Terzi, Chugo, en directo?
5: Pues mira, me parece que la primera parte, que ha sido bastante más igualada, pero no le ha perdido la cara al partido en ningún momento al Atlético de Madrid. De hecho, ha tenido una parte de la primera mitad con dominio, y en la segunda... igual que el Atlético de Madrid se ha hundido con los 2 goles y no ha sabido reaccionar, el Atlético de Bilbao se ha venido arriba. O sea, ha defendido de una manera extraordinaria, ha cubierto muy bien espacios. Y luego, viendo al Atlético hoy, me siento muy identificado con el Atlético de Madrid. Siempre alabamos, hay una figura en el Atlético de Madrid que para mí es clave, que es la de Pablo Barrios, que es el que marca el salto de calidad del Atlético de Madrid, y en el Atlético Club es Ollán Sancet. Sí. Si Ollán Sancet está

0: está bien, es un futbolista que le cambia la cara al Athletic Club porque es una maravilla.
1: Totalmente.
2: Me dijeron hace poco, hablando de Ollán, que si estuviera centrado todos los días, digo, claro, y yo también, si estuviera centrado los 365, imagínate lo que sería yo. Es imposible, pero claro, si es un futbolista, pero que es espectacular, oye, ha empezado bien.
3: Es que hace jugar a los demás.
1: A ver, Valverde el año pasado, no me gustó lo que dijo Nico, hablando muy bien de Terzi, como qué tal... llegaban con 2 puntos, quiero decir, tampoco...
2: Sí, venían de... Sí, o sea, ganaron el otro día
1: ganaron en Vigo, pero... en Vigo y venían eso, muy... quiero decir regular, que el inicio no fue tan bueno, pero Valverde tuvo handicap el año pasado de que Nico prácticamente no pudo contar con él, no, y hoy volvió a ser diferencial, y Ollán, que el año pasado entre los números, que no sé si fueron 6 goles en Liga o menos, más luego estuvo mucho tiempo lesionado, pero para mí es un jugador diferencial, ataca, defiende, llega, define, es un jugador brutal. Pero no sé si la constancia o la regularidad pues van muy de la mano con él.
2: El Athletic de Bilbao es otro de los equipos que a principio de temporada te dicen, ¿cómo va a quedar? Joder, pues no sé, es que si están enchufados, pues igual pelean por la Champions y luego, si no, pues acaban otra vez.
0: Hay otro chico que se habla muy poco de él, que es este Gerenabarrena. Yo no lo tenía muy colocado. Sí. O sea, me ha recordado al primer año aquel de Beñat Prados, esa aparición de un futbolista que te descarga, que ayuda, que deja que Ruiz de Galarreta construya mucho más en el medio del campo, etcétera, etcétera. Es una muy buena noticia también para el Athletic que le salgan este tipo de chicos.
4: Salió Jaureguizar el año pasado, ¿no? El anterior.
2: Sí.
4: Y este año el final, sobre todo, no ha sido tan bueno.
2: Bueno, y hay muchos
4: chavales. Pero siempre saca.
1: Yolaneco hoy también, ¿no? Que salió hoy en banda izquierda.
3: Hay muchos chavales. Que estuvo jugando el Bernabéu de titular, que no estaba Yuri, en la banda izquierda. Bueno, de hecho, han cedido a Dama al West Ham y se han quedado con él, que es derecho, pero le está utilizando la izquierda.
2: Correcto. Pues no, ¿hacía buen tiempo en Bilbao, Hugo? ¿Has pasado calor o frío?
0: Sí, hacía mucho mejor que en Madrid porque hacía menos calor, pero es verdad que también era más húmedo. Pero bien, la verdad que se estaba bien. Hubiera comprado la temperatura de Bilbao para todo el año, o sea, para todos, siempre le ha traído alegrías. Es un campo mítico, es un lugar donde además yo llegué a cenar con Ortego y vi cómo se rascaba la cartera, así que estoy...
4: No puedo creerlo.
2: Yo tampoco.
0: Sí, estoy...
4: Madre mía.
0: Va a ser un gran partido. Y la verdad que... Fíjate, el otro día el Atlético de Madrid se marcha con una sensación muy positiva, evidentemente, de Sevilla por el resultado, porque parecía que cambiaba la cara fuera de casa. Hoy te quedas con la sensación de que no sabes muy bien con qué quedarte, si con la primera parte y lo de Sevilla o con la segunda. Bueno, Liverpool le va a poner en su sitio al Atlético de Madrid, porque una segunda derrota en esta semana y teniendo que ir a San Sebastián el próximo domingo, bueno, pues puede empezar a ser una cosa delicada para el Atlético de Madrid. Así que creo que lo de hoy va a responsabilizar mucho al Atlético de Madrid en el estreno de Champions.
2: Le está costando mucho al Atlético de Madrid, que los equipos grandes lo suelen hacer bastante rápido, encontrar la velocidad de crucero.
3: Sí.
2: Y al Atlético este año yo creo que de momento le está costando, son pocos partidos, son 4, pero creo que le está costando encontrar la velocidad de crucero. Es verdad que han pasado muchas cosas, que se dice que esto afecta solo a Julián.
3: Es que aunque queramos olvidarlo, Aitor, a lo mejor es que lo de Julián ha repercutido a todos los niveles, en el vestuario, con los compañeros, con el entrenador, el entrenador que le ha estado defendiendo todo. No había defendido nunca a un jugador tanto en su vida, Simeone, como ha defendido a Julián. Luego, porque a nivel de club...
2: Es el primero que sabe que lo necesita.
3: Hay nuevos propietarios.
1: Te obliga el mercado.
3: Todo,
1: no sabes qué va a pasar. Tienes que tener a Jonathan David. Juega sin punta, juega sin un jugador. Todas las ruedas de prensa giran en torno a él. Ha hecho mucho daño esa frase que dijo Julián, de tengo un sueño y lo mejor es una transferencia. Ha hecho mucho daño, no solo en el césped, sino en todo el entorno.
2: Yo, todo lo que queráis. Y aquí hay dos futbolistas en la mesa. Pero que te metan un gol en el 46, no es culpa de Julián. Y que en el 48 te metan otro,
1: hoy no.
2: No es culpa de
1: Julián. La segunda parte es de futbolistas, Aitor. Es de,
2: eso lo que has dicho tú,
1: de jerarquía en el campo, está claro.
2: Es decir, oye, que somos un equipo de Champions, que somos el Atlético y nos han dado un palo, pues oye, para arriba. No, para el minuto siguiente, es que han sido 2 minutos, pero si le quitas el tiempo que han estado revisando, es que en 30 segundos le han metido 2 goles al Atlético de Madrid. Mucho que mejorar. Y va el Atleti a visitar a Liverpool. Pues nada, Huguito, bienvenido a la capital. Disfruta
0: Muchas
2: de
0: gracias.
2: La calorina,
0: hombre. El nombre de Aitor Chu es de canterano del Deportivo Alavés, ¿eh? O
2: sea, sí. Pero luego por lo que sea no fue por ahí la vida. Podría, pero no. Un abrazo, Hugo.
0: Un abrazo para todos, chao.
2: Adiós, amigo, hasta ahora. Enhorabuena al Atleti de Bilbao por los 3 puntos de hoy. A ver esto cómo lo explicamos, si es que tiene explicación. Rayo Vallecano 3, Racing de Santander 2. Lo que es la vida. Llorando Pablo García hace unos días solo porque se iba del equipo de su vida del

y debuta a los días y golazo. Que luego no ha servido para nada. Y golazo de falta de Sergio Canales, que ha abierto el marcador, que luego tampoco ha servido para nada el gol.

0: que a mí no me gustan. Uno es, en los corners están colocados de mitad de la portería hacia adelante muchos, con lo cual pierdes toda la posibilidad de correr e impulsarte. Pierdes mucho impulso, para mí. Yo siempre crecí con colocarme desde mitad de la portería hacia atrás. Y dos es, estar mucho fuera de la portería. Es decir, dando líneas de pase fuera de la portería.
1: Como un libre.
0: Por ejemplo, gol de Pablo García, sí, es un golazo. ¿Pero dónde está? ¿Dónde está Cárdenas en el inicio de la jugada? Fuera de la portería.
1: Pasa que yo creo que Cárdenas no espera que su compañero...
0: Pero es que tú como... Claro, el portero no puede esperar, tiene que actuar. Es como el perro guardián, no puedes abandonar la caseta. Si abandonas la caseta, los ladrones te entran muy fácil, que es lo que le pasó hoy a Cárdenas. Entonces yo, lo de colocarme tan adelante y Cárdenas se queda sin impulso. Hay un jugador, es verdad, que no obstaculiza, lo que quiere es cortar la carrera, cortar ese impulso.
1: Está quieto.
0: Y Cárdenas golpea al rival. Que te apoyan en él. O sea, no me parece que sea una acción. Primero, Cárdenas ni protesta. Con lo cual, no te impide hacer tu trabajo. Cárdenas se absorbe mismo el recorrido, porque se va a chocar contra el delantero. Él va a forcejar con el delantero, con lo cual pierde esa carrera, ese impulso, que te digo siempre, para poder atacar el balón. Para mí, es este. Yo siempre lo digo, ¿no? Si tú el árbitro fuera portero en ese momento, diría, es que este roce no le impide actuar. Y además esa ley, perdona, Aitor, que dicen que en el área pequeña, que escuchas mucho...
1: Ah, pero eso es mentira.
0: Es que es mentira, pero es que la gente cree que es así.
1: Lo de que en el área pequeña no se puede tocar al portero es mentira.
0: No existe.
1: Es mentira.
0: Correcto.
1: Pero claro, luego ves el partido de hoy, pitan la falta por eso y dices, joder, pues será verdad, porque mira lo
0: ¿sabes por qué?
1: La han soplado.
0: Porque te van a decir que ese toque interfiere...
1: En la carrera de...
0: En la carrera o en la actuación. Mentira, pero...
1: Porque al principio parecía que era un golpe que se llevaba, que el jugador del Racing golpeaba al jugador al defensa del Rayo Vallecano, pero luego se ve la imagen que es Cárdenas el que da a su propio compañero, con lo cual ahí no había asunto. Pues nada, al final el Racing que se queda sin gol, y yo entiendo que en Santander esta noche estén que fuman en pipa. Pues chico, es lo que hay. Ahora hablo con Granado. Siempre decimos, yo es una frase que siempre uso mucho, que qué mérito tiene el Rayo Vallecano. Yo creo que ya hay que empezar a acotar, a decir qué mérito tiene la plantilla del Rayo Vallecano. Y la afición también, si quieres, pero sobre todo la plantilla, porque qué difícil tiene que ser jugar como están jugando ellos, prácticamente solos hoy en Butarque. Tiene que ser, y con perdón a estas horas, tiene que ser muy jodido, Yika, ¿eh? Jugar como están jugando la plantilla del Rayo Vallecano.
2: Muy jodido, exacto. Las aguas bajan de aquella manera y hay que darle mucho mérito porque es muy difícil mentalizar a un jugador en esta situación. Ellos lo están haciendo de maravilla. Y además se le ha puesto todo en contra desde el comienzo y te puedes hundir más. Pues no, el Rayo ha sacado... lo mejor y ha ganado, no sé merecidamente, porque a mí también el gol del Racing me parece legal, pero el Rayo, a ver, Aitor, yo he dicho que el Rayo va a bajar a segunda.
1: Joder.
2: Sí, todavía de alguna manera lo sigo pensando, que hombre, porque tiene, le falta fondo de armario.
1: Tienes tiempo y hay 20 equipos, o sea que puedes acertar, ¿eh? Pero que
2: sí, no, pero yo creo que le falta fondo de armario y no sé, como esta es mi opinión. Y tiene el presidente que tiene, que ya no quiero ni meterme ni opinar, porque yo lo he dicho el año pasado y lo seguiré pensando siempre, que no se merece estar al frente de un equipo como el Rayo.
1: Estoy de acuerdo contigo, y luego lo hablaremos también seguro con el Valencia. Pero
2: y tiene buenos jugadores. Camello me parece un jugador espectacular, y luego Rachi no es porque sea rumano. Pero en la locura que tiene este chico es muy bueno.
1: Joder, si iba a pagar era el Fulham, que iba a pagar 25.
2: 25.
1: Y Presa no cogió el teléfono.
2: El teléfono, exacto.
1: Dejadme, ahora saludo a mi compañero Álvaro. Hablamos de este Rayo Racing y escuchamos a José Alberto, que es bastante enfadado con lo del asunto del gol anulado, pero creo que está hablando en Villarreal. Luis Micruz, el autor de uno de los goles del Deportivo de La Coruña hoy.
3: Todo y muy contento por esa remontada.
4: Y si cuéntanos un poco de Aubameyang, en tu caso, el primer gol. ¿Cómo busca el hueco entre las piernas del defensor? Qué listo es, tú lo aprovechas, pero vaya lujo tener a un tipo así en el equipo, ¿no?
3: Sí, es muy fácil jugar con él. Al fin y al cabo es un jugador élite que ha estado muchos años demostrándolo, y bueno, creo que para nosotros es muy importante tanto dentro como fuera del campo, y estamos muy contentos de que él también siga esa racha que lleva de 4 partidos seguidos marcando.
5: Luismi, los números de Aubameyang son espectaculares en el campo, pero ese factor veteranía, ¿qué os aporta a vosotros, sobre todo en el vestuario?
3: Sí, al final nos aporta ese saber estar en los momentos difíciles, ese apoyo, y creo que no tanto ya como dentro del campo, que sabemos lo que nos

0: puede dar, sino fuera. Fuera nos hemos encontrado una persona increíble que nos ayuda en todo lo que puede y estamos muy contentos con él.
1: ¿Tú crees que lo estáis todos muy comentando mucho por Aubameyang, a lo mejor? O...
2: ¿Ves? Pero este es el fichaje que, más allá de los goles que lo está dando, también acapara la presión que a lo mejor estos jugadores, Luis Miguel Cruz, que a lo mejor ya tienen algo de experiencia. Pero
1: hombre, claro, cuando el Depor no marca, van a mirar a Aubameyang.
2: Exactamente. Claro, y todo el mundo, es fácil, tengo a Aubameyang. Aparte, yo lo he visto entrenar. El día que empezaba a entrenar a Aubameyang con el Depor, estaba yo allí. Un chaval súper integrado. O sea, no es el típico estrella que viene alejado de los jóvenes, alejado de los demás. No. Es que él participó en que en Adama vaya al Depor.
1: Sí, llamó, lo contó Soriano aquí el otro día.
2: Esas cosas... Joder, son muy importantes, estás muy involucrado. Luego los goles llegan o no llegan, pero estar involucrado te acerca mucho más al éxito. Y el éxito del Depor es salvarse. O sea, es que Soriano llevará 43 puntos, faltarán 8 jornadas y estará hablando con los scouting para que preparen la temporada en primera o en segunda, por si acaso.
1: Ahora cerramos en Villarreal, a ver qué ha dicho por ahí Íñigo, a ver qué ha dicho por ahí Antonio Hidalgo, en fin. Hola, Raúl Granado, muy buenas.
3: Hola, Héctor Gómez.
1: Ay, que tenemos el cable ahí. Ay, que falla el cable. Bueno, mientras arreglamos lo del cable, escuchamos a José Alberto, entrenador del Racing, con ese gol anulado, lo que yo te decía, fumando en pipa.
4: ¿Habéis visto la jugada? ¿Habéis visto la jugada repetida? ¿La habéis visto? Mi jugador no toca a Dani Cárdenas en ningún momento. Entonces, yo no sé de verdad, ¿eh? Esto es fútbol. Es fútbol, no hay ningún contacto con el portero, hay un contacto con el jugador del Rayo, pero esto es fútbol, no es baloncesto. Entonces, bueno, creo que está el árbitro, está el VAR, donde creo que tiene que intervenir en una situación tan manifiesta y tan clara y tan evidente, pero entiendo que mantienen y deciden mantener el criterio arbitral.
1: Esto es fútbol, papá, le ha faltado decir, para ya, igual que Bordalás. Raulito, ¿hemos arreglado el cable? No hemos arreglado el cable, por lo visto no hemos arreglado el cable. Bueno. Ahora lo seguimos intentando. Estábamos hablando del mérito que tiene el Rayo Vallecano. Suma 3 puntos más. Camello es uno de los pichichis de la Liga. 5 goles lleva el muchacho en 4 partidos. Yo creo que un delantero del Rayo Vallecano, decidme vosotros, ¿qué se puede esperar de un delantero del Rayo Vallecano? ¿Con qué cifra termina? ¿Con 10 goles dices, joder, buena temporada?
2: Últimamente.
1: Ya ha marcado 5 y lleva 4 partidos.
5: Es que Camello a los goles añade muchas más cosas.
1: Añade mucho
5: para el equipo, presiona bien, sabe retener el balón, es un jugador inteligente, se le nota en su juego. Todo eso también es mucho más importante o tan importante como los goles.
1: Jiki, ¿vas a decir algo?
6: No, que a mí me gusta.
1: Pero fíjate,
6: Aitochu, a mí me gusta... Y yo creo que sacaría más provecho también con un punta como, no Alemão, sí. O Alemão incluso, o con un punta más poderoso para que él se mueva en esos espacios que dejaría un punta, porque ataca muy bien, es muy combinativo, cuidado, porque entra en paredes, tira paredes, y luego define como Los Ángeles. Este chico yo creo que acabará sin desmerecer al Rayo, en un equipo muy bueno o grande.
1: A ver qué pasa con Camello. ¿Ahora sí, Raúl?
7: Sí, buenas noches.
1: Ahora,
6: a ver.
1: Como un cañón. Oye, ¿se ha dado alguna explicación o tú sabes algo más de por qué se ha anulado ese gol al Racing? Supongo que ya hemos escuchado a José Alberto, que se ha ido bien enfadado. ¿Se ha dicho algo más por allí?
7: No, la explicación oficial es que lo que ha visto el árbitro es falta al portero, a Dani Cárdenas, y ya está. A partir de ahí es verdad que ha habido mucha indignación, pero por parte de los dos, porque incluso en el Rayo no entendían la expulsión de Jorge de Frutos, el motivo es que le ha dado una patada a una nevera, y bueno, pues entienden que claro, que en realidad eso no tiene nada que ver con algo que le falta el respeto al árbitro o a cualquiera de la gente del partido, sino simplemente que en un momento de frustración le da una patada a una nevera. Entonces, bueno, pues también estaban enfadados por eso, incluso por la roja a Fran Pérez. Yo sí considero que la roja a Fran Pérez se la puede sacar porque es un poco innecesario y puedes tener otras maneras de cortar esa contra que no sea de esa manera tan ostensible que ha utilizado Fran Pérez. Pero bueno, el árbitro, la verdad es que ninguno de los dos equipos ha ido contento con la actuación, aunque es evidente que para el Racing es peor porque te quita un gol, claro.
1: ¿Cuánta gente ha habido hoy en Butarque?
7: 4.529.
1: Casi se podía contar una a una. 4.529 para apoyar
7: sí, de las cuales 1.500 eran del Racing.
1: Pues sí. Y el resto, muchos de los del resto estaban en la protesta previa que ha habido en el estadio de Vallecas contra presa, su gestión y todo lo que está ocurriendo. Lo estábamos diciendo ahora, que es que tiene mucho mérito la plantilla del Rayo. Yo sé que la afición carga y carga y carga, pero que la plantilla del Rayo es la que tira al final de esto para adelante y la que mete los goles o los para o no sé qué. No sé

0: ¿Cuánto? ¿Y esto todos los
1: No
0: años?
1: es, no es fácil, no es fácil porque en realidad ellos también están en medio, ¿no? Y ellos no dejan de ser trabajadores de un club que tiene un dueño. Y al final no es sencillo tener amigos, incluso dentro de esa afición y dentro de la gente del barrio, escuchar sus problemas, entenderlos, compartirlos, porque ellos son los que no tienen agua caliente muchos días cuando se van a duchar, o los que sí, que luego podemos entrar en, bueno, es que tienes un sueldo X que es muy elevado, vale, perfecto, pero eso no incluye todo, ¿no? Y no es sencillo. Hoy, por ejemplo, se ha producido una situación que a mí me parece. Yo entiendo que la gente esté muy nerviosa, pero ha habido una situación después del partido en la que Camello era el MVP y hay una persona del departamento de comunicación que es una trabajadora dentro del club con un sueldo absolutamente humilde que va a Sergio a decirle: Oye, Sergio, eres el MVP del partido y como tal tienes que atender a las televisiones con derecho. Bueno, pues lo que se ha hecho es sacar ese vídeo y decir que esa chica lo que estaba era comiéndole la cabeza a Sergio para decirle lo que tenía que decir ante la tele y que eso estaba dictado por el presidente. Oye, pues no podemos entrar en esa locura porque hay que contar las cosas que sucedan. Pero películas de terror, no. Y menos con trabajadores de por medio que son muy humildes y que no tienen absolutamente nada que ver en todo esto.
2: El problema, Raúl, es que no ves una solución. El problema es que se pueden pasar así toda la temporada otra vez,
1: Es que,
2: como la
1: Enrique, esto es
2: pasada.
1: muy
2: Ese es el
1: sencillo.
2: problema.
1: Esto, claro, pero es que esto es una casa que tiene un dueño. Y ese dueño de esa casa es suya y no la quiere vender.
2: No, no, sí,
1: Es
2: yo lo
1: que
2: entiendo. Y quiere
1: eso es
2: hacer
1: esto.
2: cuanto más tropelía, mejor.
3: Por eso decía yo. No, y supongo que es un negocio muy rentable para él, pero yo tengo un piso y por más que mis vecinos estén hasta las narices de mí y me quieran largar. El piso es mío,
2: Sí,
3: si no me quiero
1: no.
3: ir,
1: Claro.
3: yo no me voy. Y yo entiendo a la gente
1: Claro.
3: que sufre por su equipo, que le duele las burradas y barrabasadas que se hacen, cosas incomprensibles, tener el estadio como se tiene, luego que si es de la Comunidad de Madrid, que si no, que la pelea de Ayuso con Presa, no sé qué. Es un Cristo, al final pagan los aficionados que van a un campo que está hecho una mierda, con perdón. Los jugadores que juegan sin su afición. Es un Cristo, pero el club es suyo. Es que el club
1: Claro.
3: es suyo. Y a partir de ahí,
4: Pero
3: ¿qué haces?
4: Aitor, ¿y lo del IM?
3: Igual, es que es
5: Igual.
3: igual todo de
4: Es
3: variante.
4: igual.
5: A
3: Es igual.
5: mí hay una diferencia importante. Lin tiene a sus trabajadores en unas condiciones dignas en el día a día. El Rayo no. El Rayo no tiene acera deportiva, no tiene agua caliente muchos días. Y eso, para mí, para la Liga, da muy mala imagen. Que un equipo tenga que jugar a otro estadio. Que el césped esté mal. Que se haya tenido que suspender un partido el año pasado. Que el día a día de los jugadores. Porque la Ciudad Deportiva de Paterna, espectacular. Pero la Ciudad Deportiva del Rayo, ¿cómo está? Y los jugadores vemos 90 minutos y
2: Es
5: nos
2: verdad.
5: acordamos de ellos el domingo que van a butar. No sé qué. Y el día a día, que sí que cobran. ¿Cómo cobran? ¿Al día? ¿No al día? ¿Cómo están a la hora de decir sus declaraciones? ¿Puedo ser libre al expresar lo que siento o no puedo ser
3: Hombre,
5: libre?
3: libres entiendo que son, porque
5: Sí,
3: hace, bueno, Raúl lo sabe, que hace poco hicieron un comunicado en
5: pero
3: contra de su presidente. O
5: claro,
3: sea
5: pero
3: que,
5: que
1: claro, hace 7 meses. O
5: hasta
3: sea que
5: dónde
3: son
5: tienes que
3: muy
5: llegar para
3: libres.
5: eso? Vas a la Ciudad Deportiva, te roban cada 2x3, te quitan el
3: Bueno.
5: material.
3: Y había un jugador que era capitán y que llegó un momento y dijo: Mira, yo estoy hasta las narices, capitán que sea, tu prima la
5: Pues
3: coja.
5: eso es el
3: Y
5: día a
3: tal,
5: día, ¿eh?
3: que fue Óscar Trejo.
5: Eso es el día a
1: No,
5: día.
1: y que luego, yo lo decía hoy en la retransmisión, la última de todas es que la Asociación de Veteranos, que incluye, joder, aquí tenemos a dos futbolistas, Gica y Esteban, ¿sabéis lo que es pertenecer a un equipo de veteranos después de haber
5: Hombre.
1: sido leyenda en un equipo? Bueno, pues esta gente esta semana ha dicho, se acabó, a nosotros nos duele en el alma, pero no vamos a representar más a la institución Rayo Vallecano porque no tenemos ningún gesto de cariño hacia nosotros, no pintamos absolutamente nada y encima no queremos tener nada que ver.
5: Eso no está.
1: Entonces, claro, cuando eso te lo hace gente que son leyendas del club, pues imagínate.
5: Eso es bastante común entre los clubes también, Raúl, ¿eh? El olvidarse de las leyendas y eso porque hay muchas propiedades que no son de aquí, no es el caso de Presa, no quieren que les opaquen sus inversiones y su nombre. Pero es verdad que en el
3: Pero
5: Rayo,
3: aquí es no querer tener
5: nada,
3: nada
5: nada.
3: que ver con lo que
5: O
3: tenga
5: sea,
3: que ver con Presa, con lo que maneje el presidente.
5: el
3: Yo no
5: mérito de
3: quiero
5: esta
3: tener nada que ver.
5: plantilla, a mí me parece
3: No, es
5: brutal.
3: increíble.
5: O sea, Ratio,
3: Increíble.
5: que le pueden solucionar su vida económica, deportiva, seguramente. Y que hoy haga el partido que hace, con gol incluido, más allá del gol, ¿eh? El partido que
1: Por
5: hace.
1: cierto, no sé si lo habéis visto, pero en el gol
3: El
1: hay
3: gesto de
1: una
3: las orejas.
1: celebración.
3: Sí. El de las
1: Sí,
3: orejas,
1: no,
3: sí.
1: de las orejas no. Él hace un gesto con la mano como de pírate. O sea, él gira la cabeza, mira hacia el palco y hace el gesto de iros. Claro, esto ya entramos en el juego de ahora Ratio podrá explicar lo que le apetezca explicar de qué ha querido hacer y qué quiere significar, etcétera, etcétera. Pero la imagen de la televisión está ahí y es muy clara. También os digo una cosa,

0: En este caso, yo entiendo la postura del club. Tú tienes una oferta del Fulham que te quiere pagar 25 millones de euros en 6 años. Hombre, pues tú como club, con un futbolista importante, con un contrato en vigor, dices, no, no, si tú lo quieres, págame los 25 millones de euros que son la cláusula en un pago al contado, mañana,
1: O
0: y
1: sea
0: te
1: que
0: lo
1: entonces
0: llevas.
1: sí le cogió el teléfono, porque
2: Entonces,
1: si, le
2: cogió
1: sabe,
2: el teléfono.
1: si le sabe lo de los 6 años.
0: Claro, entonces,
2: Claro.
0: hombre,
2: No, no, es que
0: pues hombre.
2: pasan cosas tan kafkianas. O sea, se ha ido la olla tanto, porque aparte, que también hay que reconocerlo, que también somos muy, muy morbosos tal, y ya. A ver qué pasa en el Rayo Vallecano, y se coge, y, por lo que contaba Raúl de esta compañera, que la pobre ya estuvo, que
0: Sí,
2: estaba
0: sí.
2: haciendo nada, y de repente se le da la vuelta para que parezca que no sé qué, no sé cuándo. Ahí está haciendo muy kafkianas. Oye, pues habrá cosas que están infinitamente mal hechas, y luego habrá estupideces que se cuenta porque queda muy gracioso, pero igual no es verdad. Oye, igual el presidente, por supuesto, le cogió el teléfono al fulano y dijo, no, pero es que en 6 años no lo quiero. Un abrazo muy grande, adiós. Igual que habrá hecho el Alavés con Antonio Blanco, ofertas que han llegado, el otro con el otro y el otro con el otro. No pasa nada, eso es normal, pero en el Rayo todo es a ver cuál es más gorda. Y lo peor es que muchas son verdad, pero ya habrá otras
0: Sí, sí.
2: que ya habrá otras que
0: No,
2: son.
0: y es una gestión que la hemos ido contando. Y es un club muy presidencialista, con una estructura de club muy pequeñita, en la que encima tienes que ver cómo luego el presidente dice: no, es que hubo un departamento que recibieron tarde el papel de la Comunidad de Madrid y por eso lo hemos incumplido. Pero si en ese club no se toma ninguna decisión sin que pase por el presidente, ninguna es ninguna, ni poner un tuit sin preguntárselo.
2: Fíjate. Por cierto, ¿los próximos partidos del Rayo son fuera o en casa?
0: El siguiente es en el Bernabéu,
2: Ese no,
0: con lo cual, pues
2: ese
0: tal.
2: salvado.
0: Y el siguiente en casa es el del Español.
2: ¿Qué será? No se sabe todavía.
0: Entonces ahí, pues no. Te iba a decir la lógica, pero no. Hay una parte importante que podemos pensar que se va a jugar en Vallecas, porque es cierto que en la última visita a la Comunidad de Madrid, pues han dado el ok a muchas cosas, pero hay un auditor que tiene que escribir, redactar y firmar una auditoría asegurando que todo eso está bien y todo eso es seguro. Entonces, ¿eso va a llegar antes del siguiente partido? Pues no lo sabemos, porque los tiempos de la administración no son los mismos tiempos que la de un club o una entidad privada. Y eso es lo que al presidente no le entra en la cabeza. Pues si hubiera hecho las cosas antes bien, pues no necesitaría ahora los tiempos de la administración, que lamentablemente, y lo sufren muchos ciudadanos, pues a veces es más lento de lo que querríamos.
2: Cierro con esto. Tú has estado en Vallecas, bueno, vives prácticamente en Vallecas. Tú, si eres un auditor, ¿firmarías un papel en el que tú jugarías? No, no, aquí esto es seguro venir aquí. No os preocupéis, yo firmo aquí y tal y me la juego. ¿Tú
0: Es que
2: firmarías eso?
0: yo no tengo la capacidad como para decir si esas estructuras son seguras o no. Yo, que es salubre, no, no lo ha sido durante mucho tiempo. Que está limpio, no, no, no es, no está limpio. ¿Qué pasa? Que en 20 días, con gente trabajando 24 horas al día, tú puedes hacer un lavado de cara importante. Claro, sí, obviamente. Pero yo no soy quien para negar una auditoría de 124 páginas en la que de 20 puntos posibles, los 20 están incumplidos.
2: Queremos creer, y creamos que es así, que las instituciones no van a permitir que la gente vaya a un estadio, que es peligroso. Queremos que sea así y que no pase nada en el estadio de Vallecas. ¿Y dónde se jugará ese partido contra el Español? Pues sabe Dios. Cuando lo sepamos, lo contamos. Raúl, un abrazo muy grande.
0: Un abrazo, chao, chao.
2: Adiós, amigo, hasta ahora. Y ahora lo del Barça-Valencia, no, lo del Valencia-Barça, que el Valencia tiene también lo suyo, sí.
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1: Son las que nos definen. 11:57, ahora menos en Canarias. Estamos a 3 minutos de que sea domingo. Por si alguien está un poco despistado, salvo en Canarias. Están a 1 hora y 3 minutos de que sea domingo. Mañana, domingo, a las 4:15 hay un Valencia-Barça. Hay fútbol en Mestalla. Hola, Alfredo Martínez, muy buenas noches. Hola, Alfredo. Ahí estás, estás.
2: Hola, muy buenas noches.
1: Buenas noches, hombre, ¿cómo estás? ¿Bien?
2: Yo bien, bien, la expectativa. Bien. Ha sido un fin de semana, de momento, para los barcelonistas bastante redondo, ¿no?
1: No está saliendo mal.
2: Han tropezado sus más directos rivales y... Sí.
1: ¿Qué es lo que tenía?
2: Nadie los podía.
1: Perdona, ¿qué es lo que tenía Lamine, que estaba ahí en duda hasta última hora? ¿Esto qué ha sido?
2: Bueno, tiene un golpe al parecer del otro día, pero ayer había entrenado, ¿no? Esta mañana, cuando hemos ido a la sesión preparatoria, nos ha sorprendido ver que no saltaba a entrenar. Yo lo primero que he pensado, que tampoco era tan serio, ¿no? Porque ha jugado los 3 primeros partidos de liga, todos los minutos. Perdón, en uno de ellos le sustituyó con aquella cara que puso en el Che. Y por tanto, que más que menos piensa que estos internacionales que vienen de hacer una pretemporada un poco regular, sabiendo que el miércoles hay un partido con el Feyenoord, digo, bueno, pues le intentará, habrá pactado con él, que trabaje en el gimnasio, que haga trabajo específico y ya está. Y en lugar de viajar y jugar, que descanse y que esté para el choque del Feyenoord. Pero no, era ese golpe y no entrenó con el grupo. Posteriormente sí saltó a probarse y le dijo al míster que estaba bien, y que por tanto podía viajar y que quería jugar. Es de estos jugadores, bueno, ya te acordarás de los Messi, Cristiano y compañía, que lo quieren jugar siempre todo, ¿no?
1: Ya, yo también.
2: Así que se lo ha llevado.
1: Si me diera la calidad.
2: Ya, pero sí, pero luego tienes 19 años, tienes que pensar que la carrera es muy larga, que hay muchos. Es un Valencia-Barça en la cuarta jornada de liga, tienes toda la temporada por delante, partidos importantísimos, no sé.
1: Dame un segundo, Alfredo, perdóname, ha sido culpa mía, lo he hecho mal, pero quiero dejar descansar ya a Victoria Omid, que están en Villarreal, cierro con Villarreal y ya me meto de lleno. Culpa mía todo esto. Uh-huh. Oye, Víctor, cerramos allí en Villarreal, ¿qué más se ha contado por allí?
3: Bueno, es un... Es un placer escuchar siempre a Alfredo, que uno aprende mucho. Bueno, te cuento. Gracias, que Víctor. Antonio Hidalgo ha dicho que es una victoria. Además, ha dicho literalmente brutal ganar aquí en Villarreal para el Deportivo, que sabe que se va a hablar pues de Superdeport, que se va a hablar de Europa, pero que tienen que tener los pies en el suelo y las ideas muy claras. Evidentemente se le ha preguntado por Aubameyang, pero ha querido destacar la fuerza del grupo y los que han saltado en la segunda mitad. Dicen que han revitalizado al equipo y que han sido clave para poder conseguir la victoria. Y en el caso del Villarreal, pues Cari ha acontecido y afectado Íñigo Pérez, evidentemente ha reconocido que no es el inicio que esperaba con el Villarreal, que va a tener que hacer que su mensaje llegue mejor al vestuario, e incluso se ha mostrado muy autocrítico, porque cuando le han echado algún capote diciendo aquello de oye, pues hay cosas destacables en el partido, ha dicho que no quiere quedarse con nada destacable, que no es un día para eso, sino para ver todo lo que se ha hecho mal, que han sido muchas cosas, y que van a tener que mejorar ya, que no están rendidos y que la idea es ya el martes tratar de ganar en Dortmund.
1: Ánimo para Villarreal y para Íñigo, sobre todo. Muy buen entrenador. Un abrazo grande, Víctor, y perdóname.
3: Venga, hasta luego.
1: Hasta ahora. Alfredo, ahora sí, ya soy todo tuyo.
2: Sí, que descansen también Víctor y Umi.
1: Sí, que se lo merecen.
2: Pues estábamos hablando de la figura de Lamine Yamal, de los partidos. Bueno, yo entiendo que todo el mundo quiere jugarlo siempre, pero lo cierto es que al final ha hablado Flick con él y le ha convencido, de hecho, que sí, que fuera. Fíjate que la primera pregunta en rueda de prensa, lógicamente, era saber en qué estado estaba y si finalmente, como ha ocurrido en la lista de convocados, porque el Barcelona ya está en Valencia desde las 8 de la tarde, si se iba a llevar a Lamine Yamal o no para el siguiente partido.
4: No, recibió un golpe y sintió algo de dolor, así que decidimos que era mejor que se entrenara por separado, y así lo hicimos. Después del entrenamiento dijo que todo estaba bien, así que esperamos que pueda viajar y también jugar mañana.
1: Pues ojalá jugará. Va Gabriel Jesús también, que igual también tiene lo suyo, ¿no?
2: Y Livakovic.
1: Bueno, ese no va a jugar, seguro.
2: Esteban, bueno, no sé qué opinará Esteban como portero de Livakovic, pero bueno, le da un plus al...
5: Sí.
2: ¿Verdad?
5: Muy bueno. Sí, pasaba a John. Yo creo que había mucha diferencia entre John García y Chesnik. Es verdad que Chesnik nos caía muy bien, pero cuando tenía que jugar, pues yo creo que tenía muchas dificultades. Pero Livakovic es un portero nivel champion. Por si acaso es muy bueno de Livakovic.
2: Bueno, al precio que ha salido, fíjate, 31 años, que es una edad muy buena muy para buena. Un portero. 2 millones fijos más 2 en variables, y lo que dices tú es que Chesney, cuando le decían que tenía que jugar, le creaban un marrón porque él no quería jugar.
5: No.
6: O sea, es que tiene una estatua.
5: Nos ha jodido. No le pitéis al titular.
1: Estaba tan a gusto en el banquillo, ¿verdad? Sin molestar.
2: Dejadme en paz.
5: No le pitéis al titular, a ver si va a tener que salir yo, ¿no?
6: Tiene una estatua en Girona, creo.
2: Nunca había conocido un jugador que fuera tan feliz siendo suplente. O sea, es que muchas veces dice, oiga, y tal, no, Joan, que vuelva pronto, que esté bien, que no sé qué, no sé cuánto. No tenía ninguna intención.
1: Porque yo no he sido futbolista. Feliz. Si hubiera sido yo futbolista, vamos, estaba yo tan a gusto, bueno, en el banquillo y sin ir convocado ni siquiera.
2: Eras un Chesney, ¿no?
1: Vamos. Vamos, no te quepa duda.
2: Pues lo que has dicho, dice, ha entrado Gabriel Jesús, dice Flick que de momento no está al 100%, ha entrenado algo en el Arsenal, pero yo imagino que tendrá que ir cogiendo más tono, pero a lo mejor puede tener algunos minutos, ¿no? Yo creo que mañana es complicada la alineación, porque con esto de que viene el partido europeo y de que está rotando muy bien Flick, está manteniendo a todos los jugadores activos, está haciendo siempre 3-4 cambios y, a pesar de todo, pone unos equipazos extraordinarios. Por ejemplo, mañana tengo la duda de si ya Rodrigo jugará de inicio los 90 minutos. Yo creo que no, pero va a ir cada día teniendo más minutos. A lo mejor ya mañana juega toda una parte. Arriba, lo que sí me parece es que Adeyemi será el que sustituya a Lamine, porque yo no creo que Lamine juegue de inicio. Me da la sensación de que arriba van a jugar Adeyemi con Rafinha y con Gordon. Y luego en el centro del campo yo creo que volverá Fermín, que el otro día descansó en lugar de Olmo. Y vamos a ver si mete a Bernal y a Pedri, o mete a Rodri y a Pedri. Vamos a ver si va haciendo alguna que otra rotación en el centro del campo. Y en defensa también tiene muchas alternativas, ¿no? Yo creo que va a volver Eric García, que el otro día descansó. A lo mejor Koundé juega de central en lugar de Cubarsí. Es decir, que incluso Cancelo tiene bastantes recursos para ir moviendo al equipo, ¿eh?
6: Oye, Alfredo, me ha llamado mucho la atención la explicación que ha dado Flick sobre por qué juega tantos minutos Lamine. Ha dicho que prefiere meterle muchos minutos en los partidos y que al día siguiente no hace ese entrenamiento de descarga, de tal, que lo meta en partidos más que en entrenamientos. Es una explicación.
2: Sí, que es un jugador que prefiere.
6: Efectivamente.
2: Sí, que es un jugador que prefiere jugar minutos. Algo parecido le pasaba también a Messi, si te acuerdas, Enrique.
6: Sí, pero que lo cuente el entrenador, que claramente explique por qué juega más minutos que otros jugadores que también han jugado al Mundial, ¿no?
2: Porque ya sabes que todo lo que es Lamine genera muchísimo, muchísimo interés en el club. Hay que explicarlo todo muy claramente, porque hay incluso quien cree que tiene un trato distinto Lamine Yamal al de otros compañeros, ¿no? Y él por eso daba esa explicación.
1: ¿Tú cuánto?
2: Chica, ¿qué decías?
1: Dime.
7: 99,9% de los jugadores prefieren jugar que entrenar.
1: Ah, sí, bueno, sí.
6: Claro, lógico.
2: Y más con el calor, que hay hoy, claro. Que hoy ha adelantado el entrenamiento a las 10 de la mañana, porque aquí hoy ha hecho más de 30 grados. Lo tenía previsto entrenar a las 11
1: más
2: y
1: de 30
2: a la
1: 1. Grados, dice.
6: Que aquí ha pero hecho bueno, 40, ¿eh?
1: Pero bueno, pero ¿qué dices? Más de 30 grados, estás flipando. Sí. Pero bueno, Alfredo, por favor,
2: bueno, estamos a 5 de septiembre,
5: pero
2: chicos.
5: Me da, Barcelona, sí. Alfredo, me da Barcelona.
6: Claro, la humedad.
2: Que sí, es que esta gente se queja de vicio.
6: 30 más la humedad.
5: La humedad.
1: Soy un husky siberiano y me tienen aquí a 40 grados y esto no se puede aguantar.
2: Oye, mira, otro tema.
1: Dime, lo de los capitanes, sí, pero, si vas a decir. ¿No?
2: Eso es, sí, eso. Que es un tema que a mí me ha parecido bastante curioso, es la designación de los capitanes. Eso lo saben Gica, el propio Enrique y Esteban, porque siempre es un coto privado de los jugadores, ¿no? Ellos eligen sus capitanes, deciden quiénes son sus portavoces, ¿no? Y hemos sabido que Hansi Flick ha votado a dos de ellos. Él ha dicho, dice, bueno, para mí, capitán número uno, Rafinha, capitán número dos, Pedri. Y luego el resto que los votara la plantilla. Hay que tener en cuenta, fijaros, que se ha ido Araujo, que se ha ido Ter Stegen, que se ha lesionado De Jong. Es decir, prácticamente ha habido una especie de rebelión o revolución en el tema capitanía por todas las salidas que se han producido, ¿no? Y entonces los jugadores han votado a Eric García, a De Jong y a Lamine Yamal, que con 19 años ya es capitán. Y el propio Hansi Flick explicaba por qué de esa filosofía una vez que han entrado ellos en el Barça.
8: Creo que mi cuerpo técnico y yo llevamos ya 2 años aquí y creo que tenemos una visión más amplia de lo que ocurre en el equipo. Y para mí era importante contar con dos capitanes. Yo elegí a los dos capitanes y después el equipo nombrará a otros 3 jugadores. Así es como lo hacemos. El primero es Rafinha, el segundo Pedri, el tercero Eric y luego Frenkie y Lamine.
1: ¿Tú cuando fuiste cuando eras capitán, te eligieron los compañeros o te designó el entrenador?
5: Pues me eligieron, otra vez me obligó, te obliga el club, depende. Cuando llega el Oviedo, el club me obligó sí o sí a ser capitán. y la mayoría de las veces es selección de compañeros, respetando muchas veces la
1: veteranía,
5: ¿no?
1: Antigüedad. La veteranía.
5: Es verdad que, mira, los capitanes para mí tienen tres funciones: el trato con el cuerpo técnico, trato con el club y trato con los jugadores. Por eso entiendo que Flick quiera coger a dos que son ejemplos para él, para utilizarlos como ejemplo, ¿no? Y luego los otros tres, pues que sea un poco alternativo, ¿no? Con los compañeros, con el club, pero los míos, los que yo voy a tener el día a día, para las normas, para la convivencia, para el trabajo, los elijo yo, porque sé que van a responder. Quizás sea por eso.
6: Y además ha añadido él, y además juegan casi siempre.
2: Por ejemplo, sí, claro. No, pero además, Enrique, pero es que yo me atrevería a decir que si hubieran votado los jugadores, también hubieran
6: seguro,
2: votado.
6: Seguro, seguro, yo estoy contigo.
2: Porque... Sí, porque además incluso le ha dicho, oye, también son jugadores que tienen ascendente en el grupo, pero bueno, por si acaso él también les ha dicho,
1: Alfredo,
2: oye, que sepáis que para mí son muy importantes.
1: Hay mucha juventud en el vestuario del Barça y la juventud a veces es muy mala. Imagínate que votan Chesney, capitán.
6: A mí me parece que este entrenador, en la asignatura de sensatez tiene matrícula de honor. Me parece un tío súper sensato.
5: Normalidad, Quique.
6: Pero en todo, claro. En todo. Hasta ahora... No le he visto meter ninguna... No, no.
2: Bueno, yo creo, Enrique, que es la mejor noticia que se le ha producido al Barcelona en los últimos 3 o 4 años, porque pues es un tipo que es... ya no en lo profesional, que es que da una imagen que saca un rendimiento de todos los futbolistas. Ahora vamos a ver a Gabriel Jesús, ¿no? Yo tengo interés en ver cómo recuperó a Cancelo, cómo ha recuperado a tantos jugadores. Si también saca una buena versión de Gabriel Jesús, como está haciendo con Gordon, como puede hacer con Adeyemi, yo veo que es un entrenador, una bendición para el Barça, para mi gusto. Es más, escuchad cómo habla del Real Madrid, y él reconoce que jugó bien, que tuvo muchas oportunidades después de la derrota frente al Betis.
9: Si ves el partido de ayer, el Real Madrid jugó muy bien. Es por eso creo que tuvieron grandes oportunidades, pero al final es fútbol y puede suceder cualquier cosa. Para nosotros es importante que nos concentremos en nosotros mismos. Queremos jugar a nuestro estilo y todo el mundo tiene que estar 100% convencido de ello. Mañana va a ser un partido muy difícil, jugamos a las 4:15 con mucho calor y será complicado, pero no podemos poner excusas. Tenemos que estar preparados y, por supuesto, queremos ganar, algo que no va a ser fácil.
1: Es verdad que es difícil estar mucho tiempo en el banquillo, en un banquillo como el del Barça, en esa silla, y no meter la pata, no meterte ningún lío.
6: Y en un club como el Barça.
1: Y en un club como el Barça.
6: Que de repente suspende el homenaje a los 9 internacionales para hacer una proclamación máxima de la estelada. Es decir, claro, es que todo eso le da más sensatez a Ud.
1: Exacto, exacto. Todo va a favor de Flick y él lo hace bastante bien.
2: No se suele meter en charcos.
1: Ninguno.
6: Y ya se meten otros por él.
1: Y si lo hace como lo hace en inglés, tampoco se le da mucha historia. ¿Algo más, Alfredo?
2: Claro, es que... Sí, no, hablando del tema del Real Madrid, claro, con lo que ha pasado hoy con el Atlético de Madrid, se le presentó una primera ocasión de oro al Barcelona de poner tierra de por medio, de asegurarse el liderato. Hoy ha dicho Flick que él ambiciona hacer el pleno antes del parón de selecciones, y es verdad que tiene ciertos partidos. Vuelve a salir a Valencia la semana siguiente, recibe al Racing de Santander, juegan con el Levante, recibe al Racing de Santander. Es decir, que si las cosas le van bien, puede ganar los 7 primeros partidos de Liga, que tiene un calendario más o menos, juega en Sevilla también, aquí es más complicado, pero podría sumar efectivamente los 7, 21 puntos antes del parón de selecciones, que ese es el objetivo que tiene ahora mismo. Por más que dicen que sus jugadores están fijándose en la Champions, y él dice, bueno, el primer objetivo es la Liga y luego ya empezaremos a hablar de la Champions.
1: Esta semana concretamente. Fredito, te mando un abrazo, buen viaje a Valencia.

0: Sí, mañana arbitra Díaz de Mera en un campo que se le está dando muy bien últimamente al Barcelona y es casi casi bestia negra de los de Corberán. Vamos a ver qué es lo que ocurre mañana, que es nuestra última visita, si nadie dice lo contrario, a ese estadio de Mestalla. A lo mejor ya la temporada que viene vamos al No Mestalla.
1: Exacto, No Mestalla. Un abrazo, sí. Alfredo.
0: Otro para todos.
1: Adiós, amigo, hasta ahora. Hola, Sergi López, Valencia, muy buenas.
2: ¿Qué tal? Buenas noches.
1: Y es que lo que son las, bueno, es que da igual, si en algún momento tiene que ir, pero cuando peor están las cosas y cuando más revuelto está ya el ambiente, a principio de toma, te llega el Barça. Venga, para que la fiesta siga en todo lo alto.
3: Con Corberán, ojo, 7-1-0-5-1-2, 7-1-0-5-1-2, 7-1-0-5-6-0, teniendo en cuenta que sí.
4: ¿Es tu número de teléfono ese?
3: Podría serlo tranquilamente. Es cierto, pero es la realidad. Con Corberán no se compite.
1: Está la gente de Valencia rompiendo el abono en casa ahora mismo diciendo, joder, pues ya mañana.
3: Bueno, son números. Los números al final no engañan. Son como la prueba del algodón. Y la realidad es que es cierto, sí, ganas el último partido el año pasado contra un Barça que ya había ganado la Liga y que llega pues un poco de paseo a Mestalla. 37 grados hacía hoy a las 5 al sol en Valencia. Mañana el partido es a las 4 y cuarto. La semana pasada a las 4 y cuarto se jugó en el Ciutat de Valencia ese Levante Betis y hubo varios desmayos en la grada. Hubo que retirar a gente de la grada con problemas por el calor y mañana en Mestalla va a pasar exactamente lo mismo para un partido que sí, como dice Alfredo, es el último que va a jugar el Barça en Mestalla. Y frente a un Valencia con una semana que viene cargada, no cargadísima, de polémica tras la derrota frente al Deportivo, protestas en la llegada del equipo a Manises, jornada 3 de Liga, es una auténtica salvajada. Hay un vaciado de la grada de animación hasta el minuto 20 previsto para el partido de mañana y tiene hasta 9 bajas el Valencia, entre ellas hombres titulares como Sadik o como Guido o como Luis Rioja o Justin de Haas. Va a tener que inventar Carlos Corberán y no se le está dando nada bien eso de inventar una semana que viene marcada por esa rueda de prensa de Ron Gurley, que es el CEO de fútbol del Valencia, algo así como Deco o como Mateo Alemán, para que nos hagamos una idea, y que ha sacado pecho de un mercado que ha sido nefasto para el Valencia porque no ha conseguido reforzar las posiciones que necesitaba. El caldo de cultivo no es para nada positivo y vamos a ver cómo recibe mañana el estadio de Mestalla los suyos, pero ya os digo que va a ser un ambiente que está muy crispado, muy hostil. Os escuchaba hablar, comparar a Presa con Lim. A Presa por lo menos le puedes decir lo que piensas y te entiende. Peter Lim estará durmiendo. Igual ni sabe que juega el Valencia contra el Barça.
1: Es que yo entiendo el sufrimiento de todo. Para que el Valencia lleva sufriendo tanto tiempo. Al Rayo, por ejemplo, la plantilla por lo menos le salva.
5: Chambre.
1: La verdad que la plantilla, oye, que no es una plantilla para ganar la Liga, pero la plantilla te salva. Y el año pasado se meten en Europa. Y, joder, es un
5: final de Conference.
1: Pero es que el Valencia es engañoso. Porque el Valencia el año pasado, acuérdate que si dura un par de jornadas más la Liga, igual trinca Europa también. Y claro, yo creo que
3: sí, claro, y si este mi verano, abuela tuviera ruedas sería una bicicleta.
1: Y yo creo que la gente en Valencia este verano dijo, ostras, pues mira, igual este verano, y llega y de repente, pa, el chasco habitual.
3: Pero sobre todo, Aitor, por el mercado que ha hecho el Valencia, porque salvo la continuidad de Guido no hay nada de lo que ha llegado que mejore lo que hay, y porque se ha empeñado Corberán en una línea de 5 en la que vamos a ver mañana qué es lo que propone, pero no tiene tres centrales, por lo tanto o va a meter a Pepelu de central con Aliu Dieng en el centro del campo con Ugrinić, o va a jugar a Arnau de central por la derecha con Mafeo de carrilero largo. Es un, aquí en Valencia lo llamamos un desgabell, que sería algo así como un destarifo, lo que está proponiendo Corberán en estas primeras jornadas de Liga, que ya te digo, derrota frente al Betis, derrota frente al Depor con una imagen nefasta, y que mañana el ambiente, de verdad os digo, que va a ser un ambiente muy hostil para el Valencia.
1: Y el rurú empieza en la grada y te pone nervioso y como marque en el primer
3: pero pronto, es que estamos en la jornada 4, ¿eh?
1: Ya.
3: ¿Jornada 4?
1: Por eso. Madre mía, qué largo se va a hacer el año. Sergi, un abrazo muy grande. Mucho ánimo.
3: Te ha faltado darme el pésame.
1: Mañana te mando un mensaje. Un abrazo, Sergi.
3: Un abrazo grande, chao.
1: Hasta ahora, esto va a pasar a las 4 y cuarto. A las 6 y media recuerdo que hay un Alavés Osasuna y un Málaga Levante, dos partidos, porque ayer solo se jugaron 3. Hoy solo se han jugado 3, perdón. Y el lunes se juegan 2. Y a las 9 de la noche se juega el Español Sevilla en Cornellá. Portero, te llama Quique. No sé qué te quiere decir. Hola, Alberto Pereiro, muy buenas. Alberto Pereiro, vamos a la publicidad primero. Pues la publicidad primero, por favor, Peñalolo.
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1: 12:18, hora menos en Canarias. Supongo que esto es lo que bailarían ayer por las calles de Sevilla todos los béticos después de ganar al Real Madrid. Después de esa victoria 1-0 del Betis al Real Madrid. Yo, recuerdo, lo hablamos ayer, yo no me sabía, hoy ya se ha explicado mucho y tal, o sea, yo no me sabía la norma esta de lo del penalti que no se repite por lo de Bartra porque no tenía los pies en el suelo. Yo no me lo sabía, es algo que hemos aprendido, es que ya podemos decir algo nuevo. Y, yo no me lo sabía, dime.
2: Y viene de una jugada que fue el año pasado que un jugador quedó en el aire y lo aprovechó.
3: Gallá, ¿no?
2: Gallá, puede ser.
3: Gallá hizo el salto.
2: Eso, yo no se queda sabía. En el aire y quieren quitar eso y al final aparece la que si tienes un pie dentro del campo, o sea, no pisando la línea...
1: También tiene narices que tengamos que aprender esta norma, la jornada 4, un partido del Real Madrid, que pierde tal, que se monta la de Dios es Cristo. Bueno, pues mira, ya sabemos.
2: Minuto 90 y pico.
1: Exacto, ya sabemos la norma. Hola, Pereiro, ahora sí.
4: Hola, familia, ¿qué tal? Muy buenas a todos.
1: ¿Cómo estás? ¿Bien?
4: Bien, todo bien.
1: Igualmente, se mantiene hoy, que ya han pasado unas cuantas horas, ayer en caliente igual, tal, pero ayer no, hoy tampoco se escuda a nadie en el asunto arbitral, o sea, sí que se habla mucho de esto y en Rama de Televisión de Belgrano, pero creo que la gente en el club, en lo que es la primera plantilla, están bastante tranquilos con el asunto, ¿no?
4: Bueno, yo lo voy a reducir a la gente que viajó a Sevilla, que es hasta donde puedo controlar. Vale. O sea, tanto la plantilla, como el cuerpo técnico, como parte de los... gente que va alrededor del Madrid siempre en todos los partidos que no tengan que ver con el presidente, pero que son parte de la junta directiva y del equipo de comunicación. Ahí no hubo un rearbitraje por parte del Madrid, ni su entrenador, ni los jugadores. Y ya te digo, entre que Mourinho salió a sala de prensa aludiendo que no había visto la jugada y luego preguntando, te decían que no podíamos empezar en la jornada 4 a pensar que había historias arbitrales. Bueno, luego veía Real Madrid Televisión y es verdad que sí que te llevaba a equívoco, porque ahí sacaron esta norma nueva que acabáis de comentar vosotros ahora y pusieron el ejemplo de la foto de Gallá y ahí hubo más jaleo, pero a mí lo que me decían es que no querían levantar la liebre de problemas arbitrales ni líos desde el día 1 y que entendían en el Madrid que al final del partido tanto la no repetición del penalti como el fuera de juego de espía eran bastante claros como para no montar pollo, pero bueno, luego la tele ya sabes que funciona de otra manera, pero no, he visto bastante autocrítica en el Madrid.

0: tanto ayer como hoy, que no han tenido mucha actividad porque ya sabes que tenían el día libre, van a volver mañana a las 10:30. Lo único que hemos visto de primera plantilla o del entrenador o de los jugadores o de algo que pueda ser noticiable es el partido de Castilla, que le ha ganado el Juventud Torremolinos 2-0, y hemos visto a Mourinho en la grana, a Cestero, que estuvo ayer en Sevilla convocado pero no jugó marcar, y a Sergio Martínez, que por fin, el chaval del Racing, ha debutado en la segunda parte. Y nada, mañana ya empezaremos a pensar en Champions y el encaje de bolillos. Pero ya te digo, por lo que a mí me ha llegado, había más sensación de, bueno, este partido lo jugamos 10 veces y lo ganamos 9. No hacer tanto autocrítica en cuanto a lo deportivo, sabiendo que el Madrid tiene un problema de fútbol, que le gusta a Esteban recordarlo de vez en cuando, igual que a mí, porque es una auténtica realidad y el Madrid va a tener problemas con eso y no con otras cosas. Y de momento bajar un poquito el nivel de tensión. Ya hemos visto a Mourinho en las ruedas de prensa anteriores tirarle incluso capotes a la Liga y pensar que los arbitrajes no van a salir para perjudicar al Madrid, así que en ese sentido les veo bastante más tranquilos.
1: Volvió, tiene Pereiro, por cierto, dos cosas que contarnos, que ahora nos va a contar. Tiene un problema de fútbol, pero que por lo general el mazo les va a salvar los partidos. Quiero decir, el mazo me refiero a Mbappé.
0: Sí, el aplastamiento de los últimos 20 minutos, exacto. Eso es.
1: Que la locomotora se lo vaya por delante y entonces pues hablará de la locomotora y no del problema de fútbol, verdad que lo tiene. Pero que para ser un día después de que Madrid pierde, que cuando el Madrid pierde es todo para cogerse de los pelos y tirarse y se crea la de Dios, creo que es un día bastante normal, asumiendo todo lo que...
2: Pues cómo perdió. Claro, es que tú pierdes haciendo tres remates al poste, fallando Mbappé tres mano a mano con el portero, que son más difícil que el rematar al poste. Claro, es de la forma de perder te hace que no haya habido mucho ruido porque no es un partido en el que Madrid se mete atrás, le hacen 10 o 12 ocasiones, todo lo contrario, Courtois hace dos paradas en todo el partido, ¿no? Yo creo que eso es lo
0: y
2: que...
0: Y una le vale un gol.
2: Y una, sí, bueno, y fue un... Que por cierto, ¿tú qué entiendes de esto? A mí me parece un paradón lo que
3: paradón,
2: hizo.
3: Paradón, y la gente dice...
2: Y yo es que he leído...
3: Un paradón.
2: Claro, es que he leído que dejó el balón... He leído y he escuchado que dejó el balón muerto ahí, no sé qué, no sé cuánto.
3: Hay que compararlo. Hace una parada.
2: Pero vamos.
3: Cambiándote de perfil, que el balón viene de ese lado, tienes que correr, desplazarte, hace un paradón. Sí, hay que buscar quién estaba con el que mete el gol del Betis. Que
2: no, ese es el Patro. No, el que estaba,
1: Parrot,
2: no.
1: Era, no. El que lo mete es Parrot.
2: El Parrot.
3: ¿Quién va con Parrot? Housing.
0: Fallo en la marca es de Konaté.
3: Correcto. Eso es. O sea, esa es la realidad. Y yo creo que, fíjate, el análisis que hace es que la gente también se acostumbra a que al Madrid le pase esto. Antes era noticia, pero ya es como algo bastante habitual los últimos dos años. Y fíjate que Mourinho me gustó una cosa y no me gustó otra. Me gustó mucho que ayer cambió tres de los cuatro defensas del año pasado. Por lo tanto, él detectaba esas carencias. No me gustó que al final utiliza lo mismo que hacían el año pasado, que es acumular gente arriba, pero no tiene generadores de fútbol. O sea, es como obligado a que...
1: Ahí el problema. De
3: que... El gran problema, porque los
0: Esteban,
3: que
0: con
3: una
0: Bernardo
3: solución...
0: anda mosqueado, ¿eh? Ya te lo digo,
3: pero
0: yo.
3: O sea, digo...
0: Ni le ve bien y pensaba o esperaba más de él. Sí. Eso ya te lo digo yo.
3: Sí, pero al final, Alberto, entra Spi, pero no quitas a Mbappé, ni quitas a Vinicius, que a lo mejor...
2: Sobre todo a Vinicius, que era el que estaba más flojo.
0: Bueno, igual ahora que ha perdido un partido lo empieza a hacer, ¿eh?
3: Y luego...
0: Cuidado.
1: Pero eso lo hablamos ayer, que igual es demasiado... pronto,
3: pero es que
1: para empezar a generar
3: el tema Vinicius y... esfuerzos lleva mucho tiempo, Hitor. Es pronto, temporada 26-27, pero
1: sí.
3: El análisis del esfuerzo, y luego me quiero hacer dos reflexiones. Se lesiona Cucurella, la cantidad de esfuerzos que tiene que hacer el lateral izquierdo, porque Vinicius no ayuda, no es que se lesione, es que lo asfixias. Y luego, en esta época, en esta semana que Messi dice adiós a la selección y pronto dirá adiós a fútbol y Cristiano también, ¿cómo lo vamos a echar de menos, Si comparamos a Mbappé, a estos jugadores que vienen ahora con esos, Dale a Messi o a Cristiano la mitad de las ocasiones ayer y hubiera hecho bastante.
0: Llevaba
3: más
0: a Cristiano 10 goles
3: pues ya
0: en
3: está.
0: Los cuatro partidos.
3: Está todo dicho.
2: O sea, lo de ayer no es raro. Lo de ayer no es normal, quiero decir. En Mbappé no es normal.
3: Pero ya empezó a hacer dos temporadas, se resbalaba, fuera de juegos.
2: Ya, pero aún así ha hecho 40 o 50 goles.
3: Sí, pero temporada. Sí. Quique, de
2: y este año lo va a hacer.
1: Pero te va a decir, sí, 40 o 50
3: ¿títulos?
1: Goles. ¿Y títulos?
3: Eso es.
2: No, vale, sí, eso, pero son dos cosas distintas. Es decir, que
1: ya, pero
2: yo no veo normal que falle los goles que falló ayer. Esos dos remates que hace contra el cuerpo, contra el bulto de dos defensas, no es normal en él.
3: Lo que yo creo que ni Messi ni Cristiano fallaban esas. Y luego el penalti tiene unas características de tirarlo. Álvaro Valles no lo quiso creo que explicar, pero es que al que hace Paradiña, se queda sin fuerza, te obliga a tirar al lado natural, al lado más lógico. La Paradiña te deja sin fuerza. Quique, entonces, ¿qué haces? Lado de seguridad, cruzado.
1: Jiki, uh-huh. que no te escucha. ¿Te gustó el Madrid ayer?
4: En la primera parte me pareció los mejores ratos del Madrid en...

0: que va de temporada, porque tuvo ocasiones, tuvo fluidez alguna vez en el juego, entró mucho más Arda Güler y no entendí el cambio, sinceramente no lo
1: Por la
0: entendí. La
1: tarjeta, y porque se asustó con la segunda amarilla, Gica, nada más que por eso. Si no,
0: ya,
1: lo
0: pero eso no me sirve. Cucurella jugó 75 minutos contra Olise, que es uno de los mejores jugadores del mundo en el uno contra uno, y se lo comió. A mí que tengas una María no me sirve como
1: Bueno, pero el
0: excusa.
1: tema
0: Y
1: es que
0: os digo de
1: pudo ver la
0: corazón.
1: segunda Gica en esa jugada y yo creo
0: Sí,
1: que la
0: sí,
1: ahí se
0: sí.
1: asusta, ¿sabes?
0: Ya, pero no es un jugador que esté dado a hacer faltas.
1: En los dos últimos partidos también le sustituyó y no había tarjeta, me parece.
0: Exacto. Y luego me gustó el final, cuando se vio con 0-1, con 1-0 para el Betis, reaccionó como un equipo grande. Tuvo el gol anulado, tuvo el penalti y tuvo alguna ocasión. Pero yo creo que sigue el mismo problema del Madrid de antaño, de los últimos 2 años. Falta de juego en el medio campo.
2: Pues sí, que el problema
0: De
2: está fuera de la
0: fluidez.
2: cosa. Sí, no, no, sí,
1: No, si es que ahora,
2: de creación.
1: estos días circula el balón en la defensa, entre los centrales. Es donde, en lugar de circular en el centro del campo, circula el
2: Lo
1: balón
2: comentasteis ayer durante la retransmisión, es verdad que va para arriba o para abajo. Los del centro,
1: o sea,
2: están para
1: centro,
2: parar.
3: Está
1: los
3: cuello,
1: de
3: ¿no?
1: centro están para hacer la segunda
3: está
1: jugada.
3: Cuello,
1: O sea,
3: pasar.
1: ir al rechace y a la
4: ayer
1: segunda
4: lo comentamos
1: jugada.
4: durante el partido. O sea, Hausen decide saltarse a Valverde y a Camavinga todos los partidos y tira balones a Arda o a las bandas. No quiere saber nada
2: Claro.
4: del centro del campo. Y a mí me da la sensación, una vez preguntado, que es algo deliberado. O sea, que los medios
1: No, no,
4: del Madrid están
1: eso es lo
4: para
1: que
4: una
1: trabajan. Eso es lo que
4: contra y para
1: trabajan.
4: una contención, nada más.
2: Dos cosas que nos tenía que contar Pereiro. Primero, nos va a llamar tanto la atención. ¿Tren titular para el partido contra el Inter?
4: Sí. Sí, ayer quedó. Bueno, además, no me hizo falta ni preguntar mucho. Me puedo equivocar, pero la idea que tiene Mourinho para el partido contra el Inter de Milán, ya sabéis, no están ni Camavinga, ni Bernardo, ni Arda, ni Tchouaméni, ni Thiago Pitarch. El único disponible de la primera parte es Fede Valverde, de la primera plantilla es Fede Valverde. Y creo que va a jugar Trent, porque no le convence lo de sacar a Bellingham de la media punta. Así que si le vemos en el centro del campo y a Dumfries de lateral, que no se sorprenda a nadie.
2: Esta es la que no os iba a llamar mucho la atención. La segunda, que igual os llama un poquito más la atención, aunque a mí ya no tanto. No te lo pierdas. Diomandé está un poco mosca.
4: Un poco, no mucho, pero un poco. O sea, él considera que tenía
2: Empieza
4: que
2: pronto.
4: haber aparecido en alguno de los partidos del Bernabéu. No te digo que fuera ayer en Sevilla, pero en alguno de los dos partidos del Bernabéu, él piensa que podía haber sido de la partida. También te digo, Mourinho le anda mimando bastante, porque él se tiró prácticamente 8 días en Leipzig sin entrenar, porque él pensaba que el traspaso al Madrid se iba a cerrar antes. Al final, por este tema de las comisiones y los agentes que os dije en su día, pues se tardó un pelín más y cuando vino, vino completamente fuera de forma. No ha tenido ni un rato bueno. O sea, el día de Cornellà sale y controla bien y centra bastante mal. Los 2 días del Bernabéu no hace prácticamente nada y ayer nada y menos. Así que creo que las quejas tienen que ser fundadas y Diomandé ahora mismo tiene pocos motivos para quejarse, pero sí me consta que anda un poquito mosqueado, sí.
2: Empezamos pronto. Es que esto, 5 de septiembre.
4: Hombre, es que a esta vez le llega lo que ha costado, ¿eh? Y en la comparación con Mastantuono y todo ese tipo
2: No,
4: de
2: no,
4: cosas.
2: claro. Pero oye, pero que la culpa no es suya. O sea, lo que ha costado él, alguien ha querido pagar. O sea, que
4: Sí,
2: no
4: pero
2: es
4: la
2: culpa, no es
4: presión
2: culpa
4: es
2: suya.
4: para él, que tiene a
2: Eso
4: Esteban
2: sí.
4: allí caí, ¿eh?
2: Eso sí. Eso sí es verdad. Que la presión la lleva y que el muchacho
4: Sí.
2: querrá demostrar y estará loco por demostrar. Pero luego es verdad que sale y tampoco dices, oye, pues mira, se merece tal. Pero bueno, oye. Cada uno es libre de pedir lo que quiera.
3: No, a mí de Diomandé sí que esperas, ¿no? Porque le viste en Leipzig, le viste un ratito en el Leganés y bueno, dices tú, bueno, sí, sí le hemos visto buenas cosas. De Mastantuono, la verdad que me sorprendió desde el fichaje hasta
2: Sí.
3: los minutos que tuvo, porque para mí capacidad para jugar en el Real Madrid y en muchos equipos de primera, justita, ¿eh?
0: No.
3: Mastantuono.
0: No, y ni para mí tampoco.
3: De Diomandé sí espero rendimiento.
2: No, de Diomandé, sí, joder,
3: Sí,
2: aparte tenemos el Mundial y tal.
3: velocidad,
2: Una bestia, es muy
3: el
2: joven,
3: contexto
2: tiene
3: de llegar
2: todo.
3: al Real Madrid. Es que jugar al Real Madrid tiene que ser hiper difícil por todo lo que representa
2: Ya, pero ¿sabes qué
3: Madrid-Barça.
2: pasa? Que también tiene. Él ha costado mucho y de repente ha aparecido un chaval que han fichado del Levante a última hora porque se ha ido Gonzalo, no sé
3: Sí.
2: qué, ha salido 3 ratos y 2 goles. Y, joder,
3: Sí,
4: Ya, pero
3: claro.
4: si
2: Yo
4: lo
2: también
4: compara con
2: quiero.
4: Spi se equivoca, porque a Spi le pones en primera federación y va a hacer exactamente lo mismo que en el Bernabéu. O
2: Ya,
4: sea,
2: pero
4: tú le
2: ha
4: tiras un
2: llegado.
4: microondas y lo remata, le tiras un globo de playa y lo remata.
2: Pero ha llegado a última hora, ha costado 25 kilos y sale y
3: A
2: gol.
3: Spi
2: Y
3: le
2: sale y
3: cambió la
2: gol.
3: vida a Luis Castro. No se olvide de Luis
4: Eso
3: Castro,
4: es.
3: entrado Levante.
2: Exacto. Sí, señor.
4: Spi lleva 24 goles en los últimos 30 partidos de liga,
3: Se
4: ¿eh?
3: le da bien los
4: Se dice
3: portugueses, los entrenadores
4: pronto, ¿eh?
3: portugueses.
2: Sí. ¿Cuántos goles has dicho?

0: 24 goles en los últimos 32 partidos que ha jugado lleva.
1: Es una barbaridad.
2: Y el gol que le anula ayer, ojito al gol que le anula ayer, ¿eh? Es muy difícil marcar ese chicharro.
3: Aparte,
4: escucha, además, con qué decisión lo hace, ¿eh?
2: Sí.
4: O sea, él va a hacer eso, ¿eh? No te creas
2: que lo que dice Pereiro, que una nevera, es que es José Lu 2.0. Una nevera para adentro, una lavadora para adentro.
0: Yo, Aitor, te lo digo, creo que es mejor rematador que José Lu. Mejor rematador que José Lu, pero creo que es de momento peor futbolista. Porque es más simple, o sea, es de, le colocas ahí 1.94, venga, ya está, ya sabemos lo que hay que hacer. Él puede jugar con uno, con dos, con siete delanteros, le da lo mismo. Se asocia bien y tal, pero no sé, es un chaval que va a jugar poco, ¿eh? No nos pensemos que va a jugar bastante, porque ya estamos viendo lo que tiene. Son 10, 12, 15 minutos por partido.
5: ¿Y cuando vayan perdiendo?
0: El día del Málaga estamos Quique y yo aquí. Ese día estuvo calentando 25 minutos y no jugó ni un minuto. Hizo tres cambios Mourinho ese día.
2: Escucha, si a Carlos Espí le dices que iba a estar donde está en febrero,
5: andando por la 3 iba.
2: Yo creo que si le pones un papel y dice, mira, vas a jugar 3 minutos
5: andando por la 3,
2: pues yo voy para allá. Exacto, me voy por la 3 en carreta. Un abrazo, Pere.
0: Un besito para todos.
2: Adiós,
0: chao.
2: Querido, hasta mañana.

0: ¿Has estado viendo al Inter de Milán contra el Napoli?
1: Ese 3-2 de forma agónica ha ganado el Inter. El gol al final en el 91 de Lautaro Martínez. Ha empezado perdiendo 0-2 el Inter en casa. A inicios de la segunda parte ha tenido pues unos muy malos minutos. En 3 minutos le ha hecho 2 tantos el Napoli, errores defensivos, desatenciones, el tanto de Politano, de Rasmus Højlund desde la frontal, y a partir de ahí se han reaccionado, se han activado, han empezado a crear ocasiones. 3 minutos le ha bastado a Lautaro Martínez para hacer el 1-2 y luego asedio hasta prácticamente los últimos minutos, donde Marcus Thuram, que ha tenido un palo varias ocasiones, ha podido marcar varios goles, ha encontrado el 2-2 y ya atacando con la épica ha acabado el Inter de Kibu en 3-4-3, entrando mucho por bandas, centrando muchos balones, acumulando mucha gente también por dentro, como Curtis Jones, que ha llegado este año del Liverpool, y al final pues un triunfo muy de épica que le tiene al Inter, al actual campeón, 9 de 9, y que hunde al Napoli, que le deja con solo 3 de 9 puntos, viene de perder contra el Como. Y la verdad que un Inter que, si muestra esta cara en el Bernabéu, pues sobre todo en el centro del campo, con todos los miembros que tiene, puede crear problemas al Real Madrid.
0: Oye, estaba aquí, estoy viendo al portero, y estábamos hablando ahora del Madrid y de Mastantuono. ¿Qué se dice de Mastantuono en este comienzo de Liga en Italia?
1: Pues la Fiorentina lleva 0 puntos de 9, ha perdido...
0: Pues ya está, gracias Mario.
1: 1-2. Y es verdad que ha creado algunas opciones de gol, sobre todo el otro día, el partido anterior, pero muchas veces lo que se está diciendo de él es que abusa mucho de controles y que no es tan solvente, que se esperaba que... No lo voy a comparar con Nico Paz, que es uno de los mejores jugadores de la Serie A ahora mismo, pero sí que hiciese diferencias. Y por ahora, en estos 3 partidos, en la Fiorentina de Fabio Grosso, que se ha renovado completamente, no lo está haciendo.
0: Vale. Oye, el resto de rivales de los españoles en Champions, ¿qué podemos contar, por ejemplo, del Feyenoord, rival del Barça?
1: Que ha ganado 1-3 en casa del NEC, que ha perdido a su delantero centro el último día de mercado, Ueda, el japonés, y que es verdad que tiene a Luciano Valente, que es un jugador joven, que es trecuartista, que crea y ha marcado, pero defensivamente se antoja complicado que pueda aguantar al Barça de Rafinha y compañía, porque ya ha recibido bastantes goles en la Eredivisie. Llega como invicto después de 5 jornadas, ha ganado y ha empatado, alternando resultados, pero es muy complicado que pueda competir este miércoles.
0: ¿Del Liverpool de Enrique Ortego, que va a jugar contra, bueno, que va a recibir al Atlético de Madrid?
1: Que ganó ayer su primer partido en Premier, 0-2 al Ipswich Town, con 2 goles de Isak, y que Iraola ya va haciendo poco a poco que el equipo gire, sobre todo en defensa, que era el gran déficit, que había encajado goles contra el Forest, contra el Newcastle en las primeras jornadas. En el centro del campo, ahí todavía no acaba de funcionar Florian Wirtz, con Szoboszlai y McAllister por detrás, y eso crea que le lleguen mucho a este Liverpool. El Atlético de Madrid puede tener opciones ahí si hace buenas transiciones de defensa-ataque. Jaquet todavía es el defensa que han traído francés. No está del todo todavía muy rápido junto a Van Dijk. Incluso jugó ayer Araujo de lateral derecho. O sea que en defensa todavía tiene mucho que mejorar el Liverpool. Creo que es buen momento para que el Atleti le pueda competir, a pesar de que el Atleti no le ha ido bien en Bilbao las cosas.
0: El Lille va a ser el próximo rival del Betis. Del Lille
1: de David Ancelotti.
0: De David Ancelotti, efectivamente.
1: Que lleva 7 puntos de 9 en Liga. Este partido lo jugaron el jueves contra el Toulouse.

0: parte, ¿no? Para el equipo de David Ancelotti. Aún así, un equipo muy compacto que tiene a Ueda, que ya fue goleador en, en esta jornada, como te digo, del jueves contra el Toulouse, y que creo que es un rival al que el Betis le va a costar generar fútbol, porque está muy unido, salen las transiciones también bastante rápido. Es partido difícil para el Betis.
1: Y me queda por preguntarte por el Dortmund, el Borussia, que va a ser el rival del Villarreal,
0: que ha ganado en casa del Hoffenheim 2-3, empezando perdiendo 2-0, errores defensivos como hace normalmente el equipo de Niko Kovac, la verdad que atrás no acaban mejorando temporada tras temporada, pero ¿qué pasa? Tienen a Girassi arriba, que llegó a ser incluso luchando por el Pichichi, no sé si fue en la anterior Champions o hace dos, porque cada vez que le tiran un balón largo se lleva a rivales y con eso hace las diferencias, y en Bundesliga contra defensas abiertas pues le vale, con eso ha hecho el 1-2, ha ayudado a Fabio Silva para hacer el 2-2 y al final pues por arrollar sin mucha calidad el Dortmund ha puesto eso 3-2. Defensivamente yo creo que puede sufrir contra el Villarreal, pero tienen que atacarle, no tienen que esperarle y sobre todo tienen que atar muy en contra, muy en corto a Job Bellingham, el hijo pequeño, el hermano pequeño de Jude, y a Girassi, que es un tanque arriba.
1: Estás en Milán, ¿verdad?
0: Estoy en Milán, aquí comida, cena de periodistas después del partido.
1: Qué feo es Milán, disfruta la cena. Un abrazo, Mario.
0: Un abrazo.
1: Adiós, chao.
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1: Una llamada rápida a estas horas a Estados Unidos, US Open, tenis, dos nombres propios. Hola, Rafa Plaza. Este no es uno de los nombres propios. Hola, Rafa Plaza, buenas tardes.
2: ¿Qué tal? Aitor, buenas tardes.
1: Va a ser complicado esto, así que voy a ir muy rápido. Cristina Buxa, primer nombre propio, ¿qué tal le ha ido?
2: Mal, ha ido mal porque ha caído derrotada con Coco Gauff. Yo creo que era lo evidente, al final Gauff venía a derrotar a Badosa. Para mí es una de las grandes favoritas a ganar el torneo y bueno, derrotando sets y nos quedamos sin españolas y españoles en el cuadro, a excepción del que vas a preguntar ahora, que es Carlos Alcaraz.
1: Efectivamente, ese es el segundo nombre, Carlitos Alcaraz, que juega mañana contra Tommy Paul, el partido más difícil que se va a encontrar desde que tuvo la lesión, 4 meses parado, está en el US Open, octavos de final. Hoy ha entrenado, entiendo que todo bien, que todo está en orden, que no se ha resentido de nada, que la mirada del tigre sí como está, el pelo está perfecto, todo bien.
2: Todo bien, todo en orden.

0: Muy regenerativo, únicamente 45 minutos, y mañana juega con Paul a partir de las 8, no antes de las 8 de la tarde hora española, las 12 aquí en Nueva York. Va a ser un partido complicado por varias cosas, porque Paul en el pasado le ha dado el ruido ganando los dos partidos, y porque para mí la gran prueba de nivel, la mayor que ha tenido hasta ahora, como no podía ser de otra manera. Si mañana Carlos le gana a Paul, podemos empezar a hablar de otras cosas.
1: Te preguntaría dónde estás, pero no lo voy a hacer. Fíjate por dónde no lo voy a hacer. Un abrazo, Rafa.
0: ¿No quieres? ¿No quieres saberlo? Bueno, venga, vale, adiós.
1: No, joder, ahora ya. Venga, dime dónde estás. Si se puede, si no.
0: Nada, te dejo con la intriga. Hasta el viernes que viene, adiós.
1: Adiós, un abrazo. ¿Sabes qué me contó este ayer, Rafa? Que están dando en el US Open, yo qué sé, cosas que se inventan los americanos, no sé qué, que era una de las comidas estrellas en el torneo, es nuggets con caviar. Y $90 y tantos dólares, creo que era. Unos 100 pavos. Pero nuggets con caviar. Hay que echarle tela, ¿eh? Nuggets con caviar. En fin, lo que es la vida. Vamos a hablar de ciclismo y de Fórmula 1. Hombre, que hay más cosas que el fútbol en la vida.
2: Por ahora somos los que vamos primeros, los que simplemente ahora tenemos que defender un poco ese tiempo y disfrutar de lo que nos está pasando. El currazo de Raúl. Yo creo que el currazo ha sido de todos, sí que es verdad que el último hombre era Raúl ahí, y yo creo que lo han hecho perfecto durante, bueno, desde el principio de la Vuelta a España. La verdad es que por ahora hemos podido sacar tiempo.
1: Este que escucháis es el líder de la Vuelta Ciclista a España, es Enric Mas, que le saca 2 minutos y 6 segundos a Félix Gall, que es segundo, y 2:10 a Roglic, que es el tercero. Todo después de que Brenner haya ganado hoy en la Sierra de la Pandera. Un día más y un día menos para que Enric Mas se lleve el maillot rojo, que le queda también para su casa. Hola, Adri Gil, muy buenas.
3: Muy buenas noches, Aitor. No sé si vamos a seguir descontando un día menos camino de Granada.
1: Oye, ese casi minutito, medio minutito que le ha metido hoy a Roglic, muy rico, ¿eh? Muy rico.
3: Muy importante, porque es verdad que de cara a la crono, que será el próximo jueves, serán 30 kilómetros, no sabemos, Roglic nos ofrece muchas dudas, no sabemos cuánta diferencia puede necesitar defender Enric, pero bueno, sí que casi todas las voces hablan en torno a los 2 minutos, y con ese casi medio minuto del día de hoy, pues ya está, como decías antes, a 2:10. Ha habido ese sorpaso también de Félix Gall superando a Roglic, también Carapaz se ha quedado un poquito más atrás, así que diría muy positivo para Enric.
1: ¿Debería ser tiempo suficiente, viendo todo lo que queda en la última semana que empieza el martes que viene?
3: De cara a la montaña, la verdad es que a Enric se le está viendo bastante fuerte y además muy sólido. Hoy ha atacado Gal, ha salido a su rueda, ha atacado Roglic, ha salido a su rueda. Es muy, muy sólido se le ve a Enric. De cara a la crono, sí que Roglic nos ofrece más dudas, pero creo, yo pienso particularmente que esos 2 minutos sí que es una renta más que suficiente.
1: Oye, ahora te pregunto por la etapa de mañana. Antes, no sé, ¿os dejan hacer a vosotros el recorrido que hacen los ciclistas antes de que vayan ellos evidentemente rumbo a la línea de meta, o vais directamente a la línea de meta?
3: Sí, por poderlo, lo podemos hacer. De hecho, hoy, por ejemplo...
1: Te lo digo sobre todo para ver si has hecho el muro este de Valdepeñas de Jaén, Virgen Santa, lo que se han metido los ciclistas, y Virgen Santa lo que se tienen que meter los vecinos cada vez que tengan que subir y bajar esa calle.
3: Lo he hecho bajando a la inversa cuando volvíamos ya de la línea de meta. Mira, yo creo, y he ido un montón de carreras, nunca en una cuesta, digamos, me habían pegado los bajos del coche bajando. Imagínate el porcentaje que tiene.
1: Es impresionante. O sea, estaba viendo a los vecinos.
3: Y no es un coche alto, bajo, precisamente.
1: No, ¿qué más? No, tú vas en un 4x4 bien alto.
3: No tanto, pero...
1: Pero insisto, oye, de verdad, me quito el sombrero con los vecinos de Valdepeñas de Jaén, que tienen ahí un muro, que eso, subir y bajarlo, los mejores gemelos de España tienen que estar en esa localidad. Oye, ¿y mañana
3: pues
1: qué?
3: Imagínate que el supermercado está arriba y que haya olvidado la cartera si vienes de abajo. Mañana recortamos la etapa. En principio tenían casi 190 kilómetros, al final se quedan en 110. Se recorta por la previsión de altas temperaturas. Se mantiene el inicio en Palma del Río, final en Córdoba. También va a ser una etapa dura, va a ser ondulada, no pierde dureza, lógicamente, pero sí que va a seguir teniendo esa parte ondulada donde, bueno, veremos si con este cambio de configuración aparecen más en juego los sprinters, porque ya nos van quedando menos sprinters en esta vuelta, o si una fuga, veremos cómo la plantean los equipos y también cómo aprieta el calor, pero bueno, la noticia.

0: De última hora de la tarde es esa, ¿no? Que se recorta de 190 a 110 kilómetros por la previsión de altas temperaturas. Ayer ya hizo mucho calor, hoy nos han dicho que un poquito menos, que también ha hecho calor, pero quizás un poquito mejor lleva para los ciclistas, pero mañana de nuevo vuelve a hacer una previsión de mucho calor.
1: Ánimo para los ciclistas, y cuidado también para la gente que se acerca a ver la vuelta y a disfrutar de la vuelta. Cuidadito que hace mucho calor, también esperando mucho tiempo en las cunetas, ¿eh? Yo sí soy sprinter.
0: Sobre todo.
1: Hace un rato que me habría retirado de la vuelta, te lo digo. Viendo el muro de hoy. Dime, sobre todo, perdona, Adri.
0: Sobre todo la gente, ¿eh? Recordar que poco a poco beban agua, que todas las recomendaciones que nos dan y muy importante lo de beber poco a poco para evitar sustos.
1: Un abrazo, Adri, que lo disfrutes.
0: Un abrazo.
2: Sí, ayer probamos varias cosas en el coche y hoy volvimos un poco a la base del coche que sabemos que es más o menos lo que lleva funcionando toda la temporada. Pongo funcionar entre comillas porque tampoco es que sea nada del otro mundo, pero es lo que nos hace que el coche más o menos vaya bien. Y nada, hoy hemos hecho lo máximo que nuestro coche hace en los días que sale todo medio bien, que es pasar a la Q2 de milagros si alguno
1: Y
2: falla.
1: eso en los días que el coche está medio bien. Imagínate el día que el coche no tiene el día. Bueno, Gran Premio de Italia de Fórmula 1, sorpresa en la pole, ni para Alonso ni para Sainz. He dicho sorpresa, eso hubiera sido un milagro de los panes y los peces. Hola, Jacobo Vega, muy buenas.
3: ¿Qué tal, Aitor? Buenas noches.
1: Empiezo por lo de los españoles. Lo preveíamos ayer, pesadilla para los dos. Bueno, pues pesadilla para los dos.
3: Sí, bueno, Carlos por lo menos ha conseguido pasar a la Q2, pero bueno, ahí se ha quedado, ¿no? Decimoquinto, en la Q1 era decimosexto, pasaba por los pelos y luego en una posición en la Q2, pero bueno, el coche pues empezó mal, un coche, como se dice, mal parido. Lo han intentado arreglar un poco, pero bueno, los problemas que tiene este Williams pues son de difícil solución, ¿no? Y menos a mitad de la temporada, ya sabéis, con el tema de los presupuestos congelados, etcétera, con lo cual complicado. Y más en este tipo de circuitos, ¿no? Que hace falta pues que el coche sea muy, muy eficiente y el Williams no lo es. Tiene motor rápido, el mejor motor, el Mercedes. Pero está pasado de peso, está falto de aerodinámica y es un coche, bueno, pues que ya vemos dónde se queda, ¿no? El compañero de Carlos, Alex Albon, elimina en Q1 y Carlos, bueno, pues pasa por los pelos, ¿no? Y mañana en carrera, pues complicado para ellos, porque este va a ser un circuito muy complicado en el que vas a tener que entender muy bien cuándo apretar y cuándo no, porque este tipo de carreras que los pilotos llaman yo-yo, ¿no? En la que de repente adelantas sin saber por qué y te adelantan sin saber por qué también, como si fuese al final una carrera de motos, pero de niños, ¿no? En una carrera muy profesional, pues es complicado de gestionar. Pero bueno, vamos a ver hasta dónde puede llegar Carlos. Fernando, no teníamos mucha esperanza, pero luego, claro, tiene un problema y cuando va a intentar hacer su vuelta rápida al final del pilén, se le queda el motor parado, ya se le quedan los neumáticos fríos y ya no puede hacer nada, ¿no? Incluso, bueno, pues a lo mejor puede haber quedado un poco más adelante, 18, 17, pero no mucho más allá, ¿no? Está claro que el motor, el coche funciona medianamente bien, pero el motor pues sigue teniendo muchos problemas. Incluso el otro día los responsables de Honda decían que el motor tiene difícil solución también este año, que para el año que viene, que pueden tener una solución mejor, pero que para este año, aunque metan mejoras, aunque arreglen cosas, pues va a tener difícil solución.
1: Y por todo esto que cuenta Jacobo, y estamos hablando del Gran Premio de Italia, pero la semana que viene ya será el de Madrid. Por todo esto es una pena que se estrene en Madrid este año. Van a llegar los españoles, pues, para hacer lo que van a hacer la semana que viene, que
3: Sí,
1: van a hacer, va a ser
3: bueno,
1: mucha
3: pero
1: ilusión y tal,
3: sí.
1: pero.
3: Hombre, vamos a ver, no hay muchas esperanzas en Madrid tampoco, pero bueno, no
1: No.
3: va a ser este desastre, ¿no? Va a ser un circuito seguramente en el que le vamos a ver un poco más delante. Además, va a ser nuevo para todos, una pista muy nueva, muy verde, en la que los pilotos y el talento de los pilotos muchas veces también van a tener cosas que decir, ¿no? Con lo cual, pues no va a ser este desastre. O sea, no esperemos un podium ni de Fernando ni de Carlos, a menos que surja una cosa rarísima, pero este desastre tampoco va a ser.
1: En fin, y oye, y en un mundo tan calculado a la décima, al milímetro, como es el de la Fórmula 1, de repente aparece un coche, en teoría llamado a estar en media tabla, y se lleva la pole.
3: Sí, ha sido un poco sorprendente, ¿no? Porque estaban un poco escondidos en los entrenamientos libres, pero en cuanto ha empezado la clasificación, en la Q1 ya ha empezado a destacar Gasly, incluso con la Pinto en Q1 se ha metido cuarto, luego al final, bueno, ha quedado bastante más atrás. Pero bueno, la gente, empezábamos a ver la Q1 y decíamos, bueno, está ahí porque los demás no han apretado, vimos que Verstappen se bajaba el coche en mitad de la sesión, que con una vuelta le valía, que no había mucho trabajo por hacer. En Q2 vuelve a ponerse adelante y en Q3, cuando todo el mundo pensábamos que la pole era para George Russell, pues de repente Gasly, que entra al último con la pista un poco más mejorada, un poco

0: con más de grip y tal, pues se ha llevado la pole, ¿no? La primera de su carrera y la verdad que fantástico para el piloto francés. Había además un poco de polémica con ellos al principio de este Gran Premio, ¿no? Porque les habían quitado el podio, les dieron un podium en los despachos en Mónaco, apelaron algunos equipos como Red Bull y luego le volvieron a quitar el podium y se lo dieron a su compatriota, ¿no? A Isaac Hadjar, el piloto de Red Bull, que por cierto no está ahora porque está lesionado y no estará en Madrid tampoco, tiene una lesión en la muñeca y no va a poder estar. Y bueno, venían con un poco de polémica y aquí se lleva la pole, la primera pole de su carrera y además precisamente Monza es el único circuito donde Pierre Gasly ha ganado una carrera de Fórmula 1, que fue en el año 2020 cuando estaba en el equipo Alfa Tauri, con lo cual, bueno, pues el circuito talismán para Gasly. Mañana será complicado que pueda conservar esa primera plaza porque por atrás viene Russell, vienen los McLaren que vienen muy fuertes, incluso Verstappen. Será complicado, pero bueno, que le quiten lo bailado, ¿no? Primera pole y yo creo que motivo de alegría para él.
1: Desconozco el motivo, pero he visto un montón de imágenes y a pilotos, ahora que decías Colapinto ha alucinado también cuando llegaban al circuito y se han encontrado una réplica de Rayo McQueen, del coche de la película Cars, estaba ahí en la puerta, que la verdad es que está precioso.
0: Sí.
1: Y los pilotos flipaban. Desconozco
0: Sí.
1: por qué el asunto este, pero oye.
0: Bueno, pues mira, es el, no sé si el 20 aniversario de la
1: ¿De la
0: película
1: película?
0: Cars.
1: Sí, eso
0: Y
1: sí.
0: entonces, bueno, como sabes que Disney, que es la compañía
1: Sí.
0: productora de esta película, pues tiene un acuerdo con la Fórmula 1, hacen diversas actividades en muchos circuitos. Y entonces, bueno, pues han querido hacer una broma. Mucha gente dice que el safety car de la carrera va a ser Rayo McQueen, pero no. Han disfrazado a Rayo McQueen de safety car, pero si tiene que salir un safety car por cualquier historia en Monza mañana, no va a ser Rayo McQueen. Lo que pasa es que, bueno, pues han hecho una cosa muy cachonda con Rayo McQueen, con las sirenas del safety car, etcétera.
1: A ver, cualquiera está pensando en casa, joder, pues podían hacer la broma tal. A ver, imagínate que el
0: No.
1: safety car está para cosas serias, imagínate que hay un
0: Sí.
1: accidente serio y está Rayo McQueen ahí y
0: Sí,
1: tal.
0: sí.
1: Bueno,
0: No, pero
1: sí.
0: fíjate una cosa, nos parece que el safety car va despacio, porque va mucho más despacio que un Fórmula 1, pero el piloto del safety car va a tope, o sea,
1: A
0: va
1: todo lo que
0: todo lo
1: da, a
0: que
1: todo lo
0: puede
1: que
0: ir con
1: da.
0: ese coche, o sea, que no te creas que va despacito, ¿no? Y Rayo McQueen, hombre, pues podrían disfrazar un poco un coche, a lo mejor con unas pegatinas o algo, pero son coches muy, muy, muy específicos para esto, ¿no? Que funcionan como tienen que funcionar y van muy rápido. O sea, si tú te subes a un safety car a la velocidad que van ellos, pues verás que
1: Vomito,
0: van rápido. Lo que
1: vomito.
0: pasa es que comparado con un Fórmula 1, pues van despacio.
1: Mañana la carrera. Jacobo, te mando un abrazo muy grande. Cuídate mucho.
0: Un abrazo también para ti, Aitor. Hasta mañana.
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1: Estamos terminando ya el primer fin de semana de septiembre, la primera semana de la temporada. Y he decidido que los sábados voy a intentar solucionar un problema que tengo yo, que quizá tenga alguien más, pero como a mí la cabeza me va como me va y ya tengo algún problema de memoria de que creo que vivimos tan rápido y pasan tantas cosas a lo largo de los días y de la semana y se acumulan, y más en el mundo del deporte, que hay un partido tras otro y pasa esto y pasa lo otro y lo demás allá. Digo, pues vamos a cerrar todos los sábados esta temporada recordando los sonidos de la semana. Que probablemente escuchéis alguno y diréis, ¿esto ha sido esta semana? Sí, todo esto ha pasado esta semana. Así que ahora Álvaro Martínez lo ha recogido. Esto es lo que ha ocurrido en los últimos 6 días.
3: La Federación Española de Fútbol va a financiar la congelación de óvulos de las jugadoras de la selección. Y probablemente estés pensando, ¿qué tiene esto de malo? Pues precisamente de eso quiero hablar. Porque el problema, obviamente, no es congelar óvulos. El problema está en que ¿por qué la institución para la que estas mujeres trabajan tiene interés en financiar que retrasen su maternidad? Y aquí hay un problema que para mí lo cambia absolutamente todo. ¿Esta medida pretende facilitar que las mujeres sean madres o pretende facilitar que no lo sean mientras están jugando? Porque son dos cosas muy diferentes. Si realmente queremos conciliar maternidad y deporte profesional, hablemos de proteger los contratos durante el embarazo, de garantizar la reincorporación, de respetar los tiempos de recuperación y de posparto, de facilitar el cuidado de los hijos, de conseguir, en definitiva, que ser madre no penalice profesionalmente a ninguna futbolista ni deportista en general. Eso sí es conciliación.
4: No tengo ningún tipo de enfrentamiento con él, lo hemos topado muchísimas veces, nos ha tocado ganar, nos ha tocado perder. Tengo una muy buena opinión de él como técnico y lo veo mucho más maduro como técnico ahora que quizás algunos años atrás. Tiene más raciocinio de lo que dice.
5: Obviamente que con él, y yo, he tenido alguna palabra, he tenido algún comentario muy estúpido que no me orgullo. Le he pagado bien porque el campeonato que él ha ganado en la Premier con el Manchester City lo he regalado yo. Un ejemplo como entrenador, como persona.
6: el hecho de coger el ritmo de competición. Eso para mí es lo más importante, lo fundamental. El hecho de, yo creo que hoy ha jugado a un nivel de tenis bueno y eso es lo que vamos a coger, lo cual eso me hará también aumentar el nivel de tenis. Pero bueno, al final yo creo que después de tanto tiempo sin competir, el hecho de cómo he jugado hoy, la verdad que ha sido un muy buen partido.
7: Creo que el equipo ha hecho un gran partido. A veces se pierde y no se sabe por qué. A veces se pierde y no sabes cómo explicar.
8: Por ahora somos los que vamos primeros, los que simplemente ahora tenemos que defender un poco ese tiempo y disfrutar de lo que nos está pasando.
9: Te quería preguntar por un detalle que hemos visto ahora al final del partido. Han salido a entrenar los suplentes, Julián no ha salido. ¿Cómo lo valoras?
10: ¿En serio?
9: Sí.
10: No tengo nada que comentar.

0: No salió Julián y no salieron otros que también tendrían que haber salido como suplentes que han sido en el Atleti. Ya está explicado, lo hemos explicado durante el programa. Ya está acabada la historia esta, ¿eh? Todo está pasado esta semana y todavía nos queda el domingo.
1: Puede que estallen las bombas.
0: Llegamos así a la una, medianoche en Canarias. Todavía queda noche por delante, ¿eh? Así que la podéis disfrutar y todavía queda tiempo para pasarlo muy bien. Ahora empieza una nueva temporada de La Rosa de los Vientos con Bruno y con Silvia y con todo el equipo. Mañana desde la una ya sabéis que hay más Radio Estadio.

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1: Evidentemente, en este comienzo de temporada quiero hablar de lo que todo el mundo habla, pero hacerlo desde la perspectiva, muy necesaria creo, humana. Conviene saber que las palabras no son inocentes, las palabras generan la creencia y a veces las palabras son una interpretación y esa interpretación conduce finalmente a una posición ante los hechos. Para mí y para muchas personas, porque no soy el único,

los que entraron en Ceuta de forma ilegal procedentes de Marruecos no son invasores, no lo son. Son víctimas de un problema que han generado otros. Los estamos deshumanizando diciendo eso de ellos. Dicho esto, Ceuta es España, siempre lo fue. Esa es la historia, una historia que nadie puede negar. Históricamente, Ceuta y Melilla son nuestro país, son España, y fueron cedidas por Portugal tras diferentes acuerdos. Los que han venido ahora son personas engañadas y manipuladas por otras, pero no son invasores. Un invasor no usa como arma su necesidad de tener una tienda de campaña o acampar en una playa. Quienes entraron no lo hicieron con una idea política. No deja de ser curioso que quienes se han hartado de usarlos y ponerse, se han puesto anteriormente de perfil, por ejemplo, ante ataques mortales, casi 100.000 víctimas en Palestina, pero lo tienen muy claro con este asunto. Dicen que aquello no es un genocidio, pero que esto es una invasión. Algo a mí no me caja. En toda esta historia, en la historia de Ceuta, a veces, solo a veces, ha faltado un poco de humanidad. Son jóvenes, algunos incluso menores, que han buscado un futuro mejor. Alguien les ha dibujado la existencia de un paraíso tras la frontera, pero ese paraíso no existe, no es real. Sin embargo, se lo han creído. Entre los que han venido habrá algunos malos, evidentemente. Sin embargo, no vienen a hacer el mal. Vienen engañados y empleados como arma de desestabilización por parte de Marruecos. Han muerto casi 150 de ellos. De ellos conviene no olvidarse, porque tienen nombre, aunque no se sepa. ¿Invasores? ¿Son invasores los que se ahogaron, los que murieron? Hace unas horas, una patera de origen en África llegó a Baleares. Uno de los mensajes en redes sociales de quienes los consideraron invasores me han dejado de piedra. Lo han puesto ese comentario en el perfil, en una red social, del alcalde de esa localidad. Ese perfil, ese mensaje, me ha dejado estupefacto y dice así: el problema se soluciona fácil, en 3 segundos se arregla y además después tenemos comida para los peces. ¿Ese es el modelo de gestión de la inmigración que algunos desean? En esa crisis, al margen de la necesaria y lógica y merecida crítica a las autoridades, se han colado ideas propias de energúmenos. La humanidad ha crecido gracias a la solidaridad. Es necesaria sobre todo con la gente de Ceuta, pero también con los que han venido. En la prehistoria se ha visto, por ejemplo, en los descubrimientos de Atapuerca, los diferentes grupos sociales se ayudaban, se socorrían y colaboraban. Gracias a ello, y solo ello, hemos llegado hasta este punto, hemos llegado hasta aquí. Gracias a la empatía, a la solidaridad y a la ayuda. Hoy comienza una nueva temporada en La Rosa de los Vientos y como cada poco tiempo, al comenzar una temporada, lo hacemos con una sintonía nueva, diferente. En este caso, con rotundidad, con elegancia y con belleza. La belleza de una voz y de una música que oímos y que evoca precisamente lo que dice Everlasting, es decir, perpetuo.

Esta es la sintonía que hoy estrenamos para el sumario, la música nueva que vais a oír en tantas ocasiones a lo largo de esta temporada. Una música con una voz suave, una voz embriagadora, pero sin embargo luego coge un ritmo y una fuerza tremenda. La vais a escuchar en muchas ocasiones. Lo bueno de esta historia, La Rosa de los Vientos comienza hoy una nueva temporada, es que nunca hay final, porque la semana pasada estábamos aquí en la sintonía de Onda Cero con programa, pero si cada año tenemos por estas fechas un comienzo, este es eso, este es el comienzo, porque así debe ser la vida, empezar, empezar y empezar. No tenemos que olvidarnos de los castillos, de que los castillos se levantan ante los ojos de todos, pero deben caerse sin que nadie mire. Esta será mi temporada número 20, que se dice pronto, 20 años. Ha habido sinsabores, por supuesto, más de los que la gente imagina, pero no tenemos que olvidarnos de que soy un afortunado, que lo somos. En media vida aquí, 20 años, un honor, un deber y un auténtico privilegio por el que me siento tremendamente

0: Sinceramente orgulloso. Y gracias a vosotros y a vuestra ayuda, sin la cual nunca, nunca hubiéramos llegado aquí. Temporada 20, pero el programa más, porque comienza aquí la temporada número 29 de La Rosa de los Vientos. Nos acercamos ya a los 30 años de programa. Os lo decimos siempre y lo volvemos a decir hoy. Almohadilla Rosa Vientos en redes sociales, y nos podéis seguir en diferentes redes sociales, en Twitter, en X, en Instagram, en TikTok, en donde queráis. Ahí estamos con Almohadilla Rosa Vientos. Tenemos en nuestro perfil y nos podéis seguir, y por supuesto en la página web con las grabaciones de cada uno de los programas. Nueva temporada, nuevo año. Silvia Casasola, muy buenas.
1: Hola, buenas noches, Bruno Cardeñosa. Buenas noches a todos los oyentes, a todos nuestros colaboradores, a todos los técnicos que están ahí, porque sin ellos tampoco sonamos, y a todos los invitados, porque si no nos cuentan sus historias, tampoco podemos hacer radio. Tú imagínate, tú y yo todo el día hablando, la gente se aburriría, ¿o no?
0: Bueno, depende, depende. Es que soy gallego. Bueno, es que somos muchos gallegos hoy aquí.
1: Yo no soy gallega.
0: Bueno, somos. Ahora vamos a hablar con otro gallego, pero es que tienes a tu izquierda a uno que acaba de venir de Galicia.
1: Hombre, claro, pero porque ahora, como en Galicia prácticamente es como si estuvieras en la zona mediterránea con más calor, pues cada vez más gente se va para vais a salir huyendo, os vais a ir a Islandia vosotros.
0: Hará mucho calor, pero yo no he visto el sol en todo el año.
1: Bueno. Yo creo que quien te vea la carita dirá, uy, qué trolas está tirando. Bueno, yo estoy muy contenta porque de verdad que es un auténtico privilegio que la casa, que Onda Cero, nos acoja otra vez, otro año, y muy poquita gente puede decir que podemos estar tantísimos años después de toda la evolución que hemos tenido, y la verdad es que es un lujo. Y bueno, yo es que en realidad prácticamente lo disfruto tanto, aprendo tanto cada año que me ilusiona. Yo sigo con la misma ilusión del primer día.
0: Y quien sigue también con la misma ilusión del primer día, porque va a hacer 30 años de ese primer día, es y está todos los sábados por la noche aquí en Su Materia Reservada, recién llegado del centro del mundo, de Galicia. Fernando Rueda, muy buenas.
2: Hola, muy buenas. Es la temporada 29.
0: Sí.
2: Y esto quiere decir que hace 29 años... Un día, yo empecé el domingo, no empecé el sábado, porque era sábado por la tarde y domingo por la mañana.
1: Correcto.
2: Vinimos aquí y nos encontramos.
0: Es que los domingos han perdido categoría.
1: Hombre, no.
0: Me refiero a otra cosa, me refiero por el significado religioso de la palabra.
1: Matiza.
2: Yo siempre digo que venimos...
0: Antes, el domingo, había que ir siempre a misa de 12, a misa de 8, y ahora ya no va nadie.
2: Pero
0: bueno,
2: vas pocos. ¿Tú vas tú?
0: Sí.
1: Pero, ¿en qué jardín te estás metiendo?
2: Te está metiendo un jardín buenísimo. Yo, en realidad, nunca he dejado de venir los domingos. Quiero decir, porque siempre hablamos los sábados, pero estamos aquí el domingo. Bueno, ha sido fenomenal. Acabamos el año pasado, lo quiero recordar, con 172.000 oyentes los sábados. Y después de esto, ¿qué es lo que nos queda? Pues llegar a los 200.000, que yo creo que es el objetivo de este año, ¿no?
1: Pues venga, a por ellos.
0: Yo no tengo ese objetivo.
1: Él tiene más.
2: Tú tienes, yo
0: 500.000
2: digo...
0: entre los dos días. Me da igual si uno es 300 o otro 200, sea cual sea. Así que...
2: Oye, y déjame que os cuente que hoy vamos a hablar de un tema que no se espera nadie en materia reservada, que es un tema de, vamos a hablar de un tema de espionaje, que vamos a hablar de Ceuta.
0: Y de lo que pasó y de lo que sabe o no sabe el CNI, el Servicio Secreto Español.
2: Y hablaremos también, sobre Marruecos, ¿no?
0: Y también tenemos una sección nueva todos los sábados con uno de los grandes, alguien que está siempre con nosotros, alguien que también, por supuesto, ¿de dónde viene? ¿De dónde es ese no? De Galicia, Manuel Carvellal, que va a ser con nosotros y va a ser el argonauta del misterio todos los sábados por la noche aquí en La Rosa de los Vientos.
2: Bueno.
0: Hombre, La Rosa de los Vientos soplan hacia Galicia. Bueno, que tenemos muchas otras cosas que contaros. Secciones nuevas, por ejemplo, con Madu Martínez, Black Future. Hablamos sobre el futuro, sobre los retos del futuro. Sobre ese futuro vamos a hablar y vamos a especular, vamos a imaginar qué puede pasar el día del mañana. Nos lo va a contar ella. En este caso concreto, con el mundo de los robots. Y vamos a también ofreceros algo en una sección ya clásica, La Puerta del Misterio, pero la hemos renovado bastante. Vamos a ofreceros un debate, pero un debate sin gritos. Un debate sin humanos. Bueno, más o menos sin humanos. Un debate entre dos contrincantes, Gemini, inteligencia artificial, y el ChatGPT. Se van a pelear aquí a partir y van a hablar de una señal extraña de radio, la señal BOAB de radiotelescopio, que para algunos tienen origen extraterrestre. Y van a debatir Gemini y ChatGPT aquí en un experimento absolutamente diferente y absolutamente novedoso en el mundo de la radio sobre este tema. Otra sección nueva, el mundo del sexto sentido, una nueva era. Hablamos hoy sobre Liza, la primera demostración de algo parecido a inteligencia artificial y cosas que nos va a proponer esta noche también Silvia Casasola.
1: Pues sí, mira, hablando de experimentos, yo voy a hablar de un bar laboratorio que está en Maryland. Y bueno, pues se han puesto a investigar porque igual que tiene unos efectos maravillosos el tema de medicamentos similares a los Ozempic con el asunto de la obesidad, pues se está utilizando para adicciones y se está utilizando para que la gente tenga ese control con el tema del alcohol y también con el tabaco. Y bueno, pues en este bar laboratorio, pues en vez de servir copas, te dan un poquito de medicamento, de GLP-1, que está estupendo, o placebo, pero eso sí, te ponen la bebida para que la huelas bien y digas, esto era lo que te gustaba, pero ahora vas a tomar esto.
0: Y más cosas que también nos vas a ofrecer esta noche y vas a ofrecer a los oyentes de La Rosa de los Vientos.
1: Yo tengo una pregunta muy importante que hacer a todos vosotros. Estamos a la 1:13 de la madrugada. ¿Sois de piernas de muslos así potentes, gorditos, o de piernas finitas? Es muy importante la respuesta que me vais a dar.
2: No sé a qué tipo de piernas te refieres.
1: Pues piernas fuertes, piernas gorditos, los muslos de estos potentes.
0: ¿Cómo se nota?
1: O muslos finitos.
0: ¿Cómo se diría, nota, Fernando, la influencia de Galicia? No te mojas.
1: ¿Piernita cigüeña o piernita columna? A ver.
2: De verdad que... que ya empezamos esta temporada.
1: Bueno, no se quiere mojar.
2: Yo te diría que tocaras, pero no sé si estará mi mujer escuchándolo.
1: Tú te sabes, ya, te miras en el espejo y sabes. Yo soy de muslo gordito y intento tenerlo fuerte. Va por ahí el tema y lo tiene finito, porque hay una naturaleza X y luego ya es como te mantienes.
0: Y muy X. Aquí se está quedando. Pues.
1: Bueno, a lo que voy. Como no os mojáis, os veo muy verdes, ¿eh?
0: Sí,
1: resulta...
0: Sí, los pensamientos.
1: Que hay un estudio científico muy, muy importante, que han tenido en cuenta muchísimas cosas y... dependiendo de cómo tengas tú esa fortaleza en tus muslos, tendrás posibilidades de ser más longevo o posibilidades de tener más enfermedades. Ahí lo dejo.
0: También secciones nuevas. Por ejemplo, Homo Pendejus es una de las secciones nuevas en la que vamos a hablar de las cosas un poquito sin sentido que hacemos o decimos los seres humanos. Y cómo no, por supuesto, concurso.
1: Bueno, nuestro concurso este año quiere invitar a todos los oyentes. Queremos que se conviertan en auténticos investigadores. En esta ocasión lo vamos a llamar, lo hemos titulado, ¿Verdad o Trola? ¿Qué os exponemos? El tema que planteamos es, un emperador romano declaró la guerra al mar. ¿Esto es verdad o es una trola? No te tienes que fiar de lo que yo te digo. Quiero que investigues. ¿Qué está en juego? Bueno, pues ganará el que argumente mejor. Si puede incluir pruebas, estupendo. Y en juego está la novela firmada por el autor, por nuestro invitado de esta noche, por nuestro padrino de esta noche, que se llama, lo vamos a desvelar, Hija del Cielo, de Rodrigo Cortés, firmada por él mismo. Así que yo creo que ahora están pegando saltos. Bien, bien. Bueno, esto me lo imagino yo. Bueno, comienza la investigación. Puedes participar en las cuentas oficiales de La Rosa de los Vientos. En X, ahí está expuesto el tema. En Instagram, rosavientos.oc. En Facebook, que está colateral también. Y, por supuesto, en nuestro

0: correo rosa.vientos@onda0.es. A las 2 diremos algunas de las investigaciones y empezará la cuenta atrás. En juego, la hija del cielo de Rodrigo Cortés.
1: A Rodrigo Cortés lo vamos a escuchar en tan solo unos instantes. Va a estar con nosotros, va a bendecir la mesa, porque tenemos lo que es el primer invitado de la temporada. Va a ser él, ese nuestro padrino.
2: Ha pedido el agua ya, ¿eh?
1: Sí. ¿Y de dónde viene? ¿De dónde es?
2: Da igual, eso es un misterio, no desveles todos los misterios.
1: No, yo solo...
2: Yo creí que iba a traer el agua, pero la ha cogido de un lugar muy apropiado.
1: Bueno, pues en unos instantes estamos con él hablando de muchísimas cosas en este primer programa de la temporada de La Rosa de los Vientos, un primer programa que... en el que estamos con Javier Sevillano en redacción y producción, Miguel Jurado al frente de la parte técnica, Silvia Casasola en la codirección. En nombre de todos ellos, saludos de Bruno Carreñosa. Vamos a comenzar y arrancamos este primer programa. Encantados estamos de ello, de estar aquí con vosotros, y gracias a vosotros.

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0: Finales del siglo XIX, una niña. Finales del siglo XIX, un colegio, un orfanato, un lugar del que ahora vamos a hablar. A finales del siglo XIX, una niña empieza a manifestar una serie de fenómenos místicos a su alrededor. Iluminada, santa, mística, ella era una hija del cielo. Y esa hija del cielo es la protagonista de una historia que os vamos a contar hoy. Y lo vamos a hacer con el creador de la criatura, el creador de la novela. Os vamos a hablar ahora, el creador de esa novela va a estar aquí con nosotros, es el primer invitado de la temporada, Rodrigo Cortés. Muy buenas, ¿qué tal? ¿Cómo estás?
1: Hola, muy buenas noches. Me siento bendecido por esta oportunidad, gracias.
2: Nosotros igual, ¿eh? Porque ya sabes que según tengamos a nuestro padrino, ya encauza toda la temporada del programa.
1: Vaya por Dios.
2: Así que tiene que ser
0: vaya por Dios, no,
2: una participación milagrosa.
0: Pues hay que nos sigan una décima parte de todos los que ven tus películas y triunfaríamos muchísimo, ¿eh?
1: Pues así sea, amén.
0: Bueno, este debate, esta conversación un poco con temas religiosos tiene mucho que ver con la novela, porque a mí me parece, fíjate, viendo tu novela, el lugar en donde ocurren los hechos, ese colegio, esos personajes, el personaje fundamental, el protagonista, pero también cada uno de los personajes, ¿sabes? Me daba a mí la sensación de que era como un director de cine que busca escenarios para sus relatos, para sus imágenes, y busca protagonistas con una grandísima fuerza. Yo creo que es la novela de un director, ¿eh?

0: No lo sé. Supongo que la diferencia del mundo literario es que tienes que erigir todos esos elementos sosteniéndolos en el lenguaje, en el puro lenguaje. Y aún así, a través del lenguaje, debes conseguir sus evocaciones, sus resonancias, sus sonidos, sus aromas. Y en este caso, hay que levantar el mundo de Gabaón, que es el que acoge la historia, una especie de mundo fuera del mundo, que es a la vez pueblo y colegio y orfelinato a su manera, y casi un monasterio, y conseguir que quien atraviese y nade las páginas tenga una sensación muy precisa y muy sensorial que le atrape en ese mundo.
1: El nombre de ese colegio, el nombre de ese centro, es el colegio de la perpetua observancia, ¿no?
0: De la estricta observancia de Gabaón.
1: Estricta observancia. Y es que ya me parece, ya es muy significativo. Es toda una declaración de intenciones al lugar en donde ocurren los hechos.
0: Sin que nadie lo use jamás, que es lo que sucede siempre con los nombres largos. Al final acaba llamándose simplemente Gabaón, y llaman Gabaón tanto al pueblo como al colegio. La única forma de diferenciarlos es a veces aclarando si es Gabaón aldea o Gabaón colegio.
1: Sí.
2: Gabaón, que además es un mundo imaginario, como bien decías, que tú has creado. Yo no sé, con esta mente que tienes tan imaginativa, a la hora de estar siempre un poco como intentando contar historias, habrá muchas que se te quedan ahí en el tintero, y al tener esta posibilidad de crear un mundo, al final lo has circunscrito también dentro de un mundo más pequeño y religioso.
0: Sí, cada historia es una historia. En los años extraordinarios recorríamos el planeta entero a lo largo de, qué sé yo, 70 años, y sin embargo, en Hija del Cielo probablemente no llegue a suceder uno. Vamos prácticamente de otoño a otoño. El otoño, por otro lado, en la novela es una estación casi interminable. Es un año casi constituido de otoño, al que en la novela llaman el tardío. Y así es un ambiente religioso, aunque muy contaminado de paganismo a su manera, casi más deudor del Antiguo Testamento que del Nuevo, o más bien de una interpretación muy equivocada del Nuevo, en el que tenemos una legión de monjas en un mundo muy femenino, con prácticamente una única cresta masculina, teóricamente para reinar sobre todas, aunque de aquella manera, porque acaban viéndose sus debilidades, que es el del padre Alén.
1: Que es uno de los protagonistas de este libro. El libro se encuentra en Random House, se titula Hija del Cielo, Rodrigo Cortés. Cuéntanos un poquito sobre ella, porque es, junto al padre Alén, la gran protagonista de este libro, porque ella seguramente es una niña cuyas reminiscencias nos hacen pensar también en otras niñas que han sido protagonistas de hechos extraños, hechos paranormales o hechos místicos o religiosos a lo largo de la historia de nuestro país.
0: Nuestra hija del cielo, sí, es efectivamente una niña que viene torcida. No sabemos si es una niña endemoniada, como tal la tratan, o una niña santa, o una mesías, o una niña equivocada, o una mentirosa, patológica, o una niña enferma, o una víctima, o una victimaria, no lo sé, yo mismo no lo sé, porque todas esas opciones son posibles, caben esas interpretaciones. Y la novela se resiste a reducir la interpretación y permite las interpretaciones abiertas. Pero, en definitiva, esta niña acaba encerrada en un cuarto sin ventanas, atada a una cama por su bien, como repite ella constantemente. Dice, me han atado por mi bien, me han puesto correas por mi bien, no me dejan comer sola por mi bien, para probablemente sacarle esa voz que lleva adentro. Es una niña habitada por un personaje que tal vez es real o tal vez se lo inventa, llamado el hombre guapo.
1: Claro, poseída por el hombre guapo, que es el tercer gran protagonista del libro, pese a que no es una persona que está en este mundo, está en su mundo.
0: Está como mínimo en el mundo de la novela,
1: claro,
0: que a su vez es un mundo soñado, como todas las novelas, por otro lado, ¿no? Todos los lugares, los reales y los fingidos, en realidad son inventados en el momento en que uno los escribe y los vuelve a soñar. Pero efectivamente, ella en algún momento dado de su biografía elemental, es una niña pequeña, empieza a escuchar una voz que resulta cada vez más sugestiva dentro de ella y que le empieza a tener vacíos, le impele a hacer cosas. Y, en fin, eso es lo que acaba con ella en este cuarto de Gabaón, a ver qué se puede hacer con esa.

0: la voz y con la niña misma.
1: Es curioso porque también la situación que hay en Gabaón es el colegio, también hay un orfanato, y normalmente ciertos niños, cuando están en situaciones críticas, que no se especifica bien cuáles son los orígenes o de dónde vienen, se crean un mundo, un mundo muy imaginativo. Y en este mundo imaginativo, en el caso de esta niña del cielo, es como que ese mundo es todavía habitado por más gente dentro de ella. Pero eso la ayuda a ella a sobrevivir.
0: Sí, es complicado saber qué es verdad o qué no, porque en uno de cada dos capítulos aceptamos y acogemos y nos entregamos a la voz de la niña, en primera persona. La narración es lineal y es cronológica, pero en un capítulo el narrador es el que se hace cargo, en términos más convencionales y con un lenguaje más tallado y más elaborado, y con diálogos cuando así conviene. Y en el siguiente capítulo es la niña la que toma el protagonismo, nos metemos dentro de su cerebro y cuenta todo en primera persona, con una sintaxis partida, dislocada, con reiteraciones constantes como hacen los niños cuando tratan de abordar conceptos complejos pero no tienen las armas para definirlos, no tienen el vocabulario y aún así se las arreglan a base de meandros para hacerte entender más o menos lo que sucede en sus cerebros disparados y enloquecidos, y por lo tanto muchos de estos fenómenos los conocemos a través de su propia voz y sus propios recuerdos, y nos explica cómo a veces se escapa del cuarto a través de los sueños y cómo esa escapada puede llegar a ser incluso literal, puede irse a otro lugar a través de los sueños y volver por la puerta y alguien preguntar cómo lo has hecho. Así que lo que nos parece metafórico se convierte en literal, y lo que suena literal tal vez sea inventado.
2: Hija del cielo se titula el libro, pero Rodrigo Cortés lo conocemos, tiene un éxito enorme, gigantesco. Ya empezó antes de Buriedzie, pero a partir de esa película espectacular, luego Red Lights con Robert De Niro, por ejemplo, o Black Boot con Uma Thurman como una de las protagonistas, Escape recientemente, también El amor en su lugar, que es una película que a mí me dejó, tú lo sabes y te lo dije, maravillado, absolutamente maravillado. El mundo de la creación artística a través del cine, a través de la literatura, a través de las novelas, siempre ha formado parte de tu vida, aunque te conozcan o si te haya conocido anteriormente por las películas, pero también la literatura y el expresarse a través de las letras siempre ha formado parte de tu, de tu necesidad de exponer cosas a través del arte. Hablamos de literatura y cine, pero también música, también pintura, muchas otras cosas, ¿no?
0: Sí, son armas muy distintas. A alguien se le puede dar bien la cocina y la guitarra. En principio no hay mucha relación, pero podría suceder. Sí. En este caso es similar porque las diferencias probablemente entre el cine y la literatura sean muchas más que sus similitudes. Efectivamente, uno puede contar la misma historia teóricamente, en términos aunque sean potenciales, en ambos mundos. Pero no es exactamente así, porque el cine es el terreno de la acción en gran medida. El personaje se define a través de lo que hace, de las decisiones que toma. La escritura es mucho más económica. Y la literatura no es tanto el terreno de la trama, o no necesariamente, como el de las evocaciones, el de la sonoridad de las propias palabras, la sugestión. Muchas veces no es tan importante lo que sucede cuanto lo que el personaje hace, con lo que le sucede, cómo lo piensa, cómo lo reflexiona. Uh-huh. Y se entra en un terreno que muchas veces hace que la alta literatura no se adapte muy bien al cine. Y cuando uno lee, por ejemplo, Pedro Páramo, otro universo sostenido en el lenguaje, si lo lleva al cine probablemente lo va a banalizar, porque, en fin, lo que sucede sí, se puede mostrar, un señor diciendo una cosa a una señora en el desierto, pero se pierde toda la magia que hay en la sonoridad de Rulfo cuando se objetiva con imágenes concretas.
1: Hablando de magia, ¿el Rodrigo niño era más de experimentar y explorar en aventuras reales o era más de imaginar a través de aventuras que leía?
0: Bueno, no era Guillermo el travieso, ni tenía una pandilla. Pero era gamberrete, era bastante rebelde, debía de ser bastante insoportable. Me echaban de clase con frecuencia por hablar demasiado y sin duda imaginaba mucho, y además lo escribía en general.

0: descubrí muy pronto el poder, no solo el poder de la palabra, sino mi fascinación por la palabra, mi amor por la palabra, viene desde muy temprano y muy pronto me di cuenta que ordenar las palabras de un modo u otro, incluso para expresar el mismo concepto, generaban reacciones muy diferentes, aunque solo sea porque querías obtener la risa de tus compañeros.
1: Bueno, pero yo creo que es muy importante en las personas no quedarse quietas, sino moverse en la foto o moverse en la escena. Hay que moverse, hay que hacer algo, no hay que esconderse debajo de la mesa, no hay que callarse, hay que exponer las cosas, que se sientan, que salgan bien, que salgan mal, pero que salgan.
0: No sé lo que hay que hacer, pero yo sé que era con un testón y que mi madre tenía que ir una vez al año más o menos a ver al tutor para que le dijera lo mismo. Tu hijo habla mucho. Y cuando estaba enfermo y volvía a clase, solía decir el profesor, no sabes qué paz hubo ayer. Y le decía a los alumnos, ¿verdad? Y los alumnos, sí, sí.
2: O sea, que eras un poquillo revolucionario.
0: Parece ser.
2: Hablando del padre Alain, también ahí, un poco en este mundo de Gabaón, le creas como que él quiere hacer su pequeña Roma, ¿no? Sí. Que luego, pues por circunstancias, no termina de concluir lo que él quiere. Y de alguna forma, a través de esta niña, es como que su vida se alimenta y se termina convirtiendo en algo mejor. Es lo que le da vidilla, ¿no?
0: Es un personaje muy complejo, porque empieza como simple albañil. Se educa en Roma para ser efectivamente sacerdote y cuando cae de cabeza en esta aldea norteña de pescadores llamada Gabaón, decide que la quiere convertir en una pequeña Roma y adoquinarla y llenarla de monumentos barrocos y poner en el centro cívico una portada a lo Borromini. Obviamente es un enorme fracaso, así que decide centrarse en el colegio. Y vemos cómo con su senectú, pasando las décadas, evidentemente no lo seguimos a lo largo de todos estos años, sino que se traza su inicio y se le recoge en el pretendido presente que cuenta la novela, vemos que lo que ha hecho es alterar un poco los ritos del lugar, ir cambiando las oraciones poco a poco para ajustarlas, decía él, al telurismo del lugar. Y llega un momento en que da la impresión de que está siguiendo una especie de ritual anual que para él tiene mucho sentido, que para la gente que tiene alrededor tiene mucho sentido, que parece ser importante para el mundo y que a nosotros también nos ha de pensar si no estarán todos completamente chalados y se lo estarán inventando todo o tal vez no. Tal vez después de todo, todo eso tenga sentido.
1: Hay una frase, no desvelo absolutamente nada porque está en el tercer cuarto párrafo del libro, pero que me parece fantástica y que representa mucho lo que son las cosas. Dice, en Gabaón Colegio, por su lado, se practicaba la religión verdadera, no la de ahora. Y esa frase me parece fantástica.
0: Sí, además ni siquiera tienen por qué hablar. Esto, una vez más, en forma de resonancia, queda al arbitrio de la interpretación de cada cual. Pero a veces uno sospecha que incluso hablan de algo anterior a la propia religión, como si hubiera una especie de deidad invisible que se apropiara de determinados usos.
1: Tú has hablado del paganismo, no deja de ser, en cierto modo, eso, esa influencia religioso, mística, social que existe antes incluso de que alguien deforma.
0: Hay un personaje muy divertido que es el de la hermana Maite, que es la encargada de las hierbas y del huerto, del lugar, y también medio maga, y que, en fin, a su manera se diría que tal vez derive incluso de una estirpe egipcia, aunque ahí todo el mundo parece medio chalado. O sea, que la propia niña, cuando le cuenta esto Maite, la niña que está loca como un cencerro a su manera y es rarísima, y sin embargo se permite juzgar también a los demás, y dice que Maite, que menuda chalada, que qué cosas le dice cuando le habla de la reencarnación y cosas así.
2: Y lo que es muy curioso también es la cantidad de monjas que hay en este monasterio.
0: 72 en concreto.
2: Claro, que parece ahí como, no sé, como una especie de no sé, lo voy a poner como comparación, de mini harén, ¿no? Una cosa rara.
0: Sí, no sirven precisamente a Len, no es exactamente eso. Y el dominio que tendría teóricamente esa presencia masculina sobre ellas, que es el que corresponde a la jerarquía del lugar, se ve cuestionado a menudo por las propias debilidades de Len. Pero es así, todo es bastante incongruente, porque es un colegio de niños y no de niñas, regido por monjas y no curas, con solo tres curas allí, en realidad dos, porque uno está constantemente de viaje, parece que él tiene el encargo del viajero, que no sabemos muy bien cuál es, que de cuando en cuando regresa y trae cosas, y en mitad de todo esto, quien hay encerrado es

0: que la emplomadura le corta el cuello.
1: Sí.
0: Y por otro lado es una imagen tan beatífica, tan inocente, que resulta inevitablemente perturbadora. Porque una niña santa es perturbadora. Da igual las razones que haya detrás, uno tiene la intuición de que una niña no debe ser santa. Y si la niña es santa es que algo está sucediendo y hay algo que te da miedo.
1: Algo está pasando.
2: Claro, pero yo, por ejemplo, siempre es como que lo relaciono mucho con Juana de Arco.
0: Claro.
2: Porque es como ese punto de hasta dónde está ese límite o esa línea roja que te hace que esa persona pueda ser una persona, algunos la puedan, puedan pensar que está endemoniada, otros que pueda ser santa, o que realmente ella esté escuchando algo que es bueno compartirlo. Es que ¿cómo?
0: La frontera es fina, la frontera es fina. Es como esta voz. Hay palabras que no se usan en la novela. No se dice poseído, no se dice exorcismo, no se dice diablo. Y cuando esta presencia que tiene dentro, llamada el hombre guapo, uno trata de identificarla, se pierde. Porque a veces tiene claro que es una presencia probablemente beatífica, a veces tiene claro que es probablemente una presencia maligna. Y hay un momento en el que se sucede por fin el duelo, vamos a llamarlo así, final, de varias páginas de diálogo puro entre el padre Alén y el hombre guapo. Y hay un pasaje en que el hombre guapo se define a sí mismo, pero se define a sí mismo a través de tres páginas de epítetos encadenados. Dice yo soy, soy, soy, soy, soy, y va diciendo todo lo que es. Y todo eso que dice él de sí mismo, a veces uno lo identifica como positivo, lo defendería, otras veces le espanta, otras veces vive en la abstracción de la poesía, otras veces uno percibe una lucidez que lo aplasta y que no sabe dónde situar y que lo incomoda, y nunca es sencilla ni cómoda la identificación.
1: Rodrigo Cortés, hemos hablado de literatura hoy porque acaba de publicar hace tan solo 48 horas este libro Hija del Cielo. Dentro de muy poco hablaremos contigo también de cine, porque son ya dos mundos que forman parte de tu vida. La literatura por un lado y por otro la literatura, pero la que se ve.
0: Sí, sí, son las dos mitades de mi cabeza enferma y las dos son responsables de mis desvelos. Sí, es verdad que cuando uno escribe una novela sabe, si ya al menos tiene cierta posición, que se va a publicar, y cuando uno escribe un guión no lo tiene tan seguro. Hay varios millones de euros por delante que hay que remontar en forma de escalada.
2: A veces tienes también alguna voz, ¿no?, que te habla.
0: Tengo muchas voces. Incluso cuando ruedas empiezas a tener demasiadas voces.
1: Hablando de ruedas, que en unos instantes lo vamos a tener a Fernando, que también... tienes ideas cinematográficas con libros de Fernando, ¿no?
0: Es así, no vamos a profundizar mucho porque de los proyectos es mucho mejor hablar cuando dejan de serlo, pero efectivamente hay una investigación a la que le dedicó mucho tiempo, de forma muy seria, sobre sucesos que pasaron en Irak entre el año 2000 y 2003, un suceso apasionante de la historia del CNI, probablemente el más luctuoso, el más trágico de su historia. Y estamos trabajando muy en serio para convertirlo en carne también.
2: En realidad.
1: Rodrigo Cortés, estamos encantados de que hayas sido nuestro primer invitado de esta temporada, que hayas bendecido metafóricamente la mesa. Ahora, dejémonos de metáforas, ¿eh? Lo puedes hacer ya si quieres. ¿Eh?
0: Quedo muy agradecido, quedad en paz.
1: Nosotros más.
2: Gracias, Rodrigo.
1: Rodrigo Cortés, mil gracias. Un abrazo.
0: Un abrazo.

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0: la música, empezamos y arrancamos una nueva temporada en Materia Reservada con Fernando Rueda. Muy buenas, Fernando.
1: Hola, muy buenas, aquí estamos, again.
0: Bueno, un año más con nosotros, un comienzo de temporada más, como 29 años después, y ahí sigues contando historias.
1: Fíjate, tengo 35 años recién cumplidos y empecé con 6.
0: Sí, sí, te pasa como a mí, pero...
1: tú has dicho que tienes...
0: 25.
1: Tú antes has dicho que 20 es la mitad de tu vida, o sea que tú has reconocido 40 años.
0: No, 20 la mitad de mi vida profesional.
1: Bueno.
0: Hombre, ya quisiera que fuera la mitad de mi vida. No, digo que la mitad de la vida profesional.
1: Correcto.
0: Aunque... ¿cuándo empieza y cuándo acaba? No lo sé, ¿no? Yo comencé a cobrar un reportaje, un artículo con 13 años. Me pagaron. Madre mía.
1: Claro, así estás montado en el dólar.
0: Exacto. Cobraba más entonces por un reportaje de lo que se cobra ahora.
1: No digas que eso, porque es absolutamente cierto.
0: Por cierto, hablando ya de cosas terriblemente importantes y serias, porque este verano ha estado marcado, sobre todo el mes de agosto, por lo que pasó el 31 de julio en Ceuta y todas las consecuencias, bueno, que acaban de comenzar, que vinieron después, y todo el mundo se ha preguntado. ¿El CNI sabía algo, informado de algo? ¿Tenía algún tipo de información?
1: Efectivamente. Vamos a intentar ser lo más directos y claros posibles sobre este tema. El CNI tenía información sobre los planes marroquíes. El CNI lleva meses y en los días anteriores haciendo lo que algunos, como el presidente del gobierno, llama informes de situación, que alertaban y de que algo gordo se estaba preparando. Cada vez la situación en Ceuta era mucho más grave, no solamente porque lo dijera y lo alertara el CNI, sino porque la policía, crecían continuamente la gente que entraba a nado, la gente que se colaba de la frontera. El CNI lo dijo, lo avisó, lo contó. No tanto los 25 agentes, que yo creo que es una cosa que no se suele decir. Yo dudo de que sean 25 agentes, como dijo la ministra de Defensa, Margarita Robles, que tiene el CNI ahí, lo que yo creo que dijo ese número para demostrar que la presencia del CNI es importante. Puede haber 22 o puede haber 28 o 30, ¿no? Pero, sin duda alguna, ahora han debido reforzar. El CNI tiene esa... Hay una información, que es la información que hay dentro sobre los movimientos que puede haber, si hay yihadistas que entran, es decir, hay muchísimo trabajo. Lo que pasa, lo que no dijo la ministra de Defensa, es que hay una división técnica. La división técnica es una unidad que está metido dentro de lo que es la gran unidad operativa, la dirección de operaciones. La división técnica se dedica a eso, se dedica a espiar, se dedica a escuchar las conversaciones de que ha instalado la unidad operativa en distintos lugares, quizás, y digo un quizás, en la embajada de Marruecos en España, que sería un objetivo lógico, y también a moverse por Internet. Están en Internet continuamente pendientes de qué es la información, qué es las cosas que ocurren y qué es las cosas que se dicen. Además, y esto sí que es una unidad clave, el CNI tiene agentes en Castillejos, agentes y colaboradores. ¿Por qué en Castillejos? Porque Castillejos es la ciudad de Marruecos desde la cual se realizan, no este asalto solo, sino todos los asaltos que ha habido hasta ahora. Ahí sí que los agentes del CNI tuvieron que ver algo. Ahora bien, cuando se prepara un asalto, y luego hablaremos, sin ninguna duda, con la

0: que montado en Marruecos y que en Marruecos lo detectan, si montas una cosa de esta que vas a poner 70.000, no vas a juntar a los 70.000 una semana antes. Quiero decir, que en Castillejos, los agentes del CNI habrían avisado. Porque si esto se monta claramente, incluso el mismo día, en los mismos momentos. Esto hace que el CNI tuviera una información, porque luego están los agentes del CNI en Rabat, que es lo último que me faltaba para describiros un poquito eso. En Rabat no tienes por qué enterarte, en Rabat se hace más básicamente el intercambio de información oficial con Marruecos, ¿no? Con el servicio secreto marroquí, hay reuniones, intercambio de información, y no hablamos solamente del tema de inmigración, sino que hablamos de drogas, hablamos de yihadismo, hablamos de terrorismo, hablamos de muchas cosas. Por lo tanto, si el CNI no hubiera avisado en estos informes de situación de que esto podría ocurrir una invasión, esto habría sido un absoluto desastre. Ahora bien, la clave en este último mes ha sido la siguiente. Informó el CNI de que el día 31 iba a haber un asalto, una invasión de 70.000 personas, algo salvaje, y que se iba a producir el día 31, esto no se produjo. Es decir, el CNI no informó de que el día 31, exactamente como dice el gobierno ha dicho, nadie informó de la gravedad en ese momento. Eso no. También es verdad que si hablas con gente del servicio de inteligencia, te dice que esto no se produce casi nunca. Es decir, tú tienes avisos, que es lo que defiende el CNI, tú estás avisando, cuidado que puede haber algo, cuidado que puede haber algo, cuidado que puede haber algo. Y eso es lo que genera que haya una preparación. Desde el punto de vista del CNI, dicen, nosotros no dijimos esto, pero según la información que nosotros dimos, tenían que haber el gobierno presionado a
1: Marruecos.
0: Marruecos, haberles dicho cuidado que esto puede ocurrir, el gobierno tendría que haber puesto, haber dado un poquito, haber alargado eso que el espigón, que eso después de la sentencia, haberlo alargado, que lo alargaron un poquito después, tenía que haber mandado no solamente cinco guardias civiles, que había cinco policías, sino haber mandado, digamos, más presencia disuasiva, no, no tanto como para decir vamos a haberlo llenado aquello de militares con metralletas, no para disparar, digamos, la presencia disuasiva que no se produjo. Por lo tanto, desde ese punto de vista, eso fue lo que pasó en el CNI y eso fue lo que.
1: Pero ahorita, ahora,
2: Pero
1: perdón.
2: el CNI, una vez, bueno, avisó o no avisó, pero independientemente de esa vigilancia de lo anterior, ¿ahora el CNI tiene algún tipo de participación de trabajo? Porque hay que averiguar exactamente qué había detrás, quién organizó todo eso, qué es lo que se buscaba. ¿El CNI participa en las investigaciones a posteriori de los hechos?
0: No, por supuestísimo. Es decir, el CNI, desde el mismo momento en que se produce eso, lleva a cabo una serie de investigaciones. ¿Qué es lo que está ocurriendo? Lo que está ocurriendo es que ha sido la jueza Tardón, que es una jueza absolutamente independiente, pide una información y se produce esa información. Y la policía acude y pone una serie de

0: los informes del CNI no requieren, no se pueden presentar, perdón, ante un juez porque no aportan las pruebas que un juez puede determinar para llevar a cabo ese tipo de comportamiento.
1: ¿Y por qué no las aporta, no las tiene?
0: No. ¿Os acordáis cuando aquí se produjo lo del ataque a Pegasus? Que dijimos varias semanas después que el informe del CNI decía que había sido Marruecos. Pero no hay, porque no es posible en un pinchazo como ese determinar quién había sido el que lo había instalado, porque no puede haber pruebas. Pero según los métodos que ellos tienen, lo dicen. Ahora bien, en este caso las pruebas están claras. Y es que hay una serie de fotos y una serie, igual que las ha tenido esa información la policía, esa información también la ha tenido el CNI, sin ninguna duda.
1: Porque hay un informe de la policía ahora que está saliendo.
0: A la jueza diciendo eso. Es decir, yo creo que no hay ninguna duda de que desde el primer momento, de eso que llaman, que si no lo montó el Servicio Secreto Marroquí, Marruecos, ¿cómo se dice? Lo permitió que sucediera. De eso no hay ninguna duda.
2: Sí, pero incluso hay algún vídeo que va más allá de eso. Por ejemplo, el vídeo este en donde salen de una furgoneta un montón de personas, un montón de chavales que van después a pasar la frontera y es la policía, son agentes de policía los que están conduciendo eso. Y alguien los ha llevado hasta allí, claro. Evidentemente agentes de policía. Porque había una intencionalidad, no solamente levantaron los brazos, sino que usaron sus brazos para que pasara eso.
0: Claro, en tu comentario del arranque, yo estoy absolutamente de acuerdo en que hay una serie de gente que, claro, en Marruecos esto no lo cuentan mucho. En Marruecos dice lo mal que les estamos tratando en España. El problema es que hay gente que no quiere vivir en Marruecos, que hay gente que está mal viviendo en Ceuta y no van a Marruecos porque es todavía peor la situación. Pero lo que sí es verdad que de los 70 y pico mil que entraron, 60.000 se volvieron inmediatamente. Eso sí eran invasión. Eso sí era gente que le dijeron vamos a pasar tal y que se vuelven.
1: Para forzar.
0: Porque realmente quien huye del país son los que se han quedado. Y están ahí porque no quieren buscarse la vida y quieren esto. Pero hay gente que sí, que entró, que metió... hablaba el informe de la policía de que unos eran los que entraban, que eran los chicos estos, y luego que entraban familias enteras que cuando vieron que no, pues se volvieron. Pero en cualquier caso, lo que está claro,
2: cuando vieron que no recibían con cheques, que parece que es eso,
0: sí, correcto,
2: lo que se
0: correcto.
2: Dibujaba y lo que ellos creían que iban a atravesar la frontera y iban a tener una grandísima vida. No sé quién les metió esa idea en la cabeza, pero también es una idea que han metido algunos aquí sobre la vida padre que se pegan los extranjeros.
0: Sí, sí, bueno, eso ya es
2: tremendo
0: otra
2: también.
0: Cosa.
2: Que si paguitas, que si no sé qué. Bueno, pues todo eso tiene una influencia,
0: claro,
2: también.
0: Pero yo quería decir algo para entender esta situación desde el punto de vista del espionaje. ¿Cuándo ocurrió el 11M? El servicio secreto, 3 días antes, dio una alerta a la policía, un coronel, digamos, un jefe de departamento, a un jefe de departamento a ese nivel, diciendo: hay un tipo que se llama Lekema Lamari, que es un radical yihadista, que ha desaparecido de nuestro control, junto con, creo que eran 7 u 8 supuestos terroristas. Pensamos que quieren cometer un atentado. Esas alertas se dan como las alertas que yo os he dicho. Se dan. La policía no hizo nada.
1: No se dice exacto tal día, tal hora, porque no se tiene esa información.
0: Pero ahí hay una responsabilidad. Por un lado, de que la policía no busca, porque mata en unos días. Pero luego también hay una responsabilidad del servicio. Porque si tú realmente consideras que la amenaza es gordísima, el director del servicio llama a su jefe político, que es el ministro, o llama al presidente de gobierno, porque tienen una línea directa, y le dice: presidente, creemos que va a haber un atentado. Es decir, yo creo que se dieron suficientes alertas como para que el gobierno reaccionara, pero faltó también que alguien en el servicio secreto, a un cierto

0: altísimo nivel dijera...
1: Se responsabilizara.
0: Vamos a presionar. Vamos a decir, oye, esto
2: vamos
0: ya no es que viene el lobo.
2: Pasa algo.
0: Pero ya no es que viene el lobo, que lo llevamos diciendo. Cuidado, que el lobo puede ser, no digo que no tienes información, mañana, no. Pero cuidado, que el lobo viene y que esta vez sí que viene, ¿no?
1: ¿Y el objetivo? Que al final está ahí, que me imagino que el CNI también habrá pasado información de esas 60.000 que luego se volvieron, que en principio es para presionar. ¿Qué es lo que comentan ellos?
0: No, lo que está claro es que el CNI considera que ellos estuvieron informando de todo lo que podía pasar y que realmente el gobierno no adoptó la
1: decisión. Digo, el objetivo de Marruecos con hacer esa movilización.
0: El objetivo de Marruecos está claro. El objetivo de Marruecos es ir presionando para quedarse con Ceuta y Melilla. Sobre todo ahora que saben que...
2: O desestabilizar, que es también lo que busca Israel y Estados Unidos, por ejemplo, que también pudieron estar detrás de
0: claro,
2: los hechos.
0: Yo diría más que Mohamed VI solo se atreve a hacer esto si cuenta con el apoyo de Estados Unidos.
2: Claro. Y el papel, que también es importante, que irías a señalar el papel de la directora del CNI.
0: Sí, yo es esto que acabo de alguna forma de comentar. Esperanza Casteleiro es alguien que tiene la suerte de que la ministra de Defensa la está protegiendo. Cosa, por cierto, que a Paz Esteban no le ocurrió. Uh-huh. A su antecesora resulta que cuando llega Pegasus, reconoce el gobierno que Pegasus lo había instalado el CNI a los independentistas, y entonces los independentistas piden la cabeza de la directora del CNI y entonces se la dan. Con todo el dolor del corazón de la ministra y de todo, le dan ese... le cortan esa cabeza. Sin embargo, Esperanza Casteleiro, que tenía que haber avisado, sin ninguna duda, haber dado la alerta, aunque era muy difícil, de que esto podía ocurrir, tiene la suerte de que la ministra...
1: Pero ahí hay que hacer una lectura. A lo mejor sí la dio y están ahí un poco haciendo el tapadillo.
0: Yo creo que lo que está claro es que si el CNI hubiera realmente avisado, el gobierno no podría reconocerlo, porque entonces si el claro. gobierno era la responsabilidad y tendrían que cargarse al ministro, al presidente, a lo que fuera.
2: Fernando Rueda, quédate unos minutos todavía con nosotros en materia reservada. Finalizamos y hablamos un poquito más sobre este asunto y nos presentas esta nueva sección de final, las alcantarillas del poder, que vais a escuchar después de las noticias que nos trae nuestra compañera Gabriela Olías.
3: Son las 2, la 1 en Canarias.
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3: Buenas noches. El ministro de Transportes, Óscar Puente, ha firmado este sábado una orden para tomar el control de una parte del puerto de Ceuta en la zona del muelle de Poniente. Se autoriza de esta manera la utilización de unos 16.000 metros cuadrados de dominio público portuario para la instalación de carpas que, según fuentes del ministerio, podrían acoger a 1 millar de inmigrantes. Ante la situación, decenas de vecinos de las barriadas colindantes al puerto de Ceuta han acudido a estas instalaciones que el Ejecutivo está incorporando en la zona para protestar contra esta medida. Denuncian que el asentamiento está muy cerca de los colegios y parques que frecuentan los niños de la ciudad autónoma.
5: Somos 5 barriadas los que estamos aquí. Hay 2 colegios. Ya tenemos un centro de menores aquí ubicado. Otro centro de menores que va a venir para acá. Entonces ya tenemos bastante.
6: Que están convirtiendo Ceuta en un CETI y eso no es ni racismo ni nada. Esa es la realidad de nuestra ciudad.
3: En un comunicado, el gobierno autonómico se ha referido a esta decisión del Ejecutivo Central como un grave error. A las críticas sobre la gestión de la crisis en Ceuta se ha sumado este sábado el líder del Partido Popular, Alberto Núñez Feijóo, que ha acusado al Ejecutivo de Pedro Sánchez de negarle al país la oportunidad de conocer la verdad sobre lo sucedido los pasados 30 y 31 de julio. En el acto de inauguración en Getafe del curso político del PP de Madrid, el presidente de la oposición ha achacado al gobierno haber abandonado a las familias ceutíes, algo que, según Feijóo, retira a la izquierda la capacidad de darle humanitarias.
7: Dan lecciones de humanidad. Sí, sí, dan lecciones de humanidad. ¿Dejar a los ceutíes solos en una invasión es humanidad? ¿Decirle que la gente no puede pasear por las calles y no sabe si va a poder entrar en su casa porque está ocupada es una lección de humanidad? La hipocresía.